0: Saludos desde el canal 24 Horas de Televisión Española. Por primera vez, un Papa presenta una encíclica en público, lo que ha permitido defenderla en primera persona. Al igual que su predecesor, León XIII, comprendió que la Iglesia no podía permanecer al margen de la situación de los obreros. El Papa considera la inteligencia artificial una amenaza a la que hay que desarmar de las ideas que la hacen hegemónica en las nuevas corrientes de pensamiento. El sumario del caso Plus Ultra señala la existencia de una estructura estable y jerarquizada de tráfico de influencias liderada por José Luis Rodríguez Zapatero. Señala al expresidente del gobierno español como el hombre de que manda con la empresa de sus dos hijas como pieza clave en el cobro de presuntas mordidas. Su domicilio como núcleo físico para planificar instrucciones. En el registro realizado por la policía en el despacho de Zapatero han localizado 103 piezas de joyería y relojes en una caja fuerte, carpetas con documentación, agendas y discos duros. Según la secretaria de Zapatero, las joyas eran de una herencia de Sonsoles, la mujer del expresidente, y también regalos de distintos viajes. En Indonesia han condenado a 3 años y medio de cárcel al capitán del barco que naufragó en Navidad y en el que murieron 4 miembros de una misma familia valenciana. El tribunal ha condenado además a 2 años y medio al jefe de máquinas, que era quien llevaba el timón y no tenía licencia. En los deportes, la selección española de fútbol ya tiene la lista de convocados para el Mundial de este verano y son 26 los elegidos por el seleccionador Luis de la Fuente.
1: Esta es la lista de todo un país. Esta es la lista de España.
0: Lo han anunciado en un vídeo con la presencia del rey. Joan García, Jeremy Pino o Eric García son las mayores sorpresas de una convocatoria sin futbolistas del Real Madrid por primera vez en la historia.
2: Artificial intelligence needs to be disarmed. The word is strong, I know. But deliberately chosen because this moment needs words capable of attracting attention.
0: La primera encíclica del Papa León XIV entra de lleno en el asunto capital de nuestra época, la inteligencia artificial. El Papa pide que esta sirva al bien común y que el control de la tecnología no se concentre en unas pocas manos. En 1891, otro Papa, León XIII, en su encíclica Rerum Novarum, hablaba de la clase obrera y advertía sobre los abusos de la industrialización.
3: La inteligencia artificial ya influye en muchos ámbitos de nuestra vida, afecta la convivencia humana, ha dicho el Papa, ha cambiado la forma en que se libran las guerras. De eso habla en su encíclica, como León XIII en el siglo XIX habló sobre el impacto de la revolución industrial.
4: Y el reto que tenemos ahora es, ante todo el progreso tecnológico, cómo eso lo podemos incorporar a esa bondad de ser hombre, de vivir en sociedad, que a veces se nos puede olvidar un poco.
3: Y lo compara con la tecnología nuclear. Tiene que estar al servicio de todos. No temamos a la IA si mira al bien común.
5: Es un discurso humanista. De hecho, se llama Magnifica Humanitas, ¿no? Y está muy alineado con las iniciativas de un uso ético y responsable de la inteligencia artificial.
3: Alineado, dice, con la UNESCO, la Comisión Europea o la OCDE. Quien controla la IA impondrá su propia visión moral, ha dicho el Papa. Analiza también el nuevo colonialismo.
6: El acceso a la IA no es igual por toda la población. Que hay personas que están sufriendo como una especie de nueva esclavitud.
3: Niños explotados para extraer los materiales de los microprocesadores. Trabajadores que revisan los contenidos de la IA en condiciones inhumanas. El Papa ha consultado a profesores, científicos e ingenieros para este texto de 100 páginas.
4: Nos indica un poco por dónde va a ir su pontificado.
3: No es nada habitual que un pontífice presente así su encíclica. Ha estado acompañado además por el cofundador de una de esas inteligencias, la de Anthropic, que ha predicado con el ejemplo, poniendo límites a Trump en el uso de la IA como arma.
7: Las encíclicas son textos dirigidos a los católicos, pero no solo. Y por eso el Papa toca un tema que nos afecta a todos y lo hace consciente de que es un referente y que lo que diga se va a escuchar. León XIV es un matemático, no lo olvidemos, tiene formación científica y no reniega de los avances tecnológicos, pero como pontífice se ve en la obligación de elevar una voz crítica ante esa carrera veloz de la inteligencia artificial. En la presentación de la encíclica decía que lo que hoy escriba sobre la IA mañana se queda viejo. y eso es ya una preocupación. Sobre todo le preocupa el uso que se está haciendo en la carrera armamentística y pone voz a lo que muchos se han preguntado: ¿hasta dónde nos va a llevar el mundo del algoritmo?
0: El Papa ha lanzado la voz de alarma sobre el control de la inteligencia artificial por un grupo reducido que podría imponer su visión moral. Palantir es uno de esos gigantes tecnológicos. Hace unas semanas se publicó un polémico manifiesto cuyas tesis chocan frontalmente con la encíclica del Papa.
8: La Iglesia Católica lleva preocupada por la tecnología desde la Revolución Industrial, cuando los retos eran la explotación y la deshumanización. Hoy se enfrenta a desafíos parecidos, pero nunca como ahora se había tenido que ver con unas pocas grandes empresas tecnológicas que tienen su propia filosofía. La encíclica de León XIV sobre la IA se opone frontalmente al manifiesto de Palantir, uno de estos gigantes. Punto principal de choque: la inteligencia artificial tiene riesgos y debe orientarse al bien común, con restricciones, dice el Papa. La IA es un arma decisiva para la guerra y la vigilancia, sin límites, defiende Palantir. Otro combate: la tecnología está para humanizar, argumenta la Iglesia. Para Palantir, sin embargo, es una herramienta para el poder en manos de tecnólogos y gobiernos. Son las élites las que deben decidir, afirma la propia minoría selecta, mientras que el Papa pide que debatan Iglesia, gobiernos y sociedad. La IA cambia el mundo. En eso coinciden el Papa y los magnates de la tecnología. La diferencia es para qué y a costa de qué. Iglesia y tecnólogos comparten fieles y clientes, con una desventaja para Roma. Hay 1.400 millones de católicos frente a 4.000 millones de personas que usan cada día las tecnologías de unas grandes compañías capaces de imponer su propio credo.
0: Desde Roma van a llegar los dos papamóviles que van a emplear León XIV en su visita por España. Uno irá a Madrid y desde ahí el ejército lo trasladará a Canarias. El otro se empleará solamente en Barcelona. Forman parte de la flota vaticana que este Papa ha ordenado electrificar. Además, Prevost tendrá a su disposición otros tres vehículos para actos menos multitudinarios. Uno de ellos se fabrica ya en Madrid. Cambiamos de asunto. Estados Unidos ha atacado plataformas de lanzamiento de misiles y embarcaciones iraníes que intentaban colocar minas. Este ataque llega mientras Estados Unidos e Irán siguen negociando un acuerdo de paz. Donald Trump ha introducido otro factor en la negociación: los acuerdos de Abraham.
9: Así es, saber que están negociando tranquiliza a los mercados, pero no sabemos mucho más, ni sobre cuándo, aquí han dejado de decir que vaya a ser inminente, ni sobre cómo, no está claro qué lograría Estados Unidos. En todo caso, no estamos hablando de firmar un gran acuerdo de paz, sino solo del primer paso: alargar la tregua, reabrir el estrecho de Hormuz y dejar para más adelante lo más difícil: intentar un acuerdo nuclear. Y ahora Trump ha introducido un elemento nuevo: está pidiendo a sus aliados que se sumen a los acuerdos de Abraham, es decir, que normalicen sus relaciones con Israel. Eso sí sería histórico, sí le permitiría a Trump hacer un gran anuncio, pero a muchos analistas les suena fantasía. No tenemos indicaciones de que los líderes árabes quieran aceptar.
10: Sí, de momento no hay reacción oficial por parte de estos países. Estamos hablando de Arabia Saudí, Egipto, Turquía, Jordania, Qatar, todos países árabes musulmanes y que han dejado caer ya el mensaje de que para normalizar relaciones con el Estado de Israel primero tendría que reconocer el Estado palestino. Tampoco hay reacción oficial por parte del gobierno de Netanyahu. Hay quien piensa que esta idea de Trump es precisamente para contentarle, para que sea más digerible ese acuerdo que se está fraguando entre Irán y Estados Unidos y que, según Israel, no contempla sus intereses, por ejemplo, en el Líbano, porque incluiría un alto el fuego total.
0: Ha sido condenado a 3 años y medio de prisión el capitán del barco que naufragó en Indonesia las pasadas Navidades con una familia española a bordo. De sus 6 miembros, solo sobrevivieron 2. La justicia culpa al capitán y al jefe de máquinas de negligencia.
11: 3 años y medio de cárcel por negligencia para el capitán del barco de 56 años que naufragó el día después de Navidad del año pasado con 6 miembros de una familia valenciana a bordo. 2 años y 6 meses de cárcel para el jefe de máquinas de 22 años. Carecía de licencia y sus conocimientos de navegación se limitaban a lo que le enseñó el capitán, según reconoció en el juicio. El capitán condenado por no manejar el timón en el momento del accidente, por no informar sobre las medidas de seguridad a los pasajeros y por no auxiliar a las víctimas cuando el barco se hundía. Se hundió sobre las 8:30 hora local en aguas de la isla de Padar por el fuerte oleaje que hizo zozobrar la nave. Salió al mar desoyendo la advertencia de temporal, según la sentencia. 4 de los 6 españoles desaparecieron bajo las aguas en el momento del accidente. Tras 15 días de búsqueda, recuperaron los restos de Fernando Martín, exfutbolista y entrenador del equipo femenino B del Valencia Club de Fútbol, el de su hijo de 9 años y el de una de las hijas de su pareja, Andrea Ortuño. Fue la única que sobrevivió junto a su hija pequeña. El cuerpo de su otro hijo de 10 años se dio por desaparecido. Los indonesios a bordo, 4 tripulantes y un guía, sobrevivieron.
0: Italia activa la vigilancia sanitaria por el brote de ébola al detectar que 2 de las personas que han viajado a Uganda han tenido que ser hospitalizadas con fiebre en Milán. Las autoridades sanitarias especifican que estos pacientes se van a someter a pruebas diagnósticas según los protocolos internacionales y sus familiares también van a estar bajo vigilancia preventiva. Los otros viajeros que han llegado de Uganda y no presentan síntomas también se someterán a pruebas en centros de alta especialización. Primera aparición pública del presidente de Brasil, Luis Ignacio Lula da Silva, tras el inicio de un tratamiento por radioterapia al que ha sido sometido después de conocerse que tenía un cáncer de piel. Lula ha asistido a la inauguración del primer foro de rectores Brasil-África y se le ha visto aparentemente bien. Lula, de 80 años, tendrá que someterse a 15 sesiones de radioterapia para eliminar el cáncer de piel. El gobierno de Cuba ha publicado la lista con los nombres de 2010 presos cuyo indulto se anunció el pasado mes de abril. El presidente Miguel Díaz-Canel ha firmado la orden por la que se liberará a esos presos teniendo en cuenta el delito cometido, su conducta durante su estancia en prisión y el tiempo que le quedaba para cumplir su pena. Este anuncio llega después de las conversaciones que el gobierno cubano ha iniciado con la administración estadounidense. Comienza en Arabia Saudí la peregrinación a la Meca y se espera que reúna a 2 millones de fieles a lo largo de la semana. La participación no baja pese a la situación política de la región y las altas temperaturas.
12: Comienza la mayor festividad del Islam en medio de la compleja situación política en el Golfo Pérsico. Se espera que durante estos 4 días hasta 2 millones de fieles participen en la peregrinación a la Meca. Es uno de los 5 pilares del Islam, algo que todo musulmán debe hacer una vez en la vida. A la espera del posible acuerdo de paz entre Estados Unidos, Israel e Irán, Arabia Saudí asegura que defenderá su espacio aéreo. Al mismo tiempo, se empeña en mantener la política al margen, ya que asisten miles de iraníes, aunque se ha prohibido izar banderas políticas y manifestaciones de todo tipo. A la guerra se suma el temor a la enfermedad ante la amenaza del ébola. Arabia Saudí ha destacado que lleva aplicando medidas desde el brote de 2019 y además ha anunciado un dispositivo de monitoreo de avanzada tecnología y ha establecido controles en los puertos de entrada al país. También en la salud el foco está puesto en el calor. Se prevé que las máximas alcancen los 47 grados y se espera viento que levante polvo y arena con niveles de humedad del 55%. Riad ha anunciado un gran dispositivo para evitar que se repita la tragedia de 2024. Cuando fallecieron unas 1.300 personas, según el gobierno saudí, por valores que rozaron los 52 grados.
0: Radio Televisión Española ha accedido al sumario del caso Zapatero. Nuevos informes de los investigadores insisten en que el expresidente del gobierno era la figura principal de la red de influencia. La policía apunta a que el expresidente usaba su domicilio particular para dar las instrucciones más sensibles de la presunta trama.
13: La UDEF sostiene que el expresidente iba mucho más allá de su oficina de Ferraz. Los investigadores sitúan ahora su domicilio particular como un espacio idóneo para la planificación estratégica de las operaciones más sensibles. Dicen que era un lugar más reservado y con más control de la información. La policía habla de un liderazgo no visible y sitúa a Zapatero como figura principal de la trama que habría operado alrededor del rescate público a Plus Ultra. La estructura se articulaba a través de una finance boutique destinada presuntamente a canalizar pagos ilícitos a cambio de influencias políticas. Los informes recogen mensajes como este. Uno de los directivos de Plus Ultra asegura que no hay garantía de la concesión de la ayuda, pero añade que pagarían el doble cuando caiga el dinero. Y tras presentar documentación ante la SEPI, Roberto Rosselli, dueño de Plus Ultra, escribe: pues ahora es meterle chola al zapa. La investigación también sostiene que los directivos de la aerolínea eran conscientes de la influencia de Zapatero, especialmente en Venezuela. En una conversación intervenida llegan a afirmar: Zapatero aquí manda. La UDEF asegura que el expresidente habría dado instrucciones para crear sociedades en el extranjero y remitir clientes a empresas vinculadas a la red. En el centro de la investigación, sus hijas, a las que acusan de emitir facturas para justificar presuntamente pagos relacionados con tráfico de influencias. Su empresa dispondría de la capacidad para generar facturación ad hoc destinada a dotar de cobertura formal determinados movimientos financieros o mercantiles. Durante el registro en el despacho del expresidente, los investigadores intervinieron abundante documentación y una caja fuerte. En ella había estas joyas que recoge ahora el acta policial. La secretaria de Zapatero aseguró que muchas de esas piezas procedían de herencias y regalos de viajes. El entorno de Zapatero dice que el expresidente se prepara para desmentir todas estas conexiones y que no cuestiona la labor del juez, pero sí los informes policiales.
0: También se ha conocido que el juez de la Audiencia Nacional, José Luis Calama, ha emitido una orden internacional para detener a Rodolfo Reyes. Este venezolano es el principal accionista de la compañía Plus Ultra. La orden para su detención es por los delitos de apropiación indebida, tráfico de influencias, pertenencia a organización criminal y blanqueo de capitales. Esa orden se extiende también a la esposa de Reyes, María Aurora López, ya que a partir del año 2017 la titularidad real y gestión de la entidad la hacían de manera conjunta ambos cónyuges, según consta en el documento. La investigación a José Luis Rodríguez Zapatero está provocando malestar entre los socios del gobierno y algunos socialistas. A la petición del PNV de adelantar las elecciones se han sumado Coalición Canaria y el expresidente Felipe González. Por ahora el Partido Popular sigue descartando presentar una moción de censura.
14: La prudencia que traslada el gobierno,
15: respeto a la justicia y respeto a la presunción de inocencia,
14: contrasta con la petición de Felipe González de celebrar elecciones.
16: Debería haberlas este año.
14: Unas palabras que han molestado al ministro Óscar Puente. Ha respondido en redes sociales ironizando sobre la memoria de González. Estas manifestaciones se producen después de que el PNV haya reclamado un adelanto electoral.
17: Sería irresponsable seguir más allá de 2026 sin rumbo.
14: Otro aliado, Coalición Canaria, se suma a la exigencia.
18: Se acabó, que el árbitro pitó la hora, que toca que los ciudadanos opinen y elijan un nuevo gobierno.
14: Por ahora ninguno plantea apoyar una moción de censura. El socio de coalición les advierte sobre la alternativa.
19: Lo que está a la vuelta de la esquina es el Partido Popular y la extrema derecha, Vox.
14: El PP pide no desviar el foco y apela a los nacionalistas vascos.
20: Las palabras solo no valen. El tiempo político está en averiguar exactamente cuál es el alcance de toda esta porquería que estamos viendo.
14: Vox no se fía.
21: Me permitirán que desconfíe siempre del Partido Nacionalista Vasco, pero vamos, que ojalá.
14: Y siguen presionando a los populares. En Génova insisten en que solo moverán fichas si tienen los apoyos garantizados. Creen que la situación de desgaste para el gobierno acaba de empezar. Evitarán, afirman, precipitarse.
0: El último informe de la UCO sobre Begoña Gómez asegura que su cátedra en la Universidad Complutense se creó siguiendo la normativa. Dice también que no hay ingresos opacos en sus cuentas corrientes y que la información bancaria coincide con su actividad profesional. El informe recoge irregularidades de plazos y concurso en la formulación de dos contratos relacionados con el uso de una herramienta digital gratuita. A poco más de dos semanas para el arranque del Mundial de Fútbol, hemos tenido respuesta a la mayor pregunta que se han hecho los aficionados en las últimas semanas: la lista de jugadores del seleccionador Luis de la Fuente. Son 26 los elegidos, con pocas sorpresas, algún debut y mucha emoción.
22: ¡Gol!
1: Tras perderse la Euro de 2024 por las lesiones, es normal que Gaby se alegrase de esta forma al saber que jugará el Mundial. El Blaugrana ha entrado finalmente tras la lesión de su compañero Fermín en un centro del campo sin sorpresas, con Pedri y Rodri al mando. En la portería, Joan García acompañará a David Raya y Unai Simón. Se queda fuera Alex Remiro, quien hasta ahora había sido un fijo para el seleccionador. En defensa no hubo cambios en los laterales, pero sí en el centro de la zaga con la entrada de Marc Pubill y Eric García, que dejan fuera a Hausen y Lenormand. Por último, en ataque, Víctor Muñoz, tras su gran debut, estará en el Mundial para apoyar a Lamine Nico en las bandas. En una ofensiva donde Jeremy Pino finalmente se ha ganado un puesto.
16: Los nervios ya pasaron. Ahora ya, una vez que ya está dada la lista, ahora es ilusión, esperanza, ganas. Estamos muy contentos porque creo que hemos hecho una gran lista. Los jugadores van a estar, yo creo que para el primer día de partido, si no estaban para el segundo. Joan García es un grandísimo portero, como ha demostrado esta temporada, pero es que tenemos la gran suerte de contar con dos, en este caso otros dos compañeros, que son también tan buenos como él. Yo sí sé quién va a jugar. Yo no miro la procedencia canga de los jugadores. Yo solo miro que sean útiles para la selección española, tener capacidad para recuperarte, salir como ha salido después de dos lesiones, insisto, muy duras, y tener de nuevo el nivel que tenía antes de lesionarse. Eso también hay que ponerlo en valor. En muchas ocasiones me han preguntado si nos consideramos favoritos para ganar. Claro. Pues, no favoritos, y nos sentimos capaces de pelear por intentar conseguir ganar el Mundial. Vamos a por ello, vamos a dejarnos todo por el empeño e intentar conseguir algo muy importante.
22: En Colombia, todo se hace con berraquera.
0: Con este vídeo, la Federación Colombiana de Fútbol ha presentado su lista de 26 jugadores para la cita mundialista. No va a faltar ninguna de sus estrellas, James Rodríguez, Jefferson Lerma o Jerry Mina, y por supuesto, una de las estrellas del Bayern de Múnich, Luis Díaz.
22: Aprendimos a avanzar a pesar de los vientos en contra, pues somos por...
0: La selección de Irán está en el centro de todas las miradas por el conflicto con Estados Unidos, uno de los países organizadores. El colombiano iraní tendrá su sede en México y no en Arizona, como estaba previsto. Los jugadores viajarán a Estados Unidos solo cuando tengan que disputar un partido.
23: Irán jugará el Mundial de Fútbol y lo hará, como le correspondió en el torneo, en Estados Unidos. Pero no tendrá allí ni su hotel de concentración ni sus campos de entrenamiento. Estará aquí, en México, probablemente en la ciudad fronteriza de Tijuana, en Baja California. Estados Unidos se resistía a conceder visados de larga duración a los jugadores iraníes como consecuencia de la guerra que Washington y Tel Aviv han lanzado contra Irán. De esta manera, los jugadores no se concentrarán en Arizona, como tenían previsto, sino en Tijuana, y viajarán a Estados Unidos únicamente para disputar sus encuentros de la primera fase, dos en Los Ángeles y uno en Seattle, según ha confirmado esta mañana la presidenta mexicana, Claudia Sheinbaum. El plan parece consensuado, pero la FIFA tiene que aprobarlo y Estados Unidos tendrá que conceder permiso de entrada a los futbolistas, aunque sea para un único día.
0: Coruña sigue de fiesta. El ascenso del Deportivo se confirmó el domingo en Valladolid, pero ha sido este lunes cuando la afición se ha echado a la calle.
24: ¡Estamos de vuelta!
0: Así estaba el centro de la ciudad para celebrar a los héroes del ascenso después de 8 años en segunda división. Aún pueden ser campeones de segunda. El Rayo Vallecano ya se encuentra en Alemania para jugar el miércoles el partido más importante de su historia, la final de la Conference League frente al Crystal Palace inglés. Estas eran las colas para tratar de comprar entradas para ver el encuentro en pantallas gigantes en el estadio de Vallecas. Cómoda victoria de la selección sub-17 en su debut europeo. Han ganado por 4-1 a la anfitriona Estonia en Tallinn. El jueves, frente a Bélgica, pueden cerrar su pase a semifinales. En tenis, a pesar de que hace menos de medio año que es profesional, Rafa Jodar ha dejado de ser sorpresa. El madrileño ha arrasado en su debut en Roland Garros. 3 sets y apenas 1 hora y media ha necesitado para deshacerse de Kovacevic y meterse en segunda ronda.
25: El capítulo de Jodar in Paris no ha podido tener mejor estreno.
2: Exento de nervios, el español arrasó al estadounidense Kovacevic por 6-1, 6-0 y 6-4.
3: Yeah, very, very happy. I think I did the things very well from the start and yeah, super happy to get my first win in Paris.
2: En la que jugó con aplomo y vaciló de derecha. Gran triunfo también para Pablo Carreño. Frente al número 12 del mundo, Lech

0: Vizca, al que se ha impuesto en 3 sets. El polaco Hurkacz, 99 en el ranking, se llevó por delante a Jaume Munar. Venció Caitlin Quevedo a la francesa Jung Jung en una jornada en la que no hubo suerte para Buxa, que cayó ante la suiza Pandecki, tampoco para Mérida ni para Bautista, que se despiden de París.
1: Continúan las tormentas fuertes o incluso muy fuertes en el noroeste peninsular, con viento muy fuerte en forma de granizo. La Dana propicia esas tormentas y el aire cálido que, como ven, va a continuar afectándonos los siguientes días. Esta semana, de hecho, van a subir todavía más las temperaturas. Insistimos, todavía atención a esas tormentas en el noroeste, con tendencia a que a lo largo de las próximas horas se puedan volver a desarrollar, sobre todo en zonas altas de la mitad oeste y norte peninsular. Ahí son más probables esos chubascos tormentosos, que pueden ser de nuevo localmente fuertes o muy fuertes y, como ha pasado, con viento muy fuerte y con granizo. Calima en Canarias, en el oeste peninsular, en el resto mucho sol y temperaturas que presentan pocos cambios. En algunos casos seguirán subiendo, mínimas muy altas. Fíjense, en el norte esta madrugada valores casi en el rango de los 20 grados, en el oeste, en Canarias. Y hablamos de máximas que bajan un poco al noroeste, pero en el resto tendencia a los ascensos. Subida importante en el archipiélago canario. Calor muy intenso, atención, Extremadura, en el norte peninsular y, como decíamos, también en Canarias, en donde suben todavía más, sobre todo las temperaturas más altas en las islas orientales. También esto se representa una anomalía térmica muy importante, como pueden ver, sobre todo norte y Canarias, ahí es donde se nota más esa anomalía, mitad norte y Canarias, y el índice ultravioleta extremo o muy alto. Recordamos también el viento fuerte o muy fuerte de Levante, en el sur, en el estrecho, el oleaje importante, y también recordamos el riesgo de incendios extremo. En definitiva, condiciones adversas por esas tormentas todavía y también por el calor. Precaución.
2: El actor estadounidense Alec Baldwin protagoniza El sastre del rey en el debut como director del largometraje del actor Pedro Casablanc, con fotografía del legendario José Luis Alcaine. Casablanc rueda en Granada una historia sobre la infancia y lo difícil que es descubrir los secretos de los adultos.
3: Llega un coche, Holborio, Granada se convierte en Casablanca por la magia del cine, y un hombre de presencia imponente e impoluta tiene una misión: conseguir un traje para el rey de Marruecos.
4: I come to see the tailor, el sastre, and I say, I want you to make clothes. I work for the king. I assist the king, and I say to him, can you make clothes for the king? And he's like, no.
3: El actor Pedro Casablanc, ahora director, bebe de sus recuerdos de una infancia en el país africano.
5: Es una carta de amor al cine y a estas familias que de alguna forma tuvieron que estar viviendo allí, un poco alejados del momento político que se vivía en España en ese momento, que era muy complicado.
3: Complicada también la vuelta al cine de Baldwin después de que muriera la directora de fotografía de Rust de un disparo durante el rodaje de la película que él producía y protagonizaba. Declarado inocente, ahora él, que ha sido un azote de Trump, prefiere mirar para otro lado cuando se sale del corsé del cine.
6: Donald Trump needs to change his tailor.
3: Y centrarse en el rodaje de una película repleta de luz y recuerdos.
2: Ya se puede visitar en la Catedral de Toledo la exposición Primada, organizada para celebrar los 800 años de existencia de la Catedral Toledana. La muestra abarca desde la colocación de la primera piedra del templo en 1226 hasta el siglo XVIII. Y entre las obras expuestas destaca el original de la Biblia de San Luis, que se podrá ver por primera vez, la custodia de Arfe o dos estandartes de la Batalla del Salado, todo ello salpicado con obras de El Greco, Goya, Zurbarán o Velázquez. La muestra estará abierta hasta el 14 de octubre.

0: Saludos desde el canal 24 Horas. El sumario del caso Plus Ultra señala la existencia de una estructura estable y jerarquizada de tráfico de influencias liderada por José Luis Rodríguez Zapatero, al que se apunta como el hombre que manda. La empresa de sus dos hijas es clave en el cobro de presuntas mordidas y su domicilio como núcleo físico para planificar instrucciones. En la caja fuerte del despacho del expresidente, la policía encontró joyas y relojes que su secretaria atribuyó a una herencia y a regalos de viajes. La policía acusa a las hijas del expresidente de emitir facturas que encubrirían los pagos del presunto tráfico de influencias. El presidente del Gobierno, Pedro Sánchez, niega inquietud ante la imputación de Rodríguez Zapatero. A la petición de adelantar las elecciones del PNV se suma la del expresidente del Gobierno, Felipe González, que pide ir a las urnas antes de que termine el año.
1: Debería haberlas este año.
2: ¿Yo haría una moción de censura ahora? Pues no. Pues no. Porque pasaría lo que tú me decías hace un momento. Dejaríamos de hablar de esto para hablar de la moción de censura.
0: Primera encíclica del Papa León XIV que ha decidido dedicarla a la inteligencia artificial.
3: Artificial intelligence needs to be disarmed.
0: León XIV advierte de que el algoritmo no puede erosionar la dignidad humana y del peligro de que controlen la inteligencia artificial unas pocas manos que impongan su visión de la realidad. En fútbol ya conocemos los 26 jugadores que representarán a la selección española en el Mundial. El anuncio lo ha hecho un seleccionador de honor.
4: Esta es la lista de todo un país. Esta es la lista de España.
0: El rey ha presentado a los ciudadanos que han dado la lista. Eric García, Puig y Gavi son las grandes novedades. Nico Williams y Lamine Yamal, tras sus lesiones, también estarán en este Mundial. Las primeras informaciones del sumario sobre imputación de Rodríguez Zapatero insisten en que el expresidente del Gobierno era la figura principal de la trama de influencias. Son casi 4.000 folios e incluye varios informes policiales. También hemos conocido el argumento que usó la policía para pedir el registro del domicilio de Zapatero y que el juez denegó.
5: La policía cree que ese era el centro neurálgico de operaciones de la presunta trama. Decía que Zapatero aprovechaba su domicilio para realizar ahí operaciones sensibles, que por ejemplo desde ahí se enviaban facturas y también se recibían paquetes, como por ejemplo una caja de vinos de los directivos de Plus Ultra. Pero el juez no autorizó ese registro porque cree que el centro neurálgico era en realidad el despacho que Zapatero tiene en Ferraz. Ese registro sí lo autorizó, se incautaron los dispositivos electrónicos y además encontraron una caja fuerte con relojes y joyas. La secretaria de Zapatero aseguró que esas joyas eran parte de una herencia de la mujer del expresidente y también de regalos de viajes. En otro registro, en el de Julio Martínez, el empresario amigo de Zapatero, se encontraron hasta 286.000 euros repartidos por la casa en sitios como, por ejemplo, una bolsa de golf, una bolsa de papel de Navidad, un radiador o una caja de vasos.
6: En el registro del despacho de Zapatero, la policía se incautó de documentación, discos duros, móviles y una gran cantidad de joyas y relojes que estaban en una caja fuerte. La secretaria del expresidente dijo a los agentes que eran de herencias familiares y de regalos de viajes. Además del despacho, la UDEF señala en un informe que el expresidente usaba su casa como espacio para las operaciones más sensibles. La policía, de hecho, pidió el registro, pero el juez no lo autorizó. De momento, en la documentación del sumario apenas hay referencias a comunicaciones directas de Zapatero. La UDEF cree que en el móvil de su amigo, Julio Martínez Martínez, el contacto registrado como Z sería el expresidente del gobierno y que le habrían mandado un mensaje hablando de gestión exitosa sobre la autorización de unos vuelos a Venezuela. Pero el juez no relaciona directamente el contacto Z con Zapatero. El resto son menciones de terceros. El juez hace propia la tesis de la policía que afirma que Zapatero desplegaba un liderazgo no visible con una estrategia deliberada de desvinculación de la red. Y esa actuación indirecta explicaría que existiera un contrato por el que Plus Ultra pagaría el 1% del rescate a una empresa de Dubái vinculada al amigo de Zapatero. Y juez e investigadores deducen que también con el expresidente. El sumario también ha desvelado que el juez ha autorizado a la UDEF a requerir información a la SEPI. Tendrá que entregar todos los emails intercambiados con Plus Ultra en 2020 y 2021, años en los que se gestionó el rescate de la aerolínea.
0: Estos sobres con dinero en efectivo los encontró la UDEF en casa del empresario Julio Martínez, en el que los investigadores consideran el testaferro de Zapatero. La UDEF encontró 286.000 euros repartidos por su vivienda y guardados en una bolsa de golf, en una caja de mudanza, en un radiador o en el cuarto de baño. También en esos sobres con caracteres chinos, cuya traducción sería 10.000.

0: analizando todos esos dispositivos y todo lo que encontró en los registros, tanto documentación como haciendo volcados de ordenadores y de correos electrónicos, y además se envían comisiones rogatorias al extranjero para buscar dinero de los investigados. Ya el día 2, por primera vez en la historia, un expresidente del gobierno va a tener que declarar aquí en la Audiencia Nacional como imputado, y cuando el juez escuche sus explicaciones tendrá que decidir si ordena alguna medida cautelar. Hay acusaciones que han dicho ya que van a pedir para él prisión preventiva o cosas menores como la retirada de pasaporte, la prohibición de salir de España. El juez, después de esas explicaciones de Zapatero, también tendrá que valorar si continúa con la investigación haciendo algún registro o incluso con imputaciones en su entorno familiar.
1: Una de las personas de confianza de Rodríguez Zapatero, su exasesor Luis Arroyo, ha explicado en Radio Televisión Española cómo está encajando el expresidente la publicación de los detalles de la investigación. No está asustado por su futuro, dice, aunque no puede negar su preocupación.
2: Zapatero atribuye su situación procesal a causas políticas, según Luis Arroyo. El expresidente le cuenta que los ataques comienzan cuando empieza a apoyar a Sánchez y asegura que Zapatero no tiene miedo.
3: No está ni muchísimo menos asustado ni nada parecido. Hombre, está, yo lo noto preocupado, obviamente, lo están destripando.
2: Y explica cómo justifica Zapatero el hallazgo de las joyas.
3: Proceden de herencia. Tanto de la familia del presidente Zapatero como de su esposa, y también de regalos que han recibido a lo largo de los años.
2: El PP ve triste y bochornoso cada detalle que se conoce sobre el expresidente socialista.
4: No todos los españoles tienen 103 joyas de valor guardadas en una caja fuerte.
2: Y considera que Zapatero será el final del gobierno de Sánchez.
4: Zapatero era el gurú del sanchismo y, como decía antes, era el muro de carga que ha colapsado y que va a hacer que la estructura...
2: Los socios de coalición siguen mostrando malestar.
5: No me gusta nada lo que está pasando y espero que con luz y taquígrafos se averigüe todo lo que ha pasado y se clarifique todo lo que ha pasado.
2: Moncloa mantiene la prudencia y de momento no valora el contenido del sumario.
1: Cuidado. En el programa La Noche en 24 Horas de esta casa, el secretario general de Comisiones Obreras ha hablado de crisis institucional de calado. Unai Sordo cree que el sumario del caso Plus Ultra, por el que ha sido imputado el expresidente Zapatero, es complejo, por lo que recomienda prudencia.
6: Conviene esperar a que aparezcan las pruebas para determinar las responsabilidades que en su caso se puedan establecer de tipo penal, y mientras tanto aferrarse también a una cuestión que yo creo en un Estado democrático es muy relevante, que es la presunción de inocencia, ¿no?
1: El impacto de la imputación de Rodríguez Zapatero se ha instalado ya en el centro de la política. La mayor novedad en este territorio sigue siendo la posición del PNV. Ayer pidió elecciones antes de que termine el año y este lunes ha insistido en que no apoyarían una moción de Partido Popular y Vox. Así que, salvo que Sánchez recogiera el guante, y dicen en Moncloa que no, la situación sigue igual, muy pendiente de los tribunales.
7: Cada vez son más las voces que piden un adelanto electoral. El último, el expresidente González.
8: Debería haberlas este año.
9: ¿Yo haría una moción de censura ahora? Pues no. Pues no. Porque pasaría lo que tú me decías hace un momento. Dejaríamos de hablar de esto para hablar de la moción de censura.
7: Se suma así a Coalición Canaria y al PNV, que por primera vez pide no agotar la legislatura.
10: Sería irresponsable.
7: Pero eso no significa que vayan a apoyar una moción de censura. Los nacionalistas vascos reconocen que en sus conversaciones con Junts ninguno contempla ese escenario. Ups. Los socios de la coalición advierten de la alternativa a este gobierno.
11: Es el Partido Popular y Vox. Es el señor Feijóo de presidente y el señor Abascal de vicepresidente del gobierno.
7: El PP no renuncia a la moción de censura, pero no en este momento. Ahora lo que quieren es que el gobierno se cueza, dicen, en su propio caldo con las novedades sobre Zapatero. La presión la trasladan al PNV.
12: El Partido Nacionalista Vasco debe asumir que seguir sosteniendo esta situación también es irresponsable. Las palabras solo no valen.
7: Vox no ve al PNV dejando caer al gobierno.
13: Me permitirán que desconfíe siempre del Partido Nacionalista Vasco, pero vamos, que ojalá.
7: Esta semana el Partido Popular pedirá en el Senado reprobar al gobierno. Los socios tendrán que retratarse.
1: El último informe de la UCO sobre Begoña Gómez sostiene que su cátedra en la Complutense se creó de acuerdo con las normas y que no tiene ingresos opacos, sino los que se corresponden con su actividad profesional. En cambio, si se detecta irregularidades de plazos y

0: concurso en dos de los contratos relacionados con una herramienta digital gratuita.
1: La cátedra se creó correctamente, según la Guardia Civil, siguiendo los pasos que pedía la universidad y la normativa. En el foco, el dinero que salió de ahí. La esposa del presidente recibió unos 42.000 euros en 3 años del entorno de la universidad, un importe que concuerda, según los agentes, con las actividades profesionales que realizó. No han encontrado ningún movimiento de dinero opaco en las cuentas de Begoña Gómez.
2: Es volver al origen.
1: Donde sí ven irregularidades es en el proceso de elaboración del software. Según el informe, se abrió un concurso para adjudicar el trabajo a una empresa, que en realidad estaba amañado y solo sirvió para dar apariencia de legalidad. Creen que el trabajo ya estaba asignado a dedo a Deloitte porque la empresa ya había empezado sus funciones antes de que se le diera el contrato. También señalan el uso que creen que hizo Gómez del software, que intentó atribuírselo pese a que era propiedad de la universidad y que creó una empresa que llegó a tener actividad comercial, algo que su defensa había negado. El informe de la UCO mantiene además que la asesora de Moncloa, Cristina Álvarez,
3: buenos días,
1: colaboró en actividades privadas de la mujer del presidente, haciendo gestiones relacionadas con la cátedra. Este es el último informe del caso, aunque el juez Peinado ha propuesto juzgar a Begoña Gómez por jurado popular y, por tanto, este tipo de procedimiento le permite seguir pidiendo diligencias.
0: El rey ha reivindicado una Europa unida en la diversidad frente a quienes buscan la fragmentación.
4: La belleza de esta diversidad consiste en que, lejos de separar, nos une. Europa es la síntesis de su diversidad.
0: Lo ha dicho en el monasterio de Yuste, en Cáceres, donde ha entregado el premio Carlos V al Comité Europeo de las Regiones. Ese comité es el que da voz a entes locales y regionales en la Unión Europea. Don Felipe ha destacado su labor en la transición energética, urbanismo sostenible y lucha contra la despoblación. Las víctimas del accidente de Ardamuz han pedido la dimisión del ministro Óscar Puente y más claridad y celeridad en la investigación de la tragedia, en la que murieron 46 personas y más de 120 resultaron heridas. Su portavoz, que ha comparecido en el Senado, dice que solo unos pocos han conseguido cobrar las ayudas.
5: El portavoz de las víctimas de Adamuz ya le pidió en persona al ministro de Transportes que él y el presidente Dadiz dejaran el cargo, y esta fue, según él, su respuesta.
6: Nos dijo que él no había soldado el rey. Nos quedamos estupefactos. Él no soldó el carril, lo tenemos claro que no fue él. Claro. Pero es responsable de una estructura, de un mantenimiento.
5: Y ese mantenimiento cree que falló.
6: Todos los accidentes son evitables y cualquiera que trabaje en prevención de riesgo lo sabe. La víctima necesitamos saber ya qué ha pasado, tenemos que cerrar esto.
5: Más de 4 meses después piden también más rapidez para pagar las indemnizaciones de los que faltan.
6: No sé si son 25 las personas que han recibido esta indemnización y faltan, pues están en curso ya creo que 160.
5: Fuentes de Transportes confirman esas cifras a Televisión Española, pero insisten en que las indemnizaciones se están abonando según los plazos previstos.
0: Uno de los españoles aislados en el Hospital Gómez Ulla de Madrid ha dado positivo por antivirus en la última PCR, aunque sin síntomas. Ha sido trasladado a la planta de máximo aislamiento, donde permanecerá ingresado bajo supervisión médica especializada. Según el protocolo establecido por las autoridades sanitarias, el pasado viernes se flexibilizaron las condiciones del aislamiento de estos 13 cruceristas, de forma que podían recibir visitas y salir a las zonas comunes de la planta de ingreso, aunque con estrictas medidas de seguridad. El secretario de Estado estadounidense decía este lunes que el acuerdo con Irán está en marcha.
7: We're still a work in progress. As I said, you know, we thought we might have some news last night, maybe today.
0: Pero poco después, Irán enfriaba las expectativas. Dicen que hay avances, pero que el acuerdo no es inminente y que las negociaciones se centran en el fin de la guerra y no en el programa nuclear. Donald Trump asegura que habrá un gran acuerdo o no habrá ninguno. En las últimas horas, Estados Unidos ha atacado plataformas de lanzamiento de misiles y embarcaciones iraníes que intentaban colocar minas.
8: Washington y Teherán buscan cerrar un acuerdo para establecer una hoja de ruta y resolver los asuntos pendientes. El documento incluiría una prórroga de 60 días del alto el fuego y la reapertura del estrecho de Hormuz, un primer paso para discutir más adelante el programa nuclear de Irán. Trump insiste en que Irán nunca tendrá un arma nuclear. Lo ha dicho en la conmemoración de los caídos, donde ha recordado a los 13 soldados fallecidos en la Operación Furia Épica. Además, el presidente estadounidense exige a algunos países de Oriente Medio que firmen, una vez que se ponga fin a la guerra contra Irán, los acuerdos de Abraham, el conjunto de pactos suscritos para la normalización democrática entre Israel y varias naciones árabes. El régimen de los ayatolás confirma que se han logrado avances en las conversaciones con Estados Unidos, aunque recalca que el acuerdo no es inminente. No tenemos un calendario ni una fecha límite para finalizar el acuerdo marco, asegura el portavoz del Ministerio de Exteriores iraní. Un pacto que aliviaría la crisis energética mundial que se desencadenó hace ya casi 3 meses, solo con la perspectiva de que negocian, el precio del petróleo ha bajado y la bolsa ha subido.
0: Rusia ha atacado con dureza a Ucrania este fin de semana. Ha lanzado uno de los mayores ataques con misiles contra Kiev, con 4 muertos.
2: Esto es el centro de Kiev. Un equipo de la televisión ucraniana corre a refugiarse al Hotel Intercontinental al oír el ruido de los drones rusos. El resultado de 100 misiles sobre la capital de Ucrania es este. Sedes del gobierno y del ejército en llamas, decenas de edificios civiles afectados y 4 muertos. Hoy siguen recogiendo escombros y el presidente Zelensky ha paseado entre las ruinas. Ha confirmado que Rusia usó el misil hipersónico Oresnik y pide a los ministros de Exteriores de la Unión Europea, que se reúnen esta semana, que aumenten la presión sobre Moscú, mientras países como Francia o Italia defienden ya abiertamente el diálogo directo con el Kremlin. Según Ursula von der Leyen, atacar ciudades como ha hecho Rusia no es síntoma de victoria, sino de desesperación. En el frente, el deshielo de la primavera abre de nuevo la puerta a los movimientos de tropas. Ucrania ha logrado recuperar algunas pequeñas localidades de Zaporilla. Rusia, por su parte, ha ampliado sus conquistas en las regiones fronterizas de Kharkov. Y en el Donbass ocupa ya zonas de Limán y Konstantinovka, bastiones defensivos de Kramatorsk y Slaviansk, las capitales del territorio por el que empezó esta guerra.
0: A falta de menos de 2 semanas para que el Papa visite España, este lunes ha publicado su primera encíclica centrada en un tema candente, la inteligencia artificial.
3: La inteligencia artificial ya abarca muchos aspectos de nuestras vidas, dice el Papa. Por eso su encíclica es un análisis de esta nueva herramienta.
9: Es una vuelta un poco a nuestras raíces, asumiendo o intentando incorporar a esas raíces buenas de la humanidad este progreso que nos da la IA.
3: Porque asegura el Papa que la tecnología puede curar, pero también dividir. Pide que se democratice. De lo contrario, explica, quien controla la IA impondrá su propia visión moral. Aclara que no es una tecnología inocua.
10: De hecho, lo compara con mucho acierto con la tecnología nuclear, que es capaz de darnos energía nuclear muy barata y de muy fácil, ¿no? de muy fácil acceso, pero también nos puede dar una bomba nuclear.
3: El Papa ha consultado a profesores, científicos e ingenieros para esta encíclica y hasta se ha llevado a la presentación al cofundador de una de esas inteligencias, la de Anthropic. El documento debe servir como guía a los católicos.
9: Nos indica un poco por dónde va a ir su pontificado.
3: Más de 100 páginas tiene la encíclica, que se titula Magnifica Humanitas y en la que recuerda que no existe algoritmo que pueda hacer que la guerra sea moralmente aceptable.
0: Italia activa la vigilancia sanitaria por el brote de ébola al detectar que 2 de las personas que han viajado a Uganda han tenido que ser hospitalizadas con fiebre en Milán. Las autoridades sanitarias especifican que estos pacientes se van a someter a pruebas diagnósticas según los protocolos internacionales y sus familiares también van a estar bajo vigilancia preventiva. Los otros viajeros que han llegado de Uganda y no presentan síntomas también se someterán a pruebas en centros de alta especialización. A poco más de 2 semanas del arranque del Mundial de Fútbol ya conocemos la lista del seleccionador español Luis de la Fuente. 26 elegidos con pocas sorpresas, algún debut y mucha emoción.
11: Tras perderse la Euro de 2024 por las lesiones, es normal que Gavi se alegrase de esta forma al saber que jugará el Mundial. El blaugrana ha entrado finalmente tras la lesión de su compañero Fermín en un centro del campo sin sorpresas, con Pedri y Rodri al mando. En la portería, Joan García acompañará a David Raya y Unai Simón. Se queda fuera Alex Remiro, quien hasta ahora había sido

0: un fijo para el seleccionador. En defensa no hubo cambios en los laterales, pero sí en el centro de la zaga con la entrada de Marc Pubill y Eric García, que dejan fuera a Hausen y Lenormand. Por último, en ataque, Víctor Muñoz, tras su gran debut, estará en el Mundial para apoyar a Lamine y Nico en las bandas. En una ofensiva donde Jeremy Pino finalmente se ha ganado un puesto.
1: Los nervios ya pasaron. Ahora ya, una vez que ya está dada la lista, ahora es ilusión, esperanza, ganas. Sí, estamos muy contentos porque creo que hemos hecho una gran lista. Los jugadores van a estar, yo creo que para el primer día, partido, si no estaban para el segundo. Joan García es un grandísimo portero, como ha demostrado esta temporada, pero es que tenemos la gran suerte de contar con dos, en este caso otros dos compañeros, que son también tan buenos como él. Yo sí sé quién va a jugar. Yo no miro la procedencia, Alejandra, de los jugadores. Yo solo miro que sean útiles para la selección española, tener capacidad para recuperarte, salir como ha salido después de dos lesiones, insisto, muy duras, y tener de nuevo el nivel que tenía antes de lesionarse. Eso también hay que ponerlo en valor. En muchas ocasiones me han preguntado si nos consideramos favoritos para ganar. Pues no favoritos, y nos sentimos capaces de pelear por intentar conseguir ganar el Mundial. Vamos a por ello, vamos a dejarnos todo por el empeño e intentar conseguir algo muy importante.
2: Posiblemente dentro de los próximos 14 días los socios del Real Madrid tienen que votar presidente. Candidaturas confirmadas, primero la del actual presidente Florentino Pérez y ya también la de Enrique Riquelme, que este lunes ha presentado su sede.
3: Y vamos a devolver a la selección española a grandes jugadores, a grandes estrellas. Tienen los asientos después de una reforma de 1.700 millones, más pegado al otro, más pequeño. Legado, pero no únicamente de las 7 copas de Europa que se han puesto en alguna lona, hay 8 más también. Ahora lo que pedimos es ese debate.
2: Coruña sigue de fiesta. El ascenso del Deport se confirmó este domingo en Valladolid, pero ha sido este lunes cuando la afición se ha echado a la calle.
4: ¡Estamos de vuelta!
2: Así estaba el centro de la ciudad para celebrar a los héroes del ascenso después de 8 años en segunda división. Aún pueden ser campeones de segunda. El Rayo Vallecano ya se encuentra en Alemania para jugar este miércoles el partido más importante de su historia, la final de la Conference League contra el Crystal Palace inglés. Seguramente por eso estas colas serán tan largas para tratar de comprar entradas para ver el encuentro en pantallas gigantes en el estadio de Vallecas. Alessio Lisi no será el entrenador de los Osasuna la próxima campaña. El italiano sale después de solo una temporada en el cargo y con el equipo salvándose in extremis en la última jornada. Victoria cómoda de la selección española sub-17 en su debut en el europeo al vencer a Estonia, la anfitriona, por 4-1 en Tallin. El jueves, frente a Bélgica, pueden cerrar su pase a semifinales. Vamos con tenis. A pesar de que hace menos de medio año que es profesional, Rafa Jodar ha dejado de ser sorpresa. El madrileño ha arrasado en su debut en Roland Garros. 3 sets y apenas una hora y media ha necesitado para deshacerse de Kovacevic y meterse en segunda ronda.
5: El capítulo de Jodar in Paris no ha podido tener mejor estreno. Exento de nervios, el español arrasó al estadounidense Kovacevic por 6-1, 6-0 y 6-4.
6: Yeah, very, very happy. I think I did the things very well from the start and yeah, super happy to get my first win in Paris.
5: En la que jugó con aplomo y vaciló de derecha. Gran triunfo también para Pablo Carreño frente al número 12 del mundo, Lechecka, al que se ha impuesto en 3 sets. El polaco Hurkacz, 99 en el ranking, se llevó por delante a Jaume Munar. Venció Caitlin Quevedo a la francesa Jung Jung en una jornada en la que no hubo suerte para Buxa, que cayó ante la suiza Pandecki, tampoco para Mérida ni para Bautista, que se despiden de París.
7: Tormentas fuertes o incluso muy fuertes todavía en zonas del noroeste peninsular. A lo largo de las próximas horas se volverán a desarrollar, pero parece que menos generalizadas. Aumenta, eso sí, la calima por el oeste peninsular. Pero insistimos, todavía se pueden producir tormentas, sobre todo mitad oeste y mitad norte peninsular. Calima en Canarias, en el oeste de la península y en el resto mucho sol y mucho calor. Las mínimas continúan en valores muy altos para la época del año y las máximas suben en muchos casos. Calor muy intenso.

0: Su atención norte, suroeste y también en el archipiélago canario. Viento en el sur peninsular, en el estrecho y, como decimos, calor muy intenso.
1: 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Los galardones abarcan 43 categorías que reconocen los mejores talentos del último año. Aitana, Amaya, Guitarrica de la Fuente, Rosalía o Rusovski son algunos de los artistas nominados y que optan al premio de Artista del Año.
2: Entramos a los estudios de Radio 3 para unirnos a nuestros compañeros y comentar juntos las nominaciones de los premios de la música.
3: No sé si a día de hoy existe alguien en este planeta que no haya escuchado una de las canciones más icónicas del último disco de Rosalía.
4: Sería bastante claro la que ganase por la relevancia que ha tenido este disco y abrazar una cosa quizás tan compleja y aún así hacerlo de nuevo masivo.
5: Indudablemente es un disco importante, apabullante. Yo creo que a partir de ahora Rosalía puede hacer realmente lo que le dé la gana. No quiero
3: dártelo todo. Pues otra artista, ¿no? Con un pop muy personal. ¿Qué me diríais?
4: Desde que la conocimos en Operación Triunfo y hasta el día de hoy, lo que ha demostrado siempre es que tiene una personalidad para conectar con unas emociones que son muy puras.
3: ¿Esto qué es? ¿Melancolía digital?
5: Ese es un sentimiento que es muy propio, ¿no? De los jóvenes. Hay un término en inglés que es el de bedroom pop. Imagina una persona en la soledad de su habitación haciendo música. Procurando
3: olvidar. Folk, corporal, sensual, mediterráneo, nominado a Mejor Artista del Año.
4: Recoge una tradición muy clásica y es capaz de traerla al presente sin renunciar a su raíz.
2: La Dolce Vita de Amaral o El Gigante de Leiva entre los mejores álbumes, junto a Aitana, que se podría llevar el premio de la Mejor Artista del Pop Español.

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0: Artificial intelligence needs to be disarmed.
1: La inteligencia artificial debe ser desarmada. Es el mensaje de la primera encíclica del Papa León XIV que ha dedicado a la inteligencia artificial. El sumo pontífice advierte de que el algoritmo no puede erosionar la dignidad humana y del peligro de que controlen la inteligencia artificial unas pocas manos que impongan su visión de la realidad. Saludos desde el canal 24 Horas de Televisión Española. Por primera vez, un papa presenta una encíclica en público, lo que ha permitido defenderla en primera persona. Al igual que su predecesor, León XIII, comprendió que la Iglesia no podía permanecer al margen de la situación de los obreros. El papa considera la inteligencia artificial una amenaza a la que hay que desarmar de las ideas que la hacen hegemónica en las nuevas corrientes de pensamiento. El sumario del caso Plus Ultra señala la existencia de una estructura estable y jerarquizada de tráfico de influencias liderada por José Luis Rodríguez Zapatero. Señala al expresidente del gobierno español como el hombre que manda con la empresa de sus dos hijas como pieza clave en el cobro de presuntas mordidas. Su domicilio

0: como núcleo físico para planificar instrucciones. En el registro realizado por la policía en el despacho de Zapatero han localizado 103 piezas de joyería y relojes en una caja fuerte, carpetas con documentación, agendas y discos duros. Según la secretaria de Zapatero, las joyas eran de una herencia de Sonsoles, la mujer del expresidente, y también regalos de distintos viajes. En Indonesia han condenado a 3 años y medio de cárcel al capitán del barco que naufragó en Navidad y en el que murieron 4 miembros de una misma familia valenciana. El tribunal ha condenado además a 2 años y medio al jefe de máquinas, que era quien llevaba el timón y no tenía licencia. En los deportes, la selección española de fútbol ya tiene la lista de convocados para el Mundial de este verano y son 26 los elegidos por el seleccionador Luis de la Fuente.
1: Esta es la lista de todo un país. Esta es la lista de España.
0: Lo han anunciado en un vídeo con la presencia del rey. Joan García, Jeremy Pino o Eric García son las mayores sorpresas de una convocatoria sin futbolistas del Real Madrid por primera vez en la historia.
2: Artificial intelligence needs to be disarmed. The word is strong, I know, but deliberately chosen because this moment needs words capable of attracting attention.
0: La primera encíclica del Papa León XIV entra de lleno en el asunto capital de nuestra época, la inteligencia artificial. El Papa pide que esta sirva al bien común y que el control de la tecnología no se concentre en unas pocas manos. En 1891, otro Papa, León XIII, en su encíclica Rerum Novarum, hablaba de la clase obrera y advertía sobre los abusos de la industrialización.
3: La inteligencia artificial ya influye en muchos ámbitos de nuestra vida. Afecta a la convivencia humana, ha dicho el Papa. Ha cambiado la forma en que se libran las guerras. De eso habla en su encíclica, como León XIII en el siglo XIX habló sobre el impacto de la revolución industrial.
4: Y el reto que tenemos ahora es, ante todo el progreso tecnológico, cómo eso lo podemos incorporar a esa bondad de ser hombre, de vivir en sociedad, que a veces se nos puede olvidar un poco.
3: Y lo compara con la tecnología nuclear. Tiene que estar al servicio de todos. No temamos a la IA si mira al bien común.
5: Es un discurso humanista. De hecho, se llama Magnífica Humanitas, ¿no? Y está muy alineado con las iniciativas de un uso ético y responsable de la inteligencia artificial.
3: Alineado, dice, con la UNESCO, la Comisión Europea o la OCDE. Quien controla la IA impondrá su propia visión moral, ha dicho el Papa. Analiza también el nuevo colonialismo.
6: El acceso a la IA no es igual por toda la población. Que hay personas que están sufriendo como una especie de nueva esclavitud.
3: Niños explotados para extraer los materiales de los microprocesadores. Trabajadores que revisan los contenidos de la IA en condiciones inhumanas. El Papa ha consultado a profesores, científicos e ingenieros para este texto de 100 páginas.
4: Nos indica un poco por dónde va a ir su pontificado.
3: No es nada habitual que un pontífice presente así su encíclica. Ha estado acompañado además por el cofundador de una de esas inteligencias, la de Anthropic, que ha predicado con el ejemplo, poniendo límites a Trump en el uso de la IA como arma.
7: Las encíclicas son textos dirigidos a los católicos, pero no solo. Y por eso el Papa toca un tema que nos afecta a todos y lo hace consciente de que es un referente y que lo que diga se va a escuchar. León XIV es un matemático, no lo olvidemos, tiene formación científica y no reniega de los avances tecnológicos, pero como pontífice se ve en la obligación de elevar una voz crítica ante esa carrera veloz de la inteligencia artificial. En la presentación de la encíclica decía que lo que hoy escriba sobre la IA mañana se queda viejo. Y eso es ya una preocupación. Sobre todo le preocupa el uso que se está haciendo en la carrera armamentística y pone voz a lo que muchos se han preguntado, ¿hasta dónde nos va a llevar el mundo del algoritmo?
0: El Papa ha lanzado la voz de alarma sobre el control de la inteligencia artificial por un grupo reducido que podría imponer su visión moral. Palantir es uno de esos gigantes tecnológicos. Hace unas semanas se publicó un polémico manifiesto cuyas tesis chocan frontalmente con la encíclica del Papa.
8: La Iglesia Católica lleva preocupada por la tecnología desde la Revolución Industrial, cuando los retos eran la explotación y la deshumanización. Hoy se enfrenta a desafíos parecidos, pero nunca como ahora se había tenido que ver con unas pocas grandes empresas tecnológicas que tienen su propia filosofía. La encíclica de León XIV sobre la IA se opone frontalmente al manifiesto de Palantir, uno de estos gigantes. Punto principal de choque. La inteligencia artificial tiene riesgos y debe orientarse al bien común. Con restricciones, dice el Papa. La IA es un arma decisiva para la guerra y la vigilancia, sin límites, defiende Palantir. Otro combate. La tecnología está para humanizar, argumenta la Iglesia. Para Palantir, sin embargo, es una herramienta para el poder en manos de tecnólogos y gobiernos. Son las élites las que deben decidir, afirma la propia minoría selecta, mientras que el Papa pide que debatan Iglesia, gobiernos y sociedad. La IA cambia el mundo. En eso coinciden el Papa y los magnates de la tecnología. La diferencia es para qué y a costa de qué. Iglesia y tecnólogos comparten fieles y clientes, con una desventaja para Roma. Hay 1.400 millones de católicos frente a 4.000 millones de personas que usan cada día las tecnologías de unas grandes compañías capaces de imponer su propio credo.
0: Desde Roma van a llegar los dos papamóviles que van a emplear León XIV en su visita por España. Uno irá a Madrid y desde ahí el ejército lo trasladará a Canarias. El otro se empleará solamente en Barcelona. Forman parte de la flota vaticana que este papa ha ordenado electrificar. Además, Prevost tendrá a su disposición otros tres vehículos para actos menos multitudinarios. Uno de ellos se fabrica ya en Madrid. Cambiamos de asunto. Estados Unidos ha atacado plataformas de lanzamiento de misiles y embarcaciones iraníes que intentaban colocar minas. Este ataque llega mientras Estados Unidos e Irán siguen negociando un acuerdo de paz. Donald Trump ha introducido otro factor en la negociación, los acuerdos de Abraham.
9: Así es, saber que están negociando tranquiliza a los mercados, pero no sabemos mucho más, ni sobre cuándo, aquí han dejado de decir que vaya a ser inminente, ni sobre cómo, no está claro qué lograría Estados Unidos. En todo caso, no estamos hablando de firmar un gran acuerdo de paz, sino solo del primer paso, alargar la tregua, reabrir el estrecho de Hormuz y dejar para más adelante lo más difícil, intentar un acuerdo nuclear. Y ahora Trump ha introducido un elemento nuevo, está pidiendo a sus aliados árabes que se sumen a los acuerdos de Abraham, es decir, que normalicen sus relaciones con Israel. Eso sí sería histórico, sí le permitiría a Trump hacer un gran anuncio, pero a muchos analistas les suena fantasía, no tenemos indicaciones de que los líderes árabes quieran aceptar.
10: Sí, de momento no hay reacción oficial por parte de estos países. Estamos hablando de Arabia Saudí, Egipto, Turquía, Jordania, Qatar, todos países árabes musulmanes y que han dejado caer ya el mensaje de que para normalizar relaciones con el Estado de Israel primero tendría que reconocer el Estado palestino. Tampoco hay reacción oficial por parte del gobierno de Netanyahu. Hay quien piensa que esta idea de Trump es precisamente para contentarle, para que sea más digerible ese acuerdo que se está fraguando entre Irán y Estados Unidos y que según Israel no contempla sus intereses, por ejemplo, en el Líbano, porque incluiría un alto el fuego total.
0: Ha sido condenado a 3 años y medio de prisión el capitán del barco que naufragó en Indonesia las pasadas Navidades con una familia española a bordo. De sus 6 miembros, solo sobrevivieron 2. La justicia culpa al capitán y al jefe de máquinas de negligencia.
11: 3 años y medio de cárcel por negligencia para el capitán del barco de 56 años que naufragó el día después de Navidad del año pasado con 6 miembros de una familia valenciana a bordo. 2 años y 6 meses de cárcel para el jefe de máquinas de 22 años. Carecía de licencia y sus conocimientos de navegación se limitaban a lo que le enseñó el capitán, según reconoció en el juicio. El capitán, condenado por no manejar el timón en el momento del accidente, por no informar sobre las medidas de seguridad a los pasajeros y por no auxiliar a las víctimas cuando el barco se hundía. Se hundió sobre las 8:30 hora local en aguas de la isla de Padar por el fuerte oleaje que hizo zozobrar la nave. Salió al mar desoyendo la advertencia de temporal, según la sentencia. 4 de los 6 españoles desaparecieron bajo las aguas en el momento del accidente. Tras 15 días de búsqueda, recuperaron los restos de Fernando Martín, exfutbolista y entrenador del equipo femenino B del Valencia Club de Fútbol, el de su hijo de 9 años y el de una de las hijas de su pareja, Andrea Ortuño. Fue la única que sobrevivió junto a su hija pequeña. el cuerpo de su otro hijo de 10 años se dio por desaparecido. Los indonesios a bordo, 4 tripulantes y un guía, sobrevivieron.

0: Italia activa la vigilancia sanitaria por el brote de ébola al detectar que dos de las personas que han viajado a Uganda han tenido que ser hospitalizadas con fiebre en Milán. Las autoridades sanitarias especifican que estos pacientes se van a someter a pruebas diagnósticas según los protocolos internacionales y sus familiares también van a estar bajo vigilancia preventiva. Los otros viajeros que han llegado de Uganda y no presentan síntomas también se someterán a pruebas en centros de alta especialización. Primera aparición pública del presidente de Brasil, Luis Ignacio Lula da Silva, tras el inicio de un tratamiento por radioterapia al que ha sido sometido después de conocerse que tenía un cáncer de piel. Lula ha asistido a la inauguración del primer foro de rectores Brasil-África y se le ha visto aparentemente bien. Lula, de 80 años, tendrá que someterse a 15 sesiones de radioterapia para eliminar el cáncer de piel. El gobierno de Cuba ha publicado la lista con los nombres de 2.010 presos cuyo indulto se anunció el pasado mes de abril. El presidente Miguel Díaz-Canel ha firmado la orden por la que se liberará a esos presos teniendo en cuenta el delito cometido, su conducta durante su estancia en prisión y el tiempo que le quedaba para cumplir su pena. Este anuncio llega después de que las conversaciones que el gobierno cubano ha iniciado con la administración estadounidense. Comienza en Arabia Saudí la peregrinación a la Meca y se espera que reúna a 2 millones de fieles a lo largo de la semana. La participación no baja pese a la situación política de la región y las altas temperaturas.
1: Comienza la mayor festividad del Islam en medio de la compleja situación política en el Golfo Pérsico. Se espera que durante estos 4 días hasta 2 millones de fieles participen en la peregrinación a la Meca. Es uno de los 5 pilares del Islam, algo que todo musulmán debe hacer una vez en la vida. A la espera del posible acuerdo de paz entre Estados Unidos, Israel e Irán, Arabia Saudí asegura que defenderá su espacio aéreo. Al mismo tiempo, se empeña en mantener la política al margen, ya que asisten miles de iraníes, aunque se ha prohibido izar banderas políticas y manifestaciones de todo tipo. A la guerra se suma el temor a la enfermedad ante la amenaza del ébola. Arabia Saudí ha destacado que lleva aplicando medidas desde el brote de 2019 y además ha anunciado un dispositivo de monitoreo de avanzada tecnología y ha establecido controles en los puertos de entrada al país. También en la salud el foco está puesto en el calor. Se prevé que las máximas alcancen los 47 grados y se espera viento que levante polvo y arena con niveles de humedad del 55%. Riad ha anunciado un gran dispositivo para evitar que se repita la tragedia de 2024, cuando fallecieron unas 1.300 personas, según el gobierno saudí, por valores que rozaron los 52 grados.
0: Radio Televisión Española ha accedido al sumario del caso Zapatero. Nuevos informes de los investigadores insisten en que el expresidente del gobierno era la figura principal de la red de influencia. La policía apunta a que el expresidente usaba su domicilio particular para dar las instrucciones más sensibles de la presunta trama.
2: La UDEF sostiene que el expresidente iba mucho más allá de su oficina de Ferraz. Los investigadores sitúan ahora su domicilio particular como un espacio idóneo para la planificación estratégica de las operaciones más sensibles. Dicen que era un lugar más reservado y con más control de la información. La policía habla de un liderazgo no visible y sitúa a Zapatero como figura principal de la trama que habría operado alrededor del rescate público a Plus Ultra. La estructura se articulaba a través de una finance boutique destinada presuntamente a canalizar pagos ilícitos a cambio de influencias políticas. Los informes recogen mensajes como este. Uno de los directivos de Plus Ultra asegura que no hay garantía de la concesión de la ayuda, pero añade que pagarían el doble cuando caiga el dinero. Y tras presentar documentación ante la SEPI, Roberto Rosselli, dueño de Plus Ultra, escribe: pues ahora es meterle chola al Zapa. La investigación también sostiene que los directivos de la aerolínea eran conscientes de la influencia de Zapatero, especialmente en Venezuela. En una conversación intervenida llegan a afirmar: Zapatero aquí manda. La UDEF asegura que el expresidente habría dado instrucciones para crear sociedades en el extranjero y remitir clientes a empresas vinculadas a la red. En el centro de la investigación, sus hijas, a las que acusan de emitir facturas para justificar presuntamente pagos relacionados con tráfico de influencias. Su empresa dispondría de la capacidad para generar facturación ad hoc destinada a dotar de cobertura formal determinados movimientos financieros o mercantiles. Durante el registro en el despacho del expresidente, los investigadores intervinieron abundante documentación y una caja fuerte. En ella había estas joyas que recoge ahora el acta policial. La secretaria de Zapatero aseguró que muchas de esas piezas procedían de herencias y regalos de viajes. El entorno de Zapatero dice que el expresidente se prepara para desmentir todas estas conexiones y que no cuestiona la labor del juez, pero sí los informes policiales.
0: También se ha conocido que el juez de la Audiencia Nacional, José Luis Calama, ha emitido una orden internacional para detener a Rodolfo Reyes. Este venezolano es el principal accionista de la compañía Plus Ultra. La orden para su detención es por los delitos de apropiación indebida, tráfico de influencias, pertenencia a organización criminal y blanqueo de capitales. Esa orden se extiende también a la esposa de Reyes, María Aurora López, ya que a partir del año 2017 la titularidad real y gestión de la entidad la hacían de manera conjunta, ambos cónyuges, según consta en el documento. La investigación a José Luis Rodríguez Zapatero está provocando malestar entre los socios del gobierno y algunos socialistas. A la petición del PNV de adelantar las elecciones se han sumado Coalición Canaria y el expresidente Felipe González. Por ahora el Partido Popular sigue descartando presentar una moción de censura.
3: La prudencia que traslada el gobierno,
4: respeto a la justicia y respeto a la presunción de inocencia,
3: contrasta con la petición de Felipe González de celebrar elecciones.
5: Debería haberlas este año.
3: Unas palabras que han molestado al ministro Óscar Puente. Ha respondido en redes sociales ironizando sobre la memoria de González. Estas manifestaciones se producen después de que el PNV haya reclamado un adelanto electoral.
6: Sería irresponsable seguir más allá de 2026 sin rumbo.
3: Otro aliado, Coalición Canaria, se suma a la exigencia.
7: Se acabó, que el árbitro pitó la hora, que toca que los ciudadanos opinen y elijan un nuevo gobierno.
3: Por ahora ninguno plantea apoyar una moción de censura. El socio de coalición les advierte sobre la alternativa.
8: Lo que está a la vuelta de la esquina es el Partido Popular y la extrema derecha, Vox.
3: El PP pide no desviar el foco y apela a los nacionalistas vascos.
9: Las palabras solo no valen. El tiempo político está en averiguar exactamente cuál es el alcance de toda esta porquería que estamos viendo.
3: Vox no se fía.
10: Me permitirán que desconfíe siempre del Partido Nacionalista Vasco, pero vamos, que ojalá.
3: Y siguen presionando a los populares. En Génova insisten en que solo moverán fichas si tienen los apoyos garantizados. Creen que la situación de desgaste para el gobierno acaba de empezar. Evitarán, afirman, precipitarse.
0: El último informe de la UCO sobre Begoña Gómez asegura que su cátedra en la Universidad Complutense se creó siguiendo la normativa. Dice también que no hay ingresos opacos en sus cuentas corrientes y que la información bancaria coincide con su actividad profesional. El informe recoge irregularidades de plazos y concurso en la formulación de dos contratos relacionados con el uso de una herramienta digital gratuita. A poco más de dos semanas para el arranque del Mundial de Fútbol, hemos tenido respuesta a la mayor pregunta que se han hecho los aficionados en las últimas semanas, la lista de jugadores del seleccionador Luis de la Fuente. Son 26 los elegidos, con pocas sorpresas, algún debut y mucha emoción.
11: Tras perderse la Euro de 2024 por las lesiones, es normal que Gavi se alegrase de esta forma al saber que jugará el Mundial. El blaugrana ha entrado finalmente tras la lesión de su compañero Fermín en un centro del campo sin sorpresas, con Pedri y Rodri al mando. En la portería, Joan García acompañará a David Raya y Unai Simón. Se queda fuera Alex Remiro, quien hasta ahora había sido un fijo para el seleccionador. En defensa no hubo cambios en los laterales, pero sí en el centro de la zaga con la entrada de Marc Pubill y Eric García, que dejan fuera a Hausen y Lenormand. Por último, en ataque, Víctor Muñoz, tras su gran debut, estará en el Mundial para apoyar a Lamine y Nico en las bandas. En una ofensiva donde Jeremy Pino finalmente se ha ganado un puesto.
12: Los nervios ya pasaron. Ahora ya, una vez que ya está dada la lista, ahora es ilusión, esperanza, ganas. Sí, estamos muy contentos porque creo que hemos hecho una gran lista.
13: Los jugadores van a estar
5: Yo creo que para el primer día, partido, si no estaban para el segundo. Juan García es un grandísimo portero, como ha demostrado esta temporada, pero es que tenemos la gran suerte de contar con dos, en este caso otros dos compañeros, que son también tan buenos como él. Yo sí sé quién va a jugar. Yo no miro la procedencia alcalde de los jugadores. Yo solo miro que sean útiles para la selección española, tener capacidad para recuperarte, salir como ha salido después de goles, signos, insisto, muy duras, y tener de nuevo el nivel que tenía antes de lesionarse. Eso también hay que ponerlo en valor. En muchas ocasiones me han preguntado si nos consideramos favoritos para ganar.
13: Claro.
5: Pues no favoritos, y nos sentimos capaces de pelear por intentar conseguir ganar el Mundial. Vamos a por ello, vamos a dejarnos todo por el empeño e intentar conseguir algo muy importante.
14: En Colombia, todo se hace con berraquera.
0: Con este vídeo, la Federación Colombiana de Fútbol ha presentado su lista de 26 jugadores para la cita mundialista. No va a faltar ninguna de sus estrellas, James Rodríguez, Jefferson Lerma o Jerry Mina, y por supuesto, una de las estrellas del Bayern de Múnich, Luis Díaz.
14: Aprendimos a avanzar a pesar de los vientos en contra, pues somos por...
0: La selección de Irán está en el centro de todas las miradas por el conflicto con Estados Unidos, uno de los países organizadores. El colombiano iraní tendrá su sede en México y no en Arizona, como estaba previsto. Los jugadores viajarán a Estados Unidos solo cuando tengan que disputar un partido.
15: Irán jugará el Mundial de Fútbol y lo hará, como le correspondió en el torneo, en Estados Unidos. Pero no tendrá allí ni su hotel de concentración ni sus campos de entrenamiento. Estará aquí, en México, probablemente en la ciudad fronteriza de Tijuana, en Baja California. Estados Unidos se resistía a conceder visados de larga duración a los jugadores iraníes como consecuencia de la guerra que Washington y Tel Aviv han lanzado contra Irán. De esta manera, los jugadores no se concentrarán en Arizona, como tenían previsto, sino en Tijuana, y viajarán a Estados Unidos únicamente para disputar sus encuentros de la primera fase, dos en Los Ángeles y uno en Seattle, según ha confirmado esta mañana la presidenta mexicana, Claudia Sheinbaum. El plan parece consensuado, pero la FIFA tiene que aprobarlo y Estados Unidos tendrá que conceder permiso de entrada a los futbolistas, aunque sea para un único día.
0: Coruña sigue de fiesta. El ascenso del Deportivo se confirmó el domingo en Valladolid, pero ha sido este lunes cuando la afición se ha echado a la calle.
16: ¡Estamos de vuelta!
0: Así estaba el centro de la ciudad para celebrar a los héroes del ascenso después de 8 años en segunda división. Aún pueden ser campeones de segunda. El Rayo Vallecano ya se encuentra en Alemania para jugar el miércoles el partido más importante de su historia, la final de la Conference League frente al Crystal Palace inglés. Estas eran las colas para tratar de comprar entradas para ver el encuentro en pantallas gigantes en el estadio de Vallecas. Cómoda victoria de la selección sub-17 en su debut europeo. Han ganado por 4-1 a la anfitriona Estonia en Tallinn. El jueves, frente a Bélgica, pueden cerrar su pase a semifinales. En tenis, a pesar de que hace menos de medio año que es profesional, Rafa Jódar ha dejado de ser sorpresa. El madrileño ha arrasado en su debut en Roland Garros. 3 sets y apenas 1 hora y media ha necesitado para deshacerse de Kovacevic y meterse en segunda ronda.
17: El capítulo de Jódar in Paris no ha podido tener mejor estreno. Exento de nervios, el español arrasó al estadounidense Kovacevic por 6-1, 6-0 y 6-4.
18: Yeah, very, very happy. I think I did the things very well from the start and yeah, super happy to get my first win in Paris.
17: En la que jugó con aplomo y vaciló de derecha. Gran triunfo también para Pablo Carreño frente al número 12 del mundo, Lechecka, al que se ha impuesto en 3 sets. El polaco Hurkacz, 99 en el ranking, se llevó por delante a Jaume Munar. Venció Caitlin Quevedo a la francesa Jean Jean en una jornada en la que no hubo suerte para Buxa, que cayó ante la suiza Pandecki, tampoco para Mérida ni para Bautista, que se despiden de París.
13: Continúan las tormentas fuertes o incluso muy fuertes en el noroeste peninsular, con viento muy fuerte, en forma de granizo. La Dana propicia esas tormentas y el aire cálido, que como ven va a continuar afectándonos los siguientes días. Esta semana, de hecho, van a subir todavía más las temperaturas. Insistimos, todavía atención a esas tormentas en el noroeste, con tendencia a que a lo largo de las próximas horas se puedan volver a desarrollar, sobre todo en zonas altas de la mitad oeste y norte peninsular. Ahí son más probables esos chubascos tormentosos, que pueden ser de nuevo localmente fuertes son muy fuertes y, como ha pasado, con viento muy fuerte y con granizo. Calima en Canarias, en el oeste peninsular, en el resto mucho sol y temperaturas que presentan pocos cambios. En algunos casos seguirán subiendo, mínimas muy altas. Fíjense en el norte esta madrugada, valores casi en el rango de los 20 grados, en el oeste, en Canarias. Y hablamos de máximas que bajan un poco al noroeste, pero en el resto tendencia a los ascensos. Subida importante en el archipiélago canario. Calor muy intenso, atención en Extremadura, en el norte peninsular y, como decíamos, también en Canarias, donde suben todavía más, sobre todo las temperaturas más altas en las islas orientales. También esto se representa una anomalía térmica muy importante, como pueden ver, sobre todo norte y Canarias, ahí es donde se nota más esa anomalía, mitad norte y Canarias, y el índice ultravioleta extremo o muy alto. Recordamos también el viento fuerte o muy fuerte de Levante, en el sur, en el estrecho, el oleaje importante, y también recordamos el riesgo de incendios extremo. En definitiva, condiciones adversas por esas tormentas todavía y también por el calor. Precaución.
0: El actor estadounidense Alec Baldwin protagoniza El sastre del rey en el debut como director del largometraje del actor Pedro Casablanc, con fotografía del legendario José Luis Alcaine. Casablanc rueda en Granada una historia sobre la infancia y lo difícil que es descubrir los secretos de los adultos.
19: Llega un coche, jolgorio, Granada se convierte en Casablanca por la magia del cine, y un hombre de presencia imponente e impoluta tiene una misión: conseguir un traje para el rey de Marruecos.
20: I come to see the tailor, El Sastre, and I say, I want you to make clothes. I work for the king. I assist the king, and I say to him, can you make clothes for the king? And he's like, no.
19: El actor Pedro Casablanc, ahora director, bebe de sus recuerdos de una infancia en el país africano.
21: Es una carta de amor al cine y a estas familias que de alguna forma tuvieron que estar viviendo allí, un poco alejados del momento político que se vivía en España en ese momento, que era muy complicado.
19: Complicada también la vuelta al cine de Baldwin después de que muriera la directora de fotografía de Rust de un disparo durante el rodaje de la película que él producía y protagonizaba. Declarado inocente, ahora él, que ha sido un azote de Trump, prefiere mirar para otro lado cuando se sale del corsé del cine.
22: Donald Trump needs to change his tailor.
19: Y centrarse en el rodaje de una película repleta de luz y recuerdos.
0: Ya se puede visitar en la Catedral de Toledo la exposición Primada, organizada para celebrar los 800 años de existencia de la Catedral Toledana. La muestra abarca desde la colocación de la primera piedra del templo en 1226 hasta el siglo XVIII. Y entre las obras expuestas destaca el original de la Biblia de San Luis, que se podrá ver por primera vez, la custodia de Arfe o dos estandartes de la Batalla del Salado, todo ello salpicado con obras de El Greco, Goya, Zurbarán o Velázquez. La muestra estará abierta hasta el 14 de octubre.

0: Saludos desde el canal 24 Horas. El sumario del caso Plus Ultra señala la existencia de una estructura estable y jerarquizada de tráfico de influencias liderada por José Luis Rodríguez Zapatero, al que se apunta como el hombre que manda. La empresa de sus dos hijas es clave en el cobro de presuntas mordidas y su domicilio como núcleo físico para planificar instrucciones. En la caja fuerte del despacho del expresidente, la policía encontró joyas y relojes que su secretaria atribuyó a una herencia y a regalos de viajes. La policía acusa a las hijas del expresidente de emitir facturas que encubrirían los pagos del presunto tráfico de influencias. El presidente del Gobierno, Pedro Sánchez, niega inquietud ante la imputación de Rodríguez Zapatero. A la petición de adelantar las elecciones del PNV se suma la del expresidente del Gobierno, Felipe González, que pide ir a las urnas antes de que termine el año.
1: Debería haberlas este año.
2: ¿Yo haría una moción de censura ahora? Pues no. Porque pasaría lo que tú me decías hace un momento. Dejaríamos de hablar de esto para hablar de la moción de censura.
0: Primera encíclica del Papa León XIV, que ha

0: decidido dedicarla a la inteligencia artificial.
1: Artificial intelligence needs to be disarmed.
0: León XIV advierte de que el algoritmo no puede erosionar la dignidad humana y del peligro de que controlen la inteligencia artificial unas pocas manos que impongan su visión de la realidad. En fútbol ya conocemos los 26 jugadores que representarán a la selección española en el Mundial. El anuncio lo ha hecho un seleccionador de honor.
2: Esta es la lista de todo un país. Esta es la lista de España.
0: El rey ha presentado a los ciudadanos que han dado la lista. Eric García, Pubill y Gavi son las grandes novedades. Nico Williams y Lamine Yamal, tras sus lesiones, también estarán en este Mundial. Las primeras informaciones del sumario sobre imputación de Rodríguez Zapatero insisten en que el expresidente del gobierno era la figura principal de la trama de influencias. Son casi 4.000 folios e incluye varios informes policiales. También hemos conocido el argumento que usó la policía para pedir el registro del domicilio de Zapatero y que el juez denegó.
3: La policía cree que ese era el centro neurálgico de operaciones de la presunta trama. Decía que Zapatero aprovechaba su domicilio para realizar ahí operaciones sensibles, que por ejemplo desde ahí se enviaban facturas y también se recibían paquetes, como por ejemplo una caja de vinos de los directivos de Plus Ultra. Pero el juez no autorizó ese registro porque cree que el centro neurálgico era en realidad el despacho que Zapatero tiene en Ferraz. Ese registro sí lo autorizó, se incautaron los dispositivos electrónicos y además encontraron una caja fuerte con relojes y joyas. La secretaria de Zapatero aseguró que esas joyas eran parte de una herencia de la mujer del expresidente y también de regalos de viajes. En otro registro, en el de Julio Martínez, el empresario amigo de Zapatero, se encontraron hasta 286.000 euros repartidos por la casa en sitios como por ejemplo una bolsa de golf, una bolsa de papel de Navidad, un radiador o una caja de vasos.
4: En el registro del despacho de Zapatero, la policía se incautó de documentación, discos duros, móviles y una gran cantidad de joyas y relojes que estaban en una caja fuerte. La secretaria del expresidente dijo a los agentes que eran de herencias familiares y de regalos de viajes. Además del despacho, la UDEF señala en un informe que el expresidente usaba su casa como espacio para las operaciones más sensibles. La policía, de hecho, pidió el registro, pero el juez no lo autorizó. De momento, en la documentación del sumario apenas hay referencias a comunicaciones directas de Zapatero. La UDEF cree que en el móvil de su amigo, Julio Martínez Martínez, el contacto registrado como Z sería el expresidente del gobierno y que le habrían mandado un mensaje hablando de gestión exitosa sobre la autorización de unos vuelos a Venezuela. Pero el juez no relaciona directamente el contacto Z con Zapatero. El resto son menciones de terceros. El juez hace propia la tesis de la policía que afirma que Zapatero desplegaba un liderazgo no visible con una estrategia deliberada de desvinculación de la red. Y esa actuación indirecta explicaría que existiera un contrato por el que Plus Ultra pagaría el 1% del rescate a una empresa de Dubái vinculada al amigo de Zapatero, y juez e investigadores deducen que también con el expresidente. El sumario también ha desvelado que el juez ha autorizado a la UDEF a requerir información a la SEPI. Tendrá que entregar todos los emails intercambiados con Plus Ultra en 2020 y 2021, años en los que se gestionó el rescate de la aerolínea.
0: Estos sobres con dinero en efectivo los encontró la UDEF en casa del empresario Julio Martínez, en el que los investigadores consideran el testaferro de Zapatero. La UDEF encontró 286.000 euros repartidos por su vivienda y guardados en una bolsa de golf, en una caja de mudanza, en un radiador o en el cuarto de baño. También en esos sobres con caracteres chinos, cuya traducción sería 10.000. El juez José Luis Calama ha emitido una orden internacional para detener a Rodolfo Reyes, principal accionista de la compañía Plus Ultra. El fundador de la aerolínea rescatada por el gobierno habría desviado el dinero a paraísos fiscales a través de una red de blanqueo y venta de oro. Por otro lado, el 2 de junio tendrá lugar la declaración de José Luis Rodríguez Zapatero ante el juez. ¿Qué más podemos esperar hasta entonces?
3: Esta semana vamos a ir desgranando ese sumario porque hay miles de documentos y les iremos contando aquí en Televisión Española todo lo que vayamos conociendo. En paralelo, la policía sigue analizando.

0: Y cuando el juez escuche sus explicaciones, tendrá que decidir si ordena alguna medida cautelar. Hay acusaciones que han dicho ya que van a pedir para él prisión preventiva o cosas menores como la retirada de pasaporte, la prohibición de salir de España. El juez, después de esas explicaciones de Zapatero, también tendrá que valorar si continúa con la investigación haciendo algún registro o incluso con imputaciones en su entorno familiar.
1: Una de las personas de confianza de Rodríguez Zapatero, su exasesor Luis Arroyo, ha explicado en Radio Televisión Española cómo está encajando el expresidente la publicación de los detalles de la investigación. No está asustado por su futuro, dice, aunque no puede negar su preocupación.
2: Zapatero atribuye su situación procesal a causas políticas, según Luis Arroyo. El expresidente le cuenta que los ataques comienzan cuando empieza a apoyar a Sánchez y asegura que Zapatero no tiene miedo.
3: No está ni muchísimo menos asustado ni nada parecido. Hombre, está, yo lo noto preocupado, obviamente, lo están destripando.
2: Y explica cómo justifica Zapatero el hallazgo de las joyas.
3: Proceden de herencia. Tanto de la familia del presidente Zapatero como de su esposa y también de regalos que han recibido a lo largo de los años.
2: El PP ve triste y bochornoso cada detalle que se conoce sobre el expresidente socialista.
4: No todos los españoles tienen 103 joyas de valor guardadas en una caja fuerte.
2: Y considera que Zapatero será el final del gobierno de Sánchez.
4: Zapatero era el gurú del sanchismo y, como decía antes, era el muro de carga que ha colapsado y que va a hacer que la estructura...
2: Los socios de coalición siguen mostrando malestar.
5: No me gusta nada lo que está pasando y espero que con luz y taquígrafos se averigüe todo lo que ha pasado y se clarifique todo lo que ha pasado.
2: Moncloa mantiene la prudencia y de momento no valora el contenido del sumario.
1: Cuidado. En el programa La Noche en 24 Horas de esta casa, el secretario general de Comisiones Obreras ha hablado de crisis institucional de calado. Unai Sordo cree que el sumario del caso Plus Ultra, por el que ha sido imputado el expresidente Zapatero, es complejo, por lo que recomienda prudencia.
6: Conviene esperar a que aparezcan las pruebas para determinar las responsabilidades que en su caso se puedan establecer de tipo penal y, mientras tanto, aferrarse también a una cuestión que yo creo en un Estado democrático es muy relevante, que es la presunción de inocencia, ¿no?
1: El impacto de la imputación de Rodríguez Zapatero se ha instalado ya en el centro de la política. La mayor novedad en este territorio sigue siendo la posición del PNV. Ayer pidió elecciones antes de que termine el año y este lunes ha insistido en que no apoyarían una moción de Partido Popular y Vox. Así que, salvo que Sánchez recogiera el guante, y dicen en Moncloa que no, la situación sigue igual, muy pendiente de los tribunales.
7: Cada vez son más las voces que piden un adelanto electoral. El último, el expresidente González.
8: Debería haberlas este año.
9: ¿Yo haría una moción de censura ahora? Pues no. Pues no. Porque pasaría lo que tú me decías hace un momento. Dejaríamos de hablar de esto para hablar de la moción de censura.
7: Se suma así a Coalición Canaria y al PNV, que por primera vez pide no agotar la legislatura.
10: Sería irresponsable.
7: Pero eso no significa que vayan a apoyar una moción de censura. Los nacionalistas vascos reconocen que en sus conversaciones con Junts ninguno contempla ese escenario. Ups. Los socios de la coalición advierten de la alternativa a este gobierno.
11: Es el Partido Popular y Vox. Es el señor Feijóo de presidente y el señor Abascal de vicepresidente del gobierno.
7: El PP no renuncia a la moción de censura, pero no en este momento. Ahora lo que quieren es que el gobierno se cueza, dicen, en su propio caldo con las novedades sobre Zapatero. La presión la trasladan al PNV.
12: El Partido Nacionalista Vasco debe asumir que seguir sosteniendo esta situación también es irresponsable. Las palabras solo no valen.
7: Vox no ve al PNV dejando caer al gobierno.
13: Me permitirán que desconfíe siempre del Partido Nacionalista Vasco, pero vamos, que ojalá.
7: Esta semana el Partido Popular pedirá en el Senado reprobar al gobierno. Los socios tendrán que retratarse.
1: El último informe de la UCO sobre Begoña Gómez sostiene que su cátedra en la Complutense se creó de acuerdo con las normas y que no tiene ingresos opacos, sino los que se corresponden con su actividad profesional. En cambio, sí se detecta irregularidades de plazos y concurso en dos de los contratos relacionados con una herramienta digital gratuita.
14: La cátedra se creó correctamente, según la Guardia Civil, siguiendo los pasos que pedía la universidad y la normativa. En el foco, el dinero que salió de ahí. La esposa del presidente recibió unos 42.000 euros en 3 años del entorno de la universidad. Un importe que concuerda, según los agentes, con las actividades.

0: actividades profesionales que realizó. No han encontrado ningún movimiento de dinero opaco en las cuentas de Begoña Gómez.
1: Es volver al origen.
0: Donde sí ven irregularidades es en el proceso de elaboración del software. Según el informe, se abrió un concurso para adjudicar el trabajo a una empresa, que en realidad estaba amañado y solo sirvió para dar apariencia de legalidad. Creen que el trabajo ya estaba asignado a dedo a Deloitte porque la empresa ya había empezado sus funciones antes de que se le diera el contrato. También señalan el uso que creen que hizo Gómez del software, que intentó atribuírselo pese a que era propiedad de la universidad y que creó una empresa que llegó a tener actividad comercial, algo que su defensa había negado. El informe de la UCO mantiene además que la asesora de Moncloa, Cristina Álvarez,
2: buenos días,
0: colaboró en actividades privadas de la mujer del presidente, haciendo gestiones relacionadas con la cátedra. Este es el último informe del caso, aunque el juez Peinado ha propuesto juzgar a Begoña Gómez por jurado popular y, por tanto, este tipo de procedimiento le permite seguir pidiendo diligencias.
3: El rey ha reivindicado una Europa unida en la diversidad frente a quienes buscan la fragmentación.
4: La belleza de esta diversidad consiste en que, lejos de separar, nos une. Europa es la síntesis de su diversidad.
3: Lo ha dicho en el monasterio de Yuste, en Cáceres, donde ha entregado el premio Carlos V al Comité Europeo de las Regiones. Ese comité es el que da voz a entes locales y regionales en la Unión Europea. Don Felipe ha destacado su labor en la transición energética, urbanismo sostenible y lucha contra la despoblación. Las víctimas del accidente de Ardamuz han pedido la dimisión del ministro Óscar Puente y más claridad y celeridad en la investigación de la tragedia, en la que murieron 46 personas y más de 120 resultaron heridas. Su portavoz, que ha comparecido en el Senado, dice que solo unos pocos han conseguido cobrar las ayudas.
5: El portavoz de las víctimas de Adamuz ya le pidió en persona al ministro de Transportes que él y el presidente Dadif dejaran el cargo, y esta fue, según él, su respuesta.
6: Nos dijo que él no había soldado el rey. Nos quedamos estupefactos. Él no soldó el carril, lo tenemos claro que no fue él. Claro. Pero es responsable de una estructura, de un mantenimiento.
5: Y ese mantenimiento cree que falló.
6: Todos los accidentes son evitables y cualquiera que trabaje en prevención de riesgo lo sabe. La víctima necesitamos saber ya qué ha pasado, tenemos que cerrar esto.
5: Más de 4 meses después piden también más rapidez para pagar las indemnizaciones de los que faltan.
6: No sé si son 25 las personas que han recibido esta indemnización y faltan, pues están en curso ya creo que 160.
5: Fuentes de Transportes confirman esas cifras a Televisión Española, pero insisten en que las indemnizaciones se están abonando según los plazos previstos.
3: Uno de los españoles aislados en el Hospital Gómez Ulla de Madrid ha dado positivo por antivirus en la última PCR, aunque sin síntomas. Ha sido trasladado a la planta de máximo aislamiento, donde permanecerá ingresado bajo supervisión médica especializada. Según el protocolo establecido por las autoridades sanitarias, el pasado viernes se flexibilizaron las condiciones del aislamiento de estos 13 cruceristas, de forma que podían recibir visitas y salir a las zonas comunes de la planta de ingreso, aunque con estrictas medidas de seguridad. El secretario de Estado estadounidense decía este lunes que el acuerdo con Irán está en marcha.
7: We're still a work in progress. As I said, you know, we thought we might have some news last night, maybe today.
3: Pero poco después, Irán enfriaba las expectativas. Dicen que hay avances, pero que el acuerdo no es inminente y que las negociaciones se centran en el fin de la guerra y no en el programa nuclear. Donald Trump asegura que habrá un gran acuerdo o no habrá ninguno. En las últimas horas, Estados Unidos ha atacado plataformas de lanzamiento de misiles y embarcaciones iraníes que intentaban colocar minas.
8: Washington y Teherán buscan cerrar un acuerdo para establecer una hoja de ruta y resolver los asuntos pendientes. El documento incluiría una prórroga de 60 días del alto el fuego y la reapertura del estrecho de Hormuz, un primer paso para discutir más adelante el programa nuclear de Irán.
9: We'll never have a nuclear weapon.
8: Trump insiste en que Irán nunca tendrá un arma nuclear. Lo ha dicho en la conmemoración de los caídos, donde ha recordado a los 13 soldados fallecidos en la Operación Furia Épica. Además, el presidente estadounidense exige a algunos países de Oriente Medio que firmen, una vez que se ponga fin a la guerra contra Irán, los acuerdos de Abraham, el conjunto de pactos suscritos para la normalización democrática entre Israel y varias naciones árabes. El régimen de los ayatolás confirma que se han

0: logrado avances en las conversaciones con Estados Unidos, aunque recalca que el acuerdo no es inminente. No tenemos un calendario ni una fecha límite para finalizar el acuerdo marco, asegura el portavoz del Ministerio de Exteriores iraní. Un pacto que aliviaría la crisis energética mundial que se desencadenó hace ya casi 3 meses, solo con la perspectiva de que negocian el precio del petróleo ha bajado y la bolsa ha subido.
1: Rusia ha atacado con dureza a Ucrania este fin de semana. Ha lanzado uno de los mayores ataques con misiles contra Kiev, con 4 muertos.
2: Esto es el centro de Kiev. Un equipo de la televisión ucraniana corre a refugiarse al Hotel Intercontinental al oír el ruido de los drones rusos. El resultado de 100 misiles sobre la capital de Ucrania es este. Sedes del gobierno y del ejército en llamas, decenas de edificios civiles afectados y 4 muertos. Hoy siguen recogiendo escombros y el presidente Zelensky ha paseado entre las ruinas. Ha confirmado que Rusia usó el misil hipersónico Oresnik y pide a los ministros de Exteriores de la Unión Europea, que se reúnen esta semana, que aumenten la presión sobre Moscú, mientras países como Francia o Italia defienden ya abiertamente el diálogo directo con el Kremlin. Según Ursula von der Leyen, atacar ciudades como ha hecho Rusia no es síntoma de victoria, sino de desesperación. En el frente, el deshielo de la primavera abre de nuevo la puerta a los movimientos de tropas. Ucrania ha logrado recuperar algunas pequeñas localidades de Zaporilla. Rusia, por su parte, ha ampliado sus conquistas en las regiones fronterizas de Kharkov y en el Donbass ocupa ya zonas de Limán y Konstantinovka, bastiones defensivos de Kramatorsk y Slaviansk, las capitales del territorio por el que empezó esta guerra.
1: A falta de menos de 2 semanas para que el Papa visite España, este lunes ha publicado su primera encíclica centrada en un tema candente, la inteligencia artificial.
3: La inteligencia artificial ya abarca muchos aspectos de nuestras vidas, dice el Papa. Por eso su encíclica es un análisis de esta nueva herramienta.
4: Es una vuelta un poco a nuestras raíces, asumiendo o intentando incorporar a esas raíces buenas de la humanidad este progreso que nos da la IA.
3: Porque asegura el Papa que la tecnología puede curar, pero también dividir. Pide que se democratice. De lo contrario, explica, quien controla la IA impondrá su propia visión moral. Aclara que no es una tecnología inocua.
5: De hecho, lo compara con mucho acierto con la tecnología nuclear, que es capaz de darnos energía nuclear muy barata y de muy fácil, ¿no? de muy fácil acceso, pero también nos puede dar una bomba nuclear.
3: El Papa ha consultado a profesores, científicos e ingenieros para esta encíclica y hasta se ha llevado a la presentación al cofundador de una de esas inteligencias, la de Anthropic. El documento debe servir como guía a los católicos.
4: Nos indica un poco por dónde va a ir su pontificado.
3: Más de 100 páginas tiene la encíclica que se titula Magnifica Humanitas y en la que recuerda que no existe algoritmo que pueda hacer que la guerra sea moralmente aceptable.
1: Italia activa la vigilancia sanitaria por el brote de ébola al detectar que 2 de las personas que han viajado a Uganda han tenido que ser hospitalizadas con fiebre en Milán. Las autoridades sanitarias especifican que estos pacientes se van a someter a pruebas diagnósticas según los protocolos internacionales y sus familiares también van a estar bajo vigilancia preventiva. Los otros viajeros que han llegado de Uganda y no presentan síntomas también se someterán a pruebas en centros de alta especialización. A poco más de 2 semanas del arranque del Mundial de Fútbol ya conocemos la lista del seleccionador español Luis de la Fuente. 26 elegidos con pocas sorpresas, algún debut y mucha emoción.
6: Tras perderse la Euro de 2024 por las lesiones, es normal que Gavi se alegrase de esta forma al saber que jugará el Mundial. El blaugrana ha entrado finalmente tras la lesión de su compañero Fermín en un centro del campo sin sorpresas, con Pedri y Rodri al mando. En la portería, Joan García acompañará a David Raya y Unai Simón. Se queda fuera Alex Remiro, quien hasta ahora había sido un fijo para el seleccionador. En defensa no hubo cambios en los laterales, pero sí en el centro de la zaga con la entrada de Marc Pubill y Eric García, que dejan fuera a Hausen y Lenormand. Por último, en ataque, Víctor Muñoz, tras su gran debut, estará en el Mundial para apoyar a Lamine y Nico en las bandas. En una ofensiva donde Jeremy Pino finalmente se ha ganado un puesto.
7: Los nervios ya pasaron. Ahora ya, una vez que ya está dada la lista, ahora es ilusión, esperanza, ganas. Sí, estamos muy contentos porque creo que hemos hecho una gran lista. Los jugadores van a estar, yo creo que para el primer día, partido, si no estaban para el segundo. Joan García es un grandísimo portero, como ha demostrado esta temporada, pero es que tenemos la gran suerte de contar con dos, en este caso otros dos compañeros, que son también tan buenos como él. Yo sí sé quién va a jugar. Yo no miro la procedencia, Alejandra, de los jugadores. Yo solo miro que sean útiles para la selección española, tener capacidad para recuperarte, salir como ha salido después de dos lesiones, insisto, muy duras, y tener de nuevo el nivel que tenía antes de lesionarse. Eso también hay que ponerlo en valor. En muchas ocasiones me han preguntado si nos consideramos favoritos para ganar. Pues no favoritos, y nos sentimos capaces de pelear por intentar conseguir ganar el Mundial. Vamos a por ello, vamos a dejarnos todo por el empeño e intentar conseguir algo muy importante.
1: Posiblemente dentro de los próximos 14 días los socios del Real Madrid tienen que votar presidente. Candidaturas confirmadas, primero la del actual presidente Florentino Pérez y ya también la de Enrique Riquelme, que este lunes ha presentado su sede.
8: Y vamos a devolver a la selección española a grandes jugadores, a grandes estrellas. Tiene los asientos después de una reforma de 1.700 millones, más pegado al otro, más pequeño, pegado, pero no únicamente de las 7 Copas de Europa que se han puesto en alguna lona, hay 8 más también. Ahora lo que pedimos es ese debate.
1: Coruña sigue de fiesta. El ascenso del Deport se confirmó este domingo en Valladolid, pero ha sido este lunes cuando la afición se ha echado a la calle.
9: ¡Estamos de vuelta!
1: Así estaba el centro de la ciudad para celebrar a los héroes del ascenso después de 8 años en segunda división. Aún pueden ser campeones de segunda. El Rayo Vallecano ya se encuentra en Alemania para jugar este miércoles el partido más importante de su historia, la final de la Conference League contra el Crystal Palace inglés. Seguramente por eso estas colas serán tan largas para tratar de comprar entradas para ver el encuentro en pantallas gigantes en el estadio de Vallecas. Alessio Lisi no será el entrenador de los Osasuna la próxima campaña. El italiano sale después de solo una temporada en el cargo y con el equipo salvándose in extremis en la última jornada. Victoria cómoda de la selección española sub-17 en su debut en el europeo al vencer a Estonia, la anfitriona, por 4-1 en Tallin. El jueves, frente a Bélgica, pueden cerrar su pase a semifinales. Vamos con tenis. A pesar de que hace menos de medio año que es profesional, Rafa Jodar ha dejado de ser sorpresa. El madrileño ha arrasado en su debut en Roland Garros. 3 sets y apenas una hora y media ha necesitado para deshacerse de Kovacevic y meterse en segunda ronda.
10: El capítulo de Jodar in Paris no ha podido tener mejor estreno. Exento de nervios, el español arrasó al estadounidense Kovacevic por 6-1, 6-0 y 6-4.
11: Yeah, very, very happy. I think I did the things very well from the start and yeah, super happy to get my first win in Paris.
10: En la que jugó con aplomo y vaciló de derecha. Gran triunfo también para Pablo Carreño frente al número 12 del mundo, Lechecka, al que se ha impuesto en 3 sets. El polaco Hurkacz, 99 en el ranking, se llevó por delante a Jaume Munar. Venció Caitlin Quevedo a la francesa Jean Jean en una jornada en la que no hubo suerte para Buxa, que cayó ante la suiza Pandecki, tampoco para Mérida ni para Bautista, que se despiden de París.

0: Tormentas fuertes o incluso muy fuertes todavía en zonas del noroeste peninsular. A lo largo de las próximas horas se volverán a desarrollar, pero parece que menos generalizadas. Aumenta, eso sí, la calima por el oeste peninsular. Pero insistimos, todavía se pueden producir tormentas, sobre todo mitad oeste y mitad norte peninsular. Calima en Canarias, en el oeste de la península y en el resto mucho sol. Y mucho calor. Las mínimas continúan en valores muy altos para la época del año y las máximas suben en muchos casos. Calor muy intenso, atención, norte, suroeste y también en el archipiélago canario. Viento en el sur peninsular, en el estrecho y, como decimos, calor muy intenso.
1: Este martes se celebra la gala de los terceros premios de la Academia de la Música de España. Los galardones abarcan 43 categorías que reconocen los mejores talentos del último año. Aitana, Amaya, Guitarrica de la Fuente, Rosalía o Rusovski son algunos de los artistas nominados

0: y que optan al premio de artista del año.
1: Entramos a los estudios de Radio 3 para unirnos a nuestros compañeros y comentar juntos las nominaciones de los premios de la música.
2: No sé si a día de hoy existe alguien en este planeta que no haya escuchado una de las canciones más icónicas del último disco de Rosalía.
3: Sería bastante claro la que ganase por la relevancia que ha tenido este disco y abrazar una cosa quizás tan compleja y aún así hacerlo de nuevo masivo.
4: Indudablemente es un disco importante, apabullante. Yo creo que a partir de ahora Rosalía puede hacer realmente lo que le dé la gana. No quiero
2: dártelo todo. Pues otra artista, ¿no? Con un pop muy personal. ¿Qué me dirías?
3: Desde que la conocimos en Operación Triunfo y hasta el día de hoy, lo que ha demostrado siempre es que tiene una personalidad para conectar con unas emociones que son muy puras.
2: ¿Esto qué es? ¿Melancolía digital?
4: Ese es un sentimiento que es muy propio, ¿no? De los jóvenes. Hay un término en inglés que es el de bedroom pop. Imagina una persona en la soledad de su habitación haciendo música. Procurando
2: olvidar. Folk, corporal, sensual, mediterráneo, nominado a Mejor Artista del Año.
3: Recoge una tradición muy clásica y es capaz de traerla al presente sin renunciar a su raíz.
1: La Dolce Vita de Amaral o El Gigante de Leiva entre los mejores álbumes, junto a Aitana, que se podría llevar el premio de la Mejor Artista del Pop Español.

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0: Artificial intelligence needs to be disarmed.
1: La inteligencia artificial debe ser desarmada. Es el mensaje de la primera encíclica del Papa León XIV que ha dedicado a la inteligencia artificial. El sumo pontífice advierte de que el algoritmo no puede erosionar la dignidad humana y del peligro de que controlen la inteligencia artificial unas pocas manos que impongan su visión de la realidad. Saludos desde el canal 24 Horas de Televisión Española. Por primera vez, un papa presenta una encíclica en público, lo que ha permitido defenderla en primera persona. Al igual que su predecesor, León XIII, comprendió que la Iglesia no podía permanecer al margen de la situación de los obreros. El papa considera la inteligencia artificial una amenaza a la que hay que desarmar de las ideas que la hacen hegemónica en las nuevas corrientes de pensamiento. El sumario del caso Plus Ultra señala la existencia de una estructura estable y jerarquizada de tráfico de influencias liderada por José Luis Rodríguez Zapatero. Señala al expresidente del gobierno español como el hombre que manda con la empresa de sus dos hijas como pieza clave en el cobro de presuntas mordidas. Su domicilio como núcleo físico para planificar instrucciones. En el registro realizado por la policía en el despacho de Zapatero han localizado 103 piezas de joyería y relojes en una caja fuerte, carpetas con documentación, agendas y discos duros. Según la secretaria de Zapatero, las joyas eran de una herencia de Sonsoles, la mujer del expresidente, y también regalos de distintos viajes.

0: e Indonesia han condenado a 3 años y medio de cárcel al capitán del barco que naufragó en Navidad y en el que murieron 4 miembros de una misma familia valenciana. El tribunal ha condenado además a 2 años y medio al jefe de máquinas, que era quien llevaba el timón y no tenía licencia. En los deportes, la selección española de fútbol ya tiene la lista de convocados para el Mundial de este verano y son 26 los elegidos por el seleccionador Luis de la Fuente.
1: Esta es la lista de todo un país. Esta es la lista de España.
0: Lo han anunciado en un vídeo con la presencia del rey. Joan García, Jeremy Pino o Eric García son las mayores sorpresas de una convocatoria sin futbolistas del Real Madrid por primera vez en la historia.
2: Artificial intelligence needs to be disarmed. The word is strong, I know, but deliberately chosen because this moment needs words capable of attracting attention.
0: La primera encíclica del Papa León XIV entra de lleno en el asunto capital de nuestra época, la inteligencia artificial. El Papa pide que ésta sirva al bien común y que el control de la tecnología no se concentre en unas pocas manos. En 1891, otro Papa, León XIII, en su encíclica Rerum Novarum, hablaba de la clase obrera y advertía sobre los abusos de la industrialización.
3: La inteligencia artificial ya influye en muchos ámbitos de nuestra vida, afecta a la convivencia humana, ha dicho el Papa, ha cambiado la forma en que se libran las guerras. De eso habla en su encíclica, como León XIII en el siglo XIX habló sobre el impacto de la revolución industrial.
4: Y el reto que tenemos ahora es, ante todo el progreso tecnológico, cómo eso lo podemos incorporar a esa bondad de ser hombre, de vivir en sociedad, que a veces se nos puede olvidar un poco.
3: Y lo compara con la tecnología nuclear. Tiene que estar al servicio de todos. No temamos a la IA si mira al bien común.
5: Es un discurso humanista. De hecho, se llama Magnifica Humanitas, ¿no? Y está muy alineado con las iniciativas de un uso ético y responsable de la inteligencia artificial.
3: Alineado, dice, con la UNESCO, la Comisión Europea o la OCDE. Quien controla la IA impondrá su propia visión moral, ha dicho el Papa. Analiza también el nuevo colonialismo.
6: El acceso a la IA no es igual por toda la población. Que hay personas que están sufriendo como una especie de nueva esclavitud.
3: Niños explotados para extraer los materiales de los microprocesadores. Trabajadores que revisan los contenidos de la IA en condiciones inhumanas. El Papa ha consultado a profesores, científicos e ingenieros para este texto de 100 páginas.
4: Nos indica un poco por dónde va a ir su pontificado.
3: No es nada habitual que un pontífice presente así su encíclica. Ha estado acompañado además por el cofundador de una de esas inteligencias, la de Anthropic, que ha predicado con el ejemplo, poniendo límites a Trump en el uso de la IA como arma.
7: Las encíclicas son textos dirigidos a los católicos, pero no solo. Y por eso el Papa toca un tema que nos afecta a todos y lo hace consciente de que es un referente y que lo que diga se va a escuchar. León XIV es un matemático, no lo olvidemos, tiene formación científica y no reniega de los avances tecnológicos, pero como pontífice se ve en la obligación de elevar una voz crítica ante esa carrera veloz de la inteligencia artificial. En la presentación de la encíclica decía que lo que hoy escriba sobre la IA mañana se queda viejo. Y eso es ya una preocupación. Sobre todo le preocupa el uso que se está haciendo en la carrera armamentística y pone voz a lo que muchos se han preguntado, ¿hasta dónde nos va a llevar el mundo del algoritmo?
0: El Papa ha lanzado la voz de alarma sobre el control de la inteligencia artificial por un grupo reducido que podría imponer su visión moral. Palantir es uno de esos gigantes tecnológicos. Hace unas semanas se publicó un polémico manifiesto cuyas tesis chocan frontalmente con la encíclica del Papa.
8: La Iglesia Católica lleva preocupada por la tecnología desde la Revolución Industrial, cuando los retos eran la explotación y la deshumanización. Hoy se enfrenta a desafíos parecidos, pero nunca como ahora se había tenido que ver con unas pocas grandes empresas tecnológicas que tienen su propia filosofía. La encíclica de León XIV sobre la IA se opone frontalmente al manifiesto de Palantir, uno de estos gigantes. Punto principal de choque. La inteligencia artificial tiene riesgos y debe orientarse al bien común. Con restricciones, dice el Papa. La IA es un arma decisiva para la guerra y la vigilancia, sin límites, defiende Palantir. Otro combate. La tecnología está para humanizar, argumenta la Iglesia. Para Palantir, sin embargo, es una herramienta para el poder

0: en manos de tecnólogos y gobiernos. Son las élites las que deben decidir, afirma la propia minoría selecta, mientras que el Papa pide que debatan Iglesia, gobiernos y sociedad. La IA cambia el mundo. En eso coinciden el Papa y los magnates de la tecnología. La diferencia es para qué y a costa de qué. Iglesia y tecnólogos comparten fieles y clientes, con una desventaja para Roma. Hay 1.400 millones de católicos frente a 4.000 millones de personas que usan cada día las tecnologías de unas grandes compañías capaces de imponer su propio credo.
1: Desde Roma van a llegar los dos papamóviles que van a emplear León XIV en su visita por España. Uno irá a Madrid y desde ahí el ejército lo trasladará a Canarias. El otro se empleará solamente en Barcelona. Forman parte de la flota vaticana que este papa ha ordenado electrificar. Además, Prevost tendrá a su disposición otros tres vehículos para actos menos multitudinarios. Uno de ellos se fabrica ya en Madrid. Cambiamos de asunto. Estados Unidos ha atacado plataformas de lanzamiento de misiles y embarcaciones iraníes que intentaban colocar minas. Este ataque llega mientras Estados Unidos e Irán siguen negociando un acuerdo de paz. Donald Trump ha introducido otro factor en la negociación, los acuerdos de Abraham.
2: Así es, saber que están negociando tranquiliza a los mercados, pero no sabemos mucho más, ni sobre cuándo, aquí han dejado de decir que vaya a ser inminente, ni sobre cómo, no está claro qué lograría Estados Unidos. En todo caso, no estamos hablando de firmar un gran acuerdo de paz, sino solo del primer paso, alargar la tregua, reabrir el estrecho de Hormuz y dejar para más adelante lo más difícil, intentar un acuerdo nuclear. Y ahora Trump ha introducido un elemento nuevo, está pidiendo a sus aliados árabes que se sumen a los acuerdos de Abraham, es decir, que normalicen sus relaciones con Israel. Eso sí sería histórico, sí le permitiría a Trump hacer un gran anuncio, pero a muchos analistas les suena fantasía, no tenemos indicaciones de que los líderes árabes quieran aceptar.
3: Sí, de momento no hay reacción oficial por parte de estos países. Estamos hablando de Arabia Saudí, Egipto, Turquía, Jordania, Qatar, todos países árabes musulmanes y que han dejado caer ya el mensaje de que para normalizar relaciones con el Estado de Israel primero tendría que reconocer el Estado palestino. Tampoco hay reacción oficial por parte del gobierno de Netanyahu. Hay quien piensa que esta idea de Trump es precisamente para contentarle, para que sea más digerible ese acuerdo que se está fraguando entre Irán y Estados Unidos y que según Israel no contempla sus intereses, por ejemplo, en el Líbano, porque incluiría un alto el fuego total.
1: Ha sido condenado a 3 años y medio de prisión el capitán del barco que naufragó en Indonesia las pasadas Navidades con una familia española a bordo. De sus 6 miembros, solo sobrevivieron 2. La justicia culpa al capitán y al jefe de máquinas de negligencia.
4: 3 años y medio de cárcel por negligencia para el capitán del barco de 56 años que naufragó el día después de Navidad del año pasado con 6 miembros de una familia valenciana a bordo. 2 años y 6 meses de cárcel para el jefe de máquinas de 22 años. Carecía de licencia y sus conocimientos de navegación se limitaban a lo que le enseñó el capitán, según reconoció en el juicio. El capitán, condenado por no manejar el timón en el momento del accidente, por no informar sobre las medidas de seguridad a los pasajeros y por no auxiliar a las víctimas cuando el barco se hundía. Se hundió sobre las 8:30 hora local en aguas de la isla de Padar por el fuerte oleaje que hizo zozobrar la nave. Salió al mar desoyendo la advertencia de temporal, según la sentencia. 4 de los 6 españoles desaparecieron bajo las aguas en el momento del accidente. Tras 15 días de búsqueda, recuperaron los restos de Fernando Martín, exfutbolista y entrenador del equipo femenino B del Valencia Club de Fútbol, el de su hijo de 9 años y el de una de las hijas de su pareja, Andrea Ortuño. Fue la única que sobrevivió junto a su hija pequeña. El cuerpo de su otro hijo de 10 años se dio por desaparecido. Los indonesios a bordo, 4 tripulantes y un guía, sobrevivieron.
1: Italia activa la vigilancia sanitaria por el brote de ébola al detectar que 2 de las personas que han viajado a Uganda han tenido que ser hospitalizadas con fiebre en Milán. Las autoridades sanitarias especifican que estos pacientes se van a someter a pruebas diagnósticas según los protocolos internacionales y sus familiares también van a estar bajo vigilancia preventiva. Los otros viajeros que han llegado de Uganda y no

0: presentan síntomas también se someterán a pruebas en centros de alta especialización. Primera aparición pública del presidente de Brasil, Luis Ignacio Lula da Silva, tras el inicio de un tratamiento por radioterapia al que ha sido sometido después de conocerse que tenía un cáncer de piel. Lula ha asistido a la inauguración del primer foro de rectores Brasil-África y se le ha visto aparentemente bien. Lula, de 80 años, tendrá que someterse a 15 sesiones de radioterapia para eliminar el cáncer de piel. El gobierno de Cuba ha publicado la lista con los nombres de 2.010 presos cuyo indulto se anunció el pasado mes de abril. El presidente Miguel Díaz-Canel ha firmado la orden por la que se liberará a esos presos teniendo en cuenta el delito cometido, su conducta durante su estancia en prisión y el tiempo que le quedaba para cumplir su pena. Este anuncio llega después de que las conversaciones que el gobierno cubano ha iniciado con la administración estadounidense. Comienza en Arabia Saudí la peregrinación a la Meca y se espera que reúna a 2 millones de fieles a lo largo de la semana. La participación no baja pese a la situación política de la región y las altas temperaturas.
1: Comienza la mayor festividad del Islam en medio de la compleja situación política en el Golfo Pérsico. Se espera que durante estos 4 días hasta 2 millones de fieles participen en la peregrinación a la Meca. Es uno de los 5 pilares del Islam, algo que todo musulmán debe hacer una vez en la vida. A la espera del posible acuerdo de paz entre Estados Unidos, Israel e Irán, Arabia Saudí asegura que defenderá su espacio aéreo. Al mismo tiempo, se empeña en mantener la política al margen, ya que asisten miles de iraníes, aunque se ha prohibido izar banderas políticas y manifestaciones de todo tipo. A la guerra se suma el temor a la enfermedad ante la amenaza del ébola. Arabia Saudí ha destacado que lleva aplicando medidas desde el brote de 2019 y además ha anunciado un dispositivo de monitoreo de avanzada tecnología y ha establecido controles en los puertos de entrada al país. También en la salud el foco está puesto en el calor. Se prevé que las máximas alcancen los 47 grados y se espera viento que levante polvo y arena con niveles de humedad del 55%. Riad ha anunciado un gran dispositivo para evitar que se repita la tragedia de 2024, cuando fallecieron unas 1.300 personas, según el gobierno saudí, por valores que rozaron los 52 grados.
0: Radio Televisión Española ha accedido al sumario del caso Zapatero. Nuevos informes de los investigadores insisten en que el expresidente del gobierno era la figura principal de la red de influencia. La policía apunta a que el expresidente usaba su domicilio particular para dar las instrucciones más sensibles de la presunta trama.
2: La UDEF sostiene que el expresidente iba mucho más allá de su oficina de Ferraz. Los investigadores sitúan ahora su domicilio particular como un espacio idóneo para la planificación estratégica de las operaciones más sensibles. Dicen que era un lugar más reservado y con más control de la información. La policía habla de un liderazgo no visible y sitúa a Zapatero como figura principal de la trama que habría operado alrededor del rescate público a Plus Ultra. La estructura se articulaba a través de una finance boutique destinada presuntamente a canalizar pagos ilícitos a cambio de influencias políticas. Los informes recogen mensajes como este. Uno de los directivos de Plus Ultra asegura que no hay garantía de la concesión de la ayuda, pero añade que pagarían el doble cuando caiga el dinero. Y tras presentar documentación ante la SEPI, Roberto Rosselli, dueño de Plus Ultra, escribe: pues ahora es meterle chola al zapa. La investigación también sostiene que los directivos de la aerolínea eran conscientes de la influencia de Zapatero, especialmente en Venezuela. En una conversación intervenida llegan a afirmar: Zapatero aquí manda. La UDEF asegura que el expresidente habría dado instrucciones para crear sociedades en el extranjero y remitir clientes a empresas vinculadas a la red. En el centro de la investigación, sus hijas, a las que acusan de emitir facturas para justificar presuntamente pagos relacionados con tráfico de influencias. Su empresa dispondría de la capacidad para generar facturación ad hoc destinada a dotar de cobertura formal determinados movimientos financieros o mercantiles. Durante el registro en el despacho del expresidente, los investigadores intervinieron abundante documentación y una caja fuerte. En ella había estas joyas que recoge ahora el acta policial. La secretaria de Zapatero aseguró que muchas de esas piezas procedían de herencias y regalos de viajes. El entorno de Zapatero dice que el expresidente se prepara para desmentir todas estas conexiones y que

0: No cuestiona la labor del juez, pero sí los informes policiales.
1: También se ha conocido que el juez de la Audiencia Nacional, José Luis Calama, ha emitido una orden internacional para detener a Rodolfo Reyes. Este venezolano es el principal accionista de la compañía Plus Ultra. La orden para su detención es por los delitos de apropiación indebida, tráfico de influencias, pertenencia a organización criminal y blanqueo de capitales. Esa orden se extiende también a la esposa de Reyes, María Aurora López, ya que a partir del año 2017 la titularidad real y gestión de la entidad la hacían de manera conjunta ambos cónyuges, según consta en el documento. La investigación a José Luis Rodríguez Zapatero está provocando malestar entre los socios del gobierno y algunos socialistas. A la petición del PNV de adelantar las elecciones se han sumado Coalición Canaria y el expresidente Felipe González. Por ahora el Partido Popular sigue descartando presentar una moción de censura.
2: La prudencia que traslada el gobierno,
3: respeto a la justicia y respeto a la presunción de inocencia,
2: contrasta con la petición de Felipe González de celebrar elecciones.
4: Debería haberlas este año.
2: Unas palabras que han molestado al ministro Óscar Puente. Ha respondido en redes sociales ironizando sobre la memoria de González. Estas manifestaciones se producen después de que el PNV haya reclamado un adelanto electoral.
5: Sería irresponsable seguir más allá de 2026 sin rumbo.
2: Otro aliado, Coalición Canaria, se suma a la exigencia.
6: Se acabó, que el árbitro pitó la hora, que toca que los ciudadanos opinen y elijan un nuevo gobierno.
2: Por ahora ninguno plantea apoyar una moción de censura. El socio de coalición les advierte sobre la alternativa.
7: Lo que está a la vuelta de la esquina es el Partido Popular y la extrema derecha, Vox.
2: El PP pide no desviar el foco y apela a los nacionalistas vascos.
8: Las palabras solo no valen. El tiempo político está en averiguar exactamente cuál es el alcance de toda esta porquería que estamos viendo.
2: Vox no se fía.
9: Me permitirán que desconfíe siempre del Partido Nacionalista Vasco, pero vamos, que ojalá.
2: Y siguen presionando a los populares. En Génova insisten en que solo moverán fichas si tienen los apoyos garantizados. Creen que la situación de desgaste para el gobierno acaba de empezar. Evitarán, afirman, precipitarse.
1: El último informe de la UCO sobre Begoña Gómez asegura que su cátedra en la Universidad Complutense se creó siguiendo la normativa. Dice también que no hay ingresos opacos en sus cuentas corrientes y que la información bancaria coincide con su actividad profesional. El informe recoge irregularidades de plazos y concurso en la formulación de dos contratos relacionados con el uso de una herramienta digital gratuita. A poco más de dos semanas para el arranque del Mundial de Fútbol, hemos tenido respuesta a la mayor pregunta que se han hecho los aficionados en las últimas semanas, la lista de jugadores del seleccionador Luis de la Fuente. Son 26 los elegidos, con pocas sorpresas, algún debut y mucha emoción.
10: Tras perderse la Euro de 2024 por las lesiones, es normal que Gavi se alegrase de esta forma al saber que jugará el Mundial. El blaugrana ha entrado finalmente tras la lesión de su compañero Fermín en un centro del campo sin sorpresas, con Pedri y Rodri al mando. En la portería, Joan García acompañará a David Raya y Unai Simón. Se queda fuera Alex Remiro, quien hasta ahora había sido un fijo para el seleccionador. En defensa no hubo cambios en los laterales, pero sí en el centro de la zaga con la entrada de Marc Pubill y Eric García, que dejan fuera a Hausen y Lenormand. Por último, en ataque, Víctor Muñoz, tras su gran debut, estará en el Mundial para apoyar a Lamine y Nico en las bandas. En una ofensiva donde Jeremy Pino finalmente se ha ganado un puesto.
11: Los nervios ya pasaron. Ahora ya, una vez que ya está dada la lista, ahora es ilusión, esperanza, ganas. Sí, estamos muy contentos porque creo que hemos hecho una gran lista. Los jugadores van a estar, yo creo que para el primer día del partido, si no estaban para el segundo. Joan García es un grandísimo portero, como ha demostrado esta temporada, pero es que tenemos la gran suerte de contar con dos, en este caso otros dos compañeros que son también tan buenos como él. Yo sí sé quién va a jugar. Yo no miro la procedencia canga de los jugadores, yo solo miro que sean útiles para la selección española, tener capacidad para recuperarte, salir como ha salido después de dos lesiones, insisto, muy duras, y tener de nuevo el nivel que tenía antes de lesionarse.

0: eso también hay que ponerlo en valor. En muchas ocasiones me han preguntado si nos consideramos favoritos para ganar. Claro. No favoritos, y nos sentimos capaces de pelear por intentar conseguir ganar el Mundial. Vamos a por ello, vamos a dejarnos todo por el empeño e intentar conseguir algo muy importante.
1: En Colombia, todo se hace con berraquera.
2: Con este vídeo, la Federación Colombiana de Fútbol ha presentado su lista de 26 jugadores para la cita mundialista. No va a faltar ninguna de sus estrellas, James Rodríguez, Jefferson Lerma o Jerry Mina, y por supuesto, una de las estrellas del Bayern de Múnich, Luis Díaz.
3: Aprendimos a avanzar a pesar de los vientos en contra, pues somos por...
2: La selección de Irán está en el centro de todas las miradas por el conflicto con Estados Unidos, uno de los países organizadores. El colombiano iraní tendrá su sede en México y no en Arizona, como estaba previsto. Los jugadores viajarán a Estados Unidos solo cuando tengan que disputar un partido.
4: Irán jugará el Mundial de Fútbol y lo hará, como le correspondió en el torneo, en Estados Unidos. Pero no tendrá allí ni su hotel de concentración ni sus campos de entrenamiento. Estará aquí, en México, probablemente en la ciudad fronteriza de Tijuana, en Baja California. Estados Unidos se resistía a conceder visados de larga duración a los jugadores iraníes como consecuencia de la guerra que Washington y Tel Aviv han lanzado contra Irán. De esta manera, los jugadores no se concentrarán en Arizona, como tenían previsto, sino en Tijuana, y viajarán a Estados Unidos únicamente para disputar sus encuentros de la primera fase, dos en Los Ángeles y uno en Seattle, según ha confirmado esta mañana la presidenta mexicana, Claudia Sheinbaum. El plan parece consensuado, pero la FIFA tiene que aprobarlo y Estados Unidos tendrá que conceder permiso de entrada a los futbolistas, aunque sea para un único día.
2: Coruña sigue de fiesta. El ascenso del Deportivo se confirmó el domingo en Valladolid, pero ha sido este lunes cuando la afición se ha echado a la calle.
5: ¡Estamos de vuelta!
2: Así estaba el centro de la ciudad para celebrar a los héroes del ascenso después de 8 años en segunda división. Aún pueden ser campeones de segunda. El Rayo Vallecano ya se encuentra en Alemania para jugar el miércoles el partido más importante de su historia, la final de la Conference League frente al Crystal Palace inglés. Estas eran las colas para tratar de comprar entradas para ver el encuentro en pantallas gigantes en el estadio de Vallecas. Cómoda victoria de la selección sub-17 en su debut europeo. Han ganado por 4-1 a la anfitriona Estonia en Tallinn. El jueves, frente a Bélgica, pueden cerrar su pase a semifinales.

0: Bienvenidos a la Hora Cultural. Nuestra invitada es una de las cantantes españolas que mejor utiliza los recursos teatrales performativos para enfrentarse al público. Ahora nos trae su sexto disco. La primera vez que vino al programa fue en 2014, la última en 2023, y en esa ocasión casi le da un ataque de pánico.
1: Pues que salgo con la misma ropa que traigo hoy.
0: ¡Qué maravilla! ¿No? 9 años después.
1: Tenía yo miedo, digo, a ver si ocurre. Ha ocurrido. Es lo que tiene.
0: Es maravilloso.
1: Es maravilloso, sí.
0: Bueno, ese es un momento inolvidable de la Hora Cultural. Aquí nos partíamos cuando Maui comprobaba que traía el mismo vestuario de 12 años atrás, bueno, de 9 años atrás en aquella ocasión. María Luisa Ramírez Arjona, Maui de Utrera, buenas noches, ¿qué tal estás?
1: Buenas noches, encantada de verte con otro vestido.
0: Bueno, esta vez hemos acertado, hemos dicho, aquí no me pillan, ¿verdad?
1: Sí, quería venir con la temática del disco, pero vamos, casi, casi.
0: Es que aquello fue brutal, ¿eh?
1: Qué maravilla, es lo que tiene, ¿no?, el paso del tiempo, que en todo ese tiempo una se le olvida qué ropa se puso hace 12 años.
0: Bueno, nos traes el disco Cariño, pásame el pan, que está, bueno, ha salido del horno y todavía en el teatro está a punto de levantar el telón. Faltan unas semanas, un par de meses, ¿no?
1: Sí, además lo traigo de verdad, el disco, te lo he traído.
0: Bueno,
1: te lo
0: voy
1: a entregar, ¿vale? Porque es muy especial.
0: ¡Qué maravilla! ¿Eh?
1: Huele no, y pesa, a ver qué puede...
0: Pero está, noto por la textura que es un pan.
1: Claro, a ver tu unboxing.
0: A ver. ¿Pero hay que abrir el pan y dentro está el CD o cómo va la cosa?
1: Ojalá, esa tecnología no llegó a tanto.
0: O sea, este es pan y luego, amiga, una postal.
1: Eso es. Y ahí tienes un QR para descargarlo y cuando escuches las canciones, pues podrás hacer zopón.
0: Al pan, pan y al amor, canciones. Buen provecho, querido Gárate, y gracias por estar siempre. Gracias a ti, Maui, gracias a ti. Bueno, ya vemos unas fotos. Cariño, pásame el pan. El título, ¿eh?
1: Dice mucho, ¿verdad? Más de lo que dice. Parece como una expresión cotidiana que se dice en cualquier mesa, pero en realidad tiene mucha más profundidad. El pan es lo mínimo que se puede pedir, ¿no? Si hablamos de amor, no debería de pedirse el pan. El pan se hace de noche y tiene que estar a diario en la mesa.
0: Bueno, el look que has traído para algún despistado y despistada, ¿por qué vienes así?
1: Porque, bueno, esto es un mantel, simula un mantel de papel de las comuniones, de las bodas, que la diseñadora Bárbara Mauriño, como siempre, lleva 23 años conmigo haciendo maravillas. Ha ido cortando trozos de ese mantel y los ha ido pegando y en la cabeza, evidentemente, una panera y en los pies un huevo frito. Bueno, estamos hablando de amor y comida y a mí tú sabes que me gusta utilizar todas las herramientas, todos los recursos que tengo para contar esas historias y uno de ellos es el vestuario.
0: Bueno, ya les hemos dicho que lo performativo, lo teatral es clave en la propuesta de Maui. Ella ya tiene este disco estrenado, llegará al Teatro de la Latina el 27 de septiembre, ¿verdad?
1: Eso es.
0: Y así que vamos a ponerle un poquito de música a este trabajo, donde también se habla de lasaña.

0: te convenció su lasaña. Bueno, aunas lo más cotidiano, que es lo que ponemos en la mesa, lo que se cuece en la cocina.
1: Sí, sí, sí. Yo estoy muy feliz con este disco, Antonio. Es un menú de canciones con sus entremeses, sus sobremesas, su brindis. Y nos hemos preocupado, los productores, Diego Pozo, el ratón, guitarrista de Los Delincuentes, y Pablo Martín Jones y yo, nos hemos preocupado mucho en la palabra. El ingrediente protagonista del disco es la palabra, el ingrediente fundamental. O sea, no hay un género musical. Lo que hemos intentado es meter al espectador en una especie de paisaje sonoro culinario. Incluso yo me he preocupado de que esas letras tengan textura. Hay canciones que hablan de muchos tipos de amor, pero tienen, unas son crujientes, otras en tempura, otras rebozadas. Es un disco para saborear en todos los sentidos, ¿no?
0: Ya nos dejaste algunas canciones, como la que acabamos de escuchar desde el año pasado, fuiste soltando perlitas. A mí me parece un disco precioso, muy bien producido, como suena todos los detallitos, ¿no? En canciones, por ejemplo, una que haces con María Pelae, que escucharemos después, o una que es Mi Yemita Fría, todos los soniditos, qué bien puestos están.
1: Es muy creativo todo el paisaje sonoro que hay y muy culinario. O sea, nosotros, en vez de utilizar el charles o el plato de una batería, pues tirábamos un huevo a la sartén, ¿no? Que hace el mismo efecto, ¿no? O de repente yo quería un gong y en vez de un gong, pues era un wok. Intentábamos jugar siempre con elementos culinarios y me parece que eso es una fantasía.
0: Decíamos que lo teatral está muy presente en tu trabajo, pero claro, es que tu madrina ya te plantó alguna que otra idea, ¿no?
1: Bueno, mi madrina ya se arriesgó mucho a tener un personaje en el escenario desde los 80 y yo soy un poco, voy por ese camino también. Hay pocos artistas que tengan un personaje en escena. Aunque todos tenemos un personaje, no solo en escena, en la vida, pero tan marcado como el que lleva Martirio o como el que llevo yo, que son muy diferentes los personajes, pero eso es algo que tenemos en común, de lo cual nos gusta hablar y por lo menos entendernos, porque no es fácil decirle a otra persona, oye, ¿tú cómo te has puesto una panera en la cabeza? Y que lo vea normal y te aconseje incluso, ¿no?
0: Bueno, me está llegando el olor del pan. Vamos a ver si podemos terminar el programa. Es riquísimo. Bueno, Martirio, su madrina. Lo de la comida no nos pilla de sorpresa en el programa, porque ya estuvimos aquí hablando de una propuesta teatral que tiene Maui total.
2: El potaje es atemporal. El potaje solo pide que te entregues a la humilde tarea de poner en agua unos frijoles. Él solo requiere de tu tiempo y de tu cariño. Él solo quiere que tú pongas el móvil en modo avión.
0: ¡Qué gracioso! Esto lo llevas haciendo varias temporadas y sigues.
1: Esta es la octava temporada. O sea, ni el Rey León, Antonio. A la gente le gusta mucho el potaje. Y esta temporada, además, estaba todo vendido desde el principio. Todo vendido en Sevilla, en Barcelona, en Madrid, que lo hacemos una vez al mes. Lo cocinamos en cada teatro de cada ciudad. Los cuatro domingos del mes, vamos, que incluso ahora lo llevamos dentro de muy poquito a Toulouse. O sea, que el potaje es internacional, cogemos la olla, nos subimos al avión y luego se entiende. Y es una cosa que me llama mucho la atención porque todo el espectáculo es muy de Utrera, ¿no? Que ya no digo internacional, digo muy autóctono, pero se entiende porque al final un buen guiso, una buena olla une a la gente y eso yo creo que no tiene idioma, ¿no?
0: Y además tendrá este formato o parecido lo que presentes en el Teatro La Latina, ¿no? El 27 de septiembre.
1: Quiero darle un giro importante, o sea, evidentemente va a ser muy escénico porque a mí me encantan las artes escénicas, no sé hacer un concierto al uso, utilizaré mis herramientas, el compás, el teatro, el humor, pero va a ser muy diferente al potaje. Va a ser este disco es alta cocina emocional.
0: Qué bonito, alta cocina emocional. Ha mencionado Maui el musical El Rey León. Quiero avisarles que en unos minutos se va a sentar con nosotros el productor, director de escena, actor Alberto Frías, que está al frente de un musical muy importante, Ubuntu Circus. Bueno, lo del potaje tiene historia, porque es muy autóctono, como decía ella, de Utrera a Sevilla, pero es que además hay un potaje gitano en Utrera que cumple 70 años y ahí asomó a alguien que tiene que ver mucho con nuestra invitada.
3: ahí está la pared.
1: Wow.
3: Ahí está la pared.
1: Vale.
0: ¿A qué me estoy refiriendo, Maui?
1: Al genio, al extraterrestre, al gran bambino. Familia, por supuesto, primo de mi padre, yo soy sobrina de primos y un referente para mí, un referente absoluto, aunque lo que yo hago no tenga mucho que ver con lo que él hacía, el consejo era, si tienes algo que contar, sé tú misma, ¿no? Y yo creo que él fue auténtico, fue bastante incomprendido durante una época, pero a la vez todos los artistas iban a buscarlo al tablao a Madrid o a Barcelona, iban a verlo, al niño de Utrera, y algunos se quedaban hasta 3 días con él de juerga, ¿no? Porque querían absorber un poquito de ese arte tan fuerte que él tenía.
0: Se celebra ahora, se va a conmemorar el 70 aniversario, el 27 de junio, del potaje gitano en Utrera, con artistas sí. Como Marina Heredia o Antonio Reyes. ¿Tú has participado en ese potaje alguna vez?
1: Nunca. He ido muchos años como espectadora. Es el festival flamenco más antiguo del mundo, ¿vale? Y eso comenzó pues con una olla y unos cuantos flamencos y cada vez iba más gente y se convirtió en un referente del flamenco a nivel mundial. Y bueno, a mí no me han llamado nunca para cantar, Antonio, ¿qué hacemos?
0: Bueno, pues desde aquí hemos dejado, hemos dejado la idea en el aire, a ver si amplían el cartel y tenemos a Maui, si no es este año, el año que viene, ¿eh?
1: Eso espero, eso, un mostachón de oro, algo de Utrera, ¿no? Porque claro. Este pan viene de allí, de Utrera.
0: Bueno, pues vamos a seguir con el disco Cariño, Pásame el pan, que nos trae Maui. Y además Maui también se desdobla no solamente como cantante, actriz, también como directora.

0: Celga y el Lenguado son dos actores de Sevilla que no se conocían y me pidieron el teléfono el uno del otro cuando terminó el rodaje. O sea que creo que algo ha pasado. Este disco es psicomágico.
1: ¿Qué vas a hacer antes de esa presentación el 27 de septiembre en el Teatro La Latina? ¿Le vas a dar vida al disco en directo?
0: Sí, yo creo que algún concierto haremos este verano, pero en formato acústico, muy cercano, intentando reservar la parte escénica para el estreno, que será La Latina. Después también lo llevaremos a Sevilla y demás, pero ahora estoy más enfocada en trabajar eso muy bien, porque luego sí que giraremos con todo lo escénico durante un año, por lo menos. Me interesa que esté fino, así que este verano mostraremos las canciones, pero como en una especie de degustación. Además, se han quedado algunas canciones fuera del disco, así que voy a sacar un fuera de carta que para contar algunas historias, porque hay algunas, Antonio, de verdad. Empecé a escribir una historia de Soy la pringa de tu puchero. Y parecía de humor, ¿no? Pero después, dice ella, cayó al fondo y en un hervor le flotaron los huesos. Entonces se dio cuenta de que llevaba allí un montón de tiempo dándole sabor a un caldo. Y dijo, esto no puede ser, me separo. Entonces él se quedó congelado y ella se transformó en croqueta. Entonces hay historias así tan especiales que hay que sacar fuera de carta. Tengo que parar en algún momento, me llevaría dos vidas.
1: ¡Qué maravilla, qué maravilla! Bueno, pues otra canción donde se habla de ternura congelada. Y ahí aparece una de las colaboradoras del disco.

0: está congelada.
1: ¡Hala! Bicho.
2: Casi nada. Es que tenemos esa manía de cocinar al otro. Si el otro viene crudo y tú te has enamorado así, ¿por qué tienes que transformar la materia prima, no? Entonces me parecía un tanguillo oriental maravilloso y perfecto para María, que es una amiga que, a la que admiro muchísimo y con la que me lo pasé tan bien grabándolo. Y sobre todo el videoclip, las dos con esa bata de cola entre de la cintura para abajo, flamenca, y de aquí para arriba, cocinera japonesa. Maravilloso.
1: Bueno, Maui, ¿qué te parece si unimos a nuestras voces la de un actor, y productor y director de escena? Seguiremos hablando del disco, ¿de acuerdo?
2: Genial.
1: Porque hemos dejado cositas para más adelante. Pero nos referimos a ese musical. Fíjate, tú tienes que moverte entre 4 o 5 músicos en escena. ¿Qué te digo si se suben en un teatro 1.500 niños?
2: Madre del amor hermoso.
1: 1.500 niños, lo que arrastra Ubuntu Circus, que se va a poder ver en Madrid Arena el 21 y 22 de mayo. Una obra que ha sido escrita por Alberto Frías y Juan Manuel Alonso. En nada, se sienta con nosotros Alberto Frías.
3: Llamando al agente 138 de la Fuerza del Orden y Disciplina Ciudadana. Se han detectado 2 individuos con comportamientos anticívicos.
4: ¡Esto es una falta del protocolo de vestimenta! Vestir así, grave fuente de infección. En riesgo está toda nuestra población.
1: Bueno, pues ya están escuchando ustedes a los 1.500 niños, a ver cómo sujeta uno a esos cantantes primerizos durante hora y media, que no debe ser nada fácil. Saludamos ya a Alberto Frías. ¿Qué tal estás, Alberto?
5: Pues estoy fenomenal y este año más payaso que nunca. O sea, que me he traído la nariz, me he traído la máscara más pequeña del mundo, que es la nariz, para hablar contigo. Luego me la quitaré, pero bueno, para explicarte un poco de qué va el Ubuntu de este año.
1: Que además estáis en el Madrid Arena el 21 y 22 de mayo, como hemos dicho, y luego vais a Málaga,
5: Zaragoza,
1: Oviedo, Córdoba, Sevilla.
5: Te lo sabes mejor que yo. Es que nos recorremos España. Y este año tenemos una cometida muy especial, que es luchar contra el bullying. Y para esto, no es que la nariz no sea serio, pero me la quito. Queremos luchar contra una lacra social que está en todos los institutos, en todos los colegios, que es el bullying y que muchos niños y niñas sufren. Y nosotros, desde el humor, desde el clown, desde el payaso, hacemos que estos niños reconozcan y se vean que el bullying se puede parar desde ellos mismos.

0: un espectáculo familiar, educativo, divertido, un musical, pero los 1.500 niños no van de tourné en unos cuantos autobuses, sino ¿cuál ha sido la propuesta? ¿Colaborar con quién?
1: Bueno, este año, como te digo, se nos ha hecho pequeños los teatros, entonces nos vamos a un escenario muy grande, que es el Madrid Arena. Allí va a haber 1.500 niños que se suben por primera vez a ese escenario y que no se van a volver a subir nunca más. Cada actuación, nosotros hacemos, por ejemplo, en Madrid hacemos cuatro, cada actuación vienen 1.500 niños y niñas distintos y se encuentran con un musical que han estado ensayando durante todo un año, porque nosotros, Juan Manuel Alonso y yo, hemos creado un musical original, y ellos han estado, por ejemplo, un colegio ha estudiado la voz A, otro colegio la voz B, y solamente ese día, el día 21 o 22, se juntan y surge la magia. Y esa es la magia, juntar a tantos niños contando una historia escénica y una historia que les llena mucho y que les... Yo cada día, después de los conciertos, recibo por Instagram o por redes sociales mensajes de chavales diciéndome, dándome las gracias. O sea, que eso es algo que nos llama mucho y que al final queremos que pase todo el rato.
0: Un montaje que no ha pasado desapercibido para nuestros compañeros de el informativo Puro y Duro. Entrevistaron a Juan Manuel Alonso, por ejemplo, en Informe Semanal.
2: Trata de activar esa comunidad que va a rescatar a la víctima del acoso.
0: ¿Cómo decidís que el montaje tenía que partir de esta problemática tan gorda?
1: Bueno, cada año hemos ido a un problema. Este es el tercer musical que creamos y siempre nos llamaba esta problemática, ¿no? Pero teníamos que tener mucho cuidado en hacerlo. Podíamos haberlo hecho en la actualidad, pero de repente yo, en uno de estos sueños que me viene a visitar la diosa Thalía, dije... ¿Por qué no lo hacemos en un circo de principio de siglo donde hay un payaso que se llama Rari, que viene de una estirpe de payasos, su padre fue payaso, su abuelo payaso, su tatarabuelo payaso? ¿Su tatarabuelo sabe lo que fue? Payaso, ¿no? Pues no, fue carnicero. Eso también lo decimos. Pero allí nos dábamos cuenta que MC, que es el maestro de ceremonias, le tiene mucha envidia, le tiene muchos celos y le echa unas gotas en el oído y le despayasita. Su nariz se cae, sus pies se vuelven pequeños y todo el mundo se ríe de él, de lo normativo que es. Un payaso sin sus pies grandes y sin su nariz no es nada. Entonces sus pies son grandes porque sostienen el peso de la risa y su nariz es el corazón, por eso es rojo. Entonces él decide que se tiene que ir de este circo, del circo Ubuntu, y se tiene que hacer la persona más normal o no. Ya se verá, tampoco vamos a hacer spoilers.
0: Con este musical Ubuntu Circus, uno intenta tocar la conciencia, el espectador, pero también con tu montaje musical. Antes, cuando nos has dicho del caldo, de repente, tal como ibas contando esa pequeña historia que da pie a una canción, el espectador, ¿te gusta a ti que se vaya del teatro un poco tocado, no?
3: Sí, por supuesto, yo creo que te pasará igual, ¿no? Que transformar al espectador, que entre en el teatro de una manera y salga mejor de lo que entró, eso es un objetivo claramente, yo creo, sobre todo la gente que hacemos humor, ese ingrediente es muy importante en la vida. Y yo lo de despayasitar me ha encantado, ¿eh?
1: Bueno, o sea, a mí lo tuyo, que he salido con hambre, pero con hambre de escuchar tu disco, la verdad, que es una maravilla. Y dice algo, Maui, que es verdad, que utilizamos el humor para transformar. Y muchas veces parece que tienes que hacer algo muy serio y algo muy trascendental, pero es que para mí no hay nada más serio que la risa.
0: Y siempre hay un momento en el que, de alguna forma, al niño, cuando lo tienes ya atento, le puedes lanzar algún que otro mensaje.
4: Hace ya tiempo descubrí que no hay nadie demasiado pequeño para hacer grandes cosas.
5: ¿De qué peli es esa frase, que no me la sé?
6: Vaya.
4: Desde que soy pequeño.
0: Bueno, los niños, imagino yo que estando semanas, meses ensayando, verán, por ejemplo, el cuidado que hay que tener al planeta de otra forma.
1: Efectivamente, el año pasado hablábamos de ese cambio climático y de cómo tenemos que cuidar el planeta. se llamaba Ubuntu y Acción. Lo transformábamos todo en una película, pero al final dábamos mensajes como que nadie es demasiado pequeño para hacer grandes cosas. Entonces, recicla, cuida el planeta, no gastes agua. Cada uno puede aportar lo suyo para que creamos grandes cosas. Y eso es Ubuntu al final.
0: A nosotros nos gusta sacar imágenes de nuestros invitados que tienen ya unos cuantos años. Tú te has quedado muerta cuando ves siempre lo del 2014, ¿no?
3: Pero vamos, tiesa que me he quedado. Me he mirado ahí y digo, madre mía, pero qué rápido pasa el tiempo, ¿no?
0: Bueno, pues nuestro invitado también tiene archivos en esta casa, uno de hace 15 años, cuando ya estaba metido ahí en musicales como actor.
1: Es un musical con canciones muy divertidas, se lo van a pasar muy bien y tiene ese toque circense que hablábamos y es muy, muy divertido.
5: Pues verás que yo
0: ¿qué estamos viendo? Esto es del 2011.
1: Me he emocionado, ¡qué fuerte! Pues esto es Cenicienta, siempre de payaso, como ves. Cenicienta era un montaje de La Ratonera, que yo estuve con ellos mucho tiempo y hacíamos un montaje de la Cenicienta donde lo hacíamos también en un circo antiguo y que les tocaba hacer Cenicienta ese día. Y yo hacía un personaje que se llamaba Papelito Pegado, que me ha acompañado durante toda la vida. O sea, yo ahí creé mi clown y esos compañeros, vamos, son familia. Nos recorrimos España también, muy, muy fuerte.
0: Bueno, y sigue haciendo trabajo de clown desde hace 5 años con otro montaje muy gordo, que veremos ahora imágenes aquí en el panel central, una producción de Illana, ¿qué es?
1: Bueno, Ópera Locos. Ópera Locos es un espectáculo que ha cruzado fronteras real. O sea, hace unas semanas estuve en Turquía, Londres, Argentina, Nueva York, Londres. Y al final lo que ha creado Illana con ese mensaje y con esa forma de hacer las cosas que es sin palabra, de repente es llevarnos a esa música que parece que solamente sale en los anuncios de colonias y de perfumes, pero que a todos nos suena, que es la ópera. Entonces llevarlo al humor más extremo y de ahí recorriéndonos el mundo estamos. Y venimos a Madrid y por España también, venimos a Madrid este agosto también, porque la gente lo pide.
0: ¿Dónde estáis en agosto en Madrid?
1: Estamos en el Teatro Príncipe Pío, en el Gran Teatro Príncipe Pío.
0: De Ópera Locos, ya saben ustedes el estilo desternillante que tiene Illana en todos sus montajes. Les hemos traído al programa unas cuantas veces a Joe O'Corney, a David O'Tone, etcétera, etcétera. Y das el salto también en la dirección, porque no te conformas con la interpretación. Y aquí tenemos ¿qué?
1: Bueno, mi María Calas Sfogato, que es un montaje que nos ha dado tanto y que este no tiene tanta comedia, porque su vida no era muy cómica, la de María Calas, pero siempre me gusta llevar la música clásica y la música en directo, la música clásica, a otros prismas. Y la gente ve a la diva de la ópera como nunca la ha visto. Dos imágenes, una es María, y otras Calas. Ella siempre hablaba de ella en tercera persona. Entonces yo, la última noche de María, la junto con Calas y tiene una conversación de ¿por qué me has abandonado? O ¿por qué? ¿Qué has hecho? ¿Qué has hecho mal? ¿Qué has hecho bien? Entonces el público conecta muchísimo en algo que a priori nos pilla un poco lejos, que es la ópera, pero la gente tiene ganas de escuchar música clásica y la gente tiene algo que un resorte que nos llama mucho.
0: Tuvimos aquí a la soprano Eva Marco, que da vida a la Calas, precisamente a la Calas. Bueno, pues de la lírica nos vamos de nuevo con el disco de Maui, Cariño, pásame el pan, que tiene una canción pues también con ese toque de humor que asoma en cada una de las piezas del disco, en este caso, Mi Yemita Fría.

0: qué bien producido está, lo que te decía antes, ¿eh?
1: Qué
0: bonito suena Maui. Y también hay aquí mucho de Kiko Veneno, ¿eh?
1: Sí, eso sí que es un pedazo de referente para mí, sí. En verdad yo soy un collage de todo lo que he escuchado y como soy muy ecléctica, de repente estoy cocinando y me pongo a Rostropovich, cualquier suite de Bach, y de repente me pongo a Fernanda de Utrera, y de repente Kiko Veneno o Lou Reed, no lo sé, la música, pero Kiko es un referente porque a nivel letrístico lo he oído muchísimo, sí.
0: Guillemita Fría, ¿por qué le pusiste ese título?
1: Esta es una historia de desamor cibernético, que eso es un desamor muy saborío, porque no termina ni de... Es que no ha sido amor, es un desamor antes de ser amor, ¿no? La pantalla miente y ella pues se va inventando al otro, que eso es fácil hacerlo, incluso en la realidad también, ¿no? Pero en las pantallas es que provoca todo el rato eso, el invento del otro, ¿no? Y en el estribillo ella está ya bastante enfadada porque él le manda WhatsApp y ella no sabe interpretar bien los iconos y encima él le echa de menos con H, que eso es fatal.
0: Bueno, vamos a dar un último apunte de Ubuntu Circus y a ver si nos puedes declamar un poquito alguna de las letras, porque a mí me parece que en este disco de Maui hay también muchísima poesía. No son letras hechas así al tuntún, hay mucha intención. Vayamos de nuevo a Ubuntu Circus, 21 y 22 de mayo en Madrid, y luego gira. Fechas que aparecen en su página, somosubuntu.es. Y se estarán preguntando a nuestros espectadores, ¿cómo es que no le hace a Alberto Frías la pregunta clave? ¿Cómo se dirige a 1.500 chavales?
2: Con mucha paciencia. No, mira, la magia de todo esto, ellos son nuestros protagonistas realmente, la magia de todo esto lo tienen los profesores realmente, que pierden, digo pierden, pero luego ganan, muchas horas en clase, haciéndoles estudiar algo que dicen, al principio empiezan así, diciendo no queremos hacer esto, pero luego los chavales, o sea, los niños y las niñas vienen ese día siendo Meryl Streep, de verdad, ¿eh? O sea, es una cosa que quieren estar ahí y desean estar ahí, por lo tanto luego con cuatro, esto es real, ¿eh? Que con cuatro notas de decir esto aquí, hasta acá, lo hacen perfecto, lo hacen pasa. Impresionante, es una pasada, la verdad.
0: Bueno, Maui, cómo te agradezco, ¿eh? Este pan, esta hogaza, qué bien huele. Un trozo me lo voy a llevar yo para comer hoy mismo, ¿eh? Vamos, no me lo pierdo.
1: De ahí salen muy buenas tostadas.
0: No me lo pierdo. Uy, buenas tostadas, qué bien. Pero lo que te decía, no sé si te pongo un aprieto a ver si nos puedes decir algo, algún trocito.
1: Te voy a cantar, pero primero también yo te quiero agradecer a ti tantos años apoyando mi música, así que te doy mi corazón.
0: Qué detalle. Maui nos da su corazón a la hora cultural y a un servidor, ¿eh? Pues mira, corazón y el pan, fíjate,
1: qué
0: imagen más surrealista, ¿eh? Bueno, ¿qué nos puedes hacer, Maui?
1: Pues mira, hay un entremés que habla del amor propio, que habla de una anchoa, dice, si tú también te sientes como una anchoa, pequeñita pero fuerte, en un mundo de quinoas y de tofus indecentes, no te preocupes, mi vida, tú no eres rara, tú eres diferente. Y lo aburrido que es agradar a los paladares de toda la gente, soy una anchoa, yo también soy una anchoa.

0: y todas las cosas con cilantro. Y me miran las dietas finas, vestidas de hoja callada, y yo les enseño mis espinas y me echan de todas las ensaladas.
1: ¡Bravo!
2: Vaya artista, qué bonito,
3: vaya artista.
1: Pues el 27 de septiembre, estreno de Cariño, pásame el pan, de Maui, en el Teatro de la Latina de Madrid. Gran fiesta, gran montaje seguro. Suerte con el 21 y 22 de mayo, Alberto Frías.
2: Muchas gracias, me vuelvo a poner la nariz.
1: Claro que sí.
2: Porque nos tenemos que convertir en payasos todos.
1: Gracias.
2: Porque va a merecer la pena.
1: Bueno, acuérdate de cómo vas vestido hoy para que dentro de 9 años, cuando te entrevistemos, no aparezcas con la misma ropa.
2: No, yo voy a aparecer con este modelo.
1: Muy bien. Gracias, Alberto.
2: Gracias.
1: Maui, muchísimas gracias.
0: Un placer, gracias,
1: gracias
0: a ti.
1: A los dos, gracias a los dos. Gracias también a ustedes por acompañarnos una vez más. Ya saben que les esperamos viernes y domingos.
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0: Artificial intelligence needs to be disarmed.
1: La inteligencia artificial debe ser desarmada. Es el mensaje de la primera encíclica del Papa León XIV que ha dedicado a la inteligencia artificial. El sumo pontífice advierte de que el algoritmo no puede erosionar la dignidad humana y del peligro de que controlen la inteligencia artificial unas pocas manos que impongan su visión de la realidad. Saludos desde el canal 24 Horas de Televisión Española. Por primera vez, un papa presenta una encíclica en público, lo que ha permitido defenderla en primera persona. Al igual que su predecesor, León XIII, comprendió que la Iglesia no podía permanecer al margen de la situación de los obreros. El papa considera la inteligencia artificial una amenaza a la que hay que desarmar de las ideas que la hacen hegemónica en las nuevas corrientes de pensamiento. El sumario del caso Plus Ultra señala la existencia de una estructura estable y jerarquizada de tráfico de influencias liderada por José Luis Rodríguez Zapatero. Señala al expresidente del gobierno español como el hombre que manda con la empresa de sus dos hijas como pieza clave en el cobro de presuntas mordidas. Su domicilio como núcleo físico para planificar instrucciones. En el registro realizado por la policía en el despacho de Zapatero han localizado 103 piezas de joyería y relojes en una caja fuerte, carpetas con documentación, agendas y discos duros. Según la secretaria de Zapatero, las joyas eran de una herencia de Sonsoles, la mujer del expresidente, y también regalos de distintos viajes. En Indonesia han condenado a 3 años y medio de cárcel al capitán del barco que naufragó en Navidad y en el que murieron 4 miembros de una misma familia valenciana. El tribunal ha condenado además a 2 años y medio al jefe de máquinas, que era quien llevaba el timón y no tenía licencia. En los deportes, la selección española de fútbol ya tiene la lista de convocados para el Mundial de este verano y son 26 los elegidos por el seleccionador Luis de la Fuente.
2: Esta es la lista de todo un país. Esta es la lista de España.
1: Lo han anunciado en un vídeo con la presencia del rey. Joan García, Jeremy Pino o Eric García son las mayores sorpresas de una convocatoria sin futbolistas del Real Madrid por primera vez en la historia.
0: Artificial intelligence needs to be disarmed. The word is strong, I know, but deliberately chosen because this moment needs words capable of attracting attention.
1: La primera encíclica del Papa León XIV entra de lleno en el asunto capital de nuestra época, la inteligencia artificial. El Papa pide que esta sirva al bien común y que el control de la tecnología no se concentre en unas pocas manos. En 1891, otro Papa, León XIII, en su encíclica Rerum Novarum, hablaba de la clase obrera y advertía sobre los abusos de la industrialización.
3: La inteligencia artificial ya influye en muchos ámbitos de nuestra vida, afecta a la convivencia humana, ha dicho el Papa, ha cambiado la forma en que se libran las guerras. De eso habla en su encíclica, como León XIII en el siglo XIX habló sobre el impacto de la revolución industrial.
4: Y el reto que tenemos ahora es, ante todo el progreso tecnológico, cómo eso lo podemos incorporar a esa bondad de ser hombre, de vivir en sociedad, que a veces se nos puede olvidar un poco.
3: Y lo compara con la tecnología nuclear. Tiene que estar al servicio de todos. No temamos a la IA si mira al bien común.
5: Es un discurso humanista. De hecho, se llama Magnifica Humanitas, ¿no? Y está muy alineado con las iniciativas de un uso ético y responsable de la inteligencia artificial.
3: Alineado, dice, con la UNESCO, la Comisión Europea o la OCDE. Quien controla la IA impondrá su propia visión moral, ha dicho el Papa. Analiza también el nuevo colonialismo.
6: El acceso a la IA no es igual por toda la población. Que hay personas que están sufriendo como una especie de nueva esclavitud.
3: Niños explotados para extraer los materiales de los microprocesadores. Trabajadores que revisan los contenidos de la IA en condiciones inhumanas. El Papa ha consultado a profesores, científicos e ingenieros para este texto de 100 páginas.
4: Nos indica un poco por dónde va a ir su pontificado.
3: No es nada habitual que un pontífice presente así su encíclica. Ha estado acompañado además por el cofundador de una de esas inteligencias, la de Anthropic, que ha predicado con el ejemplo, poniendo límites a Trump en el uso de la IA como arma.
7: Las encíclicas son textos dirigidos a los católicos, pero no solo, y por eso el Papa toca un tema que nos afecta a todos y lo hace consciente de que es un referente y que lo que diga se va a escuchar. León XIV es un matemático, no lo olvidemos, tiene formación científica y no reniega de los avances tecnológicos, pero como pontífice se ve en la obligación de elevar una voz crítica ante esa carrera veloz de la inteligencia artificial. En la presentación de la encíclica decía que lo que hoy escriba sobre la IA mañana se queda viejo, y eso es ya una preocupación. Sobre todo le preocupa el uso que se está haciendo en la carrera armamentística y pone voz a lo que muchos se han preguntado: ¿hasta dónde nos va a llevar el mundo del algoritmo?
1: El Papa ha lanzado la voz de alarma sobre el control de la inteligencia artificial por un grupo reducido que podría imponer su visión moral. Palantir es uno de esos gigantes tecnológicos. Hace unas semanas se publicó un polémico manifiesto cuyas tesis chocan frontalmente con la encíclica del Papa.
8: La Iglesia Católica lleva preocupada por la tecnología desde la Revolución Industrial, cuando los retos eran la explotación y la deshumanización. Hoy se enfrenta a desafíos parecidos, pero nunca como ahora se había tenido que ver con unas pocas grandes empresas tecnológicas que tienen su propia filosofía. La encíclica de León XIV sobre la IA se opone frontalmente al manifiesto de Palantir, uno de estos gigantes. Punto principal de choque: la inteligencia artificial tiene riesgos y debe orientarse al bien común, con restricciones, dice el Papa. La IA es un arma decisiva para la guerra y la vigilancia, sin límites, defiende Palantir. Otro combate: la tecnología está para humanizar, argumenta la Iglesia. Para Palantir, sin embargo, es una herramienta para el poder, en manos de tecnólogos y gobiernos. Son las élites las que deben decidir, afirma la propia minoría selecta, mientras que el Papa pide que debatan Iglesia, gobiernos y sociedad. La IA cambia el mundo. En eso coinciden el Papa y los magnates de la tecnología. La diferencia es para qué y a costa de qué. Iglesia y tecnólogos comparten fieles y clientes, con una desventaja para Roma. Hay 1.400 millones de católicos frente a 4.000 millones de personas que usan cada día las tecnologías de unas grandes compañías capaces de imponer su propio credo.
1: Desde Roma van a llegar los dos papamóviles que van a emplear León XIV en su visita por España. Uno irá a Madrid y desde ahí el ejército lo trasladará a Canarias. El otro se empleará solamente en Barcelona. Forman parte de la flota vaticana que este Papa ha ordenado electrificar. Además, Prevost tendrá a su disposición otros tres vehículos para actos menos multitudinarios. Uno de ellos se fabrica ya en Madrid. Cambiamos de asunto. Estados Unidos ha atacado plataformas de lanzamiento de misiles y embarcaciones iraníes que intentaban colocar minas. Este ataque llega mientras Estados Unidos e Irán siguen negociando un acuerdo de paz. Donald Trump ha introducido otro factor en la negociación: los acuerdos de Abraham.
9: Así es, saber que están negociando tranquiliza a los mercados, pero no sabemos mucho más, ni sobre cuándo, aquí han dejado de decir que vaya a ser inminente, ni sobre cómo, no está claro qué lograría Estados Unidos. En todo caso, no estamos hablando de firmar un gran acuerdo de paz, sino solo del primer paso: alargar la tregua, reabrir el estrecho de Hormuz y dejar para más adelante lo más difícil, intentar un acuerdo nuclear. Y ahora Trump ha introducido un elemento nuevo: está pidiendo a sus aliados árabes que se sumen a los acuerdos de Abraham, es decir, que normalicen sus relaciones con Israel. Eso sí sería histórico, sí le permitiría a Trump hacer un gran anuncio, pero a muchos analistas les suena fantasía. No tenemos indicaciones de que los líderes árabes quieran aceptar.
10: Sí, de momento no hay reacción oficial por parte de estos países. Estamos hablando de Arabia Saudí, Egipto, Turquía, Jordania, Qatar, todos países árabes musulmanes, y que han dejado caer ya el mensaje de que para normalizar relaciones con el Estado de Israel primero tendría que reconocer el Estado palestino. Tampoco hay reacción oficial por parte del gobierno de Netanyahu. Hay quien piensa que esta idea de Trump es precisamente para contentarle, para que sea más digerible ese acuerdo que se está fraguando entre Irán y Estados Unidos y que, según Israel, no contempla sus intereses, por ejemplo, en el Líbano, porque incluiría un alto el fuego total.
1: Ha sido condenado a 3 años y medio de prisión el capitán del barco que naufragó en Indonesia las pasadas Navidades con una familia española a bordo. De sus 6 miembros, solo sobrevivieron 2. La justicia culpa al capitán y al jefe de máquinas de negligencia.
11: 3 años y medio de cárcel por negligencia para el capitán del barco de 56 años que naufragó el día después de Navidad del año pasado con 6 miembros de una familia valenciana a bordo. 2 años y 6 meses de cárcel para el jefe de máquinas de 22 años. Carecía de licencia y sus conocimientos de navegación se limitaban a lo que le enseñó el capitán, según reconoció en el juicio. El capitán, condenado por no manejar el timón en el momento del accidente, por no informar sobre las medidas de seguridad a los pasajeros y por no auxiliar a las víctimas cuando el barco se hundía. Se hundió sobre las 8:30 hora local en aguas de la isla de Padar por el fuerte oleaje que hizo zozobrar la nave. Salió al mar desoyendo la advertencia de temporal, según la sentencia. 4 de los 6 españoles desaparecieron bajo las aguas en el momento del accidente. Tras 15 días de búsqueda, recuperaron los restos de Fernando Martín, exfutbolista y entrenador del equipo femenino B del Valencia Club de Fútbol, el de su hijo de 9 años y el de una de las hijas de su pareja, Andrea Ortuño. Fue la única que sobrevivió junto a su hija pequeña. El cuerpo de su otro hijo de 10 años se dio por desaparecido. Los indonesios a bordo, 4 tripulantes y un guía, sobrevivieron.
1: Italia activa la vigilancia sanitaria por el brote de ébola al detectar que 2 de las personas que han viajado a Uganda han tenido que ser hospitalizadas con fiebre en Milán. Las autoridades sanitarias especifican que estos pacientes se van a someter a pruebas diagnósticas según los protocolos internacionales y sus familiares también van a estar bajo vigilancia preventiva. Los otros viajeros que han llegado de Uganda y no presentan síntomas también se someterán a pruebas en centros de alta especialización. Primera aparición pública del presidente de Brasil, Luis Ignacio Lula da Silva, tras el inicio de un tratamiento por radioterapia al que ha sido sometido después de conocerse que tenía un cáncer de piel. Lula ha asistido a la inauguración del primer foro de rectores Brasil-África y se le ha visto aparentemente bien. Lula, de 80 años, tendrá que someterse a 15 sesiones de radioterapia para eliminar el cáncer de piel.

0: El gobierno de Cuba ha publicado la lista con los nombres de 2010 presos cuyo indulto se anunció el pasado mes de abril. El presidente Miguel Díaz-Canel ha firmado la orden por la que se liberará a esos presos teniendo en cuenta el delito cometido, su conducta durante su estancia en prisión y el tiempo que le quedaba para cumplir su pena. Este anuncio llega después de que las conversaciones que el gobierno cubano ha iniciado con la administración estadounidense. Comienza en Arabia Saudí la peregrinación a la Meca y se espera que reúna a 2 millones de fieles a lo largo de la semana. La participación no baja pese a la situación política de la región y las altas temperaturas.
1: Comienza la mayor festividad del Islam en medio de la compleja situación política en el Golfo Pérsico. Se espera que durante estos 4 días hasta 2 millones de fieles participen en la peregrinación a la Meca. Es uno de los 5 pilares del Islam, algo que todo musulmán debe hacer una vez en la vida. A la espera del posible acuerdo de paz entre Estados Unidos, Israel e Irán, Arabia Saudí asegura que defenderá su espacio aéreo. Al mismo tiempo, se empeña en mantener la política al margen, ya que asisten miles de iraníes, aunque se ha prohibido izar banderas políticas y manifestaciones de todo tipo. A la guerra se suma el temor a la enfermedad ante la amenaza del ébola. Arabia Saudí ha destacado que lleva aplicando medidas desde el brote de 2019 y además ha anunciado un dispositivo de monitoreo de avanzada tecnología y ha establecido controles en los puertos de entrada al país. También en la salud el foco está puesto en el calor. Se prevé que las máximas alcancen los 47 grados y se espera viento que levante polvo y arena con niveles de humedad del 55%. Riad ha anunciado un gran dispositivo para evitar que se repita la tragedia de 2024, cuando fallecieron unas 1.300 personas, según el gobierno saudí, por valores que rozaron los 52 grados.
0: Radio Televisión Española ha accedido al sumario del caso Zapatero. Nuevos informes de los investigadores insisten en que el expresidente del gobierno era la figura principal de la red de influencia. La policía apunta a que el expresidente usaba su domicilio particular para dar las instrucciones más sensibles de la presunta trama.
2: La UDEF sostiene que el expresidente iba mucho más allá de su oficina de Ferraz. Los investigadores sitúan ahora su domicilio particular como un espacio idóneo para la planificación estratégica de las operaciones más sensibles. Dicen que era un lugar más reservado y con más control de la información. La policía habla de un liderazgo no visible y sitúa a Zapatero como figura principal de la trama que habría operado alrededor del rescate público a Plus Ultra. La estructura se articulaba a través de una finance boutique destinada presuntamente a canalizar pagos ilícitos a cambio de influencias políticas. Los informes recogen mensajes como este. Uno de los directivos de Plus Ultra asegura que no hay garantía de la concesión de la ayuda, pero añade que pagarían el doble cuando caiga el dinero. Y tras presentar documentación ante la SEPI, Roberto Rosselli, dueño de Plus Ultra, escribe: pues ahora es meterle chola al Zapa. La investigación también sostiene que los directivos de la aerolínea eran conscientes de la influencia de Zapatero, especialmente en Venezuela. En una conversación intervenida llegan a afirmar: Zapatero aquí manda. La UDEF asegura que el expresidente habría dado instrucciones para crear sociedades en el extranjero y remitir clientes a empresas vinculadas a la red. En el centro de la investigación, sus hijas, a las que acusan de emitir facturas para justificar presuntamente pagos relacionados con tráfico de influencias. Su empresa dispondría de la capacidad para generar facturación ad hoc destinada a dotar de cobertura formal determinados movimientos financieros o mercantiles. Durante el registro en el despacho del expresidente, los investigadores intervinieron abundante documentación y una caja fuerte. En ella había estas joyas que recoge ahora el acta policial. La secretaria de Zapatero aseguró que muchas de esas piezas procedían de herencias y regalos de viajes. El entorno de Zapatero dice que el expresidente se prepara para desmentir todas estas conexiones y que no cuestiona la labor del juez, pero sí los informes policiales.
0: También se ha conocido que el juez de la Audiencia Nacional, José Luis Calama, ha emitido una orden internacional para detener a Rodolfo Reyes. Este venezolano es el principal accionista de la compañía Plus Ultra. La orden para su detención es por los delitos de apropiación indebida, tráfico de influencias, pertenencia a organización criminal y blanqueo de capitales. Esa orden se extiende también a la esposa de Reyes, María Aurora López, ya que a partir del año 2017 la titularidad real y gestión de la entidad

0: la hacían de manera conjunta, ambos cónyuges, según consta en el documento. La investigación a José Luis Rodríguez Zapatero está provocando malestar entre los socios del gobierno y algunos socialistas. A la petición del PNV de adelantar las elecciones se han sumado Coalición Canaria y el expresidente Felipe González. Por ahora, el Partido Popular sigue descartando presentar una moción de censura.
1: La prudencia que traslada el gobierno,
2: respeto a la justicia y respeto a la presunción de inocencia,
1: contrasta con la petición de Felipe González de celebrar elecciones.
3: Debería haberlas este año.
1: Unas palabras que han molestado al ministro Óscar Puente. Ha respondido en redes sociales ironizando sobre la memoria de González. Estas manifestaciones se producen después de que el PNV haya reclamado un adelanto electoral.
4: Sería irresponsable seguir más allá de 2026 sin rumbo.
1: Otro aliado, Coalición Canaria, se suma a la exigencia.
5: Se acabó, que el árbitro pitó la hora, que toca que los ciudadanos opinen y elijan un nuevo gobierno.
1: Por ahora ninguno plantea apoyar una moción de censura. El socio de coalición les advierte sobre la alternativa.
6: Lo que está a la vuelta de la esquina es el Partido Popular y la extrema derecha, Vox.
1: El PP pide no desviar el foco y apela a los nacionalistas vascos.
7: Las palabras solo no valen. El tiempo político está en averiguar exactamente cuál es el alcance de toda esta porquería que estamos viendo.
1: Vox no se fía.
8: Me permitirán que desconfíe siempre del Partido Nacionalista Vasco, pero vamos, que ojalá.
1: Y siguen presionando a los populares. En Génova insisten en que solo moverán fichas si tienen los apoyos garantizados. Creen que la situación de desgaste para el gobierno acaba de empezar. Evitarán, afirman, precipitarse.
0: El último informe de la UCO sobre Begoña Gómez asegura que su cátedra en la Universidad Complutense se creó siguiendo la normativa. Dice también que no hay ingresos opacos en sus cuentas corrientes y que la información bancaria coincide con su actividad profesional. El informe recoge irregularidades de plazos y concurso en la formulación de dos contratos relacionados con el uso de una herramienta digital gratuita. A poco más de dos semanas para el arranque del Mundial de Fútbol, hemos tenido respuesta a la mayor pregunta que se han hecho los aficionados en las últimas semanas, la lista de jugadores del seleccionador Luis de la Fuente. Son 26 los elegidos, con pocas sorpresas, algún debut y mucha emoción.
9: Tras perderse la Euro de 2024 por las lesiones, es normal que Gavi se alegrase de esta forma al saber que jugará el Mundial. El blaugrana ha entrado finalmente tras la lesión de su compañero Fermín en un centro del campo sin sorpresas, con Pedri y Rodri al mando. En la portería, Joan García acompañará a David Raya y Unai Simón. Se queda fuera Alex Remiro, quien hasta ahora había sido un fijo para el seleccionador. En defensa no hubo cambios en los laterales, pero sí en el centro de la zaga con la entrada de Marc Pubill y Eric García, que dejan fuera a Hausen y Lenormand. Por último, en ataque, Víctor Muñoz, tras su gran debut, estará en el Mundial para apoyar a Lamine y Nico en las bandas. En una ofensiva donde Jeremy Pino finalmente se ha ganado un puesto.
10: Los nervios ya pasaron. Ahora ya, una vez que ya está dada la lista, ahora es ilusión, esperanza, ganas. Sí, estamos muy contentos porque creo que hemos hecho una gran lista. Los jugadores van a estar, yo creo que para el primer día de partido, si no estaban para el segundo. Joan García es un grandísimo portero, como ha demostrado esta temporada, pero es que tenemos la gran suerte de contar con dos, en este caso otros dos compañeros, que son también tan buenos como él. Yo sí sé quién va a jugar. Yo no miro la procedencia alejandra de los jugadores, yo solo miro que sean útiles para la selección española, tener capacidad para recuperarte, salir como has salido después de dos lesiones, insisto, muy duras, y tener de nuevo el nivel que tenía antes de lesionarse. Eso también hay que ponerlo en valor. En muchas ocasiones me han preguntado si nos consideramos favoritos para ganar. Claro. No favoritos, y nos sentimos capaces de pelear por intentar conseguir ganar el Mundial. Vamos a por ello, vamos a dejarnos todo por el empeño e intentar conseguir algo muy importante.
11: En Colombia, todo se hace con berraquera.
0: Con este vídeo, la Federación Colombiana de Fútbol ha presentado su lista de 26 jugadores para la cita mundialista. No va a faltar ninguna de sus estrellas, James Rodríguez, Jefferson Lerma o Jerry Mina, y por supuesto, una de las estrellas del Bayern de Múnich, Luis Díaz.
3: Aprendimos a avanzar a pesar de los vientos en contra, pues somos por...
0: La selección de Irán está en el centro de todas las miradas por el conflicto con Estados Unidos, uno de los países organizadores. El colombiano iraní tendrá su sede en México y no en Arizona, como estaba previsto. Los jugadores viajarán a Estados Unidos solo cuando tengan que disputar un partido.
11: Irán jugará el Mundial de Fútbol y lo hará, como le correspondió en el torneo, en Estados Unidos. Pero no tendrá allí ni su hotel de concentración ni sus campos de entrenamiento. Estará aquí, en México, probablemente en la ciudad fronteriza de Tijuana, en Baja California. Estados Unidos se resistía a conceder visados de larga duración a los jugadores iraníes como consecuencia de la guerra que Washington y Tel Aviv han lanzado contra Irán. De esta manera, los jugadores no se concentrarán en Arizona, como tenían previsto, sino en Tijuana, y viajarán a Estados Unidos únicamente para disputar sus encuentros de la primera fase, dos en Los Ángeles y uno en Seattle, según ha confirmado esta mañana la presidenta mexicana, Claudia Sheinbaum. El plan parece consensuado, pero la FIFA tiene que aprobarlo y Estados Unidos tendrá que conceder permiso de entrada a los futbolistas, aunque sea para un único día.
0: Coruña sigue de fiesta. El ascenso del Deportivo se confirmó el domingo en Valladolid, pero ha sido este lunes cuando la afición se ha echado a la calle.
12: ¡Estamos de vuelta!
0: Así estaba el centro de la ciudad para celebrar a los héroes del ascenso después de 8 años en segunda división. Aún pueden ser campeones de segunda. El Rayo Vallecano ya se encuentra en Alemania para jugar el miércoles el partido más importante de su historia, la final de la Conference League frente al Crystal Palace inglés. Estas eran las colas para tratar de comprar entradas para ver el encuentro en pantallas gigantes en el estadio de Vallecas. Cómoda victoria de la selección sub-17 en su debut europeo. Han ganado por 4-1 a la anfitriona Estonia en Tallinn. El jueves, frente a Bélgica, pueden cerrar su pase a semifinales. En tenis, a pesar de que hace menos de medio año es profesional, Rafa Jodar ha dejado de ser sorpresa. El madrileño ha arrasado en su debut en Roland Garros. 3 sets y apenas 1 hora y media ha necesitado para deshacerse de Kovacevic y meterse en segunda ronda.
13: El capítulo de Jodar in Paris no ha podido tener mejor estreno. Exento de nervios, el español arrasó al estadounidense Kovacevic por 6-1, 6-0 y 6-4.
14: Yeah, very, very happy. I think I did the things very well from the start and yeah, super happy to get my first win in Paris.
13: En la que jugó con aplomo y vaciló de derecha. Gran triunfo también para Pablo Carreño frente al número 12 del mundo, Lechecka, al que se ha impuesto en 3 sets. El polaco Hurkacz, 99 en el ranking, se llevó por delante a Jaume Munar. Venció Caitlin Quevedo a la francesa Jean Jean en una jornada en la que no hubo suerte para Buxa, que cayó ante la suiza Pandecki, tampoco para Mérida ni para Bautista, que se despiden de París.
15: Continúan las tormentas fuertes o incluso muy fuertes en el noroeste peninsular, con viento muy fuerte, en forma de granizo. La Dana propicia esas tormentas y el aire cálido, que como ven va a continuar afectándonos los siguientes días. Esta semana, de hecho, van a subir todavía más las temperaturas. Insistimos, todavía atención a esas tormentas en el noroeste, con tendencia a que a lo largo de las próximas horas se puedan volver a desarrollar, sobre todo en zonas altas de la mitad oeste y norte peninsular. Ahí son más probables esos chubascos tormentosos, que pueden ser de nuevo localmente fuertes muy fuertes y, como ha pasado, con viento muy fuerte y con granizo. Calima en Canarias, en el oeste peninsular, en el resto mucho sol y temperaturas que presentan pocos cambios. En algunos casos seguirán subiendo, mínimas muy altas. Fíjense en el norte esta madrugada, valores casi en el rango de los 20 grados, en el oeste, en Canarias. Y hablamos de máximas que bajan un poco al noroeste, pero en el resto tendencia a los ascensos. Subida importante en el archipiélago canario. Calor muy intenso, atención, Extremadura, en el norte peninsular y, como decíamos, también en Canarias. donde suben todavía más, sobre todo las temperaturas más altas en las islas orientales. También esto se representa una anomalía térmica muy importante, como pueden ver, sobre todo norte y Canarias, ahí es donde se nota más esa anomalía, mitad norte y Canarias, y el índice ultravioleta extremo o muy alto. Recordamos también el viento fuerte o muy fuerte de Levante, en el sur, en el estrecho, el oleaje importante, y también recordamos el riesgo de incendios extremo. En definitiva, condiciones adversas por esas tormentas todavía y también por el calor. Precaución.
0: El actor estadounidense Alec Baldwin protagoniza El sastre del rey en el debut como director del largometraje del actor Pedro Casablanc, con fotografía del legendario José Luis Alcaine. Casablanc rueda en Granada una historia sobre la infancia y lo difícil que es descubrir los secretos de los adultos.
16: Llega un coche, jolgorio, Granada se convierte en Casablanca por la magia del cine, y un hombre de presencia imponente impoluta tiene una misión: conseguir un traje para el rey de Marruecos.
17: I come to see the tailor, el sastre, and I say, I want you to make clothes. I work for the king. I assist the king, and I say to him, can you make clothes for the king? And he's like, no.
16: El actor Pedro Casablanc, ahora director, bebe de sus recuerdos de una infancia en el país africano.
18: Es una carta de amor al cine y a estas familias que de alguna forma tuvieron que estar viviendo allí, un poco alejados del momento político que se vivía en España en ese momento, que era muy complicado.
16: Complicada también la vuelta al cine de Baldwin después de que muriera la directora de fotografía de Rust de un disparo durante el rodaje de la película que él producía y protagonizaba. Declarado inocente, ahora él, que ha sido un azote de Trump, prefiere mirar para otro lado cuando se sale del corsé del cine.
19: Donald Trump needs to change his tailor.
16: Política. Y centrarse en el rodaje de una película repleta de luz y recuerdos.
0: Ya se puede visitar en la Catedral de Toledo la exposición Primada, organizada para celebrar los 800 años de existencia de la Catedral Toledana. La muestra abarca desde la colocación de la primera piedra del templo en 1226 hasta el siglo XVIII. Y entre las obras expuestas destaca el original de la Biblia de San Luis, que se podrá ver por primera vez, la custodia de Arfe o dos estandartes de la Batalla del Salado, todo ello salpicado con obras de El Greco, Goya, Zurbarán o Velázquez. La muestra estará abierta hasta el 14 de octubre.

0: Saludos desde el canal 24 Horas. El sumario del caso Plus Ultra señala la existencia de una estructura estable y jerarquizada de tráfico de influencias liderada por José Luis Rodríguez Zapatero, al que se apunta como el hombre que manda. La empresa de sus dos hijas es clave en el cobro de presuntas mordidas y su domicilio como núcleo físico para planificar instrucciones. En la caja fuerte del despacho del expresidente, la policía encontró joyas y relojes que su secretaria atribuyó a una herencia y a regalos de viajes. La policía acusa a las hijas del expresidente de emitir facturas que encubrirían los pagos del presunto tráfico de influencias. El presidente del Gobierno, Pedro Sánchez, niega inquietud ante la imputación de Rodríguez Zapatero. A la petición de adelantar las elecciones del PNV se suma la del expresidente del Gobierno, Felipe González, que pide ir a las urnas antes de que termine el año.
1: Debería haberlas este año.
2: ¿Yo haría una moción de censura ahora? Pues no.
1: Pues no.
2: Porque pasaría lo que tú me decías hace un momento. Dejaríamos de hablar de esto para hablar de la moción de censura.
0: Primera encíclica del Papa León XIV que ha decidido dedicarla a la inteligencia artificial.
3: Artificial intelligence needs to be disarmed.
0: León XIV advierte de que el algoritmo no puede erosionar la dignidad humana y del peligro de que controlen la inteligencia artificial unas pocas manos que impongan su visión de la realidad. En fútbol ya conocemos los 26 jugadores que representarán a la selección española en el Mundial. El anuncio lo ha hecho un seleccionador de honor.
4: Esta es la lista de todo un país. Esta es la lista de España.
0: El rey ha presentado a los ciudadanos que han dado la lista. Eric García, Puguil y Gavi son las grandes novedades. Nico Williams y Lamine Yamal, tras sus lesiones, también estarán en este Mundial. Las primeras informaciones del sumario sobre imputación de Rodríguez Zapatero insisten en que el expresidente del Gobierno era la figura principal de la trama de influencias. Son casi 4.000 folios e incluye varios informes policiales. También hemos conocido el argumento que usó la policía para pedir el registro del domicilio de Zapatero y que el juez denegó.
5: La policía cree que ese era el centro neurálgico de operaciones de la presunta trama. Decía que Zapatero aprovechaba su domicilio para realizar ahí operaciones sensibles, que por ejemplo desde ahí se enviaban facturas y también se recibían paquetes, como por ejemplo una caja de vinos de los directivos de Plus Ultra. Pero el juez no autorizó ese registro porque cree que el centro neurálgico era en realidad el despacho que Zapatero tiene en Ferraz. Ese registro sí lo autorizó, se incautaron los dispositivos electrónicos y además encontraron una caja fuerte con relojes y joyas. La secretaria de Zapatero aseguró que esas joyas eran parte de una herencia de la mujer del expresidente y también de regalos de viajes. En otro registro, en el de Julio Martínez, el empresario amigo de Zapatero, se encontraron hasta 286.000 euros repartidos por la casa en sitios como, por ejemplo, una bolsa de golf, una bolsa de papel de Navidad, un radiador o una caja de vasos.
6: En el registro del despacho de Zapatero, la policía se incautó de documentación, discos duros, móviles y una gran cantidad de joyas y relojes que estaban en una caja fuerte. La secretaria del expresidente dijo a los agentes que eran de herencias familiares y de regalos de viajes. Además del despacho, la UDEF señala en un informe que el expresidente usaba su casa como espacio para las operaciones más sensibles. La policía, de hecho, pidió el registro, pero el juez no lo autorizó. De momento, en la documentación del sumario apenas hay referencias a comunicaciones directas de Zapatero. La UDEF cree que en el móvil de su amigo, Julio Martínez Martínez, el contacto registrado como Z sería el expresidente del Gobierno y que le habrían mandado un mensaje hablando de gestión exitosa sobre la autorización de unos vuelos a Venezuela. Pero el juez no relaciona directamente el contacto Z con Zapatero. El resto son menciones de terceros. El juez hace propia la tesis de la policía que afirma que Zapatero desplegaba un liderazgo no visible con una estrategia deliberada de desvinculación de la red. Y esa actuación indirecta explicaría que existiera un contrato por el que Plus Ultra pagaría el 1% del rescate a una empresa de Dubái vinculada al amigo de Zapatero. Y juez e investigadores deducen que también con el expresidente. El sumario también ha desvelado que el juez ha autorizado a la UDEF a requerir información a la SEPI. Tendrá que entregar todos los emails intercambiados con Plus Ultra en 2020 y 2021, años en los que se gestionó el rescate de la aerolínea.
0: Estos sobres con dinero en efectivo los encontró la UDEF en casa del empresario Julio Martínez, en el que los investigadores consideran el testaferro de Zapatero. La UDEF encontró 286.000 euros repartidos por su vivienda y guardados en una bolsa de golf, en una caja de mudanza, en un radiador o en el cuarto de baño. También en esos sobres con caracteres chinos, cuya traducción sería 10.000.

0: buscar dinero de los investigados. Ya el día 2, por primera vez en la historia, un expresidente del gobierno va a tener que declarar aquí en la Audiencia Nacional como imputado, y cuando el juez escuche sus explicaciones tendrá que decidir si ordena alguna medida cautelar. Hay acusaciones que han dicho ya que van a pedir para él prisión preventiva o cosas menores como la retirada de pasaporte, la prohibición de salir de España. El juez, después de esas explicaciones de Zapatero, también tendrá que valorar si continúa con la investigación haciendo algún registro o incluso con imputaciones en su entorno familiar.
1: Una de las personas de confianza de Rodríguez Zapatero, su exasesor Luis Arroyo, ha explicado en Radio Televisión Española cómo está encajando el expresidente la publicación de los detalles de la investigación. No está asustado por su futuro, dice, aunque no puede negar su preocupación.
2: Zapatero atribuye sus

0: ocupado, obviamente, le están destripando.
1: Y explica cómo justifica Zapatero el hallazgo de las joyas.
0: Proceden de herencia tanto de la familia del presidente Zapatero como de su esposa y también de regalos que han recibido a lo largo de los años.
1: El PP ve triste y bochornoso cada detalle que se conoce sobre el expresidente socialista.
2: No todos los españoles tienen 103 joyas de valor guardadas en una caja fuerte.
1: Y considera que Zapatero será el final del gobierno de Sánchez.
2: Zapatero era el gurú del sanchismo y, como decía antes, era el muro de carga que ha colapsado y que va a hacer que la estructura caiga.
1: Los socios de coalición siguen mostrando malestar.
3: No me gusta nada lo que está pasando y espero que con luz y taquígrafos se averigüe todo lo que ha pasado y se clarifique todo lo que ha pasado.
1: Moncloa mantiene la prudencia y de momento no valora el contenido del sumario.
4: Cuidado. En el programa La Noche en 24 Horas de esta casa, el secretario general de Comisiones Obreras ha hablado de crisis institucional de calado. Unai Sordo cree que el sumario del caso Plus Ultra, por el que ha sido imputado el expresidente Zapatero, es complejo, por lo que recomienda prudencia.
5: Conviene esperar a que aparezcan las pruebas para determinar las responsabilidades que en su caso se puedan establecer de tipo penal y, mientras tanto, aferrarse también a una cuestión que yo creo en un Estado democrático es muy relevante, que es la presunción de inocencia, ¿no?
4: El impacto de la imputación de Rodríguez Zapatero se ha instalado ya en el centro de la política. La mayor novedad en este territorio sigue siendo la posición del PNV. Ayer pidió elecciones antes de que termine el año y este lunes ha insistido en que no apoyarían una moción de Partido Popular y Vox. Así que, salvo que Sánchez recogiera el guante, y dicen en Moncloa que no, la situación sigue igual, muy pendiente de los tribunales.
6: Cada vez son más las voces que piden un adelanto electoral. El último, el expresidente González.
7: Debería haberlas este año.
8: ¿Yo haría una moción de censura ahora? Pues no. Porque pasaría lo que tú me decías hace un momento. Dejaríamos de hablar de esto para hablar de la moción de censura.
6: Se suma así a Coalición Canaria y al PNV, que por primera vez piden no agotar la legislatura.
9: Sería irresponsable.
6: Pero eso no significa que vayan a apoyar una moción de censura. Los nacionalistas vascos reconocen que en sus conversaciones con Junts ninguno contempla ese escenario. Ups. Los socios de la coalición advierten de la alternativa a este gobierno.
10: Es el Partido Popular y Vox. Es el señor Feijóo de presidente y el señor Abascal de vicepresidente del gobierno.
6: El PP no renuncia a la moción de censura, pero no en este momento. Ahora lo que quieren es que el gobierno se cueza, dicen, en su propio caldo con las novedades sobre Zapatero. La presión la trasladan al PNV.
11: El Partido Nacionalista Vasco debe asumir que seguir sosteniendo esta situación también es irresponsable. Las palabras solo no valen.
6: Vox no ve al PNV dejando caer al gobierno.
12: Me permitirán que desconfíe siempre del Partido Nacionalista Vasco, pero vamos, que ojalá.
6: Esta semana el Partido Popular pedirá en el Senado reprobar al gobierno. Los socios tendrán que retratarse.
4: El último informe de la UCO sobre Begoña Gómez sostiene que su cátedra en la Complutense se creó de acuerdo con las normas y que no tiene ingresos opacos, sino los que se corresponden con su actividad profesional. En cambio, sí se detecta irregularidades de plazos y concurso en dos de los contratos relacionados con una herramienta digital gratuita.
13: La cátedra se creó correctamente, según la Guardia Civil, siguiendo los pasos que pedía la universidad y la normativa. En el foco, el dinero que salió de ahí. La esposa del presidente recibió unos 42.000 euros en 3 años del entorno de la universidad. Un importe que concuerda, según los agentes, con las actividades profesionales que realizó. No han encontrado ningún movimiento de dinero opaco en las cuentas de Begoña Gómez.
14: Es volver al origen.
13: Donde sí ven irregularidades es en el proceso de elaboración del software. Según el informe, se abrió un concurso para adjudicar el trabajo a una empresa, que en realidad estaba amañado y solo sirvió para dar apariencia de legalidad. Creen que el trabajo ya estaba asignado a dedo a Deloitte porque la empresa ya había empezado sus funciones antes de que se le diera el contrato. También señalan el uso que creen que hizo Gómez del software, que intentó atribuírselo pese a que era propiedad de la universidad y que creó una empresa que llegó a tener actividad comercial, algo que su defensa había negado. El informe de la UCO mantiene además que la asesora de Moncloa, Cristina Álvarez,
15: buenos días,
13: colaboró en actividades privadas de la mujer del presidente, haciendo gestiones relacionadas con la cátedra. Este es el último informe del caso, aunque el juez Peinado ha propuesto juzgar a Begoña Gómez por jurado popular y, por tanto, este tipo de procedimiento le permite seguir pidiendo dinero.

0: diligencias.
1: El rey ha reivindicado una Europa unida en la diversidad frente a quienes buscan la fragmentación.
2: La belleza de esta diversidad consiste en que, lejos de separar, nos une. Europa es la síntesis de su diversidad.
1: Lo ha dicho en el monasterio de Yuste, en Cáceres, donde ha entregado el premio Carlos V al Comité Europeo de las Regiones. Ese comité es el que da voz a entes locales y regionales en la Unión Europea. Don Felipe ha destacado su labor en la transición energética, urbanismo sostenible y lucha contra la despoblación. Las víctimas del accidente de Ardamuz han pedido la dimisión del ministro Óscar Puente y más claridad y celeridad en la investigación de la tragedia, en la que murieron 46 personas y más de 120 resultaron heridas. Su portavoz, que ha comparecido en el Senado, dice que solo unos pocos han conseguido cobrar las ayudas.
3: El portavoz de las víctimas de Ardamuz ya le pidió en persona al ministro de Transportes que él y el presidente de Adif dejaran el cargo, y esta fue, según él, su respuesta.
4: Nos dijo que él no había soldado el rey. Nos quedamos estupefactos. Él no soldó el carril, lo tenemos claro, que no fue él. Claro. Pero es responsable de una estructura, de un mantenimiento.
3: Y ese mantenimiento cree que falló.
4: Todos los accidentes son evitables y cualquiera que trabaje en prevención de riesgo lo sabe. La víctima necesitamos saber ya qué ha pasado, tenemos que cerrar esto.
3: Más de 4 meses después piden también más rapidez para pagar las indemnizaciones de los que faltan.
4: No sé si son 25 las personas que han recibido esta indemnización. Y faltan, pues, están en curso ya creo que 160.
3: Fuentes de Transportes confirman esas cifras a Televisión Española, pero insisten en que las indemnizaciones se están abonando según los plazos previstos.
1: Uno de los españoles aislados en el Hospital Gómez Ulla de Madrid ha dado positivo por antivirus en la última PCR, aunque sin síntomas. Ha sido trasladado a la planta de máximo aislamiento, donde permanecerá ingresado bajo supervisión médica especializada. Según el protocolo establecido por las autoridades sanitarias, el pasado viernes se flexibilizaron las condiciones del aislamiento de estos 13 cruceristas, de forma que podían recibir visitas y salir a las zonas comunes de la planta de ingreso, aunque con estrictas medidas de seguridad. El secretario de Estado estadounidense decía este lunes que el acuerdo con Irán está en marcha.
5: We're still a work in progress. As I said, you know, we thought we might have some news last night, maybe today.
1: Pero poco después, Irán enfriaba las expectativas. Dicen que hay avances, pero que el acuerdo no es inminente y que las negociaciones se centran en el fin de la guerra y no en el programa nuclear. Donald Trump asegura que habrá un gran acuerdo o no habrá ninguno. En las últimas horas, Estados Unidos ha atacado plataformas de lanzamiento de misiles y embarcaciones iraníes que intentaban colocar minas.
6: Washington y Teherán buscan cerrar un acuerdo para establecer una hoja de ruta y resolver los asuntos pendientes. El documento incluiría una prórroga de 60 días del alto el fuego y la reapertura del estrecho de Hormuz, un primer paso para discutir más adelante el programa nuclear de Irán.
7: We'll never have a nuclear weapon.
6: Trump insiste en que Irán nunca tendrá un arma nuclear. Lo ha dicho en la conmemoración de los caídos, donde ha recordado a los 13 soldados fallecidos en la Operación Furia Épica. Además, el presidente estadounidense exige a algunos países de Oriente Medio que firmen, una vez que se ponga fin a la guerra contra Irán, los acuerdos de Abraham, el conjunto de pactos suscritos para la normalización democrática entre Israel y varias naciones árabes. El régimen de los ayatolás confirma que se han logrado avances en las conversaciones con Estados Unidos, aunque recalca que el acuerdo no es inminente. No tenemos un calendario ni una fecha límite para finalizar el acuerdo marco, asegura el portavoz del Ministerio de Exteriores iraní. Un pacto que aliviaría la crisis energética mundial que se desencadenó hace ya casi 3 meses, solo con la perspectiva de que negocian, el precio del petróleo ha bajado y la bolsa ha subido.
1: Rusia ha atacado con dureza a Ucrania este fin de semana. Ha lanzado uno de los mayores ataques con misiles contra Kiev, con 4 muertos.
8: Esto es el centro de Kiev. Un equipo de la televisión ucraniana corre a refugiarse al Hotel Intercontinental al oír el ruido de los drones rusos. El resultado de 100 misiles sobre la capital de Ucrania es este. Sedes del gobierno y del ejército en llamas, decenas de edificios civiles afectados y 4 muertos. Hoy siguen recogiendo escombros y el presidente Zelensky ha paseado entre las ruinas. ha confirmado que Rusia usó el misil hipersónico Oresnik y pide a los ministros de Exteriores de la Unión Europea, que se reúnen esta semana, que aumenten la presión sobre Moscú, mientras países como Francia o Italia defienden ya abiertamente el diálogo directo con el Kremlin. Según Ursula von der Leyen, atacar ciudades como ha hecho Rusia no es síntoma de victoria, sino de desesperación. En el frente, el deshielo de la primavera abre de nuevo la puerta a los movimientos de tropas. Ucrania ha logrado recuperar algunas pequeñas localidades de Zaporilla. Rusia, por su parte, ha ampliado sus conquistas en las regiones fronterizas de Kharkov. Y en el Donbass ocupa ya zonas de Limán y Konstantinovka, bastiones defensivos de Kramatorsk y Slaviansk, las capitales del territorio por el que empezó esta guerra.
1: A falta de menos de dos semanas para que el Papa visite España, este lunes ha publicado su primera encíclica centrada en un tema candente, la inteligencia artificial.
0: La inteligencia artificial ya abarca muchos aspectos de nuestras vidas, dice el Papa. Por eso su encíclica es un análisis de esta nueva herramienta.
9: Es una vuelta un poco a nuestras raíces, asumiendo o intentando incorporar a esas raíces buenas de la humanidad este progreso que nos da la IA.
0: Porque asegura el Papa que la tecnología puede curar, pero también dividir. Pide que se democratice. De lo contrario, explica, quien controla la IA impondrá su propia visión moral. Aclara que no es una tecnología inocua.
10: De hecho, lo compara con mucho acierto con la tecnología nuclear, que es capaz de darnos energía nuclear muy barata y de muy fácil, ¿no? de muy fácil acceso, pero también nos puede dar una bomba nuclear.
0: El Papa ha consultado a profesores, científicos e ingenieros para esta encíclica y hasta se ha llevado a la presentación al cofundador de una de esas inteligencias, la de Anthropic. El documento debe servir como guía a los católicos.
9: Nos indica un poco por dónde va a ir su pontificado.
0: Más de 100 páginas tiene la encíclica, que se titula Magnifica Humanitas y en la que recuerda que no existe algoritmo que pueda hacer que la guerra sea moralmente aceptable.
1: Italia activa la vigilancia sanitaria por el brote de ébola al detectar que dos de las personas que han viajado a Uganda han tenido que ser hospitalizadas con fiebre en Milán. Las autoridades sanitarias especifican que estos pacientes se van a someter a pruebas diagnósticas según los protocolos internacionales y sus familiares también van a estar bajo vigilancia preventiva. Los otros viajeros que han llegado de Uganda y no presentan síntomas también se someterán a pruebas en centros de alta especialización. A poco más de dos semanas del arranque del Mundial de Fútbol ya conocemos la lista del seleccionador español Luis de la Fuente. 26 elegidos con pocas sorpresas, algún debut y mucha emoción.
11: Tras perderse la Euro de 2024 por las lesiones, es normal que Gavi se alegrase de esta forma al saber que jugará el Mundial. El blaugrana ha entrado finalmente tras la lesión de su compañero Fermín en un centro del campo sin sorpresas, con Pedri y Rodri al mando. En la portería, Joan García acompañará a David Raya y Unai Simón. Se queda fuera Alex Remiro, quien hasta ahora había sido un fijo para el seleccionador. En defensa no hubo cambios en los laterales, pero sí en el centro de la zaga con la entrada de Marc Pubill y Eric García, que dejan fuera a Hausen y Lenormand. Por último, en ataque, Víctor Muñoz, tras su gran debut, estará en el Mundial para apoyar a Lamine y Nico en las bandas. En una ofensiva donde Jeremy Pino finalmente se ha ganado un puesto.
12: Los nervios ya pasaron. Ahora ya, una vez que ya está dada la lista, ahora es ilusión, esperanza, ganas. Sí, estamos muy contentos porque creo que hemos hecho una gran lista. Los jugadores van a estar, yo creo que para el primer día partido, si no estaban para el segundo. Joan García es un grandísimo portero, como ha demostrado esta temporada, pero es que tenemos la gran suerte de contar con dos, en este caso otros dos compañeros, que son también tan buenos como él. Yo sí sé quién va a jugar. Yo no miro la procedencia, Alejandra, de los jugadores. Yo solo miro que sean útiles para la selección española, tener capacidad para recuperarte, salir como ha salido el después de dos lesiones, insisto, muy duras, y tener de nuevo el nivel que tenía antes de lesionarse. Eso también hay que ponerlo en valor. En muchas ocasiones me han preguntado si nos consideramos favoritos para ganar. Pues no favoritos, y nos sentimos capaces de pelear por intentar conseguir ganar el Mundial. Vamos a por ello, vamos a dejarnos todo por el empeño e intentar conseguir algo muy importante.
1: Posiblemente dentro de los próximos 14 días los socios del Real Madrid tienen que votar presidente. candidaturas confirmadas, primero la del actual presidente Florentino Pérez y ya también la de Enrique Riquelme, que este lunes ha presentado su sede.
13: Y vamos a devolver a la selección española a grandes jugadores, a grandes estrellas. Tiene los asientos después de una reforma de 1.700 millones más pegado al otro, más pequeño, pegado, pero no únicamente de las 7 copas de Europa que se han puesto en alguna lona, hay 8 más también. Ahora lo que pedimos es ese debate.
1: Coruña sigue de fiesta. El ascenso del Deport se confirmó este domingo en Valladolid, pero ha sido este lunes cuando la afición se ha echado a la calle.
14: ¡Estamos de vuelta!
1: Así estaba el centro de la ciudad para celebrar a los héroes del ascenso después de 8 años en segunda división. Aún pueden ser campeones de segunda. El Rayo Vallecano ya se encuentra en Alemania para jugar este miércoles el partido más importante de su historia, la final de la Conference League contra el Crystal Palace inglés. Seguramente por eso estas colas serán tan largas para tratar de comprar entradas para ver el encuentro en pantallas gigantes en el estadio de Vallecas. Alessio Lisi no será el entrenador de los Osasuna la próxima campaña. El italiano sale después de solo una temporada en el cargo y con el equipo salvándose in extremis en la última jornada. Victoria cómoda de la selección española sub-17 en su debut en el europeo al vencer a Estonia, la anfitriona, por 4-1 en Tallin. El jueves, frente a Bélgica, pueden cerrar su pase a semifinales. Vamos con tenis, a pesar de que hace menos de medio año que es profesional, Rafa Jodar ha dejado de ser sorpresa. El madrileño ha arrasado en su debut en Roland Garros. 3 sets y apenas una hora y media ha necesitado para deshacerse de Kovacevic y meterse en segunda ronda.
15: El capítulo de Jodar in Paris no ha podido tener mejor estreno. Exento de nervios, el español arrasó al estadounidense Kovacevic por 6-1, 6-0 y 6-4.
16: Yeah, very, very happy. I think I did the things very well from the start and just super happy to get my first win in Paris.
15: En la que jugó con aplomo y vaciló de derecha. Gran triunfo también para Pablo Carreño frente al número 12 del mundo, Lechecka, al que se ha impuesto en 3 sets. El polaco Hurkacz, 99 en el ranking, se llevó por delante a Jaume Munar. Venció Caitlin Quevedo a la francesa Jean Jong en una jornada en la que no hubo suerte para Buxa, que cayó ante la suiza Pandecki, tampoco para Mérida ni para Bautista, que se despiden de París.
17: Tormentas fuertes o incluso muy fuertes todavía en zonas del noroeste peninsular. A lo largo de las próximas horas se volverán a desarrollar, pero parece que menos generalizadas. Aumenta, eso sí, la calima por el oeste peninsular. Pero insistimos, todavía se pueden producir tormentas, sobre todo mitad oeste y mitad norte peninsular. Calima en Canarias, en el oeste de la península y en el resto mucho sol y mucho calor. Las mínimas continúan en valores muy altos para la época del año y las máximas suben en muchos casos. Calor muy intenso, atención, norte, suroeste y también en el archipiélago canario. Viento en el sur peninsular, en el estrecho y, como decimos, calor muy intenso.
1: Este martes se celebra la gala de los terceros premios de la Academia de la Música de España. Los galardones abarcan 43 categorías que reconocen los mejores talentos del último año. Aitana, Amaya, Guitarrica de la Fuente, Rosalía o Rusovski son algunos de los artistas nominados y que optan al Premio de Artista del Año.
18: Entramos a los estudios de Radio 3 para unirnos a nuestros compañeros y comentar juntos las nominaciones de los Premios de la Música.
19: No sé si a día de hoy existe alguien en este planeta que no haya escuchado una de las canciones más icónicas del último disco de Rosalía.
20: Sería bastante claro la que ganase por la relevancia que ha tenido este disco y abrazar una cosa quizás tan compleja y aún así hacerlo de nuevo masivo.
21: Indudablemente es un disco importante, apabullante. Yo creo que a partir de ahora Rosalía puede hacer realmente lo que le dé la gana. No quiero darte.
19: Pues otra artista, ¿no? Con un pop muy personal. ¿Qué me diríais?
20: Desde que la conocimos en Operación Triunfo y hasta el día de hoy, lo que ha demostrado siempre es que tiene una personalidad para conectar con unas emociones que son muy puras.
19: ¿Esto qué es? ¿Melancolía digital?
21: Ese es un sentimiento que es muy propio, ¿no?, de los jóvenes. Hay un término en inglés que es el de bedroom pop. Imagina una persona en la soledad de su habitación haciendo música. Procurando
19: olvidar. Folk, corporal, sensual, mediterráneo, nominado a Mejor Artista del Año.
20: Recoge una tradición muy clásica y es capaz de traerla al presente sin renunciar a su raíz.
18: La Dolce Vita de Amaral o El Gigante de Leiva entre los mejores álbumes, junto a Aitana, que se podría llevar el premio de la Mejor Artista del Pop Español.

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0: usted al servicio de todos. Prevost, por cierto, se tiene que reunir mañana en audiencia privada con Pedro Sánchez.
1: Ana, hace calor y vamos a seguir hablando de temperaturas altas.
2: Sí,
1: ¿no?
2: De momento las altas temperaturas no dan.

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1: Gracias, Juan Ramón. Hasta aquí el telediario matinal de hoy. Se quedan en muy buenas manos con nuestros compañeros de la Hora de la Uno. Silvia, buenos días.
2: Muy buenos días a todos. Vamos a desgranar el sumario de la investigación al expresidente Rodríguez Zapatero. Empezamos.

0: En el registro al despacho de José Luis Rodríguez Zapatero se incautaron discos duros, documentos y agenda que ahora se están analizando. Además, los agentes localizaron en una caja fuerte un centenar de joyas. La secretaria del expresidente aseguró entonces que eran herencias y también regalos. La policía quiso entrar en la casa de Zapatero porque considera que era uno de los centros de operaciones de la presunta trama, pero el juez finalmente se opuso a ese registro. El sumario del caso incluye los informes policiales que sitúan para el juez al expresidente como líder no visible, dicen, de una presunta red de tráfico de influencias. La UDEF cree que la empresa de sus hijas servía para encubrir los pagos. En casa del empresario Julio Martínez, al que consideran testaferro de Zapatero, sí hallaron dinero, 286.000 euros repartidos por varios lugares, Irma.
1: Y además de eso, hallaron una agenda que contiene anotaciones relevantes sobre contactos con la oposición venezolana y también algunos apuntes que indicarían una red de negocio centrada en el petróleo, el níquel, el oro y otros metales preciosos. Los investigadores creen que es una información muy sensible para que la maneje un empresario y se la atribuyen a Zapatero.
0: El entorno del expresidente atribuye la investigación a causas políticas por su apoyo, dice, a Pedro Sánchez.
2: Atribuye esto a causas claramente políticas.
0: Añade que no está asustado y que está deseando defender su reputación y su verdad. Declara ante el juez el próximo 2 de junio. Y todas estas revelaciones se trasladan evidentemente a la esfera política. En Moncloa aguantan la presión y no quieren hablar de adelanto electoral. Pablo.
3: En la cabeza de Pedro Sánchez, que durante su viaje oficial a Italia se pronunciará por primera vez sobre este asunto, está agotar la legislatura. Aquí en la Moncloa dicen que no hay nada en el sumario del caso Zapatero que afecte al Ejecutivo. De momento hablan de tranquilidad y de prudencia, pero también se anticipan. Dicen que si lo de Zapatero sale muy mal, tendrán que afrontarlo y pasar el duelo.
0: Pero la presión al Ejecutivo está aumentando. A la parte de Sumar, del Gobierno, se le nota cada vez más incómoda y espera que se conozca todo lo relacionado, dicen, con el caso. Por su parte, el PNV quiere que se adelanten las elecciones, aunque no apoyará una moción de censura del Partido Popular, que, por cierto, cree que este caso va a suponer el final del Gobierno. Andrés.
4: El Partido Popular pide al PNV y a los socios del Gobierno que se dejen de declaraciones y que se muevan en cualquier caso sobre una moción de censura. Desde el Partido Popular dicen que no se van a precipitar. Es tiempo de conocer hasta dónde llega, dicen, esta porquería.
0: En la hora vamos a analizar también punto por punto el sumario del caso Zapatero, pero también hay más noticias. Una de ellas pasa por el Hospital Gómez Ulla, donde uno de los españoles del crucero del Antivirus ha dado positivo en la última PCR. Marilyn.
5: Es un contacto estrecho de la persona que ya había dado positivo en la primera prueba. Ya estaba haciendo cuarentena en este hospital. Ahora, según marcan los protocolos, ha sido trasladado a la unidad de aislamiento y tratamiento de alto nivel.
0: Y no quitamos la vista de Irán porque Estados Unidos acaba de decir que el estrecho de Hormuz se va a abrir. Las negociaciones siguen, pero a la vez Estados Unidos ha lanzado un ataque con misiles contra Irán. La posibilidad de un acuerdo inminente parece estar enfriándose.
6: El calor no afloja, las temperaturas se van a mantener muy altas, extraordinariamente altas en todo el país, con valores alcanzando o cerca de los 40 grados en áreas de Extremadura, muy altas también en el norte, donde se repiten los avisos por calor. También los tendremos en esa zona de Las Vegas del Guadiana. En el cielo, la calima es lo más relevante, va llegando por el oeste peninsular, con alguna tormenta, menos importante que ayer, en el noroeste del país, y con calima también y algún chubasco en puntos de Canarias.
0: La hora de la 1 accede al sumario del caso Zapatero. El juez le considera el líder invisible, dice, de una trama de tráfico de influencias alrededor del rescate de la aerolínea Plus Ultra. El magistrado describe una organización criminal de carácter transnacional con un plan de negocio vinculado al oro

0: y al petróleo, Irma.
1: En los más de 4.000 folios que tiene el sumario, el juez desgrana esos indicios que apuntalan a Zapatero como líder invisible de esa supuesta red de tráfico de influencias, pero además establece la posibilidad de que hubiese una red de negocio vinculada al petróleo, al oro, al níquel y a otros metales. Y para eso se basa en dos cosas. Una carta de intención remitida por una empresa china a Rodríguez Zapatero. Esa carta de intención se la hace llegar el empresario venezolano Amaro Chacón a Julio Martínez. Y por otro lado, se basa también en las anotaciones encontradas en una agenda que Julio Martínez tenía en su casa. Son anotaciones relativas a contactos con la oposición venezolana y también a esos posibles negocios con metales preciosos y también con el petróleo. Una información muy sensible que los investigadores creen que no debe manejar un empresario o que no puede tener en su poder un empresario y que le atribuyen directamente a Zapatero.
2: Los agentes registraron los 5 despachos de la oficina de Ferraz, entre ellos el de Zapatero y el de su secretaria, Gertrudis Alcázar. Fue en el de su jefe de gabinete donde encontraron la caja fuerte con un centenar de joyas, entre collares, pulseras, relojes o pendientes. Según su secretaria, pertenecen a herencias familiares tanto de Zapatero como de su mujer, también a regalos que le habrían hecho a lo largo de los años. La UDEF requisó también documentación, discos duros, móviles y 7 agendas de los años 2019 a 2025. Los agentes pidieron al juez registrar también la casa de Zapatero. Creen que podría usarla como espacio para las operaciones más sensibles, pero el juez lo denegó. Pone el foco en esa oficina de Ferraz. Lo que sí registraron fue la sede de la empresa de las hijas del expresidente. Considera la UDEF que desde allí se emitían facturas para justificar, presuntamente, pagos relacionados con las empresas de la trama. Requisaron varios contratos firmados, incluido uno con la filial española de la tecnológica china Huawei. Zapatero no quiere hablar en primera persona hasta que declare ante el juez, pero sí ha autorizado al presidente del Ateneo de Madrid, Luis Arroyo, a contar cómo lo está viviendo.
3: No es un presidente cobarde, asustado, para nada, en absoluto. Es un presidente con ganas de defender, por supuesto, su reputación y su verdad.
2: Asegura Arroyo que el presidente está sorprendido con los informes de la UDEF.
3: Unas conjeturas completamente disparatadas.
2: No cuestiona, dice, la labor del juez, pero sí los informes policiales. Atribuye al contexto político su situación procesal. Él mismo sugirió en el Senado que el PP le difamaba por su apoyo firme a Sánchez.
4: Sé lo que buscan. ¿Pero sabes lo que les digo? Que ganaré.
2: En una semana, el martes 2 de junio, declara ante el juez.
5: La UDEF cree que en el móvil del amigo de Zapatero, Julio Martínez Martínez, el contacto registrado como Z sería el expresidente del gobierno. En otro chat que forma parte del sumario se cita a alguien denominado como Zorro o 4 veces la letra Z, que la policía cree que podría ser Zapatero. De momento, en la documentación del sumario apenas hay referencias a comunicaciones directas del expresidente, pero en uno de los mensajes entre implicados en la causa sí hacen expresa referencia a su influencia en Venezuela. Zapatero aquí manda. Se recoge también que el expresidente le habría mandado un mensaje a su amigo Julio Martínez, donde hablaba de gestión exitosa sobre la autorización de unos vuelos a Venezuela. El juez busca más información y ha solicitado el contenido íntegro, a la mayor brevedad posible, del correo electrónico atribuido a Zapatero, pero gestionado por su secretaria. Quiere todos los correos desde marzo de 2020. El juez hace propia la tesis de la policía, que afirma que Zapatero desplegaba un liderazgo no visible con una estrategia deliberada de desvinculación de la red. Esa actuación indirecta explicaría que existiera un contrato por el que Plus Ultra pagaría el 1% del rescate a una empresa en Dubái, vinculada al amigo de Zapatero. En el registro de su domicilio de Julio Martínez se encontraron hasta 286.000 euros repartidos por toda la vivienda. En un radiador de calefacción guardaba 50.000 de ese monto en billetes de 50. También guardaba dinero en una bolsa de papel de Navidad, una bolsa de golf o en una caja de vasos. Además, se hallaron estos 5 sobres blancos con distintos caracteres chinos. Todos los sobres contenían en su interior importes exactos por valor de 10.000 euros. Según el sumario, la red habría participado en otros proyectos de oro, petróleo y níquel, también en Venezuela.
0: Luis Arroyo, exasesor de comunicación de Zapatero, ha hablado con el expresidente del gobierno. Dice que Zapatero cree que todo esto es una causa política contra él.
3: Atribuye esto a causas claramente políticas. Me ha dicho, recuerda cuándo empiezan a atacarme. Empiezan a atacarme en el 23, cuando empiezo a hacer política a favor del presidente Sánchez.
0: Y en el ámbito político, desde el PNV hasta Coalición Canaria, pasando por el expresidente Felipe González, opinan que la legislatura debería terminar este mismo año. Eso sí, ninguna apuesta por una moción de censura. Quieren que sea Sánchez quien adelante las elecciones.
6: Ya no es el PNV el único en pedir elecciones anticipadas.
7: Sería irresponsable seguir más allá de 2026.
6: A la exigencia se suma Coalición Canaria.
8: El árbitro pitó la hora, que toca que los ciudadanos opinen y elijan.
6: Y también Felipe González.
9: Debería haberlas ese año.
6: González desaconseja al PP que presente una moción de censura.
10: ¿Yo haría una moción de censura ahora? Pues no. No, porque pasaría lo que tú me decías hace un momento. Dejaríamos de hablar de esto para hablar de la moción de censura.
6: Los de Feijóo de momento la descartan, prefieren que el Ejecutivo se desgaste con la situación actual y poner la presión en los socios de gobierno como el PNV.
11: No valen con declaraciones, hay que dar pasos. Y nosotros estaremos a la altura de las circunstancias, se lo puedo asegurar.
6: En Vox ven improbable que el PNV deje caer al gobierno.
12: Me permitirán que desconfíe siempre del Partido Nacionalista Vasco.
13: Pero vamos. Que ojalá.
6: El partido de Aitor Esteban ya ha aclarado que aunque pidan elecciones, no están a favor de una moción de censura y que en sus conversaciones con Junts, tampoco estos lo contemplan. Sumar califica de irresponsable que se estén pidiendo elecciones anticipadas.
14: Yo insisto, lo que está a la vuelta de la esquina es el Partido Popular y Vox.
6: Tanto Sumar como el resto de socios tendrán que retratarse mañana en el Senado, cuando el PP pedirá reprobar al gobierno.
0: El PP mira hacia el PNV y desliza la idea de que, si no le gusta la situación, lo que tiene que hacer es actuar, Andrés.
15: Sí, el Partido Popular deja la pelota en el tejado del PNV y de los socios del gobierno. Dicen que es hora de que se dejen de declaraciones y de que se empiecen a mover. Desde el Partido Popular, en cualquier caso, descartan esa moción de censura mientras no tengan apoyo. Dicen que no se van a precipitar y que además es tiempo de conocer hasta dónde llegan, aseguran esta porquería. Aseguran que el caso del expresidente Zapatero está causando un descrédito inédito y está dañando la imagen internacional de nuestro país. Y recuerdan, aseguran que Zapatero necesitó, dicen, del actual Consejo de Ministros para presuntamente delinquir. De cualquier manera, dicen, la respuesta del gobierno ante este tipo de situaciones es siempre la misma, la de negarlo todo, la de victimizarse y la de señalar.
0: El gobierno, por su parte, cree que el sumario del caso Zapatero no afecta a la estabilidad de la legislatura. Pablo.
16: Ayer Pedro Sánchez dijo a los periodistas que estaba tranquilo, pero eso fue antes de que conociéramos el sumario judicial. El presidente ya está de viaje oficial en Italia y será allí mañana cuando ofrezca su primera rueda de prensa desde que conociéramos que el expresidente del gobierno está bajo sospecha judicial. Aquí, fuentes del gobierno lo que nos piden es tranquilidad, prudencia, aunque es cierto que se anticipan. No van a valorar en detalle el sumario porque dicen que es muy extenso, pero se anticipan. Dicen que si lo de Zapatero sale muy mal, tendrán que afrontarlo y que superar el duelo, aunque en cualquier caso, por lo que hemos sabido, aseguran no hay nada que relacione directamente al gobierno, por lo que no habría motivo para adelantar las elecciones, tal y como piden algunas voces históricas del partido, como Felipe González.
0: Más cosas sobre la investigación del juez Peinado a Begoña Gómez. La UCO dice que la cátedra que codirigió en la Complutense se creó siguiendo la normativa y que no hay ingresos opacos en sus cuentas.
17: La cátedra que codirigió Begoña Gómez se creó respetando las normas y no se han encontrado ingresos sin justificación. Son algunas de las conclusiones del informe que la UCO ha entregado al juez Peinado. No ha detectado enriquecimiento patrimonial por sus actividades en la universidad, algo que podría jugar a favor de su defensa, pero sí que hay algunos hilos de los que podría tirar el magistrado. Uno de ellos, el software creado para la cátedra. Según la Guardia Civil, se abrió un proceso de adjudicación para dotar el contrato de apariencia de legalidad, pero en realidad aseguran ya se habría asignado a dedo a una empresa. Lo justifican apuntando a que la consultora había iniciado sus funciones antes de la adjudicación. Otro hilo, la propiedad de la plataforma Transforma TSC. Fue financiada por la universidad con un coste de cerca de 110.000 euros, pero la UCO apunta a que la mujer del presidente del gobierno se la habría atribuido registrándola a su nombre. Su defensa aseguró que no había tenido actividad comercial, algo que desmiente el informe.
18: No lo permita.
17: Juan Carlos Peinado ordenó enviar al banquillo a Begoña Gómez por los presuntos delitos de tráfico de influencias, malversación, corrupción en los negocios y apropiación indebida. También a su asesora en Moncloa, Cristina Álvarez, y al empresario Juan Carlos Barrabés. Ahora la Audiencia Provincial de Madrid deberá decidir si avala la decisión de llevarlos a juicio o, como pide la Fiscalía, archiva la causa.
0: Al hilo de este caso, el gobierno insiste en que no todo vale. De hecho, varios ministros defienden la honestidad de la mujer del presidente del gobierno, Pablo.
16: Cierran filas en torno a Begoña Gómez y dicen que después de 2 años de investigaciones y de polémicas, la conclusión es la misma. No hay caso y nunca hubo caso. El gobierno denuncia una campaña de acoso y de persecución personal con un daño difícil de reparar hacia la mujer del presidente del gobierno. El ministro Óscar López se ha pronunciado sobre este asunto, ha reivindicado la honestidad de Begoña Gómez y ha advertido también de que estos señalamientos no pueden convertirse en un atajo para llegar al poder, en claro alusión al Partido Popular. También la ministra de Igualdad se ha pronunciado, apellido Justicia y Reparación para la mujer del presidente. En la Moncloa respiran tranquilos después de conocer el informe de la UCO, que lo que dice es que se avala que la cátedra de la Complutense se estableció conforme a los requisitos legales y limita las dudas a la financiación de un software.
0: El Partido Popular, que utiliza este caso contra el gobierno, ve inaceptable, dice, la actuación de Begoña Gómez, digan lo que digan los tribunales, Andrés.
15: Bueno, desde el Partido Popular dicen que confían de forma extraordinaria en los procedimientos judiciales y que obviamente serán los tribunales los que dirán si hay delito, pero que independientemente del recorrido judicial que pueda tener esta causa, por lo que hemos conocido hasta ahora, dicen desde el PP que es inaceptable ya desde un punto de vista ético y moral, y precisamente censuran ese comportamiento ético, dicen desde el Partido Popular. Ahora, lo más importante, dicen, para el PP es la imagen que está dando el gobierno, dicen que es una imagen muy grave.
11: Independientemente de cuál sea el recorrido judicial de esta causa, que lo tendrán que determinar los tribunales, lo que hemos tenido oportunidad de conocer, fruto de las investigaciones policiales, es inaceptable desde un punto de vista ético y moral. Es inaceptable. Serán los tribunales los que determinen si es constitutivo de delito, si son comportamientos constitutivos de delito.
0: Por otro lado, lo último del caso Kitchen son las grabaciones que se han escuchado del comisario Villarejo en una conversación entre él y el ex número 2 del Ministerio del Interior, Francisco Martínez. Hablan de supuestos pagos de Bárcenas a Mariano Rajoy. Dice literalmente que le soltaba 10.000 euritos todos los meses. Villarejo también ha dicho que el líder de la trama Gürtel, Francisco Correa, quería negociar con la Fiscalía porque tenía mucha información de El Vargas, el sobrenombre con el que, según los investigadores, se hablaba de Mariano Rajoy. En Andalucía, atención al recado de Vox para Juanma Moreno Bonilla. Le advierten de que depende de ellos para ser investido, así que mejor por las buenas.
12: Pues antes tiene que preguntarle a María Guardiola, que ya ha tenido la suerte de negociar y pactar con nosotros. Le dirá lo fácil, seguro que le dice lo fácil que es negociar con Vox por las buenas y lo mal que reaccionamos al chantaje y a la presión. Nosotros no bloqueamos nada. Estamos esperando la llamada para construir un gobierno.
0: Vamos con más cosas. El presidente de la Asociación de Víctimas de Adamuz pide dimisiones. Ha sido durante su comparecencia en la Comisión del Senado, donde ha lamentado que la investigación lleve meses encallada. Pero asegura que las responsabilidades políticas no tienen que esperar a que haya resoluciones judiciales. Por eso ha pedido la dimisión del presidente de Adif y del ministro Puente.
18: Esta persona tiene que dimitir. Efectivamente, él no soldó el carril. Lo tenemos claro, que no fue él. Pero es responsable de una estructura, de un mantenimiento, de que los que están por debajo de él también sean responsables y también actúen y no dejen pasar legislaturas y cambios y siga la situación igual.
19: ¿La asunción de responsabilidades políticas les daría paz?
18: Hombre, algo de paz, claro que nos daría, sí.
0: Vamos con más novedades. Sanidad detecta un nuevo positivo por antivirus entre los pacientes confinados en el Gómez Ulla. Marilyn, ¿qué más datos tenemos a esta hora?
20: Pues está asintomático, se encuentra estable, es un contacto estrecho del paciente que ya había dado positivo, el primer positivo hace 2 semanas. De nuevo se aplicó el protocolo e inmediatamente se le trasladó a la unidad de tratamiento y aislamiento de alto nivel. Recordamos que se trata de una habitación completamente aislada, prácticamente bunkerizada. Allí va a permanecer hasta que dé negativo. En cuanto al resto de pacientes, todos evolucionan favorablemente. Si continúan tanto negativo, podrán terminar la cuarentena en sus casas. El Ministerio de Sanidad insiste, este positivo entra dentro del dispositivo activado, por lo que no cambian el riesgo a la población ni tampoco los protocolos ya activados.
0: El gobierno plantea extender las medidas anticrisis por la guerra de Irán. Los tres vicepresidentes se han reunido con patronal y sindicatos para mantener el IVA reducido de la luz, el gas y el carburante. Parte de esas ayudas se habían retirado, pero ahora el Ejecutivo estudia prorrogarlas ante la incertidumbre en el estrecho de Hormuz. Y es que en las últimas horas Estados Unidos ha atacado con misiles precisamente el sur de Irán, al mismo tiempo que mantiene las negociaciones con Teherán. Las conversaciones siguen, pero ambas partes subrayan que el acuerdo no es inminente.

0: No se sabe el cuándo ni el cómo, pero la Casa Blanca da prácticamente por cerrado un primer acuerdo con Teherán. Nos llevará un par de días, dice Marco Rubio. El régimen iraní es más prudente, no se fía de las contradicciones de Washington. La última, esta misma madrugada. Fuerzas estadounidenses han atacado objetivos en Bandar Abbas, cerca de Hormuz. Incluían plataformas de lanzamiento de misiles y embarcaciones que, aseguran, intentaban colocar minas. Por eso hablan de acciones defensivas. De momento no hay respuesta iraní, pero han repetido en varias ocasiones que si Estados Unidos atacaba, ellos lo harían con mucha más fuerza. La misma que utiliza Netanyahu, el tercer vértice de esta guerra, en Líbano. Va a intensificar los ataques a pesar del alto el fuego y advierte: los aniquilaremos con una fuerza abrumadora. Se refiere a Hezbollah, quiere acabar con ellos y expandir su control territorial en Líbano. No quiere un acuerdo con Irán que frustre sus planes. Y este es un conflicto impulsado en gran parte por el israelí, al que Trump en ocasiones parece no saber decirle no. En lo que coinciden Trump y Netanyahu es que Teherán no puede tener jamás armas nucleares, que debe abandonar su enriquecimiento de uranio. Será entregado a Estados Unidos, dice el republicano, para destruirlo allí o en otra ubicación aceptable, ubicación que podría ser Israel. Oriente Medio no es el único capítulo que tienen abierto ambos países. En Gaza tienen en marcha su plan de paz y en el último ataque israelí, hace unas horas, ha muerto una mujer y una niña.
1: El Papa León XIV ha publicado su primera encíclica como Papa, en la que pide desarmar a la inteligencia artificial. El pontífice sostiene que está plagada de lógicas que la están transformando en un instrumento de dominio, de exclusión y de muerte.
2: A este Papa le gusta tocar temas universales y desde luego con esta encíclica ha puesto el dedo en la llaga, la inteligencia artificial. ¿Quién no se ha preguntado alguna vez hasta dónde nos va a llevar el desarrollo tecnológico de esta herramienta? León XIV lo desgrana en un texto que le ha llevado tiempo a escribir. Después de escuchar a expertos, científicos, programadores, informáticos, ha sacado sus propias conclusiones y lo que más le preocupa es el empleo de la IA en la carrera armamentística. Ha descubierto que están desarrollándose armas cada vez más autónomas que escapan al control humano y que todo esto está en manos de unos pocos, las grandes empresas tecnológicas que controlan la información, nuestros gustos y pueden hasta condicionar procesos democráticos.
1: Precisamente esta misma mañana el Consejo de Ministros da un paso más para legislar sobre la inteligencia artificial, Pablo.
3: Sí, el texto al que hemos tenido acceso pone negro sobre blanco para regular los peligros de la inteligencia artificial. Establece multas de hasta 35 millones de euros para quienes utilicen estas herramientas de forma fraudulenta o especialmente grave. También el objetivo sería adaptar la legislación española a la legislación europea y garantizar un uso ético de estas herramientas, además de facilitar también que los ciudadanos puedan distinguir qué contenido es verdadero y qué contenido está creado por inteligencia artificial, qué contenido es falso. El anteproyecto de ley incorpora también nuevas medidas para hacer frente a los llamados deepfakes sexuales y mecanismos para evitar la manipulación. El anteproyecto se va a aprobar hoy en el Consejo de Ministros y deberá pasar después por el Congreso de los Diputados.
1: En la Comunidad Valenciana estamos en la tercera semana de huelga de profesores. Los docentes han marchado hasta la Consellería de Educación para protestar contra el aumento de la edad de jubilación y la congelación de sus salarios. A pesar de la reunión con la Consellería, no se ha conseguido alcanzar ningún acuerdo.
4: El paro indefinido continúa 12 días después. Ayer tarde, dos de los cinco sindicatos aceptaron la propuesta de subida salarial por parte de la Consellería, una propuesta que incluía 200 euros al mes progresivos hasta 2028. La diferencia es que ahora los últimos 50 euros estarían ligados al IPC. Para el resto de los sindicatos, que aglutinan a la mayor parte del profesorado, esa subida es insuficiente y, mientras tanto, la Consellería dice que así, con este incremento, los profesores valencianos pasarían a estar entre los mejor pagados de España. Esta tarde, a partir de las 4, vuelven a reunirse.
1: Mucha atención, que seguimos con un calor de récord, pero en toda Europa, ¿no? Andrés, buenos días.
5: Buenos días, sí. Ayer por la tarde, en un observatorio en el suroeste de Londres, registraron prácticamente 35 grados, batiendo en dos el anterior récord. Un calor inusual que también afecta a nuestro país, se extiende por Francia, por buena parte de la Europa occidental y que de momento sigue sin fecha de caducidad. Vean la evolución de las temperaturas, como les estamos mostrando estos días. Pueden observar cómo el calor, pues básicamente no va a aflojar. Y de hecho va a incrementarse incluso especialmente entre el jueves, viernes y el sábado. Estos tres días seguramente tendremos las temperaturas

0: más altas de este episodio. De momento, lo que han sido muy altas son las temperaturas de noche y otra vez, y sobre todo, en el Cantábrico Oriental, concretamente en la costa vasca. Seguimos a esta hora, como ven, con temperaturas asfixiantes. 26 grados tenemos en San Sebastián, 21 en Santander o 22 en el caso de Bilbao. Temperaturas altas a esta hora también en zonas del centro y del oeste, algo más cortas en el Mediterráneo. Aquí el mar, todavía frío, nos está salvando de momento de esas noches tropicales. Las temperaturas hoy se mantienen o incluso suben en el interior, pueden bajar algún grado en la costa norte. En cualquier caso, seguiremos hablando de temperaturas muy muy altas. Esperamos 39 en Badajoz y otra vez valores rondando los 30-35 en amplias zonas de nuestro país, incluso en el norte. 35 tendremos, por ejemplo, en Zaragoza. Los avisos activados por calor se concentran en el este del archipiélago canario, en Las Vegas del Guadiana, en la provincia de Badajoz y también en el Cantábrico, áreas de Cantabria y del País Vasco. Tendremos también algo de calima que irá aumentando por el oeste del país. Va a ser lo más relevante porque hoy tendremos poca precipitación. Algunas nubes de evolución sí van a crecer en zonas de montaña del centro y del noroeste, con alguna tormenta en principio aislada y con más sol en el centro y en el este también, con nubes bajas en puntos de Baleares y de la costa de Cataluña. El viento de levante se mantiene fuerte en la zona del estrecho. Hoy repetimos avisos por rachas que pueden superar los 80 km por hora y también con el mar alterado en este sector del estrecho. Durante los próximos días sigue la monotonía anticiclónica, mañana sol con algunas lluvias de tarde en zonas de montaña, el jueves similar el panorama y de cara al viernes también tendremos sol y alguna tormenta en la Ibérica Oriental y en áreas de los Pirineos. Lo más importante, sin duda, las temperaturas. Estas son las de mañana. Mañana probablemente llegaremos ya a los 40 grados en Las Vegas del Guadiana. Son temperaturas que en áreas del norte alcanzan anomalías entre los 15 y los 20 grados por encima de lo normal. Una auténtica salvajada. De cara al jueves, las temperaturas más altas también se trasladan al norte. Ojo a los 37 de Bilbao, de Zaragoza o a los 38 de Lleida, y es que el viernes nos podríamos acercar a los 40 grados también en el Valle del Ebro.
1: ¿Cómo no vamos a hablar del gran evento deportivo del año si Luis de la Fuente ya tiene a los 26 con los que vamos a ganar el Mundial?
2: Muchos esperábamos ansiosos este momento.
3: Hoy, Luis de la Fuente ofrece su lista para el Mundial.
2: Pero lo que no podíamos imaginar...
4: Sé que estáis esperando la convocatoria, pero no os la voy a dar.
2: Era quién lo anunciaría.
5: Porque cuando juega nuestra selección, jugamos todos.
6: ¡Porteros, Unai Simón!
2: Y así, a través de todos, iban saliendo uno a uno los nombres.
7: Joan García.
2: Primera sorpresa, toda una novedad en la lista. En defensa,
8: Marc Puig.
9: Eric García.
2: Pero vamos con las estrellas.
10: Nico Williams.
11: Lamine Yamal.
2: Ambos recuperándose de lesiones musculares, aunque se espera que lo den todo en las bandas. Además de Llorente, Pedro Porro, Marc Cucurella, entre otros en defensa. En el centro del campo, la gran alegría... se la ha llevado él. 21 años y ya es su segundo Mundial. En total, 7 jugadores del Barça, 3 del Atlético, otros del Athletic Club. Pero esta es la primera vez que no hay ningún jugador del Real Madrid en la historia del Mundial.
12: Yo no miro la procedencia, Alejandra, de los jugadores. Yo solo miro que sean útiles para la selección española.
2: Sea como sea, los 26 ya están definidos. Los que no solo vestirán la camiseta española, sino que llevarán a toda una nación en la piel y en el corazón.
1: 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Nunca. Hoy la vamos a compartir con Berna González Harbour. Muy buenos días.
13: ¿Qué tal?
1: Alejandro López de Miguel,
13: días,
1: bienvenido. Señora. Mateo Balín,
14: buenos días.
1: ¿Qué tal llevas estos días?
14: Bien, bien. Leyendo
1: mucho. Me ha pedido la gente que te lo pregunte.
14: Leyendo mucho y tratando un poco de conectar todas las líneas de investigación que hay abiertas.
1: Estrella Moreno, bienvenida. May Mariño, muy buenos días. José Antonio Vera, muy buenos días.
15: Buenos días.
1: Bueno, vamos con la última hora del sumario del caso Zapatero, al que ha tenido acceso la hora de la 1, un sumario que nos ha permitido conocer ¿Qué encontraron los agentes de la UDEF en el despacho del expresidente del gobierno, Irma?
7: Pues lo que encontraron en ese despacho, en ese registro, son varias cosas, pero lo más relevante que se desprende de ese acta son esas joyas que se habrían encontrado en una caja fuerte. La caja fuerte pertenecería al domicilio de José Luis Rodríguez Zapatero y de Sonsoles Espinosa. Y según lo que manifestó Gertrudis Alcázar, la secretaria de Zapatero, esas joyas pertenecerían tanto a herencias por parte de la familia de Sonsoles Espinosa y de Rodríguez Zapatero y también a regalos. Esas joyas, bueno, pues se han sido incautadas, son más de 20 joyas las que se han encontrado en esa caja fuerte, que ahora deben ser analizadas y peritadas. Y por otro lado, se han encontrado 7 agendas del expresidente Rodríguez Zapatero, que tenía en su poder Gertrudis Alcázar, la secretaria del expresidente, y son agendas que comprenden los años 2019 y 2025. Esas agendas también van a ser analizadas. Los agentes se llevaron también de ese registro que hicieron en la oficina de la calle Ferraz, los correos de Gertrudis Alcázar y también la bandeja de correo de otra empleada de esa oficina. Hay que destacar que la policía, los agentes de la UDEF, querían inspeccionar la casa de Rodríguez Zapatero porque creían que ese era el núcleo en el que se tomaban las decisiones de esta supuesta trama, pero que finalmente el juez no lo permitió porque consideró que era una medida invasiva.
8: Entre el material incautado por la UDEF, un centenar de joyas. En concreto, según muestra el sumario, 3 collares con piedras, 3 pulseras, brazaletes, sortijas, anillos y relojes. Estaban en una caja fuerte en el despacho de José Luis Rodríguez Zapatero. Al encontrarla, el abogado presente en el registro ofrece la posibilidad de realizar una llamada para conseguir la llave que puede abrirla. Momentos después, y según el sumario, acude al despacho una persona con esa llave y pueden acceder a la caja sin necesidad de que intervenga el Grupo Operativo de Intervenciones Técnicas. Durante el registro, Gertrudis Alcázar asegura que la caja fuerte es de la vivienda de Zapatero y su mujer y que las joyas son herencias de la mujer del expresidente y regalos de viajes. Aparte de las joyas, los agentes incautan varias carpetas con documentación de empresas investigadas en la causa, móviles y discos duros, de los cuales, según el sumario, se ceden sus contraseñas de manera voluntaria. Los móviles de Gertrudis Alcázar, según la UDEF, son intervenidos al comenzar el registro, una intervención que llevó a los agentes de la UDEF más de 4 horas.
1: Está con nosotros Luis Arroyo. Luis es el portavoz autorizado de José Luis Rodríguez Zapatero. Luis, muy buenos días.
9: ¿Qué tal? Buenos días, Silvia.
1: Antes de nada, una incógnita, una duda que muchos espectadores tienen en la cabeza. ¿Qué hacen esas joyas que son personales de la familia en el despacho de José Luis Rodríguez Zapatero?
9: El presidente Zapatero y Sonsoles venden una casa que, por cierto, es la que permite cancelar esa famosa hipoteca de la que también se está hablando y que consta en el auto del juez, en los informes de la UDEF. Venden la casa y actualmente están de alquiler. La intención era comprar una finca, que ya la tienen comprada, según parece. Desconozco los detalles ni de dónde está la finca ni nada, pero mientras construían su nueva vivienda, están viviendo en una casa de alquiler y han decidido tenerla, como explicó, por cierto, su secretaria, Gertrudis, la caja fuerte, en lugar de tenerla en la casa de alquiler, la tienen en la oficina profesional del presidente Zapatero. Esa es la explicación bastante trivial, a mi modo de ver, con respecto de por qué están esas joyas ahí. Las joyas se han valorado entre 30.000 y 50.000 euros y eso es lo que se ha visto en la caja.
1: ¿De dónde proceden esas joyas, Luis?
9: Esas joyas proceden de herencia tanto de la madre de la esposa del presidente Zapatero, de Sonsoles Espinosa, como de la madre del propio presidente Zapatero, y también de regalos. He escuchado por ahí también, y el presidente lo ha desmentido, que sí, un regalo de Arabia Saudita por valor de 1,5 millones de euros. Bueno, en fin, estas circunstancias siempre empiezan los bulos a correr, eso lo ha desmentido el presidente contundentemente. Y ya digo que se ha hecho una estimación de entre 30.000 y 50.000 euros el valor de esas joyas. Más no puedo decir, no sé exactamente la procedencia exacta, si alguien tiene alguna, pues se lo podría preguntar al presidente, pero en fin, esto es lo que en este momento puedo decir.
1: Luis, cuando se dice que son regalos, ¿esos regalos cuándo los recibió José Luis Rodríguez Zapatero? ¿Estando en la presidencia del gobierno, antes, después?
9: Es que, sinceramente, Silvia, no lo sé. Te hablo con absoluta sinceridad. No sé si son durante la presidencia. Hay que recordar, de todos modos, y esto no es... No hablo permanentemente por boca del presidente Zapatero. Lo digo a efectos... Se me cita como portavoz. Lo que quiero decir es que yo estoy autorizado a hablar porque he hablado con el presidente y el presidente quiere hacer llegar algunos mensajes, pero tampoco quisiera que todo lo que yo digo se interprete como qué es lo que dice Zapatero. ¿De acuerdo? Dicho esto, hay que recordar que es precisamente durante el gobierno de Zapatero, si no recuerdo mal, bajo el ministerio de Jordi Sevilla, cuando se ponen en marcha, quizá vosotros o ustedes lo recuerden, se ponen en marcha medidas de buen gobierno en las que, si no recuerdo mal, se limita también el valor de los regalos que pueden recibir los altos cargos del gobierno. Pero dicho eso, desconozco si esos regalos son de la época en la que el presidente ejercía como tal o posteriores, lo desconozco. Hay que entender que es ayer por la tarde cuando se hacen públicas ese acta y por tanto yo creo que al propio presidente Zapatero le sorprendió ver las fotografías de las joyas y bueno, no ha habido tiempo tampoco de saber si de qué momento exacto proceden esos regalos, pero son regalos y herencia tanto de la familia del presidente como de su esposa.
1: En el registro, además, se llevaron determinado material informático. Y dentro de ese material informático se han clonado 3 cuentas de correo electrónico relacionadas con el expresidente del gobierno. Se ha pedido que se vuelque su contenido íntegramente, emails recibidos, emails enviados, borrados, en fin. En el sumario se detalla todo. Todo el volcado de 3 cuentas desde el año 2020 hasta el año 2026. ¿Qué opina el expresidente del gobierno de la orden de este volcado?
9: En términos generales, porque tampoco he hablado explícitamente, yo no he ido minuciosamente viendo, pero en términos generales el presidente Zapatero no es precisamente, como es conocido, una persona que sea cobarde en general. Es el presidente del no a la guerra de Irak, es el presidente del matrimonio igualitario, es el presidente que afrontó la peor crisis financiera que ha tenido nuestro país en siglos, o en un siglo al menos. No es un presidente que sea cobarde y que se quede debajo de la mesa callado. Si está callando ahora es por respeto al juez, a su señoría, ante el cual tiene que comparecer el día 2. Entonces, establecida esta premisa, imaginen ustedes lo que significa que destripen tu vida personal entera, las cuentas bancarias de tus hijas, las relaciones que tienes con tu secretaria, incluso las joyas familiares o regaladas en tu caja fuerte. Pues evidentemente a nadie le agrada, ¿no? Y menos aún sabiendo que estás imputado en un proceso en el que se te acusa ni más ni menos de ser la cúspide, y lo digo con toda la ironía, la cúspide de una trama delictiva de tráfico de influencias, actividad ilícita que tenía como centro operativo el presidente. Pues está, digamos, sorprendido de tales conexiones, todas ellas cogidas absolutamente por los pelos, dicen que dijo. Y bueno, pues evidentemente está observando y muy pendiente de poder justificar esas actividades que él considera que son estrictamente lícitas, todas ellas declaradas fiscalmente, quiero decir, todas ellas lícitas. Pero dicho eso, bueno, hay un informe de la UDEF brutal en el que, ya digo, se hacen conjeturas una detrás de otra y que ponen al presidente en una posición complicada, claro.
1: ¿Qué opina el expresidente del gobierno cuando lee los informes que hemos conocido de la UDEF?
9: Bueno, que son... Él no ha utilizado esta palabra. El presidente es muy moderado a la hora de hablar, pero piensa que son, como he dicho, conexiones disparatadas. Es decir, que ahora que se le trate de vincular a él con el dinero que tenía Julio Martínez, al que yo no tengo el gusto de conocer, también lo digo, yo personalmente no lo conozco, pero que ahora se le vincule a él con que si tenía dinero escondido en una bolsa de golf, pues claro, evidentemente es una vinculación que al presidente pues le sorprende, porque el presidente defiende, y yo le creo, no tiene todo el mundo por qué creerle, pero yo desde luego le creo a pies juntillas que ha hecho una actividad de cientos

0: 68 viajes, esto sí está certificado, 168 viajes a todos los continentes por todo el mundo desde el año 2012 con actividad remunerada o sin remunerar en conferencias, presentaciones, mediaciones, etcétera. Por cierto, contando con la colaboración de sus hijas. Sus hijas no eran unas chicas que estaban ahí, no, sus hijas estaban trabajando con el presidente Zapatero, igual que trabajaba, por supuesto, su secretaria Gertrudis Alcázar.
1: ¿Le preocupa al presidente, al expresidente Zapatero, que la investigación alcance tanto a su secretaria Gertrudis Alcázar como a personas de su familia, como en este caso son sus hijas?
0: Claro, claro, pues claro, ¿cómo no le va a preocupar? Claro que le preocupa, por supuesto, a cualquiera nos preocuparía ver a nuestras hijas o nuestros padres o nuestra secretaria en una trama en la que nos ponen de segunda línea. A Gertrudis se le ha puesto, la llamo por su nombre porque todo el mundo la conoce como Gertrudis, espero que no suene ni muchísimo menos machista, ¿no? A la señora Alcázar se la ha situado en el segundo nivel de esta trama delictiva, pero hombre, ¿cómo no va a doler? Por Dios, si todo el mundo... Yo tengo el gusto de conocer a Gertrudis desde hace 20 años. ¿No? Entonces, ¿cómo no va a estar preocupado el presidente? Pero, insisto, defiende que toda su actividad es perfectamente legal, perfectamente legítima, por supuesto, y bueno, tendrá que explicárselo al juez el día 2 o cuando sea, si es que se retrasa la comparecencia, que no está en este momento en los planes, ¿eh? O sea, no, él me ha dicho que ni sí ni no, que depende de si el abogado le da tiempo, porque la documentación es muy abundante y el abogado está en este momento, por supuesto, procesándola y preparando la defensa.
1: ¿Y van a pedir un aplazamiento de esa declaración prevista para el martes 2 de junio? ¿O se mantiene, Luis?
0: Ayer le pregunté y él me dijo que el abogado estaba trabajando muy intensamente, que es muchísima la documentación. Me dijo el número de folios, no recuerdo, no quiero dar una cifra, pero no recuerdo si me dijo 10.000 folios, no lo sé, pero no quiero tampoco dar esa cifra por válida. Y que, bueno, que el abogado estaba en las decisiones del abogado, evidentemente. Si ve que no le da tiempo, pues pedirá aplazamiento. Yo tengo la sospecha, o casi me atrevo a decir la certeza, de que él tiene ganas. Nadie tiene ganas de ir a un juez, por supuesto, en estas circunstancias, pero dadas las circunstancias, yo creo que él cuanto antes pueda ejercer su defensa mejor, y tiene ganas también de explicarse ante los medios de comunicación, motivo por el cual a mí me autoriza que hable ahora con vosotros.
1: Luis, solo una cuestión más. ¿José Luis Rodríguez Zapatero piensa que detrás de esta causa hay una motivación política?
0: Sí, en términos generales sí, lo identifica con el momento en el que el presidente Zapatero, en el que él empieza a colaborar de manera muy protagónica con el Partido Socialista y con el presidente Sánchez en las elecciones del 2023, empieza a ejercer un papel que todos recordamos, todos hemos sido testigos, y él identifica el inicio del ataque, aunque la investigación pudiera tener raíz en años anteriores, pero él nota que el ataque personal empieza justo cuando él empieza a ayudar al presidente Sánchez y al PSOE. Y considera que, bueno, en comparación con sus colegas, a los que muestra todo su respeto, el presidente Aznar y el presidente González, que más o menos hacen el mismo tipo de actividades, pues él está siendo durísimamente castigado, considerando una vez más que la actividad que él hace es perfectamente legal y perfectamente legítima.
1: ¿El expresidente es consciente que con esta investigación que está planteando el juez Calama, una red de tráfico de influencias que tendría tentáculos internacionales con comisiones rogatorias, se estaría enfrentando a una investigación judicial de años si el juez no le desimputa?
0: Sí, es consciente, claro. Es perfectamente consciente, ha sido presidente del gobierno, es jurista además, de profesión, profesor de derecho en sus orígenes, es perfectamente consciente, esto puede alargarse, ha asistido al proceso, por ejemplo, y esto sí lo hemos hablado, contra el fiscal general del Estado, que resultó en condena, como recordamos todos, por supuesto, porque es muy reciente, por 5 votos contra 2, con 2 informes igual de solventes, el de los 5 o el de las 2 magistradas, ¿no? Si el fiscal general del Estado ha terminado condenado, el presidente sabe que cualquier cosa puede ocurrir.
1: ¿Y cómo vive el expresidente Zapatero este efecto político de shock que está minando a la izquierda, Luis?
0: Imaginemos Imaginemos primero en lo personal que de pronto, de la noche a la mañana, aunque haya rumores en los últimos meses, pero de la noche a la mañana tienes que cancelar toda tu agenda. Tus hijas tienen que dejar de trabajar y cancelar también su propia agenda. Tu secretaria tiene que cancelar su propia agenda. Tu esposa, pues, prácticamente también, porque tiene que estar ahí, ¿no? O sea, en lo personal es durísimo. Es cancelar la vida de una persona que ha prestado un servicio público. Nos habrá gustado más o menos su gestión como presidente, pero de pronto tienes que cortar toda la actividad porque se te acusa de ser el capo de tutti capi, por decirlo así, en primer lugar. Y en segundo lugar, el presidente Zapatero, respondiendo ya más concretamente a tu pregunta, sí, es muy político, tiene una, bueno, sospecho que como todos los presidentes, ¿no? Pero tiene una vena política, ese veneno, digamos, que entra en las arterias de la pasión política y asiste, pues, con la misma voluntad con la que le hemos visto en los mítines, estas ganas de defensa, de un acoso a la izquierda, a todos los que digamos se sitúan en la izquierda. Y claro, él es probablemente una de las mayores piezas dentro de ese mundo, ¿no? Entonces, bueno, dentro de las dificultades, ya digo, él sigue siendo el mismo presidente optimista, sonríe, algunas cosas se las toma con cierto sentido del humor, dentro de la situación realmente compleja que está viviendo en este momento, y con ganas de pelea, con ganas de lucha en la defensa de sus ideales, que serán siempre los mismos. Sé que todo esto que digo ahora, claro, cuando lees el sumario, las 80 y tantas páginas, y ves unas cosas terroríficas, ¿no?, las conexiones la trama delictiva, etcétera, pues hablar ahora de ideales parece casi como una quimera, pero es que sigo pensando que es exactamente el mismo presidente ahora que lo era hace 15 días, exactamente. Lo que pasa es que va a tener que comparecer ante un juez y desmentir todas esas conexiones que la UDEF ha hecho.
1: Luis Arroyo, gracias por habernos acompañado tan prontito esta mañana. Un abrazo.
0: Es un placer, Silvia. Gracias. Un abrazo.
1: Hasta luego. Buen día. Bueno, en un instante vamos a entrar a desgranar todo el sumario, pero antes quería pediros un comentario, una idea breve, por favor, sobre lo que nos ha trasladado Luis Arroyo, que es el portavoz autorizado de José Luis Rodríguez Zapatero, que es quien ha hablado con él y que es quien está, bueno, viviendo y conversando sobre esta investigación con el expresidente del Gobierno, Berna.
2: Bueno, me gustaría que tuviéramos un portavoz con respuestas, ¿no?, sobre los regalos, los supuestos regalos que hay en esa caja fuerte en el despacho, que por cierto pertenece al PSOE. Bueno, pues entiendo que como amigo le está ayudando, pero me gustaría una portavocía, lo que digo, con respuestas. Y habla de acoso a la izquierda, habla de que hablar de ideales ahora parece una quimera. Bueno, parece una quimera cuando estamos encontrándonos con fajos de billetes en la casa, en el radiador, en las cajas de su gran amigo Julio Martínez. Es decir, hay tanta podredumbre visible en ese auto y en ese sumario que efectivamente hablar de valores de la izquierda ahora mismo es muy doloroso para muchísima gente, incluida yo.
1: May.
3: Sí, está claro que cuando se abre una investigación, cuando se pone al descubierto una investigación o un sumario, como es en este caso, la intimidad de las personas salta por los aires, que eso también lo comentaba Luis Arroyo, y empiezan las interpretaciones. Al hilo de lo que apuntaba Berna, eso es lo que está poniendo, tú decías, en shock a la izquierda, claro, porque ahora mismo unos valores, que son los que predica el presidente Zapatero, pueden verse en enfrentamiento con lo que se está viendo, pero es que también las explicaciones son necesarias, el contexto de esto que se está viendo es muy necesario ver esa procedencia de esas joyas. Las joyas nos llaman mucho la atención, pero si nos ponemos a desgranar lo importante del sumario, todavía faltan por ver esos mensajes que impliquen directamente al presidente. También es verdad que los informes policiales, en este caso la UDEF o la UCO en otros momentos, algunas veces pecan por errores o pecan por falta de comprobación en algunas cosas sencillas. Veremos también el contraste. Y sobre todo a mí me llama atención el apunte que hizo la UDEF del domicilio del presidente y cómo el juez no autorizó ese registro.

0: Administración no estaba de acuerdo porque, según la explicación que hemos visto en el sumario, Zapatero debería estar prevenido de que le iban a registrar y el fiscal entendía que no iba a tener nada en casa, ¿no?
1: Efectivamente. Si tú lees, digamos, la explicación que da la UDEF para pedirle al juez y también para pedir opinión al fiscal de por qué había que investigar la casa o la vivienda particular del expresidente del Gobierno, te das cuenta de la tesis acusatoria que sostiene la UDEF. O sea, están diciendo claramente que no solo en la oficina de Ferraz, sino también en su vivienda, se estaría llevando a cabo una estructura dual de funcionamiento de la red. O sea, que en la vivienda sí o sí se estaban tomando decisiones respecto a la presunta red de tráfico de influencias y que era imprescindible entrar en la vivienda. Con lo cual, ya te digo, el nivel, o sea, la carga que imprime la UDEF en ese escrito al juez para pedirle esta entrada de registro al domicilio particular y que después se lo deniegan, pues da buena cuenta de lo que estamos viendo en los informes de la UDEF, que es, digamos, pues una hipótesis o una tesis, en este caso acusatoria, hacia José Luis Rodríguez Zapatero, que le lleva, según la policía judicial, a liderar esta presunta trama de tráfico de influencias.
0: Claro, la UDEF lo que habla es de una estructura dual, ¿no? Una estructura con un tentáculo, digamos, en el despacho de Zapatero y otro tentáculo en su casa.
1: Sí.
0: Claro, la UDEF lo que dice es un jefe de una trama,
1: claro,
0: de tráfico de influencias, entonces habría que registrar los dos, ¿no? Aquí lo que llama la atención es que el propio fiscal, cuando la UDEF intenta convencerle a él y al juez, el propio fiscal y el propio juez digan que no.
1: Fíjate, la fiscalía, esto ya para dejarlo claro, se crea pies juntillas la tesis de la policía. O sea, eso es fundamental. De ayer, si me dices, Mateo, dame dos titulares. El primero que te digo es la Fiscalía Anticorrupción, la fiscal Elena Lorente, que es la que lleva estas pesquisas. Por cierto, una fiscal que llevó el caso Rato, para que os hagáis una idea. Se crea pies juntillas la tesis acusatoria de la policía judicial. ¿Qué pasa? Que para el juez y para la fiscal consideran que con entrar en la oficina del expresidente ya se podrían recoger las evidencias que podrían sustentar la tesis de la policía, en el sentido de saben o interpretaban que la secretaria de Rodríguez Zapatero tenía poder de decisión en la presunta trama de tráfico de influencias, en el sentido de que realizaba facturas, llevaba la agenda del expresidente, etcétera, y sabían que entrando a la oficina del expresidente era, digamos, una manera menos invasiva. ¿Por qué? Porque en esta estructura dual de la que hablamos, Silvia, la oficina, digamos, sería la visible, porque todo el mundo sabía dónde tenía la oficina del expresidente del Gobierno, y la vivienda era lo que la policía considera que era esa suerte, digamos, de parapeto que estaría utilizando Rodríguez Zapatero para no aparecer como líder de la trama, digo, de forma visible. Porque lo que la policía está interpretando aquí con toda la investigación es que él, digamos, que tenía un papel, digamos, detrás de personas como Julio Martínez Martínez, que para mí es otro de los titulares del sumario, es como Koldo García en el caso Koldo. Para mí, Julio Martínez Martínez es la persona fundamental para entender esta causa.
0: Joaquín Bosch, magistrado, muy buenos días.
2: Hola, Silvia, ¿qué tal? Buenos días.
0: Estábamos hablando, Joaquín, de por qué no se registra el domicilio de José Luis Rodríguez Zapatero, aunque la UDEF lo considera el jefe de la trama, habla de una estructura dual entre el despacho y la casa del expresidente. Dice que es donde podía dar instrucciones más sensibles, el territorio idóneo, asegura, porque había mucha más reserva, donde podía recibir regalos, donde podía elaborar facturas. Claro, teniendo frente a ellos al jefe de una trama de tráfico de influencias, ¿por qué se registra el despacho y no se registra el domicilio? ¿O para registrar el domicilio hace falta tener alguna consideración o alguna evidencia de mayor peso?
2: Yo querría subrayar una cuestión que ya está sobre la mesa en estos días y que surgirá todavía más, ¿no? Previsiblemente las próximas semanas, que es el vínculo de las valoraciones que realiza la policía judicial. Lo relevante de los atestados policiales no es tanto la interpretación o la valoración que hace aquí la UDEF, sino los datos objetivos que se aportan a la causa. Esto sí que es especialmente relevante, porque aquí tenemos contratos, tenemos conversaciones, tenemos pagos, pero las valoraciones, las interpretaciones pueden ser compartidas o no por el juez instructor. Él es el que tiene que tomar las decisiones. Como vemos, ha habido interpretaciones que realiza la UDEF que sí que hace suyas tanto la Fiscalía como el magistrado instructor, pero hay otras que no tiene por qué compartir, porque él es el que tiene que realizar ese análisis de cómo relaciona los distintos elementos objetivos. Y lo hemos visto, por ejemplo, efectivamente, en el caso del domicilio de Zapatero, el domicilio personal. No es lo mismo registrar un despacho que un domicilio personal, porque el valor que representa el derecho fundamental

0: fundamental a la intimidad está mucho más vulnerado en el domicilio personal y por tanto se requiere una mayor carga de proporcionalidad que justifique entrar en un domicilio personal y sobre todo tiene que haber indicios de que en ese domicilio personal se pueden encontrar datos relevantes para la causa. En este caso, la UDEF realizaba una serie de valoraciones sobre cómo operaba el domicilio personal, pero el juez instructor no las ha compartido, incluso llega a decir en su resolución que no hay elementos que sean convincentes como para pensar que en ese domicilio pueda haber datos de relevancia y que desde luego sería desproporcionado en este caso sacrificar el derecho fundamental a la intimidad, porque además esa entrada tiene que ser absolutamente necesaria y si pueden obtenerse datos a través de otros espacios como el despacho personal u otras empresas registradas, sería injustificado entrar por la fuerza en ese domicilio personal. Por tanto, separar un poco las valoraciones que hace la UDEF, que pueden ser compartidas o no, que pueden ser discutibles, con los datos objetivos que son sobre los que opera el trabajo del juez instructor.
1: En el registro del despacho se incauta dos teléfonos, el personal y el profesional de la secretaria de Rodríguez Zapatero, Gertrudis Alcázar. Sin embargo, en el caso del expresidente del gobierno, al que se le considera el jefe de la trama, no se le incauta el teléfono. ¿Por qué en el caso de la secretaria sí que estaba en el segundo nivel de la trama y se le incautan los dos, el personal y el profesional? Y en el caso, digamos, de quien es, según el juez, el vértice de toda la trama, el jefe, Zapatero, a Zapatero no se le incauta el teléfono.
0: No me consta, al menos con lo que se ha difundido hasta ahora, que haya una explicación directa que dé respuesta a lo que comenta Silvia, pero mi impresión es que podemos volver a la misma situación que comentaba antes. Para que se sacrifique en este caso el derecho fundamental a la intimidad y al secreto de las comunicaciones, debe haber indicios suficientes de que en ese dispositivo se puede encontrar datos relevantes para los elementos investigados. En la causa sí que hay resoluciones del juez instructor que sitúan a la secretaria de Zapatero, a Gertrudis Alcaraz, como elaboradora de documentos, de actuaciones, de recepción de pagos, de facturas, y estos son elementos que pueden justificar, digamos, en este caso, el sacrificio del derecho fundamental para acceder a esos datos. No hay datos que relacionen al teléfono de Zapatero, a sus dispositivos, con actuaciones directas, aunque es cierto que puede llevar a reflexiones por qué Zapatero se descarta o al menos no se entra todavía en si puede tener datos relevantes para la investigación, pero en realidad sí que en el caso de Gertrudis sí que se ha hecho esa valoración expresa sobre las conexiones con los hechos investigados y los documentos o elementos indiciarios que pueden encontrarse de la incautación de esos dispositivos.
1: Claro, es que por un lado tenemos que el despacho de Zapatero se registra, pero el domicilio no. Su teléfono no se incauta, pero el de su secretaria, el personal y el profesional se incautan los dos. Y dentro de lo incautado en el despacho, el juez pide el volcado de 6 años de emails de Zapatero, de 3 cuentas distintas. Lo digo porque, claro, es ahí, ¿no? Tú nos decías, hombre, igual no hay nada que justifique que se le incaute el teléfono, pero es que se le vuelcan 6 años, ¿no? De la secretaria, sí. Pero con una cuenta que está adosada al expresidente del gobierno.
2: De la secretaria, efectivamente, Silvia, porque era el que le llevaba la agenda. O sea, entonces, básicamente.
1: En este caso, Joaquín, ¿cómo se justificaría el volcado de todas estas 3 cuentas desde los emails recibidos, enviados, borradores, borrados? Porque todos ellos los detalla el magistrado.
0: A mí me da la impresión que el magistrado instructor está intentando actuar con un máximo respeto a las garantías y a los derechos fundamentales de la persona investigada, en este caso a Zapatero, y eso se ve en algunas decisiones. Por ejemplo, sabemos que es habitual, aunque eso no significa que siempre sea acertado, que cuando hay un registro se acuerde la detención de la persona sobre la que se practica el registro para garantizar mejor la propia diligencia. En este caso, es conocido pues que no llegó a acordarse ningún tipo de detención en el ámbito judicial. Por otro lado, podía haber aceptado la petición de la Policía Judicial sobre el registro del domicilio personal y en actuaciones que pueden tener similitudes con esta, no es extraño tampoco que se acuerden, aunque a mí me parece bastante razonable la argumentación que realiza el juez instructor para no acordarla. Y me da la impresión que en determinados aspectos se está avanzando poco a poco para que en función de la investigación ir incorporando otros datos que en principio podrían obtenerse en el futuro. No hay aparentemente riesgo de que puedan volatilizarse o que no puedan ser localizados. En este caso, efectivamente, sí que hay un volcado de información que puede tener equivalentes con otros datos que, por ejemplo, pueda tener Zapatero en el teléfono, pero me parece que el juez instructor está actuando con altos niveles de prudencia institucional, de respeto a las garantías, sin perjuicio que en función de los indicios que puedan ir acumulándose puedan adoptarse nuevas decisiones que puedan tener injerencia en los derechos fundamentales del investigado.
1: Pedro Águeda, muy buenos días.
3: Buenos días, ¿cómo estáis?
1: ¿Cómo lo ves tú de lo que hemos conocido del sumario? De momento nos estamos centrando en el registro, que, por cierto, hay que decir que el registro se llevó a cabo el mismo día que se conoció el auto en el que ya se acusaba a Zapatero de ser el jefe de esa trama de tráfico de influencias. ¿Qué te ha llamado a ti la atención en este sentido del sumario, Pedro?
3: Pues yo creo que el conocimiento más amplio que tenemos del sumario nos deja donde estaba, pero con posiciones quizá más asentadas. Es decir, en que los principales indicios contra el presidente del gobierno, yo considero que el más asentado es el dinero que recibía tanto las empresas que están vinculadas a él como principalmente también a sus hijas. Y lo digo porque ya sabíamos que había dos consultoras, la de su amigo Julio Martínez y la de dos hermanos venezolanos, que ingresaban unas cantidades altas durante 5 años a Julio José Luis Rodríguez Zapatero y a la empresa de marketing de sus hijas. Y ahora, por ejemplo, sabemos, gracias al sumario de ayer, que esas dos empresas empezaron a funcionar con apenas un mes de diferencia. Si a eso le unimos que la Oficina Nacional de Investigación del Fraude considera que son dos empresas fallidas, que no tienen actividad real y que pagan mucho dinero a Zapatero y a sus hijas, pues ahí tendríamos un indicio de empezar a investigar por qué se pagan esas cantidades. Luego, por contra, en el sentido opuesto, pues nos iríamos a los hechos concretos de que sustentan la acusación por blanqueo de capitales y por tráfico de influencias contra el expresidente. Y ahí es verdad que no hemos encontrado nada nuevo a lo que ya sabíamos, que el blanqueo de capitales se acredita a una comida que supuestamente habría organizado él para que dos personas hablaran de la creación de una sociedad en Dubái, que eso la policía considera que le otorga a Zapatero un papel de líder, de ideación de ese plan. Y en cuanto al tráfico de influencias, pues seguimos sin conocer por ahora los hechos concretos que hizo Zapatero, las actuaciones concretas para conseguir el rescate de Plus Ultra. Habida cuenta que la reunión con el ministro Escrivá, que menciona la policía, pues se produjo después de que la empresa obtuviera los certificados de la Seguridad Social que supuestamente hubiera ido a buscar el presidente.
1: Pedro plantea una cosa muy interesante, Mateo, porque yo creo que ayer cuando fuimos recibiendo este sumario, que tienen que saber ustedes que es una filtración. Esto me gustaría aclararlo ante todo con el magistrado, porque este sumario no son ni diligencias ni textos que deberían estar en nuestras manos, ¿no? Lo que sucede es que llegan a las manos de los periodistas y entonces a medida que nos van llegando, pues por supuesto no vamos a decir la fuente, pero claro, las vamos analizando. Pero esto no debería estar a la vista de todo el público general, ¿no?
0: La ley de enjuiciamiento criminal es taxativa. En todo lo que se tramita durante la instrucción es materia reservada y por tanto no puede difundirse. Lo que ocurre es que está, como sabemos, es la regla general en los procesos penales de relevancia de nuestro país, sin que, por cierto, nunca a ningún fiscal, a ningún juez se le haya condenado o investigado por esto, con una notabilísima excepción, que es el caso del fiscal general, que yo creo que es el único caso en el que ha habido filtraciones en algún tipo de diligencia de la fiscalía o de un juzgado donde ha habido una condena. Pero vamos, la regla general, como sabemos, es la contraria y parece más que previsible que en el caso de la investigación contra Zapatero va a seguir retransmitiéndose y difundiéndose a diario a pesar de lo que dice expresamente la ley.
1: Bueno, la cuestión es que en el auto en el que se investiga a Zapatero ya se trazaba, ¿no? Porque se le investiga. Lo que sucede es que en un sumario es cuando aparece toda esa documentación, todos esos indicios, pruebas, sí las hay, de esa acusación. Y además aparecen todas las pruebas, pues deben estar selladas. Cuando entra, en el caso del contenido del volcado del teléfono de Estados Unidos, del que hablaremos dentro de unos instantes, pues cuando entra ese teléfono, ¿a quién se le entrega? ¿Quién lo investiga? ¿Lo investigan sin tener orden de un juez? Pero bueno, lo van investigando y luego se lo comunican a la fiscalía. En fin, todo eso es un registro, digamos, el sumario, de todo. Cuando se obtiene esa conversación, de qué teléfono, en fin, si hay escuchas, si son WhatsApp, todo eso tiene que estar detallado en el sumario. Entonces, cuando ayer nos va llegando el sumario, Mateo, yo creo que todos los periodistas tuvimos la misma pulsión, que es, ¿dónde está la acusación de tráfico de influencias y de blanqueo de capitales? Tráfico de influencias. Zapatero tiene que influir sobre un funcionario y tiene que influir de una determinada manera. Claro, nos van a dar un tiempo porque esto tiene miles de folios, ¿no?
2: Claro.
1: Pero de momento, mira, de momento todavía no lo hemos pillado, ¿no? Dentro del sumario.
2: Tiene 23 páginas de índice, 723 resoluciones, informes, oficios, providencias, y cada una, un informe, por ejemplo, policial, puede tener 200 o 300 páginas. O sea, haceros una idea de la ingente, el ingente volumen de documentación que hay que analizar. Por eso hay que ser muy selectivo y saber un poco a qué informe ir, como mencionabais antes, por ejemplo, el de la UNIF, el de la Oficina Antiblanqueo, o algunos de la UDEF referidos a la investigación. Bien, cuando hablábamos de esos indicios directos, Silvia, que no aparecen, por ejemplo, es una de las razones por las cuales yo creo que el juez ha ponderado que para registrar la vivienda de Zapatero, que es lo que le pedía la UCO, tenía que presentar alguna prueba más clara de que en la casa del expresidente del gobierno se estaban tomando decisiones. No puede ser solo una valoración basada en conversaciones de terceros para restringir lo que estábamos hablando o ponderar la posible restricción de ese derecho a la intimidad, que es que entre la policía en tu casa y la ponga patas arriba buscando evidencias. Entonces, claro, estamos viendo efectivamente, porque al final sabíamos que el auto del juez no se iba a dejar nada, era un poco el resumen del estado real de la causa a día de la de los registros de la semana pasada, de momento esa prueba directa sobre esa presunta influencia que habría ejercido Zapatero sobre algún funcionario para conceder esa ayuda plus ultra, no la encontramos. ¿Qué pasa? Que yo creo que hay que esperar al informe que se va a hacer ad hoc relativo a los registros, a estos correos electrónicos de los que estás hablando, a las agendas intervenidas en la oficina del expresidente, etcétera, etcétera. Y eso hasta dentro de algunas semanas no lo veremos.
1: Claro, porque lo más jugoso, digamos, Alejandro, periodísticamente, son esas fotografías del centenar de joyas que había en esa caja fuerte. Nos decía el portavoz de Zapatero, valorados entre 30.000 y 50.000 euros. Le preguntábamos de dónde venían, son regalos, es una herencia, en fin, ¿no? Con algunas cuestiones, decía Berna, que quedaban todavía por aclarar. Lo más jugoso son las fotografías, pero ahora mismo lo que están investigando es el cotejo realmente de si en esas agendas del expresidente estaban las reuniones con la fecha que indican las conversaciones que se intervinieron. Todavía no sabemos de qué modo.
4: Creo que hay 7 agendas, una por año o 6, si no me falla la memoria, además de esos discos duros, además de esos dispositivos móviles y tal. Yo quiero destacar dos cosas que ha dicho Berna. Una es que ese piso que se registra es del Partido Socialista, que hay que tenerlo en cuenta, que no es un espacio privado del señor Zapatero, sino que es un piso que el Partido Socialista pone a Zapatero en calidad de presidente. Y dos, que el papel que está haciendo Luis Arroyo, que entiendo que es para ayudar y disipar algunas dudas, cuando no tocas algunas de esas dudas, no le estás favoreciendo. Y queda muy claro, o sea, puedes decir, las actividades del presidente son lícitas. Está muy bien, ¿cuáles eran? ¿Eres una persecución política? Está muy bien. ¿En base a qué? Porque creo que hay otros elementos que ya dejan interrogaciones sobre el papel del presidente, por ejemplo, lo que destacaba Mateo. Oigan, que no se sabe exactamente qué gestión concreta ha hecho. Oiga, que lo de Dubái para montar una offshore básicamente sale de un apunte y de un correo electrónico en el que le dicen, como hablamos ayer, una tercera persona sin que él entre. Yo he dormido un poquito más que Pedro Águeda, que Irma Frigenti y que Mateo Balín, entonces todavía no me sé todo el sumario. Pero yo no he visto todavía ninguna conversación directa del presidente Zapatero, más allá de esos Excel que manda con un título. Y he visto en uno de los dos informes UDEF cómo el juez copia y literal asume como propias las conclusiones de la UDEF, pero en lo que tiene que ver, por ejemplo, con su casa, pues veíamos el tema del registro, ¿no? Y cómo cree que no procede. Es decir, yo creo que a nivel comunicativo requerimos más, y si me apuras y si volviéramos a preguntar a Luis Arroyo, querría saber, ¿regalos de quién? ¿En concepto de qué? Porque tú le has preguntado lo importante. Cuando era presidente, ¿de dónde viene eso? Y él ha dicho, bueno, de Arabia Saudí no hay nada. Ya, está muy bien. Pero ¿dónde está lo demás? Eso visualmente es hiperpotente. Yo creo que conecta con cualquiera que esté en su casa. pero esto no es lo mollar, y lo mollar está en lo que ha dicho Mateo, en de dónde viene el dinero y qué gestiones concretas se demuestran que se ha hecho. Funcionario, ¿a cambio de qué? Todavía no se ha detectado ningún funcionario. Yo lo que he leído en los últimos informes de UDEF es que se hablaba del señor del director de participadas, sí, de la SEPI, pero ahí se decía que él había dado información. Pero no se vinculaba de momento ni siquiera la UDEF con que hubiera hecho algo para facilitar el rescate de Plus Ultra. Entonces, quiero decir, yo si fuera el portavoz del presidente Zapatero, me diría un poco más lo que tengo que decir y sobre todo vendría más, que tenemos muchas preguntas que hacerle.
2: Una cosa rápida, el abogado de Zapatero le ha recomendado que no dé una rueda de prensa hasta que no comparezca ante el juez. Ya sé que todos tenemos muchas ganas de conocer cuál es su versión, ya la tuvimos en el Senado antes de que sucediera esto, pero le ha dicho que ni se le ocurra, comparecer ante los medios o dar explicaciones ante los medios de lo que está, por ejemplo, hablando Alejandro, hasta que no se lo explique primero al juez. Un tema, yo creo que lógico y normal, ¿no? Cuando te enfrentas a unas acusaciones tan graves.
5: De hecho, la intención del presidente era esa.
6: Completamente de acuerdo en que en el papel del el portavoz autorizado, quiero decir, efectivamente, su abogado le había dicho mejor calladito. De hecho, ya había una agenda casi previa que había hecho el propio Zapatero para comparecer. Y claro, el portavoz autorizado no es lo mismo que decirlo el propio Zapatero, ¿no? Pero bueno, no deja de ser una, no sé si llamarlo impertinencia o por lo menos no muy respetuoso hacia el juez que lo está esperando para el día 2. Eso por una parte. Y por otra, el portavoz autorizado, él mismo reconoce en muchas de sus respuestas de, bueno, esto es mi opinión. Claro. En fin, los periodistas queremos información. Aquí hay dos papeles distintos, ¿no? O sea, su abogado quiere proteger a Zapatero y nosotros no, lo que queremos es que nos lo cuente Zapatero, pero Zapatero, no un portavoz que te da su opinión. Yo también tengo opinión.
4: O sea, pero yo creo que a veces ha hecho cosas bien, porque el tema de hablar del incremento patrimonial de 500.000 euros y de explicar que procede, sí, de la venta de una propiedad, yo creo que eso es correcto. Pero sí, la cuestión es encontrar el punto en los canales como para... Porque tienes que desmentir o tienes que plantear tu versión.
1: Un segundo, porque esto es muy interesante. En el informe de la UDEF...
2: Sí.
1: Cuando dice la UDEF, no, es que con ese 500.000 euros se cancela, claro, la hipoteca, qué raro tal, claro, es que un día después nos enteramos que es, según nos contaba el portavoz de Zapatero, Luis Arroyo, que es porque venden una casa, Mateo,
2: claro,
1: y con eso cancelan la hipoteca. Pero la UDEF, que ha rastreado en todas las cuentas, ese detalle no lo ha incluido en el informe.
2: No lo ha incluido en el informe y bien, eso es una tarea, por ejemplo, periodística, el hecho de conocer hasta el final de la historia, ¿no? Y es algo que probablemente el juez le preguntará el día de la declaración y él contará cómo fue el final de la historia. O sea, ¿por qué en 11 meses cancela esos 480.000 euros de hipoteca?
1: Pero lo que planteo, Pedro, es que, a ver, tal cual la UDEF le presenta este informe al juez, claro, es un informe incompleto, porque el juez dirá, pues oigan, claro, es que cogió 500.000 euros, canceló la hipoteca, ¿de dónde llegó ese 500.000 euros? Es que no lo sabemos, puede ser un blanqueo. Pero claro, lo que sostiene el entorno de Zapatero es que viene de la venta de una casa que fue completamente legal. Digo, es que el hecho de que haya datos que no estén incluidos en ese informe pueden generar una idea errónea de cuál es la situación.
3: Bueno, yo creo que la propia policía en este caso no debería haber pasado por alto esa operación en esta investigación que ha hecho de Zapatero, aunque también es verdad que puede aparecer en el futuro, ¿eh? El presidente está investigado a partir del pasado martes. Todo lo que se ha investigado era en torno a él, pero a él se le investiga a partir del pasado martes. Entonces no descartemos que haya una alusión futura a eso, más allá de lo que se cuenta de las empresas vinculadas a él, a través de las que supuestamente habría cobrado a cambio del supuesto tráfico de influencias. Pero en cualquier caso, yo creo que lo de la casa es lo que ha quedado aclarado de una forma más rápida, y ahí estabais hablando de la importancia de tener esa información, porque algo que podía parecer una operación sospechosísima, cancelar una hipoteca de forma tan rápida por un valor tan alto, bueno, pues parecía que se desvanecía completamente cuando se conocía el dato de que se acaba de vender otra casa y con eso se había pagado esa y se había cancelado esa hipoteca.
1: Bueno, vamos con esas joyas encontradas en el registro del despacho, que claro, como comentábamos ahora, es una imagen, digamos, muy jugosa periodísticamente. Dice Luis Arroyo que tienen un valor de entre 30 y 50.000 euros. Sepan ustedes que hoy en día el valor de un bitcoin puede rondar los 75.000. Es decir, que más allá de todas las joyas que podamos estar viendo, un solo bitcoin puede valer mucho más que todas ellas. Entonces, teniendo en cuenta esto y teniendo en cuenta todas esas imágenes que van a ver ustedes en el registro que se encontró la UDEF cuando entró al despacho de Zapatero, el expresidente, decíamos, sostiene que las joyas que se encontraron allí son piezas o heredadas o regalos de viajes. De momento no han aportado más detalles. En nuestro país, la ley regula qué tipo de regalos pueden o no pueden recibir los altos cargos del gobierno, Sandra.
7: Todavía no se ha concretado en qué fecha se habrían producido esos regalos, pero en nuestro país los altos cargos del Estado, como son los presidentes del Gobierno, están sometidos a la Ley de Administración General y a la de Transparencia y Buen Gobierno. Y en esa ley no se fija una cantidad exacta de hasta cuánto pueden ser los obsequios, como se ocurre, por ejemplo, con los diputados y los senadores, que marca 150 euros. La Ley de Transparencia distingue entre regalos de cortesía o usos sociales, que son aquellos de pequeño valor, que se entregan como por protocolo, como pudiera ser una corbata, un libro o un obsequio típico de una región en una visita oficial. En ese caso, se pueden quedar personalmente esos regalos. Y luego estarían los regalos institucionales, que son de mayor relevancia, de mayor valor, que podrían ser, por ejemplo, joyas, relojes, obras de arte, y está estrictamente prohibido que se los puedan quedar. Estos bienes tienen que ser incorporados al patrimonio de la administración pública, normalmente pasan a formar parte de patrimonio nacional o del inventario del Estado.
1: May.
5: Sí, no, estábamos dándole vueltas sobre los datos que aportan los informes policiales, ¿no? Que por eso yo también apuntaba al inicio en esa, que a veces al poner una evidencia y que todos los analicemos parece que se lleva a una conclusión, pero es que esa conclusión la lleva la propia UDEF muchas veces. Pasa que no se termina de cerrar el círculo. Caso, un ejemplo de lo de la hipoteca, se evidencia claramente cómo se elimina esa hipoteca, pero no el origen de ese dinero. Veremos a ver si una vez que se analice también el correo electrónico Presidente Zapatero, el oficial, ojo, que no es uno escondido por ahí perdido, es presidentezapatero.com, es en el que ha puesto ahora mismo el foco la policía para descubrir la implicación o no del presidente en esta trama en la que lo ponen en la cúspide.
1: Mira.
8: Sí, bueno, es que el problema es que estamos en este caso y en la mayor parte de los casos judiciales en los que se producen filtraciones, que es en todos, por cierto, estamos siempre haciendo unos análisis sobre datos que no son concluyentes. Entonces, claro, si los datos no son concluyentes, los análisis pues son cojos. ¿Por qué? Porque el tema, por ejemplo, de las joyas, no es lo mismo. Hay que hacer un tratamiento pericial para ver qué tipo de joyas son, si son de verdad zafiros, rubíes o esmeraldas, como dicen algunos, o si, sin embargo, es bisutería, que no parece, o unas joyas, digamos, que a lo mejor pues tienen un valor, como ha dicho Luis Arroyo, de 30 o 40.000 o 50.000 euros, que no es lo mismo que sean 3 millones. Por lo tanto, es que hay una cosa que se produce en este país que es lamentable, que son las filtraciones en todos los casos. A ver, mi simpatía por Zapatero es ninguna, desde el punto de vista político, porque yo lo personal le conozco y me parece pues, una persona cordial, amable y tal, y eso es un tema diferente. Políticamente ninguno, pero todo el mundo tiene derecho a que los procedimientos judiciales, cuando te afectan a ti o a tu familia, se llame Zapatero, se llame Camps, se llame Rita Barberá o se llame como o empresarios como el del presidente del Barça, que estuvo 2 años en la cárcel y luego resulta que no había nada, todo el mundo tiene derecho a que las investigaciones no sean esto que se está produciendo aquí y en la mayor parte de los casos. Es decir, se filtra todo y se filtra una información que no es definitiva.
5: Pero más allá,
8: no
5: de, más allá de la filtración...
6: Y se gana en muchos claro, casos el problema. Dices, ojo, yo como periodista, a mí que me filtra.
8: No, yo también, cuida, pero todos queremos que nos filtren.
6: Entiendo que efectivamente está sesgada, aunque ahora mismo ya tengamos no sé cuántos miles de folios que se estudia Mateo, el que
8: bueno, pero es que esos folios...
6: Pero incluso cómo se dirige esa investigación también puede tener una lectura sesgada, porque volviendo a la hipoteca, yo no puedo, no me entra en la cabeza, en principio, desde el desconocimiento policial y eso, que tú digas, este señor es que ha levantado una hipoteca por valor de casi 500.000 esto, y no se mueva un poquito para decir, ¿de dónde sale esto? No es tan complicado, quiero decir. Pero, si May se compre mañana una casa, es muy fácil, mucho más para la policía ver si aquello, por lo menos, es sospechoso o si May ha vendido una casa.
8: Pues por eso, o sea, se están filtrando informaciones que no son definitivas, no son concluyentes. No digo que sean interesadas o no, esto es el procedimiento habitual, por desgracia, en este país en el que vivimos. Y tendría que estar muy penalizado que filtre quien no debe filtrar. ¿Por qué?
9: Pues porque,
8: bueno, está penalizado, pero no se hace nada. Y esto no quiero que signifique, por mi parte, como una defensa ni de Zapatero ni de nadie. Pero, simplemente que las cosas tienen que ser como tienen que ser, porque no es lo mismo que se diga que efectivamente tú has pagado por 500.000 euros, que no es una cantidad menor, de golpe y porrazo, que efectivamente el día anterior o tres días antes hayas vendido tu casa, que
5: pero
8: es otra
5: ponemos
8: cosa.
5: El foco en la filtración, y yo más bien lo pondría en la conclusión que hace el informe policial sobre ese origen. Pero, o sea, que ocurre, por ejemplo, lo hemos visto, conclusiones que se han llegado en otros casos, caso Ábalos, caso Coldo, que luego se demostraban con cotejar una agenda pública. O sea, hemos visto que se llegaban a ciertas conclusiones que luego no era. Y en este informe, de lo que, en esta situación de lo que conocemos ahora, hay muchos. El de la hipoteca ha sido muy evidente porque han hablado y han desmentido. Pero a lo mejor en otras cosas no lo vemos todavía.
4: Yo quiero decir una cosa sobre filtraciones, que creo que es importante. O sea, todos los periodistas estamos deseando, ansiosos, hambrientos de que nos filtren cosas y que nos la cuenten. Vivimos en base a eso. Pero era importante el apunte de que el sumario es una cosa privada que afecta a esa persona y en este país hemos asumido que en cuantito se vuelque el sumario ya lo vamos a tener todos. Y a mí me parece que eso merece una reflexión y que hemos hecho bien en hacerla y el juez pues explicaba por qué. Y otra cosa, hay causas, breve, en las que se filtra la petición de diligencia, la autorización de diligencia, la denegación de diligencia, cuando no necesariamente tiene una importancia jerárquica para explicar determinadas acciones, y pienso en el caso de la señora Begoña Gómez, que se ha filtrado absolutamente cualquier resolución, y podríamos hacer un máster de esto, que muchísimas veces no tenían relevancia para explicar cómo funcionaba la causa o que eran meras peticiones de una de las partes al juez Peinado. Entonces, estaría bien que reflexionáramos un poco sobre el criterio y sobre qué importancia tiene lo que nos están filtrando para ver si hay que darle repercusión de noticia. En este caso, el sumario lo tiene y está justificado. Pero en otros, pues, en fin.
6: Yo creo que los primeros que deberían de reflexionar sería todo el mundo jurídico, ¿no? O sea, nosotros también, porque nosotros nos lanzamos a lo primero que pillamos, hacemos un titular. Luego, a lo mejor, dos folios después, dice, uy, pues tampoco era para tanto, ¿no? Pero nos lanzamos, o sea, llevamos un ritmo, una vorágine que igual debemos de reflexionar. Y por otra parte, yo, como estamos hablando del portavoz autorizado, ha lanzado un tema que yo creo que es gordo cuando dice que es que detrás de todo hay motivación política. A mí me parece que eso es lo más gordo de todo, porque, bueno, que además, eso se lo atribuye al presidente Zapatero. No dice que sea su opinión, sino que el presidente Zapatero cree que desde que apoyó a Pedro Sánchez, él ha sido objetivo de todo. Claro, estamos hablando de la UFER, una cosa de la que habló el PSOE el primer día y luego cayó. Si el presidente
8: Estrella, eso este ya a mí me parece bien que lo diga Luis Arroyo porque está en su papel, pero yo no veo que el juez Calama, que justamente en este caso me parece que está tratando el asunto con un tacto exquisito que no, en otro ciudadano igualmente no se hubiera actuado de esa manera.
6: No había terminado de hablar, como no había terminado de hablar, lo que quería decir
1: es Estrella,
6: que,
1: Berna, por favor, y que es que tenemos que seguir avanzando, tenemos todo el sumario por delante.
6: No, solamente decir eso, que eso es una acusación muy gorda, de la que se habían bajado los socialistas y que efectivamente los compañeros de tribunales, incluido Mateo, hablan de este juez como de una persona que no ha sido activo en otros tipos de juicios apolíticos ni muy tendenciosos, pero que el presidente, expresidente Zapatero, de su boca, según su portavoz, hablé de eso, yo creo que el día 2 va a llegar un poquito calentito al ambiente.
1: Yo le he preguntado en concreto, no por el juez, por la causa. Le he preguntado si la causa tenía una motivación política.
6: Tienes razón. Sí.
10: No, vamos a recordar que en esta mesa yo creo que prácticamente todos o muchos hemos hablado de la estridencia del juez Peinado, de la sobreactuación en el caso de Begoña Gómez, y ayer mismo, y si no hubiera todo esto estaríamos hablando de ello, la UCO ha desvelado que no hay ninguna nada ilegal en la cuestión del software, etcétera, etcétera. aquí estamos ante un caso muy diferente, que no tiene nada que ver con la campaña electoral del 23, ni nada desde mi punto de vista, y es que Fiscalía de Francia y de Suiza solicitan y transmiten a España, a la Fiscalía Anticorrupción Española, información importante sobre posible blanqueo de capitales por parte de empresarios venezolanos. A ello se suma luego una información de del Servicio de Investigación de Estados Unidos. Y todo eso es lo que empieza y la mecha de arranque de esta investigación que ha llevado a Zapatero. O sea, la alerta no es sobre Zapatero, es sobre unos empresarios venezolanos que están cometiendo corrupciones presuntamente. Y de repente descubren Julio Martínez Martínez,

0: zapatero, las hijas. Y ojo, lo de las joyas igual al final es una tontería. Si igual al final si son de la abuela, yo no lo sé. Aunque ya han dicho que hay algunas de viajes que me gustaría que aclararan. Aquí estamos hablando de cientos de miles de euros ingresados en las cuentas de las hijas y de él, o a través de las empresas y del think tank, etcétera, etcétera. Entonces, vamos a ver, la maquetación a 200.000 euros por factura, francamente, de las hijas,
1: claro,
0: es mucha
1: maquetación. Aquí hay cuestiones distintas, ¿no? Enseguida vamos a ir avanzando. El origen de la causa,
2: sí,
1: ha sido un titular. ¿Está claro el origen de la causa?
2: Vamos a ver, el origen de la causa, ayer conocemos que en verano de 2024 hay información que aporta la Fiscalía de Ginebra y la Oficina Antiblanqueo de Francia, y como dice Berna, hay un tercer origen que sería información que aporta sobre el teléfono móvil de un investigado, una agencia estadounidense, del cual ayer no conocemos en el marco de qué se hizo ese volcado ni cuándo se hizo ese volcado telefónico.
1: Es que no aparece en los folios que tenemos de momento.
0: Aparentemente Estados Unidos tenía investigado a ese empresario,
2: eso sí,
0: ¿no?
2: Pero
0: como tendrá investigado
2: a muchos
0: tanto.
2: Más.
1: Pero tenemos que seguir
2: más.
1: Viendo el sumario, porque de lo que hemos visto hasta ahora no aparece el registro. Es decir, el detalle de cuándo se lo entrega, ¿no? Tú me corregirás, que probablemente hayas leído mucho más.
2: Sí.
1: No aparece cuándo se lo entrega a Estados Unidos, en condiciones de que se lo entrega, si son conversaciones telefónicas intervenidas, WhatsApp, emails, no detalla. El volcado del teléfono con la información que tenemos hasta ahora.
2: Como sí detalla la información que aporta Francia y Suiza, porque, por ejemplo, hay un informe de la UDEP donde aparece que se hizo una petición de información, una comisión rogatoria a estas autoridades judiciales de estos países. En el caso de Estados Unidos, de momento, no encontramos el detalle de en el marco de qué causa a esta persona, Rodolfo Reyes Rojas, que para mí es el elemento clave del origen de esta causa, clave porque Silvia aparece en la denuncia original de la Fiscalía, en octubre del 2024, la única persona que aparece mencionada entre el listado de investigados que sigue investigado a día de hoy es esta persona, que es un ciudadano venezolano, accionista mayoritario de Plus Ultra, y quien conectaría a esta trama internacional de blanqueo de capitales que se investigaba en origen con el rescate de Plus Ultra.
0: Y que está desaparecido.
2: Y que está en busca y captura, busca efectivamente. Captura.
1: Así que, de momento, dos cuestiones a buscar en el sumario. Por un lado, la acusación directa de tráfico de influencias y blanqueo de capitales contra Zapatero. Y, por otro lado, cómo llega el contenido de ese teléfono móvil que entrega a Estados Unidos y qué tipo de contenido es. Estas son, de momento, las dos dudas que, con el sumario que tenemos, todavía no hemos conseguido despejar. Hay cuestiones que están claras para la UDEF, por ejemplo. La UDEF, que considera que Zapatero es el vértice, el jefe de toda esta trama de tráfico de influencias, dice, de hecho, Irma, que su papel en esa cúspide de la trama es la de un liderazgo no visible. ¿A qué se refieren en concreto?
3: Pues Silvia, si me permites, quería matizar una cosa antes de lo que estabais comentando. En el sumario sí aparece por qué la Fiscalía llega a Rodríguez Zapatero. Hay unas diligencias preprocesales que son de 2025 y que se basan en un registro que se hizo en 2024 vinculado a esta trama venezolana que habían pedido las fiscalías de Francia y de Suiza. En ese registro se encuentra una conversación, que es en la que se basa toda la investigación, una conversación muy relevante de un ciudadano venezolano que hemos oído hablar de él, se llama Danilo, el chat se llamaba Danilo España, es una conversación con un abogado que está vinculado también a la trama, un abogado español, y en esa conversación lo que dice es que Zapatero habría mediado con Repsol para que él obtuviera una concesión de lubricantes en Venezuela. Ese es el origen de la investigación, y lo que dice la Fiscalía en ese momento es que se podría haber cometido un delito de corrupción en los negocios. Por tanto, estaría por un lado la vía del teléfono de Estados Unidos, que si bien es cierto, en el sumario no hemos visto todavía nada de cómo llega ese teléfono, pero la Fiscalía Anticorrupción sí tiene claro de dónde parte la investigación, y es de ese chat de ese ciudadano venezolano con el abogado español. Y ahora voy a lo que me preguntabas, al tema de José Luis Rodríguez Zapatero.
1: Un segundito, Irma, discúlpame, porque es que quiere añadir May la posición de Repsol, que la hemos conocido en las últimas horas.
4: Sí, sí, como muy bien apuntaba Irma, y es en el momento en el que elevan la causa a la Audiencia Nacional al ver esa vinculación. Pero Repsol niega que hicieran ningún trato a favor de este empresario venezolano, y ahí ya vemos otra vez la confrontación entre lo que aparece en un sitio y lo que dicen los protagonistas.
1: Pero no, yo entiendo que el juez habrá preguntado a Repsol también.
2: No tenemos información.
1: No tenemos esa información. Bueno, pues vamos con lo del liderazgo invisible que ejercería Irma Zapatero desde la cúspide de la trama.

0: Eso es, voy a intentar resumirlo muy breve y muy sencillo. Hay un escrito de la Fiscalía Anticorrupción presentado el 18 de mayo de 2026, de ese año, que recoge las pesquisas de la UDEF sobre el liderazgo de Zapatero. La UDEF le otorga un papel preeminente en esa supuesta trama de tráfico de influencias. Dice la UDEF que esa red operaría bajo la apariencia formal de una organización o plataforma de representación, pero que en realidad es un instrumento de influencia que tiene, que Zapatero tiene una red de contactos, instituciones empresariales que utiliza la trama, y para llegar a esta conclusión se basan en la capacidad de decisión que tenía Zapatero, porque dicen, remitía a clientes, análisis relevante, dio las instrucciones, dicen, para crear una sociedad offshore en Dubái, y dio también unas instrucciones que provenían de él, que se reflejan en varias conversaciones que tiene con Julio Martínez, que están recogidas en esos informes. Y también afirma la UDEF que había una estrategia deliberada de desvinculación de Rodríguez Zapatero de esa supuesta trama, y pone como ejemplo pues esos encuentros que tenían Julio Martínez y Rodríguez Zapatero, que a veces estaban en la sala de autoridades del aeropuerto y que no debían constar, que nunca se hacían constar. Ese sería uno de los ejemplos de la desvinculación de la trama. También que Julio Martínez actuaría como persona interpuesta con esas agendas que hemos estado comentando, en las que había anotaciones de las negociaciones con la oposición venezolana y también de negocios que podrían estar vinculados al petróleo, al oro y a otros metales preciosos. La UDEF siempre ha pensado que en ese caso Julio Martínez actúa como una persona interpuesta y que realmente esas anotaciones se las atribuye pues a Rodríguez Zapatero, que, como digo, tendría un papel preeminente según la UDEF en esta trama.
1: Joaquín, ¿tú cómo ves esto del liderazgo invisible de Zapatero como jefe de la trama?
2: A mí me parece que es una apreciación policial en un momento inicial en cuanto a la instrucción judicial de la causa, que en principio el magistrado instructor, de manera provisoria, de manera provisional, ha asumido, porque puede tener relevancia, por ejemplo, en delitos como el de organización criminal, si se concretan quién dirigía, por ejemplo, la trama. Pero me parece que todavía es un poco pronto para poder llegar a conclusiones de entidad, ¿no?, sobre esta cuestión. Me parece que el tema es una de las cuestiones que para mí son discutibles jurídicamente en este momento, que tendrán que ir aclarándose, confirmándose o descartándose. En mi opinión, hay elementos indiciarios que justifican la imputación de Zapatero, pero que no van por ahí, pero sí que están explicitados en el auto del juez instructor. Fundamentalmente, datos verificables, objetivos, como conversaciones entre directivos de Plus Ultra que indican que hay que conseguir el apoyo de Zapatero para obtener ese rescate a toda costa a través de la influencia de Zapatero sobre el gobierno, conversaciones con quien consideran los directivos que es el hombre de confianza, el testaferro, el hombre de paja de Zapatero, que es Julio Martínez, y en esas conversaciones se llega a una serie de acuerdos económicos, y ayer se hicieron públicos los contratos, por tanto son datos también objetivos, y después pagos que realizan los empresarios a Julio Martínez y a su vez pagos que Julio Martínez realiza a Zapatero, que indiciariamente confirmaría en este momento que sí que se habrían cumplido los propósitos de los directivos de Plus Ultra. A partir de ahí, desde el respeto a la presunción de inocencia, empiezan cuestiones problemáticas jurídicamente, que aunque la imputación, como decía, en perspectiva jurídica es comprensible, hay alegaciones defensivas que muy probablemente la defensa de Zapatero va a poner sobre la mesa. Por un lado, algo que se ha comentado en mesa. Hay que acreditar, al menos indiciariamente, para que pueda haber una condena en el futuro o para que haya un juicio, cómo se habría practicado el tráfico de influencias si llegó a practicarse de alguna manera. Por otro lado, no siempre es fácil separar lo que es una actividad de consultoría o de lobby de lo que es un tráfico de influencias. Y por poner un ejemplo, si Zapatero se hubiera limitado a emitir informes sobre cuestiones geopolíticas de comercio internacional que justificaran el papel estratégico en el sector de la compañía, la situación económica, y estos informes hubieran sido positivos para el rescate, esto no sería delito. Estaríamos ante actividades de consultoría. Si Zapatero se acreditara que sí que influyó sobre miembros del gobierno, sí que concurriría delito. En medio hay muchas posibilidades, hay muchos matices, y por eso tendremos que ver la investigación, cómo aclara que se produjo, digamos, la actuación de Zapatero. Y por último, algo que creo que es bastante importante y se acaba de apuntar, pero no se ha explicado demasiado. Los datos

0: datos obtenidos en Estados Unidos, para que puedan ser tenidos en cuenta en nuestro país, deben haberse incorporado con respecto a las garantías que marca nuestro ordenamiento jurídico. Al menos hasta ahora no sabemos qué autorizaciones se consiguieron y qué requisitos se cumplieron para que esas conversaciones muy relevantes sobre cómo la trama empresarial quería implicar a Zapatero, no sabemos si hubo unos elementos judiciales equivalentes a los que se exigen en España para que una prueba no sea nula. Y por tanto, es previsible que además Zapatero, que ha contratado uno de los mejores procesalistas de nuestro país, que en estos ámbitos pueda plantear la nulidad de determinadas pruebas si no se han obtenido con todas las garantías. Por eso digo que la causa acaba realmente de empezar y la estrategia de defensa que despliegue Zapatero va a ser muy importante para ver si este asunto llega a juicio o no llega a juicio.
1: Claro, es que esto, Alejandro, del liderazgo invisible es... Planteaba Estrella, ¿no? Es que leemos los sumarios y los autos. En la página 7 de un auto de 88 páginas, por si te cansas de leer, ya estaba Zapatero, es el jefe de una trama de tráfico de influencias. Ya el en la 7 estaba el, con el vértice, con los niveles y con todo. Claro, pero lo del liderazgo invisible, Alejandro...
2: De película de terror, parece.
1: Claro, es que, es como no sabemos cómo se ejerce el liderazgo, pero es una forma de justificar qué es el vértice. O sea, yo esto del liderazgo invisible con una estrategia deliberada de desvinculación de la trama, yo esto sí que no lo he entendido.
3: De hecho,
1: en el sumario.
3: Esa frase que parece un poco un trabalenguas que tú planteas del auto que conocimos la semana pasada, es donde se explica, yo creo, lo difícil de atar todo esto y de decir, vale, si el liderazgo es invisible, no has accedido a su casa, ¿cómo demuestras que efectivamente ha desarrollado esas actividades que terceros le atribuyen?
2: No, y en concreto, ¿con quién
3: y sobre quién?
2: Directa.
3: Que es la parte complicada. Entiendo que cuando conozcamos el análisis de los correos, porque hay que decir que hemos conocido lo que se halló en el registro ayer mismo, y el registro fue el martes, o sea, esto no está yendo lento, ni muchísimo menos, para la velocidad que tiene que llevar una causa así y para la saturación que tiene la Audiencia Nacional, que ya hemos visto todo cuánto tardan las grandes causas en instruirse y que podemos irnos a 5 años, a 10 años, y que ahora mismo se está juzgando cosas como Kitchen o como Púnica, que estamos hablando de hace 10 años y 15 años. O sea, que es una cosa gorda.
1: Claro, que decía,
3: yo siento mucha curiosidad por ver cómo van a atar eso y por ver qué explicación va a dar el presidente Zapatero, porque si el presidente Zapatero no se encuentran mensajes directos que vinculen con la trama, a partir de ahí, ¿cómo atamos esto? Porque siempre nos decís, y tú eres, nos insistes muchísimo con eso, organización criminal es súper difícil de probar,
4: sí.
3: y una cosa tan ambigua como el liderazgo invisible, ¿cómo lo atas?
4: Yo, viendo cómo, lo que os decía al principio del programa, leyendo los informes del AUCO y viendo cómo la Fiscalía se ha posicionado en favor de esos informes, veo francamente complicado que el juez cambie de opinión de aquí a un tiempo. Francamente complicado, porque es que estamos empezando una investigación donde está situando un expresidente del gobierno en la vértice de una trama. ¿Cómo empiezas a
2: dar marcha atrás?
4: Ojo, el derecho de defensa efectivamente está para eso, también, para poner o aclarar circunstancias que, digamos, son inferencias en los informes de la UCO y que el juez asume como tal. Pero pocas investigaciones he yo visto donde alguien empiece tan arriba y vaya cayendo escalón a escalón.
5: Está todo por ver, ¿no? Yo creo que es clave la posición que tome Julio Martínez, el amigo de Zapatero, ¿no? Que ya ha sido detenido, que vemos tantas...
6: Pues si se convierte en una aldama, ¿no?
5: Tantas bolsas de dinero en el radiador, en la caja de los zapatos.
1: No, pero la acusación contra Zapatero es previo. La acusación contra Zapatero es antes de tomar declaración a Julio Martínez.
5: Está claro que aquí hay agujeros, los tenemos todos, en lo que estás destacando del liderazgo invisible. Bueno, hay conversaciones entre varios que apuntan a ello, pero uno no puede ser, supongo, condenado por conversaciones de terceros. Hay esos ingresos, hay ese rescate, pero no sabemos nada de qué hizo para influir, o sea, ese tráfico de influencias o para blanquear, ¿no? Entonces, o sea, a partir de ahora empieza la investigación y dónde pueden salir pruebas de todo eso. Bueno, pues lo veremos en las pesquisas del juez, pero un papel importante lo puede tener el amigo.
2: Yo creo que a estas alturas hablar de que a partir de ahora empieza la investigación, cuando ya hemos señalado a un expresidente del gobierno, en fin, como líder...
5: La investigación empezó en 2024.
2: Sí,
5: ¿no?
2: Pero quiero decir, ya lo hablamos, ¿no? Es que hay muchas aseveraciones, no voy a usar

0: La palabra acusación, porque parece que es más jurídico. Muchas aseveraciones por parte del juez sin ninguna prueba. O sea,
1: bueno, vamos a ver.
0: Y además todo en condicional. Podría ser, podría, o sea, todo muy en condicional. Hemos visto, bueno, tú te lo sabes.

0: Hola, ¿qué tal? Bienvenidos y muchas gracias a todos por estar aquí. Esta es una nueva edición de los desayunos informativos de Radio Televisión Española y de la Agencia EFE. Nos podéis seguir a través del canal Teledeporte, del 24 Horas, de Radio 5 y de RTV Play, además de todos los formatos de la Agencia EFE. Estoy con Silvia Barba, directora de Deportes de Radio Nacional. Silvia. Y con Luis Villarejo, directora de Deportes de la Agencia EFE. Y estamos en un lugar maravilloso, que es el Instituto Cervantes en Madrid, un escenario en el yo diría que se produce una fusión entre deporte y cultura, pero no es así, porque el deporte es cultura y los que venimos desde el ámbito deportivo nos sentimos muy honrados, muy orgullosos de estar hoy aquí en este emblemático lugar. Nuestro invitado de hoy va a ser el seleccionador Luis de la Fuente, posiblemente, desde el punto de vista de la información deportiva, la persona que más menciones ha recibido en las últimas horas. Cientos, miles, millones de menciones. Y eso explica una cosa muy importante, que hay un gran interés en España, en toda la afición española, no solo la del fútbol, no solo la del deporte, por lo que le vaya a pasar a la selección nacional en el Campeonato del Mundo que está a punto de empezar. Así que voy a invitar a Luis de la Fuente, seleccionador nacional, para que esté aquí con nosotros y pido para él, por supuesto, un fuerte aplauso.
1: Muchas gracias.
2: Seleccionador.
0: Bueno, muy Luis, bien. Buenos días. No han pasado ni 24 horas desde que dieras la lista de los 26 jugadores que nos van a representar en el Campeonato del Mundo. No sé si te ha dado tiempo a seguir, aunque no quieras, te llega. ¿Qué es lo que más te ha sorprendido de todo lo que se ha podido comentar? ¿O qué reacciones has visto tú? ¿O cuál de todas ellas te puede afectar?
1: Bueno, permíteme primero, buenos días, les saludo a todos los presentes, todos los que nos están viendo, siguiendo en los medios, y gracias por la invitación, como has dicho, estoy en emblemático lugar, el Instituto Cervantes, así que un honor estar aquí con todos ustedes. Mira, me he quedado con esta expresión, dices, ¿qué me ha podido afectar? Pues realmente no quiero que suene a soberbia, no me afecta nada, nada en negativo, me afecta en positivo. ¿A qué me refiero? ¿Qué he podido palpar? He podido palpar la ilusión de un país, de una afición que está entregada con la selección española, de generar eso, ilusión, creo que es la palabra clave, y uno se siente orgulloso de ser partícipe de esa emoción que está generando el fútbol, que está generando para muchas generaciones, gente que se está enganchando al fútbol especialmente, y que seguramente no tenían ese sentimiento de selección que estamos viviendo ahora, pues vamos a intentar mantenerlo el mayor tiempo posible.
0: Estamos todavía a pocas horas de la lista, esto significa que ya iremos hablando más de los que están, aquí lo vamos a hacer hoy, también de los partidos que nos esperan, pero de todas las conversaciones que un seleccionador, en este caso usted, ha tenido que tener con Carvajal, Morata, Lenormand, en cierta medida también Hausen, ¿cuál de todas ellas le ha sido más dura?
1: La parte más fea de este trabajo es cuando tienes que prescindir de personas, de jugadores con los que ya tienes una relación que va más allá de lo puramente deportivo. Yo alardeo de que la relación que yo tengo con este tipo, estos jugadores de esta generación de futbolistas va más allá de, insisto, de lo puramente profesional. Les conozco hace 10, 12 años algunos, conozco a sus familias, a sus padres, lo he repetido en más ocasiones,

0: sus hijos. O sea, que va mucho más allá. Entonces, cuando tienes que prescindir de alguno de estos futbolistas, estas personas, pues uno lo pasa mal, no es agradable. Pero también hay un aspecto muy importante, que ellos lo conocen, que es el profesional de honestidad, que de igual manera que yo he demandado su presencia durante muchos años y he creído que era esa mejor opción que otro compañero, que también estaría capacitado seguro que para estar aquí con nosotros, pues tienen que entender que ahora cuando cambio de opinión, pues lo hago con la misma honestidad, la misma honradez y con los principios que me han regido durante todos estos años. Eso es lo que facilita esa interrelación, esa comunicación.
1: Ahora van Luis y Silvia, pero una pregunta. ¿Siente que al no haber de un equipo tan importante como es en España, todos los equipos son importantes, pero bueno, un equipo de la talla del Real Madrid, al no haber ningún internacional español perteneciente al Real Madrid en esta lista, teme que haya un sector de esa hinchada que se desencante con la selección?
0: Es que para mí el equipo más grande que hay, el más grande sin ninguna duda, es la selección española. Yo soy de la selección española. Yo no miro la procedencia, el origen, no tengo por qué mirarlo. Yo creo que lo importante son jugadores españoles que están orgullosos de representar a la selección de su país, a todo un país, y que eso es lo que me tiene que motivar a mí, además de, obviamente, los aspectos deportivos. Porque yo soy, no te garantizo, y creo que no hay ninguna duda, la única persona que solo tiene una motivación deportiva en esta toma de decisiones, te lo garantizo. Porque el día que me equivoque, que no elija a alguien y que crea que sea beneficioso para obtener un resultado, estoy poniendo en riesgo mi puesto de trabajo, además de una responsabilidad que tengo, con todo un país. Luego, eso me hace ser tremendamente objetivo, aunque luego tengo que tomar alguna decisión, evidentemente de carácter más subjetiva, pero a la hora de tomar decisiones. Yo vuelvo a decir, esto es la selección de todo un país, independientemente del origen de que tenga cada uno.
1: Digamos, Luis, que en una lista no están los 26 mejores por ranking, sino los 26 que mejor se adaptan a lo que el seleccionador quiere en cada momento, o alineaciones y cambios. Pregunto.
0: Sí, también, pero desde luego están los 26 mejores para mí, que creo que, insisto, con todo el respeto, es lo más importante, porque yo tengo que tomar la decisión. Tanto yo con una decisión consensuada con mi cuerpo técnico, después de muchos meses de trabajo, de mucho análisis, de mucho conocimiento, de mucho tratar todos los escenarios, posibilidades que se pueden dar en diferentes partidos. Después de todo eso, pues tomamos unas decisiones, insisto, que son las que creemos mejores para nosotros, desde el convencimiento. Digo creemos, no como duda, creemos desde el convencimiento. Eso es lo que nos, insisto, nos motiva a la hora de tomar este tipo de decisiones.
1: Luis, que hay millones de preguntas para el seleccionador.
2: Sin duda, seleccionador, hace un par de años cuando se ganó la Eurocopa, bien ganada además, todos dijimos, somos súper favoritos para el Mundial, qué lástima que no se disputara el Mundial en ese momento. Durante este trayecto, durante este camino, hemos tenido inconvenientes, Lamín, contratiempos, Mikel Merino, Víctor a última hora también, pero sobre todo Lamín y Mikel Merino, ¿no? Éramos súper favoritos y ahora somos favoritos. No está mal el cartel tampoco, no está mal, hemos bajado a lo mejor un poquito, pero nos tranquiliza. ¿Qué información tiene esta Keitor Karanka, de director deportivo? Me consta lógicamente que las últimas semanas son tremendas, ¿no? de contacto con los clubes, con los jugadores. ¿Cómo estamos de verdad?
0: Mira, la parte más crítica a la hora de tomar esta toma de decisiones, sobre todo en las épocas que ya se aproximan, se acerca una convocatoria, obviamente es el estado físico de los futbolistas. Las lesiones, los contratiempos que pueden surgir de última hora, que algunos pueden ser recuperables y otros no. Ahora hemos tenido la baja de Fermín, desgraciadamente le intervinieron hace unos días y no puede estar con nosotros. Pero sí, es verdad que hemos tenido suerte con la situación física de algunos jugadores que tuvieron unas lesiones que eran recuperables y son recuperables y van a estar a disposición de competir en cuanto lo demandemos. Con respecto a lo que dices de favorito o no favorito, yo es que no es meter ni más presión ni menos, es que yo hablo desde el punto de vista deportivo. Los que hemos jugado, hemos practicado deporte, primero sabemos lo difícil que es ganar. En esta vida se pierde mucho más que se gana, y en el deporte no te quiero ni contar. Sí. Y dicho esto, pues sabiendo que además esa aureola, ese denominación de favorito, favoritismo, viene desde fuera, no desde dentro. Nosotros no hemos hablado de esa sensación, pero sí que nos sentimos capaces de disputar un mundial, pero exactamente igual, exactamente igual.

0: es que incluso siendo mejor que el rival, siendo mejor que el rival, sí, en un partido puedes perder. Teniendo, ahora que están tan de moda los análisis, teniendo todos los datos favorables, todos, pero todos, puedes perder. Entonces, sabiendo de que, conociendo esa dificultad, pues nosotros somos conscientes de lo que tenemos entre manos y vamos a intentar pelear contra nuestras armas por tener reales posibilidades, que las tenemos, de ganar el Mundial.
1: Pues, seleccionador, vamos a ir bajando un poquito el nivel de ansiedad. Ya está la lista. Vamos.
0: Yo estoy tranquilísimo.
1: Ya lo veo, ya lo veo, ya lo veo. Vamos a pensar en los que están. Sé que las llamadas telefónicas del cuerpo médico y técnico de la selección con Barcelona han sido constantes. Estáis hablando con Barcelona. Nos interesa a todos cómo está el crack de España, cómo está Lamine. Has hablado ayer, has hablado en sus últimas fechas. ¿Cómo se encuentra? ¿Qué plazos vais a cubrir más o menos con el que está llamado a ser, pues, el referente del equipo nacional?
0: Silvia, primero déjate en constancia que las relaciones con los clubes es con todas. Se ha estado en Barcelona, se ha estado en Londres viendo, visitando a Miquel Merino, se ha estado en Bilbao visitando a Nico Williams, se ha estado viendo a otros jugadores, tenemos información. Los servicios médicos y preparación física, nuestro departamento de preparación física, muy estrecho con todos los clubes. Y sabemos que la situación de estos futbolistas en su aspecto físico es buena. Es buena a la altura que cada uno tiene en su proceso de recuperación. Eso significa que en los cálculos que tenemos todos van a llegar. Yo creo, soy muy optimista, creo que estarían disponibles para el primer partido. Ahora ya se valorará si es interesante que jueguen ese partido, no por el aspecto riesgo, que yo ayer también lo comentaba. El aspecto riesgo creo que es una frase que vuelvo a decir, que no es mía, que es de todos los deportistas. Siempre hemos oído hablar de que dicen, si fuera una final habría que correr riesgos. Creo que estamos de acuerdo, ¿no? No estoy descubriendo nada. Pues efectivamente, si hay que correr riesgos, se correrá en un mundial. El riesgo que supone cualquier el fútbol. Pero dicho eso, en nuestra prudencia también, nuestra mirada va más allá del primer partido y también del segundo. Entonces, si hay que esperar un poquito más, se esperará.
1: ¿Cómo está él de ánimo?
0: Está ilusionadísimo, con unas ganas tremendas. Es un chico muy joven, 18 años, pero con una gran madurez futbolística y que sabe que es su momento. Y los momentos en la vida hay que aprovecharlos porque, comentaba antes, en este planteamiento de que se pierde más que se gana. No sabes si vas a llegar el próximo Mundial, fíjate, dentro de 4 años, por Dios. Ni siquiera la semana que viene. Entonces, ese hay que aprovechar los momentos. Este es tu momento, este es su momento. Y tanto él como otros muchos, que Lamine es muy bueno y será mejor en la medida que sus compañeros le hagan rendir todavía a mayor nivel. Tenemos la suerte de tener muchos de los mejores jugadores del mundo, en mi opinión, en diferentes demarcaciones. Entonces, creo que eso le va a venir muy bien a Lamine y a otros compañeros que también van a poder rendir al nivel que se espera de ellos y que tener ese reconocimiento mundial que solo se tiene normalmente en este tipo de evento.
2: Seleccionador, ¿qué le ha visto a Eric García, que ayer recordaba él mismo en sus redes sociales que no jugaba desde el Mundial de Qatar? 4 años después vuelve a la selección. En esos 4 años ha habido muchas cosas, fases de clasificación, fases finales. ¿Qué le ha visto de repente a Eric García para que esté en la lista?
0: Hablaba con Silvia de momentos. Mira, yo con Eric García también he recordado. Eric García ha estado conmigo en la selección sub-19, en la selección sub-21, en los Juegos Olímpicos. Todavía no hemos tenido oportunidad de haber estado en estos 3 años que ya llevo dirigiendo a la selección absoluta, estar juntos. ¿Pero por qué? Pues por diferentes motivos. Entre otras cosas, también por, fíjate, porque ha tenido lesiones, seguramente en los momentos claves. Pero dicho eso, porque hay que respetar y entender.
2: Puede ser también que a veces un jugador entra porque el que estaba por delante no está bien y no entra.
0: Bueno, pero es que eso,
2: esas cosas pasan. Eso,
0: claro que pasa. Vamos a ver, cuando tienes que tomar una decisión, y afortunadamente en nuestra competición hay, nosotros manejamos 3-4 jugadores por posición, que quiere decir que son 4 jugadores capaces de estar a un nivel top. Eso significa que hay que tomar la decisión para que vengan 2 normalmente por posición y otros 2 se queden fuera. Y hay que aprovechar los momentos. Ya no solo momentos de lesión en un compañero, sino de estados de forma, o simplemente porque cuando en nuestro análisis consideramos tomar la decisión de incorporar a un jugador sí, a otro no, pues hay que entender también con el máximo respeto que ese compañero tiene el mismo derecho que tú, porque es tan bueno como tú, de estar en la selección o no.
3: Bueno, Miquel Merino, hola.

0: Vamos, Champions final este sábado, Arsenal, PSG, y Mikel Arteta lo va a convocar, pero no ha jugado todavía en condiciones. Este es un caso muy especial, ¿no? Porque además la primera parte del campeonato ha sido el falso 9, de esto de falso, ha sido el goleador absoluto en el Arsenal. Es una persona muy especial para usted y para el grupo.
1: Sí, sí, sí. Mikel Merino representa muchos valores que tiene esta selección, este equipo. Y Mikel Merino, yo diría decir en una ocasión que si tengo que ir a recogerle en brazos, voy a su casa y lo llevo a la concentración en brazos. No tengo problema. Mikel Merino hay que esperarle siempre. Pero porque también sabemos que médicamente se está manteniendo un desarrollo en su recuperación que es el que estábamos esperando. Sí. Y porque luego hay otro aspecto muy importante, que es el aspecto de que ya no va a tener la fatiga que tienen otros compañeros. Siempre decimos que cuando llega a esta competición, a estas alturas de temporada, en junio, siempre decimos que es un buen mal momento porque los jugadores llegan con mucha carga de minutos, sí, de muchas tensiones, etcétera, etcétera. Y es verdad. Entonces, cuando no la tienes, que es el caso de Mikel Merino, que sale de una lesión, pero que llevaba ya una carga importante de trabajo previa y que va a llegar ahora descargado de esa tensión competitiva y de esa carga física que supone estar compitiendo al nivel que se hace en el Arsenal, por ejemplo, otros clubes que juegan Liga, ha ganado la Liga, el Arsenal, Champions y compromisos internacionales que también estuvo. Quiere decir que va a llegar descargado de esos importantes sobreesfuerzo, pues creo que va a estar en el mejor momento para rendir en lo que lo vamos a demandar. Mikel Merino además es un valor seguro porque es, insisto, representa los valores de esta selección de manera fantástica.
2: ¿Nuestro portero titular es Unai Simón?
1: Tenemos entre los
2: tres.
1: No, sí, pero mira, déjame que Juan Carlos, déjame que explique porteros. Una cosa. Es que, bueno, es decir, que parece que a veces se toman las decisiones, te tiene una bolita ahí o los papelitos y coges aquí los papelitos y dices, este va a jugar, ¿no? Todas las decisiones se toman de manera, insisto, muy analizadas, con mucho conocimiento, con mucho tiempo de trabajo, etcétera, etcétera, y con mucho conocimiento de la materia prima. Tenemos entre los 10 mejores porteros del mundo, en mi opinión, hay 6 españoles. De esos 6 españoles tienen que venir 3. Hemos elegido a 3 de los mejores porteros del mundo. Yo sé qué portero va a jugar el primer partido de liga, el primer partido de competición. Sí, lo sé. Es que te diría casi el equipo.
2: No, hoy, iba a preguntar por eso.
1: A día de hoy os diría el equipo, hoy. ¿Qué pasa? Que de aquí a que se juegue el primer partido van a pasar circunstancias que desgraciadamente me molesta acertar, pero pasan. Entonces, no quiero ni citarlas en este caso. Pasará algo. Y como pasará algo, pues seguramente tenga que cambiar esa idea. La mejor de las noticias, para mí, sería que no se produjera ninguna circunstancia que tuviera que provocarme tener que cambiar de idea. Dicho esto, sé qué portero va a jugar. Cualquiera de los 3 porteros que jueguen son 3 de los mejores porteros del mundo. Ahora, cada uno tendrá su corazoncito, su gusto, me parece fenomenal. Yo tengo el mío.
3: Seleccionador, en esa línea le están preguntando por jugadores. Si usted no lo quiere decir, por mucho que nos pongamos aquí, no nos lo va a decir. Además, está Caranca ahí mirando por si acaso...
1: Pero es que no podría decir nada, pero sí que seguramente no iba a acertar con la previsión que tengamos hoy. Es que desgraciadamente va a producirse algo que va a modificar esa toma de decisión, seguro.
3: Pues por eso le voy a preguntar yo.
1: Vale.
3: Ya me ha leído la cabeza. ¿Se ha sentido usted solo en los últimos días? Porque aquí todos hablamos, todos opinamos, tiene a su equipo, pero al final el que da la cara es usted. Hasta llegar a esa rueda de prensa de ayer, ¿en algún momento se ha sentido solo diciendo es que no voy a llevar a ningún jugador del Madrid, es que voy a tomar decisiones de persona valiente? Yo valoro mucho a los valientes porque hay muchos cobardes en la vida. Entonces, usted me ha demostrado que ha sido valiente con la rueda de prensa de ayer y esa lista. ¿Pero se ha sentido solo hasta llegar a ese proceso?
1: No. Sí, soy un privilegiado. Tengo un grupo de trabajo espectacular. Son incansables, trabajan lo indecible. Aitor Caranca me acompaña...
3: Estamos nombrando mucho, seleccionador, ¿eh? Algo bueno, tendrá el agua cuando la bendice.
1: No, es que tiene un trabajo muy importante, muy importante. Seguramente a la sombra, pero hace un trabajo vital para nosotros. Precisamente, ¿sabes cuál uno de ellos? Que hoy esté aquí yo tan tranquilo como estoy. Y ayer estaba exactamente igual de tranquilo. ¿Pero por qué? Porque era una decisión, una toma de una

0: lista, que no es un capricho, obviamente, lo sabemos, esto es obvio, esto es de perogrullo, y no es un capricho, es una lista muy pensada, muy analizada, en algo que me gusta comentar porque es el momento más duro a la hora de hacer una lista, por esos motivos que comentaba antes, el plano personal, pero también porque en esa confección de, esos jugadores, esa plantilla que diría yo, nosotros contemplamos todos los escenarios, todos, que se pueden dar en todos los partidos. Tienes que tener jugadores, obviamente, para jugar de una manera determinada, para tener que contrarrestar al rival si te plantea unas defensas de determinado carácter. Si tienes que jugar con 10 y necesitas un futbolista de unas características diferentes para que revolucione un partido, que, etcétera, etcétera, etcétera. Circunstancias que nosotros en esa plantilla tenemos, esa relación de futbolistas, tenemos todas cubiertas en nuestro análisis. Entonces, dicho eso, ese análisis no lo he hecho nunca solo. Y siempre me he sentido muy apoyado, muy reforzado, muy seguro. Soy un privilegiado. Yo puedo decir la vida, ya me salgo un poco de la conversación futbolística y tiro también un poco de... Yo soy un afortunado. Yo a mí, la gente, me parece, qué pena, la gente que solo dice que tiene, que sus amigos le caben en los dedos de una mano. Pues que, de luego, qué pena. Lo siento por él. A mí no me caben ni las manos, ni los pies, ni mucho más. Tengo muchísimos amigos, amigos de verdad. Y como no, eso me hace que no me sienta nunca solo, todo lo contrario.
1: Incluso periodistas, me consta.
0: Sí, uno, mira, aquí hay uno muy bueno que lo voy a decir, Antonio Muelas, que le quiero mucho, Roberto Gómez, que le quiero mucho. Y son amigos, pues sí, afortunadamente. Y además, perdón, no quiero hablar de alguno más, desgraciadamente también tengo más. Pero vosotros sois buena gente.
2: Seleccionador, una vez en una exposición sobre el trabajo del equipo de los Juegos de Tokio, el equipo que usted y sus ayudantes que llevaron a la selección olímpica a la plata en Tokio, dijo usted una cosa que fue la siguiente, que cuando está en un partido y toma una decisión, un cambio, que no quiere que el segundo ya le diga nada. Es decir, si ya está otro a tomar la decisión, que no me vengan ahora, que no me metan la duda. Al confeccionar la lista con su equipo, ¿ha habido discusiones?
0: Claro. Nosotros, mira, nosotros somos un grupo... Ellos dicen... Bueno, si queréis hablar de liderazgo, hablamos de liderazgo. Pero ellos dicen que esto es un liderazgo democrático. Yo escucho a todo el mundo. Pero luego la decisión la que tengo que tomar la tomo yo. Y nadie se molesta. Porque es verdad que yo... Lógicamente tengo que analizar muchos datos, tenemos que analizar y me ayuda todo mi grupo de trabajo, pero en esa apuesta en común, ahora, luego ahí, pero coincidimos, como creo que la gran mayoría, yo estoy seguro que en esta lista de 26, en cualquier lista de 26, seguro que la gran mayoría saldríamos aquí convencidos de que 22, 23 son los que coincidentes en todo. Ahora, hay dos o tres que por diferentes motivos podemos no coincidir. Pues eso es lo que sucede en una relación que tenemos nosotros tan abierta, tan colaboradora, tan... Bueno, aparte ya hay mucho más que un solo relación, trabajo, somos amigos, pero llega un momento en que uno tiene que decir, pues mira, yo no lo veo, quiero... Yo veo a este. Y pasa, pero ahí no se molesta a nadie porque es que tiene... Eso lo entendemos perfectamente, ese tipo de
2: ¿Pero
0: relación.
2: ¿Pero quién se molesta con el jefe?
0: No, qué va. Yo entiendo perfectamente, yo estoy ahí gracias a ellos. Si no fuera por ese grupo de trabajo, yo no podría estar donde estoy, porque esto no es un trabajo de una persona. Yo tengo que dar la cara, como bien apuntaba Silvia, no da la cara, tengo que atender, tengo que representar a un grupo de trabajo como, bueno, como el personaje más visible, pero no es que sea más importante.
2: Sí, he leído en una autobiografía que ha publicado recientemente que usted se juntaba con su familia en Aro, delante del televisor a ver bueno, primero a ver el 1-2-3,
0: sí,
2: pero a ver también los partidos
0: 2-3,
2: No
0: empecemos a que ya se empiezan a echar cálculos y
2: a ver
1: creo
2: los partidos.
1: Que es del mismo año Rivero y usted.
2: ¿Sí?
1: Sí. Sí. Que nacieron el mismo año, ahí lo dejo.
2: Vaya. Pues lo bien. Qué buena cosecha. Qué buena. decía, bueno, yo he visto los partidos de la selección, he visto a Miguel Muñoz, a Javier Clemente, a Luis Aragonés, a Vicente del Bosque, y ahora resulta que soy yo.
0: Sí, sí.
2: Lo siente, ¿no?
0: Claro. Yo he vivido, en mi familia vivíamos mucho cualquier acontecimiento que se vivía entonces en un contexto, en un pueblo maravilloso, que les invito a visitar, mi pueblo es Aro, en La Rioja, fantástico. Se come y se bebe muy bien y hay muy buena gente. y veíamos cualquier acontecimiento que se podía ver entonces en la televisión. Hemos dicho algunos programas de televisión y los partidos de la selección y los partidos de fútbol. Y nos juntábamos toda mi familia. Y era evidentemente un acontecimiento importante ese día en casa. Y yo ni pensé siquiera entonces, y puedo decir, en ese contexto de pueblo, los años 70 y 80, 70, que fuera a vivir del fútbol y que llevara ya tantos años viviendo del fútbol como futbolista profesional y en el club de mis amores y además luego vivir del fútbol siendo entrenador, pues no lo pensaba, que duda cabe, que me va a pensar todavía llegar a la selección española. Pues ha sido todo, no un sueño, porque es que ni siquiera soñaba en ello. Yo soy un hombre muy práctico y voy día a día y voy queriéndome superar lo que he hecho hoy, quiero ser mañana mejor y así sucesivamente y más y más y más. Y lo que pasa es que ese más y más y más me ha llevado a estar donde estoy, pero todo a base de constancia, de trabajo, de disciplina, de, bueno, como todos entiendo, superación, no lo descubro nada, pero si alguien no lo sabe, que se dé por enterado.
3: Viste, siguiendo con el plano personal, su título era Chechu Rojo, ¿verdad?
0: Sí, futbolísticamente Chechu Rojo, sí.
3: ¿Tendría cabida en este equipo?
0: Sí, Chechu. Sí. Mira, si me permitís que os cuente, Chechu Rojo ha sido una historia preciosa, porque yo en mi pueblo, en Aro, en La Rioja, era del Athletic Club de Bilbao, como aficionado. Luego tuve la suerte de jugar 18 años en el club, estar 18 años en el club. Y mi ídolo era Chechu Rojo, con el que tuve la suerte de compartir vestuario 2 años. Imaginaros lo que significa eso para un chico, cualquiera de nosotros, que tengas un ídolo y que eres capaz de compartir 2 años de tu vida con él. Además, fue un maestro para mí. Y, por supuesto, que hubiera jugado ahí. En mi opinión, cualquiera de los jugadores que hace ya 30, 40 años hemos estado jugando al fútbol en la élite, ¿hubiéramos jugado ya al fútbol? Claro que sí, en igualdad de condiciones. Porque entonces ni comíamos, ni entrenábamos, ni teníamos material, ni había nada de los cuidados y atenciones que se prestan hoy a un futbolista profesional, que deben ser así. Pero entonces era otra época y no había nada de eso. Si hubiéramos comido lo mismo, bebido lo mismo, porque bebíamos muchas cosas, y entrenado igual, de en condiciones igual, y los terrenos de juego, etcétera, etcétera, hoy hubiéramos estado jugando también en Primera División tranquilamente.
2: Usted exige mucha disciplina, lo digo porque en esa autobiografía hay una época de jovencito que muy disciplinado no era Luis de la Fuente, ¿eh? Amigo de los Salinas, de Miguel de Andrés. Cuenta una anécdota muy buena que dice que estaba usted en Brasil de vacaciones y que hablaron con Zubizarreta, que estaba en la Eurocopa del 84, y que usted pensó, jo, Zubi ahí jugando al fútbol, qué lío, cuando estoy yo aquí de fiesta, cómo ha cambiado la cosa, ¿eh?
0: Así es, pues así es. Pero bueno, eso no es más que un proceso de aprendizaje y de madurez, nada más. Cuando uno tiene 19 años y estás en la élite, y no porque mis padres no intentaran, mis padres fueron, yo doy gracias a Dios cada día haber tenido una familia como he tenido, con unos padres maravillosos, que me inculcaron unos valores que me han hecho ser lo que soy hoy. Pero en esa época, pues siempre uno busca cualquier resquicio para engañarles. Obviamente, pues no teníamos ese sentimiento de profesionalidad y, por supuesto, me faltaba la madurez para entender que el profesionalismo era lo que había que hacer. Y yo hacía, pues lo que hacía mucha gente, digo, en mi edad, 19 o 20 años, pues te dedicas a igual, te despistas en otras cosas, ¿eh? Luego, evidentemente, de ese proceso de madurez, uno va empezando, entiende lo que tienes que hacer, cómo lo tienes que hacer, y te pasas al otro lado y dices, qué pena no haber tenido ahora tiempo y el conocimiento y la experiencia para vivirlo de esta manera los años atrás que he perdido. Desgraciadamente la vida es una, no hay una para ensayar y otra para poner en práctica. Aquí pues, es todo en una, ¿no?
1: Pues, pero bueno. Seleccionador, yo le voy a confesar, ayer estuvo usted en el telediario y me han dicho mis compañeras de peluquería, mis compañeras de maquillaje.
0: De peluquería poco.
1: De peluquería poco, pero ellas estaban atentas. Y me han dicho que ayer sorprendió a todos, a todas, de lo en forma que está el seleccionador. ¿Cómo se cuida el seleccionador que en ese proceso de madurez que usted nos dice ha evolucionado en muchas cosas, incluso creo que hace ayunos de vez en cuando? ¿En qué momento está ahora personal el seleccionador de la selección española?
0: Pues en el mejor momento de mi vida y en cuanto a muchos, todos los, yo creo que muchos, a todos los aspectos, en cuanto a madurez, que es muy importante, en saber

0: lo que quieres, en saber manejar cualquier escenario que se te pueda presentar, intentar estar, en saber estar a la altura de lo que uno representa, de las circunstancias, y luego sobre todo en una base que comentábamos un poco antes, de esos principios que mis padres me inculcaron y que son muchos: respeto, pero empezar a respetarme por mí mismo para poder respetar a toda la gente, y disciplina para ser hoy un deportista, que lo he sido siempre, pero que me invita a estar, necesitar el deporte para estar más sano intelectualmente y tener capacidad de atender los compromisos que tengo, pues de,
1: con ¿Pero energía. ¿Cuál es tu rutina diaria?
0: Pues mi rutina diaria es cumplir mis rutinas diarias, que son disciplinas, levantarme temprano, madrugar mucho. Mira, puedo contar una anécdota de mi padre. Cuando uno es joven, yo, y hablando de mi pueblo, me estaban en mi pueblo hoy, ahí las tengo volcado. Yo iba siempre a las fiestas de Haro, que son fantásticas también, del 24 de junio al 29 de junio, que es San Pedro, la batalla del vino, que seguramente hayan oído hablar de ella. Bueno, y yo ya me pasaba las fiestas, pues imaginad, venía de jugar un año de tenis de fútbol y la pasaba ahí toda la fiesta, de fiesta. Y un día mi padre, que era muy madrugador y le gustaba salir a la calle, pues lo que soy, me gusta ser a mí también hoy, y un día me vio acostado, seguramente habría llegado poco antes, y me dijo: Luis, ¿no? ¿Me acompañas a dar un paseo? Y dije yo: papá, igual hoy espérame un poquito. Y me dijo: hijo, te pasas la vida en un sueño. Y no lo entendí seguramente hasta que ya he empezado a dar cuenta que hoy quiero madrugar para que los días me duren mucho más. Hoy madrugo mucho, hago deporte a primera hora de la mañana y si no a última, me da igual. Tengo que hacer esa rutina, es una de mis necesidades para poder estar bien. Y esto es simplemente pues, ser constante, querer sentirme bien, pero no para de puertas para afuera. Quiero sentirme bien de puertas para adentro para luego poder sacar lo mejor de mí. Eso es lo que pretendo, con esa disciplina, con esas rutinas, y luego trabajar mucho. Me apasiona mi trabajo, soy un afortunado en llevar tanto tiempo viviendo de esta profesión maravillosa que es el fútbol, y me dedico en cuerpo y alma a ello también. Y luego tengo muchos, y aún así tengo vida social. Salgo con mis amigos, disfruto de mi familia.
2: Seleccionador, volviendo sí, al...
0: Soy muy feliz, gracias a Dios, sí, pero sí.
2: Hay que dar.
0: Es bueno decir que soy feliz.
2: Sí.
0: Yo creo que hay que decirlo, ¿no? Y mis amigos se alegrarán, seguro que sí, mucho.
2: Que son muchos.
0: Muchísimos.
2: Volviendo al fútbol, desde el Mundial... A ver, desde el 2010 hemos ganado solo 3 partidos en fases finales. Hemos ganado a Australia, a Irán y a Costa Rica. Debutamos el día 15 contra Cabo Verde. ¿Ese dato lo tiene en la cabeza?
0: No. No, no, yo no soy nada... No tengo supersticiones, no tengo manías y no me embarca ninguna actitud que tenga que atender porque haya pasado, en el pasado haya sucedido no sé qué...
2: Pero ese primer partido es muy importante.
0: Sí, sí, pero bueno, eso quiere decir, en cualquiera de las circunstancias, aunque hubiéramos ganado todos los partidos de todos los mundiales, ese primer partido es muy importante, por muchos motivos. Primero, porque siempre hay que empezar bien, porque lo que supone para el aspecto psicológico, porque es una manera también de que la gente se suelte y eso les va a permitir rendir mejor en los siguientes partidos. Tiene muchas connotaciones muy importantes, pero no porque hayamos en el pasado se haya hecho. Yo eso de verdad, créanme que... Es que no tengo nada en cuenta, es que no soy... Esos datos no les presto nada atención. Seguramente analice otras cosas más importantes. Una de ellas es, insisto, la importancia que tiene siempre ese primer partido, porque es el que te da un impulso para afrontar los siguientes, seguro, con mucha garantía. Y porque, entre otras cosas, que yo siempre les digo también a los futbolistas, es que no sabemos si se va a jugar el segundo. No lo sabemos. Luego, ese es el partido más importante que vamos a jugar. El siguiente... Pues es que no sabemos. Yo no sé si se va a jugar. De momento tampoco ese. Pero si se juega, cuando estemos ya en las puertas de jugarlo, es el partido más importante de nuestra vida.
3: Hay un jugador en la selección, hablábamos del principio, Víctor Muñoz, lo compra Osasuna por 5 millones de euros, ahora con una buena gestión de Braulio, el director deportivo de Osasuna. Era difícil en ese momento apostar por él. Venía además el chico de fallar un gol clarísimo contra el FC Barcelona, que el chaval, la verdad, que le cayó todo encima. ¿Este jugador está preparado para jugar en el Real Madrid, mister?
0: Yo creo que eso es la única manera de comprobarlo, es dando oportunidades. Yo vengo de una cultura del fútbol base, de la formación,

0: Soy un, yo me considero un entrenador formador. Y la única manera de, insisto, de que los futbolistas, de cualquier profesional demuestre su capacidad es darle oportunidades y continuidad. Y vuelvo a decir, y yo como lo llevo en la sangre, lo llevo metido en vena y es algo que además es desde el convencimiento, a la gente hay que darles oportunidades. Ahora, eso no quiere decir que no, luego no valoremos, ya me salto a otro asunto, el tema experiencia. Que claro que sí, la experiencia por supuesto es muy importante, para mí muy importante, decisiva, como lo ha sido en mi vida. Cuando he sabido ser lo que tenía que ser, he rendido mucho mejor de lo que fui al principio, que yo también era joven y tenía energía y tenía capacidad, pero a mí me dieron esa oportunidad y tuve el acierto, porque no hay suerte, eso es trabajo, trabajo y más trabajo, aunque en ese momento seguramente hubiera podido trabajar mejor, es el debe que yo tengo, debe decir, si hubiera hecho lo que tenía que haber hecho, igual hubiera llegado más lejos, pero me fue como me fue y no me fue mal, gracias a Dios. Pero dicho eso, hay que dar oportunidades a la gente que se la gana, se la merece, trabaja para ello, es constante, y esos valores que hay que ser, exigirles, y por supuesto hay que darle. ¿Puede jugar en el Real Madrid? Yo creo que es un chico con un potencial futbolístico muy grande y que ha demostrado en la selección, al máximo nivel internacional, que está preparado también para competir a ese nivel.
1: Seleccionador, esa experiencia que usted dice que ya ha adquirido desde el banquillo, en el terreno de juego de los futbolistas que ha convocado, ¿quién va a ser? ¿En quién deposita usted la confianza cuando llegue un resultado malo, haya que animar al resto de sus compañeros, una mirada con usted? ¿Quién es el elegido para ser su hombre en el campo?
0: Mira, nosotros tenemos una, iba a decir, escuela de capitanes maravillosa, un legado que han dejado capitanes como ahora tengo un recuerdo, quiero tener un recuerdo, si me permitís, especial con Dani Carvajal, Álvaro Morata. Han sido dos capitanes, y lo siguen siendo, ¿eh? Pero ahora mismo en la práctica, obviamente, no están con nosotros.
1: Perdone, ahora que los nombra, ¿los va a echar de menos ya personalmente?
0: Sí, por supuesto. Personalmente siempre. Y profesionalmente también. Pero a la gente buena, a las buenas personas, a la gente que es buenas profesionales, yo me acuerdo siempre, les echamos de menos siempre, Silvia. Pero han dejado un legado muy importante, una escuela de capitanes, de capitanía excepcional. Y los que se van a hacer cargo ahora de la capitanía, que son futbolistas, que ahora si, cuando les diga Rodrigo, pues es el Balón de Oro, es el mejor jugador del mundo en su posición, más Unai Simón, más Oyarzabal, más Dani Olmo, más etcétera.
1: Son Hemos apuntado mundo. Lo de Unai Simón, por si acaso suma, ¿no?
0: No, pero es que Unai Simón es como va por número de capitanías, es el segundo. No es que vaya a jugar. Que igual sí. No, quiero decir que son capitanes y personas además muy válidas, muy preparadas, muy maduras. Gente que además tiene esa capacidad de liderazgo que la gente les sigue. Pues somos muy afortunados porque tenemos gente muy solvente, de garantías para dirigir ese, en los momentos más difíciles, porque en los fáciles todo el mundo se mueve. Que habrá momentos difíciles, seguro, lo anticipo. ¿Va a haber momentos difíciles en el Mundial? Claro que sí. Pero estaremos a la altura, seguro, para sobreponernos.
2: Estaba Luis García Montero, director del Instituto Cervantes, escribió una novela que es La mejor edad. Estamos viendo, parafraseándole, en un Mundial donde hay mucha gente de 40 años. Tenemos a Neuer con 40, Messi va a cumplir, tiene 39 en el pleno Mundial, Cristiano 40, Zeko con Bosnia 40. ¿Qué está pasando en el mundo del fútbol? Modric, por supuesto, con Croacia 40. ¿El chicle se está estirando demasiado? ¿Qué está pasando?
0: Luis, demasiado no. Es un poco a colación lo que se decía anteriormente. Es que en nuestra época durabas hasta los 33, 34 años y decían que eras un jugador veterano con 33, 34 años. Pero era simplemente producto de todo lo que habías estado viviendo. Te comías un chuletón un viernes antes de jugar un partido el domingo. Así de gordo, además, con patatas y pimientos. Y ibas a jugar el domingo y decías, ya he hecho la dieta. ¿Qué dieta? Pero lo hacíamos todos. Eso, obviamente, ayuda poco a que se prolongue tanto la vida ya de un deportista. Hoy los futbolistas, los deportistas en general, pero los futbolistas en particular, son profesionales que van al límite. Comen por peso, tienen nutricionistas, entrenadores personales, psicólogos, etcétera, etcétera, etcétera, más su entrenamiento invisible que llamamos nosotros, que es el cuidado. Y claro, eso hace que la vida del deportista se prolongue muchísimo, afortunadamente, y que llegues a los 40 años, pues como llegan, también son unos privilegiados. Es ahí sí entra el componente suerte, que yo no creo en la suerte que decía antes, que es el no tener un accidente, una lesión, que se te caiga un jugador encima, te rompa una rodilla o te pisen o te... Eso es suerte, que no tengas ese accidente. Lo demás es trabajo, constancia, superación, cuidado, profesionalismo, etcétera, etcétera. No le regala a nadie nada tampoco eso.
3: Estamos en el canal Teledeporte, también en el 24 Horas, en Radio 5, a través de todos los formatos de la agencia EFE. Bueno, nos está siguiendo mucha gente ahora y estamos hablando de cuestiones relacionadas con la lista de la selección española, con el seleccionador nacional y con lo que nos espera en el Campeonato del Mundo de fútbol. Un Campeonato del Mundo que se va a poder ver en televisión española, se va a leer a través de todo lo que tenga la agencia EFE y se va a escuchar en Radio Nacional. Cuando llegue la selección española a partidos en Estados Unidos, bueno, pero amistoso es en Puebla, esas millones de personas que además lo van a seguir, entre ellos muchísimos a través de televisión española, cuando llegue la selección española al Mundial, ¿qué es lo que la selección española tiene para ofrecerle al mundo?
0: Pues yo creo que sobre todo hablaba antes de una palabra, ilusión, y un equipo muy ilusionado, con un objetivo común. Un trabajo que lo tenemos focalizado en alcanzar la meta máxima. Yo creo que eso, teniéndolo claro, ya es un buen punto de partida. Luego habrá muchos inconvenientes y habrá muchas adversidades porque los rivales obviamente pensarán igual que nosotros. Nosotros vamos a intentar demostrar que estamos preparados para ello y que estamos, insisto, total y absolutamente concienciados con conseguir llegar lo más lejos posible.
3: Vamos allí a ganar la Copa del Mundo.
0: El objetivo, ese es el principio de algo. Nosotros tenemos que estar convencidos que podemos ganar la Copa del Mundo, pero también, yo desdramatizo mucho la derrota, Juan Carlos, yo no engaño a mis jugadores, ellos saben que yo les exigimos lo máximo, pero lo máximo, y como decía antes, puede ser que aunque lo des, no te lleve a la victoria. Normalmente puede ser, no se da esa circunstancia, pero se puede dar. En un campeonato del mundo que no tienes 38 jornadas para arreglar lo que no has hecho en la sexta. Aquí, un día malo te deja fuera de toda circulación. Entonces, siendo conscientes de eso, tenemos que dar siempre lo máximo. Eso es nuestra responsabilidad y nuestra obligación. Pero también el rival lo pensará. Entonces, vamos a competir, vamos a hacer una lucha muy feroz, muy dura. Y a mí me tranquiliza saber que nuestros jugadores saben lo que tenemos que hacer, saben lo que nos vamos a encontrar. No se les ha engañado. Y saben lo que queremos conseguir, pero también que entendemos que a veces, aun haciendo todo bien, las cosas no pueden salir bien, pues no salen bien.
1: Seleccionador, ya viendo que ya se atreve a dar titulares, ¿es Lamin el mejor jugador del torneo?
0: Bueno, vamos a ver, es un jugador con una proyección fantástica, Silvia, un talento superior a la media, con unas ganas de ser importante espectaculares, con mucho interés en todo lo que hace. Por eso digo que seguramente de Lamin, desgraciadamente, se venda la parte más frívola, que no es la más
1: eso
0: importante.
1: Eso le molesta un poco, ¿no? Ya me lo ha contado varias veces.
0: Sí, a mí sí, a mí mucho. A mí mucho porque ¿por qué no nos molestamos en preparar? Es que entiendo que un chico con 18 años, me da igual, o 20, me da igual, o 23, que entrena 3 horas al día, que tiene nutricionista, psicólogo, como decía anterior, entrenador personal, recuperador, fisios, y descansa. Pero ¿cómo no se va a pegar un día una fiesta? Pero vamos, vamos, me están mirando todos diciendo, ¿y yo? ¿Es verdad? O sea, sí, pero es que, pero eso no es lo importante.
1: Pero
0: lo importante es lo otro, eso es consecuencia de... Claro que sí, después de hacer todo eso que he dicho yo, que hay que poner en valor eso, claro que algún día... Normalmente, pues te pegas un día que te dices, me voy a dar un homenaje. Pues claro que sí, pero no pongamos en el foco solo eso, pongamos que eso es la consecuencia de todo lo demás. Haz lo demás, igual un día puedes hacer lo otro, pero dedica a lo que hace él.
1: ¿Pero le preocupa esa exposición que tiene, tema de redes sociales, etcétera, que el otro día hablábamos con Aitor Caranca y nos decía que ahora ustedes también tienen que saber pues, de TikTok, Instagram, etcétera? Hay que adecuarse a ese lenguaje, ¿no?, que tiene.
0: Yo no tengo redes sociales, afortunadamente.
1: ¿Pero le preocupa esa exposición que pueda tener Lamin, no el resto?
0: Lo que soy consciente también es que hoy los jóvenes necesitan, casi iba a decir que es imprescindible, tener esa esa relación con las redes sociales y ese día a día y tener ese, visualizar todo lo que haces. Parece que tiene esa necesidad, se ha generado esa necesidad en esas generaciones. Afortunadamente no la mía, yo no tengo necesidad de eso ya, pero es que además no me interesa. Ahora, llegará un momento en que buscarán la discreción que busco yo hoy, que no sepa nadie nada de mi vida, que vivo mucho más tranquilo. Eso lo harán seguro. Ahora lo que pasa es que pues está en esa efervescencia que te invita a que todo el mundo sepa si haces o dejas de hacer. Yo lo entiendo y simplemente cuando tengo oportunidad, pues yo les cuento un poco lo que les va a pasar en el futuro, que seguramente les pasará. Pero en cualquier caso, son libres para elegir lo que quieran, oportuno. Tienen su familia, sus íntimos amigos, sus asesores, que entiendo que también les aconsejarán. Pero yo creo que no es necesario estar... Yo creo que las redes sociales son muy interesantes y muy positivas siempre que se utilicen para fines buenos. Ahora, te pueden hacer mucho daño. Y hay gente que lo pasa muy mal, ¿eh?
1: Ya,
2: Y, mister, siguiendo al hilo de la pregunta de Silvia, simplemente un apunte. Esta es la jerga de Lamine y Nico. Tiene aura, que describe la energía, el carisma, el estatus. Es un centro nítido. Soy tu papá, que es un vacile deportivo. Eres mi chuche. Que es un sentimiento de superioridad sobre el resto. ¿Usted cómo vive todo este lenguaje, esta jerga, cuando está con ellos, con la generación Z?
0: Me hace mucha gracia, mira, porque hay un detalle también muy bonito. En la Eurocopa estaba Lamín con 16 años y Jesús Navas con 39, que podía ser su padre.
2: Sí.
0: Y la verdad es que congeniaban muy bien, porque aparte Jesús es para comérselo, es mi ojito derecho, que le convocaría mañana. No podía, ayer estuvo con nosotros, lo hubiera metido en la lista, sí o sí. Pues bueno, dicho eso, y congeniaban muy bien y estaban jugando y compartiendo momentos de intimidad, disfrutando. Ya bueno, los jóvenes ahora, ya también con 30, 40 años ya eres joven, no dicen ahora son los 20 años de hace años, ¿no? Pues entonces casi, ahí son coetáneos.
2: Estamos cerca.
0: Pues no, y... Lo entiendo, lo vivo con mucha... Me divierte, me alegra verles que disfruten de esos momentos. Pero ahí, ya insisto, ahí, generacionalmente en esas edades no hay mucha diferencia. Todos hablan parecido, ¿eh? Todos hablan igual, se mueven igual, visten casi igual. Pero la verdad es que también son igual de responsables, son igual de disciplinados, son igual de profesionales, son igual de... En un aspecto también, y en los otros exactamente lo mismo. Entonces... Bueno, yo intento estar a la altura, pero siempre, obviamente, los ves desde otra perspectiva, ¿no? Pero me gusta también participar con ellos, que me sientan cercano. Lógicamente, tú eres en tu papel y yo en el mío.
3: Bueno. Seleccionador, hay un nombre dentro de la lista que es Marcos Llorente, que es un jugador que... Entonces el proceso de las listas fue distinto, pero para la Eurocopa del 24 hubo tres descartes, prácticamente los partidos amistosos. Se jugó uno en Badajoz y otro en Mallorca, en Palma de Mallorca, y había tres que se quedaron fuera de la lista de una selección que luego ganó la Eurocopa. Uno de ellos era Marcos Llorente. Ahora, sin embargo, sí está en la lista. ¿Tiene la impresión de haberle devuelto algo?
0: No. Se lo ha ganado él. Yo no regalo nada a nadie. Yo de verdad soy un poco raro igual en algunas cosas. Yo no soy de la cultura del regalar nada a nadie. Creo que eso hace mal a la gente. La gente tiene que ganárselo y trabajar para conseguirlo. No quiere decir que entonces no lo hiciera. Pero había otros 26 que consideré que también estaban igual de capacitados con ellos, como ellos. En aquella ocasión se quedó Marcos Llorente, Pau Cubarsí y Aleix García fuera. Se lo expliqué, lo entendieron perfectamente por esa relación de respeto que te digo que tenemos entre nosotros máxima. Saben que hay otros compañeros que han hecho lo mismo que ellos, por lo menos, para estar en esa condición. Y lo entienden y lo aceptan. Es que si no, no habrían estado ni siquiera en esos 29 que estuvimos en aquella ocasión. Si yo entiendo que hay un futbolista que no acepta con normalidad, desde el marco del respeto, de la relación y de entender que un futbolista, un compañero, tiene las mismas posibilidades que tú, seguro te garantizo que no estaría ni en esta lista de 26 ni en la de 55 que hemos dado anteriormente.
3: Hay una cuestión por reglamento, hasta 24 horas antes del primer partido, si un jugador se lesiona, ojalá, por favor, que no. Pero si un jugador se lesiona, ¿se le puede cambiar por alguno de los de la lista previa, de los de 55? En esa lista previa de 55 están los 9 que van de apoyo colateral a La Coruña, ¿o son distintos?
0: No, todos no. Hay algunos de esos jugadores, de esos 9 jugadores que están en la lista de 55.
3: ¿Y otros no?
0: Otros no. Bueno, ahí hemos valorado, porque podría venir incluso, depende, es que hay que ver la situación en concreto en el momento que se produzca. Y valoraremos, insisto, si es que se produce alguna, ojalá Dios quiera que no pase nada, pero si se produjera alguna baja por lesión y tuviéramos que sustituirle, pues valoraríamos en ese momento qué tipo de futbolista es el más conveniente para sustituir, obviamente, al que se produce esa baja. Que puede ser estar con nosotros, insisto, o no estarlo. Ya ha pasado en otras ocasiones, conmigo también. Entonces, lo valoraremos, insisto, en el momento oportuno. Ahora, lo que queremos es que estos jugadores que están con nosotros, que son jugadores de mucho futuro, que en poco tiempo seguro que van a estar en la selección, seguro, pues que nos ayuden a ser mejores. Van a competir, nos van a exigir mucho y van a ayudar a la gente que ahora está en un proceso todavía de adaptación por diferentes motivos, de entrenamientos, etcétera, etcétera, etcétera, o de sobrecargas que hay que cuidar, a que esos jugadores lleguen al primer partido de Mundial en las mejores condiciones. Y les estamos muy agradecidos y aprovecho para decírselo, que seguro que van a venir con muchísima ilusión.
1: ¿Les preocupa el calor, la climatología, los viajes de cara a esa adecuación de los futbolistas a casi, recuerdo que me dijo, 50 días fuera de casa? ¿Le preocupa sobre todo humedad, calor?
0: Mira, Silvia, va a ser un Mundial muy singular, con unas particularidades que no se han vivido nunca en la historia de los Mundiales, pero que hay que ir preparados para ello y concienciados y mentalizados. Está claro que va a haber unas distancias enormes, humedad, temperatura, cambio de uso horario, poca recuperación, mucho avión, mucho descanso, poco descanso, porque el desplazamiento, los viajes te va a restar tiempo de recuperación, pero eso lo sabemos ya. Entonces, no hay excusas. Eso es lo que nos vamos a encontrar, eso es lo que ya saben los futbolistas que tenemos, es nuestra realidad, es lo que hay. Entonces, dicho esto, pues habrá que saber convivir con ello. Bueno, claro que no es la situación ideal, no, pero es la que hay.
1: Pues tenemos un regalo para usted. Ya ve que el color es el de la Copa del Mundo, para que ya se vaya adecuando un poco a lo que le espera, porque confiamos mucho en esta selección. Y es un regalo, ¿sí? Porque hay una anécdota. Cuando Vicente del Bosque nos dio la última entrevista en Radio Televisión Española antes de marcharse a Sudáfrica, mi compañero Sergio Sauca pues le llevó un presente. Somos así, buena gente. Le dio un regalo y le funcionó. No se la quitó, era una pulsera que ayudó un poquito, ¿por qué no?, a ser campeones del mundo. Vamos a ver si esto... una pulsera no es seleccionador. Vamos a ver que... Ya le he dado varias pistas. Póngalo.
0: Pues tengo habilidad, que yo he vivido en Sevilla,
1: Claro, pues...
0: ¿Puedo? Sí, vaya, pues bien.
1: Esto le va a quitar el sol, 45 grados, se va a abanicar, los lunares están de moda. A usted le encanta la moda, sabrá que ahora los lunares es tendencia.
0: Sí, sí.
1: Entonces, no se separe de él, porque seguro que le va a dar buena vibra.
0: Pues muchas gracias. Y espero, efectivamente, no soy supersticioso, como decía antes, no tengo ninguna...
1: Lo ha dicho varias veces, que no cree en la suerte, a diferencia de Simeón.
0: Bueno, me parece muy bien, cada uno tenemos nuestras particulares creencias, yo no, pero lo agradezco mucho y, bueno, va a ir conmigo, va a viajar conmigo a Estados Unidos, os lo garantizo. Ahora, que lo utilice en el banquillo me parece un poco raro, pero bueno, no sé, vamos. Bueno, que veis que lo va con arte,
1: sí, sí,
0: ¿no?
1: Sí, sí. Esto es una técnica, dicen,
0: He vivido en Sevilla y eso me ha dejado...
1: Eso ya le da un poquito de aire flamenco.
3: En este momento de distensión, seleccionador, hay dos partidos antes del primero de Cabo Verde del Mundial, que es uno en Coruña el día 4 y otro el día 8 en Puebla. A ver, igual que tenemos ya la alineación de Cabo Verde en la cabeza, en estos dos partidos, que por cierto vamos a ver en Televisión Española, en estos dos, y escuchar en Radio Nacional y también en la Agencia EFE, en estos dos partidos vamos a ver la alineación de Cabo Verde. Digo por...
0: No, primero porque el primer partido se produce en unas condiciones muy especiales, sí. Llega la gente de 4 o 5 días de descanso, hay jugadores que no van a estar en el Mundial y que van a jugar también en esos partidos, voy a decir que vienen a ayudarnos para que esos jugadores se vayan adaptando a ese esfuerzo que va a haber, luego va a ser más exigente en la medida que vayamos acercándonos al Mundial, al primer partido de Cabo Verde. Y ese es el camino, es un poco pues una pequeña, digamos, lo que ahora llamamos pretemporada.
3: ¿Y en el de Puebla, que ya no están estos nueve y estamos a una semana
0: del debut? Se acercará seguramente porque sí, se acercará más a lo que vayamos a plantear el día de Cabo Verde, porque lo que pretendemos...

0: que en ese segundo partido ya los jugadores tengan la carga física que se acerque ya a lo que a la demanda que va a tener el primer partido oficial. Será más, iremos buscando eso, lo que más les ayuda a los jugadores a estar el día de Cabo Verde en las mejores condiciones.
1: Seleccionador, cuando acabó el Mundial, usted eligió a Julián Álvarez en el premio The Best. Aquello tuvo su cierta polémica, pero bueno, al final acertó. Háganos de gurú que ve que para el Mundial, digamos, qué futbolista emergente puede estar en el radar de todos los aficionados.
0: Bueno, pues yo sí, creo que a mí en aquel momento yo conocía muy bien a esos jugadores, a Julián Álvarez y a Jude Bellingham, que además también le cité en aquella ocasión, y les veía que tenían unas condiciones fantásticas. Si me permiten ahora, si me permitís, Luis, yo elegiría algún futbolista español. Y bueno, pues ya que estaba ahí hablando Silvia antes, me encantaría también que, bueno, uno de los españoles, le hace Rodrigo, que diga: aquí estoy yo, después de haber sido el mejor jugador del mundo, reivindicarse de esa manera. Lamín, creo que es un momento oportuno para mostrar al fútbol todo su potencial, al mundo todo su potencial futbolístico.
2: Olise.
0: Víctor Muñoz, es un chico que seguro va a ser, es desconocido, por desconocido seguro que va a causar una sensación muy, muy buena. Bueno, sí, hay otras selecciones, obviamente.
2: Francia no tiene que hablar, ¿y no quiere hablar de Francia?
0: No, es que Francia tiene, por eso decía antes, en esa relación de abanico de selecciones candidatas reales a ser campeonas del mundo, obviamente nadie puede dejar pasar a Francia. Tiene una delantera brutal, tiene dos delanteras de un nivel súper top, pero Alemania, Inglaterra, Portugal, Brasil, Argentina, Colombia, Senegal, Marruecos y alguna más. España, por supuesto.
3: Vamos, voy a cambiar el tercio. ¿Le parece bien que Mourinho venga a la Liga Española?
2: Vaya.
0: Yo respeto muchísimo lo que hacen en los clubes. A mí lo que no me gusta es opinar sin conocimiento. Y yo, desde luego, desconozco la interioridad de lo que demanda un club como el Real Madrid o el Atlético de Madrid o el Athletic Club de Bilbao, que también ha cambiado de entrenador. Entonces, total y absoluto respeto a las decisiones que toman los clubes, porque no tengo desconocimiento y sin conocer no puedo opinar. Yo creo que es un grandísimo entrenador, ahora no vamos a descubrirle. Fantástico entrenador, excepcional, y además con una historia también muy importante en el Real Madrid. Yo creo que, bueno, que la idea me parece que es buena, me parece muy buena.
1: Perfecto.
2: Va a haber la final de la Champions, Arsenal, PSG, dos entrenadores españoles, lo que dice mucho del trabajo.
0: Dos, tres. Mañana, si Dios quiere, Íñigo Pérez. Y aprovecho para decir, Íñigo Pérez debutó en segunda B en el Athletic Club de Bilbao, era yo su entrenador, estaba conmigo en el juvenil División de Honor, y cuando pasé al Bilbao Athletic, debutó conmigo en segunda B, luego ha hecho una trayectoria fantástica como futbolista y como entrenador. Es un chico con unas condiciones, un profesional magnífico.
2: Extraordinario.
0: Toda la suerte del mundo, aunque diréis, no creo en la suerte, no creo suerte, ya sé que dice, la suerte es que no haya lesiones, a eso me refiero, de que tengan acierto y que hagan lo que se puede hacer para poder ganar ese partido del Rayo Vallecano, y por supuesto veremos luego el partido de final de Champions todos juntos en la concentración ya la concentración es a las 5 de la tarde, el partido es a las 6, lo veremos todos juntos, disfrutando un espectáculo fantástico, porque además hay también jugadores españoles en los dos equipos, tanto en el Arsenal como el PSG, y además dos entrenadores españoles con los que tengo muy buena relación, por cierto, también.
3: Pues, seleccionador, ha sido un placer estar todo este tiempo aquí. Le vamos a seguir escuchando, le vamos a seguir viendo y le vamos a seguir acompañando, porque al final el futuro de esta lista de España, de la selección, es el futuro de todos los aficionados y de todos nosotros, ¿no? Usted ha visualizado ya, se ha puesto, después de haber ganado la Eurocopa, en ese primer día del debut en Atlanta frente a Cabo Verde, ¿cómo se va a sentir ese día cuando se levante? ¿Lo ha visualizado o prefiere de momento no pensarlo?
0: Bueno, seguro que voy a estar muy emocionado, porque llevamos muchos meses de trabajo preparando y planificando todo esto que estamos viviendo ahora, todo lo que viene ahora, ya que ya depende de nosotros, ya es más puramente futbolístico, bueno, logístico también, ¿no? Pero en cuanto a que los futbolistas ya estamos ya en contacto con ellos, ya dependen, digamos, entre comillas, de nosotros, pues lo viviré con muchísima emoción, con mucha alegría, sintiéndome otra vez más un privilegiado poder estar dirigiendo a la selección española en un Mundial. Y bueno, pues con la única idea de ganar y ganar y ganar. Pero ese partido pues jugaremos a ganarlo, por supuesto que sí.
3: Pues su suerte será la nuestra. Muchas gracias, muy amable. Seleccionado. Gracias. Muchas gracias a todos por estar aquí. Muchas gracias.

0: ¿Qué tal? Buenos días, bienvenidos al canal 24 Horas. Hoy seguirán las reacciones al sumario del caso Zapatero, que recoge múltiples conversaciones de miembros de la presunta trama que se refieren a la influencia del expresidente, pero ninguna conversación directa suya.
1: La UDEF se refiere a él como el líder no visible. También se detallan los registros en el despacho de Zapatero. Localizaron documentos, discos duros, varias agendas y un centenar de joyas en una caja fuerte. Según su secretaria, son herencias y regalos. La policía cree también que su domicilio, que no se ha registrado, podría ser clave para el caso.
0: El juez ha pedido acceso a todos los correos de Zapatero desde marzo del 2020, también de la empresa de sus hijas, que según la UDEF serviría para encubrir pagos del entramado. El expresidente tiene que declarar el martes que viene. Según su entorno, no está asustado y considera que todo sucede por su explícito apoyo a Sánchez.
1: El PNV aclara que, aunque quiere elecciones, no apoyará una moción de censura del Partido Popular. Tampoco la respaldaría Junts. Los populares siguen mirando a los socios del gobierno y entra al debate Felipe González. El expresidente socialista también plantea un adelanto electoral y cree que la moción desviaría la atención del caso.
0: Sigue la huelga de docentes en la Comunidad Valenciana. Solo los sindicatos minoritarios han aceptado la última propuesta de la Generalitat para un salario de 200 euros más brutos mensuales. Para el resto de organizaciones convocantes, esa subida es insuficiente. Hoy volverán a reunirse.
1: Estados Unidos vuelve a atacar Irán. Asegura que, en defensa propia, que ya habrían bombardeado puntos de lanzamiento de misiles y embarcaciones con las que, según Washington, Teherán colocaría minas en el estrecho de Hormuz. Veremos cómo afecta esto a un acuerdo que parece inminente desde hace días, pero que no termina de cerrarse.

0: En la peregrinación a la Meca, hoy los fieles musulmanes visitan el monte Arafat, en el oeste de Arabia Saudí, en medio de un importante despliegue policial para garantizar la seguridad. Están viendo la imagen en directo que estamos recibiendo.
1: Y lo han podido seguir aquí en directo. Luis de la Fuente ha estado en los desayunos de Radio Televisión Española y la agencia EFE. El seleccionador confía en llegar lo más lejos posible en el Mundial y ha defendido la lista de 26 jugadores que presentó ayer y que no incluye a ninguno del Real Madrid.
2: Yo no miro la procedencia, el origen, no tengo por qué mirarlo. Yo creo que lo importante son jugadores españoles que están orgullosos de representar a la selección de su país, a todo un país. Están los 26 mejores para mí, que creo que, insisto, con todo el respeto, es lo más importante.
0: Y anoche se entregaron los America Music Awards. El grupo coreano BTS se alza con el premio Artista del Año. Superan a la otra gran favorita, Taylor Swift, que se marcha con las manos vacías. En una gala celebrada en Las Vegas, Sabrina Carpenter se ha hecho con el álbum del año y Karol G con el premio a álbum latino. La canción del año es Golden.
1: Bueno, ya lo saben, ya lo están viviendo, tenemos muchísimo calor y Ana de Roque, muy buenos días.
3: Va a seguir este calor, ¿no?
4: Sí, continúa, continúa, enseguida lo vamos a ver, pero hay que decir que de madrugada también estamos teniendo temperaturas muy elevadas, especialmente en el Cantábrico. Llama la atención porque hoy Bilbao y San Sebastián no han bajado esos 21 o 22 grados de mínima, noche tropical, por tanto las temperaturas están siendo muy altas, como pueden observar prácticamente en todo el país. Esto de madrugada, las máximas previstas para hoy, propias de plena canícula, Badajoz 39 grados, 31 Santa Cruz de Tenerife, Bilbao máxima 35 grados. Tenemos ya activados avisos de la Agencia Estatal de Meteorología por valores de 34 a 38 grados en Cantabria, en el norte de Euskadi, en Las Vegas del Guadiana y en las islas orientales de Canarias. Insistimos, valores muy altos para la época del año. Y acompañando a estas temperaturas, de momento podemos seguir hablando de relativa estabilidad. Tenemos algunas nubes de tipo alto que van entrando por el oeste de la península, van dejando los cielos enmarañados y tenemos también entrada de calima, de polvo en suspensión, que deja un ambiente un tanto turbio por el oeste de la península y también en las islas orientales de Canarias. En el resto, de momento, ambiente poco nuboso o despejado y esta tarde, eso sí, puede crecer alguna nubosidad de evolución. Es verdad que poco desarrolladas en las montañas del centro, en la Ibérica, en el sistema central, en la cordillera Cantábrica y en el Pirineo. Podría haber algún chubasco, pero será en general de carácter disperso.
0: ¿Este verano ha venido para quedarse o hay un cambio a la vista?
4: No, de momento. Esta semana se mantiene y la próxima, por lo menos hasta mediados de semana, vamos a seguir hablando de mucho calor. Este es el panorama para lo que queda de semana. Como pueden observar, temperaturas muy elevadas. A lo largo del fin de semana, en zonas del extremo noroeste, podrían bajar un poquito las temperaturas, pero lo iremos confirmando. Lo que está claro es que, de momento, esta semana, hasta el viernes, seguimos con esa masa cálida que continúa afectando a todo el país y a nivel de la superficie terrestre, altas presiones que bloquean la llegada de borrascas y frentes atlánticos. Eso sí, mañana tenemos esa línea de inestabilidad afectando sobre todo al noroeste de la península ibérica, donde de tarde se van a producir esos chubascos, esas tormentas, pueden ser puntualmente intensos en algunos momentos, pueden ir con granizo, con viento intenso, pero en el resto, como pueden observar, seguimos hablando de estabilidad, de cielos en general poco nubosos, con algunas nubes altas, en definitiva un tiempo muy tranquilo y un tiempo cálido. Mañana continúan subiendo las temperaturas en la península, bajan en Canarias, siguen altas, pero no tanto como durante la jornada de hoy y como pueden ver, mañana los termómetros podrían alcanzar los primeros 40 grados del año en Badajoz. También a lo largo de los próximos días los 40 grados podrían alcanzarse en Sevilla. De momento mañana, Sevilla 37 grados, la misma temperatura prevista para Bilbao.
3: Impresionante, Ana, este mapa rojo, rojo, rojo, rojo para toda la semana.
0: Bueno, rojo, granate podríamos
3: decir. Granate, granate. Gracias, Ana.
4: A vosotros.
0: Venga, entramos en materia, son ya las 10 y 38, 9 y 38 en Canarias. Hoy seguiremos conociendo detalles del sumario de la imputación de Zapatero. Son 8 tomos, 4.000 páginas, con toda la información sobre la presunta trama liderada, según el magistrado Calama, por el expresidente.
5: La UDEF cree que en el móvil del amigo de Zapatero, Julio Martínez Martínez, el contacto registrado como Z sería el expresidente del gobierno. En otro chat que forma parte del sumario se cita a alguien denominado como Zorro o cuatro veces la letra Z, que la policía cree que podría ser Zapatero. De momento, en la documentación del sumario apenas hay referencias a comunicaciones directas del expresidente, pero en uno de los mensajes entre implicados en la causa sí hacen expresa referencia a su influencia en Venezuela. Zapatero aquí manda. Se recoge también que el expresidente le habría mandado un mensaje a su amigo Julio Martínez, donde hablaba de gestión exitosa sobre la autorización de unos vuelos a Venezuela. El juez busca más información y ha solicitado el contenido íntegro, a la mayor brevedad posible, del correo electrónico atribuido a Zapatero, pero gestionado por su secretaria. Quiere todos los correos desde marzo de 2020. El juez hace propia la tesis de la policía, que afirma que Zapatero desplegaba un liderazgo no visible con una estrategia deliberada de desvinculación de la red. Esa actuación indirecta explicaría que existiera un contrato por el que Plus Ultra pagaría el 1% del rescate a una empresa en Dubái, vinculada al amigo de Zapatero. En el registro de su domicilio de Julio Martínez se encontraron hasta 286.000 euros repartidos por toda la vivienda. En un radiador de calefacción guardaba 50.000 de ese monto en billetes de 50. También guardaba dinero en una bolsa de papel de Navidad, una bolsa de golf o en una caja de vasos. Además, se hallaron estos 5 sobres blancos con distintos caracteres chinos. Todos los sobres contenían en su interior importes exactos por valor de 10.000 euros. Según el sumario, la red habría participado en otros proyectos de oro, petróleo y níquel, también en Venezuela.
1: Bueno, seguimos analizando ese sumario, centenares y centenares de páginas. En la Audiencia Nacional está Irma Frigente. Buenos días, Irma.
6: Sí, buenos días. En ese sumario, la UDEF atribuye a Rodríguez Zapatero un papel preeminente en esa supuesta red de tráfico de información.

0: rama de negocio con el petróleo, el níquel, el oro y otros metales preciosos. Se basan en una agenda encontrada en el registro de la casa de Julio Martínez, un registro que se hizo en diciembre de 2025. En esa agenda había anotaciones de lo que parecían ser contratos y también anotaciones de contactos con la oposición venezolana y otros asuntos de interés político para ese país, información sensible que la UDEF considera no estaría en posesión de un empresario, sino que tendría que ser alguien con un peso mayor, y en ese caso se le atribuyen a Rodríguez Zapatero. La investigación parte de unas diligencias preprocesales que incoa la Fiscalía Anticorrupción en 2025 y que vienen de unos registros que se hicieron el año anterior, en 2024. Las fiscalías de Suiza y de Francia estaban investigando a varios ciudadanos venezolanos por un delito de blanqueo de capitales, y en ese registro que se hace aquí en España, en la casa de Miguel Palomero, un abogado vinculado a la trama, se encuentra un disco duro en el que hay un chat con un ciudadano venezolano llamado Danilo Díaz Granado, y en ese chat que está consignado como Danilo España, este ciudadano venezolano apuntaba a que tendría una relación personal y económica con Rodríguez Zapatero y que este habría mediado con Repsol para que él consiguiese una licitación en Venezuela. Repsol ha emitido un comunicado diciendo que todo se ha hecho bajo la legalidad y desmintiendo estas acusaciones.
1: Los agentes registraron los 5 despachos de la oficina de Ferraz, entre ellos el de Zapatero y el de su secretaria, Gertrudis Alcázar. Fue en el de su jefe de gabinete donde encontraron la caja fuerte con un centenar de joyas, entre collares, pulseras, relojes o pendientes. Según su secretaria, pertenecen a herencias familiares tanto de Zapatero como de su mujer, también a regalos que le habrían hecho a lo largo de los años. La UDEF requisó también documentación, discos duros, móviles y 7 agendas de los años 2019 a 2025. Los agentes pidieron al juez registrar también la casa de Zapatero. Creen que podría usarla como espacio para las operaciones más sensibles, pero el juez lo denegó. Pone el foco en esa oficina de Ferraz. Lo que sí registraron fue la sede de la empresa de las hijas del expresidente. Considera la UDEF que desde allí se emitían facturas para justificar, presuntamente, pagos relacionados con las empresas de la trama. Requisaron varios contratos firmados, incluido uno con la filial española de la tecnológica china Huawei. Zapatero no quiere hablar en primera persona hasta que declara ante el juez, pero sí ha autorizado al presidente del Ateneo de Madrid, Luis Arroyo, a contar cómo lo está viviendo.
2: No es un presidente cobarde, asustado, para nada, en absoluto. Es un presidente con ganas de defender, por supuesto, su reputación y su verdad.
1: Asegura Arroyo que el presidente está sorprendido con los informes de la UDEF.
2: Unas conjeturas completamente disparatadas.
1: No cuestiona, dice, la labor del juez, pero sí los informes policiales. Atribuye al contexto político su situación procesal. Él mismo sugirió en el Senado que el PP le difamaba por su apoyo firme a Sánchez.
3: Sé lo que buscan, pero ¿sabes lo que les digo? Que ganaré.
1: En una semana, el martes 2 de junio, declara ante el juez.
4: Bueno, pues a través de su portavoz, Zapatero dice que está sorprendido y que trabaja ya con su abogado para defenderse de esas acusaciones.
2: El propio presidente Zapatero le sorprendió ver las fotografías de las joyas. No ha habido tiempo tampoco de saber si de qué momento exacto proceden esos regalos. Pero son regalos y herencia tanto de la familia del presidente como de su esposa.
5: Desde Compromís, pidiendo más transparencia al gobierno, escuchamos a Águeda Micó.
6: Los indicios que están en la causa de corrupción, presuntamente, que hay encima de la mesa. A partir de ahí, tendremos que mirar cómo actuamos y si tiene que seguir o no tiene que seguir la legislatura. En nuestro caso, como sabéis, hay cuestiones básicas. Una es que no haya ningún caso de corrupción en el Gobierno para poder darle apoyo a este Gobierno y al que sea, porque sabéis que para Compromís la corrupción, venga de donde venga, tolerancia cero, sea del Partido Popular o del Partido Socialista. Y por otro lado, hay una cuestión básica también, si se puede probar o no que hay financiación ilegal del Partido Socialista. Estas cuestiones tenemos que ver si existen y si no existen y actuar en consecuencia. Y para eso necesitamos tener toda la información.
7: Cuando pide explicaciones no solo al expresidente Zapatero, sino al actual gobierno, me gustaría saber qué tipo de explicaciones. Me imagino que relacionadas con el rescate a Plus Ultra, o si tienen interés en saber algo más de todos estos indicios.
6: Sí, por supuesto. Respecto al rescate de Plus Ultra, de Plus Ultra y también respecto a cómo va a reaccionar ante los diferentes casos que hemos visto.

0: A lo largo de estos años de gobierno del Partido Socialista y de Pedro Sánchez, no solo en el caso de Plus Ultra, también lo hemos visto en el caso Ábalos, en el caso Santos Cerdán. Queremos que haya una acción proactiva por parte de este gobierno y por parte del Partido Socialista para evitar que esto vuelva a pasar. Nosotros no queremos que gobierne en el Estado un Partido Popular con el apoyo de Vox, que están gobernando nuestro país, que están gobernando y que están destruyendo los servicios públicos valencianos, que tienen a toda la comunidad educativa en la calle, que han tenido a todas las víctimas de la DANA en la calle, que están incumpliendo los derechos mínimos y básicos de los valencianos y valencianas. Yo no quiero ese gobierno para el conjunto del Estado. Lo que tampoco vamos a permitir es que el Partido Socialista pretenda que le demos apoyo sin que haya acciones contundentes para que esto no vuelva a pasar. Y para eso, repito, tenemos que aprobar leyes en contra de las empresas corruptoras para que no puedan participar en la acción pública y a través de los poderes públicos y en la contratación pública. Y para esto necesitamos una acción proactiva por parte del Gobierno.
1: Buenos días. En relación a la pregunta que le hacían, ¿les gustaría ver a Pedro Sánchez?
2: Tolerancia de cero con la corrupción, dicen desde Compromís. Piden más información. Necesitamos, escuchábamos a Gerámico, tenerla toda y añadía que no podemos darle el apoyo al Gobierno sin que esto se aborde, se regule con leyes.
3: Vamos a estar más pendientes a lo largo de la mañana de reacciones sobre esta noticia, sobre el sumario de la imputación del expresidente Zapatero, pero tenemos otra última hora porque acabamos de saber que, tras conocer ayer el informe de la UCO sobre Begoña Gómez, el juez Peinado cita de nuevo a la esposa del presidente del Gobierno antes de abrir el juicio oral. En la redacción tiene más datos Daniel Luis. Daniel.
4: El 9 de junio es el día que ha citado el juez Juan Carlos Peinado tanto a Begoña Gómez, a la esposa del presidente del Gobierno, como a los otros dos imputados en esta causa, el empresario Juan Carlos Barrabés y la asesora de Begoña Gómez, Cristina Álvarez. Y además les advierte Peinado de que si no acuden por su propia cuenta al juzgado, serán conducidos por una fuerza pública. Se trata del último trámite antes de abrir previsiblemente juicio oral, antes de abrir ese juicio oral que, recordemos, será por juzgado popular y además se podrían imponer medidas cautelares. Esta citación se produce tan solo un día después de que la UCO haya enviado ese informe al juez Peinado acreditando que la cátedra se creó, decían, conforme a la normativa y que no hubo ingresos opacos. Son tres imputados para los que la Fiscalía pide más de 20 años de cárcel y a los que se atribuyen cuatro delitos: tráfico de influencias, malversación, apropiación indebida y corrupción en los negocios.
3: Uno.
2: Bueno, por la investigación a Zapatero se le preguntará al Gobierno tras el Consejo de Ministros, que ya está en marcha. Por cierto, la rueda de prensa ya ha sido convocada para a partir de las 12:30. Hoy sin Pedro Sánchez, que está de viaje oficial a Roma, desde el Partido Popular consideran que Zapatero será el final del Gobierno de Sánchez. Y en la Moncloa, de momento, Pablo Ramos mantiene la calma.
5: Sí, volverá a ser el asunto central de la rueda de prensa posterior al Consejo de Ministros. Ayer le preguntaron al presidente del Gobierno, Pedro Sánchez, dijo que estaba tranquilo, pero eso fue antes de conocer el sumario judicial sobre las investigaciones que acechan al expresidente Rodríguez Zapatero. Sánchez ha iniciado su viaje a Italia, su viaje oficial, y se espera que mañana ofrezca la primera rueda de prensa después de conocer estas investigaciones, después de saber que Zapatero está bajo sospecha. Aquí en la Moncloa hacen un llamamiento a la tranquilidad y a la prudencia. Dicen que de lo que hemos conocido hasta ahora nada vincula directamente al Gobierno, por lo que no habría motivos para adelantar las elecciones ni para dar por finalizada la legislatura, tal y como piden algunas voces históricas del socialismo como Felipe González.
6: El Partido Popular pide al Partido Nacionalista Vasco, al PNV y a los socios del Gobierno en el Parlamento que se dejen de declaraciones y que muevan ficha, que muestren sus intenciones de forma clara y que retiren su apoyo parlamentario en el Congreso al Gobierno. Mientras tanto, desde el Partido Popular no se plantean, desde luego, presentar una moción de censura. Dicen que no se van a precipitar y que además esto es un viaje largo en referencia a todas las causas que quedan pendientes en los tribunales y que rodean al entorno del presidente del Gobierno. gobierno. La última es esa causa sobre el caso Zapatero, esa investigación. Aseguran desde el Partido Popular que se muestran atónitos sobre los hallazgos, esos últimos hallazgos en el sumario, y que sacan varias conclusiones. Dicen que una es que brilla mucho la corrupción en el Partido Socialista, y otra es que estos hallazgos vienen a poner de manifiesto también la cercanía de Zapatero con el actual gobierno, su influencia, y que además no estaríamos hablando de todo esto sin esa cercanía y sin esa influencia de Zapatero en el actual Consejo de Ministros.
7: Ya no es el PNV el único en pedir elecciones anticipadas.
8: Sería irresponsable seguir más allá de 2026.
7: A la exigencia se suma Coalición Canaria.
9: El árbitro pitó la hora, que toca que los ciudadanos opinen y elijan.
7: Y también Felipe González.
10: Debería haberlas este año.
7: González desaconseja al PP que presente una moción de censura.
10: ¿Yo haría una moción de censura ahora? Pues no. Porque pasaría lo que tú me decías hace un momento. Dejaríamos de hablar de esto para hablar de la moción de censura.
7: Los de Feijóo de momento la descartan. Prefieren que el Ejecutivo se desgaste con la situación actual y poner la presión en los socios de gobierno como el PNV.
11: No valen con declaraciones. Hay que dar pasos. Y nosotros estaremos a la altura de las circunstancias, se lo puedo asegurar.
7: En Vox ven improbable que el PNV deje caer al gobierno.
12: Me permitirán que desconfíe siempre del Partido Nacionalista Vasco.
13: Pero vamos, que ojalá.
7: El partido de Aitor Esteban ya ha aclarado que aunque pidan elecciones, no están a favor de una moción de censura y que en sus conversaciones con Junts, tampoco estos lo contemplan. Sumar califica de irresponsable que se estén pidiendo elecciones anticipadas.
14: Yo insisto, lo que está a la vuelta de la esquina es el Partido Popular y Vox.
7: Tanto Sumar como el resto de socios tendrán que retratarse mañana en el Senado, cuando el PP pedirá reprobar al gobierno.
3: En el caso Kitchen se siguen escuchando las grabaciones de Villarejo. En el audio de ayer, el excomisario y el ex número 2 de Interior, Francisco Martínez, hablan de supuestos pagos de Bárcenas a Mariano Rajoy. 10.000 euros al mes, según Villarejo. También dice que Francisco Correa, el líder de la Gürtel, quería negociar con la Fiscalía porque tenía mucha información de El Barbas, que es el sobrenombre con el que, según los investigadores, se conocía a Rajoy.
2: Los docentes de la Comunidad Valenciana afrontan la tercera semana de huelga con novedades. En Cataluña también siguen las protestas de profesores que hoy se reúnen de nuevo con la Consellería.
15: Se sentaban de nuevo a la mesa y esta vez sí, la educación en la Comunidad Valenciana lograba un acuerdo. Aunque ha sido parcial, lo han aceptado solo dos sindicatos minoritarios, AMPE y SESIF.
16: Saldrá adelante, pero el 70% del profesorado no está de acuerdo.
15: El resto de los representantes consideran lo firmado insuficiente. 200 euros de incremento de sueldo de aquí a 2028 y una cláusula. Llegado el momento, los últimos 50 de esos 200 euros los cobrarán vinculados al IPC.
17: En año y medio una subida de 200 euros que nos sitúa los primeros de la tabla, o los primeros de la tabla en retribuciones de todo el país.
18: Lo importante pues es que este acuerdo llega para desbloquear esa situación.
15: Hoy continúan las negociaciones. Sigue sin haber acuerdos en bajada de ratios o refuerzo de las plantillas. Mientras en Cataluña, hoy habrá una nueva jornada de huelga y reunión entre govern y profesorado. En el foco aquí, la pérdida en el poder adquisitivo de los docentes.
3: Estamos a unos días de que comience la visita del Papa León XIV a España y ahora mismo, como pueden ver a través de videoconferencia, el comité organizador está dando una rueda de prensa para abordar algunas de las novedades sobre esa visita. Lo escuchamos en directo.
19: Que es la agencia que ha creado esta campaña, nos la va a presentar, así que si me permitís, cambiamos la imagen que tenemos ahora y os mostramos la imagen de la campaña Alza la mirada y damos paso a Ramón.
20: Hola, buenos días. Bueno, encantado de estar aquí porque a nosotros nos ha tocado un poco ponerle el lacito a todo el trabajo que toda esta gente y muchos otros han hecho durante estos meses. Y todo empezó, la verdad, con una llamada de la pastoral joven de la Arquidiócesis de Barcelona, de la gente de Mussén Carlos Bosch, que nos dijeron: bueno, tenemos una idea y queremos.
3: Bueno, pues vemos cómo el comité organizador está mostrando a todos los medios que están siguiendo esta rueda de prensa algunos detalles de la visita del Papa, como el cartel en el que, como pueden ver, se muestra la cruz de la Sagrada Familia, por lo tanto el cartel que va a anunciar uno de los actos centrales de su visita durante 3 días a Barcelona.
2: Una visita que se va a colar también hoy en el Consejo de Ministros. Estamos también pendientes de esa reunión que va a declarar la visita del Papa de interés público. Volvemos a Moncloa. Pablo.
5: Sí, es uno de los asuntos que se están trabajando hoy en la reunión del Consejo de Ministros. El Gobierno va a declarar la visita del Papa como un evento de interés público. Lo anunciará a partir de las 12:30 de la mañana la ministra portavoz

0: Elma Saiz, en una rueda de prensa en la que le va a acompañar también el ministro Óscar López. En la reunión del Consejo de Ministros de hoy también otros asuntos, una ley que tiene que ver, un anteproyecto de ley que tiene que ver con la inteligencia artificial. El gobierno quiere poner negro sobre blanco sobre este asunto para regular los peligros. Va a establecer multas de hasta 35 millones para aquellas personas que utilicen de forma especialmente fraudulenta la inteligencia artificial, esta herramienta que ha ido ganando proyección en los últimos años. También lo que quiere el gobierno es adaptar la legislación nacional a la legislación europea y también quiere introducir mecanismos para que las personas puedan distinguir si un contenido procede de la inteligencia artificial o si es verídico. El anteproyecto incorpora también nuevas medidas contra los deepfakes sexuales y también mecanismos para evitar la manipulación. Como decimos, se va a aprobar en el Consejo de Ministros de hoy y el anteproyecto de ley tendrá que pasar por el Congreso de los Diputados.
1: Gracias, Pablo. En esa visita a España, por primera vez, un papa visitará Canarias. León XIV pisará el archipiélago los días 11 y 12 de junio. Ahí se reunirá con los migrantes, con asociaciones y parará en el muelle de Arguineguín. Es un viaje heredado porque su antecesor, el Papa Francisco, ya mostró su deseo de acudir a las islas debido a la crisis migratoria.
2: Era el deseo del Papa Francisco.
3: Andare alle Canarie.
4: Solo decirle a Canarias me dijo, quiero ir a Canarias.
2: Lo repitió en privado y en público. Por eso esta parada de León XIV en Canarias no es casual. Es la manera que tiene Prevost de seguir parte del legado de Francisco. Ya lo vimos en su primer viaje oficial, a Turquía y al Líbano, otro viaje pendiente de su predecesor. Y ahora en Canarias. Las imágenes de los cayucos llegando a Las Palmas o al Hierro se repiten en los telediarios.
5: Cifras que empiezan a desbaratar las previsiones. El tiempo de calma aún no ha llegado al mar.
2: Y la preocupación llega hasta el Vaticano. Una periodista regaló a Francisco un trozo de uno de los miles de cayucos que han llegado a las islas. Este llegó a la Restinga, el Hierro. Solo el año pasado, 1.235 pateras alcanzaron las costas de nuestro país. No fue el año más crítico. El récord histórico lo marca el 2024, con 46.843 migrantes. La crisis migratoria y una de las rutas más peligrosas sigue estando en el punto de mira de la Iglesia, que quiere visibilizar con León XIV esta realidad.
6: Confirmado un segundo caso de hantavirus en España. Otro de los cruceristas aislado en el Hospital Gómez Ulla ha dado positivo tras una PCR rutinaria. Se encuentra asintomático, pero ha sido trasladado a la unidad de aislamiento de alto nivel. Este segundo caso no afecta al resto de ingresados, que podrán seguir recibiendo visitas y salir a las zonas comunes. El otro paciente que dio positivo evoluciona bien y ya prácticamente no tiene síntomas.
1: Y del brote de hantavirus al de ébola, que sigue sin control en el Congo. Hasta el país viaja hoy el director general de la Organización Mundial de la Salud. El organismo admite que la situación va a empeorar antes de mejorar. Los esfuerzos se centran en la prevención. Se han instalado puntos de lavado de manos en las calles.
6: Hormuz se va a abrir de una manera o de otra, asegura Marco Rubio, poco después de que Estados Unidos atacara objetivos iraníes en el estrecho. Unos bombardeos que, según Washington, han sido en legítima defensa y no ponen en peligro, aseguran, las conversaciones de paz en marcha.
7: No se sabe el cuándo ni el cómo, pero la Casa Blanca da prácticamente por cerrado un primer acuerdo con Teherán. Nos llevará un par de días, dice Marco Rubio. El régimen iraní es más prudente, no se fía de las contradicciones de Washington. La última esta misma madrugada. Fuerzas estadounidenses han atacado objetivos en Bandar Abbas, cerca de Hormuz. Incluían plataformas de lanzamiento de misiles y embarcaciones que, aseguran, intentaban colocar minas. Por eso hablan de acciones defensivas. De momento no hay respuesta iraní, pero han repetido en varias ocasiones que si Estados Unidos atacaba, ellos lo harían con mucha más fuerza. La misma que utiliza Netanyahu, el tercer vértice de esta guerra, en Líbano, va a intensificar los ataques a pesar del alto el fuego y advierte: los aniquilaremos con una fuerza abrumadora. Se refiere a Hezbollah, quiere acabar con ellos y expandir su control territorial en Líbano. No quiere un acuerdo con Irán que frustre sus planes. Y este es un conflicto impulsado en gran parte por el israelí, al que Trump en ocasiones parece no saber decirle no.

0: En lo que coinciden Trump y Netanyahu es que Teherán no puede tener jamás armas nucleares, que debe abandonar su enriquecimiento de uranio. Será entregado a Estados Unidos, dice el republicano, para destruirlo allí o en otra ubicación aceptable, ubicación que podría ser Israel. Oriente Medio no es el único capítulo que tienen abierto ambos países. En Gaza tienen en marcha su plan de paz y en el último ataque israelí, hace unas horas, ha muerto una mujer y una niña.
1: Tras esos últimos ataques de Estados Unidos a Irán, contención en los mercados, el barril de Brent sube de nuevo y las bolsas abren con caídas moderadas. Vamos a irnos a la Bolsa de Madrid, donde un día más está Judith García. Judith, buenos días.
2: Buenos días. La tensión en Oriente Medio deja huella en los mercados, pero de momento, como decís, de manera contenida. En el caso del IBEX 35 cede hasta ahora un 0,22% después de la importante subida de ayer, cuando se anotó un alza de más del 2%. Mantiene así los 18.300 puntos. Esas caídas son más visibles, eso sí, en otros índices del viejo continente, como por ejemplo París o el Eurostock 50, están perdiendo en torno a un 0,8%, y el precio del petróleo vuelve a subir. Lo que pasa es que después de la caída tan importante de ayer, por ese optimismo que se desató de un 7%, pues hoy se deja notar algo menos, pero aún así está repuntando el precio del crudo. Hasta ahora ya casi un 4%, lo tenemos al Brent de nuevo en los 99 dólares. En cuanto a valores del selectivo español, Iberdrola se corona hoy como el mejor, el más alcista a esta hora. Una mejora de recomendación por parte de los analistas de Barclays está haciendo que sus títulos suban casi un 2%. En el lado contrario tenemos de nuevo a las aerolíneas de IAG, que ven cómo se encarece de nuevo el crudo como uno de los peores valores de la sesión, y por lo demás baja el precio del oro, y el euro en su cruce con el dólar se mantiene bastante estable en el nivel del dólar con 16 centavos al cambio.
3: Gracias, Judith. Bueno, tras el varapalo electoral que recibió en el referéndum sobre la reforma de la justicia, las urnas han dado un respiro a Giorgia Meloni. Los conservadores italianos han logrado retener Venecia y Reggio Calabria en las elecciones municipales.
4: Porque si un magistrado sbaglia, si es negligente.
5: El pasado marzo, mensaje de la primera ministra de Italia al país.
4: La soberanía appartiene al popolo. E gli italiani oggi.
5: Referéndum para una reforma constitucional de la justicia en Italia. Y revés político para la primera ministra, a año y medio de las elecciones parlamentarias. Rechazo a la reforma impulsada por el gobierno. Ahora, dos meses después del referéndum, el hundimiento del centro-derecha se deja para mañana. Declaraciones de la primera ministra italiana, Giorgia Meloni. Es el alivio tras el resultado de las elecciones municipales, celebradas durante dos días. Elecciones parciales, 700 municipios, algo más de un 10% de la población, y la derecha y la ultraderecha, la coalición de gobierno, han resistido frente a un centro-izquierda que va a tratar de presentarse unido en las elecciones parlamentarias. La ciudad de Venecia es el éxito más significativo de la derecha. Se mantiene el gobierno municipal y se recupera Reggio Calabria, en el sur del país.
1: Primera aparición pública del presidente brasileño Luis Ignacio Lula da Silva tras el inicio de un tratamiento por radioterapia al que ha sido sometido después de conocerse que tenía un cáncer de piel. Lula ha asistido a la inauguración del primer foro de rectores Brasil-África y se le ha visto aparentemente bien. Lula, de 80 años, tendrá que someterse a 15 sesiones de radioterapia para eliminar ese cáncer de piel.
3: Y en Bolivia, el presidente Rodrigo Paz anuncia que él y sus ministros se bajarán el sueldo a la mitad. Dicen que es para contener la crisis económica. Además, los recortes del país trabajan por derogar la ley que limita el estado de excepción. El gobierno busca así mecanismos para hacer frente a los 25 días de protestas consecutivos que han paralizado Bolivia.
1: El gobierno de Cuba ha publicado la lista con los nombres de los más de 2.000 presos cuyo indulto se anunció el pasado mes de abril. El presidente Miguel Díaz-Canel ha firmado la orden por la que se va a liberar a esos presos, teniendo en cuenta el delito cometido, su conducta durante su estancia en prisión y el tiempo que le quedaba para cumplir su pena. Este anuncio llega después de las conversaciones que el gobierno cubano ha iniciado con la administración Trump.
3: Y Reino Unido sufre desde el domingo un calor inusual, desde luego para estas fechas. La pasada noche registró la temperatura mínima más alta para un mes de mayo. Los termómetros en Londres no bajaron de los 21,3 grados y durante el día llegaron a superar los 33. Y también en otros países del continente europeo se esperan temperaturas de récord.
1: Bueno, sin ir más lejos, España.
3: Que lo de Londres no es nada comparado con nosotros,
1: para
3: ¿no?
1: Para nada, porque de hecho hay aviso amarillo en 4 comunidades por máximas que pueden llegar a los 38 grados.
3: Fíjate, y ahí estamos hablando de 21,3. Extremadura, Cantabria, País Vasco y Canarias.
2: De momento el calor no da tregua a lo largo de los próximos días. Seguimos con temperaturas elevadísimas. Quizás a lo largo del fin de semana, por el extremo noroeste de la península, bajen algo las temperaturas. Lo iremos confirmando. Pero de momento hoy toca seguir pasando mucho calor. En el Cantábrico Oriental, en el caso de Bilbao, los termómetros podrían alcanzar los 35 grados o 31 en San Sebastián. Hacia el suroeste de la península, 37 grados para Sevilla o 39 en Badajoz. Y también mucho calor en Canarias, hoy las temperaturas por aquí superando los 30 grados e incluso en algunas localidades por encima de los 35. En el interior peninsular, como pueden observar, hoy los valores rondando, superando los 30 grados, 30 previstos en los termómetros de Palma. Y en cuanto al estado de los cielos, pues tenemos entrada de calima por el oeste de la península y en las islas orientales de Canarias. Algunas nubes altas alternando con grandes claros por el resto. Y eso sí, esta tarde crecerá nubosidad de evolución en zonas de montaña del centro, del norte. Podría haber algún chubasco de carácter disperso. Y mañana el panorama se repite. Como pueden observar, seguimos con la masa cálida afectando prácticamente a todo el país. Tenemos predominio anticiclónico, bloquea la llegada de borrascas y frentes, aunque hay una línea de inestabilidad afectando al norte. Esto quiere decir que de nuevo durante la tarde crecerá nubosidad de evolución, especialmente en zonas altas del norte de la península ibérica. Mañana son más probables los chubascos y las tormentas, en algún momento podrían ser localmente intensos. En el resto se mantienen los cielos poco nubosos, con nubes bajas de mañana en puntos de costa y en Canarias, como pueden ver, también ambiente poco nuboso despejado, lo mismo que en el archipiélago balear. El sol va a ser el protagonista. Y más calor, continúan subiendo las temperaturas. Mañana Badajoz puede marcar ya los 40 grados, 37 previstos en Bilbao, en Sevilla. Bajan algo las temperaturas en Canarias, vuelven a marcar 30 a mediodía en Palma.
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6: Y Curro se muere de los labios y calla, pues lo hizo Damini por no dar la talla. Y quien calla otorga, como dice el dicho.
1: ¿A qué?
6: Y Curro se muere por ese mal bicho.
1: Bueno, nos vamos al Congreso porque tenemos una noticia de ahora. Acabamos de conocer la sanción de la Cámara Baja para el agitador ultra Vito Quiles tras decidir que le retiraran la acreditación. Tiene más detalles Ana Rosa Braquero. Ana Rosa.
7: Sí, la mesa decide que a Vito Quiles se le va a quitar la acreditación durante 3 meses por una doble infracción grave que ve el instructor de su caso, esto es por haber grabado un vídeo sin permiso y también haberlo difundido en redes sociales. También la mesa resuelve sobre otro caso, el de Endongo. En su caso le da 10 días de alegaciones, aunque también ven una posible suspensión de 3 meses de acreditación. En su caso el instructor ve atenuantes y por eso le da ese margen de 10 días para que él pueda presentar las alegaciones. En su caso es por haber interrumpido una rueda de prensa.
8: respecto del cual tenemos primeramente implicados al Ministerio de Transporte.
3: Vox en el Congreso, Pepa Millán, valorando sobre todo la imputación de Rodríguez Zapatero.
8: Tras su requerimiento, una UDEF que está viendo indicios de soborno, además, después de que aparezcan supuestos pagos al director de la SEPI por valor de 10.000 euros tras el rescate, mientras

0: María Jesús Montero, la candidata del PSOE en Andalucía, era ministra de Hacienda. Todo eso junto al resultado del registro del despacho de Zapatero, donde habrá que ver a qué se refiere toda esa documentación digital que se ha interceptado, nos sitúa solamente en la punta del iceberg de una red transnacional de corrupción envuelta en la bandera de la Internacional Socialista. La UDEF señala a Zapatero como el intermediario de China para comprar petróleo de Venezuela. Zapatero era el gran conseguidor del chavismo, cuyos principales beneficiarios fueron él mismo y sus hijas. Y el sumario le atribuye, además, funciones de dirección y supervisión en una estructura que utilizó sociedades instrumentales, contratos de consultoría y contactos políticos para mover expedientes, acceder a ayudas públicas y canalizar fondos. Así que la cuestión es hasta dónde llega y quiénes toleraron semejante saqueo y semejantes negocios de Zapatero en Venezuela, mientras nos vendían hace apenas 3 meses que Zapatero se dedicaba a liberar presos en Venezuela, cuando en realidad lo que estaba haciendo era lucrarse del hambre de todo un país. Por otro lado, ayer también supimos que la Cátedra Universitaria de Begoña Gómez en la Complutense incurrió en anomalías para beneficiar a ciertas empresas. Y aquí lo que está por determinar es si existió un ecosistema de privilegio institucional alrededor de la esposa del presidente. Y también conocimos que el ministro de Transporte adjudicó 5,5 millones a una constructora china vinculada a Zapatero para reconstruir el barranco del Pollo. Es decir, que primero no hicieron las obras ni las infraestructuras que habrían evitado la catástrofe, después se dedicaron a impedir y a estorbar en la llegada de ayuda, abandonaron a las víctimas y finalmente adjudicaron la reconstrucción de lo que ellos mismos habían permitido que se destruyera a una empresa de capital estatal chino vinculada a Zapatero. Por no hablar de un ministro que, ante la petición de dimisión de las víctimas de Adamuz, dijo que él no iba a dimitir porque no fue él el que soldó la vía. No se puede tener más poca vergüenza y no se puede ser más miserable ante el dolor de todas las familias que han perdido a sus seres queridos en un accidente provocado por la desidia del Ministerio de Transportes. Si Sánchez está rodeado de corrupción, es porque la corrupción y el ecosistema que lo ha permitido no podría entenderse sin él. Dentro de unos días, la semana que viene, se van a cumplir 8 años de la moción de censura con la que llegó al poder de la mano de Ábalos, que dijo que los españoles no podían tolerar la corrupción. Y hoy duerme en una celda de Soto del Real, precisamente por estar inmerso en la peor corrupción en la que puede estar envuelto un político. Además de nuestra acción en juzgado y tribunales, además de las protestas en la calle, hay que enfrentar este mal denominado gobierno con todas las armas que tengamos a nuestro alcance, para echar lo antes posible de las instituciones a lo que se está viendo que no es más que una banda de ladrones. Por eso nosotros vamos a exigir en todas las instituciones, a todos los partidos, la condena a los sucesivos y graves escándalos de corrupción que afectan al Gobierno, al Partido Socialista y al entorno personal de Sánchez y que está sumiendo España en una degradación sin precedente. Y exigir la convocatoria inmediata de elecciones generales para devolver la normalidad a España y la dignidad a las instituciones. En segundo lugar, y desde que Sánchez accedió al poder, dejó muy claro que su prioridad no son los españoles, lo demuestra con toda su acción legislativa y también con el Real Decreto del copago farmacéutico con el que trae el Gobierno esta semana al Pleno. Y que vuelve a poner a los españoles en último lugar. Conforme a este decreto, que vuelve a utilizarse sin que haya causa de extraordinaria y urgente necesidad, los pensionistas, por ejemplo, mantienen un copago general del 10%, mientras que trabajadores con rentas similares pagarán bastante más, sin abordar la exención total para determinadas personas, y los extranjeros no registrados y no autorizados como residentes en España tendrán un copago del 40%, pero también podrán acogerse al tope máximo mensual de 8,23 euros, mientras hay españoles con un copago muy superior. De manera que con esta norma se equipara el tope máximo de aportación de inmigrantes ilegales con el de las rentas más bajas, pero sin exigir expresamente cotización previa o residencia legal. Así que mientras un trabajador nacional con ingresos modestos sigue soportando carga importante, personas que se encuentran en situación irregular podrán acceder a los límites de aportación especialmente reducidos, financiados por el conjunto de españoles que están contribuyendo. Nosotros hemos traído iniciativas como exenciones del copago farmacéutico para personas polimedicadas y con patologías crónicas, en situación de discapacidad o de dependencia, que sufran además enfermedades raras, así como la exención para las familias numerosas en el copago farmacéutico o poner fin al copago farmacéutico para pensionistas de clases pasivas. Y frente a esta política de poner a los españoles en el último lugar, nosotros impulsamos la política que pone a los españoles en primer lugar. Por eso este decreto no puede contar con el apoyo de Vox y, además, tenemos que llevar, por nuestra parte, el principio de prioridad nacional a todos los aspectos de la vida de los españoles para que dejen de ser los últimos. Por eso también llevamos a la Comisión de Derechos Sociales una iniciativa en la que exigimos la derogación o la modificación de toda la normativa que dificulte la consecución efectiva de la prioridad nacional en los términos que hemos descrito, incluyendo la modificación de la Ley sobre Derechos y Libertades de los Extranjeros en España y su integración social en este sentido. Y, en concreto, además, el establecimiento de un sistema de acceso a vivienda protegida y alquiler social y ayudas también inspirado en el principio de prioridad nacional. Y, sin más, quedo a su disposición.
1: Hola, yo quería preguntarle si ya se ha puesto en contacto Juanma Moreno con Vox para hablar después de las elecciones de Andalucía y, si no lo ha hecho, si van a tomar la iniciativa desde Vox o si se van a quedar esperando a ver cuándo toma la iniciativa el presidente en funciones.
0: Pues al día de hoy pues no tenemos constancia de ningún contacto por parte del señor Moreno Bonilla. Pero la verdad que resulta muy llamativo, porque el señor Moreno Bonilla pasó toda su campaña electoral hablando del posible bloqueo que iba a propiciar un buen resultado de Vox, y ahora resulta que el que parece querer ese bloqueo pues es el Partido Popular, no poniéndose en contacto con Vox. La iniciativa corresponde a aquel que le corresponde, valga la redundancia, formar gobierno, con lo cual pues nosotros no entendemos muy bien esa actitud, pero lo que no puede ser es que, después de que Moreno Bonilla nos haya acusado a los demás de incentivar o de propiciar un bloqueo, ahora sea ese mismo Partido Popular el que todavía no se ha puesto en contacto con Vox para dar esa alternativa a todos los andaluces y formar cuanto antes un gobierno.
2: Buenos días, portavoz. Ahondando en esta cuestión, el señor Moreno ayer manifestó hasta lástima porque en Andalucía no se pudiera dar un escenario como si se da en Europa, en una unión del Partido Popular y el Partido Socialista, de cara a una posible abstención del PSOE. ¿Qué escenarios contemplan Vox y cómo ven esta situación? Gracias.
0: Bueno, el único escenario que contempla Vox es el de la posibilidad de poder materializar la alternativa con la que nosotros nos hemos presentado a estas elecciones en Andalucía, de hacer valer el apoyo de todos los andaluces que han confiado en Vox y de aplicar las políticas que permitan poner fin al seguidismo político que ha llevado hasta ahora el Partido Popular del Partido Socialista en Andalucía y que ha propiciado, entre otras cosas, que Moreno Bonilla pierda esa mayoría absoluta. A nosotros no nos da ninguna lástima, ni queremos ningún tipo de contacto, ningún tipo de acuerdo, ni activo, ni pasivo, ni positivo, ni de ningún tipo con el Partido Socialista. Y parece mentira que con todo lo que está sucediendo todavía haya quien dentro del Partido Popular pida acuerdos con el Partido Socialista. Desde luego, así no se va a conseguir echar a Pedro Sánchez y a todos sus socios del Gobierno. Y se van a volver a incurrir en los mismos errores de las generales del año 2023. Entonces, nosotros no queremos llevar a los españoles a un callejón sin salida y estamos por la labor de echar este Gobierno. Cuanto antes, mejor. Ahora, va a ser muy difícil si el Partido Popular se empeña en seguir queriendo celebrar acuerdos con el Partido Socialista, que creo que es lo peor que le puede pasar a todos los españoles. Y parece mentira que el Partido Popular todavía no se haya dado cuenta de eso.
3: Buenos días, portavoz. Ayer el expresidente Felipe González dijo: moción de censura no, elecciones anticipadas sí. ¿Qué valoración hacen de las palabras del expresidente? Y, en segunda cuestión, si esa moción de censura la apoyan PNV y Junts, pero con algún tipo de negociación con el Partido Popular, exigiendo algún tipo de beneficio para el País Vasco, para Cataluña o para Puigdemont, ¿apoyarían esa moción? Gracias.
0: Bueno, a nosotros no nos gusta hacer previsiones infundadas porque a día de hoy no hay presentado una moción de censura, a pesar de que el Partido Popular amagó en su momento con presentarla, cosa que nunca llegó a producirse, aunque sí es cierto que si esa moción de censura se presenta de forma instrumental para la convocatoria inmediata de elecciones y sin ningún tipo de cesión a los partidos separatistas que eventualmente pues la puedan apoyar por las razones que sean, pues evidentemente nosotros sí que la apoyaríamos. Y en cuanto a las palabras del señor González, pues no tenemos absolutamente nada que decir. Todos los que están ahí contribuyen en una medida o en otra a blanquear al Partido Socialista, ya sea haciendo de poli bueno o de poli malo, que es lo que vienen haciendo los Pajes y los Felipe González y toda esta gente que si hubieran tenido dignidad habrían roto el carnet del Partido Socialista, pero lo siguen manteniendo y siguen blanqueando pues todas esas políticas que han conducido a España al desastre más absoluto.
4: Hola, buenos días, portavoz. Una vez que hemos leído el sumario del señor Zapatero, donde aparece implicado, me gustaría saber qué análisis hacen ustedes de la implicación que puede tener el expresidente en esta supuesta trama. ¿Qué les parece estas imágenes que estamos viendo, estas fotografías que ha salido a través de la UDEP, de esas joyas en ese despacho del expresidente? ¿Qué es lo que les pasa por la cabeza? Y si creen que hay que adelantar las elecciones, como dice el PNV. Gracias.
0: Bueno, queremos adelantar las elecciones como llevamos diciendo nosotros, no porque lo diga el PNV. El PNV lo pide porque sus razones políticas tendrá en el País Vasco para deshacerse del Partido Socialista y de ese apoyo que le viene profesando a Pedro Sánchez desde el primer momento. Nosotros pedimos elecciones anticipadas, pero no porque lo diga el PNV, sino porque lo llevamos diciendo nosotros desde el primer momento. Y en cuanto al análisis del sumario, pues el análisis que nosotros hacemos es el que se desprende del propio texto, que coloca a Zapatero en la cúspide de una estructura perfectamente organizada y jerarquizada, dedicada pues al tráfico de influencias, a pues bueno, el amaño de esos contratos, de contactos políticos, de acceso a determinadas ayudas y esa red que, como decimos, y que es, entre otras cosas, uno de los aspectos más graves de toda esta trama, es el carácter internacional de este caso y bueno, la colaboración en este sentido del gobierno de Pedro Sánchez, porque parte de las presuntas irregularidades que se están investigando no hubieran sido posibles o no se podrían entender si la intervención del actual Consejo de Ministros, con lo cual aquí estamos hablando de una serie de gente encabezados por Zapatero y Pedro Sánchez que se han dedicado a utilizar la estructura administrativa del Estado para su beneficio personal y que en el caso de Zapatero pues trasciende nuestras fronteras y estamos hablando de una trama muy grave con Venezuela, ¿no? Y que presuntamente pues habría estado lucrando, como digo, del hambre de los venezolanos cuando resulta que hace 3 meses la opinión sincronizada nos estaba vendiendo que aquí Zapatero era el salvador de todos los presos encarcelados por Maduro, ¿no? Entonces nosotros estamos a la espera de seguir conociendo las informaciones que se vayan sucediendo, de las resoluciones que vaya emitiendo la justicia, pero nosotros estamos convencidos de que estamos ante la punta del iceberg de una enorme trama de corrupción que no podría darse sin el actual Consejo de Ministros presidido por Pedro Sánchez.
5: Buenos días.
0: Buenos días.
5: Desde Vox se preguntan el día después de hacerse público el sumario de la investigación a Zapatero por quiénes toleraron lo que llaman saqueo e insisten, lo escuchábamos, en pedir esas elecciones anticipadas.
6: Este asunto, la imputación del expresidente Zapatero, el sumario que se conoció ayer, sin duda está marcando las reacciones políticas esta mañana ahí en la sala de prensa del Congreso de los Diputados. Escuchen.
7: El señor Zapatero es una persona relevante para las izquierdas de este país. Es evidente que el señor Zapatero tiene sus luces y sus sombras. ¿Cuánto van a tardar en investigar al señor Felipe González y al señor Aznar?
8: Nosotras queremos que el gobierno, por un lado, dé todas las explicaciones pertinentes. Necesitamos transparencia y necesitamos información. Y en segundo lugar, yo creo que no podemos dejar ya pasar esta legislatura sin aprobar una ley que vaya en contra de las empresas corruptoras.
5: En la noche en 24 horas, el secretario general de Comisiones Obreras ha hablado de crisis institucional de calado. Unai Sordo cree que en el sumario del caso Plus Ultra, por el que ha sido imputado el expresidente Zapatero, ya lo saben, es complejo, por lo que recomienda prudencia.
9: Conviene esperar a que aparezcan las pruebas para determinar las responsabilidades que en su caso se puedan establecer de tipo penal y, mientras tanto, aferrarse también a una cuestión que yo creo en un Estado democrático es muy relevante, que es la presunción de inocencia, ¿no?
6: Hoy vamos conociendo datos del sumario del caso Zapatero. Son 8 tomos, 4.000 páginas, con toda la información sobre esa presunta trama liderada, según el magistrado Calama, por el expresidente del Gobierno. Vamos a la redacción. Daniel Luis, cuéntanos.
10: ¿Qué tal? Buenos días. Seguimos desgranando ese sumario que incluye las diligencias previas y todos esos informes policiales en los que se basa la imputación y que sitúan de nuevo, como ya hizo el auto de la semana pasada, a Zapatero en el centro de toda la trama. Le sitúan como el líder de una trama de tráfico de influencias y señalan, apuntan que su domicilio particular era el núcleo físico de esta trama y donde se tomaban las decisiones más sensibles. Además, hace referencia el sumario a un chat entre dos de los investigados y que se referirían al expresidente del Gobierno con un nombre en clave, con Zorro o ZZZZ, un Zapatero que se enfrenta además a una investigación de años, ya no solo por este rescate a Plus Ultra que se está investigando en el año 2020, sino también por diferentes ramificaciones de esta investigación en relación a operaciones de divisas de oro en China o en Venezuela. Precisamente también se apunta en esos documentos a una presunta influencia de Zapatero sobre los dirigentes de Repsol, aunque la petrolera ya esta misma mañana ha negado que tuviera relación con esta trama. Y también apunta este sumario, por un lado, a la aerolínea rescatada, a Plus Ultra, indica que desvió 16 millones de euros tras aprobarse el rescate, y también señala a Julio Martínez Martínez, al directivo de la consultora Análisis Relevante, amigo de Zapatero, y que, según el sumario, habría ocultado 300.000 euros, casi 300.000 euros sin declarar, y que habría descubierto la policía la semana pasada cuando registró su caso.
5: Gracias, Daniel. Bueno, a través de su portavoz, Zapatero dice que está sorprendido y que trabaja ya con su abogado para defenderse de todas estas acusaciones que les estamos contando.
11: El propio presidente Zapatero le sorprendió ver las fotografías de las joyas y bueno, no ha habido tiempo tampoco de saber si de qué momento exacto proceden esos regalos, pero son regalos y herencia tanto de la familia del presidente como de su esposa. Él nota que el ataque personal empieza justo cuando él empieza a ayudar al presidente Sánchez y al PSOE. Y considera que, bueno, en comparación con sus colegas, a los que muestra todo su respeto, el presidente Aznar y el presidente González, que más o menos hacen el mismo tipo de actividades, pues él está siendo durísimamente castigado.
6: Se lo adelantábamos antes, tras conocerse ayer el informe de la UDEF sobre Begoña Gómez, el juez Peinado la cita de nuevo antes de abrir juicio oral, ¿no, Ana Belén Roy?
12: Sí, efectivamente, y lo hace para el 9 de junio, es el día que ha citado el juez Peinado no solo a la mujer del presidente del Gobierno, a Begoña Gómez, también a los otros dos imputados, a Juan Carlos Barrabés y a la asesora de la mujer del presidente del Gobierno, a Cristina Álvarez. Hablaríamos ya del último trámite antes de abrir juicio oral, ese mismo día, de hecho, podría abrir juicio oral. Es una decisión, por cierto, no recurrible. Esta citación, como bien decíais, llega solo un día después de que la UCO mandara ese informe al juez Peinado, un informe, por cierto, que dice que no ve irregularidad en la cátedra, pero sí pone el foco en el software. La Fiscalía pide más de 20 años para cada uno de los imputados. Hay 4 delitos sobre la mesa: tráfico de influencias, malversación, apropiación indebida y corrupción de negocios. Por cierto, el juez apercibe a los llamados a que, si no van, irán conducidos por la fuerza pública.
5: Y esta que les enseñamos es la reacción del ministro Óscar Puente en sus redes sociales. Dice: en 20 años de ejercicio de la abogacía jamás, y lo escribe con mayúsculas, se exigió la presencia del encausado en una diligencia como esta de mero trámite. Y añade: y menos aún con apercibimiento de ser conducido por la fuerza pública en caso de asistir. No es la única reacción. La citación de Peinado a la mujer del presidente está generando más respuestas en el Congreso de los Diputados.
8: Ni sorprendida ni impactada de ninguna de las actuaciones que haga este juez. En todo caso, yo creo que Begoña Gómez tiene todo el derecho del mundo a poder defenderse. Parece ser que los indicios en contra de ella van cayendo, que se defienda y que se haga justicia. Yeah.
6: Otra noticia que acabamos de conocer, Jonathan Andic deja de forma temporal la vicepresidencia de Mango para centrarse en su defensa. Asegura que demostrará su inocencia y considera injusta e infundada la acusación, según

0: una carta que ha remitido a la agencia EFE. Andic fue detenido, lo recordamos, la semana pasada y puesto en libertad provisional bajo fianza de 1 millón de euros por el presunto homicidio de su padre, el fundador de Mango, que murió en diciembre del 2024 al caer desde una altura de más de 100 metros en una excursión en la montaña en la que le acompañaba solo su hijo.
1: Bueno, y prosigue este ahora la rueda de prensa del comité organizador de la visita del Papa y a quien ven en estos momentos en pantallas, ya ves que se van contando y trasladando cada detalle al comandante que va a ser el encargado de traer en el avión al Papa a España el próximo 6 de junio. Escuchamos.
2: El primero, el Madrid-Barcelona, el día 9, y luego otros compañeros míos harán los vuelos desde Barcelona a Tenerife, a Las Palmas y luego la vuelta a Roma desde Canarias, con distintas tripulaciones. Las tripulaciones han mostrado su interés particular en ser escogidos para estos vuelos, con lo cual pues es algo reseñable por parte de Iberia que tenga esa sensibilidad a la gente que demuestra una especial vocación, una especial fe, pues que se les asigne el vuelo. En mi caso fue así, no sabía yo cuál de ellos iba a hacer, se me comunicó verbalmente que iba a hacer uno y ya cuando me llegó mi programación pude ver resaltado en negrita con símbolos de interrogación que era el Madrid-Barcelona el día 9. Así que será un placer, es un profundo orgullo, como digo, llevo 26 años en Iberia volando y sin duda este será el vuelo más especial que haga mi carrera, eso no tengo la más mínima duda de ello. Si puedo, dos. Sí. Si tenemos suerte, pues, y la meteorología acompaña, y está una de las pistas normalmente que se utilizan para la aproximación en Barcelona, si podemos coordinarlo con el control de tráfico aéreo, mi intención es pasar cerca de la Sagrada Familia para que el Santo Padre tenga una vista especial de ella. Así que cruzaremos los dedos a ver si la meteorología acompaña.
3: Muy bien, pues si queréis hacemos las preguntas a cualquiera de las áreas que os parezcan relevantes. Y mi compañera no, sino yo, te paso el micrófono.
4: Es para Yago. ¿La declaración de evento de especial relevancia del Gobierno es un hecho o todavía no? ¿O lo sabremos en unos minutos?
5: Es una cosa que tiene que anunciar el Gobierno. Nosotros no podemos, nosotros somos, o sea, la organización de los viajes tiene tres patas. Tiene la pata del Estado, que es fundamental, la pata de la organización local, tanto diocesana como de conferencia episcopal, y la pata de la Santa Sede. Y cada uno tiene que anunciar lo que le corresponde a él, y eso lo tiene que anunciar el Ministerio de Presidencia.
6: Soy Manuel Alonso de TV3. Es una cuestión logística que creo que nos preocupa a todos. Será cuándo empezaréis a, si tenéis una fecha para empezar a decir quién está acreditado, quién no está acreditado, dónde podemos acceder. Y una particularidad también, y es que nos preocupan también los actos multitudinarios en los que al final, si no estamos acreditados, ¿cuál va a ser el acceso que vamos a tener y hasta dónde vamos a poder llegar?
5: Yo puedo contestar a la segunda, ¿no? La segunda es, nosotros hemos negociado con, o sea, como sabéis, las tribunas de prensa tienen consideración de zona de seguridad y, por lo tanto, solo se puede entrar con acreditación. En los sitios, en general, hablo en general, en los sitios donde todos los periodistas que quieran ir a esa tribuna tienen espacio, pues con eso se podrá ir. En otros donde no habrá espacio, los distintos departamentos de comunicación darán un documento para subir. Lo que hemos negociado en general, entendiendo que respondía a un sentir general de los profesionales de la comunicación, es que hay profesionales que quieren seguir los actos desde el centro de prensa, hay profesionales o desde su hotel o desde su casa. Y hay profesionales que prefieren utilizar las tribunas y si hay sitio para todos o para los que tengan sitio, eso será posible. Y hay profesionales que prefieren vivir los actos con el Papa entre la gente, ¿no? Y eso es mi experiencia en otros eventos. Entonces, lo que hemos negociado con policía es que no esté prohibido que los profesionales de la comunicación estén con la gente, con sus equipos. Si estáis con la gente, no os podemos facilitar el acceso, tenéis que llegar con ellos y tenéis que salir con ellos. Pero es una experiencia muy enriquecedora, también desde el punto de vista comunicativo. También hemos pactado con policía que sea posible pasar de las tribunas.
1: Bueno, pues seguimos escuchando más detalles de todo lo que rodea a la visita del Papa León XIV. Por ejemplo, hemos escuchado al comandante que va a pilotar el avión entre Madrid y Barcelona. Llega a Barcelona el 9 de julio y comentaba que, si la meteorología lo permite, oye, que le quiere pasar cerca de la Sagrada Familia, que luego va a dar una misa allí.
0: Bueno, viendo los cielos estos días, no parece que haya muchos problemas. Pero bueno, veremos si se concreta esa previsión del tiempo. Lo que va a hacer es calor, eso sí.
1: Eso desde luego.
0: Bueno, más asuntos. Confirmado un segundo caso de antivirus en España. Una de las personas aisladas, ya saben, en el Hospital Gómez Ulla de Madrid, ha dado positivo tras una PCR rutinaria. Se encuentra asintomático, pero ha sido trasladado, como no, a la unidad de aislamiento de alto nivel. Nos vamos al Gómez Ulla porque ahí está un día más Emilio Machado. Emilio, cuéntanos, a ver.
7: Así es, buenos días. Este segundo positivo ha sido detectado, como decíais, de forma rutinaria en esas PCRs que se les está haciendo a los pasajeros que continúan aquí aislados en el Gómez Ulla. Y es que la OMS ya lo había advertido, pueden darse nuevos casos positivos y eso se debe a que el antivirus tiene un periodo de incubación que puede extenderse a varias semanas. Según el Ministerio, este paciente que ha dado positivo se encuentra asintomático, ya ha sido trasladado a esa planta 22, a esa unidad de alto nivel, que recordemos, ahí continúa ese primer paciente que también dio positivo hace unas semanas y que se recupera de forma favorable. Sanidad insiste, no hay ningún riesgo para la población en general porque este nuevo caso se ha detectado bajo ese protocolo sanitario, esas medidas de aislamiento que ya se activaron desde el primer momento del brote. El resto de personas que continúan aquí aisladas van a seguir bajo observación médica y si mantienen esas PCRs negativas, a partir del día 28, eso será el 7 de junio, podrían finalizar ese periodo de cuarentena en sus domicilios.
8: Por eso, más que nunca, necesitamos.
1: Volvemos a la Junta de Portavoces del Congreso. Turno ahora de Verónica Barbero, de Sumar.
9: El informe del Defensor del Pueblo. Son datos de 2025. Imaginaos lo que puede pasar, lo que puede decir ese informe cuando lleguen los datos de 2026. Hay que intervenir el mercado. Los informes son claros. Y esto es algo que es urgente, ¿no? Y en segundo lugar, quiero hablaros de la proposición de ley que mi grupo parlamentario trae esta semana al Pleno. Es una iniciativa trabajada con el Ministerio de Consumo y que busca garantizar el derecho a la protección de la salud recogido en la Constitución y la obligación de los poderes públicos de garantizar entornos seguros y saludables para la infancia. Proteger a la infancia pasa porque su alimentación y su salud no estén subordinadas a intereses de la industria alimentaria. En España, los niños y niñas consumen cada vez una mayor cantidad de ultraprocesados. 8 de cada 9 anuncios destinados a la infancia son para potenciar este tipo de productos ricos en azúcares, en grasa y en sal. Y es necesario que el Estado actúe. No puede seguir dejándose esta cuestión en manos de una autorregulación de la industria, porque esto es evidente que no está funcionando. Tenemos la obligación de participar en algo que es de sentido común, que es que los niños y las niñas coman bien. De ahí iniciativas como la del Real Decreto de Comedores Saludables, que ya está en vigor, o esta ley. Por eso, con esta norma impulsamos la regulación de la publicidad de alimentos y bebidas no saludables, la implementación de un sello con una advertencia nutricional, precisamente a estos alimentos y bebidas con alto contenido en sal, en grasa y en azúcar, o restringir la venta y promoción de bebidas con alto contenido en cafeína a menores. Nuestros hijos e hijas merecen comer sano y bien, aunque esto pueda reducir la cuenta de resultados de la industria alimentaria. Por último, me gustaría referirme a un proyecto de ley que, como ustedes saben, lleva ya demasiado tiempo en tramitación en esta Cámara, la Ley de Transparencia e Integridad de las Actividades de los Grupos de Interés, la Ley de Lobbies, que la llamamos, ¿no? La conocemos. Esta norma debería ser aprobada antes de que acabe este periodo de sesiones. España no puede seguir yendo por detrás de la legislación de otros países europeos e incluso de la propia Unión Europea. Desde Sumar hemos presentado una serie de enmiendas para la mejora de esta norma, propuestas como que la supervisión y las sanciones no dependan de la Oficina de Conflicto de Intereses, si esta sigue vinculada al Ejecutivo, sino de un órgano independiente con autonomía y con recursos suficientes, o también incluir expresamente en la definición de grupos de interés o lobbies el uso de asociaciones, think tanks u otras entidades financiadas o utilizadas para trasladar posicionamientos al personal público. Precisamente, es fundamental cerrar cualquier puerta trasera.

al poder de influencia de los grupos de interés, evitando que sigan utilizándose vías indirectas o poco transparentes para condicionar decisiones públicas sin control democrático. Como les decía, esta ley para nosotras tiene que salir adelante antes de que termine este periodo de sesión.

0: parecer algo más que ruido. Será la enésima demostración de que solo quiere que su partido llegue al poder para volver a poner al Estado al servicio de sus amigos, precisamente como hizo Montoro. Y ya quedo a disposición para sus preguntas.
1: Hola, buenos días,
0: Hola,
1: portavoz.
0: ¿Qué tal? Buenos días.
1: Sobre el asunto Zapatero, ¿qué implicación cree que puede tener el expresidente una vez que hemos leído ya el sumario? Le pregunto también qué le pasa a uno por la cabeza cuando ve en el despacho del expresidente esa cantidad de joyas, que en principio parece que eran familiares, pero bueno, en principio, ¿no? Luego, Junts ya ha descartado que vaya a apoyar una moción de censura. ¿Cree, no obstante, que se puede adelantar las elecciones o que se debería adelantar las elecciones, como está planteando, por ejemplo, PNV? Y también Junts está reclamando explicaciones al Partido Socialista. Ustedes, como socios de gobierno, ¿qué le reclama al Partido Socialista? Gracias.
0: Bueno, sobre las dos primeras preguntas que están relacionadas, yo creo que la opinión, que hay mucho opinador sobre el auto, porque el auto, como se ha hecho público, lo hemos leído muchas, pero bueno, la opinión puede tener más o menos interés, pero carece de trascendencia. Yo creo que aquí lo importante es que se desarrolle el procedimiento judicial, que se investigue todo lo que se tenga que investigar. Por supuesto que el expresidente Rodríguez Zapatero ponga a disposición de la justicia todo aquello que se le pida, igual que el Gobierno, en caso de que sea así, y que se esclarezcan los hechos. Y, bueno, pues como siempre decimos, que caiga quien tenga que caer, pero que la justicia pueda hacer su trabajo y que todos facilitemos que lo haga. Esto respecto a todo, respecto al despacho, respecto al trabajo. O sea, lo que tendrán que hacer ahora es investigarse todos los hechos y que quede claro para la ciudadanía lo que ha pasado aquí. Y en cuanto a la segunda de las cuestiones, y yo creo que también, admite una respuesta en su conjunto. Vamos a ver, nosotras hace ya unos meses presentamos un decálogo de medidas que precisamente hablan de estas cosas, de lobbies, de corrupción, de las incidencias que puede haber desde partes que no procede, en lo público o viceversa, ¿no? Creemos que hay que recuperar esas medidas. O sea, la solución nunca puede estar en que deje de haber un gobierno. ¿Para qué? ¿Para que venga el gobierno de los amigos de Montoro? Es que no entiendo cuál es la vía. Nosotras queremos que se recupere ese decálogo de medidas. Hemos hablado hoy de la ley de lobbies, les he hablado de esta rueda de prensa, queremos esa ley de lobbies. También creemos, como ya se dijo la semana pasada, que tenemos que regular de manera más estricta la oficina de expresidentes, porque parece que no tiene mucho sentido que se esté percibiendo una cantidad por ser expresidente y esto no sea incompatible con cualesquiera otros negocios. Bueno, no sé, parece de sentido común, creo que cualquier persona en este país lo entendería así. Y sobre todo, y al final del recorrido, lo que le pediríamos al Partido Socialista es, por supuesto, que se ponga ya las pilas con esta serie de medidas, pero que ya que estamos gobernando, que gobernemos también para lo que le preocupa a la gente, ¿no? En cuanto a pagar el alquiler o llenar la nevera. Necesitamos intervenir en el mercado de la vivienda. Yo sé que soy pesada con este tema. Y lo he dicho al final precisamente.
2: Bueno, pues desde Sumar piden que se investigue, ponían el foco cuando le preguntaban por si había que adelantar elecciones en regular, decían de forma más estricta, por ejemplo, la oficina de expresidentes o los lobbies, no, en adelantar elecciones.
3: Y nos vamos a ir a la redacción porque tenemos una última hora sobre la citación del expresidente Zapatero. Daniel Luis.
4: Sí, según fuentes jurídicas, el abogado del expresidente del Gobierno, de José Luis Rodríguez Zapatero, ha pedido un aplazamiento de su citación, de su declaración ante el juez, que está fijada, recordemos, para dentro de una semana, para el próximo martes 2 de junio en la Audiencia Nacional. Y la razón para pedir este aplazamiento sería la extensión de la causa. Ayer, recuerden, conocimos el sumario, que consta de 8 tomos de cerca de 4.000 páginas, donde se incluyen las diligencias previas y también los informes que conforman la imputación de Zapatero y de otros empresarios relacionados con el rescate a Plus Ultra, con esta trama. Ayer decía, según fuentes cercanas al entorno del expresidente, que estaba Zapatero concentrado, decían, con su abogado, preparando esta citación, fijada en un principio, como decimos, para el 2 de junio, pero que ahora, y a la espera de lo que decida el juez, podría aplazarse.
2: Bueno, y en este punto nos vamos hasta Roma porque la noticia de la citación del juez Peinado a Begoña Gómez ha pillado a Pedro Sánchez en la capital italiana, a punto de participar en un acto. Y ahí está también Almudena Guerrero. Muy buenos días, Almudena.
5: ¿Qué tal? Buenos días. De nuevo recuerdan en el Gobierno una decisión del juez Peinado coincidente.

0: Coincide con un viaje del presidente. La última vez fue en China, ocurrió también en Nueva York, en la India y en Brasil. En Moncloa insisten en la inocencia de Begoña Gómez, dicen que la verdad se impondrá con el tiempo y se remiten al informe de la UCO que conocíamos ayer y con el que dirigentes socialistas y varios ministros denunciaron años de persecución. Miembros del Ejecutivo ven desproporcionada la medida del juez Peinado de recurrir a la fuerza pública si Begoña Gómez no comparece el próximo 9 de junio. A esta hora, pendiente de la llegada del presidente del Gobierno, mañana tendremos oportunidad de preguntarle por qué ofrecerá su primera rueda de prensa tras la imputación también del expresidente Rodríguez Zapatero.
1: El líder del PP, Alberto Núñez Feijóo, visita unas viviendas de promoción oficial en Sevilla junto al alcalde de esta ciudad. Escuchemos en directo.
2: Y, por lo tanto, estamos pasando una situación crítica en lo que a vivienda se refiere. Todo esto sin hablar de los incumplimientos que están condenando a los españoles. Hay una regularización masiva de inmigrantes, pero no hay una ley del suelo, salvo la ley que presentó el Partido Popular en el Congreso. Hay decenas de actos de vivienda del gobierno, pero no se construyen viviendas. Y hay incluso un teléfono de la vivienda, pero no hay redes eléctricas para enganchar la vivienda nueva o incrementar la potencia instalada. Solamente el número de viviendas que en este momento están en peligro, su entrega, una vez finalizada su construcción, llega a 350.000 viviendas por falta de red eléctrica o de potencia instalada en nuestro país. Pues bien, hace ya algún tiempo presentamos nuestro plan de vivienda y sigue teniendo todo el vigor. Y uno, probablemente el lugar donde más nos inspiramos para presentar el plan de vivienda, sin duda en el sur, es Sevilla. Y diríamos que es Sevilla y la Ciudad de Madrid los dos que van en las primeras posiciones en cuanto a la vivienda protegida y construcción de vivienda. Es un plan basado en tres pilares: construir viviendas, seguridad jurídica para los titulares de vivienda y simplificación y desregulación, y un plan específico para los jóvenes. Me gustaría describírselo muy rápidamente. Construir viviendas. Tenemos una oportunidad. Es verdad que tenemos un grave problema, pero tenemos una oportunidad para resolverlo. El alcalde hablaba, entre puestos directos e indirectos, de cerca de 40.000. Si construimos 1 millón de viviendas en la próxima legislatura, estaremos creando cada año 500.000 puestos de trabajo. Por tanto, lo primero, construir viviendas. Seguridad jurídica. Lo segundo, necesitamos una ley del suelo y una ley antiocupación, que hemos aprobado en el Senado y está bloqueada desde hace 2 años en el Congreso. Y por último, una simplificación administrativa. La ley del suelo que modificaremos pondrá el silencio positivo a los 90 días automáticamente. Si no responde el ayuntamiento, se considerará otorgada la licencia. Y modificaremos las legislaciones autonómicas para que el tiempo medio de la tramitación de los permisos de vivienda en las comunidades pase de 9 meses a 3 meses. Les decía, hemos hecho también dentro del plan de vivienda un apartado específico para los jóvenes. ¿Qué pasa? Por crear una hucha joven de hogar, una hucha hogar joven, como quieran ustedes, y una bajada drástica de impuestos. Rebajaremos el impuesto al renta a las personas físicas, a los jóvenes en su primer trabajo durante 4 años. Rebajaremos el impuesto de transmisiones patrimoniales del 10 al 4%. Y rebajaremos el IVA para vivienda nueva del 10 al 4%. Y todo ello para los jóvenes españoles que no tienen su vivienda. En resumen, con Sánchez alquilar es imposible, comprar es un privilegio. Con un gobierno del cambio habrá menos impuestos, más suelo, más ofertas, más ayuda para completar los avales de la hipoteca y más seguridad jurídica para que todas las viviendas disponibles en España se puedan alquilar y así, con un incremento de la oferta, bajar el precio. Y por eso, y concluyo, hemos elegido Sevilla, insisto, lo decía al principio, porque Sevilla funciona, porque la política de vivienda de Sevilla es un ejemplo para el conjunto, no solo de Andalucía, sino de España. Efectivamente, el alcalde se marcó en el inicio de su mandato construir 1.400 viviendas protegidas. Después amplió a 2.200 viviendas protegidas. Y hoy acaba de señalar la cifra de 6.134 viviendas protegidas. Sin ninguna duda, esto nos ha traído a Sevilla para felicitar a la ciudad, para felicitar a su corporación y para felicitar también a la Junta de Andalucía, cómplice necesario de la política de vivienda con la Alcaldía de Sevilla. Lo ha dicho el alcalde, si en 8 años solamente habían construido 83 viviendas y ni siquiera las habían entregado en su totalidad, hoy Sevilla es la segunda ciudad de España en visados de obra nueva, la segunda ciudad de España en vivienda protegida y la ciudad líder de España en licencias por cada 1.000 viviendas existentes. Bien, Sevilla ha entendido el problema, ha diagnosticado el problema y ha buscado el tratamiento adecuado para solucionarlo. Por tanto, sí es posible construir en una legislatura 1 millón de viviendas nuevas. Sí es posible crear más de 500.000 nuevos puestos de trabajo. Sí es posible controlar el precio de la vivienda. Sí es posible que los jóvenes en nuestro país tengan una política específica para que puedan ser propietarios como lo éramos nosotros a la edad de 35-40 años. Por tanto, la política de vivienda de este gobierno no tiene resultados, pero es que tampoco tiene mayoría parlamentaria. La semana pasada hemos aprobado en el Congreso la admisión a trámite de la ley antiocupación del PP, la admisión a trámite de la ley del suelo presentada por el PP y la admisión a trámite de la rebaja de impuestos que gravan la vivienda nueva y la vivienda usada, todas a propuestas del Partido Popular. No hay resultados en la política de vivienda del Gobierno. Hay una política de vivienda intervencionista que ha fracasado y además hay una mayoría parlamentaria en este momento que está estudiando el modelo de vivienda del Partido Popular. Si el Gobierno sigue bloqueando nuestras propuestas, tendremos que esperar a un Gobierno de cambio. Pero les aseguro que vamos a poner las condiciones necesarias para alcanzar 1 millón de viviendas nuevas en la siguiente legislatura. Termino ya con una reflexión final, entiendo que inevitable, y así a ustedes les puedo ahorrar alguna pregunta. ¿De qué deberíamos de estar hablando en España en este momento? Pues de la crisis de la vivienda, de la imposibilidad de los jóvenes en poder acceder a una vivienda, del precio de la vivienda, de la extinción de la clase media. En fin, de lo que deberíamos estar hablando en la política española es de los problemas de los españoles. Y mientras se acumulan los escándalos, las imputaciones y los delitos, millones de españoles se preguntan cada día, cuando van a su trabajo, cómo es posible que se haya degradado tanto la vida política de nuestro país y cómo es posible estar viviendo el mayor periodo de decadencia que hemos vivido en 48 años de democracia. Realmente lo único que ha subido al mismo ritmo del precio de la vivienda son los casos de corrupción del sanchismo. Llegaron hace 8 años diciendo que iban a limpiar la corrupción y hoy España tiene el gobierno más corrupto de los 48 años de democracia española. Lo verdaderamente grave ya no solamente es la corrupción del gobierno, lo grave y lo peligroso es que nos acostumbremos a vivir en esta decadencia. No es normal que vayamos a uno o más escándalos al día. No es normal que midamos la actualidad por los delitos que describen ustedes en los medios de comunicación. Y no es normal que España ya aparezca como uno de los centros de corrupción mundial. Y es que, si es grave todo lo que está pasando, es mucho más triste y mucho más grave que España ya forme parte de organizaciones criminales de corrupción internacional. Es evidente que estamos perdiendo un extraordinario crédito internacional. Es evidente que estamos perdiendo una reputación de un país sólido y un país decente, pero también es evidente que el cambio ha de consistir, entre otras cosas, en erradicar cualquier actitud de corrupción en la política española. Y yo empeño mi palabra de que así sea. Les aseguro que el cambio y la corrupción son incompatibles. Y si alguien se equivoca, verán ustedes cómo tiene consecuencias inmediatas. Muy bien, pues muchas gracias. Si tienen alguna cuestión, creo que los compañeros...
3: Buenos días, señor Feijóo. Al hilo de lo que estaba usted comentando ahora, de todos los casos de corrupción que se están investigando en los tribunales, en la justicia, los últimos datos que hemos conocido del sumario del presidente Zapatero, que por cierto creo que hoy ha dicho que ha pedido retrasar su comparecencia. Tenemos también a la vuelta de la esquina el juicio al hermano del presidente y también el juez Peinado ha pedido que vaya a volver a declarar Begoña Gómez. No sé, y hablando también, hablaba ahora mismo de que la mayoría parlamentaria no acompaña ahora mismo al presidente del gobierno y hablaba de este cambio. No sé si cobra más sentido la presentación de una moción de censura o incluso valorar la moción instrumental que está planteando Junts, que se supone que va a votar esta semana para presentarla al Parlamento. No sé si ustedes la apoyarían. Gracias.
2: Es verdad todo lo que usted dice. Ha hecho una descripción bastante objetiva de la realidad, lamentablemente. Le aseguro que para los políticos esta situación es una situación de extraordinaria tristeza. Porque al final corremos el riesgo de que la gente no distinga entre un político y otro. Corremos la gente en que crea que todos los políticos están en supuestos de corrupción o que son personas indecentes. Y le aseguro que eso a mí personalmente me llena de tristeza y, por tanto, de una enorme preocupación por la situación que atraviesa nuestro país. Las familias merecen que el gobierno se ocupe más del IVA y menos de la UCO y de la UDEF. Y las familias merecen que la agenda sea la agenda de sus problemas y no la agenda de tribunales. Pero lamentablemente llevamos ya varios meses en los que cualquier medio de comunicación, cualquier televisión, cualquier radio, en la escaleta de las primeras noticias son corrupción, más corrupción, tráfico de influencias, apropiación indebida, pertenencia a organización criminal. Comprenderá que ya los españoles se están familiarizando con el Código Penal. Y eso es un problema existencial para nuestro país. Mira usted, yo creo que estamos escuchando. Los socios que están manteniendo al gobierno dicen que quieren un gobierno limpio, y yo también. Lo que me sorprende es que si quieren un gobierno limpio estén sosteniendo al gobierno más corrupto de la historia democrática de nuestro país. Y si creen ante sus votantes que es mejor evitar un cambio de gobierno, si creen que es mejor apoyar un gobierno de corrupción y no abrir las ventanas al cambio, tienen muy mal concepto de sus votantes. Si se creen que sus votantes no tienen criterio y están dispuestos a cubrir lo que los dirigentes de los partidos que apoyan al gobierno están cubriendo, que es la corrupción y el escándalo permanente, yo insisto, tienen muy mal concepto de sus votantes. Y por eso es el momento en el que los socios que siguen apoyando al gobierno, pase lo que pase, ocurra lo que ocurra, información tras información, afecte al gobierno, afecte a las personas más importantes del entorno del presidente, incluso a su familia, a su partido, y que los socios sigan apoyando, comprenderá usted que esto es inédito en la política española. Vamos a ver, por tanto, si lo que dicen lo hacen o, por el contrario, lo que dicen es contrario de lo que hacen. De momento, lo que sabemos es que lo que están diciendo, que quieren un gobierno limpio, no concuerda con sus actos. Están manteniendo el gobierno más sucio de la democracia española.
4: Buenas, ¿qué tal, señor Feijóo? Yo quería preguntarle, ya que estamos aquí en Sevilla, si después del resultado electoral del pasado domingo, el 17 de mayo, el modelo por el que usted aboga es el que mantiene el señor Sanz aquí, que es una serie de pactos concretos con Vox para la gobernabilidad, o si preferiría lo que ha pasado en otras comunidades gobernadas por su partido, con el pacto de coalición. Y también quería preguntarle si ha hablado con el señor Moreno estos días sobre esas conversaciones que Vox les está lanzando a la mano y si tiene intención de que Génova participe en esas conversaciones cuando se acaben dando, que damos por hecho que se darán.
2: No he tenido tiempo de felicitar al alcalde de Sevilla por sus resultados. Por tanto, a mí el modelo que me gusta es aquel que sube en voto, que sube en apoyo y que sube en buenos resultados. El alcalde de Sevilla, sin ninguna duda, es un modelo a imitar. Tampoco he tenido tiempo de hacerlo aquí, si en Madrid, de felicitar al presidente Juanma Moreno por sus resultados. Es histórico el número de andaluces que han apoyado a Juanma Moreno. Es histórico el volumen de votos que ha tenido el Partido Popular en Andalucía. Y es contundente la victoria de Juanma Moreno con 19 puntos de ventaja sobre el Partido Socialista y 30 puntos de ventaja sobre Vox. ¿Qué es lo que va a ocurrir? Lo que va a ocurrir, lógicamente, es buscar un gobierno estable que creo, en mi opinión, que ha salido directamente en las urnas. Y es que los andaluces quieren que gobierne Juanma Moreno, presidente, y el Partido Popular como partido de gobierno. Lo han dicho con una claridad y con una nitidez, francamente, con pocos precedentes en la política actual española y en la política actual europea. Que alguien saque 19 puntos al segundo y 30 puntos al tercero y se quede a dos escaños de la mayoría absoluta, en la mayoría de las regiones europeas no hay precedentes como este. ¿Qué es lo que tendrá que hacer el presidente Moreno? Pues empezar el tiempo atrás, ya ha empezado, valorar qué es lo que está haciendo, evidentemente que hablé con él varias veces, valorar cuál es la situación y trasladarle a los andaluces su proyecto, que es un gobierno estable y un gobierno que pueda sacar adelante los presupuestos y los grandes asuntos de Andalucía. Pero él es él al que le corresponde como presidente autonómico presentar ese modelo en Andalucía para Andalucía. Y esto es en lo que está trabajando. Muy bien, pues muchas gracias a ustedes.
1: Bueno, pues la comparecencia desde Sevilla, como acaban de ver, del líder del PP sobre sus propuestas en vivienda, pero marcada por la imputación del expresidente Zapatero. Núñez Feijóo dice que el de Sánchez es el gobierno más corrupto de la historia y vuelve a presionar a los socios habituales del Ejecutivo para que le retiren el apoyo y voten a favor de una posible moción de censura. También le acaban de preguntar a los escuchados sobre la investidura de Juanma Moreno en Andalucía y no ha querido comentar qué tipo de pacto debería alcanzar con Vox para que le dé sus votos.
5: Vamos a buscar otro punto en directo. Volvemos al Congreso de los Diputados. Siguen esas comparecencias en la sala de prensa. En este caso, la ven es Ione Belarra, secretaria general de Podemos.
6: Tenemos que volver a tomar en nuestras manos el proceso político y tenemos que hacer lo que hay que hacer para cambiar las cosas, que es ponernos manos a la obra y que la gente decente, la gente de abajo, sea la que articule los procesos políticos para volver a cambiarlo todo. Ese es el camino. No hay un atajo, no hay una forma corta de hacerlo. Ojalá la hubiera, pero no la hay. Y este proceso y todo lo que hemos visto en esta legislatura lo demuestra. Tenemos que volver a construir políticamente sobre esa primavera de movilizaciones, construir una izquierda fuerte que pueda hacer lo que hay que hacer y que el Partido Socialista ya ha demostrado que no puede hacer. Sí, lo siento mucho, pero es que nos han retrasado tanto que no llego a la Junta. Perdonadme. Gracias.
5: Bueno, pues siguen, como ven, esas comparecencias en la sala de prensa del Congreso de la Junta de Portavoces. Iba corriendo, Ione Belarra decía que no llegaba. Nosotros, mientras tanto, bueno, pues seguimos recorriendo la actualidad y un tema que ha estado transversal en esa comparecencia, desde luego, es esa imputación de Rodríguez Zapatero.
1: Sí, no hay declaración política en los últimos días que no esté marcada por la investigación al expresidente Zapatero. A partir de las 12:30 está convocada la rueda de prensa posterior al Consejo de Ministros y seguramente también a las preguntas a la portavoz Elma Saiz, pues muchas de ellas harán referencia a este asunto. De momento están marcando las comparecencias en el Congreso. Repasamos lo que han dicho hasta ahora los portavoces con Ana Rosa Veraquero. Ana Rosa, cuéntanos.
7: Sí, aquí en el Congreso y también se han pronunciado desde el Gobierno que a día de hoy lo que hacen es mantener la prudencia. Dicen que si al final lo de Zapatero sale mal, ellos lo que van a optar es por afrontarlo y lo que sí que descartan a día de hoy en el Ejecutivo es adelantar las elecciones, como ya lo estamos escuchando, le piden varios de sus socios, PNV, Coalición Canaria y también desde la oposición, Partido Popular Vox. Lo que tampoco parece que está encima de la mesa es una moción de censura. El Partido Popular cree que todavía pueden salir muchas cosas más y que tienen que ser los socios habituales del Gobierno los que se muevan, y por eso sigue presionando. Escuchábamos a Alberto Núñez Feijóo a hacerlo, siguen presionando a los socios para que cambien de opinión. Vox, por su parte, lo que hace es presionar al Partido Popular, porque los de Abascal consideran que tienen que hacer todo lo posible, dicen, para desalojar a Pedro Sánchez del poder. Hemos escuchado aquí en el Congreso también al socio de coalición, a Sumar. Ellos mantienen que no tienen que haber elecciones, porque dicen la alternativa que viene es la de PP y Vox. Ellos no están ahí, y lo que sí que están haciendo prácticamente todos los partidos que componen el grupo parlamentario de Sumar es exigir explicaciones tanto al Partido Socialista como a José Luis Rodríguez Zapatero.
6: La corrupción que rodea a Zapatero no podría entenderse sin el actual Gobierno, y ahí está la clave de todo. Que todos los implicados en los casos que conocemos tienen como punto de partida a Sánchez. Desde las primarias amañadas hasta el rescate de Plus Ultra, respecto del cual tenemos primeramente implicados al Ministerio de Transporte y al Ministerio de Hacienda.
8: El señor Zapatero es una persona relevante para las izquierdas de este país. Es evidente que el señor Zapatero tiene sus luces y sus sombras. ¿Cuánto van a tardar en investigar al señor Felipe González y al señor Aznar?
9: Yo no sé si estamos en el momento de hablar de un adelanto electoral o no. Lo que sí que queremos es tener toda la información. Ahora, en estos momentos, lo que pedimos es explicaciones por parte del Gobierno y por parte del expresidente Rodríguez Zapatero. A partir de ahí, tendremos que mirar cómo actuamos y si tiene que seguir o no tiene que seguir la legislatura.
5: Bueno, y mientras todas estas valoraciones siguen, José Luis Rodríguez Zapatero pide aplazar su declaración en la Audiencia Nacional prevista para el 2 de junio. La petición llega un día después de conocerse los detalles del sumario de su imputación, 4.000 folios que incluyen múltiples conversaciones de miembros de la presunta trama que se refieren a la influencia del expresidente. Daniel Luis, más detalles.
10: Ha sido el abogado del expresidente del Gobierno el que ha pedido aplazar la citación prevista inicialmente para dentro de una semana, para el próximo martes 2 de junio en la Audiencia Nacional, y la razón que esgrime es la extensión de la causa, dice. Ese sumario que conocimos ayer consta de cerca de 4.000 páginas, de 8 tomos que incluyen las diligencias previas y todos los informes policiales que conformarían esa imputación y que sitúan de nuevo, como ya hiciera el auto de la semana pasada, a Zapatero en el centro de la trama. Le sitúa como el líder de una trama de tráfico de influencias para obtener beneficios económicos, ya no solo por este rescate a Plus Ultra, la aerolínea, en el año 2020, sino también por otra serie de ramificaciones que habría, con las que habría crecido la causa en relación a operaciones de oro, de divisas o de petróleo en China o en Venezuela. En relación a esto ha reaccionado Repsol esta mañana, ha negado la petrolera que tuviera relación con la trama, con la cúspide de la trama, y también hace referencia al sumario al amigo de Zapatero, a Julio Martínez Martínez, un directivo de la consultora Análisis Relevante, y porque se encontró la policía cuando registró su casa el pasado mes de diciembre hasta 300.000 euros escondidos en diferentes puntos del domicilio, y también encontró la policía una serie de agendas que incluían anotaciones manuscritas sobre la liberación de presos venezolanos, sobre la repatriación de Edmundo González y sobre operativos del CNI allí en el país sudamericano.
1: Como les estamos contando, el presidente Sánchez está de viaje a Roma. Mañana se va a reunir con el Papa, días antes de la visita de León XIV a nuestro país. Pero hoy, en la agenda del presidente, hay una participación en un evento de alto nivel de la Organización de la ONU para la Alimentación y la Agricultura, la FAO, sobre las consecuencias del conflicto de Oriente Medio en la seguridad alimentaria. Estábamos mostrando la imagen en directo, pero justamente ha entrado el presidente del Gobierno y, bueno, pues como acaban de ver, la cámara se ha girado para recolocarse y conseguir mejor plano. 12 y 11, 11 y 11 en Canarias. Otra de las noticias destacadas de las últimas horas es lo que ha ocurrido en Bélgica. Es una última hora. Un tren ha chocado con un autobús escolar en la región de Flandes. En el vehículo viajaban 7 estudiantes de un colegio de necesidades especiales y un acompañante. Según el ministro de Transportes belga, habrían muerto 2 jóvenes, un supervisor y el conductor. Se investigan las causas de este siniestro. Un portavoz de la red ferroviaria belga asegura que el vehículo cruzó la vía con la barrera bajada y el semáforo en rojo, y que el conductor trató de activar el freno de emergencia, pero el tren iba demasiado rápido.
5: Bueno, veíamos hace un instante la llegada del presidente Sánchez a esa reunión en Roma. Es allí donde le ha pillado otras de las novedades en el caso Begoña Gómez, en el caso de su esposa, tras conocer ayer el informe de la UCO que concluye que la cátedra de la Complutense se hizo cumpliendo la normativa. El juez Peinado cita ahora de nuevo a la mujer del presidente del Gobierno antes de abrir previsiblemente a Ana Belén Roy el juicio oral.
11: Efectivamente, es el 9 de junio, el día que ha citado el juez Peinado a la mujer del presidente del Gobierno, a Begoña Gómez, también a los otros dos imputados. Hablamos de Juan Carlos Barrabés y la asesora de Begoña Gómez, Cristina Álvarez. Sería el último trámite antes de abrir juicio oral. Es una decisión que podría tomar el juez Peinado ese mismo día, una decisión, por cierto, que no es recurrible, además de poner medidas cautelares. Esto se produce un día después de que la mandar un informe al juez Peinado en el que no ve irregularidad en la cátedra, pero pone el foco en el software. La Fiscalía pide más de 20 años para cada acusado. Estamos hablando de 4 delitos: tráfico de influencia, malversación, apropiación indebida y corrupción en los negocios. Por cierto, el juez apercibe a los citados a que acudan porque, si no, dice, serán conducidos por la fuerza pública.
1: Gracias, Ana Belén. La citación del juez Peinado a la mujer del presidente del Gobierno está generando también reacciones en el Congreso de los Diputados. Ana Rosa.
7: Sí, aquí hemos podido escuchar al socio de coalición, que ellos señalan que los informes que se están conociendo de la Guardia Civil lo que hacen cada vez más es separar la implicación o cualquier tipo de culpabilidad de la esposa del presidente del Gobierno, y dicen, apuntan a que las investigaciones todas se basan en una denuncia de manos limpias. También hemos podido escuchar a la oposición, a Vox. En su opinión, esta investigación a Begoña Gómez solo demuestra que Pedro Sánchez ha llegado al poder, ha llegado al Gobierno para buscar su beneficio propio, y ponen como ejemplo no solo el caso de Begoña Gómez, sino también el del hermano del presidente.
9: Ni sorprendida ni impactada de ninguna de las actuaciones que haga este juez. En todo caso, yo creo que Begoña Gómez tiene todo el derecho del mundo a poder defenderse. Parece ser que los indicios en contra de ella van cayendo, que se defienda y que se haga justicia.
5: Bueno, y les vamos a enseñar ahora la reacción del ministro Óscar Puente en redes sociales a la citación esta que le estamos contando de Begoña Gómez por parte del juez Peinado. Dice: en 20 años de ejercicio de la abogacía jamás, y lo escribe en mayúsculas, se exigió la presencia del encausado en una diligencia como esta de mero trámite. Y añade, y menos aún, con apercibimiento de ser conducido por la fuerza pública en caso de asistir.

0: Bueno, una noticia que, como les contábamos, ha pillado al presidente del Gobierno en Roma. El presidente está asistiendo a una reunión con el director general de la FAO y del Programa Mundial de Alimentos para valorar y analizar toda la situación también derivada de la crisis en Oriente Medio y la guerra respecto a la seguridad alimentaria, pero qué duda cabe que este tema le ha pillado ahí. Sobre ese tema le van a preguntar también los periodistas. Creo que va a ser mañana. Bueno, nos vamos en directo a Roma, a la capital italiana. Ahí está Almudena Guerrero. El presidente creo que está a punto de participar en un acto, ¿no?
1: Sí, Marina, como veíamos hace tan solo unos minutos, el presidente llegaba a esta sede de la FAO, donde va a intervenir en un evento sobre nutrición. Será mañana cuando tendremos oportunidad de preguntarle por este y otros asuntos en la rueda de prensa que ofrecerá tras reunirse con el Papa. Pero en Moncloa insisten en la inocencia de Begoña Gómez. Dicen que la verdad se impondrá con el tiempo y recuerdan el informe de la UCO que conocíamos ayer y con el que dirigentes socialistas y ministros denunciaban años de persecución. Miembros del Ejecutivo ven desproporcionada la medida del juez Peinado de recurrir a la fuerza pública si Begoña Gómez no comparece el próximo 9 de junio. Y también señalan que, de nuevo, una decisión del juez Peinado coincide con un viaje del presidente. La última vez fue en China, pero también ocurrió en Nueva York, Brasil o la India.
2: Es la comparecencia del portavoz del Gobierno vasco y también el consejero de Seguridad para explicar el operativo policial de este pasado fin de semana cuando llegaron al aeropuerto de Bilbao los componentes vascos de la flotilla que intentaba llevar ayuda humanitaria a Gaza y que fueron detenidos por el Gobierno de Israel. Recordemos que a su llegada a ese aeropuerto de Bilbao hubo cargas por parte de la Ertzaintza.
3: Esto es lo que ha hecho el Gobierno vasco antes y ahora respecto a la conducta que tiene el Estado de Israel.
4: Hemos reunido hoy en esta comisión parlamentaria para analizar los incidentes ocurridos el sábado pasado en el aeropuerto de Loiu. Repasaremos con ustedes los hechos, haremos nuestra valoración, escucharemos sus críticas y asumiremos nuestra responsabilidad. Pero antes de entrar en materia, quiero afirmar de forma tajante que no estamos ante una cuestión de política internacional ni de mayor o menor compromiso ante la situación que se está viviendo en Palestina. Estamos ante un asunto de orden público. Así lo hemos gestionado desde el departamento y así lo vamos a defender hoy. No está en cuestión la posición de nuestras instituciones ante el conflicto entre Israel y Palestina, ni nuestra posición ante la actuación de la Global Flotilla, que respetamos a la vez que denunciamos el trato al que se han visto sometidos por su iniciativa activista. La Ertzaintza no golpeó a nadie en Loiu por su ideología o activismo, no. Lamento los incidentes que tuvieron lugar el sábado en Loiu. No tenían que haber ocurrido, pero no tienen nada que ver ni con la flotilla, ni con Palestina o Israel. Nuestro departamento debía haber sido capaz de gestionar las provocaciones y agresiones que ocurrieron en Loiu de otra manera. No fue así. Y lamento que un recibimiento que debía haberse desarrollado con normalidad terminase como finalizó. Y lamento que Euskadi y la Ertzaintza hayan sido noticia por este hecho. Por eso, no podemos mirar para otro lado y asumimos lo sucedido. Munduan aldaketa handiak.
3: En el mundo se están produciendo grandes cambios. Algunas autoridades están decidiendo cosas que nos llevan a la tragedia y a la inseguridad. Estados Unidos, en Rusia, Irán, Afganistán, se están tomando decisiones que tienen efecto en todo el mundo y también entre nosotros. En el 2023, Hamas hizo como consecuencia del ataque de Hamas contra la ciudadanía israelí, el gobierno de Israel ha dado una respuesta desmesurada y genocida. Este tema crea una gran sensibilidad en nuestro país y son constantes todas las semanas las iniciativas al respecto, manifestaciones, protestas y demás. Sin ir más lejos, en los últimos 15 días ha habido 14 manifestaciones en nuestra comunidad autónoma por Stop Genocidio, Compromiso con Palestina, Ruptura con Israel Ya, vencimos al fascismo y lo volveremos a vencer con diferentes iniciativas. Estas son algunos de los lemas que se han utilizado en las manifestaciones y todas ellas se han producido con total normalidad y no hay ningún motivo y no ha habido ningún motivo para que no fuera así. La libertad de expresión está en la base de estas movilizaciones, se han comunicado de forma debida y se han desarrollado como es debido. El único límite de la libertad de expresión es la libertad de expresión de los demás y el respeto a los bienes y personas. Ahí está el límite y está el punto de partida de lo que sucedió en Loiu. Pero hay otro asunto que hay que poner en contexto. En nuestro país, algunos ciudadanos no quieren policía, ni tampoco si la policía es la Euskal Policía. Algunos ciudadanos pusieron a la Ertzaintza en la diana y fueron víctimas del terrorismo de ETA y de la kale borroka. Afortunadamente, ha terminado el uso de la violencia, pero desde entonces, algunos de nuestros ciudadanos tienen la actitud que tiene hasta la Ertzaintza no ha cambiado y algunos no han perdonado a la Ertzaintza el trabajo que ha hecho por la democracia, por los derechos humanos y contra el terrorismo y contra la violencia callejera. Las cenizas del fuego de aquella época siguen vivos en los corazones de algunas personas y este sentimiento venenoso, no solo esto, sino que los movimientos políticos de extrema izquierda están compitiendo entre ellos y tienen en el punto de mira la actuación de la Ertzaintza como bandera política. Es libre que cada cual piense lo que quiera y expresar esos pensamientos. Eso es la libertad de expresión. En Euskadi la protesta es libre, pero todos tenemos que saber que romper la convivencia o vulnerar los derechos de los demás no es un derecho, o las agresiones físicas contra otras personas tampoco. Y la función de la Ertzaintza es que respeten los derechos de todos y todas y hacerlos respetar, piensen lo que piensen. También de quienes la libertad de pensamiento y de expresión de quienes odian a la Ertzaintza. Y eso hicieron los ertzainas que estaban en Loiu el domingo. Es evidente que no lo conseguimos. Las personas que querían recibir a la flotilla intentaron facilitar esto con los extrañas que estaban trabajando allí y al mismo tiempo intentaron facilitar la salida de quienes llegaban al aeropuerto, pero no fue así y terminó de la peor manera posible. Creo que todos podemos extraer algo de lo que ocurrió. Aquí lo que está en peligro es la convivencia, los derechos, y hay derechos y hay responsabilidades, y también el respeto al prójimo y a los bienes.
2: El gobierno vasco asegura que las cargas del fin de semana, llegada de los miembros vascos de la flotilla a Bilbao, fue una cuestión de orden público. Lamentan lo ocurrido y aseguran que no tiene nada que ver con su postura sobre el conflicto en Gaza.
0: Bueno, y estamos muy pendientes también de esas novedades que nos sorprendían ayer por la tarde cuando se confirmaba un segundo caso de hantavirus en España. Una de las personas aisladas en el Hospital Gómez Ulla ha dado positivo tras una PCR rutinaria y se encuentra asintomático de momento, pero sí que ha sido trasladado a la unidad de aislamiento de alto nivel. Y siguiendo todas estas novedades y esta evolución está Emilio Machado. Buenos días de nuevo.
5: Sí, ¿qué tal? Buenos días. Pues ya lo decíais, segundo caso positivo y lo han conocido mediante esas PCRs rutinarias que les están realizando a los pasajeros que continúan aquí aislados en el Gómez Ulla. Según el Ministerio, esa segunda persona ya ha sido trasladada a esa unidad de alto nivel. Recordemos, ahí continúa el primer pasajero positivo hace unas semanas que se recupera de forma favorable. Y todo esto cuando la semana pasada se flexibilizaron esas condiciones de aislamiento para estas personas aquí aisladas, porque el Ministerio estableció un protocolo sanitario para que pudieran salir de sus habitaciones, también moverse por las zonas comunes e incluso recibir la visita de sus familiares. Lo que desconocemos es si este segundo caso positivo va a afectar a ese protocolo, por ejemplo, con medidas más restrictivas. Lo que sí os podemos confirmar es que las personas que siguen aquí aisladas, si mantienen esas PCRs negativas, a partir del día 28 de cuarentena podrían finalizarla, eso será el 7 de junio, en sus domicilios. De todas formas, Sanidad insiste, no hay peligro. Este nuevo caso se ha detectado dentro de esos protocolos sanitarios que se activaron previos a este inicio del brote, por lo tanto, no supone un riesgo para la población en general.
2: Siguen las movilizaciones de la educación en varias comunidades autónomas. Hay movilizaciones hoy en Valencia y también en Barcelona. En este caso es estudiantil. Ahí nos vamos en directo con Rubén Navarro. Rubén.
6: Hoy no son los docentes, sino son ellos, los estudiantes, los que salen a las calles a manifestarse, tanto aquí en Barcelona como también en Valencia, convocados por el Sindicato de Estudiantes dels Països Catalans. Ellos lo que exigen es que se les escuche a sus profesores, porque dicen no están llegando a ningún acuerdo. Hoy en Cataluña estamos aquí también muy pendientes de la nueva reunión entre sindicatos y la Conselleria de Educación. Será esta tarde a las 5:30. De momento hay una nueva movilización, una huelga general convocada por los sindicatos mañana. Dicen los sindicatos, si hoy no se llega a un acuerdo, mañana esta manifestación masiva sigue en pie.
0: Podrán volver a trabajar como autónomos y seguir cobrando parte de la pensión. La medida la va a aprobar hoy el Consejo de Ministros y entrará en vigor a final de agosto. Esta reforma de la jubilación flexible permitirá a los que se vieron jubilados forzosamente, por ejemplo, por un ERE, o a profesionales liberales o autónomos, reincorporarse al mercado laboral para complementar sus pensiones.
2: Nos acercamos a las 12:30, 11:30 en Canarias, la hora en la que está convocada la rueda de prensa posterior al Consejo de Ministros. Hoy, junto a la portavoz, estará el ministro Óscar López, porque el Consejo de Ministros ha dado luz verde esta mañana al proyecto de ley para el buen uso y la gobernanza de la inteligencia artificial. La nueva legislación prevé sanciones de hasta 35 millones de euros.
7: La nueva legislación española se adapta al Reglamento Europeo de Inteligencia Artificial. Persigue garantizar el uso ético, inclusivo y beneficioso de esta tecnología, protegiendo en especial a los colectivos más vulnerables. Y obliga a las empresas a etiquetar de forma clara los contenidos generados de forma virtual, para que los usuarios puedan diferenciar lo real de lo artificial. El texto presentado por el Gobierno prohíbe lo que se denomina prácticas de riesgo inaceptable, es decir, actuaciones como la vigilancia masiva, la puntuación social o la manipulación de conductas sin consentimiento mediante técnicas subliminales. Para ello, la ley va a perseguir el uso de herramientas diseñadas para aprovecharse de la vulnerabilidad de menores, personas con discapacidad o en situación socioeconómica manipulable. Así, por ejemplo, prohíbe los chats que identifiquen a personas adictas al juego para incitarles a apostar, y fija multas que oscilan entre los 6.000 a los 35 millones de euros según la gravedad de la infracción. El proyecto de ley, que deberá aprobarse en el Congreso, clasifica los sistemas de inteligencia artificial en 4 niveles de riesgo. Incluso impone auditorías a las tecnologías catalogadas de alto riesgo. El Gobierno defiende una IA confiable y alineada con los derechos fundamentales, una apuesta firme por una inteligencia artificial humanista.
0: Bueno, ayer conocimos la lista de los 26 jugadores de la selección que se van al Mundial a ganarlo. Se van a
2: por
0: ganarlo.
2: Supuesto, ¿no? Por supuesto, ¿Luis? No sé por qué lo dudas.
0: Y tuvimos al seleccionador en el telediario y el seleccionador ha estado doble sesión en Radio Televisión Española en los desayunos.
2: Eso es, desayunos de Radio Televisión Española y la agencia EFE, donde le han preguntado muchísimo por esa lista de convocados para el Mundial y también han conocido el aspecto más personal de nuestro seleccionador. Los detalles enseguida con nuestra compañera Estela.
8: La parte más fea de este trabajo es cuando tienes que prescindir de personas, de jugadores con los que ya tienes una relación. Yo soy de la selección española. Yo no miro la procedencia, el origen, no tengo por qué mirarlo. Están los 26 mejores para mí y vamos a intentar pelear contra nuestras armas por tener reales posibilidades que las tenemos de ganar el Mundial.
9: Hola, ¿qué tal? El seleccionador nacional tiene claro que en su lista están los 26 mejores. Lo ha dicho esta mañana en los desayunos organizados por esta casa y la agencia EFE. Y ha dejado varios titulares. Cree que es el momento de Lamine Yamal, aunque deja la puerta abierta a que él y otros futbolistas que se recuperan de lesión no participen en el primer partido. Dice que nunca se jugaría el puesto descartando futbolistas por motivos no deportivos y deja claro que se sienten favoritos y van a por todas.
8: Nada en negativo, efecto en positivo. ¿A qué me refiero?
9: Estáis hablando. Su lista era la más esperada y queremos repasar las novedades. Incorpora a Joan García en lugar de Remiro, acceden Pubil y Eric García en defensa y vuelven Gaby y Merino al centro del campo.
10: Tras perderse la Euro de 2024 por las lesiones, es normal que Gaby se alegrase de esta forma al saber que jugará el Mundial. El blaugrana ha entrado finalmente tras la lesión de su compañero Fermín en un centro del campo sin sorpresas, con Pedri y Rodri al mando. En la portería, Joan García acompañará a David Raya y Unai Simón. Se queda fuera Alex Remiro, quien hasta ahora había sido un fijo para el seleccionador. En defensa no hubo cambios en los laterales, pero sí en el centro de la zaga con la entrada de Marc Pubill y Eric García, que dejan fuera a Hausen y Lenormand. Por último, en ataque, Víctor Muñoz.

0: tras su gran debut, estará en el Mundial para apoyar a Lamine Nico en las bandas. En una ofensiva donde Jeremy Pino finalmente se ha ganado un puesto.
1: Nos sentimos capaces de pelear por intentar conseguir ganar el Mundial.
2: Nico Williams, Lamine Yamal van a poder estar al próximo 100%.
1: Los jugadores van a estar, yo creo que para el primer partido, si no estaban para el segundo.
3: Han salido varios titulares, ningún jugador del Real Madrid.
1: Yo no miro la procedencia de los jugadores, yo solo miro que sean útiles para la selección española.
4: Si las perspectivas son buenas con la absoluta, a la sub-17 no le ha ido nada mal en su debut en el europeo. 4-1 han ganado a la anfitriona, Estonia, en Tallin. El jueves frente a Bélgica pueden cerrar su pase a semifinales. El Rayo Vallecano cuenta ya las horas antes de afrontar su primera final europea. El equipo ya está en Leipzig y hemos visto a algunos jugadores relajados con sus familias. Poco a poco la afición vallecana también va llegando. El 90% de los abonados acompañará al equipo.
5: Ayer, a las 7:30 de la tarde, llegaba hasta aquí a Leipzig la expedición del Rayo Vallecano. Nunca antes tan grande, 250 personas componían ese vuelo charter con familiares, staff, jugadores y también la prensa. Decimos nunca antes tanta expectación. Nunca antes afrontaron un partido tan grande como esa final de mañana de la Conference League. Esta tarde, rueda de prensa de Íñigo Pérez cuando se ejerciten aquí los jugadores rayistas 24 horas antes de ese encuentro. Mientras, hasta aquí, hasta Leipzig, continúan llegando los aficionados de la franja, recorriendo algunos media Europa haciendo escalas y otros en coche haciendo un particular periplo de casi 24 horas de carretera.
6: No, me transmite la verdad confianza y el equipo lo veo muy bien, lo veo muy confiante y creo que es un sueño que se puede cumplir y podemos cumplir hoy.
5: Manucho, dame un resultado para mañana.
6: Yo creo que ganamos 2-1.
5: Muchas gracias, a las armas.
6: Nada, a las armas.
4: Bueno, pues también seguimos a la espera de la fecha para las elecciones en el Real Madrid, pero Enrique Riquelme ya ha dejado un titular de peso en el diario ABC. Dice que tienen dos estrellas internacionales fichadas y que las anunciarán pronto. El rival de Florentino en las presidenciales ha presentado su oficina electoral al lado del Bernabéu y ha pedido un debate para poder contraponer los proyectos. Florentino Pérez desgranará mañana los detalles de su candidatura.
7: Y vamos a devolver a la selección española a grandes jugadores, a grandes estrellas. Tienen los asientos después de una reforma de 1.700 millones más pegado al otro, más pequeño. Pegado, pero no únicamente de las 7 copas de Europa que se han puesto en alguna lona. Hay 8 más también. Ahora lo que pedimos es ese debate.
8: ¡Estamos de vuelta!
4: A Coruña ha vivido una gran fiesta gracias al ascenso del Deportivo. Miles de personas llenaron la plaza de María Pita para celebrar junto al equipo que 8 años después el conjunto gallego vuelve a la primera división. Y más buenas noticias, los españoles Rafa Jódar, Pablo Carreño y Caitlin Quevedo han ganado este lunes sus partidos de Roland Garros. Sorprende en especial la contundencia de Jódar, que en apenas hora y media ha vencido a Kovacevic en 3 mangas.
9: El capítulo de Jódar in Paris no ha podido tener mejor estreno. Exento de nervios, el español arrasó al estadounidense Kovacevic por 6-1, 6-0 y 6-4.
10: Yeah, very, very happy. I think I did the things very well from the start and yeah, super happy to get my first win in Paris.
9: En la que jugó con aplomo y vaciló de derecha. Gran triunfo también para Pablo Carreño frente al número 12 del mundo, Lechecka, al que se ha impuesto en 3 sets. El polaco Hurkacz, 99 en el ranking, se llevó por delante a Jaume Munar. Venció Caitlin Quevedo a la francesa Jean Jean en una jornada en la que no hubo suerte para Buxa, que cayó ante la suiza Pandecki, tampoco para Mérida ni para Bautista, que se despiden de París.
4: Y en Argentina ha comenzado la carrera de desafío Ruta 40. En la primera etapa, Carlos Sainz y su nuevo copiloto, Dani Oliveras, han quedado terceros. En motos, Tossa Saraina ha llegado segundo.

0: Tela.
1: Muchas gracias. Bueno, y en este punto, cuando son las 12 y 36 minutos del mediodía, una hora menos en Canarias, es la imagen en directo que estamos recibiendo desde Roma. Bueno, estamos pendientes de que se produzca la intervención del presidente del Gobierno, que ya saben, está en un encuentro de la FAO para hablar sobre seguridad alimentaria en la capital italiana. Y estamos con un ojo puesto ahí, pero también con un ojo puesto, Lluís, en los mercados.
0: Sin duda, y nos vamos a ir en este punto a la Bolsa de Madrid para actualizar números, actualizar cifras de cuál es el impacto que está teniendo las últimas novedades sobre el conflicto en Oriente Medio. Ya sabe que ha habido ataques en las últimas horas entre Estados Unidos e Irán que enfrían la posibilidad de que se cierre, al menos de forma inmediata, algún tipo de acuerdo de paz. Judith, cuando quieras.
2: Pues tenemos signo mixto a esta hora en las bolsas europeas. El tono positivo lo ponía la Bolsa de Londres, lo ha hecho desde el principio de la negociación, pero a esta hora se suma el IBEX 35 con una subida que es bastante discreta, de un 0,08, pero esto le permite estar en los 18.400 puntos y después de la importante subida que tuvo ayer el selectivo español cuando se anotó 2 puntos porcentuales. En el resto de índices vemos tono rojo, las caídas más abultadas son para la Bolsa de París, que en algunos momentos ha llegado a superar el punto porcentual, aunque ahora está ligeramente por debajo de ese nivel, y todo ello en medio de esa incertidumbre que se ha despertado de nuevo en torno a las negociaciones de paz en Oriente Medio, con un precio del petróleo que hoy lo tenemos subiendo. Después de la importante caída de ayer, pues hoy lo estamos viendo subir en torno a un 2, un 3%, rozando los 99 dólares, pero todavía sin llegar a las tres cifras. Por lo demás, en el mundo corporativo vamos a detenernos en Ferrari, porque está cotizando hoy con fuertes caídas de más del 6%. Esta compañía automovilística cotiza en la bolsa italiana y registra estas pérdidas después de haber presentado su primer coche 100% eléctrico. Y más allá de ello, miramos al otro lado del Atlántico. Los futuros de Wall Street anticipan a esta hora subidas.
1: Gracias, Judith. Bueno, y ahora, como estaba previsto, como toca cada martes, rueda de prensa del Consejo de Ministros, que ya está comenzando.
3: La condena absoluta y total por los tres asesinatos machistas confirmados durante la pasada semana. Me gustaría mandar también todo nuestro cariño, por supuesto, a las familias y a los seres queridos de las víctimas. Con el asesinato de estas mujeres en Alicante, en Navarra y en Girona, el número de víctimas por violencia de género se eleva a 22 en 2026 y a 1.363 desde el año 2003, que es el año en el que tenemos registros. Son cifras muy dolorosas. Cada asesinato de este tipo nos interpela al conjunto de la sociedad para dar una respuesta que tiene que ser contundente. Frenar la violencia de género tiene que ser una prioridad de país. En este punto quisiera recordar el teléfono 016, que está disponible las 24 horas del día. Este servicio telefónico del Ministerio de Igualdad, que ofrece información, asesoramiento jurídico y también atención psicosocial a todas las formas de violencia contra las mujeres. Está disponible en 53 idiomas y no deja rastro en la factura, aunque debe borrarse del historial de llamadas del teléfono. Entrando ya en los asuntos aprobados, hoy quisiera comenzar por uno importante que además tiene que ver con mis competencias como ministra de Seguridad Social. El Consejo de Ministros ha aprobado nuevas mejoras en la jubilación flexible para que quienes quieran compatibilizar el empleo y la pensión lo puedan hacer de una forma más sencilla y beneficiosa para ellos. Esta modalidad de jubilación ofrece la posibilidad de que las personas que ya estén jubiladas, si voluntariamente, si es su deseo, y esto es muy importante, que sea voluntario, puedan reincorporarse a la actividad y poder compatibilizar el percibo de su pensión con un trabajo por cuenta ajena a tiempo parcial o también con la realización de un trabajo por cuenta propia como autónomos. Esta es precisamente una de las novedades, que los autónomos podrán acogerse a esta modalidad. Hasta ahora solo estaba disponible para los trabajadores por cuenta ajena o asalariados. Otra de las mejoras que hemos introducido con esta regulación es que se amplía la jornada laboral compatible con la pensión, permitiendo trabajar entre un 33% hasta un 80% de la jornada. Antes de la reforma, el porcentaje oscilaba entre el 25% y el 75%. Además, quienes deciden volver a trabajar 6 meses después de jubilarse podrán mejorar la cuantía de su pensión con incentivos adicionales. Estas medidas lo que hacen es continuar la senda de reformas que ya iniciamos en 2021 para hacer más

para trabajadores y trabajadoras. Un marco que no expulsa el talento senior que quiera seguir aportando, insisto, desde la voluntariedad y que da más y mejores opciones a quienes quieran afrontar el tránsito de la vida activa a la jubilación. Un marco, por cierto, que nace de la escucha al diálogo social y a los propios trabajadores y trabajadoras. En cuanto al resto de acuerdos aprobados en el Consejo de Ministros de este martes, quisiera destacar en primer lugar una medida impulsada por el Ministerio de Sanidad. Hablamos de un Real Decreto que regula por primera vez el proceso de evaluación de tecnologías sanitarias y medicamentos en España. El objetivo es que la financiación y el uso de las nuevas tecnologías y tratamientos del Sistema Nacional de Salud se haga con base en la mejor evidencia científica. También en el ámbito sanitario, el Consejo de Ministros ha autorizado dos medidas muy relevantes. En primer lugar, damos luz verde a la distribución territorial de más de 172 millones de euros destinados a las comunidades autónomas y al Instituto Nacional de Gestión Sanitaria para reforzar la atención primaria y comunitaria durante 2026. En segundo lugar, autorizamos la distribución territorial de créditos con un importe total de 60 millones de euros gestionados por las comunidades autónomas y el Ingesa para ampliar los servicios de salud bucodental en el Sistema Nacional de Salud. Por otro lado, en la reunión de hoy hemos aprobado un Real Decreto Ley que declara 26 nuevas iniciativas como acontecimientos de excepcional interés público, una figura que reconoce su relevancia bien cultural, deportiva, por supuesto científica o social. Este reconocimiento permite activar los incentivos fiscales que prevé la ley de mecenazgo, lo que facilita a empresas y entidades privadas que puedan apoyar proyectos culturales en todo el territorio del país. Entre las actividades que podrán beneficiar de esta medida, que se podrán beneficiar, destacan, por ponerles algunos ejemplos, el Bicentenario de Goya, el Trío de Eclipses 2026-2028, el aniversario del Teatro Real o el inminente viaje apostólico del Papa León XIV a España. Precisamente la visita del Papa a España ha sido declarada como un evento de especial interés público por el Consejo de Ministros. Como saben, tendrá lugar entre los próximos días 6 y 12 de junio y se trata del primer viaje que el Papa León XIV hará a un país de la Unión Europea. Es un evento histórico, ya que les recuerdo que han pasado 15 años desde que un pontífice visitó nuestro país por última vez. La visita es una oportunidad, sin lugar a dudas, para proyectar al mundo los valores que constituyen la base de nuestra democracia: la convivencia, el pluralismo, la solidaridad o la acogida. Valores que conectan de manera clara con el mensaje que viene defendiendo el pontífice. Quiero poner en valor el intenso trabajo que se ha llevado a cabo desde el Gobierno de España para asegurar que esta visita sea un éxito. Se ha formado un grupo general de coordinación, un grupo interministerial que cuenta con los delegados del Gobierno y las delegadas de las comunidades autónomas, grupos territoriales con los responsables autonómicos que van a recibir la visita, en total más de 80 reuniones que garantizan la coordinación y la seguridad. Y precisamente para asegurar este éxito, el Ministerio de la Presidencia, de Justicia y Relaciones con las Cortes ha presentado en la reunión de hoy un informe que recoge todas las actuaciones realizadas por parte del Gobierno para preparar este viaje. Por ejemplo, en materia de seguridad se activarán 10.500 efectivos de Policía Nacional, 2.190 de Guardia Civil, además de aquellos que se pongan a disposición de Mossos de Escuadra o policías locales. En materia de movilidad, Renfe va a poner en marcha un dispositivo especial en Madrid con el objetivo de facilitar desplazamientos y garantizar la movilidad, ofreciendo 2 millones de plazas adicionales en cercanías, incrementando la oferta de media distancia y Avant y ofreciendo descuentos para viajeros, grupos y grandes grupos. Y en algo que les atañe directamente a ustedes, los medios de comunicación se han acreditado más de 3.300 periodistas para seguir la visita. El Gobierno está totalmente volcado en gestionar con solvencia un evento de esta relevancia y estamos convencidos de que este esfuerzo dará sus frutos. Por último, como ven, me acompaña en esta rueda de prensa el ministro de Transformación Digital de la Función Pública, el ministro Óscar López, quien les va a presentar una medida clave en el momento actual: el anteproyecto de ley orgánica para el buen uso
y la gobernanza de la inteligencia artificial aprobada hoy y que se remitirá a Cortes Generales. Una iniciativa con la que el Gobierno adapta la legislación española al Reglamento Europeo de Inteligencia Artificial ya en vigor, que combina una regulación con una innovación segura, humanista y garantista, una marca de nuestro país. Antes de terminar y darle la palabra al ministro Óscar López, y a modo de apunte cultural, como hago siempre, quiero felicitar hoy, si me permiten, a Javier

0: Calvo y a Javier Ambrosi por su éxito en el Festival de Cannes. Los Javis han obtenido el premio a la mejor dirección por su película La Bola Negra, que ha emocionado al público del festival con una larguísima ovación. La película, inspirada en la obra inacabada de Federico García Lorca, habla sobre la memoria, sobre la identidad y la represión y la todavía muy actual necesidad de vivir el amor sin miedo. Y ahora sí, sin más, le cedo la palabra al ministro Óscar López.
1: Muy bien, pues muy buenas tardes a todos y todas y gracias por esta comparecencia. Hoy presentamos una ley que nos hace especial ilusión por su importancia y por su trascendencia, ya por fin en segunda vuelta y ya como anteproyecto de ley orgánica, para el buen uso y gobernanza de la inteligencia artificial. Orgánica porque afecta a derechos fundamentales, por eso con ese rango de ley orgánica. Antes de entrar en el contenido de la ley y dada la importancia de la misma, permítanme una breve reflexión que soportaré en algunos datos. Hay un debate, seguramente no habrá muchas portadas nacionales, pero es uno de los debates más importantes que está habiendo en el mundo sobre la regulación, el desarrollo de la inteligencia artificial. Lo hay porque es un debate que afecta al presente y sobre todo al futuro, pero ya al presente, de todo, del empleo, de la energía, de la ciberseguridad o de las propias democracias. Todo eso está afectado, o del desarrollo de los menores, por poner un ejemplo. Todo eso está afectado por la inteligencia artificial. Son múltiples las cumbres, los foros de inteligencia artificial o foros internacionales como Davos, donde esta es la gran discusión, el modelo de desarrollo de inteligencia artificial, porque va a transformar nuestra sociedad. Y por eso es muy de agradecer una visión como la que trasladó ayer el Papa en la encíclica, una visión humanista de la inteligencia artificial, una visión que proteja los derechos, muy especialmente los derechos humanos, y que, como digo, no sea incompatible con los valores que hemos desarrollado como sociedad. Por eso es tan importante un mensaje como el que ayer trasladó el Papa, con el que nos sentimos plenamente identificados. Y hay quien, además, plantea una dicotomía siempre entre la regulación y la competitividad. Hay quien dice, regular resta competitividad, regular resta innovación, y por lo tanto tenemos que ir a una desregulación. Esto es lo que defienden los grandes tecnoligarcas, que están en contra siempre de la regulación, están en contra de que haya un modelo que garantice la privacidad de los datos, que garantice la protección de los menores, que garantice tantas y tantas cosas que, como digo, están en cuestión. Y quería, en primer lugar, poner una breve diapositiva para que ustedes entiendan que España es el mejor ejemplo de que no compiten la regulación y la innovación, al revés. España es un país líder mundial en el desarrollo y la adopción de la inteligencia artificial, pero también es no un líder mundial, sino el líder mundial en la regulación de la inteligencia artificial. Se lo voy a demostrar con datos. En cuanto al desarrollo económico, distintos informes prestigiosos en el mundo, por ejemplo, el de la Universidad de Stanford, que es uno de los más recientes sobre el desarrollo de la IA, refleja que España es el país número 7 del mundo en desarrollo de la inteligencia artificial, el 7, el primero de la Unión Europea. Otros informes, como el que acaba de publicar la empresa Microsoft, por ejemplo, sitúa a España como el sexto del mundo, el sexto. Estoy hablando de todo lo que significa la adopción, el desarrollo del modelo de la inteligencia artificial. Somos un país con dos factorías de inteligencia artificial, dos fábricas de inteligencia artificial potentes, una en Barcelona, el BSC, otra en Galicia, el CESGA. Tenemos empresas punteras que están a la cabeza de la innovación y el desarrollo de la inteligencia artificial, como Multiverse, como NuQuantum, empresas españolas que son punteras. Hemos desplegado una estrategia de inteligencia artificial en los últimos años, donde hemos invertido 1.500 millones de euros en el desarrollo de la inteligencia artificial. Y tenemos, por poner un último ejemplo, para demostrar que lo que digo es cierto, somos el único país de la Unión Europea que tiene un modelo de lenguaje de inteligencia artificial público y abierto, que se llama ALIA, que, como saben, fue entrenado al menos el 20% en lenguas oficiales del Estado, como era el compromiso del presidente del Gobierno. El único país de Europa que ha lanzado un modelo de lenguaje de inteligencia artificial, ALIA, que, por cierto, ya tiene casos de uso, ya está en aplicación. Por tanto, creo que estos son datos contundentes que afirman el liderazgo, que demuestran el liderazgo de España en el desarrollo de la inteligencia artificial. Pero si bien ahí, es evidente, no somos China, no somos Estados Unidos, somos el cuarto país de la Unión Europea en población, en PIB, pero somos mucho más que eso en desarrollo de la IA. Ahora bien, en lo que es en el desarrollo de un modelo, como he dicho, humanista, como sobre todo me gustaría decir, un modelo confiable de inteligencia artificial y, por lo tanto, regulado, que proteja los derechos de los ciudadanos, ahí somos el país más avanzado del mundo. Y en eso les doy como ejemplos que nosotros, España, impulsó el primer Reglamento Europeo de Inteligencia Artificial, que se aprobó en presidencia española. Era la primera ley del mundo que regulaba la inteligencia artificial. Hemos puesto en marcha una Carta de Derechos Digitales, que luego han copiado otros países. Hemos puesto en marcha un Observatorio de Derechos Digitales. Hemos sido el primer país de Europa en desarrollar una agencia estatal de supervisión de la inteligencia artificial, la ESIA, un camino que tendrán que andar otros países, pero que España ya la ha constituido. Hemos acogido hace un mes, creo que fue, la primera reunión del primer panel científico de inteligencia artificial constituido por Naciones Unidas, que se reunió en Madrid con los mayores expertos en inteligencia artificial del mundo. O la semana pasada, por ejemplo, en Barcelona, también con expertos internacionales, acogimos el primer panel de derechos digitales, también, diría, del mundo. Por lo tanto, creo que España se sitúa, y ahí están muchos informes recogidos, de hecho, eso es parte del informe de Stanford, precisamente, que España es un país líder en la regulación, en la construcción de ese modelo de inteligencia artificial confiable. Y la ley de hoy es el paso definitivo. La ley que traemos hoy al Consejo de Ministros es la adaptación al marco nacional del Reglamento Europeo, para que ustedes lo entiendan. No es transposición, es aprobación de una legislación nacional en desarrollo del Reglamento Europeo de Inteligencia Artificial. Bien, ¿en qué consiste o qué principio? Vamos a empezar. ¿Qué principales novedades establece la ley? En primer lugar, establece responsabilidad para los proveedores de inteligencia artificial. Establece algo esencial que está en el corazón de todos los debates que hay de la inteligencia artificial, que es la obligatoriedad de la supervisión humana de los modelos de inteligencia artificial. Establece algo que es bandera, y en esto me quiero detener un segundo. Creo que muchos de ustedes recordarán un discurso del presidente del Gobierno en el foro de Davos hace 2 años, que fue el primero en hablar, luego han seguido ese camino otros jefes de Estado y de Gobierno, fue el primero en señalar que tenía que haber responsabilidad de los directivos, que tenía que haber transparencia de los algoritmos, que tenía que haber protección de los menores, que tenía que haber privacidad de los datos. Ese camino, que luego han andado otros países, fue el presidente del Gobierno quien lo señaló por primera vez en un discurso en Davos. Y esta ley responde a gran parte de eso. Responde a la transparencia de los algoritmos, responde a la protección de los menores, responde a la supervisión humana y responde a la responsabilidad de los que desarrollan la inteligencia artificial. ¿En qué consiste la ley, básicamente, siguiendo el esquema del Reglamento Europeo? Bueno, en primer lugar, lo que hizo el Reglamento Europeo, y por lo tanto ahora adaptamos a la legislación nacional, es una clasificación de la inteligencia artificial en función del riesgo. A continuación, se establece, lógicamente, que es lo que pide el Reglamento Europeo, un régimen de sanciones, una gobernanza de ese sistema, unas autoridades de vigilancia, una gobernanza del modelo de inteligencia artificial, y por último hay un capítulo dedicado específico a la administración, donde ustedes entenderán que lo que le pedimos al mercado nos lo exigimos doblemente a la administración pública. Bien, ¿qué es lo que hizo el Reglamento Europeo, que ahora es de aplicación con la ley nacional? En primer lugar, prohibir una serie de sistemas. Hay una serie de sistemas en inteligencia artificial que están prohibidos. Y a continuación, en función del riesgo que puedan tener esos sistemas, se catalogan como sistemas de alto riesgo o sistemas con obligaciones de transparencia o el resto de sistemas de inteligencia artificial. Bien, vayamos con las aplicaciones que están prohibidas por el Reglamento Europeo y, por lo tanto, también con la ley nacional. El Reglamento Europeo, originalmente, cuando se aprobó, cuando lo impulsó la presidencia española, establecía 8 prohibiciones. Aquellas que tienen que ver con las técnicas subliminales, la explotación de vulnerabilidad, la clasificación biométrica, la puntuación social, la vigilancia predictiva, el reconocimiento de emociones, el scrapping de rostros o la identificación en tiempo real. Estas 8 prácticas están prohibidas por el Reglamento Europeo. Pero además de eso, recientemente, hace un mes aproximadamente, hemos conseguido que en la revisión que está haciendo las instituciones europeas del Reglamento Europeo, a petición de España, se han introducido 2 prohibiciones más, lo cual es muy importante. Una es que las herramientas de inteligencia artificial permitan hacer deepfakes sexuales y la otra es que permitan hacer pornografía infantil. Y esto estaba ocurriendo. Había herramientas conocidas por todos de inteligencia artificial, alguna de una red social muy importante, que estaba siendo usada en España, en los colegios. Por algunos niños y niñas, evidentemente, que estaban suplantando personalidad, que estaban utilizando fotografías de compañeras de clase para generar imágenes de contenido sexual. Esto estaba pasando y esto está prohibido, para que quede claro. Este es uno de los elementos que está prohibido. Por lo tanto, es un avance, creo, muy importante en la protección de los menores y muy especialmente de las niñas. que estaban siendo las principales víctimas de eso. A continuación se establece, lógicamente, como dice el Reglamento Europeo, una gobernanza. Hay un elemento central, hay un organismo central, porque la Unión Europea quiere un punto de contacto único, y hay un organismo central que es la ESIA, la Agencia Española de Supervisión de la Inteligencia Artificial, que, como todos ustedes saben, tiene la sede en Coruña, y que es, digamos, el elemento central, el organismo central. Pero luego la ley, como otras leyes que desarrollan cualquier aspecto, tiene una serie de autoridades de vigilancia del mercado. Por ejemplo, para todo lo que tiene que ver con el sistema financiero es el Banco de España. Para todo lo que tiene que ver con sistema financiero, pero también con mercado de valores, es la CNMV. Por ejemplo, para todo lo que tiene que ver con datos, es la Agencia Española de Protección de Datos. Para todo lo que tiene que ver con el mercado de los seguros, es la Dirección General de Seguros y Fondos de Pensiones. Para todo lo que tiene que ver con la justicia, es el CGPJ, Consejo General del Poder Judicial. Por lo tanto, ese es el universo de gobernanza de este reglamento y de la Ley de Inteligencia Artificial para su buena aplicación. Por último, como les he dicho, en la Administración nos hemos, obviamente, hemos subido el listón de autoexigencia y, por lo tanto, pues además de redoblar las exigencias sobre los modelos de inteligencia artificial y de transparencia que pueda usar la Administración Pública, pues se impulsa sobre todo su adopción, introduciendo además la figura de un delegado de IA, lo cual es coherente, por cierto, con la oferta pública de empleo que anuncié hace pocas semanas, donde la Administración Pública va a contratar expertos en IA precisamente para que todas las administraciones, todos los organismos públicos tengan expertos en inteligencia artificial que les puedan asesorar. Por último, una cuestión, si quieren, menos de interés general, pero de mucho interés para los sectores, hemos hecho algo que también hace Europa, ya lo estamos haciendo, incluso antes de la ley, que es desarrollar lo que se llaman sandboxes, que son experiencias de uso con los sectores para que todo el mundo que vaya a lanzar o vaya a utilizar, cualquier sector que vaya a utilizar una herramienta de inteligencia artificial, lo teste antes con la Administración Pública para ver si se adapta a la ley. Quiero decir, surgen muchas dudas, sector biomédico, sector económico, cualquiera que quiera utilizar una herramienta de inteligencia artificial tiene a su disposición los sandbox de IA de la Administración para probar con la Administración que esos sistemas cumplen con toda la normativa y que no tienen ningún problema. En resumen, creo que hemos dado un salto muy importante en un debate que yo ando diciendo, y estoy convencido de ello, que es un debate absolutamente civilizatorio, porque estamos hablando de avanzar o retroceder, porque estamos hablando que es un debate que está que afecta, como he dicho, desde luego a las democracias, a las elecciones, al sistema de energía, por la capacidad de energía que hay comprometida con la supercomputación, que afecta al mundo laboral, que afecta a todo. Y en eso España, desde luego, es un país líder en la construcción de una inteligencia artificial, como digo, confiable y ética y humanista. En segundo lugar, voy a dar cuenta por su trascendencia de otro acuerdo que ha tomado hoy el Consejo de Ministros. En el día de hoy se ha resuelto el concurso para la concesión de una nueva licencia de televisión digital terrestre, que, como todos ustedes saben, se lanzó en 2025, hace ya algunos meses. Siempre que ha habido un cambio tecnológico en nuestro país, ha habido un concurso para adjudicar el espacio radioeléctrico, porque, como todos ustedes saben, el espacio radioeléctrico es finito y, por lo tanto, radios y televisiones funcionan con una licencia. ¿Por qué? Porque la Administración tiene que hacer concursos para repartir ese espacio que, como digo, es finito y es público, es de todos. Por eso hace falta tener una licencia para tener una radio o una televisión. Dicho esto, cada vez que ha habido un cambio tecnológico y se ha liberado espacio, la Ley General de Comunicación Audiovisual establece en su artículo 26 que la Administración tiene la obligación de convocar un concurso para repartir ese espacio. Eso ocurrió en el año 2005, donde pasamos de la televisión analógica a la televisión digital, por tanto hubo concurso con nuevas televisiones de televisión digital, porque al pasar del analógico al digital se comprimía la señal y había más espacio, y por lo tanto hubo que convocar un concurso. Eso volvió a ocurrir en el año 2015, porque pasamos de la televisión digital terrestre a la televisión digital terrestre de alta definición y, por lo tanto, se volvió a comprimir la señal, volvió a haber espacio y hubo otro concurso donde se adjudicaron licencias, y ha vuelto a ocurrir en el año 2025, cuando hemos pasado de la alta definición a la ultra alta definición, que vuelve a comprimir la señal y vuelve a dejar espacio libre. Por eso, el Consejo de Ministros en marzo de 2025 aprobó el nuevo plan técnico de la televisión digital terrestre en 2025. Como consecuencia de ese plan técnico, se convocó un concurso, tal y como establece la ley, en 2025. Se han recibido dos ofertas, una del grupo Mediaset y otra de un grupo denominado Servicios Integrados de Entretenimiento Televisivo, y ese concurso se ha resuelto en tiempo y forma, con toda normalidad, y ha ganado esta segunda empresa, ya denominada Servicios Integrados de Entretenimiento Televisivo. Por lo tanto, en el día de hoy el Consejo de Ministros adjudica esa nueva licencia de televisión digital terrestre. Nada más.
0: Muy bien, muchas gracias, ministro. Ahora sí.
2: Sí, buenos días. Después de haber tenido la oportunidad de ir leyendo, porque imagino que quizá no lo han terminado de leer, el sumario del caso Plus Ultra, quería saber si el Gobierno mantiene el apoyo al expresidente Zapatero, si ha habido alguna conversación con él, bien del propio presidente, bien de algún otro miembro del Ejecutivo, que, bueno, como es el caso del propio ministro Óscar López, hay varios con una relación previa con el expresidente. Y si hay sorpresa por el contenido de la caja fuerte que tenía en su oficina de la calle Ferraz. Le quería preguntar también, la SEPI no ha sido capaz de entregar a la UDEF el documento certificado que acredita si Plus Ultra estaba al corriente de sus obligaciones con la Seguridad Social, que era uno de los requisitos para recibir los 53 millones del rescate gubernamental. Si eso genera algún tipo de dudas sobre el proceso. Y, por último, ya hay dos socios, el PNV y Coalición Canaria, que les han advertido de que no tiene sentido empeñarse en agotar la legislatura. Y a eso hay que sumar a Junts, que rompió relaciones con el Gobierno ya en noviembre. Al margen de que ninguno de estos grupos vaya a apoyar una moción de censura, quería saber si el Gobierno considera que sigue siendo legítimo seguir adelante cuando la mayoría de que le dio la confianza en 2023 al presidente Sánchez parece haberse disuelto, y si visto el planteamiento de estos socios, el presidente no se plantearía al menos plantear una cuestión de confianza. Gracias.
0: ¿Quieres yo?
1: Es público notorio. Yo conozco muy bien al presidente Zapatero, he trabajado muchos años con él. Lo dije el otro día, hace 26 años conozco al presidente Zapatero. No he tenido oportunidad, transparencia absoluta, la pregunta que hacía, de hablar con él desde que ha surgido este asunto, y yo desde luego sigo confiando plenamente en la inocencia de José Luis Rodríguez Zapatero.
0: Bueno, y como ha hecho así varias preguntas, vamos a ver si puedo contestar a todas de una sola vez. Por clarificar y por explicar todo lo que tiene que ver con el préstamo concedido a Plus Ultra. Como saben, una de las compañías aéreas en sectores estratégicos que en momento de pandemia accedió a un préstamo. Lo digo en global porque estos fueron 53 millones, pero fueron 890 millones el total de préstamos concedidos a otras compañías, sectores, como saben, estratégicos en momento de la pandemia. Todos estos préstamos responden a un marco regulador, a un procedimiento administrativo en el que no cabe ni arbitrariedad ni discrecionalidad. Hay un consejo gestor en el que está compuesto por técnicos de la SEPI, también por expertos jurídicos y financieros externos, y siempre con criterios absolutamente técnicos se produce esa validación. Pero es que además se produce un control exhaustivo, no solo de la Administración, en este caso, no solo de la Administración, también ha sido el juzgado de instrucción número 15, la Fiscalía, la Intervención General del Estado, el Tribunal de Cuentas, la propia Comisión Europea, creo que también he mencionado el Tribunal de Justicia de la Unión Europea, ya lo he dicho, quienes han validado y esta actuación refiriéndose a que ha sido absolutamente transparente y totalmente adecuada al procedimiento establecido. Por clarificar, y como ministra del ramo, yo creo que es importante, cuando hablamos de un aplazamiento a la Seguridad Social, ¿de qué estamos hablando? Estamos hablando de una herramienta absolutamente adecuada y viva, que en momentos de crisis se hace en uso por parte de empresas o autónomos, y un procedimiento que siempre se basa en criterios técnicos, en lo que tiene que ver con pedir un aplazamiento de deudas. Es importante, además, como establece el Reglamento General de Recaudación, que cuando se obtiene un aplazamiento en el que hay que tener una serie de requisitos de absolutamente medidos y absolutamente técnicos, no desaparece la deuda, no se condona la deuda, sino que, como establece el Reglamento General de Recaudación, se suspende el procedimiento de recaudación a los efectos de que el deudor o deudora sigue manteniendo la condición, mientras dura el aplazamiento, de estar al corriente de pagos con la Seguridad Social. Por cierto, un certificado que es automático, como puede ser, por ejemplo, la descarga de la vida laboral en la que no interviene ninguna persona. Y, por supuesto, por parte del Gobierno, saben que siempre es total colaboración en lo que tiene que ver con poner a disposición toda

0: la documentación de un procedimiento de este tipo. En relación a lo que me hablaba del PNV y las declaraciones, bueno, por supuesto, respeto absoluto a las declaraciones del portavoz del PNV, aunque evidentemente, bueno, pues no se comparten. Le voy a decir, mire, este gobierno hace de la estabilidad la herramienta fundamental para conseguir en 8 años de gobierno la cantidad de hitos que está haciendo avanzar a nuestro país. Es precisamente gracias a la estabilidad, y no hay más que ver y comparar con otros países de nuestro entorno. Es la estabilidad la que está permitiendo alcanzar cifras históricas con 22,4 millones de trabajadores en nuestro país, con paquetes tan importantes como ayer mismo el Plan de Acción del Clima, con 9.000 millones de euros para acompañar a los más vulnerables en la transición ecológica, o como el dato que conocimos también ayer, con la inversión pública en vivienda más alta de licitaciones públicas de los últimos, desde el año 2008, respondiendo también a ese compromiso de acceso a la vivienda con el Plan Estatal de Vivienda con más de 7.000 millones de euros. Esa es, evidentemente, bueno, pues la vocación de un gobierno que pretende cada día mejorar la vida de la gente, trabajando, aunando diálogo y buscando la confluencia de no solamente de socios de gobierno, sino indudablemente también de otras fuerzas políticas, haciendo de la pluralidad, transformándola en positivo para mejorar la vida de la gente. Y esa es la acción de este gobierno y esa es la que vamos a hacer hasta el último día que acabe la legislatura. Y le diría que más allá de 2027, para seguir mejorando la vida de los ciudadanos, que es el objetivo para el que estamos desempeñando la acción de gobierno, para mejorar la vida de la ciudadanía. Había en lo que tiene que ver, como saben, y ya lo dije la semana pasada, es el momento de que trabaje la justicia. Respeto, colaboración, respeto absoluto y confianza en la labor de la justicia, y es bueno, pues evidentemente el momento en el que estamos. Confianza en que la justicia haga su trabajo.
1: ¿Qué tal? Buenas tardes. Quería preguntarle. En relación al rescate también de Plus Ultra, ayer una de las informaciones que sacamos de ese sumario tenía que ver con que la UDEF sostenía en base a unas conversaciones que se encontraron entre el exdirector de participaciones de la SEPI y el CEO de Plus Ultra, que mantenían un canal paralelo de comunicación. Quería saber si mantienen que pese a estas conversaciones, que todo se hizo conforme a la ley, si van a pedir algún tipo de explicaciones a este respecto, si tienen previsto revisar el proceso. Luego quería preguntarles también por la decisión del juez Peinado de citar a Begoña Gómez el día 9 de junio y esa posibilidad de que se aplique medidas cautelares. ¿Qué les parece esta decisión después de que ayer supiéramos que la UCO, en un informe que entregó al juez, enfriaba algunos de los indicios que existen contra ella? Y luego, por último, retomar la pregunta de Paula, ¿se plantea al Gobierno como posibilidad una moción de confianza para no sé, comprobar o confirmar de alguna manera el apoyo de los socios? ¿Tiene previsto el Gobierno hacer algún tipo de ronda de contactos o de iniciativa, algo para calmar su preocupación? Habida cuenta también de que existe ahora mismo la posibilidad de que esa declaración de José Luis Rodríguez Zapatero, prevista en un principio para el 2 de junio, se aplace, tal y como ha pedido su abogado, esas explicaciones a las que ustedes remiten, ahora cabe la posibilidad de que sean aún más tarde. Gracias.
0: Mire, como ya les he dicho, el procedimiento respondió absolutamente al marco regulatorio establecido para un procedimiento, un procedimiento impecable, transparente y riguroso. Y eso es lo que afirma el Gobierno y, como les digo, también con ese control exhaustivo llevado a cabo por todas las instituciones que ya le he dicho a su compañera. Mire, en relación a Begoña Gómez, ayer conocimos un informe de la UCO revelador en el sentido de la inocencia de Begoña Gómez. Ya hemos dicho en más de una ocasión que la verdad siempre se acaba imponiendo. Y yo hago una reflexión, porque estamos hablando más allá de políticos, hablamos de personas, de familias. ¿Quién restaura el daño que se lleva haciendo desde hace 2 años, más de 2 años, pisoteando la honorabilidad de una persona? No todo vale en lo que tiene que ver con la instrucción

0: es lo que tengo que decirles. E insisto, este gobierno, la estabilidad que tiene este país es la principal herramienta, la estabilidad alimentada. Y desde luego desde aquí, con el cariño y el agradecimiento al esfuerzo de los diferentes grupos políticos que no solamente respaldaron la investidura, sino que han ido apoyando importantísimas medidas buenas para el país, que nos hacen no solamente ser líderes en creación de empleo, en datos económicos, sino también, por supuesto, el poder alzar la mirada y mostrar con orgullo cómo desplegamos importantísimos paquetes para proteger a los ciudadanos ante desafíos que tenemos que ir solventando día tras día en un contexto tan complicado. Eso es en lo que trabaja este Gobierno, por seguir tejiendo acuerdos para mejorar, para hacer avanzar, para poner en el centro a los ciudadanos. Y desde luego, para que más allá de 2027 la ciudadanía sepa que tiene un gobierno en el que puede confiar porque protege los intereses de los ciudadanos, sí y en todos los casos.
1: Sí, muchas gracias. Buenas tardes, ministra portavoz. Ha dicho que es el momento de la justicia y que confía en que la justicia haga su trabajo. La justicia ya está haciendo su trabajo y un expresidente del gobierno, como Rodríguez Zapatero, está siendo investigado, está imputado por delitos graves relacionados con la corrupción. A mí me gustaría saber si esto, como portavoz del gobierno, le ha defraudado, si al gobierno le defrauda que un presidente como Rodríguez Zapatero, referente, pues esté siendo investigado, esté siendo imputado, y si esa adhesión inquebrantable, ese cierre de filas del gobierno con Rodríguez Zapatero tiene fecha de caducidad en algún momento, cuando haya autodeprocesamiento, cuando declare, o eso llegará hasta el final. Muchas gracias.
0: Mire, como demócrata, uno de los principales principios que sostienen un Estado de derecho es la presunción de inocencia. Y desde luego, este gobierno confía en que se pueda respetar la presunción de inocencia del presidente Zapatero. Y fíjese, ahí está el legado incuestionable del presidente Zapatero. Y la mejor prueba es lo que el presidente Zapatero llevó al Boletín Oficial del Estado en sus años de gobierno. Avances en derechos, avances en igualdad, avances en modernizar un país. Sobre la base de ese país que dejó el presidente Zapatero, estamos como gobierno ahora seguimos construyendo una España más moderna, más plural, más inclusiva. Ahí está el legado incuestionable del presidente Rodríguez Zapatero.
2: Sí, muchas gracias. Creo que le estamos dando vueltas, pero lo que estamos pidiendo es una opinión del gobierno sobre lo que está hablando todo el país, que son las publicaciones que llevamos una semana leyendo en todas partes de todos los detalles del sumario. Entiendo que respeten la inocencia de Zapatero, nadie lo cuestiona, pero ¿qué opina el gobierno sobre lo que está en los comentarios de toda la prensa y de todo el mundo? ¿Qué le parece al gobierno todo lo que se está publicando? Y un detalle que afecta directamente al gobierno. Ustedes nos dicen, ya nos pasó con el caso Ábalos, esto no puede pasar, porque todo se hizo de forma legal, se miró muchísimo. Pero yo lo que le pregunto es, después de que hay varias informaciones y un auto de la Audiencia Nacional que dice que esto ha pasado, el gobierno, esto es la tráfico de influencias, el gobierno ha hecho una investigación interna para comprobar que efectivamente no ha pasado, ha hablado con la gente de la SEPI, ha hablado con todos los responsables de ese contrato para comprobar que efectivamente, hacer una segunda comprobación, además de la que se hizo en su momento, para comprobar que no ha pasado. Y luego también al ministro le quería preguntar precisamente por la inteligencia artificial, que es una reforma muy importante. Usted ha traído también otras reformas importantes sobre esta cuestión, pero aparentemente, esta no lo sabemos porque no ha salido todavía, pero aparentemente la mayoría de ellas y las reformas del ministro Bolaños y demás, reformas muy importantes de justicia y demás, están todas paradas en el Congreso. Entonces esto con la línea de lo que preguntaban los anteriores de la legislatura. ¿Tiene sentido hacer todo este esfuerzo, hacer todo esto, si luego no hay votos en el Congreso? ¿Cómo van a sacar adelante todos estos grandes proyectos? Y con la visita del Papa también, que no sé si le afecta también porque es a inteligencia artificial, pero en general a cualquiera de los dos, ¿qué espera el gobierno políticamente de la visita del Papa? ¿Qué impacto político cree que puede tener? Porque se va a hablar de inteligencia artificial, pero sobre todo se va a hablar de inmigración, va a ir a Canarias. ¿Qué impacto político en la sociedad española cree que va a tener esa visita? Gracias.
3: Bueno, sobre la paralización de leyes, si merece la pena o no, bueno, este gobierno ha tenido derrotas parlamentarias que luego fueron victorias. Por ejemplo, varias veces votaciones de decretos, entre otras cosas, de subida de pensiones, por poner un ejemplo. Por lo tanto, este gobierno está acostumbrado, entrenado y lo hace bastante bien gobernar en minoría. Lleva 8 años. Y en 8 años el balance es que hoy España es el país que más crece, el país que ha batido récord de empleo, que sigue subiendo salario mínimo, que sigue subiendo pensiones y sigue aprobando reformas. ¿Es fácil? No. ¿Merece la pena? Mucho. Preguntaba usted por algunas reformas de justicia, algunas de la transformación digital. Es verdad. Le voy a dar un ejemplo muy maravilloso de los que todavía hoy creemos en la política y estamos en esto para transformar la vida y creemos en que más allá de quién vota qué, lo importante es qué se vota, lo importante es si lo que se vota tiene sentido o no. Les voy a contar un ejemplo maravilloso sobre lo que está pasando. Por ejemplo, la ley de lobbies, que lleva meses parada en el Congreso. Una ley que cuenta con el apoyo de prácticamente todos los grupos. Una ley que cuenta con el apoyo del sector y de la patronal. De la patronal del sector, que está de acuerdo con esa ley. Y a continuación, luego se hacen cálculos políticos sobre si merece la pena o no merece la pena por darle una victoria o una derrota al gobierno. El gobierno va a seguir peleando. El gobierno va a seguir defendiendo lo correcto, intentar sacarlo adelante, porque es lo que merece la pena. Y hace poco estaba en una reunión con la patronal y me decía, no, que se apruebe la ley. Y si no, pues dentro de 2 años, no, si la tenemos en el Congreso, aprobémosla, ahora que estamos debatiendo sobre cómo se practica el lobby y los grupos de interés en este país. Estupendo, transparencia, regulación, está en el Congreso. Por cierto, no hay un solo grupo, no hay un solo sector que sea capaz de decir en qué no está de acuerdo con la ley. Por tanto, el camino no es rendirse, el camino es pelear para que salgan adelante esas leyes. Y yo le digo, la ley de inteligencia artificial, quien me diga que está en contra. La ley de protección del menor, que establece, entre otras cosas, la edad de 16 años para las redes sociales, que me diga quién está en contra. La ley de lobbies, que me diga quién está en contra. Este gobierno va a seguir peleando para seguir avanzando en derechos. Y esas leyes merecen mucho la pena. Y en política discutimos muchas veces todo el rato el quién o el para quién. Y lo importante es el para qué. Lo importante es el fondo, es lo que va en la medida. Yo, desde luego, reivindico todas esas leyes que dice. Y al revés, aprovecho la oportunidad para dirigirme de nuevo a los grupos y decirles que hay una oportunidad histórica de aprobar un montón de leyes que están en el Parlamento.
0: Mire, yo no me voy a pronunciar sobre un procedimiento judicial que está abierto. Lo que sí que le he dicho también a su compañera, sí que me puedo pronunciar y hablar de ese contexto tan complicado y cómo el gobierno desplegó ayudas que protegieron a muchísimas empresas, siempre respetando el marco regulador establecido y además procedimientos que se miraron con lupa. No solamente por un control de la administración, ya he enumerado las diferentes instituciones que también lo hicieron. Sobre eso sí que me puedo pronunciar, pero respetando un procedimiento judicial que se encuentra abierto. Y en relación a la visita del Papa, evidentemente, como él ha verbalizado, no solamente con la encíclica que conocimos estos días, respaldó nuestras políticas en lo que tiene que ver con la paz o con la política migratoria del Gobierno de España, que pone en el centro los derechos humanos. Y que además me va a permitir que me hace esa pregunta, que celebre también ese espaldarazo recibido la semana pasada por parte del Tribunal Supremo en cuanto a no admitir las medidas cautelares que no dañaban al gobierno quienes interpusieron esos recursos, dañaban a personas que están viviendo este procedimiento con ilusión, también a empresas que están viendo una oportunidad para cubrir vacantes. Así que, evidentemente, es un orgullo el ver cómo el Papa en sus mensajes defiende y coinciden los valores que también guían la política migratoria del Gobierno de España, que, por cierto, ya lo he dicho más de una vez en esta mesa, es un faro en el mundo. Ya le he dicho que se adecuaron al marco regulatorio establecido y además distintas instituciones que dieron su validación y corroboraron esa validación.
4: ¿Qué tal? Buenas tardes, portavoz. Yo le quería preguntar por las diferencias de criterio que tienen en el discurso. Usted acaba de decir que no se va a pronunciar sobre un procedimiento que está abierto en relación a Zapatero, pero acaba de proclamar la inocencia de Begoña Gómez en un procedimiento que también está abierto. ¿Por qué no quieren hablar del procedimiento que se está siguiendo contra José Luis Rodríguez Zapatero y sí lo hacen contra el del fiscal general en su momento o contra el de la esposa del presidente del gobierno? Esto a nivel judicial, pero a nivel político me gustaría que nos dijera el nivel de preocupación que hay dentro del gobierno por la imagen que se está trasladando, la imagen de país que trasciende nuestras fronteras, el efecto que puede tener en la ciudadanía, la desmovilización o desafección ya no solo de la izquierda, que también para la que Zapatero era un referente moral, sino de toda la ciudadanía que ve como el primer expresidente del gobierno de España que está imputado en un caso judicial. Y una pregunta que creo que se ha quedado colgando, si van a cambiar de estrategia dado que parece que Zapatero no va a declarar al final el día 2. No sé si el gobierno tiene previsto hacer algún pronunciamiento antes de que eso ocurra. Y sobre el caso de Begoña Gómez, usted decía que el informe de la UCO prueba su inocencia. Efectivamente, ese informe dice que no hay pagos opacos, pero sobre el software sí que arroja algunas dudas sobre adjudicaciones premeditadas y sin cumplir la normativa. Quería preguntarle si creen que no acabará sentándose en el banquillo. Gracias.
0: Bueno, como siempre, les digo con el máximo respeto a la justicia, a la colaboración con la justicia y a, bueno, pues a la labor de la justicia. Bueno, yo creo que me he referido a un informe de la U que conocimos ayer, que es revelador en el sentido de la inocencia de Begoña Gómez. Quiero recordar efectivamente cómo comenzó este procedimiento basado en, bueno, pues en denuncias, en recortes de prensa de una organización ultra. Insisto, la reflexión. ¿Quién repara el daño que se causa cuando se pisotea la honorabilidad de personas, más allá de políticos, de familias, de personas que rodean, en este caso, al presidente del gobierno? Pero insisto, siempre desde la colaboración y el respeto a la labor judicial y siempre con la misma máxima: la verdad se acaba abriendo camino. Y en segundo lugar, yo creo que no podemos perder de vista que estamos a un año de unas elecciones autonómicas y municipales y somos diferentes fuerzas políticas. Esto es un gobierno de coalición, que lo integran dos fuerzas políticas, y un gobierno que está en minoría parlamentaria, que busca acuerdos para alcanzar mayorías siempre con el mismo objetivo: mejorar la vida de la gente. Y es normal, con total normalidad, que a un año de unas elecciones municipales y autonómicas, bueno, pues haya diferentes espacios políticos que intentan, indudablemente, bueno, pues marcar o establecer diferentes estrategias bueno, pues con visos a esos procedimientos electorales autonómicos y municipales. Pero este gobierno trabaja todos los días para alcanzar acuerdos y lo hemos visto. He significado los últimos de las últimas horas, pero como ministra de Seguridad Social también un importantísimo acuerdo en materia de pensiones, modernizando el acceso a la jubilación, que tuvo un respaldo en el Congreso, la equiparación de permisos de maternidad y paternidad a 19 semanas abonadas al 100% por la Seguridad Social. Esta es la España que lidera el crecimiento económico, 22,4 millones de trabajadores creciendo, avanzando en protección social. Esta es la España que alza la voz y que mira y que está siendo puesto como ejemplo en diferentes foros internacionales, que, como saben, hoy mismo el presidente también, Naciones Unidas en la FAO, tiene ocasión de volver a alzar la voz y explicar cómo estamos haciendo frente a los desafíos que afrontamos como país. Para eso estamos en política, para eso estamos en el gobierno, para seguir transformando y mejorando nuestro país, buscando acuerdos, y desde luego la composición del Congreso de los Diputados la han elegido los ciudadanos. Y lo que estamos haciendo es que esa pluralidad que tiene nuestro país se transforme en política de la buena, política que pone en el centro a los ciudadanos. Y es lo que vamos a seguir haciendo.
5: Gracias, buenas tardes. Ministro, en primer lugar tenía una pregunta para usted. Como ha recordado, había dos competidores para esta licencia. Entonces, ¿qué criterios se han utilizado para adjudicársela a los que se ha venido en llamar rebeldes de prisa? Y en segundo lugar, para usted, ministra portavoz, entonces entiendo que no se va a revisar el rescate de Plus Ultra, ni se van a encargar una auditoría interna ni externa al margen de la justicia. Usted dice que la Comisión Europea y el Tribunal de Justicia de la Unión Europea validaron ese rescate, pero lo que validaron ambos organismos fue el fondo de rescate en sí. No entraron a ese rescate de Plus Ultra en concreto. Y luego quería pedirle una reflexión, porque estamos estos días en el 8º aniversario de la moción de censura. Hay un expresidente del Gobierno imputado por tráfico de influencias supuestamente sobre el Gobierno de España, hay un exministro pendiente de una condena del Tribunal Supremo y hay un exsecretario de organización del PSOE imputado por también un caso de adjudicación de obra pública Quería preguntarle si el Gobierno está en disposición de mantener las mismas banderas que mantenía entonces en cuanto a limpieza, transparencia, regeneración, tolerancia cero contra la corrupción incluso. Gracias.
3: Bueno, sobre los criterios es muy fácil de responder porque la verdad es que son bastante parecidos a los que ha habido en otros concursos. De hecho, los pliegos eran muy parecidos a los que se hicieron, por ejemplo, en 2015, si no me equivoco, que fue el último concurso que se hizo en los gobiernos de Mariano Rajoy. Por tanto, los criterios son prácticamente como dos gotas de agua con otros concursos que ha habido en el pasado. Fin. Y a partir de ahí ha habido una mesa de adjudicación técnica que ha hecho sus trabajos oportunos, en los plazos oportunos y que ha adjudicado con toda la normalidad del mundo y con toda la transparencia del mundo, que, por cierto, contarán ustedes con toda la información oficial para que esté a su disposición, tal y como establece la norma, sin más, como han sido cualquier otro concurso de adjudicación de cualquier televisión. Es más, siendo escrupulosos para que sea bastante parecido a otros y que sea con todos los procedimientos garantizados, reglados y como debe ser.
0: Yo creo que es importante la cantidad de instituciones que he mencionado que validaron este procedimiento. No es una cuestión menor y, como puede entenderse, bueno, pues para toda esa validación se revisó que este procedimiento efectivamente responde, como les he dicho, al marco regulador que lo establece. Y bueno, en lo que tiene que ver con la coherencia absoluta de este gobierno, de tolerancia cero contra la corrupción, de, bueno, por supuesto, de colaboración con la justicia, ¿qué mejor prueba que ese plan de lucha contra la corrupción que está encima de la mesa? Que se pone encima de la mesa porque somos conscientes de la desafección y el daño que causa la corrupción en la ciudadanía. Y este ha sido el gobierno que ha puesto encima de la mesa este plan, con medidas muy concretas. No solamente es un plan en sí mismo, sino que tiene medidas que van al detalle, con medidas muy concretas, con acciones muy concretas. ¿Qué tienen que decir el resto de fuerzas políticas? Fundamentalmente el principal partido de la oposición. Que se ponga al lado del gobierno y que apoye este importante plan de Estado de lucha contra la corrupción.
6: Hola, ¿qué tal? Lo acaban de ver, la rueda de prensa posterior al Consejo de Ministros, donde se ha colado, le preguntó a los periodistas, por la imputación del expresidente José Luis Rodríguez Zapatero. Por cierto, esta mañana le han preguntado también a Pedro Sánchez en Roma por su apoyo a José Luis Rodríguez Zapatero tras conocerse el sumario.
7: Presidente, ¿mantiene su apoyo absoluto al presidente Zapatero tras conocer el sumario?
6: Bueno, pues ya lo han escuchado. Dice que va a hablar mañana en una rueda de prensa. El presidente se encuentra en la capital italiana asistiendo a un acto en la sede de la FAO. La investigación al expresidente Zapatero sigue marcando la agenda política. El Partido Popular acusa directamente al gobierno de corrupción y vuelve a apelar a los socios del Ejecutivo. Ana Rosa Berraquero.
8: El Partido Popular cree que cada cosa que se conoce sobre el caso Zapatero es peor que la anterior, por eso dicen ellos van a actuar con prudencia, sin precipitaciones, esperando a que la investigación se desarrolle. Consideran que conforme se vayan conociendo cosas nuevas, los socios habituales del Ejecutivo podrían cambiar de opinión, podrían abandonar definitivamente al gobierno. Han vuelto a insistir hoy que no vale solo con palabras, es algo que le dicen al Partido Nacionalista Vasco, sino que hacen falta acciones. Cuando ellos vean esos hechos será cuando muevan ficha, es decir, cuando podrían presentar una hipotética moción de censura, aunque ahora mismo no están en ese escenario. Vox lo que ha hecho es presentar distintas iniciativas en el Congreso, en el Senado, en otras instituciones como ayuntamientos, en los que tienen representación, para exigir una convocatoria electoral y condenar, afirman, la corrupción del Ejecutivo.
9: Los socios que siguen apoyando al gobierno, pase lo que pase, ocurra lo que ocurra, información tras información, y que los socios sigan apoyando, comprenderá usted que esto es inédito. Lo que sabemos es que lo que están diciendo, que quieren un gobierno limpio, no concuerda con sus actos. Están manteniendo el gobierno más sucio de la democracia española.
10: La corrupción que rodea a Zapatero no podría entenderse sin el actual gobierno, y ahí está la clave de todo. Que todos los implicados en los casos que conocemos tienen como punto de partida a Sánchez. Desde las primarias amañadas hasta el rescate de Plus Ultra, respecto del cual tenemos primeramente implicados al Ministerio de Transporte y al Ministerio de Hacienda.
6: Ana, seguimos contigo. La oposición pone el foco en los socios habituales del Ejecutivo y a ellos les ha vuelto a preguntar hoy por una hipotética moción de censura, también por un posible adelanto electoral.
8: Sí, lo que pasa es que los socios ahora mismo no están en apoyar una moción de censura. El último en desmarcarse ha sido Junts. Ellos creen que una convocatoria electoral es algo que depende de Pedro Sánchez y no están en esa iniciativa si la presentase el Partido Popular. Tampoco lo están ni el PNV ni Coalición Canaria, que son otros de los socios que exigen que se adelanten las elecciones. Hoy aquí en el Congreso además hemos podido escuchar al socio de coalición, a Sumar, y ellos siguen insistiendo en que las elecciones no son la vía. Dicen que la alternativa a lo que hay ahora mismo es peor, es la alternativa de PP y Vox, y lo que están haciendo prácticamente todos los partidos que conforman el grupo parlamentario Sumar es exigir explicaciones inmediatas, tanto por parte del Partido Socialista como por el expresidente Zapatero.
11: La solución nunca puede estar en que deje de haber un gobierno. ¿Para qué? ¿Para que venga el gobierno de los amigos de Montoro? Es que no entiendo cuál es la vía. En Podemos creemos que la legislatura ya estaba muerta antes del caso de Zapatero, que esta situación se lo pone muy difícil, cada vez más cuesta arriba al gobierno, pero que la solución, el poder salir de esta situación como país, solo se va a resolver apoyándonos en la gente que se está manifestando, en las movilizaciones que están construyendo la primavera de movilizaciones más fuerte desde que gobierna el Partido Socialista.
12: Yo no sé si estamos en el momento de hablar de un adelanto electoral o no. Lo que sí que queremos es tener toda la información. Ahora, en estos momentos, lo que pedimos es explicaciones por parte del Gobierno y por parte del expresidente Rodríguez Zapatero. A partir de ahí, tendremos que mirar cómo actuamos y si tiene que seguir o no tiene que seguir la legislatura.
6: Bueno, pues sobre la investigación judicial, el expresidente José Luis Rodríguez Zapatero pide aplazar su declaración en la Audiencia Nacional. Les recordamos que estaba citado para el 2 de junio. La petición llega un día después de conocerse los detalles del sumario de su imputación. Hablamos de 4.000 folios que incluyen múltiples conversaciones de miembros de la presunta trama que se refieren a la influencia del expresidente. Redacción 24 horas, Daniel Luis.
13: Sí, esa es precisamente además la causa, la extensión de esta causa por la que el abogado de Zapatero ha pedido el aplazamiento de su citación como investigado, que está fijada en un principio para el próximo 2 de junio, para el próximo martes en la Audiencia Nacional. Y ahora quien debe tomar la decisión final es el juez que está llevando el caso, José Luis Calama. Hoy hemos ido conociendo más detalles de ese sumario que se hizo público ayer, al que tuvimos ayer acceso, y hace referencia a que la aerolínea rescatada en el año 2020... Plus Ultra aceptó pagar una comisión del 1% de ese dinero obtenido en el rescate, de esos 53 millones de euros, a una sociedad offshore en Dubái vinculada al empresario Julio Martínez Martínez, amigo de Zapatero. En él se centran, en Julio Martínez, algunas de las cuestiones, algunos de los documentos que conocimos ayer. Por ejemplo, hemos sabido que en el registro que hizo la policía en su casa en el pasado mes de diciembre se encontraron 300.000 euros escondidos, y también unas agendas con anotaciones manuscritas en referencia a la liberación de presos venezolanos, a la repatriación del opositor Edmundo González o a operativos del CNI. Las referencias a Venezuela son constantes a lo largo de todo el sumario, por operaciones en las que habría mediado Zapatero relacionadas con oro, con divisas o con petróleo, y de las que se ha querido desvincular además hoy la empresa, la petrolera Repsol. También en este sumario el juez ha pedido el contenido íntegro de los correos intercambiados de Zapatero en los años 2020 y 2021, y también los mails corporativos de la empresa What the Fuck, vinculada a las dos hijas del expresidente del gobierno.
6: Gracias, Daniel. Bueno, pues a través de su portavoz, el expresidente del gobierno, José Luis Rodríguez Zapatero, dice que está sorprendido y que trabaja con su abogado para defenderse de las acusaciones.
14: Él sigue siendo el mismo presidente optimista, sonríe, algunas cosas se las toma con cierto sentido del humor, dentro de la situación realmente compleja que está viviendo en este momento, y con ganas de pelea, con ganas de lucha en la defensa de sus ideales, que serán siempre los mismos.
6: voces, Patxi López del PSOE, le están preguntando precisamente por la imputación de Zapatero. Ha dicho, de momento, que es el tiempo de la justicia.
15: Pero mi respuesta va a ser la misma. Justicia y presunción de inocencia. Claro, acabo de escuchar a la portavoz del PP decir que si hubieran gobernado ellos, Zapatero no estaría imputado porque, claro, no hubiera tenido esas influencias. Efectivamente, Zapatero no estaría imputado, pero la experiencia nos demuestra que quien estaría imputado sería todo el gobierno del Partido Popular. Eso es lo que han demostrado hasta ahora.

0: Y efectivamente, tampoco buscamos empatar en esto, ¿eh? Como decía la portavoz. Quieren empatar y no lo consiguen. No, no, no queremos empatar. Se lo dejamos todo a ellos. Toda la corrupción. Porque mientras esto pasa, mientras ellos hablan en exclusiva de esto, lo que hay es un gobierno que gobierna, a pesar también de algunas otras afirmaciones. Porque, verán, este gobierno sigue haciendo política para la gente. La semana pasada los organismos internacionales nos dijeron que España va a triplicar el crecimiento de la zona euro, que seremos el motor económico de Europa. Solo la semana pasada, el gobierno pactó la distribución de 7.000 millones de euros con las comunidades para política de vivienda. Presentó el plan de actuación contra incendios con más medios humanos y materiales que nunca en la historia. Aprobamos aquí el decreto con las ayudas, con más ayudas para los afectados por la Dana, para los afectados por los accidentes ferroviarios, para las personas víctimas de los abusos sexuales de la Iglesia Católica. La semana pasada se presentó un plan para aumentar la atención a los cribados del cáncer de mama. O ayer mismo el presidente presentó el plan social del clima, más de 9.000 millones para avanzar en la descarbonización. Es decir, esto es lo que vamos a hacer, esto es lo que hacemos, esto es lo que vamos a seguir haciendo mientras otros hacen justo lo contrario. Porque también puedo poner un ejemplo de la semana pasada. Porque la semana pasada conocimos cómo la Comunidad de Madrid ha impuesto un copago a los enfermos de ELA. Es decir, se pusieron la medalla como si fueron ellos los grandes conseguidores de la ley de ELA, y en realidad lo que son los grandes castigadores de los enfermos de ELA y de todas las personas vulnerables. Es decir, vivimos en dos mundos paralelos. Uno, que aparece en todos los medios de comunicación, sobre la acusación de Zapatero, que es el que en el que se mueve estupendamente el Partido Popular, y otro en el que el gobierno progresista sigue gobernando y sigue haciendo política para la gente. Y este gobierno, lo digo porque también me lo vais a preguntar, va a seguir hasta 2027. Y eso es lo democrático. ¿Eh? Lo democrático, porque aquí algunos dicen, no, lo democrático es convocar elecciones. No, no, lo democrático no es convocar elecciones cuando le conviene no sé a quién. ¿Eh? Lo democrático es hacer la legislatura que a uno le corresponde. Y eso es lo que vamos a seguir haciendo. El que quiera cambiar esto tiene una herramienta, que es la moción de censura. Y por lo tanto, aquel que diga que esto se ha acabado o que no sé qué, puede pactar una moción de censura con Vox. Y por lo tanto, que lo expliquen. Pero nosotros, como digo, seguiremos gobernando y seguiremos hablando y dialogando con todos los aliados que hemos tenido para sacar las cosas adelante. Por cierto, también se dice la inactividad de este Parlamento, 64 ya. Leyes y decretos aprobados en esta legislatura. Hoy hay 5 leyes que están en ponencia o en comisión tratándose. El jueves aprobamos un decreto más. Viva la paralización.
1: Hola, portavoz. ¿Qué tal? Buenas tardes. Aquí detrás. Sí. Yo quería pedir una valoración de las palabras.
2: Bueno, pues os vamos a ir a la redacción del canal 24 horas porque tenemos una última hora. Daniel Luis, parece que ya el juez Calama acepta posponer la declaración del expresidente del gobierno, José Luis Rodríguez Zapatero.
3: Sí, finalmente el juez de la Audiencia Nacional, José Luis Calama, ha accedido a esa petición de la defensa de Rodríguez Zapatero, que conocíamos esta misma mañana. Pedían retrasar la citación de Zapatero como imputado en esta causa, en el rescate de Plus Ultra, que en principio estaba fijada para el 2 de junio. El juez ha aceptado que se retrase y ha fijado como nueva fecha los días 17 y 18 de junio a las 9 de la mañana. Será la primera vez, como decimos, que un expresidente del gobierno declare como imputado en una causa judicial. La razón que esgrimía su defensa era la extensión de la causa y el hecho de que hasta el día de ayer no tuvieran acceso a los documentos del sumario, y finalmente, como decimos, el juez de la Audiencia Nacional ha aceptado esta solicitud.
2: Gracias, Daniel. 17, 18 de junio estamos viendo que en esa franja es cuando declararía Zapatero. Ha pospuesto fue el Calama, por lo tanto, ha aceptado esa petición de la defensa del expresidente del gobierno. Por cierto, otro juez, Peinado, cita a Begoña Gómez para el próximo 9 de junio, antes de abrir previsiblemente juicio oral por 4 delitos que le atribuye. También al empresario Juan Carlos Barrabés y a la asesora de la mujer.

de Pedro Sánchez. El juez advierte de que si no acuden serán conducidos al juzgado por la fuerza pública. La citación llega un día después del informe de la UCO que señalaba que la cátedra en la Universidad Complutense se creó conforme a normativa, pero

0: es que nadie, por parte de acusación pública, ni policial, ni fiscal, nadie ha dicho que haya pruebas de ningún tipo de pagos, cobros indebidos. Y claro, a nosotros esto, pues efectivamente, como comprenderá, pues nos parece bastante increíble.
1: Ni sorprendida ni impactada de ninguna de las actuaciones que haga este juez. En todo caso, yo creo que Begoña Gómez tiene todo el derecho del mundo a poder defenderse. Parece ser que los indicios en contra de ella van cayendo, que se defienda y que se haga justicia.
2: En Bélgica, un tren ha chocado contra un autobús escolar. Se están investigando las causas de por qué ha ocurrido ese accidente en el que han muerto 2 de los 7 adolescentes que viajaban en el interior, también un acompañante y el conductor del vehículo, Mariana Gancedo.
3: Sí, efectivamente nos encontramos en este punto, el más cercano, el que ha acordonado la policía, que está investigando las causas de ese accidente. Este tren es el que hacia las 8:15 de la mañana ha arrollado un autobús escolar, un mini autobús escolar en el que viajaban 7 personas, 7 o 9 personas, 7 menores y 2 adultos. Y efectivamente ha confirmado el ministro de Movilidad que han fallecido 2 de los menores, son 2 adolescentes, el conductor de ese autobús y también el acompañante que viajaba con esos estudiantes antes hasta la escuela de secundaria. La policía está investigando lo ocurrido, están los servicios de emergencias en este momento aquí, también las ambulancias. No ha habido heridos en el tren, los heridos son todos de ese autobús escolar. De hecho, los otros 5 menores que viajaban en el autobús han sido trasladados al hospital. Se encuentran algunos de ellos graves, pero estables, han informado a las autoridades. Y se investigan las causas porque, según Infrabel, que es la empresa que gestiona las vías de trenes aquí en Bélgica, el paso a nivel se encontraba cerrado, la barrera estaba bajada y el semáforo en rojo, por lo que investigan las circunstancias de este accidente.
2: Gracias, Mariana. Y esta es la señal en directo que nos llega en estos momentos desde Roma. Están viendo al presidente del Gobierno, a Pedro Sánchez. Ha participado allí de un evento de alto nivel de la Organización de la ONU para la Alimentación y la Agricultura sobre las consecuencias de los conflictos en Oriente Medio y la seguridad alimentaria. Estamos viendo en estos momentos cómo está recibiendo los presentes, cómo está saludando a las personas. Justo antes le estaban poniendo esas insignias y también han enseñado ese cuadro y ahora mismo, bueno, está abandonando ya ese recinto donde ha pronunciado un discurso. La señal que les queríamos mostrar en directo del presidente del Gobierno, como les decimos, que se encuentra en estos momentos en Roma, en ese evento de alto nivel de la Organización de la ONU para la Alimentación y la Agricultura, la FAO. Bueno, pues vamos a volver en este punto al Congreso. Vamos a volver con nuestra compañera Ana Rosa Berraquero. La Cámara Baja ha fijado ya las sanciones a Vito Quiles.
4: Sí, ha decidido el Congreso retirarle la acreditación por 3 meses a Vito Quiles tras concluir que ha cometido una doble infracción grave al grabar un vídeo y difundirlo por redes sociales, un vídeo a José Luis Rodríguez Zapatero grabado en una zona en la que no está permitido. También ha resuelto la mesa del Congreso sanciones para Beltrán Endongo. En su caso también quiere suspender su acreditación durante 3 meses, pero le da un plazo de 15 días para presentar alegaciones, ya que el instructor de su caso veía atenuantes en su actuación. En el caso de Endongo, su infracción habría sido interrumpir una rueda de prensa.
2: El Gobierno ha declarado la visita del pontífice como un acontecimiento excepcional de interés público, una categoría que permite reducir los impuestos y dar bonificaciones a las empresas patrocinadoras del viaje, para lo que se va a crear un consorcio encargado de ejecutar este programa. Los jubilados podrán volver a trabajar como autónomos y seguir cobrando parte de la pensión. La medida la va a aprobar hoy el Consejo de Ministros y entrará en vigor a finales de agosto. Esta reforma de la jubilación flexible permitirá a los que se vieron jubilados forzosamente, por ejemplo por un ERE, o a profesionales liberales o autónomos, reincorporarse al mercado laboral para complementar sus pensiones. El Consejo de Ministros ha dado luz verde esta mañana al proyecto de ley para el buen uso y la gobernanza de la inteligencia artificial. La nueva legislación contempla sanciones de hasta 35 millones de euros.
5: España, desde luego, es un país líder

0: la construcción de una inteligencia artificial, como digo, confiable y ética y humanista. Responde a la transparencia de los algoritmos, responde a la protección de los menores, responde a la supervisión humana y responde a la responsabilidad de los que desarrollan la inteligencia artificial.
1: La nueva legislación española se adapta al Reglamento Europeo de Inteligencia Artificial. Persigue garantizar el uso ético, inclusivo y beneficioso de esta tecnología, protegiendo en especial a los colectivos más vulnerables. Y obliga a las empresas a etiquetar de forma clara los contenidos generados de forma virtual para que los usuarios puedan diferenciar lo real de lo artificial. El texto presentado por el Gobierno prohíbe lo que se denomina prácticas de riesgo inaceptable, es decir, actuaciones como la vigilancia masiva, la puntuación social o la manipulación de conductas sin consentimiento mediante técnicas subliminales. Para ello, la ley va a perseguir el uso de herramientas diseñadas para aprovecharse de la vulnerabilidad de menores, personas con discapacidad o en situación socioeconómica manipulable. Así, por ejemplo, prohíbe los chats que identifiquen a personas adictas al juego para incitarles a apostar y fija multas que oscilan entre los 6.000 a los 35 millones de euros según la gravedad de la infracción. El proyecto de ley, que deberá aprobarse en el Congreso, clasifica los sistemas de inteligencia artificial en 4 niveles de riesgo. Incluso impone auditorías a las tecnologías catalogadas de alto riesgo. El Gobierno defiende una IA confiable y alineada con los derechos fundamentales, una apuesta firme por una inteligencia artificial humanista.
2: Jonathan Andic deja temporalmente la vicepresidencia de Mango para centrarse en su defensa. Asegura que va a demostrar su inocencia y considera injusta e infundada, dice la acusación, según una carta que ha remitido a la agencia EFE. Andic fue detenido, le recordamos, la semana pasada y puesto en libertad bajo fianza de 1 millón de euros por el presunto homicidio de su padre, el fundador de Mango, que falleció en diciembre de 2024 al caer desde una altura de más de 100 metros. Confirmado un segundo caso de antivirus en España, una de las personas aisladas en el Hospital Militar Gómez Ulla ha dado positivo tras la prueba que se les practicó la PCR. Se encuentra, eso sí, asintomático, pero ha sido trasladado a la unidad de aislamiento de alto nivel. Emilio Machado.
3: Sí, ¿qué tal? Buenas tardes, Ana Belén. Efectivamente, segundo caso positivo y lo hace una semana después de que el hospital y también el Ministerio de Sanidad activaran ese protocolo sanitario para los que estaban aquí aislados pudieran salir de sus habitaciones, moverse por las zonas comunes y también recibir las visitas de sus familiares, por lo que precisamente esa flexibilización de las medidas podría verse afectada con este nuevo caso positivo. Lo que sí nos confirma el Ministerio es que esta segunda persona se encuentra asintomática, ha sido trasladada a esa planta 22, esa unidad de alto nivel, donde permanece también el primer pasajero positivo hace unas semanas que se recupera de forma favorable. La OMS ya lo había advertido, ya nos había dicho que podrían producirse nuevos casos y eso precisamente se debe a que el antivirus tiene un periodo de incubación que puede extenderse a semanas. El resto de personas que se encuentran aquí aisladas, si continúan con sus PCRs negativas, podrían finalizar el periodo de cuarentena a partir del 7 de junio en sus domicilios.
2: Gracias, Emilio. Los docentes de la Comunidad Valenciana afrontan la tercera semana de huelga con novedades. Se ha roto la unidad sindical. CESIF y AMPE, con representación minoritaria en el colectivo, han aceptado el aumento de 200 euros al mes vinculado a la última subida de 50 euros del IPC.
4: Se sentaban de nuevo a la mesa y esta vez sí, la educación en la Comunidad Valenciana lograba un acuerdo. Aunque ha sido parcial, lo han aceptado solo dos sindicatos minoritarios, AMPE y CESIF.
5: Saldrá adelante, pero el 70% del profesorado no está de acuerdo.
4: El resto de los representantes consideran lo firmado insuficiente. 200 euros de incremento de sueldo de aquí a 2028 y una cláusula. Llegado el momento, los últimos 50 de esos 200 euros los cobrarán vinculados al IPC.
6: En año y medio una subida de 200 euros que nos sitúa los primeros de la tabla, en retribuciones de todo el país.
7: Lo importante pues es que este acuerdo llega para desbloquear esa situación.
4: Hoy continúan las negociaciones. Sigue sin haber acuerdos en bajada de ratios o refuerzo de las plantillas.

0: ellas. Mientras, en Cataluña, hoy habrá una nueva jornada de huelga y reunión entre Govern y profesorado. En el foco aquí, la pérdida en el poder adquisitivo de los docentes.
1: Los ratios es uno de los puntos que mantienen en pie de guerra a los profesores. El mes pasado el Gobierno aprobó un proyecto de ley que ya se está tramitando en el Congreso y que contempla, entre otras cosas, reducir los ratios en primaria, y eso pasando del límite de 25 alumnos en primaria a 22 y de 30 en la ESO a 25. Hoy hemos conocido un informe que calcula el impacto económico de esa medida. Estima que supondrá un gasto real de casi 43.000 millones de euros en los primeros 10 años de aplicación, y tres comunidades autónomas aglutinarían el 63% de ese coste. Hablamos de Andalucía, Cataluña y Madrid. El informe advierte de que bajar los ratios no tiene efectos significativos en el aprendizaje ni en evitar la repetición de cursos, siendo una medida de muy alto coste y, por lo tanto, baja eficiencia. Los autores recomiendan focalizar la medida solo en centros con riesgo educativo y redirigir el dinero a políticas con mayor impacto, como tutorías intensivas o la mejora de la formación del docente. Más cosas. Su voz es fundamental para entender la transformación de Europa. El historiador y periodista británico Timothy Garton ha sido galardonado con el Premio Princesa de Asturias de Ciencias Sociales. Con un lenguaje cercano, es uno de los autores más influyentes en temas como el estado de las democracias o los derechos humanos.
0: Testigo de excepción de acontecimientos clave en la historia de Europa, Timothy Gartonas, nacido en Londres, se trasladó a Berlín para investigar sobre la resistencia alemana a Hitler. Allí presenció la caída del muro y durante años narró el fin del comunismo. Sus vivencias y análisis sobre la transformación de Europa han quedado reflejadas en sus libros y en sus brillantes crónicas, que ha publicado en periódicos como The Guardian, The New York Times o The Washington Post. Historiador, ensayista y periodista, el jurado destaca su capacidad de combinar un profundo análisis intelectual con un lenguaje sencillo y claro, cercano para el gran público, abordando temas como la libertad, la democracia o los derechos humanos.
2: El compromiso del profesor Gartonas con la libertad y su defensa de la unidad y la fortaleza del proyecto europeo hacen de él un autor imprescindible de nuestro tiempo.
0: Una maestría que ha sido reconocida con innumerables premios, como el Carlomagno en 2017 o el Premio Vanguardia en 2025, a los que ahora se suma el Princesa de Asturias de Ciencias Sociales.
1: Los premios de la música estadounidense han dejado como gran triunfador a la banda surcoreana, el grupo coreano BTS, que se ha llevado el premio más importante de la gala, Artista del Año. Otras se vuelven con las manos vacías, como Taylor Swift o Rosalía.
3: Los estilismos de algunos invitados dan para una pieza, pero esta solo va de música. Y en la noche de la música estadounidense... Los grandes triunfadores no llevan el sello de la industria norteamericana, sino de Corea del Sur. El grupo BTS se ha llevado todo a lo que estaba nominado, incluido el premio más importante, el de Artista del Año. Enfrente tenía a la reina del pop, a Taylor Swift, que, sorpresa, se va con las manos vacías. El K-pop está de moda y todo lo que toca lo convierte en oro. Golden ha sido la canción del año. Cat's Eye también tiene ADN BTS. Con sus coreografías sincronizadas al segundo, ganan por partida doble Nuevo Artista del Año y Mejor Videoclip. Fue el fenómeno viral de 2025 y un año después, Somber ha recogido los galardones a Mejor Canción, Álbum y Artista Revelación de Rock. El álbum del año ha sido para Sabrina Carpenter, y Karol G se marcha de Las Vegas con el álbum latino. A Shakira no le queda grande el éxito y arrebata la gira del año a Rosalía, que se vuelve sin premio.

0: En este caso, el escenario es casi tan importante como los músicos y artistas que van a pasar por él, porque el lugar elegido es la icónica Plaza de España de Sevilla, que precisamente vuelve a tener un gran protagonismo cultural. Detrás de este proyecto está Javier Esteban, director y creador del festival, que espera superar los 350.000 espectadores y que nos cuenta la filosofía de este evento.
1: Un proyecto que nace para poner, para devolver el uso primitivo para el que fue creado esta plaza, que es una de las plazas más hermosas de España, y así también tener un marco totalmente diferente al resto de festivales de España. Un espacio así hace que cada concierto se convierta en pura magia.
0: Javier, sevillano, empezó su carrera como cámara de televisión antes de apostarlo todo por este proyecto, que también quiere relanzar de otra manera la imagen internacional de Sevilla.
1: Un sueño, un éxito hecho realidad en un sitio increíble como es la Plaza de España.
0: El cartel es tan ecléctico como potente, con nombres propios como Juan Luis Guerra, Sting, Lenny Kravitz o Robbie Williams, y también grandes artistas de nuestra música como Aitana, Pablo Alborán, Dani Fernández, Viva Suecia o hasta Isabel Pantoja. En fin, en resumen, siempre se ha dicho que Sevilla puede tener un color especial, en este caso también va a tener una o muchas músicas igual de especiales.
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3: De la tarde, una hora menos en las Islas Canarias, y están viendo en directo el canal 24 horas. El juez Calama acepta la petición de la defensa de José Luis Rodríguez Zapatero y retrasa su declaración en la Audiencia Nacional a los días 17 y 18 de junio. La decisión llega un día después de conocerse los detalles del sumario de su imputación, 4.000 folios que incluyen múltiples conversaciones de miembros de la presunta trama que se refieren a la influencia del expresidente, pero ninguna directa suya. La UDEF se refiere a él como el líder no visible. En su despacho se encontraron documentos, discos duros, varias agendas y un centenar de joyas. El juez Peinado cita a Begoña Gómez el próximo 9 de junio antes de abrir previsiblemente juicio oral por 4 delitos que le atribuye. La citación llega un día después del informe de la UCO, que señala que la cátedra de la Universidad Complutense se creó conforme a la normativa, aunque pone el foco en el software. Jonathan Andy, que deja temporalmente la vicepresidencia de Mango para centrarse, dice, en su defensa, añade que las acusaciones son tergiversadas y descontextualizadas. Andy, que fue detenido la semana pasada, puesto en libertad bajo una fianza de 1 millón de euros, y está acusado de un presunto homicidio de su padre, el fundador de Mango. En Bélgica, un tren ha chocado contra un autobús escolar. Han muerto 2 adolescentes, su acompañante y el conductor. Aún se investigan las causas, aunque sí se ha confirmado que la barrera del paso a nivel estaba bajada y el semáforo en rojo. Estados Unidos vuelve a atacar Irán. Asegura en defensa propia que ya habrían bombardeado puntos de lanzamiento de misiles y embarcaciones con las que, según Washington, Teherán colocaría minas en el estrecho de Hormuz. Veremos cómo afecta esto al acuerdo, que parece inminente desde hace días, pero que no termina de cerrarse. Reino Unido sufre desde el domingo un calor inusual para estas fechas. La pasada noche registró temperaturas mínimas muy altas para un mes de mayo. Los termómetros en Londres no bajaron de los 21,3 grados y durante el día llegaron a superar en algunas zonas los 33. También en otros países del continente europeo se esperan temperaturas récord. Situación muy similar a la que estamos viviendo aquí en España. De hecho, tenemos que hablar de aviso amarillo en 4 comunidades por temperaturas máximas en torno a los 38 grados en Extremadura, en Cantabria, en el País Vasco y en las Islas Canarias.
4: Hoy las temperaturas vuelven a rondar o superar los 30 grados en buena parte de España, pero también los 35, y es que en Badajoz se pueden llegar hasta esos 39 grados, 37 Sevilla, o también muy destacables los 35 grados previstos para Bilbao. Calor de verano con relativa estabilidad. Tenemos entrada de calima por el oeste

0: y en las islas orientales de Canarias, y esta tarde va a crecer nubosidad de evolución en las montañas del centro y en el norte. Podría haber algún chubasco de carácter disperso. En el resto, en general, cielos poco nubosos o despejados.
1: Esto es la selección de todo un país, independientemente del origen de que tenga cada uno.
2: Lo han podido seguir aquí en directo. Luis de la Fuente ha estado en los desayunos de Radio Televisión Española y la agencia EFE. El seleccionador confía en llegar lo más lejos posible en el Mundial y ha defendido la lista de 26 jugadores que presentó ayer y que no incluye a ningún jugador del Real Madrid.
3: Presidente, ¿mantiene su apoyo absoluto al presidente Zapatero tras conocer el sumario?
2: Esto es lo que decía Pedro Sánchez desde Roma cuando le han preguntado por su apoyo al expresidente José Luis Rodríguez Zapatero. Dice que hablará mañana en rueda de prensa. El presidente del Gobierno se encuentra en Roma asistiendo a un acto en la sede de la FAO. De las novedades judiciales, se lo adelantábamos hace unos minutos, el juez Calama acepta aplazar la declaración del expresidente José Luis Rodríguez Zapatero en la Audiencia Nacional, prevista inicialmente para el próximo martes 2 de junio. La decisión llega justo un día después de conocerse los detalles del sumario. Redacción 24 horas, Daniel Luis.
4: Y esa es la razón, precisamente, la extensión del sumario conocido ayer, lo que ha llevado al juez de la Audiencia Nacional, a José Luis Calama, a aceptar retrasar esa declaración de José Luis Rodríguez Zapatero en la Audiencia Nacional. Lo había pedido hace tan solo unas horas el abogado, teniendo en cuenta que el sumario al que se tuvo acceso hace tan solo unas horas tiene casi 4.000 páginas, 8 tomos, y finalmente ha aceptado retrasar la declaración del día 2 a los días 17 y 18 de junio, miércoles y jueves a las 9 de la mañana en la Audiencia Nacional, un sumario que sitúa a José Luis Rodríguez Zapatero como el centro de la trama, como el líder de una trama de tráfico de influencias, y es por eso que le ha pedido todo el contenido de sus correos entre los años 2020 y 2021, ya no solo a él, sino también el mail corporativo de las empresas vinculadas a su hija, a sus hijas, de What the Fab, que es una de las empresas que habría recibido el dinero de Plus Ultra. Precisamente otra de las cuestiones que señala estos documentos, este sumario, es que la aerolínea habría aceptado pagar el 1% del rescate de esos 53 millones de euros a una sociedad offshore en Dubái vinculada a Julio Martínez Martínez, al directivo de la consultora Análisis Relevante y amigo de Zapatero. En él, en Julio Martínez, se centran también algunos puntos del sumario. Aseguran que la policía encontró en su domicilio el pasado mes de diciembre casi 300.000 euros en efectivo y también unas agendas con que se referirían, que tendrían anotaciones sobre la repatriación de Edmundo González, del opositor venezolano, y también sobre la liberación de presos en Venezuela.
2: Gracias, Daniel. A través de su portavoz, el expresidente José Luis Rodríguez Zapatero dice que está sorprendido y que trabaja con su abogado para defenderse de las acusaciones.
5: Él sigue siendo el mismo presidente optimista, sonríe, algunas cosas se las toma con cierto sentido del humor dentro de la situación realmente compleja que está viviendo en este momento, y con ganas de pelea, con ganas de lucha en la defensa de sus ideales, que serán siempre los mismos.
2: Bueno, pues tras conocer el contenido del sumario, el Gobierno ha vuelto a apelar hoy a la presunción de inocencia, reivindica el legado de José Luis Rodríguez Zapatero y confía en agotar la legislatura.
6: Uno de los principales principios que sostienen un Estado de Derecho es la presunción de inocencia. Y desde luego, este Gobierno confía en que se pueda respetar la presunción de inocencia del presidente Zapatero. Y fíjese, ahí está el legado incuestionable del presidente Zapatero. Respeto absoluto a las declaraciones del portavoz del PNV, aunque evidentemente pues no se comparten. La vocación de un gobierno que pretende cada día mejorar la vida de la gente, trabajando, aunando diálogo y buscando la confluencia de no solamente de socios de gobierno, sino indudablemente también de otras fuerzas políticas, haciendo de la pluralidad, transformándola en positivo para mejorar la vida de la gente.
2: El PP acusa directamente al Gobierno de corrupción y vuelve a apelar a los socios del Ejecutivo. Ana Rosa Berraquero.
7: El Partido Popular considera que todo lo que se está conociendo sobre Zapatero es muy grave. Creen que se pueden ir revelando más cosas conforme pase el tiempo y consideran que los socios, conforme conozcamos novedades, no van a poder seguir manteniendo su apoyo. De hecho, los populares dicen que es completamente incoherente la posición que ahora mismo están manteniendo socios como el PNV. Por eso ellos ahora mismo van a

0: optar por la prudencia, creen que hay que esperar y no van a precipitarse, es decir, no van a presentar una moción de censura tal y como les está pidiendo Vox. Coinciden con los de Abascal que este caso no solo afecta a José Luis Rodríguez Zapatero, sino que todas sus acciones no se podrían haber llevado a cabo sin el Consejo de Ministros, es decir, sin el actual gobierno de Pedro Sánchez. Los de Abascal han presentado distintas iniciativas en el Congreso, en el Senado, también en las instituciones locales en las que tienen representación, pidiendo un adelanto electoral.
1: Que los socios que siguen apoyando al gobierno, pase lo que pase, ocurra lo que ocurra, información tras información, y que los socios sigan apoyando, comprenderá usted que esto es inédito. Lo que sabemos es que lo que están diciendo, que quieren un gobierno limpio, no concuerda con sus actos. Están manteniendo el gobierno más sucio de la democracia española.
2: La corrupción que rodea a Zapatero no podría entenderse sin el actual gobierno, y ahí está la clave de todo. Que todos los implicados en los casos que conocemos tienen como punto de partida a Sánchez. Desde las primarias amañadas hasta el rescate de Plus Ultra, respecto del cual tenemos primeramente implicados al Ministerio de Transporte y al Ministerio de Hacienda.
3: Ana Rosa, la oposición, lo escuchábamos, pone el foco en los socios habituales del gobierno. A ellos les han vuelto a preguntar hoy por una hipotética moción de censura, también por un posible adelanto electoral.
0: Ellos piden adelanto electoral, pero no están dispuestos a apoyar una hipotética moción de censura. Así se han pronunciado varios de los socios. Escuchábamos hace unos días al PNV, también ayer a Coalición Canaria. Hoy ha sido Junts quien ha dicho que no va a apoyar una moción de censura y dicen que depende de Pedro Sánchez el hecho de convocar o no elecciones. El socio de coalición, Sumar, considera que todavía queda un año de legislatura en el que tienen que seguir trabajando, y ellos animan a eso porque dicen la alternativa que viene es mucho peor, es la alternativa de PP y Vox. Lo que sí que hacen es exigir explicaciones a su socio del Partido Socialista.
4: La solución nunca puede estar en que deje de haber un gobierno. ¿Para qué? ¿Para que venga el gobierno de los amigos de Montoro? Es que no entiendo cuál es la vía. En Podemos creemos que la legislatura ya estaba muerta antes del caso de Zapatero, que esta situación se lo pone muy difícil, cada vez más cuesta arriba al gobierno, pero que la solución, el poder salir de esta situación como país, solo se va a resolver apoyándonos en la gente que se está manifestando, en las movilizaciones que están construyendo, la primavera de movilizaciones más fuerte desde que gobierna el Partido Socialista.
5: Yo no sé si estamos en el momento de hablar de un adelanto electoral o no. Lo que sí que queremos es tener toda la información. Ahora, en estos momentos, lo que pedimos es explicaciones por parte del Gobierno y por parte del expresidente Rodríguez Zapatero. A partir de ahí, tendremos que mirar cómo actuamos y si tiene que seguir o no tiene que seguir la legislatura.
3: Quien se ha pedido un adelanto electoral ha sido el presidente de Castilla-La Mancha, el socialista Emiliano García Page.
6: Moción de confianza o cuestión de confianza o elecciones. Lo hace ya más de un año y lo puedo repetir. Dije que prolongar la agonía perjudicaba a la inmensa mayoría. Sinceramente, creo que a estas alturas prolongar la agonía ya ni siquiera a esos pocos les puede beneficiar.
3: Tiene novedades en el caso que afecta a la mujer de Pedro Sánchez. Un juez Peinado cita a Begoña Gómez para el próximo 9 de junio, antes de abrir previsiblemente juicio oral por los 4 delitos que le atribuye. El juez advierte de que si no acude será conducida al juzgado por la fuerza pública. Así era Anzola.
7: Y los otros dos investigados tendrán que comparecer personalmente aquí en los juzgados de Plaza de Castilla el 9 de junio. El magistrado les advierte, si no acuden, serán conducidos por la fuerza pública. Avisa además de que ese día podría adoptar medidas cautelares para evitar o minimizar el riesgo
8: de eludir la acción de la justicia ante la extensión de las penas a las que se enfrenta la mujer del presidente del gobierno, su asesora y el empresario Juan Carlos Barrabés. Les comunicará además la celebración de ese juicio oral con un jurado popular por 4 delitos, entre ellos el tráfico de influencias. Con esta vista termina el papel del instructor y el caso pasaría ya a la audiencia provincial. Una decisión que llega después del informe de la UCO en el que se concluye que no hay movimientos sospechosos en las cuentas de Begoña Gómez ni irregularidades en su cátedra, pero los investigadores sí ponen el foco en su software.
3: Gracias, Astrid. La citación de Begoña Gómez ha pillado a Pedro Sánchez en Roma. Fuentes de Moncloa recalcan la inocencia de la mujer del presidente del gobierno y recuerdan el informe de la UCO que señala que la cátedra de la Universidad Complutense se creó conforme a la normativa, pero hay más reacciones.
9: Yo no sé, ni el Partido Popular sabe, si todo esto de lo que se está hablando constituye un delito. Lo que sí sabemos es que desde el punto de vista ético es profundamente reprochable. La UCO acredita que Begoña Gómez se aprovechó de su condición de mujer del gobierno para llevar a cabo todos estos negocios.
10: Es que nadie, por parte de acusación pública, ni policial, ni fiscal, nadie ha dicho que haya pruebas de ningún tipo de pagos, cobros indebidos. Y claro, a nosotros esto, pues efectivamente, como comprenderá, pues nos parece bastante increíble.
5: Ni sorprendida ni impactada de ninguna de las actuaciones que haga este juez. En todo caso, yo creo que Begoña Gómez tiene todo el derecho del mundo a poder defenderse. Parece ser que los indicios en contra de ella van cayendo, que se defienda y que se haga justicia.
6: Han sido 2 años condenada y vilipendiada públicamente. 2 años en los que se ha utilizado a Begoña para atacar a su marido, al presidente del gobierno, a Pedro Sánchez. ¿Quién le va a responder por el daño causado? ¿El Partido Popular y Feijóo?
11: Ya hemos dicho en más de una ocasión que la verdad siempre se acaba imponiendo. Y yo hago una reflexión, porque estamos hablando más allá de políticos, hablamos de personas, de familias. ¿Quién restaura el daño que se lleva haciendo desde hace 2 años, más de 2 años, pisoteando la honorabilidad de una persona?
3: En este punto volvemos al Congreso. Ana Rosa, la Cámara Baja ha fijado ya las sanciones a Vito Quiles.
0: Sí, ha decidido retirarle durante 3 meses su acreditación de periodista aquí en el Congreso por haber grabado y difundido un vídeo de José Luis Rodríguez Zapatero en zonas en las que no estaba permitido. También ha decidido la mesa sobre Bertrand Endongo. En su caso, le da 15 días para que pueda presentar alegaciones. La intención del Congreso es también retirarle durante 3 meses la acreditación por haber interrumpido una rueda de prensa.
3: A través de las redes sociales ha respondido Vito Quiles a esa sanción del Congreso. Dice que el Congreso le expulsa 3 meses por preguntar a Zapatero cuando nadie lo hacía. El mismo Zapatero añade que lideraba una red criminal y traficaba con oro y petróleo. El Partido Popular y Vox han llegado a un acuerdo en la Comunidad Valenciana para aprobar los presupuestos en julio. La ultraderecha da su apoyo a las cuentas de Pérez Llorca a cambio, entre otras cosas, de que acepte la prioridad nacional. Ricardo Pomares.
12: Sí, Vox centra el acuerdo sobre presupuestos en la prioridad nacional, una reducción fiscal, recortes de las subvenciones a los sindicatos y a la patronal y más acceso a la vivienda. Vox ha anunciado estos ejes básicos en el pacto con el Consell de Pérez Llorca. El Partido Popular destaca la voluntad de diálogo y la estabilidad y la oposición lo ve como un sometimiento a la extrema derecha. Los presupuestos se presentarán el próximo viernes y se aprobarán a finales del mes de julio.
3: Sigue la huelga indefinida en defensa de la enseñanza pública, con novedades. Eso sí, en Valencia se ha roto la unidad sindical. CESIF y AMPE, con representación minoritaria en el colectivo, han aceptado el aumento de 200 euros al mes, vinculado a la última subida de 50 euros al IPC.
13: se sentaban de nuevo a la mesa y esta vez sí, la educación en la Comunidad Valenciana lograba un acuerdo. Aunque ha sido parcial, lo han aceptado solo dos sindicatos minoritarios, AMPE y CESIF.
0: Saldrá adelante, pero el 70% del profesorado no está de acuerdo.
13: El resto de los representantes consideran lo firmado insuficiente. 200 euros de incremento de sueldo de aquí a 2028 y una cláusula. Llegado el momento, los últimos 50 de esos 200 euros los cobrarán vinculados al IPC.
14: En año y medio una subida de 200 euros que nos sitúa los primeros de la tabla, o de los primeros de la tabla en retribuciones de todo el país.
15: Lo importante pues es que este acuerdo llega para desbloquear esa situación.
13: Hoy continúan las negociaciones. Sigue sin haber acuerdos en bajada de ratios o refuerzo de las plantillas. Mientras en Cataluña, hoy habrá una nueva jornada de huelga y reunión entre govern y profesorado. En el foco aquí, la pérdida en el poder adquisitivo de los docentes.
3: Se lo hemos contando, en Bélgica están viendo señal en estos momentos en directo. Ha chocado un tren contra un autobús escolar. Aún se están investigando las causas. De momento sabemos que han muerto dos de los siete adolescentes que viajaban a bordo. También su acompañante y el conductor del vehículo, Mariana Gancedo.
16: Sí, efectivamente, el accidente se ha producido como a las 8:15 de la mañana, según confirmaba la policía, en este punto en el que nos encontramos, al norte de Bruselas, en la región de Flandes. El tren, que es el que podéis ver precisamente aquí, es el que ha arrollado un mini autobús escolar a esa hora, primera hora de la mañana. En ese autobús viajaban 9 personas, 2 adultos que han fallecido, el conductor y el adulto que acompañaba a los estudiantes, y había 7 menores, de los que 2 de ellos han muerto, son adolescentes, los otros 5 menores están heridos y han sido trasladados al hospital. Se están investigando las causas porque, según ha confirmado la policía, ese paso a nivel en el que se ha producido el accidente estaba cerrado con la barrera bajada y el semáforo en rojo, por lo que se investigan esas circunstancias que han producido este accidente, y el tráfico ferroviario, como veis, sigue cortado.
17: Así quedó el minibús en el que viajaban 7 escolares junto al conductor y a una acompañante. El accidente se produjo en un paso a nivel con barreras en una localidad de la región de Flandes. Todavía se desconocen las razones del choque entre el tren que se dirigía a una parada próxima y el autobús escolar.
18: Die trein die was al wel aan het afremmen en ondanks een noodremming van de treinbestuurder was de klap toch vrij hevig tussen de trein en het minibusje.
17: Las barreras del paso a nivel estaban cerradas y las señales luminosas funcionaban, según ha informado el ministro de Transportes. El ministro ha señalado también que entre las víctimas mortales se encuentran el conductor del autobús y la persona que acompañaba a los escolares. Varios adolescentes resultaron heridos, aunque todavía no se han ofrecido datos concretos. Ninguno de los pasajeros del tren resultó herido en el choque. Ambulancias y camiones de bomberos acudieron de inmediato al lugar del accidente para rescatar a las víctimas de entre los restos del autobús. La amplia red ferroviaria belga atraviesa pueblos y aldeas y tiene un historial de accidentes en pasos a nivel. 5 personas fallecieron en este tipo de accidentes el año pasado.
3: Ormuz se va a abrir de una manera o de otra, es lo que ha dicho Marco Rubio poco después de que Estados Unidos atacara objetivos iraníes en el estrecho. Unos bombardeos que, según Washington, han sido en legítima defensa y no ponen en peligro, asegura, las conversaciones de paz en marcha. Rubio asegura que el debate ahora está en palabras o frases concretas del texto.
19: De nuevo, una de cal y otra de arena. En plenas conversaciones, Estados Unidos torpedea la posibilidad de acuerdo atacando de madrugada el sur de Irán. El objetivo, lanzaderas de misiles iraníes y barcos que pretendían minar el estrecho, según el ejército estadounidense, que alega defensa propia. La respuesta de Irán llega en forma de amenaza, dice el líder supremo, Mohammad Khamenei, que no hay lugar seguro en la región para Estados Unidos y que las potencias del Golfo ya no servirán de escudo a sus bases. Teherán ya ha dicho que no se fía de Washington por sus constantes contradicciones, como sostener que las conversaciones avanzan al tiempo que atacas. Lo hace Trump y lo secunda Rubio, que se da un par de días para limar las diferencias para un primer acuerdo. Eso sí, deja claro que o es un buen acuerdo o no lo será. Respecto a Hormuz, el jefe de la diplomacia dice que abrirá de una manera u otra y rechaza por ilegales las tasas que Irán aplica a los pocos barcos que lo atraviesan. Teherán alega que cobra para garantizar la seguridad después de haber minado esa zona de paso. Pero además, para Irán no habrá acuerdo sin paz en Líbano y Netanyahu ha vuelto a intensificar su guerra contra Hezbollah al sur del país. Los últimos ataques israelíes dejan nuevas imágenes de huida y elevan a cerca de 3.200 personas la cifra de muertos en el país desde el pasado marzo.
3: Tras los últimos ataques de Estados Unidos a Irán, hay contención en los mercados. El barril de Brent Judy García vuelve a subir de nuevo. ¿Cómo está el parque?
20: Pues las bolsas europeas aparcan el optimismo que podíamos ver ayer y están un tanto desconcertadas. Tenemos signo mixto. El tono positivo lo pone la bolsa de Londres, lo lleva haciendo durante toda la mañana y el IBEX 35 se suma a ese tono positivo en los últimos momentos. Se va animando arriba un 0,13%. Ya lo tenemos por encima de los 18.400 puntos. Incluso se va acercando a máximos históricos. En cuanto al resto de índices que se mueven en rojo, en el peor de los casos los recortes son de un 0,8%. Así que podríamos decir que la renta variable aguanta bastante bien el tipo. En cuanto al precio del petróleo, pues ayer vimos una bajada muy importante en su precio. Hoy vemos de nuevo encarecerse al crudo. En un momento de la mañana ha llegado el Brent a tocar los $100, aunque a esta hora esa subida es de nuevo algo más contenida, en torno a un 2%, y lo tenemos en los $98. En cuanto a las compañías del selectivo español, Repsol y Telefónica es la cara y la cruz. La petrolera está subiendo más de un 1%, Telefónica en cambio recorta en torno a un 0,8%, y nos fijamos en Wall Street porque hoy arranca la semana bursátil para la principal bolsa del mundo. Ayer estuvo cerrada por festivo. Los futuros nos anticipan subidas, sobre todo pisando fuerte el sector tecnológico.
3: Gracias, Judith. El Consejo de Ministros da luz verde al proyecto de ley para el buen uso y la gobernanza de la inteligencia artificial. La nueva legislación contempla sanciones de hasta 35 millones de euros.
21: España, desde luego, es un país líder en la construcción de una inteligencia artificial, como digo, confiable y ética y humanista. Responde a la transparencia de los algoritmos, responde a la protección de los menores, responde a la supervisión humana y responde a la responsabilidad de los que desarrollan la inteligencia artificial.
22: La nueva legislación española se adapta al Reglamento Europeo de Inteligencia Artificial. Persigue garantizar el uso ético, inclusivo y beneficioso de esta tecnología, protegiendo en especial a los colectivos más vulnerables. Y obliga a las empresas a etiquetar de forma clara los contenidos generados de forma virtual para que los usuarios puedan diferenciar lo real de lo artificial. El texto presentado por el Gobierno prohíbe lo que se denomina prácticas de riesgo inaceptable, es decir, actuaciones como la vigilancia masiva, la puntuación social o la manipulación de conductas sin consentimiento mediante técnicas subliminales. Para ello, la ley va a perseguir el uso de herramientas diseñadas para aprovecharse de la vulnerabilidad de menores, personas con discapacidad o en situación socioeconómica manipulable. Así, por ejemplo, prohíbe los chats que identifiquen a personas adictas al juego para incitarles a apostar y fija multas que oscilan entre los 6.000 a los 35 millones de euros según la gravedad de la infracción. El proyecto de ley, que deberá aprobarse en el Congreso, clasifica los sistemas de inteligencia artificial en 4 niveles de riesgo. Incluso impone auditorías a las tecnologías catalogadas de alto riesgo. El Gobierno defiende una IA confiable y alineada con los derechos fundamentales, una apuesta firme por una inteligencia artificial humanista.
3: El Gobierno ha declarado la visita del pontífice como un acontecimiento de excepcional interés público, una categoría que permite reducir los impuestos y dar bonificaciones a las empresas patrocinadoras del viaje, para lo que se va a crear un consorcio encargado de ejecutar este programa. Y el Consejo de Ministros también ha aprobado una reforma que va a permitir a los jubilados volver a trabajar como autónomos y seguir cobrando parte de la pensión. Va a entrar en vigor a finales de agosto. Con la medida, los jubilados forzosamente, por ejemplo, por un ERE, profesionales liberales o autónomos, podrán reincorporarse al mercado laboral para complementar sus pensiones. Segundo caso confirmado de hantavirus en España, sigue aislado en el Hospital Gómez Ulla, se encuentra asintomático, pero ha sido trasladado a la unidad de aislamiento de alto nivel. Emilio Machado.
1: ¿Qué tal? Buenas tardes. Efectivamente, segundo caso positivo que se ha detectado en esos controles rutinarios y se produce justo una semana después de que el hospital y el Ministerio de Sanidad activaran ese protocolo sanitario para que los pacientes que estaban aquí aislados pudieran salir de sus habitaciones, recibir visitas y moverse también por las zonas comunes. El Ministerio ha confirmado también que este segundo paciente positivo permanece asintomático. Se le ha trasladado a esa unidad de aislamiento de alto nivel, donde permanece también ese primer pasajero positivo de hace unas semanas que continúa mejorando de forma favorable. La OMS ya lo había advertido, podrían producirse más casos porque se debe precisamente al que el periodo de incubación del hantavirus puede extenderse varias semanas. Sanidad insiste que este nuevo caso no supone un riesgo para la población en general porque se ha producido ya con este protocolo sanitario activado desde el inicio del brote. Los pasajeros que continúan aquí aislados, si mantienen sus PCRs negativas, podrán finalizar ese periodo de cuarentena a partir del 7 de julio en sus domicilios.
3: Gracias, Emilio. El brote de ébola sigue sin control en el Congo. Hasta el país viaja hoy el director general de la Organización Mundial de la Salud. El organismo admite que la situación va a empeorar antes de mejorar. Los esfuerzos se centran en la prevención. De hecho, se han instalado puntos de lavado de manos en las calles.
17: Bani Virungi es una voluntaria de la Cruz Roja. Recorre cada día la ciudad congoleña de Bunia para informar a los residentes sobre el ébola. Virungi se enfrenta a una doble amenaza, el riesgo de contraer la enfermedad y la hostilidad de los residentes que desconfían de los trabajadores sanitarios. La República Democrática del Congo declaró un brote de ébola el 15 de mayo y desde entonces el número de contagiados no para de aumentar. La epidemia se ha extendido ya a otros países como Uganda. Las organizaciones humanitarias carecen del equipo necesario para hacer frente a esta epidemia que, según datos oficiales, ha causado ya la muerte a más de 200 personas.
2: Lo que nos hacemos aquí a Bukavu es la promiscuidad de la población dans les transports publics, au marché et partout.
17: La crítica situación de la población, la falta de higiene y las creencias tribales dificultan todavía más la situación. Familiares de los fallecidos intentan recuperar los cuerpos para enterrarlos según sus tradiciones y se enfrentan a la negativa de los sanitarios. Dos centros de salud han sufrido la ira de los congoleños y han sido incendiados. El miedo hizo huir a un grupo de contagiados que siguen sin localizarse. John Tumujibe supervisa el equipo de entierro seguro y digno. Con el consentimiento de la familia del fallecido, sellan el cuerpo con plásticos antes de introducirlo en el ataúd para enterrarlo. La situación es mucho peor en los campamentos de desplazados por las luchas entre grupos armados. Más de 5.000 personas se hacinan en este de Kizongue, sin siquiera jabón para lavarse las manos. Estoy expuesta frente a los niños, afirma esta profesora, y no sé qué hacer. La Organización Mundial de la Salud está segura de poder contener el brote. La pregunta es cuánto tardarán en hacerlo y cuántas vidas más se perderán antes.
3: El gobierno de Cuba publica la lista con nombres de más de 2.000 presos cuyo indulto se anunció en abril. El presidente Díaz-Canel ha firmado la orden para liberar a estos presos teniendo en cuenta el delito cometido, su conducta durante su estancia en la cárcel y el tiempo que les quedaba de pena por cumplir. Este anuncio llega después de las conversaciones que el gobierno de Cuba ha iniciado con la administración Trump. En Bolivia, el presidente Rodrigo Paz anuncia que él y sus ministros se van a bajar el sueldo a la mitad. Dice que es para contener la crisis económica. Además, las cortes del país trabajan para derogar la ley que limita el estado de excepción. El gobierno busca así mecanismos para hacer frente a los 25 días de protestas que han paralizado el país. Primera aparición pública del presidente de Brasil, Lula da Silva, tras el inicio de un tratamiento de radioterapia después de conocerse que padecía cáncer de piel, ha asistido a la inauguración del primer foro de rectores Brasil-África y se le ha visto como bueno, aparentemente. Su voz es fundamental para entender la transformación de Europa. El historiador y periodista británico Timothy Garton-Ash ha sido galardonado con el Premio Princesa de Asturias de Ciencias Sociales, con un lenguaje cercano. Es uno de los autores más influyentes en temas como el estado de las democracias o los derechos humanos.
22: Testigo de excepción de acontecimientos clave en la historia de Europa, Timothy Garton-Ash, nacido en Londres, se trasladó a Berlín para investigar sobre la resistencia alemana a Hitler. Allí presenció la caída del muro y durante años narró el fin del comunismo. Sus vivencias y análisis sobre la transformación de Europa han quedado reflejadas en sus libros y en sus brillantes crónicas que ha publicado en periódicos como The Guardian, The New York Times o The Washington Post. Historiador, ensayista y periodista, el jurado destaca su capacidad de combinar un profundo análisis intelectual con un lenguaje sencillo y claro, cercano para el gran público, abordando temas como la libertad, la democracia o los derechos humanos.
4: El compromiso del profesor Garton-Ash con la libertad y su defensa de la unidad y la fortaleza del proyecto europeo hacen de él un autor imprescindible de nuestro tiempo.
22: Una maestría que ha sido reconocida con innumerables premios, como el Carlomagno en 2017 o el Premio Vanguardia en 2025, a los que ahora se suma el Princesa de Asturias de Ciencias Sociales.
3: El astrofísico Rafael Luque, premio Princesa de Girona de investigación por sus estudios sobre la vida en otros planetas. El rey ha presidido la ceremonia para reconocer la labor del investigador.

0: María sufre desde que nació el síndrome 22q11, una enfermedad rara de origen genético que puede afectar al desarrollo de distintos órganos y sistemas según la persona afectada. Alteración en las estructuras faciales, cardíacas o en el desarrollo del cerebro son algunas de las más habituales.
1: El síndrome de Leucin 22q11 es una enfermedad poco frecuente, una enfermedad rara de origen genético en la que se pierde un fragmento del brazo largo del cromosoma 22. Eso implica que se pierden una serie de genes que son importantes para el desarrollo del corazón, de las estructuras centrales del organismo y sobre todo también del sistema nervioso central.
0: Para sacarla de esa rutina en el hospital y con motivo del Día Mundial del Síndrome 22q11, el Gregorio Marañón ha querido dar visibilidad a esta enfermedad sorprendiendo a María por sus 23 años con una fiesta junto a su familia y amigos.
2: Sacarla de todo eso, de la rutina, y verla sonreír es fundamental.
3: Yo le prometí ayer que iba a tener una sorpresa muy grande hoy. Sabía que iba a ser un día muy bonito para ella.
0: María además ha querido enviar un mensaje. Pide que la lucha por las enfermedades raras sea diaria.
4: Habría que luchar más para gente con discapacidad y se debería de luchar cada día. Eso es lo que siento yo en este día. Que porque tengas discapacidad no significa que sea más ni menos que cierta persona que sea normal.
0: Un día diferente en el Gregorio Marañón, donde las risas y el cariño han sido un respiro en medio de la enfermedad.
5: Y el calor no cesa, sobre todo en el norte. 5 comunidades mantienen aviso amarillo por altas temperaturas. Enseguida vamos a ir a Santander, allí se esperan máximas de 34 grados, pero antes nos vamos al País Vasco. Allí 3 poblaciones de Guipúzcoa han marcado las mínimas más altas de la península con 28 grados y con este ambiente casi veraneo, no podía ser de otra manera, las playas se han llenado, aunque todavía no hay socorristas, por eso algunos surfistas han tenido que ayudar Ushua en algunos rescates puntuales.
6: Sí, puntuales, pero hablamos que a lo largo de estos días los surfistas han rescatado a casi medio centenar de personas y esta misma mañana se ha producido también un trágico suceso en esta playa de Ondarreta de San Sebastián. Varios bañistas han sacado del agua a un hombre de 77 años, lo han atendido en la propia orilla, pero nada han podido hacer por salvar su vida. Y en esta intensa ola de calor que estamos viviendo también aquí en Euskadi se abre ese debate de si hay que contratar socorristas más allá de la temporada de verano o si hay que adelantarlo o si hay que contratar en episodios de calor extremo, de altas temperaturas como el que estamos viviendo actualmente. El alcalde de San Sebastián ha dicho esta mañana que no se cierra a estudiar medidas como esa, como la de contratar socorristas antes de la temporada de verano. En cualquier caso, dependerá también de los presupuestos. Sí que ha dicho que espera mejorar algunas otras medidas como la señalítica o los altavoces por megafonía.
7: Aquí acabamos de ver que el termómetro marcaba 30 grados y por eso la imagen es esta que van a ver. Una playa llena de gente intentando refrescarse en el agua, aunque la peor parte en Cantabria se la ha llevado Torrelavega con 32 grados y Castro Urdiales con 34. De hecho, allí han pasado una noche tropical. A las 3 de la mañana el termómetro marcaba prácticamente 30 grados. Llevamos varios días de calor, por eso estamos en alerta amarilla y por eso también hay mucha precaución por el riesgo de incendios.

0: una temperatura que poco a poco va a ir descendiendo hasta llegar el fin de semana.
1: Aquí en Extremadura continúa ese episodio térmico anómalo para estas fechas que comenzó a mediados de la semana pasada y lo hace de nuevo con aviso amarillo aquí en las Vegas Altas del Guadiana, con temperaturas que podrían alcanzar los 38 grados según la Agencia Estatal de Meteorología. De hecho, ya en los últimos días varias localidades de la zona como Don Benito, Badajoz, Navalvillar de Pela y Mérida se han colado entre las 10 localidades más calurosas del país en varias ocasiones. La EMES recuerda que estas altas temperaturas pueden suponer un riesgo para la salud, especialmente de colectivos vulnerables como los menores de edad y las personas mayores. El aviso estará activo durante toda la tarde hasta las 8.
2: Este martes nos vuelve a dejar avisos por calor, por temperaturas de 34 a 38 grados en el Cantábrico Central Oriental, en Las Vegas del Guadiana, en Extremadura y en las Islas Orientales de Canarias. Valores propios del verano en todo el país. Pueden alcanzar los termómetros los 39 de máxima en Badajoz, los 35 en Bilbao o también superando los 30 grados en las Islas Canarias. Pero como pueden observar, por todo el interior de la península ibérica los termómetros rondando o superando los 30 grados, 30 previstos en Palma. Y en cuanto al estado de los cielos, hablamos de estabilidad. Tenemos nubes altas y calima entrando por el oeste de la península, también algo de calima en las islas orientales de Canarias y va a crecer algo de evolución en las montañas del centro y del norte. Si se produce algún chubasco, será en general de carácter disperso. Seguimos con predominio de estabilidad, de cielos básicamente despejados y sobre todo mucho calor.
3: Medios aéreos y terrestres trabajan a esta hora en la extinción de un incendio en el Parque Nacional de Doñana. Vamos a buscar desde allí la última hora porque todo apunta además, Verónica Chumillas, que ha sido intencionado.
4: Sí, así es, está en una fase inicial la investigación, pero los primeros indicios apuntan a que este fuego habría sido, como decís, intencionado. El fuego está en este parque de Doñana ahora mismo activo, eso sí, está confinado. Podría haber, según la Junta, unas 300 hectáreas afectadas, no todas ellas quemadas, eso habrá que justificarlo luego. Lo que sí, trabajan a esta hora en la zona más de 200 efectivos, una veintena de medios aéreos y terrestres, tres de ellos del Gobierno Central, a petición de la Junta. Dice la Junta además que el fuego está siendo difícil de controlar por dos motivos, por el viento que sopla desde el inicio de este fuego y también porque al ser una zona de marisma, de arena, los vehículos pesados son difíciles de estabilizar porque se atascan. Por cierto que este fuego además va a obligar a que las hermandades del Rocío de Cádiz tengan que modificar su recorrido de vuelta.
3: Gracias, Verónica. También los bomberos trabajan sin descanso para extinguir un aparatoso incendio en pleno centro de Málaga. El fuego se inició en un establecimiento hostelero y rápidamente las llamas se propagaron hasta un hotel ubicado en el mismo edificio que tuvo que ser desalojado.
5: Más de 36 horas después, aquí en la zona sigue oliendo a quemado. Los bomberos dan por controlado y casi extinguido el incendio en este hotel del centro de Málaga que comenzó el lunes de madrugada. Las primeras llamas aparecieron en los bajos del alojamiento donde se encontraba una cafetería, un bar que estaba construido mayormente de madera. Las llamas pronto se propagaron y tuvieron que desalojar de forma inminente a más de un centenar de clientes que se encontraban en el interior. Hoy muchos de ellos han sido realojados en diferentes hoteles y otros han podido volver a sus países de origen. Hoy el alcalde de Málaga, Francisco de la Torre, ha querido agradecer a los consulados esa rápida gestión que han tenido en la elaboración de nuevos pasaportes. Una vez que terminen las labores de enfriamiento, será el turno de la policía científica y será entonces cuando conozcamos las causas de este incendio.
3: Un joven de 18 años se ha ahogado mientras se bañaba en un río de Torrelavega, en Cantabria. Según han contado sus amigos, a los equipos de emergencia se hundió sin que pudieran hacer nada por salvarlo.
6: Entre los ríos Saja y Besaya de Torrelavega, pasadas las 8 de la tarde. El joven de 18 años estaba bañando en este río junto a sus amigos en una jornada de altas temperaturas en Cantabria cuando desapareció en el agua por razones que aún se desconocen. Se dio el aviso y se conformó un amplio dispositivo de búsqueda formado por bomberos, sanitarios, policía local, policía nacional y también incluso el helicóptero del gobierno de Cantabria. Tras más de 2 horas de búsqueda, los equipos de emergencia localizaron el cuerpo del joven sin vida pasadas las 10:15 de la noche. Como decimos, aún se siguen investigando las causas de esta tragedia.
3: Jonathan Andy, que deja temporalmente la vicepresidencia de Mango para centrarse en su defensa, asegura que va a demostrar su inocencia y considera

0: Pues ya lo han oído, BTS es la gran triunfadora, esta banda, porque anoche se entregaron los premios American Music Awards. El grupo coreano se alzó con el premio Artista del Año, superando a otra de las favoritas, a Taylor Swift, que se marchó con las manos vacías.
1: Los estilismos de algunos invitados dan para una pieza, pero esta solo va de música. Y en la noche de la música estadounidense... Los grandes triunfadores no llevan el sello de la industria norteamericana, sino de Corea del Sur. El grupo BTS se ha llevado todo a lo que estaba nominado, incluido el premio más importante, el de Artista del Año. Enfrente tenía a la reina del pop, a Taylor Swift, que, sorpresa, se va con las manos vacías. El K-pop está de moda y todo lo que toca lo convierte en oro. Golden ha sido la canción del año. Cat's Eye también tiene ADN BTS. Con sus coreografías sincronizadas al segundo, ganan por partida doble nuevo artista del año y mejor videoclip. Fue el fenómeno viral de 2025 y un año después, Somber ha recogido los galardones a Mejor Canción, Álbum y Artista Revelación de Rock. El álbum del año ha sido para Sabrina Carpenter y Karol G se marcha de Las Vegas con el álbum latino. A Shakira no le queda grande el éxito y arrebata la gira del año a Rosalía, que se vuelve sin premio.

0: tercera edición de los premios de la Academia de la Música de España, nombres como Guitarrica de la Fuente, Amaya, Rosalía o Leiva compiten con 8 nominaciones cada uno. El premio de honor será para Serrat por toda su trayectoria. La gala se podrá ver en directo a partir de las 10:20 de la noche en la 2 y en RTVE Play.
1: Le dice burlona, carita serrana.
0: Y les hablamos ahora de un centenario. 100 años cumplen los cines Callao de Madrid y esta noche gala para celebrarlo.
2: El cine Callao abrió al público el 11 de diciembre de 1926 con la proyección de la película muda Luis Candelas, El bandido de Madrid. Pero fue primera en muchas más cosas. Primer cine en España en proyectar una película sonora y hablada, 1929, El cantor de jazz. También primer cine en proyectar color, 1935, y la primera sala en 3D, en el año 53.
3: Hemos llegado a 2026, pues intentando que dure otros 100 años más, pero muy emocionante. Mucho sacrificio, mucho esfuerzo, pero siempre con ese romanticismo del cine que nos ayuda a continuar.
2: Diseñado por el joven arquitecto Luis Gutiérrez Soto y construido tan solo en 8 meses, los cines Callao pronto se convirtieron en el centro social y cultural de la villa.
4: Hemos visto cerrar muchos cines.
3: Así es.
4: ¿Mantener la persiana abierta es casi casi de héroes?
3: Pues sí, la verdad es que mantener la persiana es de héroes. Por eso hace cosa de 15 años en concreto, nosotros sí que fuimos al ayuntamiento solicitando pues un permiso de usos alternativos al cine para que sobreviva, no solo como la exhibición cinematográfica.
2: Y como cierre de esta película, un test, como no, de cine.
4: Frase mítica del cine, aquí en los cines Callao: ¿de qué sirve confesarme si no me arrepiento? ¿Película?
3: El Padrino.
4: Es lo que tiene llegar con tiempo al cine, que te aseguras el arranque de la peli, pero se te acaban las palomitas. Majo, ¿sabes cuándo empieza la peli?
5: Ni idea, macho.
4: Pues nada, aquí seguiremos. 100 años, a por otros 100.
0: La Compañía Nacional de Danza regresa hoy a Matadero Madrid para presentar Struer. El programa reúne 2 estrenos absolutos, Masa, de Luz Arcas, y Tablero, de Matías Russo y Antonio de Rosa. Este díptico original propone un diálogo entre ambas expresiones de baile.

0: El seleccionador nacional tiene claro que en su lista están los 26 mejores, lo ha dicho esta mañana en los desayunos organizados por esta casa, Radio Televisión Española y la agencia EFE, y ha dejado varios titulares. Cree que es el momento de Lamine Yamal, aunque deja la puerta abierta a que él y otros futbolistas que se recuperan de una lesión no participen en el primer partido. El seleccionador ha respondido también a las preguntas sobre la ausencia de jugadores del Real Madrid.
1: ¿Cómo está Lamine? ¿Has hablado ayer? ¿Has hablado en sus últimas fechas?
2: Yo no miro la procedencia, el origen. No tengo por qué mirarlo. Yo creo que lo importante son jugadores españoles que están orgullosos de representar a la selección de su país, a todo un país. Están los 26 mejores para mí, que creo que, insisto, con todo el respeto, es lo más importante. Nosotros tenemos que estar convencidos que podemos ganar la Copa del Mundo, pero también que entendemos que a veces, aun haciendo todo bien, las cosas no pueden salir bien, pues no salen bien.
3: Tras perderse la Euro de 2024 por las lesiones, es normal que Gavi se alegrase de esta forma al saber que jugará el Mundial. El blaugrana ha entrado finalmente tras la lesión de su compañero Fermín en un centro del campo sin sorpresas, con Pedri y Rodri al mando. En la portería, Joan García acompañará a David Raya y Unai Simón. Se queda fuera Alex Remiro, quien hasta ahora había sido un fijo para el seleccionador. En defensa no hubo cambios en los laterales, pero sí en el centro de la zaga con la entrada de Marc Pubill y Eric García, que dejan fuera a Hausen y Lenormand. Por último, en ataque, Víctor Muñoz, tras su gran debut, estará en el Mundial para apoyar a Lamine y Nico en las bandas. En una ofensiva donde Jeremy Pino finalmente se ha ganado un puesto.
0: Y el Rayo Vallecano cuenta ya las horas antes de afrontar su primera final europea. El equipo está ya en Alemania, le hemos visto de hecho algunos jugadores relajados con su familia. Poco a poco la afición vallecana está también llegando, el 90% por cierto de los abonados va a acompañar a su equipo.
4: Ayer, a las 7:30 de la tarde, llegaba hasta aquí a Leipzig la expedición del Rayo Vallecano. Nunca antes tan grande, 250 personas componían ese vuelo charter con familiares, staff, jugadores y también la prensa. Decimos, nunca antes tanta expectación. Nunca antes afrontaron un partido tan grande como esa final de mañana de la Conference League. Esta tarde, rueda de prensa de Íñigo Pérez, cuando se ejerciten aquí los jugadores rayistas 24 horas antes de ese encuentro, mientras hasta aquí, hasta Leipzig, continúan llegando los aficionados de la franja, recorriendo algunos media Europa haciendo escalas y otros en coche haciendo un particular periplo de casi 24 horas de carretera.
5: No, me transmite la verdad confianza y el equipo lo veo muy bien, lo veo muy confiante y creo que es un sueño que se puede cumplir y podemos cumplir hoy.
4: Manucho, dame un resultado para mañana.
5: Yo creo que ganamos 2-1.
4: Muchas gracias, a las armas.
5: Nada, a las armas.
0: Bueno, pues ahora hablamos de tenis. Los españoles Rafa Jódar, Pablo Carreño y Quevedo han ganado este lunes sus partidos en Roland Garros. Sorprende en especial la contundencia de Jódar, que en apenas hora y media ha vencido a Kovacevic en tres mangas.
6: El capítulo de Jódar in Paris no ha podido tener mejor estreno. Exento de nervios, el español arrasó al estadounidense Kovacevic por 6-1, 6-0 y 6-4.
7: Yeah, very, very happy. I think I did the things very well from the start and yeah, super happy to get my first win in Paris.
6: En la que jugó con aplomo y vaciló de derecha. Gran triunfo también para Pablo Carreño frente al número 12 del mundo, Lechecka, al que se ha impuesto en tres sets. El polaco Hurkacz, 99 en el ranking, se llevó por delante a Jaume Munar. Venció Caitlin Quevedo a la francesa Jung Jung en una jornada en la que no hubo suerte para Buxa, que cayó ante la suiza Pandecki, tampoco para Mérida ni para Bautista, que se despiden de París.
0: Así acaba Diario en 24, enseguida el TD1 y ya saben, a partir de las 4:15, aquí en directo de nuevo en el canal 24 horas. Les esperamos mañana. Adiós.

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0: El juez Calama aplaza la declaración de José Luis Rodríguez Zapatero al 17 y 18 de junio. El expresidente había pedido hoy más tiempo para poder preparar su estrategia de defensa ante la extensión del sumario por el que está acusado de tráfico de influencias y blanqueo de capitales. Hola, ¿qué tal? Muy buenas tardes. El sumario tiene miles de documentos, carpetas, informes, en total casi 4.000 folios que estudian ahora el abogado del expresidente y el resto de las partes. Cristina Blach.
1: Sí, miles de folios que tienen que estudiar porque acaban de tener acceso. Por eso han pedido un aplazamiento y por eso el juez les ha dado la razón. Les dice que tienen que estudiar esa documentación y que pueden venir a declarar el día 17 y 18 de junio a las 9 de la mañana.
0: Los investigadores creen que Rodríguez Zapatero estaba detrás de los negocios y acuerdos al más alto nivel que recogen las agendas incautadas al empresario Julio Martínez. La policía pedirá que un joyero tase las 103 joyas encontradas en la caja fuerte que tenía el expresidente en su despacho.
2: Presidente, ¿mantiene su apoyo absoluto al presidente Zapatero tras conocer el sumario?
3: Ya tenemos rueda de prensa, ¿no?
0: Pedro Sánchez dice que mañana contestará a las preguntas sobre Zapatero. Será en Roma, tras verse con el Papa en una rueda de prensa. Hoy Feijóo vuelve a presionar a los socios del gobierno para que apoyen una moción de censura. PNV, Junts y Podemos dan por muerta la legislatura, pero descartan apoyar a Feijóo. El juez Peinado cita a Begoña Gómez el 9 de junio para una audiencia previa al juicio y le advierte de que si no acude será conducida al juzgado por la fuerza pública. Peinado decidirá ese día si adopta medidas cautelares contra la mujer del presidente, su asesora y el empresario Juan Carlos Barrabés. Irán asegura que se reserva el derecho de responder tras los últimos ataques de Estados Unidos contra objetivos militares iraníes. Washington defiende que no ha roto el alto el fuego y que fueron un acto de autodefensa. Cristina Olea.
4: Así es, anoche el Pentágono volvió a disparar en el sur de Irán. Dicen que su objetivo eran lanzamisiles iraníes y barcos que intentaban colocar minas. Y hoy el gobierno estadounidense dice que las negociaciones siguen y que pueden alcanzar un acuerdo en cuestión de días. Pero Irán amenaza con tomar represalias y todo esto vuelve a dejar claro lo frágil que es la tregua.
0: Jonathan Andic abandona temporalmente la vicepresidencia de Mango tras ser acusado de la muerte de su padre, el fundador de la marca. En una carta abierta dice que esa acusación es injusta e infundada, que tiene el apoyo de su familia, pero que ahora debe centrarse en su defensa.
5: Incendio activo hasta ahora en el parque de Doñana, eso sí, confinado, y podría haber unas 300 hectáreas afectadas, según la Junta, no necesariamente todas quemadas. A esta hora trabajan sobre la zona unos 200 efectivos, una veintena de medios aéreos y terrestres, tres de ellos del Gobierno Central, a petición de la Junta.
0: El calor se dispara sobre todo en el norte. En Guipúzcoa han registrado esta noche las mínimas más altas de la península. No han bajado de los 28 grados. Las playas se han llenado antes de lo previsto. No hay todavía socorristas y muchos surfistas han tenido que rescatar a personas. El sumario del caso Zapatero recoge estas agendas del empresario Julio Martínez, amigo del expresidente. Las tenía en su domicilio y, según los investigadores, demuestran que cerró negocios y acuerdos al más alto nivel que se escapan, dice, de la capacidad que tiene un empresario. Hay, por ejemplo, anotaciones sobre la liberación de presos políticos en Venezuela. Y detrás los investigadores sitúan a Rodríguez Zapatero. Hoy el juez Calama ha decidido aplazar su declaración después de que el expresidente Cristina Blach pidiera más tiempo para preparar su defensa.
1: Sí, el juez ha habilitado dos días para, en caso de que se extienda esa declaración del expresidente, de José Luis Rodríguez Zapatero, se pueda realizar los días 17 y 18 de junio. Está citado a las 9 de la mañana y tendrá que venir aquí acompañado de su abogado. Por primera vez en la historia, un expresidente declarará como imputado en la Audiencia Nacional. Su defensa ha pedido ese aplazamiento porque acaban de tener acceso a un sumario muy voluminoso que que tiene miles de folios y tienen que preparar esa declaración. Lo principal, el juez le va a interrogar sobre si, como sospecha, es el líder de una presunta trama de tráfico de influencias, si cobraba comisiones a cambio de hacer favores a empresas y si estaba detrás de su amigo el empresario Julio Martínez.
6: Hace más de 6 meses que los investigadores tienen en su poder las agendas que tenía en su casa Julio Martínez Martínez, el empresario amigo de Zapatero y otro de los imputados. Hay años de anotaciones sobre todo tipo de asuntos, entre ellos Venezuela. Sin mencionar a Zapatero, se traza un posible plan de transición política, reforma constitucional, amnistía, elecciones. En otras páginas se alude a cantidades de presos políticos y se apunta que Eje se venga. La policía cree que se refiere al opositor Edmundo González. También parece haber cifras para posibles negocios. Apuntes de un contrato de Huawei de 400.000 euros con el Ministerio de Transportes. El departamento de Óscar Puente desmiente cualquier intermediación de Martínez. En el registro de su domicilio, la policía también encontró dinero en efectivo, más de 280.000 euros, casi todo en billetes de 50, en sobres, metidos en armarios, radiadores, mochilas y hasta en una bolsa de golf. Ahora también hemos sabido que la justicia empezó a sospechar de Zapatero el año pasado. Antes de que el caso lo asumiera la Audiencia Nacional, una jueza de Madrid afirmaba que en un chat entre otro investigado y un empresario venezolano se referían a Zapatero como Zorro, Zeta o ZZZZ y que en ese chat se hablaba de posibles delitos. De momento, el juez Calama no vincula al expresidente con letras o motes.
0: Otro de los detalles que ha llamado la atención del sumario son estas joyas que la policía encontró en la caja fuerte que Zapatero tenía en su despacho. Son collares, pendientes, relojes, en total 103 piezas que, según la secretaria del expresidente, procedían de herencias familiares y de regalos de viajes. La policía va a pedir a un joyero que tase todas esas piezas.
1: El juez asegura que el correo de Zapatero era el nodo central de comunicación interna de la organización. Por eso, ha pedido el contenido íntegro de sus emails desde el año 2020. El correo del expresidente lo manejaba su secretaria. En los informes de la UDEF aparece este. Gertrudis Alcázar le escribe desde él a Julio Martínez para reservar en un restaurante. La policía entiende que la reunión era entre Martínez y Zapatero, porque envían a un escolta a formalizar la reserva. Y añaden que un día después se pone en marcha el proceso para crear una sociedad offshore en Dubái. También pide el juez los correos corporativos de sus hijas porque cree que su empresa, What the Fab, no tenía una actividad real, que solo servía para canalizar pagos de presuntas comisiones. Sobre cuál era el centro de operaciones de la trama, hay dos visiones. La policía cree que era el domicilio de Zapatero y pidió al juez registrarlo. Sospechaban que desde su casa realizaba operaciones sensibles porque se emitían facturas y se recibían envíos, como por ejemplo una caja de vino de los directivos de Plus Ultra. Pero el juez no lo autorizó. Cree que el centro neurálgico de las operaciones era su despacho en la calle Ferraz. Ahí la policía, además de los dispositivos electrónicos y los documentos, se llevó todas estas joyas que estaban dentro de una caja fuerte en la que también había relojes. En el registro estaba la secretaria que aseguró que eran parte de una herencia de la mujer de Zapatero y regalos de viajes.
0: Pues una semana después de esa imputación, de la imputación de Zapatero, y después de conocerse las 4.000 páginas del sumario judicial, el gobierno no se sale del guión. Moncloa no valora ninguna de las revelaciones de la investigación y sigue apelando, Ana Antúnez, a la presunción de inocencia.
7: Eso es el mantra en el que insisten en Moncloa: respeto a la presunción de inocencia, respeto a la justicia y respeto al legado de Zapatero. Quien sí ha ido un paso más allá ha sido el ministro Óscar López. Él en rueda de prensa ha asegurado que él mantiene la confianza en la inocencia de Zapatero, y esa es la línea que en Moncloa siguen en privado, porque aseguran el sumario que conocimos ayer no contiene nada relevante, nada concreto que demuestre una actividad ilícita por parte del expresidente Zapatero. Eso sí, respetan que el expresidente quiera esperar para dar las explicaciones ante la Audiencia Nacional. Esa cita que sabemos ahora se ha pospuesto a mediados de junio, y hasta esa fecha, dicen aquí en Moncloa, confianza y tranquilidad. Tranquilidad también por la legalidad del rescate de Plus Ultra. Han asegurado en varias ocasiones ese rescate se concedió en un proceso escrupuloso que se miró con lupa.
8: Desde luego, este gobierno confía en que se pueda respetar la presunción de inocencia del presidente Zapatero. Y fíjese, ahí está el legado incuestionable del presidente Zapatero.
0: El líder del PP sigue presionando a los socios del Gobierno para que apoyen una moción de censura contra Sánchez. PNV, Junts y Podemos dan por agotada la legislatura, pero descartan apoyar a Feijóo. Y desde el PSOE, García Page pide a Sánchez que convoque elecciones o se someta a una cuestión de confianza.
9: Feijóo saca esta conclusión del sumario del caso Zapatero.
10: Que España ya forme parte de organizaciones criminales de corrupción internacional.
9: Pero insiste en que no es él quien tiene que moverse, es Sánchez el que tiene que convocar elecciones o sus socios los que le deben quitar el apoyo.
10: Lo que están diciendo, que quieren un gobierno limpio, no concuerda con sus actos. Están manteniendo el gobierno más sucio de la democracia española.
9: El PNV no apoyaría una posible moción de censura y Junts también cierra la puerta.
11: Nosaltres el tema de la moció de censura no el tenim ara mateix sobre de la taula.
9: Però Vox la apoyaría incluso de la mano de esas formaciones y le vuelve a pedir al PP que la presente.
12: De forma instrumental para la convocatoria inmediata de elecciones y sin ningún tipo de cesión a los partidos separatistas que eventualmente pues, la puedan apoyar.
9: Presiona también el expresidente Aznar. En redes sociales ha pedido a los ciudadanos actuar, recordando sus polémicas palabras de hace 2 años.
13: Esa frase de que el que pueda hacer que haga cobra más sentido que nunca.
9: Y dentro del PSOE, Page también aprieta y pone el foco en Pedro Sánchez.
14: O cuestión de confianza o elecciones.
9: El gobierno pone en contexto las críticas que ha recibido de socios como el PNV.
8: Y es normal que a un año de unas elecciones municipales y autonómicas, bueno, pues haya diferentes espacios políticos que intentan pues marcar o establecer diferentes estrategias.
9: Y al igual que sus socios de Sumar, rechazan el adelanto electoral.
15: ¿Para qué? ¿Para que venga el gobierno de los amigos de Montoro?
9: Y plantean su solución, que el PSOE se ponga las pilas con las medidas contra la corrupción que llevan tanto tiempo exigiéndoles.
0: Y en otro caso, el caso Begoña Gómez, el juez Peinado cierra la investigación y cita a la mujer del presidente, a su asesora y al empresario Juan Carlos Barrabés el próximo 9 de junio. Ese día decidirá si adopta medidas cautelares contra ellos. Peinado ya les advierte de que si no acuden serán conducidos al juzgado Asier Anzola por la fuerza pública.
16: Es la advertencia que ha hecho en varias ocasiones el juez Peinado en el auto que hemos conocido hoy. Lo ha hecho incluso en mayúsculas en caso de que Begoña Gómez y los otros dos investigados, su asesora y el empresario Juan Carlos Barrabés, no acudan el 9 de junio a estos juzgados de Plaza de Castilla. Serán conducidos por la fuerza pública. Deberán comparecer personalmente. El magistrado avisa además de que ese día podría adoptar alguna medida cautelar para evitar o minimizar el riesgo de eludir la acción de la justicia ante la extensión de las penas a las que se enfrentan. Les comunicará que les envía a un juicio oral con un jurado popular por 4 delitos. Corrupción en los negocios, malversación, tráfico de influencias y apropiación indebida. Con esta vista termina así el papel del instructor y el caso pasaría ahora a la audiencia provincial. Una decisión que llega un día después de conocer el informe de la UCO en el que se concluye que no hay movimientos sospechosos en las cuentas de la mujer del presidente del gobierno ni irregularidades en su cátedra, pero los investigadores sí ponen el foco en su software.
17: Si a las 11 de la mañana del próximo 9 de junio no está en los juzgados, la llevarán ahí por la fuerza. Es el aviso del juez a la mujer del presidente, algo inédito, protestan los socialistas.
18: Todas las actuaciones del juez Peinado aparecerán, pues no en una antología del disparate, pero debieran.
17: Se remiten al informe de la UCO que descarta movimientos de dinero sospechosos en las cuentas de Begoña Gómez y, según ellos, deja clara su inocencia.
8: ¿Quién restaura el daño pisoteando la honorabilidad de una persona? No todo vale en lo que tiene que ver con la instrucción.
17: Creen, como sus socios, que no hay motivos para seguir investigando.
15: Nadie ha dicho que haya pruebas de ningún tipo de pagos, cobros indebidos. Pues nos parece bastante increíble, la verdad.
17: Al mismo informe policial se acoge la oposición, pero para defender lo contrario, que sí hay indicios de que Gómez aprovechó su condición de mujer del presidente para hacer negocios, aunque añade esto.
15: Yo no sé, ni el Partido Popular sabe, si todo esto de lo que se está hablando constituye un delito. Lo que sí sabemos es que desde el punto de vista ético es profundamente reprochable.
17: Junto a Vox señalan a Sánchez.
12: A la vista está pues todos los beneficios que supuestamente habrían obtenido el hermano del presidente y la mujer del presidente del gobierno.
17: Y respaldan sin fisuras todos los pasos del juez.
0: Begoña Gómez tendrá que comparecer en el juzgado en plena visita del Papa a nuestro país. Pedro Sánchez está justo hoy en Roma, donde mañana se va a reunir con León XIV, y allí le han preguntado por la imputación de Zapatero.
2: Presidente, ¿mantiene su apoyo absoluto al presidente Zapatero tras conocer el sumario?
3: Mañana tenemos rueda de prensa, ¿no? Pues eso, hablaré mañana.
0: Pues esa rueda de prensa será la primera mañana tras esa imputación del expresidente Zapatero, y ahora además Almudena Guerrero tendrá que contestar a las preguntas sobre la citación de su esposa.
19: Y mañana Sánchez volverá a defender la inocencia de Begoña Gómez, como ha hecho cada vez que se le ha preguntado. En Moncloa dicen que la instrucción habla por sí sola y recuerdan que no es nuevo, que no es novedad que una decisión del juez Peinado coincida con un viaje del presidente. La última vez, hace algo más de un mes, en China, también ocurrió en Brasil, en la India o en Nueva York. En plena sacudida por el caso Zapatero, Sánchez continúa con su agenda internacional. A esta hora, aquí en Roma, se reúne con empresarios, pero antes, en un acto en la FAO, donde nos encontramos, ha reivindicado el multilateralismo en un discurso muy aplaudido por un público que ha elogiado su política exterior.
0: El Congreso retira la acreditación a Vito Quiles durante 3 meses. El agitador ultra estaba suspendido cautelarmente. Ahora la sanción ya es firme por 2 infracciones graves que cometió a finales del año pasado. Quiles tiene pendientes todavía alrededor de una decena de denuncias. La mesa, con los votos de PSOE y Sumar, también ha dado el primer paso para expulsar por 3 meses a Bertrán Endongo. Estados Unidos lanza nuevos ataques sobre Irán en plenas negociaciones. Teherán lo considera una violación del alto el fuego. Asegura haber derribado un dron estadounidense y haber repelido la incursión de un caza. Advierte además de que se reserva el derecho a responder. Irán dice que las contradicciones y las incongruencias de Estados Unidos son una traba para las negociaciones que, aún así, de momento siguen adelante. El acuerdo parecía inminente este fin de semana, pero hoy la administración Trump admite, Cristina Olea, que cerrarlo va a llevar todavía días.
4: Sí, anoche el Pentágono volvió a disparar en el sur de Irán. Según ellos, fueron ataques en defensa propia para proteger a sus tropas contra lanzamisiles iraníes y contra barcos que intentaban colocar minas. Atacaron justo cuando aquí en la Casa Blanca estaban diciendo una vez más que un acuerdo podía estar cerca y cuando los negociadores iraníes ya estaban en Qatar para tratar de cerrarlo. Ahora Irán amenaza con tomar represalias contra bases estadounidenses. Desde que empezó una frágil tregua hace mes y medio, ha habido otros ataques como este, y hoy el gobierno estadounidense dice que las negociaciones siguen y que pueden alcanzar un acuerdo en unos días, pero todo esto deja claro lo inciertos que son esos intentos.
0: Y ya les hemos contado alguna vez que algunos intentan sacar partido de este conflicto con apuestas online, intentando predecir lo que irá pasando en cada momento. Consumo ha abierto un expediente sancionador a 2 de estas plataformas de apuestas, Polymarket y Kalshi, por operar en España sin autorización. Hasta que se resuelva ese expediente, que se podría demorar hasta 4 meses, Consumo ha ordenado el bloqueo cautelar de sus páginas web. En Bélgica, en el norte de Bruselas, al menos 4 personas han muerto y hay 5 heridos graves en un choque entre un tren y un autobús escolar que trasladaba a alumnos con necesidades especiales. En el lugar del accidente está nuestra corresponsal Mariana Gancedo. Mariana, ha ocurrido todo en un paso a nivel, ¿no?
20: Sí, un paso a nivel que estaba cerrado con la barrera bajada y el semáforo en rojo, según ha confirmado la policía. Por eso están tratando de averiguar qué ha podido ocurrir para que este tren que se encuentra aquí en estos momentos haya chocado contra ese mini autobús escolar en el que viajaban 7 menores y 2 adultos. Han muerto 2 de los menores, 2 adolescentes y los 2 adultos, que eran el conductor y el adulto que acompañaba a los alumnos. El tren que venía de Brujas continúa todavía aquí parado en estos momentos. Los servicios de emergencia siguen trabajando. No ha habido heridos en el tren, pero el tráfico ferroviario continúa cortado.
0: Gracias, Mariana. La Organización Mundial de la Salud admite que tardó en detectar el brote de ébola en África y que ahora el virus les lleva ventaja. La situación es preocupante por la desconfianza de la población local y también por el clima de guerra. El director de la OMS llega hoy precisamente a la República Democrática del Congo.
5: Richard se lava las manos con agua y ceniza porque no tiene jabón ni ningún otro desinfectante para protegerse del virus. Luego toma su megáfono y recorre las calles del campo de refugiados de Bunia para advertir de los peligros del ébola. Somos más de 5.000, pero nadie sigue las medidas de seguridad, dice Richard, el supervisor del campo. Medidas como los confinamientos que han demostrado poca efectividad. Se habla de contener a la gente para que la epidemia no se extienda, pero si no tienen qué comer, tienen que ir a buscarlo, dice este experto, que también advierte de la falta de medios. La Unión Europea y UNICEF han enviado hoy 100 toneladas de medicinas y equipo. Pero el representante de UNICEF dice que el reparto por la zona, con los numerosos enfrentamientos entre grupos armados y el gran número de desplazados por la guerra, es muy difícil. Además, los ataques a las clínicas provocan la huida de los enfermos y la gente desconfía. Muchos no creen que haya brote y quieren enterrar a sus muertos de la manera tradicional y no con los estrictos protocolos de seguridad que fija la OMS, lo que hace que el virus se extienda con mayor rapidez.
0: Y aquí en España, el segundo positivo confirmado por Antivirus ha pasado su primera noche aislado en el Hospital Gómez Ulla. Sanidad insiste en que el protocolo de seguridad, con las visitas que han recibido estos días, se ha cumplido a rajatabla y que no hay riesgo. Este nuevo caso se suma a los 12 que la OMS asocia al brote del crucero. Los últimos confirmados, un tripulante de Londres, que está en cuarentena en Países Bajos, y un pasajero de Canadá que presentó síntomas hace unos días. El historiador y periodista británico Timothy Garthon Ash es el nuevo Premio Princesa de Asturias de Ciencias Sociales. Es una de las voces más autorizadas para hablar de Europa. Con un lenguaje fresco está considerado uno de los autores más influyentes en temas como el estado de las democracias o los derechos humanos. Jonathan Andic da un paso al lado en Mango. Días después de ser acusado de la muerte de su padre, el hijo del fundador, anuncia que deja temporalmente la compañía para centrarse en su defensa. En una carta dice que la acusación es injusta, habla del amor por su padre y señala que se ha construido un relato público de culpabilidad.
21: Jonathan Andic dice que escribe la carta desde el dolor, la impotencia y la frustración, porque se encuentra ante un relato de presunta culpabilidad que no corresponde a la realidad.
22: Andic manté la seva inocencia.
21: Considera que se está dando una visión parcial, descontextualizada y tergiversada. Y dice que ha pasado momentos difíciles y complejos con su padre, pero nada que no ocurra en todas las familias. Pero será difícil demostrar qué pasó porque no hay testigos ni imágenes ni ninguna prueba directa, solo un cúmulo de indicios. Su abogado estudia incorporar a la causa el vídeo de las cámaras de seguridad de una caída de Isaac Andic meses antes de su muerte en una reunión de trabajo. Intentan demostrar que si se cayó, también podría haberse caído en la excursión a Montserrat. Tratarán de probar que la pisada encontrada en el lugar de los hechos puede ser de cualquier persona, desde excursionistas a policías. Jonathan Andic se prepara para volver a declarar y no contradecirse como le pasó las primeras veces. Lo más difícil será probablemente explicar por qué visitó la zona 3 días diferentes aquella semana. El acusado tiene a su favor una clara evidencia, el apoyo de su familia y del presidente de la empresa.
23: Muy buenas tardes, espectadores de Televisión Española.
0: El que les habla es Bonico, uno de los dos robots humanoides que ha presentado hoy una empresa de Valencia. Son los dos primeros con código libre, así que cualquiera que se compre un robot puede entrenarlo sin ser un experto en programación. Son los únicos que ahora mismo pueden aceptar e interpretar órdenes como darte la mano o ayudarte con gestiones empresariales. Robots e inteligencia artificial que está cada vez más presente en nuestra vida. Ya la usamos el 93% de los españoles. Hoy el Consejo de Ministros ha dado luz verde al proyecto de ley con el que quieren regularla. Abusos graves como la manipulación de la voluntad, la clasificación biométrica o los deepfakes sexuales podrán ser sancionados con multas de hasta 35 millones de euros.
24: ¿Qué se puede hacer? ¿Qué no se puede hacer? Y en ese caso, ¿cuál es la sanción? El gobierno quiere poner coto y multa al mal uso de la inteligencia artificial, pero sin frenar la innovación y el buen uso.
25: España es un país líder en la regulación, en la construcción
1: de ese modelo de inteligencia artificial confiable.
24: La ley establece medidas que responsabilizan a los proveedores, que exigen transparencia en los algoritmos, supervisión humana y protegen especialmente a los más pequeños. Las sanciones van de leves a muy graves y las multas escalan desde los 6.000 euros hasta los 35 millones o el equivalente al 7% del volumen de negocio. En línea con la norma europea, la zona roja está, entre otras cosas, en los usos que manipulan de forma subliminal a las personas o se aprovechan de su vulnerabilidad por edad, discapacidad o situación socioeconómica.
1: A petición de España se han introducido dos prohibiciones más, lo cual es muy importante. Una es que las herramientas de inteligencia artificial permitan hacer deepfakes sexuales y la otra es que permitan hacer pornografía infantil.
24: El texto se remite ahora a las Cortes para iniciar su tramitación parlamentaria.
0: Los autónomos jubilados podrán volver a trabajar a tiempo parcial y cobrar a la vez parte de la pensión. Es una de las novedades de la reforma de la jubilación flexible que ha aprobado el Consejo de Ministros. Otra es que cualquier jubilado que decida volver podrá hacerlo como asalariado o como autónomo y con una jornada más amplia, hasta el 80%. Además, les aumentan los incentivos entre un 15 y un 25% dependiendo de las horas que trabajen. Ciudadanos sin sucursales bancarias cerca, ni cajeros, es lo que se llama exclusión financiera. Cada vez son menos, no llegan al 1% según el Banco de España, que avisa de que algunas alternativas, como por ejemplo las oficinas móviles en autobuses, o no se conocen o apenas se usan.
6: La exclusión financiera se atenúa año a año, al menos sobre papel. Y eso que el cierre de sucursales y cajeros se aceleró en 2024.
7: Se han cerrado en sitios donde había otra sucursal. Lo mismo pasa con los cajeros automáticos.
6: Los datos mejoran, las realidades no tanto. En San Felices de Buelna, en Cantabria, Punto Negro en exclusión financiera, se acaban de quedar sin sucursal, aunque mantienen el cajero, algo insuficiente para muchos de sus 2.000 vecinos.
10: Y nos han hecho una puñeta.
11: Y ahora mismo el cajero no le...

0: Entiendo.
1: Tienen que recurrir a los hijos, a los nietos o alguien que pase por ahí.
2: En zonas rurales, la banca lo compensa con ofibuses, cajeros o servicios de caja en oficinas de correos y agentes, pero apenas se usan o se conocen. En grandes urbes como Madrid, Barcelona, Sevilla o Málaga, el Banco de España empieza a detectar riesgo de exclusión en algunos barrios. También pone el foco en los migrantes. No ve una brecha con los nativos, pero sí riesgos entre los que están en situación irregular.
3: O con mi pasaporte puedo abrir una cuenta en el banco.
4: Tengo cuenta banco, por eso tengo problemas.
2: Un remedio para ellos, como las cuentas de pago básica, que la banca debe ofrecer siempre, tampoco está siendo útil.
5: Algunos dicen que es antiguo y no tiene prestigio. ¿Qué sabrán? El ustedes marca la línea de quiénes somos. Lo usamos por respeto, pero también por identidad y memoria. Y si lo perdemos, no perdemos una simple palabra.
6: Así quiere el Cabildo de Gran Canaria preservar el ustedes que se utiliza en las islas, porque el vosotros, que usamos en la mayoría de la península, está ganando terreno, sobre todo entre los jóvenes, y el Cabildo no quiere que se pierda esa identidad canaria. Nosotros hemos salido a la calle para ver cuál de las dos formas se utiliza más.
7: Los lingüistas han observado que el vosotros está ganando terreno al ustedes.
8: ¿Los canarios somos más del ustedes o del vosotros?
9: Del ustedes.
8: ¿Por qué?
9: Porque un problema de porcentaje, la relación con Latinoamérica son mayoría lo que usan ustedes, por lo tanto...
10: Siempre he escuchado más el ustedes y me parece más bonito.
11: De vosotros, pero porque soy peninsular, pero ustedes, siempre.
12: Yo utilizo ambos, la verdad, depende de cómo me dé.
13: Somos particulares, también son particulares los andaluces. O sea, lo importante es el reconocimiento de la variedad.
5: Mira que tenemos palabras que nos identifican. Nuestra manera de decir las cosas.
14: Pero ninguna tanto como ustedes.
7: Para no perder la identidad, el Cabildo de Gran Canaria ha lanzado esta campaña por el Día de Canarias.
15: Estamos hablando de valores, tradiciones, memoria, identidad. Y la lengua lo es, nuestra habla lo es.
7: La nueva novela canaria a través de Elana Corujo, el último lanzamiento de Quevedo titulado El Baifo, son también un canto a la identidad canaria. Por cierto que el Baifo, para quien no lo sepa, es la cría de la cabra, otro término propio de las islas.
6: Pues Canarias será uno de los destinos del viaje del Papa a España, que tendrá estos sellos especiales para conmemorar la visita. Habrá también un sorteo especial de la ONCE, un cuponazo conmemorativo que se sorteará el 12 de junio. La organización está colaborando para mejorar la accesibilidad en todos los eventos de la visita. Preocupación en Doñana por un incendio que sigue sin control. Las llamas comenzaron el domingo y en las últimas horas se han adentrado ya en el Parque Nacional. Hay unas 300 hectáreas afectadas.
16: Sí, este incendio en el Parque de Doñana está activo y, como decís, podría haber 300 hectáreas afectadas, aunque no necesariamente todas quemadas. Esa es la última cifra de la Junta. Un gobierno andaluz que insiste en que está siendo difícil trabajar en este fuego por dos motivos: por el viento que ha soplado en las últimas horas y porque, al ser una zona de humedales y de marismas, es difícil estabilizar los vehículos pesados. Unos 200 efectivos trabajan aquí ahora mismo para intentar sofocar este fuego, una veintena de medios aéreos y terrestres, tres de ellos del Gobierno Central, a petición de la Junta. También se está investigando el origen del fuego. Todo parece indicar que habría sido intencionado.
6: Pues no ayuda a ese incendio el calor extremo que se está viviendo en la zona. Nuevo episodio de calor en casi todo el país, cebándose especialmente en el norte. En algunos puntos incluso han pasado una noche tropical con hasta 27 grados esta pasada madrugada en algunos puntos del litoral. Así que con este calor muchos se están acercando ya a las playas, pero la temporada no ha empezado oficialmente, así que no hay socorristas. Y se ha abierto el debate ya sobre en qué fecha deberían estar ya activos. En el País Vasco, los surfistas han tenido que rescatar estos días a varios bañistas.
17: Sin señalizaciones ni socorristas hasta el comienzo oficial de la temporada el próximo lunes, bañistas y surfistas convertidos en vigilantes de la playa. En los últimos días han realizado más de un centenar de rescates a personas arrastradas por las corrientes.
18: Cuatro personas que estaban más tirando hacia la zona sur, donde la corriente echa para afuera, y que, pues bueno, que no podían salir, al final tuvimos que ir.
19: Yo creo que es lo que nos toca un poco a nosotros también, es nuestro mundillo, que si se invirtieran las tornas con cualquier otra persona, pues también echaría una mano en la medida de lo posible.
17: En Zarauz, el surfista Asi Muniain, a iniciativa propia, ha marcado varias zonas de resaca. Todo el material es suyo, ha fondeado las boyas enganchadas a tablas para que los bañistas puedan alcanzarlas en caso de necesidad.
19: Intentar suplir con los recursos que tenemos un poquito, pues atender las necesidades de cada canal.
0: Hay corriente y no está bien señalizado, entonces, no sé, algo tienen que hacer.
17: Las instituciones obligadas a movilizar recursos para este continuado episodio de extremo calor, como vigilancia de bomberos, pero de momento solo por las tardes. Para los surfistas, medidas insuficientes.
20: Y en esta playa yo creo incluso permanente, al final es una playa deportiva, hay gente todo el año en el agua. Y aunque sea un socorrista, yo creo que no cuesta nada.
21: Por si pasa alguna desgracia además, estar ahí atentos.
17: Precisamente, un hombre ha fallecido hoy en una playa donostiarra después de haber sido rescatado del agua por bañistas.
6: A esta hora hay 5 comunidades con avisos amarillos por altas temperaturas. En Cantabria se esperan hasta 34 grados. Verónica González, y allí también en la playa del Sardinero la gente se ha animado, ¿no?
22: Sí, de hecho antes hablabais de noches tropicales y en Castrurdiales esta noche a las 3 de la mañana han alcanzado los 30 grados. Y quiero mostrarles cómo está ahora mismo la playa del Sardinero, llena. Los afortunados que están en la playa pues aprovechan para darse un baño. Temperaturas altas, como decimos, 32 grados en Torrelavega, Castrurdiales también con 35, y por eso el gobierno ha activado la alerta roja en algunos puntos de Cantabria. La buena noticia es que poco a poco este tiempo, estas temperaturas van a descender de cara al fin de semana.
6: Albert, es verdad que a veces hablamos de olas de calor. En este caso no estamos hablando de una ola de calor, ¿no? Es un episodio como de extremo calor, pero no una ola de calor.
23: Exacto. La definición es muy precisa porque es necesario que tengamos muy determinado cuál es la situación, porque es básicamente el aviso más importante que tenemos en situaciones de calor extremo. Vamos a explicar un poco. Verán, la Agencia Estatal de Meteorología tiene 131 estaciones de referencia en la península, Islas Baleares, Ceuta y en Melilla, y a partir de ella lo que tenemos es básicamente que cumplir una serie de requisitos, que el 10% de estas 131 estaciones, es decir, 13, cumplan durante 3 días o más, superen, mejor dicho, unos valores extremos. ¿Qué valores extremos? Pues aquí tenemos estos valores umbrales, que por ejemplo en Madrid son 36,4 grados o en Bilbao 33. Pues bien, necesitamos que durante varios días se superen estas temperaturas, y durante los próximos días tan solo 9 de estas estaciones van a superar estas condiciones. Por tanto, no podemos hablar de ola de calor, porque además es un término que se genera para toda España, pero sí que podemos determinar que precisamente en zonas del norte de España las temperaturas estos últimos días están siendo extremas, y probablemente en áreas del País Vasco, de Navarra, de Cantabria o de Asturias, incluso en el norte de Galicia, sí que se cumplan estos requisitos, pero no, como decíamos, cumplen la definición exacta de lo que es una ola de calor. Pero el calor extremo, sin duda alguna,
6: pues
23: está con
6: nosotros. Calor extremo, Alberto, además no solo nos afecta a nosotros, ¿no? Aquí en España creo que afecta también a otros países europeos. Un ejemplo es Reino Unido y Francia, lo vamos a ver, porque ayer los termómetros batieron récords para un mes de mayo y hoy van a volver a hacerlo.
24: Nos hemos venido hasta el sur de Londres para colocarnos a la sombra, escapar del agobiante calor del centro de la ciudad, pero sobre todo para mostrarles esta imagen, la de estos valientes escapando del calor en esta piscina llamada Sky Pool. Esta noche ha hecho muchísimo calor aquí en Londres, 19 grados, casi una noche tropical. Hoy seguramente vamos a alcanzar los 35, cuando lo normal aquí es que haya en estas fechas entre 14 y 20 grados. Así que ya sería una temperatura muy calurosa si estuviéramos en verano, y estamos a finales de mayo. No nos queda más remedio que seguir mirando para arriba con envidia y esperando quizá que llueva un poco y refresque.
25: Pues sí, en París ayer también fue un día histórico de calor con 32 grados. Hoy está siendo peor porque los termómetros pueden alcanzar los 35. Al igual que París, 8 departamentos del noroeste están en alerta naranja. 7 personas han fallecido por este calor, aunque 5 de ellos por ahogamiento, según el gobierno, que se ha reunido para ver cómo hacer frente a estas olas cada vez más tempranas y largas.
6: La banda BTS ha sido la gran triunfadora en los American Music Awards, que se celebraron anoche en Las Vegas. Se llevaron 3 galardones, incluido el más importante, el de Mejor Artista del Año. Una ceremonia que rindió homenaje también a Karol G y en la que Taylor Swift, por cierto, se fue de vacío.
26: Los American Music Awards suenan a Estados Unidos, pero este año han tenido mucho acento latino y sobre todo coreano. La banda BTS volvió a subir a un escenario después de años de pausa marcados por el servicio militar obligatorio en Corea del Sur. Y lo hicieron a lo grande, con actuación de apertura, el público entregado y el premio más importante de la noche, el de Artista del Año. También ganaron en la categoría de K-pop y confirmaron que su fenómeno fan sigue intacto. Y no fue el único triunfo ligado al K-pop, que Tsei ganó Artista Revelación. También hubo dosis de nostalgia con la reunión de Black Eyed Peas y Fergie, la vuelta de Pussycat Dolls y homenaje a Billie Idol, que recibió el premio a toda una carrera. Y la otra gran protagonista fue Karol G. La colombiana recibió el Premio Internacional a la Excelencia, un reconocimiento a su impacto mundial y al peso creciente de la música en español en la industria estadounidense. Subió emocionada al escenario y reivindicó la música como identidad, como refugio y como una forma de conectar con millones de personas más allá del idioma.
1: La gala dejó una foto cada vez más internacional, con el K-pop en lo más alto y la música latina en el centro, en una noche marcada por los regresos, los homenajes, la nostalgia y mucho fenómeno fan.
22: Pues así terminamos hoy el telediario. Ya saben que ayer tuvimos aquí en directo a Luis de la Fuente, al seleccionador, y esta mañana nos ha contado más cosas. Enseguida se lo cuenta Nico de Vicente. Nosotros les esperamos como siempre mañana aquí en el telediario. Adiós.
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9: Luis de la Fuente nos sigue contando cómo llega España al Mundial y hoy nos ha dicho que confía en poder recuperar a tiempo a tres de los goleadores del equipo. Mikel Merino, Nico Williams y Lamine Yamal llegan tocados, pero el seleccionador tiene muy claro que este va a ser su Mundial. Es su momento.
10: Está ilusionadísimo, con unas ganas tremendas. Es un chico muy joven, 18 años, pero con una gran madurez futbolística y que sabe que es su momento, es el que aprovechar los momentos. Este es tu momento, este es su momento. Todos van a llegar. Yo creo, soy muy optimista, creo que estarían disponibles para el primer partido. Si hay que esperar un poquito más, se esperará. Si hay que correr riesgo, se correrá en un Mundial. Mikel Merino, yo llegué a decir en una ocasión que si tengo que ir a recogerle en brazos, voy a su casa y lo llevo a la concentración en brazos. Creo que va a estar en el mejor momento para rendir. Yo sé que portero va a jugar el primer partido de Liga. De Liga. El primer partido de competición. Sí, lo sé. Es que te diría casi el equipo.
9: Y también, hablando del Mundial, una buena noticia para esta casa. La justicia ha dado la razón a Televisión Española frente a la demanda de las televisiones comerciales que impedían la comercialización del Mundial, que vamos a ver en unos días en esta casa, de manera cautelar. La sentencia avala el modelo comercial de Radio Televisión Española. Y ya conocemos la lista de Colombia, liderada por Luis Díaz, y donde está también James Rodríguez, que jugará la que será su tercera Copa del Mundo. Y se acerca el gran día del Rayo Vallecano y ya se vive la final de la Conference. La ilusión está desbordada y sorprende la tranquilidad que rodea a los jugadores. Esta mañana los hemos visto así, paseando con sus familias o mezclándose con alguno de los aficionados que ya están en Leipzig. Imaginamos que los nervios irán por dentro porque mañana puede ser el día más grande del club.
27: Tranquilidad y normalidad en esa expedición rayista. Y eso que está muy cerca, casi pueden tocarla. Nosotros no vamos a hacerlo de momento. Mientras continúa el periplo de los aficionados vallecanos, los 11.500 que están llegando con varias escalas y muchos de ellos, la mayoría hasta ahora, en coche, salvando esas 24 horas de carretera que tienen por delante. Horas previas en las que nosotros hemos hablado con el eurogoleador rayista Álvaro García, que podría volver mañana al equipo.
28: Yo creo que todos vamos a tener esas ganas, ¿no?, de ir por la copa, de levantarla y llevártela a casa, y creo que pues se van a igualar todas las malas rachas o buenas rachas, se igualan.
29: Lo dice Álvaro García, uno de los máximos artilleros del Rayo esta temporada. 12 goles en todas las competiciones, aunque para esta final llega muy justo después de una lesión.
28: Con tranquilidad y sin volverme loco, creo que que espero estar a tope.
29: El sueño del primer título del Rayo frente al Crystal Palace, que esta temporada ha gastado 145 millones en fichajes frente a los 7 del Rayo, después de haber recibido 160 millones de la Premier frente a los 11 de la Liga que ingresó el Rayo. Ganan por dinero, pero a la afición rayista...
28: La ilusión no les va a ganar nadie, ¿no?
9: Y así arranca el...

0: nuevo español de Monchi, que toma el mando como director general deportivo, podría hacer una revolución en el equipo, pero lo que no va a cambiar seguro es que Manolo seguirá siendo el entrenador.
1: Creo que es la persona idónea para ir siguiendo o seguir construyendo ese español que creo que todos deseamos.
0: De los Juegos Olímpicos a la gran pantalla del cine. Tomás Guarino es el patinador español que peleó mucho para poder vestirse de Minion y competir con esta canción. Ahora, como premio, participa en la última película de estos conocidos personajes amarillos.
2: Tomás no se pensó ni un minuto doblar uno de los personajes de Minions and Monsters. Los irreverentes personajes que aterrizan en Hollywood dispuestos a todo. El patinador David Floyd, un humano que hasta el estreno, el 1 de julio, no podremos ver.
3: Al principio te lo hacen escuchar en inglés. Ves un poco el ritmo, ves también cómo se mueve la boca. Tenía que hacer voz y actitud pasota, en plan, sí, ¿qué pasa?
4: ¡Ey! ¿Qué pasa? No, no. Floyd. ¡Ey! Pero chicos.
3: Ha sido divertido, difícil, un poco de todo. O lo volvería a hacer 10.000 veces.
2: Aún no sabe el recorrido final de su programa de los Minions. Mientras tanto, busca nuevas músicas y temáticas.
0: Y en Roland Garros, Jessica Bouzas no ha podido con Sabalenka y la andaluza está jugando ahora mismo. El que ha perdido es Medvedev con tenis. Terminamos este bloque de deportes. Muchas gracias y pasen una muy buena tarde.
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13: Hola, ¿qué tal? Muy buenas tardes. Sigue haciendo mucho calor y va a continuar durante los próximos días. De hecho, estas temperaturas altas, excesivas para la época del año, van a ir a más a partir de mañana, el jueves, y también durante la jornada del viernes. En cuanto a las imágenes del satélite, destacamos una situación dominada básicamente por los cielos despejados en buena parte del país. Sí que encontramos algunas nieblas y nubes bajas en las costas de Galicia, asociadas precisamente al contraste entre la masa de aire cálido con el agua del Atlántico más frío. Estas nieblas que han ocasionado algunos problemas en el aeropuerto de A Coruña. En cuanto a las temperaturas mínimas, los valores han sido altos, destacando sobre todo las cifras que se alcanzaban en áreas del Cantábrico, porque en Bilbao ha batido récord, ayer se batió y hoy se ha rebatido, de temperatura mínima alta para un mes de mayo, pero también hemos tenido mínimas, como ven, en Ordizia de hasta 27 grados, no han bajado de los 25 en Irún, también en Santander o en Gijón las temperaturas mínimas continúan siendo muy altas. Y es que precisamente en el Cantábrico es donde estos días estamos notando las anomalías térmicas más descompensadas, es donde el calor está siendo más extremo comparado con las temperaturas que tendríamos que tener a estas alturas del año, aunque como pueden comprobar, hoy las máximas continúan siendo muy altas en todo el país. En cuanto a la nubosidad, se mantiene la presencia de algunos intervalos de nubes altas por el oeste peninsular, destacando también, pues lo estamos notando, un poco de calima por el oeste del país. Durante la tarde crecerán algunas nubes de evolución en zonas montañosas. De hecho, las condiciones atmosféricas para mañana cambian poco, se refuerza en incluso la masa de aire cálido que tenemos sobre nosotros. Esto quiere decir que las temperaturas todavía van a ser un poco más altas y tenemos un poco de inestabilidad en el noroeste peninsular que ayudará a que se puedan formar chubascos y tormentas. Mañana a primeras horas encontraremos las nieblas y nubes bajas en el Mediterráneo, especialmente en las Islas Baleares, y a medida que avance el día las nubes altas irán diluyendo y, como ven, se generarán chubascos y tormentas durante la tarde en zonas de Castilla y León, norte de Extremadura y sobre todo en el interior de Galicia y del Principado de Asturias. Es allí donde las tormentas pueden ser más fuertes. Está activado en este sentido los avisos de la Agencia Estatal de Meteorología, porque algunas de estas tormentas podrían ir acompañadas, como ven, también de granizo o de rachas fuertes de viento. En general, en el resto de España seguiremos con sol, con algunas nubes altas en el este peninsular.

0: próximos días, insisto, el jueves y el viernes todavía más altas que las de hoy, y también seguiremos durante el fin de semana con temperaturas realmente excepcionales. Eso sí, la previsión de cara a los próximos días en cuanto al estado del cielo trae pocas novedades. Seguimos con un ambiente estable, algunas nubes de evolución en zonas de montaña, fruto del mismo calor durante la tarde, una tendencia que el viernes se confirma incluso con algún amago tormentoso, y también continuaría así durante la jornada del sábado. Como decíamos, quizá lo más destacado, no seguro, lo más destacado durante los próximos días son las altas temperaturas, el calor extremo que continuaremos sufriendo en la mayor parte del país.
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0: El juez Calama aplaza la declaración de José Luis Rodríguez Zapatero al 17 y 18 de junio. El expresidente había pedido hoy más tiempo para poder preparar su estrategia de defensa ante la extensión del sumario por el que está acusado de tráfico de influencias y blanqueo de capitales. Los investigadores creen que Zapatero estaba detrás de los negocios y acuerdos al más alto nivel que recogen las agendas incautadas al empresario Julio Martínez. La policía pedirá que un joyero tase las 103 joyas encontradas en la caja fuerte que el expresidente tenía en su despacho.
1: Presidente, ¿mantiene su apoyo absoluto al presidente Zapatero tras conocer el sumario?
2: Ya tenemos rueda de prensa, ¿no?
0: Pedro Sánchez dice que mañana contestará las preguntas sobre Zapatero. Será en Roma, tras verse con el Papa. Hoy Alberto Núñez Feijóo vuelve a presionar a los socios de gobierno para que apoyen una moción de censura. PNV, Junts y Podemos dan por muerta la legislatura, pero descartan apoyar...

0: la fiesta. El juez Peinado cita a Begoña Gómez el 9 de junio para una audiencia previa al juicio y le advierte de que si no acude será conducida al juzgado por la fuerza pública. Peinado decidirá ese día si adopta medidas cautelares contra la mujer del presidente, su asesora y el empresario Juan Carlos Barrabés. El calor se dispara, sobre todo en el norte. En Guipúzcoa han registrado esta noche las mínimas más altas de la península. No han bajado de los 28 grados y las playas se han llenado mucho antes de lo previsto. No hay todavía socorristas y muchos surfistas han tenido que rescatar a varias personas. El sumario del caso Zapatero recoge agendas del empresario Julio Martínez, amigo del expresidente. Según los investigadores, demuestran que cerró negocios y acuerdos al más alto nivel que se escapan de la capacidad de un empresario. Hoy el juez Calama ha decidido aplazar su declaración después de que el expresidente hoy pidiera más tiempo para poder preparar su defensa.
1: Sí, el juez ha habilitado dos días para, en caso de que se extienda esa declaración del expresidente, de José Luis Rodríguez Zapatero, se pueda realizar los días 17 y 18 de junio. Está citado a las 9 de la mañana y tendrá que venir aquí acompañado de su abogado. Por primera vez en la historia, un expresidente declarará como imputado en la Audiencia Nacional. Su defensa ha pedido ese aplazamiento porque acaban de tener acceso a un sumario muy voluminoso que tienen miles de folios y tienen que preparar esa declaración. Lo principal, el juez le va a interrogar sobre si, como sospecha, es el líder de una presunta trama de tráfico de influencias, si cobraba comisiones a cambio de hacer favores a empresas y si estaba detrás de su amigo el empresario Julio Martínez.
2: Hace más de seis meses que los investigadores tienen en su poder las agendas que tenía en su casa Julio Martínez Martínez, el empresario amigo de Zapatero y otro de los imputados. Hay años de anotaciones sobre todo tipo de asuntos, entre ellos Venezuela. Sin mencionar a Zapatero, se traza un posible plan de transición política, reforma constitucional, amnistía, elecciones. En otras páginas se alude a cantidades de presos políticos y se apunta que Eje se venga. La policía cree que se refiere al opositor Edmundo González. También parece haber cifras para posibles negocios. Apuntes de un contrato de Huawei de 400.000 euros con el Ministerio de Transportes. El departamento de Óscar Puente desmiente cualquier intermediación de Martínez. En el registro de su domicilio, la policía también encontró dinero en efectivo, más de 280.000 euros, casi todo en billetes de 50, en sobres, metidos en armarios, radiadores, mochilas y hasta en una bolsa de golf. Ahora también hemos sabido que la justicia empezó a sospechar de Zapatero el año pasado. Antes de que el caso lo asumiera la Audiencia Nacional, una jueza de Madrid afirmaba que en un chat entre otro investigado y un empresario venezolano se referían a Zapatero como Zorro, Zeta o ZZZZ y que en ese chat se hablaba de posibles delitos. De momento, el juez Calama no vincula al expresidente con letras o motes.
0: Otro de los detalles que ha llamado la atención del sumario son las joyas que la policía encontró en la caja fuerte que Zapatero tenía en su despacho. Collares, pendientes, relojes, 103 piezas en total que, según la secretaria del expresidente, procedían de herencias familiares y de regalos de viajes. La policía pedirá que un joyero tase todas las piezas.
1: El juez asegura que el correo de Zapatero era el nodo central de comunicación interna de la organización. Por eso ha pedido el contenido íntegro de sus emails desde el año 2020. El correo del expresidente lo manejaba su secretaria. En los informes de la UDEF aparece este. Gertrudis Alcázar le escribe desde él a Julio Martínez para reservar en un restaurante. La policía entiende que la reunión era entre Martínez y Zapatero porque envían a un escolta a formalizar la reserva. Y añaden que un día después se pone en marcha el proceso para crear una sociedad offshore en Dubái. También pide el juez los correos corporativos de sus hijas porque cree que su empresa, What the Fab, no tenía una actividad real, que solo servía para canalizar pagos de presuntas comisiones. Sobre cuál era el centro de operaciones de la trama, hay dos visiones. La policía cree que era el domicilio de Zapatero y pidió al juez registrarlo. Sospechaban que desde su casa realizaba operaciones sensibles porque se emitían facturas y se recibían envíos, como por ejemplo una caja de vino de los directivos de Plus Ultra. Pero el juez no lo autorizó. cree que el centro neurálgico de las operaciones era su despacho en la calle Ferraz. Ahí la policía, además de los dispositivos electrónicos y los documentos, se llevó todas estas joyas que estaban dentro de una caja fuerte en la que también había relojes. En el registro estaba la secretaria, que aseguró que eran parte de una herencia de la mujer de Zapatero y regalos de viajes.
0: Una semana después de esa imputación de Zapatero y tras conocerse las 4.000 páginas del sumario judicial, el gobierno no se sale del guión. Moncloa no valora ninguna de las revelaciones de esa investigación y sigue apelando a la presunción de inocencia.
3: Desde luego, este gobierno confía en que se pueda respetar la presunción de inocencia del presidente Zapatero. Y fíjese, ahí está el legado incuestionable del presidente Zapatero.
0: El líder del PP sigue presionando a los socios del gobierno para que apoyen una moción de censura contra Sánchez. PNV, Junts y Podemos dan por agotada la legislatura, pero descartan apoyar a Feijóo. Desde el PSOE, García Page pide a Sánchez que convoque elecciones o se someta a una cuestión de confianza.
4: Feijóo saca esta conclusión del sumario del caso Zapatero.
5: Que España ya forme parte de organizaciones criminales de corrupción internacional.
4: Pero insiste en que no es él quien tiene que moverse, es Sánchez el que tiene que convocar elecciones o sus socios los que le deben quitar el apoyo.
5: Lo que están diciendo, que quieren un gobierno limpio, no concuerda con sus actos. Están manteniendo el gobierno más sucio de la democracia española.
4: El PNV no apoyaría una posible moción de censura y Junts también cierra la puerta.
6: Nosaltres el tema de la moció de censura no el tenim ara mateix sobre de la taula.
4: Pero Vox la apoyaría incluso de la mano de esas formaciones y le vuelve a pedir al PP que la presente.
7: De forma instrumental para la convocatoria inmediata de elecciones y sin ningún tipo de cesión a los partidos separatistas que eventualmente pues, la puedan apoyar.
4: Presiona también el expresidente Aznar. En redes sociales ha pedido a los ciudadanos actuar, recordando sus polémicas palabras de hace 2 años.
8: Esa frase de que el que pueda hacer que haga cobra más sentido que nunca.
4: Y dentro del PSOE, Page también aprieta y pone el foco en Pedro Sánchez.
9: O cuestión de confianza o elecciones.
4: El gobierno pone en contexto las críticas que ha recibido de socios como el PNV.
3: Y es normal que a un año de unas elecciones municipales y autonómicas, bueno, pues haya diferentes espacios políticos que intentan pues marcar o establecer diferentes estrategias.
4: Y al igual que sus socios de Sumar, rechazan el adelanto electoral.
10: ¿Para qué? ¿Para que venga el gobierno de los amigos de Montoro?
4: Y plantean su solución, que el PSOE se ponga las pilas con las medidas contra la corrupción que llevan tanto tiempo exigiéndoles.
0: El juez Peinado cierra la investigación contra Begoña Gómez y cita a la mujer del presidente, también a su asesora y al empresario Juan Carlos Barrabés, el 9 de junio. Será ese día cuando decida si adopta medidas cautelares contra ellos. Peinado les advierte de que si no acuden a la cita serán conducidos al juzgado por la fuerza pública.
11: Si a las 11 de la mañana del próximo 9 de junio no está en los juzgados, la llevarán ahí por la fuerza. Es el aviso del juez a la mujer del presidente, algo inédito, protestan los socialistas.
12: Todas las actuaciones del juez Peinado aparecerán, pues no en una antología del disparate, pero debieran.
11: Se remiten al informe de la UCO, que descarta movimientos de dinero sospechosos en las cuentas de Begoña Gómez y, según ellos, deja clara su inocencia.
3: ¿Quién restaura el daño pisoteando la honorabilidad de una persona? No todo vale en lo que tiene que ver con la instrucción.
11: Creen, como sus socios, que no hay motivos para seguir investigando.
10: Nadie ha dicho que haya pruebas de ningún tipo de pagos, cobros indebidos. Pues parece bastante increíble, la verdad.
11: Al mismo informe policial se acoge la oposición, pero para defender lo contrario, que sí hay indicios de que Gómez aprovechó su condición de mujer del presidente para hacer negocios, aunque añade esto.
10: Yo no sé, ni el Partido Popular sabe, si todo esto de lo que se está hablando constituye un delito. Lo que sí sabemos es que desde el punto de vista ético es profundamente reprochable.
11: Junto a Vox señalan a Sánchez.
7: A la vista está pues todos los beneficios que supuestamente habrían obtenido el hermano del presidente y la mujer del presidente del gobierno.
11: Y respaldan sin fisuras todos los pasos del juez.
0: Begoña Gómez tendrá que comparecer en el juzgado en plena visita del Papa a España. Pedro Sánchez está justo hoy en Roma, donde mañana se reunirá con León XIV, y allí le han preguntado por la imputación de Zapatero.
13: Presidente, ¿mantiene su apoyo absoluto al presidente Zapatero tras conocer el sumario?
14: Mañana tenemos rueda de prensa, ¿no? Pues eso, hablaré mañana.
0: Esa rueda de prensa será la primera tras la imputación de Zapatero y ahora además tendrá que contestar a las preguntas sobre la citación de su esposa. Nueva jornada de este episodio de calor que sigue cebándose especialmente en el norte. En algunos puntos incluso han pasado de vivir una noche tropical con hasta 27 grados de madrugada en puntos del litoral.
15: Martes de estabilidad y de mucho calor, temperaturas de nuevo disparadas, pero es que mañana en la península de forma general siguen subiendo los valores diurnos. Mañana Badajoz podría alcanzar ya los 40 grados de máxima, pero hay que destacar también los 37 previstos en Bilbao, la misma temperatura para Córdoba o para Sevilla. Valores propios del verano y como novedad en cuanto al estado de los cielos, aumenta de tarde algo la inestabilidad. En zonas del noroeste, chubascos y tormentas podrían ser intensos.
0: El juez aplaza la declaración de José Luis Rodríguez Zapatero al 17 y 18 de junio. El expresidente había pedido hoy más tiempo para poder preparar su estrategia de defensa ante la extensión del sumario por el que está acusado de tráfico de influencias y blanqueo de capitales. Los investigadores creen que Zapatero estaba detrás de los negocios y acuerdos al más alto nivel que recogen las agendas incautadas al empresario Julio Martínez. La policía pedirá que un joyero tase estas joyas. Son 103 en total las encontradas en la caja fuerte que el expresidente tenía en su despacho.
13: Presidente, ¿mantiene su apoyo absoluto al presidente Zapatero tras conocer el sumario?
14: Ya tenemos rueda de prensa, ¿no?
0: Pedro Sánchez dice que mañana contestará las preguntas sobre Zapatero, será en Roma, tras verse con el Papa. Hoy Feijóo vuelve a presionar a los socios de gobierno para que apoyen una moción de censura. PNV, Junts y Podemos dan por muerta la legislatura, pero descartan apoyar a Feijóo. El juez Peinado cita a Begoña Gómez el 9 de junio para una audiencia previa al juicio y le advierte de que si no acude, será conducida al juzgado por la fuerza pública. Peinado decidirá ese día si adopta medidas cautelares contra la mujer del presidente, su asesora y el empresario Juan Carlos Barrabés. Irán asegura que se reserva el derecho de responder tras los últimos ataques de Estados Unidos contra objetivos militares iraníes. Washington defiende que no ha roto el alto el fuego y que fueron un acto de autodefensa. Jonathan Andic abandona temporalmente la vicepresidencia de Mango tras ser acusado de la muerte de su padre, el fundador de la marca. En una carta abierta dice que esa acusación es injusta e infundada, que tiene el apoyo de su familia, pero que ahora debe centrarse en su defensa. Son las 4:02, hora menos en Canarias. El juez Calama, que instruye el caso Zapatero, ha decidido aplazar su declaración después de que hoy el expresidente pidiera más tiempo para preparar su defensa. El sumario recoge agendas del empresario Julio Martínez, amigo del expresidente. Según los investigadores, demuestran que cerró negocios y acuerdos al más alto nivel que se escapan de la capacidad de un empresario.
2: Hace más de seis meses que los investigadores tienen en su poder las agendas que tenía en su casa Julio Martínez Martínez, el empresario amigo de Zapatero y otro de los imputados. Hay años de anotaciones sobre todo tipo de asuntos, entre ellos Venezuela. Sin mencionar a Zapatero, se traza un posible plan de transición política, reforma constitucional, amnistía, elecciones. En otras páginas se alude a cantidades de presos políticos y se apunta que Eje se venga. La policía cree que se refiere al opositor Edmundo González. También parece haber cifras para posibles negocios. Apuntes de un contrato de Huawei de 400.000 euros con el Ministerio de Transportes. El departamento de Óscar Puente desmiente cualquier intermediación de Martínez. En el registro de su domicilio, la policía también encontró dinero en efectivo, más de 280.000 euros, casi todo en billetes de 50, en sobres, metidos en armarios, radiadores, mochilas y hasta en una bolsa de golf. Ahora también hemos sabido que la justicia empezó a sospechar de Zapatero el año pasado. Antes de que el caso lo asumiera la Audiencia Nacional, una jueza de Madrid afirmaba que en un chat entre otro investigado y un empresario venezolano se referían a Zapatero como Zorro, Zeta o ZZZZ y que en ese chat se hablaba de posibles delitos. De momento, el juez Calama no vincula al expresidente con letras o motes.
0: Otro de los detalles que ha llamado la atención del sumario son las joyas que la policía ha encontrado en la caja fuerte que Zapatero tenía en su despacho. Collares, pendientes, relojes, en total 103 piezas que, según la secretaria del expresidente, procedían de herencias familiares y de regalos de viajes. La policía pedirá que un joyero tase todas esas piezas.
1: El juez asegura que el correo de Zapatero era el nodo central de comunicación interna de la organización. Por eso, ha pedido el contenido íntegro de sus emails desde el año 2020. El correo del expresidente lo manejaba su secretaria. En los informes de la UDEF aparece este. Gertrudis Alcázar le escribe desde él a Julio Martínez para reservar en un restaurante. La policía entiende que la reunión era entre Martínez y Zapatero, porque envían a un escolta a formalizar la reserva. Y añaden que un día después se pone en marcha el proceso para crear una sociedad offshore en Dubái. También pide el juez los correos corporativos de sus hijas porque cree que su empresa, What the Fab, no tenía una actividad real, que solo servía para canalizar pagos de presuntas comisiones. Sobre cuál era el centro de operaciones de la trama, hay dos visiones. La policía cree que era el domicilio de Zapatero y pidió al juez registrarlo. Sospechaban que desde su casa realizaba operaciones sensibles porque se emitían facturas y se recibían envíos, como por ejemplo una caja de vino de los directivos de Plus Ultra. Pero el juez no lo autorizó. Cree que el centro neurálgico de las operaciones era su despacho en la calle Ferraz. Ahí la policía, además de los dispositivos electrónicos y los documentos, se llevó todas estas joyas que estaban dentro de una caja fuerte en la que también había relojes. En el registro estaba la secretaria, que aseguró que eran parte de una herencia de la mujer de Zapatero y regalos de viajes.
0: Una semana después de esa imputación de Zapatero y tras conocerse las 4.000 páginas del sumario judicial, el Gobierno no se sale del guión. Moncloa no valora ninguna de las revelaciones de la investigación y sigue apelando a la presunción de inocencia.
16: Eso, ese es el mantra en el que insisten en Moncloa: respeto a la presunción de inocencia, respeto a la justicia y respeto al legado de Zapatero. Quien sí ha ido un paso más allá ha sido el ministro Óscar López. Él en rueda de prensa ha asegurado que él mantiene la confianza en la inocencia de Zapatero, y esa es la línea que en Moncloa siguen en privado, porque aseguran el sumario que conocimos ayer no contiene nada relevante, nada concreto que demuestre una actividad ilícita por parte del expresidente Zapatero. Eso sí, respetan que el expresidente quiera esperar para dar las explicaciones ante la Audiencia Nacional. Esa cita que sabemos ahora se ha pospuesto a mediados de junio, y hasta esa fecha, dicen aquí en Moncloa, confianza y tranquilidad. Tranquilidad también por la legalidad del rescate de Plus Ultra. Han asegurado en varias ocasiones ese rescate se concedió en un proceso escrupuloso que se miró con lupa.
3: Desde luego, este Gobierno confía en que se pueda respetar la presunción de inocencia del presidente Zapatero. Y fíjese, ahí está el legado incuestionable del presidente Zapatero.
0: El líder del PP sigue presionando a los socios del Gobierno para que apoyen una moción de censura contra Sánchez. PNV, Junts y Podemos dan por agotada la legislatura, pero descartan apoyar a Feijóo. Desde el PSOE, García Page pide a Sánchez que convoque elecciones o se someta a una cuestión de confianza.
4: Feijóo saca esta conclusión del sumario del caso Zapatero.
5: Que España ya forme parte de organizaciones criminales de corrupción internacional.
4: Pero insiste en que no es él quien tiene que moverse, es Sánchez el que tiene que convocar elecciones o sus socios los que le deben quitar el apoyo.
5: Lo que están diciendo, que quieren un gobierno limpio, no concuerda con sus actos. Están manteniendo el gobierno más sucio de la democracia española.
4: El PNV no apoyaría una posible moción de censura y Junts también cierra la puerta.
6: Nosaltres el tema de la moció de censura no el tenim ara mateix sobre de la taula.
4: Pero Vox la apoyaría incluso de la mano de esas formaciones y le vuelve a pedir al PP que la presente.
7: De forma instrumental para la convocatoria inmediata de elecciones y sin ningún tipo de cesión a los partidos separatistas que eventualmente pues la puedan apoyar.
4: Presiona también el expresidente Aznar. En redes sociales ha pedido a los ciudadanos actuar, recordando sus polémicas palabras de hace 2 años.
8: Esa frase de que el que pueda hacer que haga cobra más sentido que nunca.
4: Y dentro del PSOE, Page también aprieta y pone el foco en Pedro Sánchez.
9: O cuestión de confianza o elecciones.
4: El Gobierno pone en contexto las críticas que ha recibido de socios como el PNV.
3: Y es normal que a un año de unas elecciones municipales y autonómicas, bueno, pues haya diferentes espacios políticos que intentan pues marcar o establecer diferentes estrategias.
4: Y al igual que sus socios de Sumar, rechazan el adelanto electoral.
17: ¿Para qué? para que venga el gobierno de los amigos de Montoro?
4: Y plantean su solución, que el PSOE se ponga las pilas con las medidas contra la corrupción que llevan tanto tiempo exigiéndoles.
0: El juez Peinado cierra la investigación contra Begoña Gómez y cita a la mujer del presidente, también a su asesora y al empresario Juan Carlos Barrabés, el 9 de junio. Ese día decidirá si adopta medidas cautelares contra ellos. Peinado les advierte de que si no acuden, serán conducidos al juzgado por la fuerza pública.
11: Si a las 11 de la mañana del próximo 9 de junio no está en los juzgados, la llevarán ahí por la fuerza. Es el aviso del juez a la mujer del presidente, algo inédito, protestan los socialistas.
12: Todas las actuaciones del juez Peinado aparecerán, pues no en una antología del disparate, pero debieran.
11: Se remiten al informe de la UCO, que descarta movimientos de dinero sospechosos en las cuentas de Begoña Gómez y, según ellos, deja clara su inocencia.
3: ¿Quién restaura el daño pisoteando la honorabilidad de una persona? No todo vale en lo que tiene que ver con la instrucción.
11: Creen, como sus socios, que no hay motivos para seguir investigando.
17: Nadie ha dicho que haya pruebas de ningún tipo de pagos, cobros indebidos. Pues me parece bastante increíble, la verdad.
11: Al mismo informe policial se acoge la oposición, pero para defender lo contrario, que sí hay indicios de que Gómez aprovechó su condición de mujer del presidente para hacer negocios, aunque añade esto.
10: Yo no sé, ni el Partido Popular sabe, si todo esto de lo que se está hablando constituye un delito. Lo que sí sabemos es que desde el punto de vista ético es profundamente reprochable.
11: Junto a Vox señalan a Sánchez.
7: A la vista está, pues, todos los beneficios que supuestamente habrían obtenido el hermano del presidente y la mujer del presidente del gobierno.
11: Y respaldan sin fisuras todos los pasos del juez.
0: Begoña Gómez tendrá que comparecer en el juzgado en plena visita del Papa a España. Justo hoy en Roma está Pedro Sánchez, donde mañana se reunirá con León XIV, y allí le han preguntado por la imputación de Zapatero.
13: Presidente, ¿mantiene su apoyo absoluto al presidente Zapatero tras conocer el sumario?
14: Mañana tenemos rueda de prensa, ¿no? Pues eso, hablaré mañana.
0: Esa rueda de prensa será la primera tras la imputación del expresidente y ahora además tendrá que contestar a las preguntas sobre la citación de su esposa.
18: Sánchez volverá a defender aquí la inocencia mañana de Begoña Gómez, como ha hecho cada vez que se le ha preguntado. En Moncloa dicen que la instrucción habla por sí sola y recuerdan que no es novedad que una decisión del juez Peinado coincida con un viaje del presidente. La última vez, hace algo más de un mes, en China, también ocurrió en Nueva York, en La Haya, en Brasil o en la India. En plena sacudida por el caso Zapatero, el presidente continuó con su agenda internacional. Aquí en Roma se ha reunido con empresarios. Antes, en un acto en la FAO, donde nos encontramos, a reivindicar el multilateralismo en un discurso muy aplaudido por un público que ha elogiado su política exterior.
0: El Congreso retira la acreditación a Vito Quiles durante 3 meses. El agitador ultra estaba suspendido cautelarmente. Ahora la sanción es firme por 2 infracciones graves que cometió a finales del año pasado. Quiles tiene pendientes todavía alrededor de una decena de denuncias. La mesa, con los votos de PSOE y PP, también ha dado el primer paso para expulsar 3 meses a Bertrán Ndongo. Estados Unidos lanza nuevos ataques sobre Irán en plenas negociaciones. Teherán lo considera una violación del alto el fuego. Asegura haber derribado un dron estadounidense y haber repelido la incursión de un caza. Advierte además de que se reserva el derecho a responder. Irán dice que las contradicciones e incongruencias de Estados Unidos son una traba para las negociaciones que aún así siguen adelante. El acuerdo parecía inminente este fin de semana, pero hoy la administración Trump admite que cerrarlo todavía llevará días.
19: Sí, anoche el Pentágono volvió a disparar en el sur de Irán. Según ellos, fueron ataques en defensa propia para proteger a sus tropas contra lanzamisiles iraníes y contra barcos que intentaban colocar minas. Atacaron justo cuando aquí en la Casa Blanca estaban diciendo una vez más que un acuerdo podía estar cerca y cuando los negociadores iraníes ya estaban en Qatar para tratar de cerrarlo. Ahora Irán amenaza con tomar represalias contra bases estadounidenses. Desde que empezó una frágil tregua hace 1 mes y medio, ha habido otros ataques como este y hoy el gobierno estadounidense dice que las negociaciones siguen y que pueden alcanzar un acuerdo en unos días, pero todo esto deja claro lo inciertos que son esos intentos.
0: Ya hemos contado que algunos intentan sacar partido de este conflicto con apuestas online, intentando predecir lo que irá pasando en cada momento. Consumo ha abierto un expediente sancionador a dos de esas plataformas de apuestas, Polymarket y Kalshi, por operar en España sin autorización. Hasta que se resuelva el expediente, que podría demorarse hasta 4 meses, Consumo ha ordenado el bloqueo cautelar de sus páginas web. 4:14, hora menos en Canarias, es la señal en directo que nos llega desde la Cámara Alta. Arranca la sesión de control al Gobierno en el Senado.
20: Pagaba prostitutas mientras se moría la gente en el COVID a pares y a tríos con dinero público. Y usted forma parte de un Gobierno que rescató Plus Ultra y hoy sabemos que apesta a comisiones para el señor Zapatero y toda su familia. Y no lo digo yo, señor Cuerpo, lo dice la UCO, la UDEF, la Fiscalía Anticorrupción, el Tribunal Supremo y la Audiencia Nacional. Por si todo esto no fuera suficiente, también he de decirle que su Gobierno está condenado por no darle documentación que tenemos derecho los parlamentarios de este grupo en el Senado. Les han condenado a darnos informes de la Abogacía del Estado y de la Intervención General, 9.000, ni más ni menos. Y su departamento está condenado a darnos un listado de beneficiarios de fondos europeos a los que todavía no hemos tenido acceso. Por cierto, el 4 de junio se cumplen los 30 días que de forma voluntaria su departamento, el que usted dirige, nos puede hacer llegar esa documentación a la que el Tribunal Supremo les ha condenado. ¿Lo va a hacer? ¿Vamos a tener que presentar un documento donde digamos que señalen funcionarios responsables de incumplir una sentencia firme del Supremo? Está a tiempo, señor Cuerpo, me puede contestar en la siguiente parte. Por cierto, por si todo esto no fuera suficiente, ¿sabemos por qué no nos quiere dar esa documentación del Tribunal de Cuentas de los fondos europeos? Ya que el Tribunal de Cuentas en el año 2024 ha dicho que 2.389 millones de euros de fondos europeos han ido a parar al agujero de las pensiones de forma que no corresponde, así como que la Comisión Europea dice que hay 1.200 millones de fondos europeos que ha ido a gasto corriente. Mis preguntas son las siguientes. ¿Quién va a asumir la responsabilidad por desfiar fondos europeos a tapar agujeros del sanchismo? ¿Y cuáles son los efectos de la nefasta política económica sobre las familias españolas a las que acosan con impuestos? Muchas gracias.
21: Señor vicepresidente primero del Gobierno, tiene la palabra.
22: Sí, muchas gracias, presidente. Empezando por el tema de los fondos europeos, yo creo que ha quedado claro, no solo con la respuesta que ha dado la Comisión Europea, sino con declaraciones de la propia presidenta del Tribunal de Cuentas, que lo ha dicho de forma muy categórica, ha dicho, quédense con la tranquilidad de que no se han utilizado fondos europeos para pagos que no correspondieran. Yo creo que podemos pasar al siguiente renglón en cuanto a los fondos europeos. Si quiere comentamos más, creo que uno de sus compañeros me pregunta específicamente sobre el plan de recuperación, pero déjame que entre en la segunda parte de su pregunta, que no tenía nada que ver con su introducción y que efectivamente va sobre el impacto de la política económica en la economía familiar de los españoles. Pues bien, déjeme decirle que en primer lugar hay que mirar, por supuesto, cuál es el contexto en el cual se ha dado la evolución o el impacto de esta política económica, un contexto de una pandemia, la mayor pandemia en un siglo, un contexto de un shock inflacionario el mayor en 50 años, dos guerras, guerra de Ucrania, guerra de Irán. Pues bien, dentro de este contexto es importante comparar cómo le ha ido a las familias en España con respecto a cómo le está yendo a las familias en otras grandes economías, en otros países de nuestro entorno. La renta real disponible per cápita de los hogares, es decir, teniendo en cuenta el efecto de la inflación, teniendo en cuenta el efecto de transferencias e impuestos, teniendo en cuenta el incremento de la población, pues esta renta real, desde el inicio del episodio inflacionista, desde el inicio de la guerra de Ucrania, ha crecido en España un 8,5%, más que en Estados Unidos, más que en el G7, más que en Francia, más que en Italia, más que en Alemania. Esta es la comparativa con nuestros principales socios. Pero si vemos además la comparativa con cómo están nuestros hogares y cómo estaban en el 2018, cuando empezó la política económica de este Gobierno, vemos que el número de hogares que llegan con mucha dificultad a final de mes ha caído 6 puntos, 26,3% al 20,3%. El número de hogares con todos sus miembros activos ocupados ha subido en 1.880.000. Yo creo que queda bastante claro que la política económica de este Gobierno es beneficiosa para los hogares y para los ciudadanos. Lo miremos comparado con otros países o comparado con cómo estaban en el año 2018. Gracias, señoría.
21: Senador Ortiz, tiene la palabra.
20: Muchas gracias, señor Cuerpo. Se ha cuidado mucho de decirme si el día 4 nos va a dar, antes del día 4, la documentación que le condena el Tribunal Supremo a entregar a este grupo parlamentario para que sepamos los beneficiarios de los fondos europeos. ¿O es que nos vamos a llevar alguna sorpresa con esos contratos y con esos fondos europeos que hay ahí? Espero que tiene una segunda oportunidad para decirme si lo va a dar voluntariamente o tenemos que presentar un escrito donde pidamos que señalen al funcionario responsable. La carta de la Comisión Europea la tengo aquí. Esta carta dice claramente, textualmente, que las pensiones no son gasto elegible del mecanismo de recuperación. Bruselas no avala el trilerismo político que ustedes están haciendo, señor Cuerpo, por muchas vueltas que le den al informe. Está aquí, aquí está la carta. Mire, señor Cuerpo, el Tribunal de Cuentas, más de la mitad de sus miembros hacen un voto particular. Usted habla de ejecución cuando somos los séptimos por la cola y no tenemos más del 28 ejecutados. Y yo le pregunto, ¿quién será el siguiente imputado del Consejo de Ministros? ¿Va a ser?
21: Gracias, senador Ortiz. Señor vicepresidente primero, tiene la palabra.
22: De nuevo, señoría, nada más que hacer mención a lo que ha dicho la presidenta del Tribunal de Cuentas con respecto a que no se han utilizado fondos del plan de recuperación para usos distintos a los previstos en el plan de recuperación. Punto y aparte, señoría. Y por último, para volver sobre el impacto de la política económica con respecto a los hogares, hay muchas formas de verlo. Antes hemos señalado algunas variables macro, pero podemos verlo, por ejemplo, en la situación de nuestros jóvenes. Nuestros jóvenes que, frente a un paro del 34% en el año 2018, tienen hoy un paro 11 puntos por debajo. Frente a una situación de inestabilidad con una temporalidad del 27, esta es hoy del 15. Tienen un SMI que ha subido el 66%, lo que les permite recuperar más de 30 puntos de poder adquisitivo. En definitiva, señoría, una política que está reforzando la situación de hogares, entendiendo además que el principal reto que queda es el reto de la vivienda y en el cual estamos, desde luego, poniendo toda la carne en el asador para hacer que, en particular, nuestros jóvenes tengan acceso y acceso asequible a una vivienda. Muchas gracias.
21: Corresponde formular la siguiente pregunta, igualmente dirigida al vicepresidente primero y ministro de Economía, al senador del Grupo Parlamentario Popular, senador Fernández Díaz. Tiene la palabra.
1: Gracias, señor presidente. Señor ministro, volvemos a plantearle una cuestión que un año después sigue sin tener respuesta clara por parte del Gobierno. ¿Contempla el Ejecutivo la ampliación o flexibilización de los plazos para comunidades autónomas, diputaciones, entidades locales y pymes afectadas por las incidencias que dificultan la ejecución y finalización en plazo de los proyectos financiados con los fondos europeos de recuperación?
21: Señor vicepresidente primero, tiene la palabra.
22: Sí, gracias, presidente. Señorías, somos plenamente conscientes, yo espero que todos, de la relevancia y de los retos que tiene la ejecución de los fondos europeos por parte de todos los organismos gestores y por parte de las empresas encargadas también de la ejecución de las inversiones. Además, el compromiso que tiene España, que tienen todos los Estados miembros con Europa y con la Comisión Europea de cumplir con las fechas límites que están recogidas sin elemento de flexibilidad en el mecanismo de recuperación y resiliencia. Pero estamos trabajando en dos planos claros. Uno, por supuesto, reforzar y acelerar el cumplimiento de todas estas inversiones, de los hitos y objetivos que quedan por el camino. Hasta ahora, 265 se han cumplido. Tenemos ahora en evaluación 80 adicionales por parte de la Comisión Europea que darían lugar a un desembolso del 75% del total de los fondos, un desembolso que supone que estos objetivos se han cumplido, están acreditados y están auditados por la Comisión Europea. Segundo elemento donde estamos trabajando es intentar, por supuesto, utilizar todos los ámbitos de flexibilidad que nos permite la regulación europea y la propia Comisión, por ejemplo, con la adenda de simplificación que pusimos sobre la mesa en enero, con la adenda DANA para reorientar 1.200 millones para la zona afectada por la DANA o con esta última adenda técnica que hemos puesto sobre la mesa, que aumenta la agilidad en la ejecución, en particular para las comunidades autónomas, dándole una menor carga administrativa a la hora de precisamente justificar esta ejecución, por ejemplo, con los hitos asociados a las inversiones en accesibilidad, que son particularmente beneficiosas para dar más plazo y más flexibilidad a las propias comunidades autónomas. En definitiva, un marco europeo temporal estricto, un volumen de inversión sin precedentes, más de 8.000 entidades gestoras que están coordinándose para llevar a cabo este proyecto país, pero un compromiso claro de seguir trabajando los meses que quedan en esta etapa final para conseguir conseguir el máximo impacto posible con la ejecución de estos fondos, de este proyecto tan importante para nuestro país. Muchas gracias.
1: Senador Fernández Díaz tiene la palabra.
2: Señor ministro, permítame trasladarle una preocupación que hoy comparten cientos de entidades locales, especialmente pequeños y medianos ayuntamientos, en relación con la ejecución de los fondos europeos de recuperación. España ha recibido cerca de 140.000 millones de euros para transformar nuestro país, modernizar nuestras infraestructuras y reforzar nuestra competitividad. Nadie discute la importancia de estos fondos, ni tampoco el enorme esfuerzo realizado por el Gobierno de España y por las comunidades autónomas para movilizarlos. Pero hoy nos encontramos en una fase crítica. El problema ya no es la disponibilidad del dinero. El verdadero problema es la capacidad real de ejecución en plazo. Los ayuntamientos hemos asumido proyectos complejos en materia de agua, movilidad, energía, digitalización, residuos o rehabilitación urbana. Lo hemos hecho con responsabilidad y con compromiso institucional. Sin embargo, la realidad sobrevenida ha sido extraordinariamente difícil. Incrementos de costes, licitaciones desiertas, falta de empresas, retrasos de suministros, escasez de personal técnico, modificaciones obligadas de proyectos y una enorme carga administrativa. Muchos municipios están intentando sacar adelante actuaciones estratégicas sin disponer de estructura suficiente para gestionar expedientes europeos de esta magnitud. Y la preocupación es clara. ¿Qué ocurrirá con aquellas entidades locales o empresas que, aun habiendo actuado con diligencia y buena fe, no logren finalizar totalmente los proyectos en plazo? Porque en muchos casos no existe capacidad financiera para devolver subvenciones millonarias, asumir sobrecostes con recursos propios ni afrontar reintegros integrales que podrían comprometer la estabilidad económica municipal. Señor ministro, lo que hoy pedimos no es una rebaja en el control ni una renuncia de la exigencia. Pedimos realismo institucional, pedimos mecanismos de flexibilidad, reformulación y cierre parcial de proyectos para aquellas actuaciones que acrediten ejecución efectiva, interés público y esfuerzo administrativo real. Pedimos que se diferencie claramente entre el incumplimiento negligente y las circunstancias sobrevenidas que han afectado a miles de expedientes en toda España. Porque el objetivo común debe ser salvar inversiones útiles para el territorio y no provocar situaciones financieras inviables.
1: ¿Qué, señoría? Señor vicepresidente primero, tiene la palabra.
22: Sí, gracias, presidente. Y señoría, peticiones sensatas todas ellas y de las que nos hacemos cargo, pero de nuevo, permítame volver a mi argumento anterior, y es que todos tenemos que trabajar con la misma envolvente temporal, en este caso, que es la que pone sobre la mesa la Comisión Europea y el Reglamento Europeo. Dentro de esta restricción, por supuesto, seguir avanzando con la simplificación, con la reducción de las trabas para poder conseguir ese objetivo que pretendemos todos, que es que se ejecuten al 100% todas las inversiones que están previstas. Más allá de la fecha de finalización del plan, tenemos ya, por supuesto, un instrumento para ir y poder seguir invirtiendo y seguir modernizando nuestra economía, que es el Fondo España Crece a través de ICO, que tendrá también un alcance que irá más allá del Estado, que irá a ser un proyecto transformador, también cofinanciando los proyectos de las comunidades autónomas o de las corporaciones locales, siendo de nuevo un verdadero proyecto país, gracias a la movilización de hasta 120.000 millones de euros. Seguiremos avanzando en invertir y en aumentar el crecimiento potencial de nuestra economía gracias a los fondos europeos y entre todos, incluyendo también a los ayuntamientos.
1: A continuación, corresponde formular la siguiente pregunta a la vicepresidenta tercera del Gobierno y ministra para la transición ecológica y el reto demográfico, al senador del Grupo Parlamentario Popular, Bernabé Pérez. Tiene la palabra, señoría.
15: Muchas gracias, señor presidente. Señora vicepresidenta, ¿se acuerda de esto, verdad? No se inquiete, que hoy no se lo voy a llevar a su escaño, no sea que se vuelvan a poner histéricos sus compañeros de la bancada socialista y me vuelvan a denunciar ante la Policía Nacional por intentar atentar contra su salud, como hicieron hace ahora justo un año. ¡Qué curioso! Una bolsita de plástico cerrada con arenas de la bahía de Portmán es un potencial y grave riesgo para la integridad de sus señorías del PSOE. Pero que haya toneladas de estos estériles al aire libre y que las respiremos a diario las más de 40.000 personas que vivimos en la Sierra Minera de Cartagena de la Unión no es un problema que preocupe al Partido Socialista. ¡Cuánta inmoralidad e indecencia! Están ustedes jugando con la salud de los seres humanos, ancianos y niños incluidos. Y tienen miedo de que esto les perjudique sus escaños mientras están cómodamente sentados o en sus despachos. Pero les importa un bledo que allí nos lo estemos tragando a diario. ¿Saben lo que dijo el laboratorio de la policía científica tras analizar las arenas cuando ustedes me denunciaron? Que contienen plomo y arsénico, metales pesados perjudiciales para la salud humana y el medio ambiente. Y también, en este segundo informe, que dentro de una bolsa de plástico cerrada son inocuos y no suponen ningún riesgo, al contrario que cuando están al aire libre y se pueden ingerir o respirar, que es lo que allí nos pasa todos los días. Esa es la gran diferencia entre su lamentable denuncia policial y la dignidad y la justicia de lo que yo defiendo en nombre de mi pueblo. Por eso le pregunto, señora ministra, después de estar 40 años prometiéndolo, ¿por qué ya no quieren regenerar la bahía de Portmán? Gracias.
21: Señora vicepresidenta tercera, tiene la palabra.
5: Muchas gracias, presidente. Senador, gracias por reiterarme la pregunta y le voy a volver a contestar. Me gustaría que también con cierta dignidad responda a lo que se merecen todos los 40.000, sí, los 40.000, porque lo que le recuerdo es que en el 2018, cuando llegamos, no había nada. Partíamos absolutamente de cero. Este Gobierno está plenamente comprometido con la regeneración de la bahía de Portmán, sin matices, sin reservas. Está plenamente comprometido, insisto. Lo hicimos, además, como lo hacemos siempre, con rigor técnico, pidiendo un informe a los mayores expertos, desde el rigor técnico y científico, informe avalado por el CEDEX, con ensayos en tanques que demostraron que la mejor manera de la regeneración tiene que ver con poder dejar esos residuos totalmente estancos en la bahía. Es más, si no lo dejamos estabilizado, tendríamos riesgo para la salud pública y riesgo también para el medio ambiente. Y eso usted lo sabe. Los datos son claros. Es mucho más peligroso para el medio ambiente y para la salud mover esos residuos. La alternativa que se ha propuesto es la mejor opción avalada por comunidad técnica, por comunidad científica. Es el sellado integral de la bahía, una propuesta que ha sido puesta encima de la mesa después de un estudio de alternativas. Hemos elegido la mejor alternativa para esos más de 40.000 ciudadanos de la bahía de Portmán. Insisto, el resultado tiene que ser la alternativa segura. El resultado tiene que ser una información clara basada en la ciencia y ningún funcionario público va a llevar a cabo ningún proyecto que altere esa seguridad de la salud pública y que altere la seguridad del medio ambiente. Sobre todo, proyectos que generen graves perjuicios si no se hacen de la manera más oportuna, bajo el máximo rigor técnico. El resultado, desde su última pregunta, más bien que pregunta, ese saquito que trajo y me puso encima de la mesa, es: hemos elaborado un segundo estudio del CEDEX. Ese segundo estudio del CEDEX avala la mejor alternativa desde el rigor técnico. Se ha facilitado toda la documentación a aquel que tiene que redactar el proyecto. Hemos recibido la propuesta de proyecto y está siendo, en este momento, revisada por los técnicos de la demarcación. Y, por supuesto, como usted sabe, llevamos un diálogo constructivo, participado con toda la ciudadanía, evidentemente con las administraciones públicas, como la comunidad autónoma, y la última fue el 21 de abril. Gracias.
21: Senador Bernabé, tiene la palabra.
15: Gracias, presidente. Pero, señora ministra, que sellar no es regenerar, que es dejarnos toda la porquería debajo de la alfombra. ¿Sabe usted cuándo fue la primera vez que los socialistas nos prometieron la regeneración? En 1990, cuando su entonces presidente regional nos dijo que al año siguiente, en el 91, iban a estar las máquinas ahí trabajando, sin que hayan hecho absolutamente nada hasta la fecha. Y exactamente lo mismo hicieron sus antecesoras, las ministras socialistas, Narbona, Aguilar y Rivera. Y aquí seguíamos, esperando a que alguien del PSOE cumpliera su palabra. ¡Qué ilusos pensar que por alguna vez un gobierno socialista iba a decir una verdad! Y en contraposición a eso, señora ministra, no es como usted dice. Sí que hubo un gobierno que afrontó el problema de frente, el del Partido Popular de Mariano Rajoy, que en el año 2015 licitó el proyecto de regeneración que ustedes con Teresa Rivera aprobaron en 2011. Empezamos las obras en el 16, se desarrollaron con total normalidad hasta el 18, que llegó Sánchez y primero las paró y ahora las quiere sellar y enterrar en el olvido para siempre. Las obras a medio ejecutar, en las que hay invertidas más de 20 millones de euros que puso ahí el PP, están allí para verlas todo el mundo como símbolo de su castigo y desprecio hacia mi tierra. Por eso, en nombre de la legalidad, de la moralidad, de la decencia y de toda conciencia medioambiental, le exigimos que rectifique y que limpie, porque aunque solo sea por una vez, créame que responderíamos todos con aclamación uno de sus cambios de opinión. Y si no lo hace, tenga muy claro una cosa, que en mi tierra, en mi región, a esto se le llama traición y que jamás le perdonaremos ni a usted, ni a Sánchez, ni a los suyos el que nos hayan cambiado la regeneración por esta contaminación. Muchas gracias.
21: Señora vicepresidenta tercera, tiene la palabra.
5: Muchas gracias, presidente. Este Gobierno tiene una guía clara. Rigor técnico, la mejor solución para la salud y la mejor solución para los 40.000 ciudadanos de la bahía de Portmán. Una gran playa limpia y estable, una laguna interior, una modernización del embarcadero, por supuesto la revegetación del entorno, un sellado de estériles, insisto, como saben, un proyecto definitivo. Gracias.
21: Corresponde formular la siguiente pregunta al senador del Grupo Parlamentario de Izquierda por la Independencia, senador Gaseni Blanch. Tiene la palabra.
6: Sí, buenas tardes, señora ministra. Desde Esquerra y desde el Delta no le traemos saquitos de arena contaminada. Lo que hacemos es invitarla a que venga al Delta y que hablemos. Y que hablemos porque el pasado 19 de febrero la comisaria europea de Medio Ambiente, Jessica Roswall, compareció ante la Comisión Mixta para la Unión Europea y señaló como una gran oportunidad el incremento de inversiones en seguridad hídrica a través de los fondos de cohesión y vía el Banco Europeo de Inversiones, presidido por su compañera socialista, señora Nadia Calviño, con una dotación de unos 15.000 millones de euros para el conjunto de los Estados miembros. Un programa de inversiones destinado precisamente a financiar infraestructuras hídricas estratégicas, actuaciones preventivas, adaptación climática, gestión del agua, protección frente a inundaciones y mejora de la resiliencia de los territorios más vulnerables. Es decir, existen instrumentos financieros para abordar los retos climáticos que tenemos a las Terres del Ebre. Por tanto, ahora lo que hace falta es voluntad política de usarlos. Y claro, supongo que comprenderán que si hay fondos europeos para la resiliencia hídrica, si hay financiación en el BEI para grandes actuaciones hídricas, el Delta del Ebre tiene que estar. Si el Gobierno presume de transición ecológica, de adaptación al cambio climático y de justicia territorial, el Delta del Ebre tiene que estar. Porque lo que no se puede, porque no puede, es que cuando se trata de grandes infraestructuras hídricas en otros territorios, el Estado encuentre dinero, encuentre fórmulas, encuentre interlocución, encuentre capacidad de ejecución. Pero cuando le toca al Delta del Ebre, todos sean estudios eternos, calendarios difusos, competencias cruzadas y excusas. Hace poco se han firmado operaciones importantes, como los 430 millones de euros para infraestructuras hídricas del canal de Isabel II de la Comunidad de Madrid. Sí, ahí donde la operación Lezo del Partido Popular. También se está ejecutando el marco de actuaciones prioritarias para recuperar el Mar Menor, dotado con 675 millones de euros, o los también merecidos 132 millones en la Albufera. Denunciamos que el Delta del Ebre siga siendo tratado como un territorio de segunda, cuando es uno de los espacios más expuestos a los efectos de la emergencia climática. Durante demasiado tiempo, el Estado ha actuado tarde y mal, porque demasiadas veces se ha impuesto una lógica burocrática y centralista a las necesidades que tiene el territorio. Señora ministra, queremos saber qué proyectos presentará el Gobierno y qué financiación piensa solicitar. Queremos saber qué parte de esos recursos europeos se van a destinar al Delta. Queremos saber cuándo se van a ejecutar. Y necesitamos saber cómo se va a garantizar que esta vez estos compromisos sean ciertos y no se queden solo en palabras de un programa electoral.
21: Gracias, senador Gaseni. Tiene la palabra la señora vicepresidenta tercera del Gobierno.
5: Muchas gracias, presidente. Gracias, senador Gaseni, por su pregunta. El Delta del Ebro sí es una prioridad también para este Gobierno. Tiene una riqueza cultural, ambiental y, por supuesto, económica. Y ese apoyo, de hecho, no depende de lo que pueda llegar de la Unión Europea. Prueba de ello es que ya hemos destinado 80 millones de euros, recursos procedentes directamente del Estado para este proyecto de preservación y también de mejora ambiental del Delta, desde el punto de vista del litoral y también desde el punto de vista fluvial. En el ámbito del litoral, ¿qué hemos hecho? Ante la subida del nivel del mar, lo que hemos puesto encima de la mesa es aportes de arenas de forma avanzada y mejora ambiental de la playa de los Eucaliptos. Como usted conoce, también en el ámbito fluvial estamos estamos actuando ante la falta de sedimentos, ejecutando la estrategia para la regeneración integral de sedimentos de la demarcación hidrográfica del Ebro. En el 2025, le recuerdo que hemos transportado más de 2.700 toneladas de sedimentos a la desembocadura. También hemos anclado todas estas decisiones en informes técnicos y científicos del CEDEX y de la Universidad Politécnica de Cataluña, de la mano de la sociedad, de representantes también institucionales del tejido socioeconómico y, por supuesto, también coordinada con la Administración autonómica. Respecto a la estrategia de resiliencia hídrica que usted hacía mención, sí, la comisaria ha hecho una presentación que marca una hoja de ruta y que marca también la existencia de fondos. Sin embargo, estos fondos todavía no están disponibles, le quiero informar. Es algo que se está actualmente en negociación y en diseño, instrumentos de inversión que estarán a lo largo del año 2026 y 2027 a disposición de los Estados, con lo cual estamos a tiempo y vamos a llevar un máximo seguimiento para la utilización y maximización de los mismos aquí en España y, por supuesto, también para el Delta del Ebro. Gracias.
8: A continuación, corresponde formular la siguiente pregunta a la senadora del Grupo Parlamentario de Izquierda Confederal, la senadora Barcos Berruezo. Tiene la palabra.
9: Gracias, presidente. Vicepresidenta, los tiempos de legislatura aprietan, las tensiones políticas y judiciales también, y por eso es más importante que nunca la celeridad, y especialmente en temas tan sensibles como el de la planificación eléctrica. El proyecto de planificación es vital para el desarrollo económico y social de nuestras comunidades, vital para el futuro de nuestra sociedad, y hoy las navarras y los navarros seguimos sin saber si va a tener en cuenta las alegaciones presentadas por el Gobierno foral el pasado mes de diciembre. A ello se le suma hace unos pocos meses una moción del Parlamento de Navarra a propuesta de Gero Abay que instaba a su Gobierno, señora Agesena, que presente una modificación del artículo 4 de la Ley del Sector Eléctrico para incluir la territorialización como criterio objetivo en la planificación eléctrica. Sin esperar a esta reforma legislativa, sin renunciar, por supuesto, a ella, sería ocasión suficiente, vicepresidenta, con que su ministerio observe las alegaciones del Departamento de Industria Navarro a la planificación eléctrica Horizonte 2030. ¿Tiene intención de atenderlas?
8: Señora vicepresidenta, tercera, tiene la palabra.
5: Gracias, presidente. Senadora Barcas, agradezco la pregunta y antes de empezar la intervención yo quiero reiterar la apuesta por este Gobierno por los proyectos industriales, por el tejido productivo en este caso y por la gran contribución de Navarra. Navarra siempre ha sido extraordinario y referente en renovable, en innovación y, por supuesto, también en tejido industrial. La planificación eléctrica, como usted sabe, se fundamenta en una realidad física de los flujos existentes y los que pueden llegar al futuro, es decir, cuáles son las futuras demandas y cuál es la futura generación, y en base a todas esas propuestas, también las alegaciones, por supuesto, construimos esa planificación. Prueba de ello, de que consideramos la importancia que tiene para el territorio, es que cuando lanzamos la orden de planificación había grandes criterios y le voy a nombrar tres de ellos que son fundamentales. El primero, descarbonización de actividades industriales. El segundo, desarrollo de cadena de valor industrial asociada a esta transición energética, y la cohesión territorial, reto demográfico y transición justa. Por eso, en el proceso de planificación atendemos a proyectos reales que lleguen al territorio, atendemos a las distintas alegaciones de todas y cada una de las comunidades autónomas, y en este proceso saben que hemos abierto un proceso de participación y informaremos a todas y cada una de las comunidades autónomas cómo han sido tenidas en cuenta esas alegaciones. Lo estamos haciendo, como siempre, de la mano de un proceso muy participativo, y le quiero recordar que ese proceso participativo es tan importante porque fue este Gobierno el que ha hecho el proceso de planificación un proceso universal por primera vez de la planificación de la red de transporte. Gracias.
8: Senadora Barcos, tiene la palabra.
9: Gracias, presidente. Pues seguiremos esperando, vicepresidenta, pero yo insistía en la importancia de la celeridad en estos momentos. Y tiene razón, este es un proceso que inició este Gobierno, pero es que estamos ya en el año 26, lo iniciaba en el año 23. Yo agradezco, no sé si he querido entender que se ha llegado a, en fin, atender a criterios de solidaridad, pero le agradezco que no enfrente los criterios de solidaridad con el de desarrollo industrial y socioeconómico, una perversión política que alimenta todo totalitarismos. Caer aquí no puede ser nunca la respuesta desde un gobierno que, como el suyo, es progresista y alineado frente al cambio climático. Navarra, su gobierno y su Parlamento le están pidiendo, vicepresidenta, que en la planificación eléctrica no pase el rodillo del Estado, perjudicando a una comunidad por su menor tamaño. Es que lo hemos visto demasiadas veces y en esta ocasión no nos lo podemos permitir. Navarra le está pidiendo que apueste por un modelo económico que apuesta y se desarrolla en el combate al cambio climático. Y Navarra, en sus alegaciones, le está pidiendo que refuerce la interconexión eléctrica para que un apagón como el de hace ahora un año tenga coste económico y social cero. Navarra le pide que atienda con la planificación eléctrica la estabilidad de proyectos industriales futuros que de otra manera podrían peligrar. Vicepresidenta, yo le pido hoy, seguiremos esperando, pero dos cosas. Una, celeridad. Y la segunda,

0: proyectos y que los proyectos que están quieren apostar por esta descarbonización. Por supuesto, esos criterios de cohesión territorial, como le decía, de reto demográfico, de transición justa, de desarrollo de cadena de valor industrial, de industrialización en nuestro país, han sido y seguirán siendo tenidos en cuenta en este proceso de planificación, que, como sabe, hemos querido hacerlo más ágil y, gracias al apoyo de la Cámara, aprobamos el Real Decreto Ley 7/2026, donde le quiero recordar que vamos a apostar por una planificación más ágil y eficaz, que sea el lanzamiento cada 3 años, que podamos incluir modificaciones puntuales al menos cada 2 años y que, además, podamos atraer inversión real que transforme el territorio y evitar la especulación. Esa es nuestra apuesta y ese es nuestro compromiso. Muchísimas gracias.
1: Corresponde formular la siguiente pregunta al senador del Grupo Parlamentario Vasco, senador López Torre. Tiene la palabra.
2: Buenas tardes, vicepresidenta. Con la aprobación de la Ley de Movilidad Sostenible se aprobó una enmienda del Grupo Vasco que incluía un nuevo artículo 4 bis en la Ley del Sector Eléctrico. Este precepto introducía un mecanismo que permitía optimizar la red de transporte y la infraestructura existente de conexión. Ofrecía flexibilidad y agilidad para atender las demandas maduras con la mínima inversión, prácticamente sin coste. El mecanismo se debería haber puesto en marcha el 15 de noviembre de 2025 y ya desde este marzo tendría que estar teniendo efectos, tendría que estar facilitando nuevas conexiones. En cambio, con la modificación impulsada por el Gobierno, su puesta en funcionamiento se va a retrasar al menos un año. Aplaza la entrada en vigor desde el 15 de noviembre de 2025 hasta el 1 de junio de este año, 2026. Y, además, añaden que si hay un procedimiento de planificación o modificación puntual en vigor, esta se retrasará hasta 4 meses después de la aprobación de ese procedimiento, con lo cual nos lleva posiblemente más allá de mediados de 2027. Este mecanismo es de especial relevancia para nuevas demandas de descarbonización industrial, de descarbonización de la movilidad, atender urbanizaciones que den respuesta a la imperiosa necesidad de vivienda y para nuevos proyectos industriales que generen empleo, riqueza y bienestar para la ciudadanía. Hablamos, creo, de verdaderas prioridades sociales. Con el retraso de la puesta en marcha del mecanismo del artículo 4 bis de la Ley del Sector Eléctrico, lo que no sabemos es qué es lo que ha priorizado el Gobierno. ¿Qué es más importante que la industria, el empleo y la calidad de vida que le da a la ciudadanía, la urgencia, atender la urgencia en materia de vivienda, la transición ecológica y la acción ante la emergencia climática? Muchas gracias.
1: Señora vicepresidenta tercera, tiene la palabra.
0: Gracias, presidente. Gracias, señor López. Muchas gracias por su pregunta, porque me va a permitir aclarar el por qué hemos incorporado esas modificaciones del artículo 4 y 4 bis de la Ley del Sector Eléctrico a través del Real Decreto Ley 7/2026, que tiene que ver con la pregunta anterior de la senadora Barcos. Lo que hemos intentado y lo que llevamos haciendo desde el Gobierno desde el primer momento, desde el año 2018, es activar un proceso de planificación que realmente sea dinámico, ágil, eficaz, que permita que esta planificación eléctrica dé respuesta a proyectos reales que llegan al territorio, que generan oportunidades, tejido productivo, industrial y empleo. El artículo 4, como decía, establece 2 grandes modificaciones que creo que son fundamentales. El lanzamiento de los procesos de planificación cada 3 años, sabe que anteriormente eran cada 6, y también introduce otra modificación que es fundamental, que es esas modificaciones puntuales que se pueden hacer en la planificación de la red de transporte, que se hagan al menos una vez cada 2 años. Esto te da un marco de actuaciones que nos permite que esas modificaciones puntuales se realicen, no digo una, dos, tres, cuatro, o aquellas que sean necesarias en un proceso de transición energética que se está acelerando en nuestro país. Y yo creo que esa es una gran ventana de oportunidad, incluso para aquello que hacía mención. Esas nuevas posiciones para nuevas demandas tienen un espacio muchísimo más ágil para encontrar una respuesta y, además, que esa respuesta sea mucho más integral. Es más, esas modificaciones puntuales, cuando se llevan a cabo en una comunidad autónoma, necesitan de informe de la comunidad autónoma. Por lo tanto, es la comunidad autónoma la que también va a poder defender cuáles son los proyectos de alta prioridad, inversiones estratégicas para las distintas comunidades autónomas. En este contexto, la redacción del 4 bis lo que hace es ser un tercer mecanismo, sumado a los 2 anteriores, que permite de forma complementaria incorporar nuevas posiciones. Pero entendemos que para dar una visión integral de la planificación de la red de transporte tiene sentido que esta tercera, este tercer

0: ofrecer comodín a la hora de actuar solo se active en el caso de que no estén en curso las planificaciones, o bien una planificación estructural o bien las modificaciones puntuales. Creo que nuestro máximo propósito, y en esto hemos trabajado de manera conjunta, es conseguir que los proyectos reales, no los que especulen, los que nos hemos ido encontrando a lo largo del tiempo, sean los que lleguen a los territorios y realmente generen tracción y empleo. Por tanto, les animo a que puedan comprobar que todas estas modificaciones que llevamos poniendo en práctica en los pasados meses y años, vean que son las reales, las modificaciones constructivas, y la mejor forma de planificar, desde luego, es la planificación estructural de la red de transporte como documento, vamos a decir, integral y eficaz para abordar la transición energética. Muchísimas gracias.
1: Senador López Torre, tiene la palabra.
2: Sí, gracias, vicepresidenta. Estamos de acuerdo en que, evidentemente, lo que no puede ser el secuestro de capacidad por especuladores, por peticiones especulativas, evidentemente, en eso estamos totalmente de acuerdo. Y que es necesario que los procedimientos sean ágiles, sean flexibles, y en ese sentido, bueno, pues la nueva propuesta para las modificaciones puntuales y la planificación para que se revisen con mayor periodicidad van en esa línea. Pero así todo, esta tercera vía, como decía, la del mecanismo del artículo 4 bis, entiendo que se podía haber aprovechado la oportunidad de haberlo utilizado ahora, tal como estaba previsto inicialmente, a partir de noviembre de 2025, y ya hubiésemos tenido ahora mismo, en breve tiempo, una primera respuesta, unas primeras demandas maduras atendidas, que ahora ya no van a poder ser atendidas, como decía antes, hasta dentro de un año. Creo que es una oportunidad perdida. Esperemos que la modificación puntual vaya con celeridad y se atiendan estas demandas lo más rápidamente posible. Muchas gracias.
1: Señora vicepresidenta tercera, tiene la palabra.
0: Muchas gracias, señor López. Desde luego vamos a aprovechar y maximizar esas ventanas y contamos también con su apoyo para conseguirlo. Muchísimas gracias.
1: Corresponde formular la siguiente pregunta dirigida al ministro de la Presidencia, Justicia y Relaciones con las Cortes, a la portavoz del Grupo Parlamentario Popular. Senadora García, tiene la palabra.
3: Gracias, presidente. Señor Bolaños, cuatro elecciones, cuatro batacazos. Ya no les vota ni su sombra. Pero ustedes siguen ahí, tapando el escándalo Zapatero. Voy a citar solo tres frases de Zapatero aquí. No he tenido ninguna relación con Plus Ultra. No hablé con ninguna autoridad del rescate. No he recibido ni un euro y negó tener sociedades en España y en el extranjero. Zapatero mintió. 429 páginas del auto y de la UDEF. Zapatero y sus hijas cobraron 2,5 millones de euros. Facturas ficticias, sociedades en Dubái. El testaferro escondía 300.000 euros en casa. Petróleo, oro, blanqueo de capital. Señor Bolaños, señorías, este sí es el legado de Zapatero. Los directivos de la trama escribían: Zapatero aquí manda. Línea directa con la SEPI de Montero, un chivatazo. Lo celebraron con ostras y champán antes de la aprobación en Consejo de Ministros. La cuenta pagada con el 1% de la comisión, dinero de todos. Señor Bolaños, miente el juez, miente la UDEF, miente su gran referente moral. Tres ministros seguían las andanzas de Zapatero. ¿Nos va a hacer creer que Sánchez no sabía nada? ¿Van a aplicar el artículo 90 del Estatuto del PSOE?
1: Señor ministro de la Presidencia, Justicia y Relaciones con las Cortes, tiene la palabra.
4: Muchas gracias, señor presidente. Señora García, ¿qué tal? Buenas tardes, ¿cómo está? Veo que vuelve usted a las andadas y veo que usted no necesita ni instrucción judicial, ni procedimiento judicial, ni declaraciones, no necesita nada. Usted ya ha condenado al presidente Zapatero. Bueno, pues mire, permítame que como ministro de Justicia le diga que este es el tiempo de la justicia. Es precisamente ahora cuando se tiene que investigar, cuando se tiene que instruir, cuando jueces, fiscales y fuerzas y cuerpos de seguridad del Estado han de hacer su trabajo.

0: Y han de hacerlo sin presiones y sin injerencias, que es como ahora se hace.
1: Claro, le interrumpo, señor ministro, le interrumpo un segundo. La portavoz del Grupo Parlamentario Popular ha formulado una pregunta al ministro de la Presidencia. Dejémosle intervenir. Prosiga, señor ministro.
0: Gracias, señor presidente. Entiendo que a ustedes les sorprenda dejar trabajar a la Judicatura, a la Fiscalía, a las Fuerzas y Cuerpos sin presiones y con total libertad. Porque en tiempos no muy lejanos, pues un juez cuando instruía una causa podía suceder que le machacaran a martillazos una prueba fundamental para ese pleito. Podía suceder, como hemos sabido en el juicio Kitchen, que el Partido Popular ordenara seguimientos de investigadores privados a jueces que les estaban investigando. Y podía suceder que, en otra época, pasada afortunadamente, que hoy ya no existe, que hubiera quien pensaba que con la Fiscalía las cosas se podían afinar. Ese tiempo pasado terminó tan pronto como el Partido Popular abandonó Moncloa. Ahora la Judicatura, la Fiscalía y las Fuerzas y Cuerpos de Seguridad del Estado trabajan con libertad, hacen su tarea. Hagamos todos esa tarea, respetemos la labor de la justicia. La instrucción no acaba más que de empezar y, por tanto, le ruego que respete usted el Estado de Derecho y respete las garantías más básicas en una democracia. Y es que, en fin, si no le importa, pues que se espere a que la justicia haga su trabajo y que no condenen ustedes a una persona que no ha declarado todavía en la causa. Gracias.
1: Senadora García, tiene la palabra.
2: Señor Bolaños, hace una semana hacía una defensa férrea y hoy ni ha mencionado a Zapatero. Simples indicios, dijo. Ellos lo llaman Finance Boutique. La policía, organización criminal. Ustedes ya no pueden hablar de lawfare. Son tramas del gobierno, tramas internacionales. Ábalos contra Zapatero. Ocultaron documentación al juez. Negaron un expediente al Senado. Usted va a relevar a la magistrada con enlace en Suiza y Francia. Marlaska cambiará al jefe de la UDEF. ¿Esto es colaborar con la justicia? Mire, el señor Zapatero dijo ser socialista es tener poco y dar mucho. Convirtió su despacho en un piso franco, 2,5 millones, una caja a rebosar de joyas. Eso tiene nombre. Mire, así operaba el marajá de Ferraz y el escudero de Moncloa lo sabía y cayó. Hagan caso al señor Felipe González, dimitan, convoquen elecciones y lleven a Zapatero de número 2. El resultado lo sabemos. La partida finalizada y tal como van, final del Partido Socialista. Muchas gracias.
1: Señor ministro, tiene la palabra.
0: Imagino, señor presidente, gracias, imagino que su deseo no será que haya un partido único en España, tal y como usted ha terminado su intervención. Mire, le voy a decir por qué España, de los 49 años de democracia que hemos disfrutado desde el 77, ha tenido 28 años de gobiernos socialistas. Le voy a decir por qué de los últimos 22, 15 años y medio ha habido gobiernos socialistas y 6 y medio del Partido Popular. Porque el Partido Socialista representa a esa gran mayoría de ciudadanos progresistas que quieren que España avance. Y es lo que vamos a seguir haciendo en el año y 2 meses que queda de legislatura. En ese año y 2 meses vamos a seguir reforzando el liderazgo de España en lo económico dentro de la Unión Europea. Multiplicamos por 6 el crecimiento económico de la Unión Europea. Vamos a seguir avanzando en derechos sociales, como es posible, y también en derechos civiles, como por ejemplo la interrupción voluntaria del embarazo, el divorcio, el matrimonio igualitario, la ley de muerte digna. Todos estos avances para la sociedad española que son fáciles de reconocer porque es tan sencillo como ver qué vota el Partido Popular. Cualquier avance el Partido Popular vota en contra. Todo esto es lo que vamos a hacer en el año y 2 meses que queda de legislatura. Gracias.
1: Corresponde formular la siguiente pregunta al senador del Grupo Parlamentario Mixto, senador Carbonell Tatay, tiene la palabra.
3: Muy buenas tardes, don Félix Bolaños. Señor ministro, yo estoy seguro que usted sabe que hoy la corrupción no se limita al delito probado. También existe cuando los intereses privados, las puertas giratorias, los lobbies o las redes de influencia colonizan la decisión pública. Lo acaba de recordar el British Medical Journal. La transparencia no basta si el sistema permite conflictos de interés que sesgan las decisiones. Por eso le pregunto, ¿cree que han funcionado sus medidas para evitar la corrupción del Gobierno? Muchas gracias.
1: Señor ministro, tiene la palabra.
0: Gracias, señor presidente. Gracias, señoría. Mire, claro que hemos trabajado en dos planes específicos, tanto el Plan de Acción por la Democracia como el Plan de Lucha contra la Corrupción. Por cierto, que lo aprobamos de la mano de la OCDE para incorporar a nuestro país las mejores prácticas y los mejores estándares europeos. Esos dos planes contenían, por ejemplo, una ley de integridad pública, contenían una oficina de protección al denunciante, que ya está hoy funcionando, que ya está en vigor. Hemos creado dos fiscalías nuevas, una contra los delitos de corrupción pública y otras contra los delitos de corrupción privada. Vamos a aumentar en la mayor convocatoria de la historia 700 plazas de jueces y fiscales, y todo eso lo hemos hecho durante la última legislatura y lo hemos implementado durante la última legislatura. La oficina de protección al denunciante, para que las personas puedan denunciar posibles irregularidades o casos de corrupción sin que teman ninguna represalia, yo creo que es una buena noticia. Seguro que su compañero, el señor Ortega Smith, le hubiera venido bien y no hubiera sufrido ninguna represalia cuando ha denunciado algunos comportamientos dentro de su grupo parlamentario y de su partido. Por tanto, yo creo que hemos hecho cosas, por supuesto que nunca es suficiente, siempre se puede mejorar y para eso tendemos la mano, no solo a esta Cámara, sino también al Congreso de los Diputados. Por supuesto que cualquier acción que podamos llevar a cabo para mejorar nuestra eficacia en esta materia, pueden contar ustedes con ella. Gracias.
1: Senador Carbonell, tiene la palabra.
3: Muchas gracias, señor ministro. Pues parece que no, ¿no? Los españoles asisten ya con rabia y con impotencia a una sucesión de escándalos que no parecen hechos aislados, sino un sistema de poder donde demasiadas veces se mezclan intereses políticos, económicos y personales. Hoy tenemos a un ministro investigado junto a su entorno más cercano por presuntas comisiones y tráfico de influencias, contratos bajo sospecha, empresarios que afirman haber tenido acceso directo al corazón del Gobierno y ahora incluso un expresidente del Gobierno, José Luis Rodríguez Zapatero, investigado por la Audiencia Nacional por presunta organización criminal, tráfico de influencias y operaciones vinculadas al rescate de Plusultra y sus conexiones con Venezuela. Y los españoles se preguntan algo muy sencillo: ¿quién sabía, qué sabía, quién autorizaba, quién miró hacia otro lado y cómo es posible que tantas decisiones sensibles coincidan siempre alrededor de las mismas personas, los mismos intermediarios y los mismos intereses? Porque aún hay demasiadas sombras: rescate del Plusultra, las relaciones con el régimen venezolano, las conexiones con Delcy Rodríguez, sus maletas en barajas, las reuniones opacas, las preguntas, presuntas comisiones y la sospecha permanente de que determinadas redes de influencia han actuado con una impunidad incompatible con una democracia sana. Y nos miran desde fuera, nos ven, señor ministro, que Europa empieza a advertirlo también. El Parlamento Europeo y distintos organismos europeos han alertado del deterioro institucional en España, de la pérdida de independencia judicial, del aumento de los riesgos de corrupción y de la falta de controles eficaces. Una democracia no se degrada únicamente cuando aparece una sentencia condenatoria, se va hundiendo antes, cuando se normaliza la mentira, cuando el poder protege al poder, cuando se desacredita a jueces y periodistas que investigan y cuando los ciudadanos sienten que hay una élite política que juega con reglas distintas a la del resto de los españoles. ¿Con qué autoridad moral pueden ustedes pedir ejemplaridad o cumplimiento de ley a los ciudadanos mientras su gobierno aparece rodeado permanentemente por investigaciones, sospechas y escándalos? No nos lo merecemos. Y por eso le pregunto, ¿qué medidas reales ha tomado el gobierno para combatir la corrupción, más allá de negar los hechos hasta los jueces, hasta que los jueces, la Guardia Civil o la prensa los han terminado sacando a la luz? ¿Qué va a hacer el gobierno para garantizar que ninguna decisión pública esté contaminada por intereses particulares, redes del poder o relaciones?
1: Gracias, senador Carbonell. Gracias, senador Carbonell. Se terminó su tiempo hace 10 segundos. Señor ministro, tiene la palabra.
0: Gracias, señor presidente. Señoría, no he podido escuchar la parte final de su intervención. En todo caso, creo haber entendido lo que decía. Y me temo que usted me ha leído una pregunta que estaba referida a tiempos anteriores. En este momento los jueces españoles tienen, según las encuestas que ellos mismos responden, la mayor autopercepción de independencia judicial.

judicial de toda Europa o de casi toda Europa, por encima de Alemania, de Bélgica, es decir, de países que son de nuestro entorno y que, por supuesto, tenemos que trabajar para que siga aumentando esa autopercepción de independencia judicial. Y dejar trabajar a la Judicatura, Fiscalía, Fuerzas y Cuerpos de Seguridad del Estado, obsérvelo. Observe cómo están trabajando y piense si ha habido alguien que pueda mostrar que el Gobierno haya hecho alguna injerencia. Eso pasaba en el Gobierno anterior, con sus socios, con los que ustedes pactan. Eso pasaba, eso sucedía en España hace no mucho, hace menos de una década. Y, por tanto, creo que hemos avanzado mucho en calidad democrática de nuestro país. Y también le digo que me pregunte usted por las cosas que hemos hecho. Yo en mi primera intervención le he respondido, pero no conozco cuáles son las propuestas de Vox. Conozco los acuerdos a los que llega Vox con el Partido Popular en aquellas comunidades autónomas donde suman. Ustedes en Baleares suprimieron la Agencia Anticorrupción Balear. Ustedes en Valencia suprimieron la Agencia Antifraude Valenciana. Claro, yo me imagino que nosotros seguro que podemos hacer más, pero ya le digo que ustedes menos no pueden hacer. Eso seguro. Seguro, porque ustedes lo que hacen es laminar todo lo que sean controles para evitar la corrupción en aquellos lugares donde gobiernan con el Partido Popular. Gracias.

0: El juez Calama aplaza la declaración de José Luis Rodríguez Zapatero al 17 y 18 de junio. El expresidente había pedido hoy más tiempo para poder preparar la estrategia de defensa ante la extensión del sumario por el que está acusado de tráfico de influencias y blanqueo de capitales. Los investigadores creen que Rodríguez Zapatero estaba detrás de los negocios y acuerdos al más alto nivel que recogen las agendas incautadas al empresario Julio Martínez. La policía pedirá que un joyero tase las 103 joyas encontradas en la caja fuerte que tenía el expresidente en su despacho.
1: Presidente, ¿mantiene su apoyo absoluto al presidente Zapatero tras conocer el sumario?
2: Mañana tenemos rueda de prensa, ¿no?
0: Pedro Sánchez dice que mañana contestará las preguntas sobre Zapatero, será en Roma, después de verse con el Papa. Hoy Feijóo vuelve a presionar a los socios del Gobierno para que apoyen una moción de censura. PNV, Junts y Podemos dan por muerta la legislatura, pero descartan apoyar a Feijóo. El juez Peinado cita a Begoña Gómez el 9 de junio para una audiencia previa al juicio y le advierte de que si no acude, será conducida al juzgado por la fuerza pública. Peinado decidirá ese día si adopta medidas cautelares contra ella, contra la mujer del presidente, su asesora y el empresario Juan Carlos Barrabés. Irán asegura que se reserva el derecho de responder tras los últimos ataques de Estados Unidos contra objetivos militares iraníes. Washington defiende que no ha roto el alto el fuego y que fueron un acto de autodefensa. El calor se dispara sobre todo en el norte. En Guipúzcoa han registrado esta noche las mínimas más altas de la península. No han bajado de los 28 grados. Las playas se han llenado antes de lo previsto, pero todavía no hay socorristas, así que a muchos surfistas les ha tocado rescatar a varias personas. El sumario del caso Zapatero recoge agendas del empresario Julio Martínez, amigo del expresidente. Según los investigadores, demuestran que cerró negocios y acuerdos al más alto nivel que se escapan de la capacidad de un empresario. Hoy el juez Calama ha decidido aplazar la declaración del expresidente después de que él, de que Zapatero, pidiera más tiempo para preparar su defensa.
3: Dos días para, en caso de que se extienda esa declaración del expresidente, de José Luis Rodríguez Zapatero, se pueda realizar los días 17 y 18 de junio. Está citado a las 9 de la mañana y tendrá que venir aquí acompañado de su abogado. Por primera vez en la historia, un expresidente declarará como imputado en la Audiencia Nacional. Su defensa ha pedido ese aplazamiento porque acaban de tener acceso a un sumario muy voluminoso que tiene miles de folios y tienen que preparar esa declaración. Lo principal, el juez le va a interrogar sobre si, como sospecha, es el líder de una presunta trama de tráfico de influencias, si cobraba comisiones a cambio de hacer favores a empresas y si estaba detrás de su amigo el empresario Julio Martínez.
4: Hace más de seis meses que los investigadores tienen en su poder las agendas que tenía en su casa Julio Martínez Martínez, el empresario amigo de Zapatero y otro de los imputados. Hay años de anotaciones sobre todo tipo de asuntos, entre ellos Venezuela. Sin mencionar a Zapatero, se traza un posible plan de transición política, reforma constitucional, amnistía, elecciones. En otras páginas se alude a cantidades de presos políticos y se apunta que Eje se venga. La policía cree que se refiere al opositor Edmundo González. También parece haber cifras para posibles negocios. Apuntes de un contrato de Huawei de 400.000 euros con el Ministerio de Transportes. El departamento de Óscar Puente desmiente cualquier intermediación de Martínez. En el registro de su domicilio, la policía también encontró dinero en efectivo, más de 280.000 euros, casi todo en billetes de 50, en sobres, metidos en armarios, radiadores, mochilas y hasta en una bolsa de golf. Ahora también hemos sabido que la justicia empezó a sospechar de Zapatero el año pasado. Antes de que el caso lo asumiera la Audiencia Nacional, una jueza de Madrid afirmaba que en un chat entre otro investigado y un empresario venezolano se referían a Zapatero como Zorro, Zeta o ZZZZ y que en ese chat se hablaba de posibles delitos. De momento, el juez Calama no vincula al expresidente con letras o motes.
0: Otro de los detalles que ha llamado la atención del sumario son las joyas que la policía encontró en la caja fuerte que Zapatero tenía en su despacho. Collares, pendientes o relojes. 103 piezas que, según la secretaria del expresidente, procedían de herencias familiares y de regalos de viajes. La policía pedirá ahora que un joyero tase todas esas piezas.
3: El juez asegura que el correo de Zapatero era el nodo central de comunicación interna de la organización. Por eso ha pedido el contenido íntegro de sus emails desde el año 2020. El correo del expresidente lo manejaba su secretaria. En los informes de la UDEF aparece este. Gertrudis Alcázar le escribe desde él a Julio Martínez para reservar en un restaurante. La policía entiende que la reunión era entre Martínez y Zapatero, porque envían a un escolta a formalizar la reserva. Y añaden que un día después se pone en marcha el proceso para crear una sociedad offshore en Dubái. También pide el juez los correos corporativos de sus hijas porque cree que su empresa, What the Fab, no tenía una actividad real, que solo servía para canalizar pagos de presuntas comisiones. Sobre cuál era el centro de operaciones de la trama, hay dos visiones. La policía cree que era el domicilio de Zapatero y pidió al juez registrarlo. Sospechaban que desde su casa realizaba operaciones sensibles porque se emitían facturas y se recibían envíos, como por ejemplo una caja de vino de los directivos de Plus Ultra. Pero el juez no lo autorizó. Cree que el centro neurálgico de las operaciones era su despacho en la calle Ferraz. Ahí la policía, además de los dispositivos electrónicos y los documentos, se llevó todas estas joyas que estaban dentro de una caja fuerte en la que también había relojes. En el registro estaba la secretaria, que aseguró que eran parte de una herencia de la mujer de Zapatero y regalos de viajes.
0: Una semana después de esa imputación y tras conocerse las 4.000 páginas del sumario, el gobierno no se sale del guión. Moncloa no valora ninguna de las revelaciones de la investigación y sigue apelando a la presunción de inocencia.
5: Desde luego, este gobierno confía en que se pueda respetar la presunción de inocencia del presidente Zapatero. Y fíjese, ahí está el legado incuestionable del presidente Zapatero.
0: Y mientras tanto, el líder del PP sigue presionando a los socios del gobierno para que apoyen una moción de censura contra Sánchez. PNV, Junts y Podemos dan por agotada la legislatura, pero descartan apoyar a Feijóo. Y desde el PSOE, Emiliano García Page pide a Sánchez que convoque elecciones o que se someta a una cuestión de confianza.
6: Feijóo saca esta conclusión del sumario del caso Zapatero.
7: Que España ya forme parte de organizaciones criminales de corrupción internacional.
6: Pero insiste en que no es él quien tiene que moverse, es Sánchez el que tiene que convocar elecciones o sus socios los que le deben quitar el apoyo.
7: Lo que están diciendo, que quieren un gobierno limpio, no concuerda con sus actos. Están manteniendo el gobierno más sucio de la democracia española.
6: El PNV no apoyaría una posible moción de censura y Junts también cierra la puerta.
8: Nosaltres el tema de la moció de censura no el tenim ara mateix sobre de la taula.
6: Pero Vox la apoyaría incluso de la mano de esas formaciones y le vuelve a pedir al PP que la presente.
9: De forma instrumental para la convocatoria inmediata de elecciones y sin ningún tipo de cesión a los partidos separatistas que eventualmente pues, la puedan apoyar.
6: Presiona también el expresidente Aznar. En redes sociales ha pedido a los ciudadanos actuar, recordando sus polémicas palabras de hace 2 años.
10: Esa frase de que el que pueda hacer que haga cobra más sentido que nunca.
6: Y dentro del PSOE, Page también aprieta y pone el foco en Pedro Sánchez.
11: O cuestión de confianza o elecciones.
6: El gobierno pone en contexto las críticas que ha recibido de socios como el PNV.
5: Y es normal que a un año de unas elecciones municipales y autonómicas, bueno, pues haya diferentes espacios políticos que intentan pues marcar o establecer diferentes estrategias.
6: Y al igual que sus socios de Sumar, rechazan el adelanto electoral.
12: ¿Para qué? ¿Para que venga el gobierno de los amigos de Montoro?
6: Y plantean su solución, que el PSOE se ponga las pilas con las medidas contra la corrupción que llevan tanto tiempo exigiéndoles.
0: El juez Peinado cierra la investigación contra Begoña Gómez y cita a la mujer del presidente, también a su asesora y al empresario Juan Carlos Barrabés, el 9 de junio. Ese día decidirá si adopta medidas cautelares contra ellos. Peinado les advierte de que si no acuden, serán conducidos al juzgado por la fuerza pública.
13: Si a las 11 de la mañana del próximo 9 de junio no está en los juzgados, la llevarán ahí por la fuerza. Es el aviso del juez a la mujer del presidente, algo inédito, protestan los socialistas.
14: Todas las actuaciones del juez Peinado aparecerán, pues no en una antología del disparate, pero debieran.
13: Se remiten al informe de la UCO, que descarta movimientos de dinero sospechosos en las cuentas de Begoña Gómez y, según ellos, deja clara su inocencia.
5: ¿Quién restaura el daño pisoteando la honorabilidad de una persona? No todo vale en lo que tiene que ver con la instrucción.
13: Creen, como sus socios, que no hay motivos para seguir investigando.
12: Nadie ha dicho que haya pruebas de ningún tipo de pagos, cobros indebidos. Pues me parece bastante increíble, la verdad.
13: Al mismo informe policial se acoge la oposición, pero para defender lo contrario, que sí hay indicios de que Gómez aprovechó su condición de mujer del presidente para hacer negocios, aunque añade esto.
12: Yo no sé, ni el Partido Popular sabe, si todo esto de lo que se está hablando constituye un delito. Lo que sí sabemos es que desde el punto de vista ético es profundamente reprochable.
13: Junto a Vox señalan a Sánchez.
9: A la vista está, pues, todos los beneficios que supuestamente habrían obtenido el hermano del presidente y la mujer del presidente del gobierno.
13: Y respaldan sin fisuras todos los pasos del juez.
0: Begoña Gómez tendrá que comparecer en el juzgado el 9 de junio y lo hará en plena visita del Papa a España. Pedro Sánchez está precisamente en Roma, donde mañana se va a reunir con León XIV y dará una rueda de prensa. Será la primera tras la imputación del expresidente Zapatero y se espera que los periodistas le pregunten también por la citación de su mujer.
15: Sánchez volverá a defender aquí la inocencia mañana de Begoña Gómez, como ha hecho cada vez que se le ha preguntado. En Moncloa dicen que la instrucción habla por sí sola y recuerdan que no es novedad que una decisión del juez Peinado coincida con un viaje del presidente. La última vez, hace algo más de un mes, en China, también ocurrió en Nueva York, en La Haya, en Brasil o en la India. En plena sacudida por el caso Zapatero, el presidente continuó con su agenda internacional. Aquí en Roma se ha reunido con empresarios, antes en un acto en la FAO, donde nos encontramos, a reivindicar el multilateralismo en un discurso muy aplaudido por un público que ha elogiado su política exterior.
0: Más asuntos. El Congreso retira la acreditación a Vito Quiles durante 3 meses. El agitador ultra estaba suspendido cautelarmente. Ahora la sanción es firme por 2 infracciones graves que cometió a finales del año pasado. Quiles tiene pendientes todavía alrededor de una decena de denuncias. La mesa, con los votos de PSOE y PP, también ha dado el primer paso para expulsar por 3 meses a Bertrán Endongo. Estados Unidos lanza nuevos ataques sobre Irán en plenas negociaciones. Teherán lo considera una violación del alto el fuego, pero Washington sostiene que ha sido un acto de autodefensa y que no rompe la tregua ni tampoco las negociaciones.
16: Otra vez se eleva la tensión en Oriente Medio. Anoche el Pentágono volvió a disparar en el sur de Irán. Según ellos, fueron ataques en defensa propia para proteger a sus tropas contra lanzamisiles iraníes y contra barcos que intentaban colocar minas. Atacaron justo cuando aquí en la Casa Blanca estaban diciendo una vez más que un acuerdo podía estar cerca y cuando los negociadores iraníes ya estaban en Qatar para tratar de cerrarlo. Desde que empezó una frágil tregua hace mes y medio, ha habido otros ataques como este y hoy el jefe de la diplomacia estadounidense, Marco Rubio, ha dicho que las negociaciones siguen en pie y que pueden alcanzar un acuerdo en unos días, pero Irán ya ha amenazado con tomar represalias contra bases estadounidenses y todo esto deja claro lo inciertas que son las conversaciones.
0: Al norte de Bruselas, al menos 4 personas han muerto y hay 5 heridos graves en un choque entre un tren y un autobús escolar que trasladaba a alumnos con necesidades especiales. Ha ocurrido en un paso a nivel que, según la policía, estaba cerrado y con el semáforo en rojo.
17: La policía investiga este accidente que ha ocurrido hacia las 8:15 de la mañana. Un tren ha chocado contra un autobús escolar en un paso a nivel que estaba cerrado con la barrera bajada. El tren ha activado el freno de emergencia, según las primeras investigaciones, pero no ha podido parar. Han muerto 2 menores que viajaban en ese autobús, también el conductor y el adulto que acompañaba a los estudiantes. Hay otros 5 menores heridos en el hospital. El tren venía de Brujas. El accidente se ha producido en este punto, en Bogenaut, en el norte del país.
0: La OMS admite que tardó en detectar el brote de ébola y ahora el virus le lleva ventaja. La situación es preocupante además por la desconfianza de la población local y el clima de guerra. El director de la organización llega hoy a la República Democrática del Congo.
18: Richard se lava las manos con agua y ceniza porque no tiene jabón ni ningún otro desinfectante para protegerse del virus. Luego toma su megáfono y recorre las calles del campo de refugiados de Bunia para advertir de los peligros del ébola. Somos más de 5.000, pero nadie sigue las medidas de seguridad, dice Richard, el supervisor del campo. Medidas como los confinamientos que han demostrado poca efectividad. Se habla de contener a la gente para que la epidemia no se extienda, pero si no tienen qué comer, tienen que ir a buscarlo, dice este experto, que también advierte de la falta de medios. La Unión Europea y UNICEF han enviado hoy 100 toneladas de medicinas y equipo. Pero el representante de UNICEF dice que el reparto por la zona, con los numerosos enfrentamientos entre grupos armados y el gran número de desplazados por la guerra, es muy difícil. Además, los ataques a las clínicas provocan la huida de los enfermos y la gente desconfía. Muchos no creen que haya brote y quieren enterrar a sus muertos de la manera tradicional y no con los estrictos protocolos de seguridad que fija la OMS, lo que hace que el virus se extienda con mayor rapidez.
0: En España, el segundo positivo confirmado por Antivirus ha pasado su primera noche aislado en el Hospital Gómez Ulla. Sanidad insiste en que el protocolo de seguridad se ha cumplido y que no hay riesgo. Este nuevo caso se suma a los 12 que la OMS asocia al brote del crucero. Los últimos confirmados, un tripulante del Ondius en cuarentena en Países Bajos y un pasajero de Canadá que presentó síntomas hace unos días. Y estos días son las vísperas de la fiesta del Cordero, una de las tradiciones más seguidas en Marruecos, que el año pasado no se celebró por las sequías, pero que este año llega con más ganas.
19: Unos cargan con ellas en brazos, otros las llevan en el maletero o en pequeñas camionetas. Cada uno transporta la oveja a casa como puede. Estamos en vísperas de la fiesta del Cordero y los mercados como este cerca de Rabat están llenos. Mercados de ovejas que se instalan en todo el país días antes de la celebración en familia de la Eid, el sacrificio del Cordero. Said ha venido desde Italia, no nos quiere decir cuánto le ha costado la oveja, pero asegura que están caras. Los precios no bajan de los 3.000 dirhams, unos 300 euros nos cuentan, y se pueden disparar hasta los 1.000 euros. El presupuesto y el sueldo de muchos es bastante más ajustado.
20: 250.
19: Malika nos cuenta que han ido a varios mercados de la región y se van sin nada. En cambio, este vendedor asegura que se pueden encontrar por unos 180 o 200 euros. Muchas familias piden créditos para poder cumplir con la tradición.
21: No es uno de los pilares del Islam, pero es la tradición musulmana más importante, el sacrificio del cordero, que el año pasado no se celebró en Marruecos por decisión del rey Mohamed VI por la sequía, la falta de ganado y los altos precios.
19: Este año se han vuelto a disparar. En el Parlamento señalan a especuladores e intermediarios, mientras hay medios que apuntan al gobierno y al primer ministro Ahanouch y se preguntan dónde han ido a parar las ayudas a las empresas importadoras.
0: Sigue sin control el incendio en el Parque Nacional de Doñana. Nos vamos a ir hasta allí en directo porque son ya, Fabiola Navas, 300 las hectáreas afectadas. Cuéntanos la última hora.
22: Sí, eso es. ¿Qué tal? Muy buenas tardes. Son hectáreas afectadas, pero no necesariamente calcinadas. A esta hora de la tarde el fuego continúa activo, pero confinado. Nos dicen desde el Infoca que el pronóstico es favorable. Los trabajos del día de hoy.

0: Hoy parece que han dado sus frutos. Además, el viento ha dado una tregua y parece que en las próximas horas, nos dicen, podría quedar ya estabilizado. A esta hora de la tarde continúan trabajando 10 medios aéreos, 7 vehículos pesados y 130 agentes del Infoca. Preocupa especialmente la orografía del terreno entre marismas y dunas que están afectando a la estabilidad que trabajan en a la estabilidad de los equipos de tierra. Lo que está ardiendo está en un paraje de alto valor medioambiental que está también afectando a miles de romeros que vuelven del camino de la aldea del Rocío. Por otro lado, también se están investigando ya las causas, el origen de este incendio que todo apunta que pudo ser intencionado.
1: Pues vamos a seguir muy pendientes a lo largo de esta tarde de ese incendio en el Parque de Doñana y también seguimos pendientes de esos avisos amarillos por altas temperaturas donde hay 4 comunidades con ellos. Es el caso, por ejemplo, de Cantabria con valores superiores a los 30 grados, algo poco habitual en finales de mayo. En la costa Guiomar Ceballos se ha activado la alerta roja.
2: Bueno, exactamente, más bien ha sido el gobierno de Cantabria quien ha activado la alerta, como bien decir, roja, para tener activos todos los dispositivos pendientes por si hay algún problema con el calor. Desde el 112 piden mucha precaución a los colectivos más vulnerables, evitar la exposición directa al sol en las horas centrales del día y mantenerse bien hidratados. Para aliviar este sofocante calor, los más afortunados han podido acercarse hasta la playa. En esta ocasión es la playa del Sardinero y, como bien habéis dicho, los 30 grados que han afectado a prácticamente toda la región estamos poco acostumbrados y se resisten a abandonarnos porque para mañana habrá más de lo mismo.
1: Gracias, Guiomar. Y su voz es fundamental para entender la transformación de Europa. Hablamos del historiador y periodista británico Timothy Garton Ash, que ha sido galardonado con el Premio Princesa de Asturias de Ciencias Sociales.
3: Testigo de excepción de acontecimientos clave en la historia de Europa, Timothy Garton Ash, nacido en Londres, se trasladó a Berlín para investigar sobre la resistencia alemana a Hitler. Allí presenció la caída del muro y durante años narró el fin del comunismo. Sus vivencias y análisis sobre la transformación de Europa han quedado reflejadas en sus libros y en sus brillantes crónicas que ha publicado en periódicos como The Guardian, The New York Times o The Washington Post. Historiador, ensayista y periodista, el jurado destaca su capacidad de combinar un profundo análisis intelectual con un lenguaje sencillo y claro, cercano para el gran público, abordando temas como la libertad, la democracia o los derechos humanos.
4: El compromiso del profesor Garton Ash con la libertad y su defensa de la unidad y la fortaleza del proyecto europeo hacen de él un autor imprescindible de nuestro tiempo.
3: Una maestría que ha sido reconocida con innumerables premios, como el Carlomagno en 2017 o el Premio Vanguardia en 2025, a los que ahora se suma el Princesa de Asturias de Ciencias Sociales.
5: En este caso, el escenario es casi tan importante como los músicos y artistas que van a pasar por él, porque el lugar elegido es la icónica Plaza de España de Sevilla, que precisamente vuelve a tener un gran protagonismo cultural. Detrás de este proyecto está Javier Esteban, director y creador del festival, que espera superar los 350.000 espectadores y que nos cuenta la filosofía de este evento.
6: Un proyecto que nace para poner, para devolver el uso primitivo para el que fue creado esta plaza, que es una de las plazas más hermosas de España, y así también tener un marco totalmente diferente al resto de festivales de España. Un espacio así hace que cada concierto se convierta en pura magia.
5: Javier Sevillano empezó su carrera como cámara de televisión antes de apostarlo todo por este proyecto que también quiere relanzar de otra manera la imagen internacional de Sevilla.
6: Un sueño, un éxito hecho realidad en un sitio increíble como es la Plaza de España.
5: El cartel es tan ecléctico como potente, con nombres propios como Juan Luis Guerra, Sting, Lenny Kravitz o Robbie Williams y también grandes artistas de nuestra música como Aitana, Pablo Alborán, Dani Fernández, Viva Suecia o hasta Isabel Pantoja. En fin, en resumen, siempre se ha dicho que Sevilla puede tener un color especial, en este caso también va a tener una o muchas músicas igual de especiales.
7: Los American Music Awards suenan a Estados Unidos, pero este año han tenido mucho acento latino y, sobre todo,

0: coreano. La banda BTS volvió a subir a un escenario después de años de pausa marcados por el servicio militar obligatorio en Corea del Sur. Y lo hicieron a lo grande, con actuación de apertura, el público entregado y el premio más importante de la noche, el de Artista del Año. También ganaron en la categoría de K-pop y confirmaron que su fenómeno fan sigue intacto. Y no fue el único triunfo ligado al K-pop que Tsei ganó Artista Revelación. También hubo dosis de nostalgia con la reunión de Black Eyed Peas y Fergie, la vuelta de Pussycat Dolls y homenaje a Billie Idol, que recibió el premio a toda una carrera. Y la otra gran protagonista fue Karol G. La colombiana recibió el Premio Internacional a la Excelencia, un reconocimiento a su impacto mundial y al peso creciente de la música en español en la industria estadounidense. Subió emocionada al escenario y reivindicó la música como identidad, como refugio y como una forma de conectar con millones de personas más allá del idioma.
1: La gala dejó una foto cada vez más internacional, con el K-pop en lo más alto y la música latina en el centro, en una noche marcada por los regresos, los homenajes, la nostalgia y mucho fenómeno fan.

El sumario de la investigación a Zapatero apunta que el expresidente habría participado presuntamente en una red ilegal de comercio del petróleo embargado de Venezuela, también de oro. Pero para hacer algo así hace falta un entramado complejo, infraestructura y barcos fantasma. Ahora hablaremos de ellos. El crudo Brent sube aún por debajo de 100 dólares después de nuevos ataques de Estados Unidos a Irán. Curiosamente, el petróleo Texas en Estados Unidos sigue bajando con fuerza. Las bolsas mantienen el temple con el IBEX peleando por los 18.300 puntos, mientras Wall Street intenta tocar nuevos máximos aupado por la inteligencia artificial. El Consejo de Administración de Indra vota esta tarde la salida del CEO José María de los Mozos y el nombramiento de su sustituto. Curiosamente, se da por hecho que será este hombre, José María Recasens, cuya trayectoria es muy similar a la de los Mozos, directivo de Renault y presidente de la patronal de los fabricantes de automóviles ANFAC. Nueva vuelta de tuerca a la jubilación flexible. Los jubilados podrán trabajar cobrando parte de la pensión como autónomos. Hasta ahora solo podían hacerlo por cuenta ajena. Quienes se acojan a esa posibilidad mantendrán la condición de pensionista, efectos sanitarios y también la protección social. Esto es La Economía 24. Buenas tardes. El expresidente Zapatero ya no declarará como imputado el próximo martes 2 de junio. Las proporciones del sumario, más de 4.000 páginas, 8 tomos, requieren de más tiempo para preparar su defensa y el juez, lógicamente, se lo ha dado. 2 semanas más, hasta el 17 de junio. La publicación del sumario y de los informes policiales van descubriendo una trama cada vez más complicada, con detalles llamativos como esas joyas supuestamente de gran valor que encontraron agentes en la caja fuerte del despacho de la calle Ferraz. Zapatero tendrá ocasión de demostrar su procedencia ante el juez, si son, como dice, herencias y regalos, aunque en principio ni esas joyas ni las presuntas irregularidades en el rescate de Plus Ultra son lo más grave en ese voluminosísimo sumario. Lo peor de confirmarse sería el presunto tráfico ilegal de petróleo de Venezuela, también oro, níquel, que se habría vendido en lo que toca al crudo en buena parte a China. Vamos a poner contexto, también información sobre este asunto en el que hay indicios serios, pero también presunción de inocencia. Lo primero es saber por qué está embargado el petróleo de Venezuela. Estas imágenes son del pasado enero, dieron la vuelta al mundo. La Armada de Estados Unidos interceptaba un buque con petróleo de Venezuela en aguas del Caribe. Pocos días antes había apresado otros dos en el Mar del Norte. Ocurría pocos días después de la captura o del secuestro de Nicolás Maduro. Las sanciones de Estados Unidos al petróleo venezolano comenzaron en 2015 ya con Obama, pero se endurecieron después en el primer mandato de Trump y se han mantenido hasta ahora. En teoría, en la última década, Caracas solo ha podido vender su crudo a cuentagotas y solo con la intervención de unas pocas empresas autorizadas. En la teoría, porque en la práctica el régimen chavista habría logrado esquivar en buena parte esas sanciones y para eso necesita colaboración de terceros, de un entramado, quizá como el que se está investigando ahora en la Audiencia Nacional, con procesos paralelos también en las justicias de Francia, Suiza y Estados Unidos, y en el que en el resultado de toda esa investigación ha resultado.

0: involucrado el expresidente Zapatero. Pero, como decimos, para hacer eso, si se demuestra, se necesita un entramado muy complejo. Una flota de los llamados barcos fantasma que se están utilizando no solo ahí. También hemos hablado de ellos cuando hablábamos de cómo se estaba saltando el embargo Rusia por la guerra en Ucrania, por la invasión de Ucrania. Queríamos saber más de esos entramados, de esas estructuras, de esas flotas fantasma. Y hemos invitado para que nos cuente más sobre este asunto a Gonzalo Escribano, es investigador principal, director del programa de energía y clima del Real Instituto Elcano y también catedrático de política económica en el Departamento de Economía Aplicada de la UNED. Buenas tardes, muchas gracias por venir.
1: Buenas tardes.
0: Bueno, hablamos de petróleo embargado que ha seguido circulando en buena medida por el planeta. Ahora estamos con el foco puesto en esto de Venezuela, pero antes hemos hablado del petróleo de Rusia, que estaba embargado por la Unión Europea y aquí venimos contando que incluso sigue llegando una parte a España. Eso se hace para empezar, se necesita una flota de barcos que se llaman Fantasma. ¿De dónde salen esos barcos?
1: Bueno, a España no llega petróleo de Rusia porque está sancionado en la Unión Europea. Sigue llegando todavía gas natural licuado en metaneros, que eso todavía no está sancionado, aunque está a punto, en los próximos meses se hará. ¿Cómo llega? Bueno, pues esos buques, que son buques normalmente antiguos, que tienen seguros y armadores que no son occidentales y que por tanto pueden evadir las sanciones, que no necesariamente cumplen con los requisitos de protección medioambiental y las prácticas de seguridad marítima, pues lo que hacen es que se mueven con una cierta opacidad por las aguas internacionales y por tanto eso les permite eludir las sanciones de la Unión Europea, de Estados Unidos, de Reino Unido y de otros países. Pero no están sancionados por todos los países, con lo cual pues es difícil evitar que se muevan por aguas internacionales. Por ejemplo, Marruecos no sanciona a los petroleros rusos y por eso se pueden mover cerca de las costas españolas.
0: Luego, es complicado porque estamos hablando de tienes que encontrar un petrolero, tienes que cargar el petróleo, tienes que llevarlo, pero tampoco es tan difícil por lo que nos está contando. O sea, simplemente es detectar un barco que esté fuera de esa legislación en cualquier país que lo proporcione, cualquier armador que lo proporcione, y buscar un puerto donde esto se pueda descargar sin ningún problema.
1: Sí, bueno, en el caso de Venezuela lo que hacían era que cargaban en los puertos venezolanos, eran buques petroleros que lo que hacían era desconectar su sistema de localización, algunos incluso falsean las señales, falsean su, digamos, DNI, el número de identificación del buque, y para evitar que fuesen controlados y poder saltarse las sanciones. Muchas veces hacen otros procedimientos que también son muy arriesgados, pues por ejemplo, y eso lo estamos viendo también cerca de España, pero también ocurría mucho en el Caribe, pues un buque no muy grande, un petrolero de un tamaño medio, salía al Caribe y ahí se ponía acostado con otro petrolero mayor, hacían un cambio, lo que se llama de barco a barco, un transbordo de petróleo, y esto hacía que se fuese difuminando la trazabilidad de ese petróleo. Y por tanto, pues hacía muy complicado el seguimiento. Y básicamente en el caso de Venezuela se exportaba a China en una gran proporción, que no sancionaba el petróleo venezolano y por tanto, una vez que tú habías hecho el cambio, pues ya no había mucho más que hacer.
0: Porque esto no se podría hacer bajo ningún concepto en los países que están embargados. Es decir, bueno, a mí me ha embargado Estados Unidos, caso de Venezuela, me ha embargado la Unión Europea, caso de Rusia, pero yo es que le voy a vender a China, que no le ha puesto ningún problema a mi petróleo. ¿Por qué tienen que salir escondido el petróleo en este caso?
1: Bueno, pues porque muchas veces ese petróleo no se quiere que se sepa cuál es el origen, ni cuál es el camino, ni las rutas que toma. Y en ocasiones porque incluso los importadores chinos que no aceptan las sanciones, sí que hay unas sanciones extraterritoriales. Por ejemplo, si un importador chino de ese petróleo, una gran compañía china, importa ese petróleo y se puede demostrar, si luego quiere hacer inversiones o tiene intereses en Estados Unidos, puede ser sancionada a su vez. Con lo cual, los compradores de ese petróleo, especialmente las grandes compañías chinas, luego hay otras pequeñas refinerías chinas que no tienen negocio con Estados Estados Unidos ni tienen financiación de Estados Unidos, pues no les importa que les identifiquen, pero es muy difícil que una compañía importante pues importe un petróleo

0: o venezolano o ruso o iraní sin utilizar en ningún momento ni un seguro, ni una financiación, ni un armador. Siempre hay algún punto de conexión, utilizan el sistema de pagos internacionales que también se les puede bloquear. Por tanto, todo aquel que compra petróleo sancionado intenta en la medida de lo posible evitar que se trace el recorrido y el origen de ese petróleo.
1: Y la cuestión luego es cómo se paga ese petróleo.
0: Bueno, pues se suele pagar normalmente, en el caso del venezolano, China lo pagaba en yuanes y lo que hacía es que a cambio hacían unos acuerdos, les prestaba dinero y lo que hacían en la práctica, en el caso de China en concreto, era un procedimiento que se llama préstamos por petróleo. China prestaba cantidades ingentes de dinero a Venezuela, porque Venezuela, al estar sancionado, tampoco tenía acceso a los mercados financieros internacionales, y lo devolvía ese pago en petróleo en especie, y esa era la forma en que funcionaba.
1: Y claro, es que parece, decimos, es complicado hacerlo, pero luego tampoco es tanto. La llamada flota fantasma, que no es que sea nueva, pero ha aumentado mucho a raíz de 2022 con Rusia.
0: Sí, desde las sanciones a Rusia hay básicamente tres grandes beneficiarios de la flota fantasma, buques que están relacionados, todos ellos muy relacionados con Rusia, pero también con Venezuela hasta la intervención estadounidense y también con Irán. Bueno, todos esos buques lo que hacen es unas prácticas que son muy arriesgadas ambientalmente y también para la seguridad, para intentar evadir precisamente ese seguimiento y las sanciones. Entonces, pues claro, es muy peligroso hacer un transbordo de crudo en el medio del Caribe o en las cercanías del Estrecho de Gibraltar. Bueno, pues si hay un vertido, etcétera, es muy peligroso. Se trata también de buques que se compran ya muy viejos, que muchas veces no cumplen las estipulaciones medioambientales. En Europa, desde el problema del Prestige, se exige que sean petroleros de doble casco, y aquí muchas veces se utilizan monocascos, que son, por supuesto, mucho más peligrosos y arriesgados, y además tienen todo un entramado de empresas pantalla, de aseguradoras que no se sabe muy bien qué es lo que pasa, como, un poco como ocurrió en el caso del Prestige, ¿no? Que era, bueno, pues había un armador liberiano, un dueño que estaba en la bandera de las Bahamas, es decir, es como una especie de sistema de muñecas rusas, que es una dentro de otra, y es muy difícil hacer el seguimiento y luego no se puede indemnizar o no se puede conseguir la indemnización, y por eso es tan peligroso desde el punto de vista medioambiental. Y aparte hay otra cuestión: en el caso ruso, muchos de los buques fantasma se teme que han podido afectar infraestructuras como cables submarinos, pueden llevar armas, pueden llevar drones, pueden proceder a procedimientos de espionaje, etcétera, y por tanto sí, es un problema de preocupación ambiental, pero también de seguridad en más amplio término.
1: Y sobre todo la seguridad ambiental, es que por lo que está contando, estamos teniendo mucha suerte de que no ocurra una catástrofe medioambiental, y más allá luego los fallos de seguridad también que podría haber con este tipo de barcos.
0: Pues la verdad es que sí. En España tuvimos un caso muy reciente, en enero de este año, un petrolero ruso que tenía unos 400.000 barriles de petróleo dentro. Para que se haga una idea, esto es aproximadamente la tercera parte de lo que se consume en España en un día, es decir, es una cantidad muy grande. Se quedó averiado y a la deriva en el mar de Alborán, cuando iba a entrar en el estrecho de Gibraltar, durante 3 o 4 días, y no sabíamos muy bien qué hacer con él. Al final, 4 remolcadores marroquíes hicieron cargo y hubo que poner un buque de salvamento marítimo español para hacer el seguimiento, por si hubiese habido algún vertido, pues poder descontaminar y hacer el seguimiento del buque hasta que se llevó a un puerto marroquí que no tiene problemas de sanciones. Si hubiese pasado algo, pues el estrecho de Gibraltar verdaderamente es un sistema muy delicado, es, como su nombre indica, muy estrecho, enseguida llegan los vertidos a la costa y es mucho más grave podría haber sido mucho más grave de lo que pasó con el Prestige en Finisterre, que también fue muy grave. Y otro punto delicado es también las Islas Canarias, por donde también transitan muchos buques de la flota fantasma.
1: ¿Y si pasa algo de esto? Veíamos antes las imágenes de Estados Unidos. Bueno, Trump actúa así, acomete a un barco, ¿no? Captura un barco que va en aguas del Caribe, en el Mar del Norte, en aguas. ¿No hay una ley internacional, la ley marítima, que permita paralizar este tipo de barcos, que no salgan de un puerto destino a otro, que no pueda ocurrir una catástrofe de este tipo?
0: Bueno, eso es más una pregunta para un especialista en derecho marítimo y derecho internacional, pero en principio, mientras esté en aguas internacionales, es difícil. Ahora, si se demuestra que ese buque ha incumplido, ha tomado medidas de riesgo, por ejemplo, desactivar su sistema de localización, Esto es muy peligroso, porque si uno no sabe dónde está el buque y se choca con otro o no le puede dar

0: pabellón, incluso algunos falsean la señal y uno se puede encontrar con que un buque de repente parece que está transitando por un desierto en el medio de Arabia y claro, en realidad está transitando por el Golfo Pérsico y puede tener un accidente y de hecho ha habido ya algunos casos al respecto. Con lo cual, todas esas prácticas de riesgo, pues independientemente, que yo ahí no le puedo decir porque no soy especialista en derecho internacional, sí que es importante tener las medidas para evitarlo o por lo menos prevenirlo. Y esto se hace en Alemania, Dinamarca, en España en menor medida, se hace un seguimiento muy fuerte de esos buques, por dónde están pasando. Se tienen los buques remolcadores y los buques anticontaminación en mar, no están en puerto esperando a ver lo que pasa, sino que están en mar para tener una respuesta más rápida. Entonces hay medidas de prevención que se pueden hacer y luego también se les puede hostigar con las marinas nacionales para evitar que lleven procedimientos como el transbordo de barco a barco o que se queden esperando a la orden, y eso alguna vez hemos tenido problemas en Canarias, el buque que se queda allí esperando a que alguien compre el petróleo en espera de tomar un rumbo. Entonces ahí la verdad es que la parte de derecho yo no se la puedo, no se la quiero decir porque no me siento competente, pero sí que hay medidas que se deben y se pueden tomar para intentar minimizar esos riesgos.
1: Gonzalo Escribano, muy interesante. Muchísimas gracias por venir a contárnoslo. Hasta otro día. Gracias.
0: Gracias a ustedes por el interés.
1: Bueno, muchos barcos siguen atrapados en el estrecho de Hormuz y las esperanzas en que Estados Unidos e Irán alcancen pronto un acuerdo se han empañado en las últimas horas después de nuevos ataques estadounidenses en el sur iraní. Eso ha tenido un efecto inmediato en el crudo Brent, el de referencia en Europa, que ha subido con fuerza, mientras seguía bajando el West Texas en Estados Unidos, las bolsas manteniendo el tipo. Vamos a la de Madrid. Judith García, buenas tardes. Cuéntanos.
2: ¿Qué tal? Buenas tardes. Las bolsas aparcan el optimismo que veíamos ayer y optan en la mayoría de sus casos por caídas que son moderadas. Tan solo se escapa de este tono rojo la bolsa de Londres, que ha permanecido en positivo durante toda la negociación. En cuanto al IBEX 35, en algunos momentos ha estado en el lado de los avances, pero termina con caídas que son más acusadas al cierre de lo que podría parecer minutos antes del cierre. Desciende más de medio punto porcentual, baja de los 18.300 puntos. Esas caídas en Europa son todavía más visibles aún para la bolsa de París o el Eurostock 50, recortes de más de un punto porcentual, y todo ello mientras los inversores vigilan ese precio del petróleo, esas tensiones geopolíticas que rodean a las conversaciones de paz entre Estados Unidos e Irán y que están haciendo en estos instantes ya que el precio del petróleo suba más de un 4%, el barril de Brent de referencia en Europa vuelve así a los 100 dólares. Y esto hace que Repsol haya escalado posiciones en la última parte de la sesión y termine como el mejor valor del IBEX 35 con subidas de más del 2%. En el lado contrario, Banco Santander, el más penalizado, con recortes de más de un punto porcentual. Y esto contrasta con las compras, con el buen tono que vemos en Wall Street, con la tecnología pisando fuerte. Por lo demás, miramos al precio del oro, bajadas que colocan al precio del metal dorado en los 4.500 dólares la onza.
1: Gracias, Judith. Saludamos a Joaquín Robles, analista de Banco Bill. Joaquín, buenas tardes.
3: ¿Qué tal? Muy buenas tardes.
1: Bueno, estábamos viendo esta mañana que el Brent subía y el West Texas se bajaba. No es la primera vez que vemos que, bueno, pues una diferencia entre un crudo y otro en Europa y Estados Unidos. Otras veces ha tenido que ver con el calendario, con la venta. No sé si hoy tiene que ver con eso o con alguna otra explicación.
3: Bueno, es verdad que normalmente el Brent tiene una mayor pureza, suele ser más caro que el West Texas, que el norteamericano, y luego es verdad que a veces también el precio es muy parecido, y eso, como bien dices, ¿no?, tiene que ver con los vencimientos de futuros, ¿no?, cuál está más próximo, cuál está más lejano, y en función de eso, bueno, pues también hay una mayor variabilidad. Pero bueno, yo creo que lo que están descontando, ¿no?, los precios del petróleo durante las últimas horas es esa posibilidad de acuerdo, que obviamente parece más cercano, ¿no?, por las palabras de Donald Trump, pero que veremos si va a ser un acuerdo definitivo o el abrir una puerta para relajar las tensiones, para que puedan bajar los precios del petróleo momentáneamente y ir negociando en el medio plazo un acuerdo más global, un acuerdo para más largo plazo.
1: Te hago una difícil, que para ti ninguna es difícil, pero Joaquín, al hilo de lo que estábamos comentando ahora con Gonzalo Escribano, el que haya esas flotas moviendo crudo que el mercado no cuenta oficialmente con él, ¿eso tiene alguna repercusión en el precio?
3: Sí, claro que tiene repercusión en el precio y lo hemos visto durante los últimos años. De hecho, la OPEP, ¿no?, que es esa organización de producción de petróleo,

0: petróleo que controlaba alrededor de un tercio de la producción mundial, ha ido perdiendo credibilidad precisamente porque tenía un sistema de cuotas, ¿no? Que trataba de recortar la producción para controlar los precios, para estabilizarlos, y muchos de los socios no estaban cumpliendo con esas cuotas porque es muy difícil de controlar, ¿no? Lo que venden esos países o cómo lo venden, ¿no? De hecho, bueno, pues ya lo vimos también recientemente con todo el tema de las sanciones de Rusia, que luego estaba vendiendo petróleo por precios muy debajo del mercado y, bueno, pues haciendo todo tipo de estrategias para llegar a su destino. Así que claro que sí, es un mercado muy global, muy grande, muy difícil de controlar y claro que tienen efectos, ¿no? Este tipo de estrategias.
1: Estaban los mercados, bueno, relativamente tranquilos. Ayer no, pero Wall Street, y todavía tiene un poquito ese reflejo que vimos ayer en las bolsas europeas. Hoy se ha vuelto a empañar la posibilidad de que se alcance rápido un acuerdo con esos bombardeos de Estados Unidos, de nuevo en posiciones en el sur de Irán. Pero las bolsas se han mantenido en general, ¿no? Bastante tranquilas, y en Wall Street muy animadas, dicen de nuevo con la inteligencia artificial. Hemos pasado a hablar del miedo de la burbuja a de nuevo entusiasmo por la inteligencia artificial. ¿Por qué?
0: Bueno, pues por los resultados empresariales. En este primer trimestre del año se esperaba un crecimiento de alrededor del 11-12% de los beneficios respecto al mismo periodo del año anterior y al final fue de un 26-27% y liderado una vez más por la inteligencia artificial. Entonces, al final lo que le está mostrando a los inversores es que claro que es una inversión muy fuerte, que a veces puede ser difícil, ¿no? De justificar, pero que de momento lo está haciendo. La monetización de las empresas relacionadas con la IA cada vez está siendo mayor. Los beneficios no paran de crecer y obviamente esto es lo que está descontando el mercado y esto es lo que está haciendo, ¿no? Que a pesar de todo este principio de año dominado por la subida del petróleo, por la subida de la inflación, por la posibilidad de que los bancos centrales vuelvan a subir tipos de interés, bueno, pues las bolsas, la americana esté subiendo un 9, la tecnológica un 15 e incluso la española que venía a subir casi un 50%, pues también un 3%. Así que bueno, yo creo que esa es la clave, ¿no? El crecimiento de los beneficios empresariales y sobre todo de la tecnología, ¿no? Que sigue liderando las subidas.
1: Bueno, y consejo importante esta tarde en Indra, donde, bueno, se daría ya el carpetazo definitivo a la etapa de Ángel Escribano y empezaría la de Ángel Simón en la presidencia, con el cambio también del CEO, del consejero delegado. Saldría José Vicente de los Mozos, un poco cuando acaba su mandato, pero no seguiría, y le sustituiría a Josep María Recasens. Y llama mucho la atención las similitudes entre ambos. De los Mozos fue alto directivo en Renault, Recasens igual. Presidió de los Mozos la patronal de los fabricantes de automóviles y camiones, ANFAC. José María Recasens la preside ahora. ¿Por qué necesita el sector de la defensa ese perfil de un consejero delegado que venga del sector del automóvil?
0: Bueno, a lo mejor es porque les ha dado éxito, ¿no? En el pasado, y yo creo que también, bueno, pues se busca, sobre todo desde el gobierno, desde la SEPI, después de los últimos meses, dar una imagen de mayor estabilidad política, sobre todo, y bueno, pues centrarse en lo verdaderamente importante, ¿no? En esa integración industrial, en la ejecución de los fondos europeos y en seguir capitalizando, ¿no? Todo este aumento del gasto en defensa. Por eso a lo mejor se ha buscado un perfil similar, o bueno, porque dentro de los candidatos que había, bueno, pues también daba la casualidad de que era el más adecuado.
1: La acción estaba hoy muy plana. ¿Cómo se ha comportado con todos estos vaivenes de las últimas semanas?
0: Bueno, hemos visto mucha volatilidad, ¿no? En Indra. Es verdad que venía de subir más de un 100% durante 2025. El primer tramo de este año empezó también con fuerte expectativa por ese aumento de gasto en defensa y cómo se iban ejecutando, ¿no? Esos plazos, pero luego con todo el tema de Escribano, el gobierno llegó a caer bastante, casi un 25%, ¿no? Desde máximos y bueno, durante las últimas semanas, ¿no? Con la salida y esta mayor estabilidad, ya lo volvemos a ver en tono positivo, subiendo un 12% en el acumulado del año y como comentamos, ¿no? Con muy buenas perspectivas. ¿No? Porque sabemos que ese es gasto, ¿no? Comprometido de la Unión Europea. Hay pocas empresas aquí en el viejo continente que estuvieran tan especializadas en defensas. Indra es una de ellas y, bueno, aunque poco a poco se va a ir ampliando a mayor número de empresas, obviamente las que más están dominando, ¿no? Las más grandes son las que más se están viendo beneficiadas y que se espera que siga siendo así durante los próximos trimestres. De hecho, lo estamos viendo, ¿no? Durante los últimos, cómo su cartera de pedidos no para de crecer.
1: Joaquín Robles, analista de Banco BIG. Millón de gracias. Hasta otro día.
0: Igualmente, muchas gracias.
1: Hoy ha habido Consejo de Ministros y, entre otras cosas, ha aprobado una nueva reforma de la jubilación flexible para facilitar que los jubilados puedan compatibilizar un trabajo con un porcentaje de su pensión. Hasta ahora esa posibilidad solo se contemplaba para el trabajo por cuenta ajena, para los asalariados, pero ahora se

0: podrá hacer trabajando también por cuenta propia como autónomo. No habrá un periodo de carencia para compaginar un trabajo con parte de la pensión. A partir de ahora se podrá hacer desde el inicio de la jubilación. Y se amplían también las horas que se podrán trabajar y las compensaciones para hacerlo. Están viendo ahí algunos de esos datos. Quienes se acojan a esta modalidad de jubilación flexible van a seguir teniendo consideración de pensionistas a efectos sanitarios, también de protección social. No podrán acogerse a esto, eso sí, ni los funcionarios del Estado, ni los de las fuerzas, ni las Fuerzas Armadas, ni tampoco el personal de la Administración de Justicia. El Consejo de Ministros ha aprobado también hoy un proyecto de ley para regular la inteligencia artificial. Entre los objetivos, combatir abusos graves como la manipulación de la voluntad, la clasificación biométrica o los deepfakes sexuales, que podrían ser sancionados si el Congreso ratifica este proyecto con multas de hasta 35 millones de euros.
1: ¿Qué se puede hacer? ¿Qué no se puede hacer? Y en ese caso, ¿cuál es la sanción? El gobierno quiere poner coto y multa al mal uso de la inteligencia artificial, pero sin frenar la innovación y el buen uso.
2: España es un país líder en la regulación, en la construcción de ese modelo de inteligencia artificial confiable.
1: La ley establece medidas que responsabilizan a los proveedores, que exigen transparencia en los algoritmos, supervisión humana y protegen especialmente a los más pequeños. Las sanciones van de leves a muy graves y las multas escalan desde los 6.000 euros hasta los 35 millones o el equivalente al 7% del volumen de negocio. En línea con la norma europea, la zona roja está, entre otras cosas, en los usos que manipulan de forma subliminal a las personas o se aprovechan de su vulnerabilidad por edad, discapacidad o situación socioeconómica.
2: A petición de España se han introducido dos prohibiciones más, lo cual es muy importante. Una es que las herramientas de inteligencia artificial permitan hacer deepfakes sexuales y la otra es que permitan hacer pornografía infantil.
1: El texto se remite ahora a las Cortes para iniciar su tramitación parlamentaria.
0: El Consejo de Ministros ha aprobado también otra medida llamativa, deducciones fiscales para las empresas que patrocinen o colaboren con la visita del Papa León XIV. El Gobierno ha declarado esa visita del pontífice como un acontecimiento de excepcional interés público, una categoría que permite reducir los impuestos y dar bonificaciones a las empresas patrocinadoras del viaje, para lo que se va a crear un consorcio encargado de ejecutar este programa. Bueno, pues hasta aquí llega la economía hoy. Acabamos, como siempre, poniendo música y hoy al hilo de la jubilación flexible que ha ampliado el Ejecutivo, rescatamos de nuestra playlist esta charanga del jubilado.

0: El juez Calama aplaza la declaración de José Luis Rodríguez Zapatero al 17 y 18 de junio. El expresidente había pedido hoy más tiempo para poder preparar su defensa ante la extensión del sumario por el que está acusado de tráfico de influencias y blanqueo de capitales. Los investigadores creen que Rodríguez Zapatero estaba detrás de los negocios y acuerdos al más alto nivel que recogen las agendas incautadas al empresario Julio Martínez. La policía pedirá que un joyero tase las 103 joyas encontradas en la caja fuerte del despacho del expresidente. El juez Peinado cita a Begoña Gómez el 9 de junio para una audiencia previa al juicio y le advierte de que si no acude será conducida al juzgado por la fuerza. Peinado decidirá ese día si adopta medidas cautelares contra la mujer del presidente, su asesora y el empresario Juan Carlos Barrabés. Los jubilados autónomos también podrán volver a trabajar como tiempo parcial y seguir cobrando parte de la pensión. Es una de las medidas aprobadas hoy por el Gobierno dentro de la reforma de jubilación flexible. Continúa en Doñana el incendio que afecta a una de las zonas más protegidas del Parque Nacional. El viento y el terreno están complicando las tareas de extinción. Luego veremos en directo cómo está afectando este fuego que afecta ya a 330 hectáreas. El historiador y periodista británico Timothy Garton Ash es el nuevo premio Princesa de Asturias de Ciencias Sociales, considerado una de las voces más autorizadas para hablar de Europa y uno de los autores más influyentes en temas como el estado de las democracias o los derechos humanos. ¿Qué tal? Muy buenas tardes. Y también en titulares, el calor, lo habrán notado, que se dispara y que ha obligado a activar el aviso amarillo en 4 comunidades. En Extremadura, los termómetros en Gracia, Cáceres, han rozado los 40 grados. ¿Qué temperatura tenéis a esta hora? Cuéntanos.
1: Pues mucho calor en Extremadura. Concretamente aquí en Mérida estamos rondando ahora mismo los 36 grados. Pero a esta hora ya tenemos 5 localidades de la comunidad autónoma que están entre las 10 más calurosas de España. En Badajoz, por ejemplo, se han rondado ya los 38 grados, en Don Benito y en Olivenza los 37. Localidades que se encuentran en las comarcas de Las Vegas del Guadiana y los Llanos de Olivenza, que son zonas que están en aviso amarillo hasta las 8 de la tarde. No obstante, a partir de ahora la cosa tampoco va a ir mucho mejor. Nos espera una noche tropical, de esas en las que los termómetros no van a bajar de los 20 grados. Y para los próximos días las previsiones es que en Extremadura alcancemos los 41. Una situación que, por cierto, se repite en el tiempo. El año pasado, también en Extremadura, despedimos mayo rozando los 40 grados.
2: Martes de estabilidad y de mucho calor, temperaturas de nuevo disparadas, pero es que mañana en la península, de forma general, siguen subiendo los valores diurnos. Mañana Badajoz podría alcanzar ya los 40 grados de máxima, pero hay que destacar también los 37 previstos en Bilbao. La misma temperatura para Córdoba o para Sevilla. Valores propios del verano y, como novedad en cuanto al estado de los cielos, aumenta de tarde algo la inestabilidad. En zonas del noroeste, chubascos y tormentas podrían ser intensos.
0: El juez del caso Zapatero acepta que el expresidente retrase su declaración y la fija para el 17 y 18 de junio en lugar del próximo día 2, tal y como estaba previsto en un principio. Zapatero ha pedido más tiempo para poder preparar la defensa debido a la extensión de un sumario que vuelve a ponerle en la cumbre de la presunta trama.
3: Zapatero tendrá 15 días más de lo fijado inicialmente para preparar su declaración ante el juez y analizar los 8 tomos y casi 4.000 páginas del sumario. Precisamente por lo extenso de esos documentos, su abogado había pedido aplazar la comparecencia, agendada para el próximo martes.

0: y el magistrado ha accedido y le convoca los días 17 y 18 de junio. Ese sumario coloca al expresidente del gobierno como el jefe de la trama, el que mandaba, que asumiría en ocasiones un liderazgo invisible para aparentar que se desvinculaba de la red empresarial. Y los directivos de Plus Ultra se referirían a él con nombres en clave como Zorro o ZZZZ. El juez le ha pedido el contenido íntegro de sus correos entre 2020 y 2021 y el mail corporativo de la empresa de las hijas, que servía presuntamente para canalizar las comisiones. Según los informes, la aerolínea aceptó pagar el 1% del dinero obtenido en el rescate, los 53 millones de euros, a una empresa offshore en Dubái, vinculada a Julio Martínez Martínez, amigo de Zapatero. En la casa de este empresario, la policía encontró en diciembre casi 300.000 euros escondidos. También estas agendas, con anotaciones sobre la liberación de presos en Venezuela, operaciones del CNI en el país o la repatriación del opositor Edmundo González. Los documentos avalan que el papel de Martínez iría más allá del de un mero empresario. Las referencias a Venezuela se repiten una y otra vez en el sumario, porque Zapatero habría mediado para conseguir operaciones de oro, divisas o petróleo en el país sudamericano. Y sobre las joyas encontradas en una caja fuerte en su despacho, la policía va a pedir ahora que se tasen para conocer su valor real.
1: Moncloa de momento no valora ninguna de las revelaciones de esa investigación y sigue apelando a la presunción de inocencia. Mientras tanto, el PP sigue presionando a los socios del gobierno para que apoyen una moción de censura.
2: Desde luego, este gobierno confía en que se pueda respetar la presunción de inocencia del presidente Zapatero. Y fíjese, ahí está el legado incuestionable del presidente Zapatero.
3: Feijóo saca esta conclusión del sumario del caso Zapatero.
4: Que España ya forme parte de organizaciones criminales de corrupción internacional.
3: Pero insiste en que no es él quien tiene que moverse, es Sánchez el que tiene que convocar elecciones o sus socios los que le deben quitar el apoyo.
4: Lo que están diciendo, que quieren un gobierno limpio, no concuerda con sus actos. Están manteniendo el gobierno más sucio de la democracia española.
3: El PNV no apoyaría una posible moción de censura y Junts también cierra la puerta.
5: Nosaltres el tema de la moció de censura no el tenim ara mateix sobre de la taula.
3: Però Vox la apoyaría incluso de la mano de esas formaciones y le vuelve a pedir al PP que la presente.
6: De forma instrumental para la convocatoria inmediata de elecciones y sin ningún tipo de cesión a los partidos separatistas que eventualmente pues la puedan apoyar.
3: Presiona también el expresidente Aznar. En redes sociales ha pedido a los ciudadanos actuar, recordando sus polémicas palabras de hace 2 años.
7: Esa frase de que el que pueda hacer que haga cobra más sentido que nunca.
3: Y dentro del PSOE, Page también aprieta y pone el foco en Pedro Sánchez.
8: O cuestión de confianza o elecciones.
3: El gobierno pone en contexto las críticas que ha recibido de socios como el PNV.
2: Y es normal que a un año de unas elecciones municipales y autonómicas, bueno, pues haya diferentes espacios políticos que intentan pues marcar o establecer diferentes estrategias.
3: Y al igual que sus socios de Sumar, rechazan el adelanto electoral.
9: ¿Para qué? ¿Para que venga el gobierno de los amigos de Montoro?
3: Y plantean su solución, que el PSOE se ponga las pilas con las medidas contra la corrupción que llevan tanto tiempo exigiéndoles.
1: El juez Peinado cita a Begoña Gómez, a su asesora y al empresario Juan Carlos Barrabés el 9 de junio. Y ese día decidirá si adopta medidas cautelares contra ellos. Peinado les advierte de que si no acuden serán conducidos al juzgado por la fuerza pública.
10: El juez Peinado advierte a los tres investigados. En el caso de que no acudan a estos juzgados de Plaza de Castilla el 9 de junio, serán conducidos por la fuerza pública. La mujer del presidente del gobierno, su asesora y el empresario Juan Carlos Barrabés deberán comparecer personalmente. El magistrado avisa además de que ese día podría adoptar alguna medida cautelar para evitar o minimizar el riesgo de eludir la acción de la justicia ante la extensión de las penas a las que se enfrentan los tres investigados. Les comunicará además que les envía a un juicio oral con un jurado popular por 4 delitos, entre ellos el tráfico de influencias. Con esta vista termina el papel del instructor y el caso pasaría ahora a la audiencia provincial. Una decisión que llega un día después de conocer el informe de la UCO en el que se concluye que no hay movimientos sospechosos en las cuentas de la mujer del presidente del gobierno ni irregularidades en su cátedra. Pero los investigadores sí ponen el foco en su software.
11: judicial sí que...
12: Si a las 11 de la mañana del próximo 9 de junio no está en los juzgados, la llevarán ahí por la fuerza. Es el aviso del juez a la mujer del presidente, algo inédito, protestan los socialistas.
13: Todas las actuaciones del juez Peinado aparecerán, pues no en una antología del disparate, pero debieran.
12: Se remiten al informe de la UCO, que descarta movimientos de dinero sospechosos en las cuentas de Begoña Gómez y, según ellos, deja clara su inocencia.
2: ¿Quién restaura el daño pisoteando la honorabilidad de una persona? No todo vale en lo que tiene que ver con la instrucción.
12: Creen, como sus socios, que no hay motivos para seguir investigando.
9: Nadie ha dicho que haya pruebas de ningún tipo de pagos, cobros indebidos. Pues me parece bastante increíble, la verdad.
12: Al mismo informe policial se acoge la oposición, pero para defender lo contrario, que sí hay indicios de que Gómez aprovechó su condición de mujer del presidente para hacer negocios, aunque añade esto.
9: Yo no sé, ni el Partido Popular sabe, si todo esto de lo que se está hablando constituye un delito. Lo que sí sabemos es que desde el punto de vista ético es profundamente reprochable.
12: Junto a Vox señalan a Sánchez.
6: A la vista está, pues, todos los beneficios que supuestamente habrían obtenido el hermano del presidente y la mujer del presidente del gobierno.
12: Y respaldan sin fisuras todos los pasos del juez.
1: 9 de junio es el día en el que tendrá que comparecer Begoña Gómez y lo hará en plena visita del Papa a España. Pedro Sánchez precisamente está justo hoy en Roma. Mañana se va a reunir con León XIV y allí le han preguntado por la imputación de Zapatero.
14: Presidente, ¿mantiene su apoyo absoluto al presidente Zapatero tras conocer el sumario?
15: Mañana tenemos rueda de prensa, ¿no? Pues eso, hablaré mañana.
1: Pues esa rueda de prensa será la primera tras esa imputación y ahora además tendrá que contestar a las preguntas sobre la citación de su esposa. El Congreso retira la acreditación a Quito Viles durante 3 meses. El agitador ultra estaba suspendido cautelarmente y ahora la sanción es firme por 2 infracciones graves que cometió a finales del año pasado. Quiles tiene pendientes todavía alrededor de una decena de denuncias. La mesa, con los votos de PSOE y PP, también ha dado el primer paso para expulsar por 3 meses a Bertrán Endongo. Estados Unidos lanza nuevos ataques sobre Irán en plenas negociaciones. Teherán lo considera una violación del alto el fuego, pero Washington sostiene que ha sido un acto de autodefensa y que no rompe ni las conversaciones ni tampoco la tregua.
16: Otra vez se eleva la tensión en Oriente Medio. Anoche el Pentágono volvió a disparar en el sur de Irán. Según ellos, fueron ataques en defensa propia para proteger a sus tropas contra lanzamisiles iraníes y contra barcos que intentaban colocar minas. Atacaron justo cuando aquí en la Casa Blanca estaban diciendo una vez más que un acuerdo podía estar cerca y cuando los negociadores iraníes ya estaban en Qatar para tratar de cerrarlo. Desde que empezó una frágil tregua hace 1 mes y medio, ha habido otros ataques como este y hoy el jefe de la diplomacia estadounidense, Marco Rubio, ha dicho que las negociaciones siguen en pie y que pueden alcanzar un acuerdo en unos días, pero Irán ya ha amenazado con tomar represalias contra bases estadounidenses y todo esto deja claro lo inciertas que son las conversaciones.
1: Al norte de Bruselas, al menos 4 personas han muerto y hay 5 heridos graves en un choque entre un tren y un autobús escolar que trasladaba alumnos con necesidades especiales. Ha ocurrido en un paso a nivel que, según la policía, estaba cerrado y con el semáforo en rojo.
17: La policía investiga este accidente que ha ocurrido hacia las 8:15 de la mañana. Un tren ha chocado contra un autobús escolar en un paso a nivel que estaba cerrado con la barrera bajada. El tren ha activado el freno de emergencia, según las primeras investigaciones, pero no ha podido parar. Han muerto 2 menores que viajaban en ese autobús, también el conductor y el adulto que acompañaba a los estudiantes. Hay otros 5 menores heridos en el hospital. El tren venía de Brujas. El accidente se ha producido en este punto, en Bogenaut, en el norte del país.
1: La Organización Mundial de la Salud admite que tardó en detectar el brote del ébola y ahora el virus le lleva ventaja. La situación es preocupante además por la desconfianza de la población local y el clima de guerra. El director de la OMS llega hoy a la República Democrática del Congo.
18: Richard se lava las manos con agua y ceniza porque no tiene jabón ni ningún otro desinfectante para protegerse del virus. Luego toma su megáfono y recorre las calles del campo de refugiados de Bunia para advertir de los peligros del ébola. Somos más de 5.000, pero nadie sigue las medidas de seguridad, dice Richard, el supervisor del campo. Medidas como los confinamientos que han demostrado poca efectividad. Se habla de contener a la gente para que la epidemia no se extienda, pero si no tienen que comer, tienen que ir a buscarlo, dice este experto, que también advierte de la falta de medios. La Unión Europea y UNICEF han enviado hoy 100 toneladas de medicinas y equipo. Pero el representante de UNICEF dice que el reparto por la zona, con los numerosos enfrentamientos entre grupos armados y el gran número de desplazados por la guerra, es muy difícil. Además, los ataques a las clínicas provocan la huida de los enfermos y la gente desconfía. Muchos no creen que haya brote y quieren enterrar a sus muertos de la manera tradicional y no con los estrictos protocolos de seguridad que fija la OMS, lo que hace que el virus se extienda con mayor rapidez.
1: Y en España, el segundo positivo confirmado por Antivirus ha pasado su primera noche aislado en el Gómez Ulla. Sanidad insiste en que el protocolo de seguridad, con las visitas que han recibido estos días, se ha cumplido y que no hay riesgo. Este nuevo caso se suma a los 12 que la OMS asocia al brote del crucero. Los últimos confirmados, un tripulante del Ondius, que está en cuarentena en Países Bajos, y un pasajero de Canadá que presentó síntomas hace unos días. Pues en este punto les queremos mostrar la imagen y el sonido en directo de Arabia Saudí. Hoy los fieles musulmanes celebran su segundo día de peregrinación a los lugares sagrados del Islam, con un viaje al Valle de Mina, cerca de la Meca, donde pasan la noche rezando y meditando. Este año 2 millones de personas tienen previsto acudir a la ciudad sagrada, cumpliendo con uno de los 5 pilares de la religión musulmana. Y todo esto con temperaturas elevadas, temperaturas que oscilan entre los 44 y 47 grados. Y además, en medio de esa tensión bélica en Oriente Medio y los enfrentamientos de los últimos meses que han salpicado también a los países del Golfo Pérsico. Más asuntos. De vuelta aquí a España, Jonathan Andic da un paso al lado con Mango. Días después de ser acusado de la muerte de su padre, el hijo del fundador anuncia que deja temporalmente la compañía para poder centrarse en su defensa.
11: Jonathan Andic dice que escribe la carta desde el dolor, la impotencia y la frustración, porque se encuentra ante un relato de presunta culpabilidad que no corresponde a la realidad.
19: Andic manté la seva inocencia.
11: Considera que se está dando una visión parcial, descontextualizada y tergiversada. Y dice que ha pasado momentos difíciles y complejos con su padre, pero nada que no ocurra en todas las familias. Pero será difícil demostrar qué pasó porque no hay testigos, ni imágenes, ni ninguna prueba directa, solo un cúmulo de indicios. Su abogado estudia incorporar a la causa el vídeo de las cámaras de seguridad de una caída de Isaac Andic meses antes de su muerte en una reunión de trabajo. Intentan demostrar que si se cayó, también podría haberse caído en la excursión a Montserrat. Tratarán de probar que la pisada encontrada en el lugar de los hechos puede ser de cualquier persona, desde excursionistas a policías. Jonathan Andic se prepara para volver a declarar y no contradecirse como le pasó las primeras veces. Lo más difícil será probablemente explicar por qué visitó la zona 3 días diferentes aquella semana. El acusado tiene a su favor una clara evidencia: el apoyo de su familia y del presidente de la empresa.
1: A sus 17 años, Gorka ha perdido un brazo y las piernas por una meningitis, pero no las ganas de vivir. Este fin de semana en Navarra, su equipo de fútbol, su familia y sus amigos le han rendido un homenaje lleno de emoción en un partido cuyos beneficios irán destinados a ayudar al joven.
20: Hoy Gorka no estaba sobre el césped, pero de alguna manera estaba en todas partes, en el campo, en sus compañeros, en su familia, en la grada y en el número 5, el dorsal que llevaba Gorka, en el que es su equipo.
21: A ver, Gorka para nosotros este año es el mejor trofeo que hemos sacado en los 100 años que tenemos de historia. Lo que queremos es ayudarle y bastante desgracia ha tenido.
20: Porque este joven del Baktán se recupera de una grave meningitis que le ha obligado a que se le amputen las 2 piernas y un brazo.
22: Tiene altibajos, pero está muy animado. Y visto lo que hay por aquí alrededor, pues
0: aún se anima más.
20: Y es que el Club Deportivo Baktan se ha volcado con Gorka y todo lo recaudado en el último partido del equipo, que fue contra el Lerines, lo han querido destinar a él. Y la respuesta de la gente del Valle ha sido alucinante.
4: Porque todos somos Gorka. En momentos malos nos ayudamos todos, todos. No importa quién, nos apoyamos muchísimo.
20: El resultado era casi lo de menos. Lo importante estaba fuera del marcador, en el recuerdo compartido.
22: Gorka es una gran persona.
23: Siempre contento, animado.
20: Y gracias a la gente de su pueblo, este duro trance de su vida se le hará a Gorka mucho más llevadero.
24: ¿Qué tal? Buenas tardes. A medio mes para que comience el Mundial, Luis de la Fuente confía en poder recuperar a tiempo a tres de los goleadores del equipo. Mikel Merino, Nico Williams y Lamine Yamal llegan tocados, pero el seleccionador cree que este Mundial es su momento.
25: Está ilusionadísimo, con unas ganas tremendas. Es un chico muy joven, 18 años, pero con una gran madurez futbolística. Y que sabe que es su momento, es el que aprovechar los momentos. Este es tu momento, este es su momento. Todos van a llegar. Yo creo, soy muy optimista, creo que estarían disponibles para el primer partido. Si hay que esperar un poquito más, se esperará. Si hay que correr riesgo, se correrá en un Mundial. Mikel Merino, yo llegué a decir en una ocasión que si tengo que ir a recogerle en brazos, voy a su casa y lo llevo a la concentración en brazos. Creo que va a estar en el mejor momento para rendir. Yo sé que portero va a jugar el primer partido de Liga, de Liga, el primer partido de competición. Sí, lo sé. Es que te diría casi el equipo.
24: La justicia ha dado la razón a Televisión Española frente a la demanda de las televisiones comerciales que pedían impedir la comercialización del Mundial 2026 de manera cautelar. La sentencia avala el modelo comercial de Radio Televisión Española. Y ya conocemos la lista de Colombia liderada por Luis Díaz y donde está James Rodríguez, que jugará su tercera Copa del Mundo. Restan menos de 24 horas para que el Rayo Vallecano juegue la final de la Conference. Es la ilusión de todo un barrio a un partido, por eso sorprende la tranquilidad que rodea a los jugadores. Esta mañana les hemos visto paseando con sus familias y atendiendo a los aficionados que están ya en Alemania. Imaginamos que los nervios irán por dentro porque mañana puede ser el día más grande de este modesto club.
26: Tranquilidad y normalidad en esa expedición rayista, y eso que está muy cerca, casi pueden tocarla. Nosotros no vamos a hacerlo de momento. Mientras continúa el periplo de los aficionados vallecanos, los 11.500 que están llegando con varias escalas, y muchos de ellos, la mayoría hasta ahora, en coche, salvando esas 24 horas de carretera que tienen por delante. Horas previas en las que nosotros hemos hablado con el eurogoleador rayista Álvaro García, que podría volver mañana al equipo.
27: Yo creo que todos vamos a tener esas ganas, ¿no?, de ir por la copa, de levantarla y llevártela a casa, y creo que pues se van a igualar todas las malas rachas o buenas rachas, se igualan.
28: Lo dice Álvaro García, uno de los máximos artilleros del Rayo esta temporada. 12 goles en todas las competiciones, aunque para esta final llega muy justo después de una lesión.
27: Con tranquilidad y sin volverme loco, creo que espero estar a tope.
28: El sueño del primer título del Rayo frente al Crystal Palace, que esta temporada ha gastado 145 millones en fichajes frente a los 7 del Rayo, después de haber recibido 160 millones de la Premier frente a los 11 de la Liga que ingresó el Rayo. Ganan por dinero, pero a la afición rayista...
27: La ilusión no les va a ganar nadie, ¿no?
24: Arranca el nuevo español de Monchi, que toma el mando como director general deportivo. Podría hacer una revolución en el equipo perico, pero lo que no va a cambiar es que Manolo seguirá siendo el entrenador.
29: Creo que es la persona idónea para ir siguiendo o seguir construyendo ese español que creo que todos deseamos.
24: Seguimos a la espera de la fecha para las elecciones en el Real Madrid, pero Enrique Riquelme ya ha dejado un titular llamativo en el diario ABC. Dice que tienen dos estrellas internacionales fichadas y que las anunciarán pronto. El rival de Florentino en las presidenciales ha presentado su oficina electoral al lado del Bernabéu y ha pedido un debate para poder contraponer los proyectos. Florentino Pérez desgranará mañana los detalles de su candidatura.
30: Y vamos a devolver
0: a la selección española, a grandes jugadores, a grandes estrellas. Tiene los asientos después de una reforma de 1.700 millones, más pegado al otro, más pequeño. Pegado, pero no únicamente de las 7 copas de Europa que se han puesto en alguna lona, hay 8 más también. Ahora lo que pedimos es ese debate.
24: De los Juegos Olímpicos a la gran pantalla. Tomás Guarino, el patinador español que tuvo que pelear para poder vestirse de Minion y competir con su canción, ahora participa en la última película de estos conocidos y graciosos dibujos amarillos.
2: En Hollywood, las nuevas
3: Tomás no se pensó ni un minuto doblar uno de los personajes de Minions and Monsters. Los irreverentes personajes que aterrizan en Hollywood dispuestos a todo. El patinador David Floyd, un humano que hasta el estreno, el 1 de julio, no podremos ver.
5: Al principio te lo hacen escuchar en inglés. Ves un poco el ritmo, ves también cómo se mueve la boca. Tenía que hacer voz y actitud pasota, en plan, sí, ¿qué pasa?
6: ¡Ey! ¿Qué pasa? No, no, Floyd. ¡Ey! Pero chicos,
5: ha sido divertido, difícil, un poco de todo. O lo volvería a hacer 10.000 veces.
3: Aún no sabe el recorrido final de su programa de los Minions. Mientras tanto, busca nuevas músicas y temáticas.
24: Más de 4 horas ha necesitado Martín Landaluce para superar la primera ronda de Roland Garros contra el boliviano Juan Carlos Prado. El sabor amargo de la jornada nos la deja la derrota de Jessica Bouzas contra la número 1 Sabalenka. Y otro año más, el desastre de Medvedev, eliminado en la fase inaugural contra el número 97 del mundo. Con esto nos despedimos. Pasen una buena tarde. Esta noche se celebra la gran fiesta de la música española. La Academia de la Música entrega sus premios. Rosalía, Aitana o Amaya son algunas de las candidatas a Artista del Año. Nos vamos a ir hasta allí, hasta el punto donde se va a celebrar esta gala. Allí está Paula Murillo. Paula, muy buenas tardes y además creo que estás muy bien acompañada. Cuéntanos.
7: Así es, muy buenas tardes, Cristina. Estamos aquí en esta alfombra roja de los los premios de la Academia de la Música Española. Me he puesto nerviosa porque efectivamente estoy muy bien acompañada por nada más y nada menos que Soledad Jiménez, la presidenta. Sole, ¿qué podemos esperar de esta tercera edición de los premios de la música? Que, por cierto, se van a ver a través de la 2 y de RTV Play.
8: Bueno, lo que tenemos hoy es que celebrar la música española y lo que podemos esperar eso es tener la alegría de ver la salud, la estupenda salud que tiene la música española, la variedad que hay en los nominados y en los premiados, por supuesto, y lo estamos viendo ya, que están empezando a darse los primeros premios, y yo creo que lo único que podemos es felicitarnos todos porque España tiene muchísimo talento musical y se están viendo en estos premios.
7: Hablando de premios, de algunos que ya se están repartiendo en la pregala, que empezó a partir de las 6 de la tarde, después el resto se repartirán ya en la gala a partir de las 10 y 20 de la noche. Uno de los premios que ya conocíamos antes de llegar es el de honor, que es para Joan Manuel Serrat. Sí. Habéis dicho a la Academia que es por su impecable trayectoria y por un legado espectacular, pero añádeme más adjetivos a este premio de honor.
8: Te puedo añadir todos los mejores adjetivos que se me ocurran, ¿no? Nosotros es la primera vez, la Academia es la primera vez que da el premio de honor y por supuesto creemos todos que la figura de Serrat lo merecía, pues porque él ha hecho, yo creo que ha escrito grandes canciones que son parte de la memoria emocional de todos nosotros. Ha trabajado siempre con una dignidad y con un compromiso que lo hace ser uno de los grandes autores de este país y nos honra muchísimo su presencia hoy y tenemos la suerte de eso, de que siga alimentándonos el alma a todos.
7: Y la última pregunta que te quiero hacer y ya te dejo tranquila, es cómo de importantes son unos premios como estos de la música a nivel nacional para ti, ya no solo como presidenta, sino como una gran artista y cantautora y cantante que lleva muchísimos años encima de los escenarios, ya más de 40. ¿Cómo de importantes son estos reconocimientos a nivel nacional para
8: la música? Sí, yo creo que Es muy importante, primero, que haya una academia, ¿no? Una academia que unifique todos los sectores, porque la música no solo está hecha por los músicos, por los artistas, por los programadores, etcétera, etcétera. También la hace el sector de la música en directo, pero también la hace

0: las discográficas, o sea, y también lo hace la parte técnica, sin la que sería imposible hacer un concierto. Entonces, unificar en la academia todos estos sectores es algo que necesitamos desde hace mucho tiempo, porque juntos somos más fuertes, así de sencillo, y se nos ve más. Y por otra parte, tener unos premios que dignifiquen cada año el talento y el trabajo que se hace en este país por parte de todos esos sectores, me parece imprescindible, y creo que es un empujón y además una bandera que sacamos como también, evidentemente, como algo muy importante, porque la música es muy importante en el sector cultural. No es un baladí, no es un entretenimiento, es mucho más que eso. Y creo que es importante tener estos premios, ya te digo, como bandera para exponernos y para también felicitarnos de, como te decía al principio, del estupendo momento que vive la música española.
1: Pues muchísimas gracias por trabajar por y para la música, por seguir haciéndolo, y muchísimas gracias por atendernos aquí en directo para el canal 24 horas de Radio Televisión Española.
0: Un placer, os sigo, me encanta vuestro trabajo y gracias sobre todo por estar aquí y dar cobertura a estos premios.
1: Muchas gracias a ti.
0: Nada,
1: chao.
0: Por favor, gracias.
2: Pues enseguida volveremos a ir hasta ahí, hasta IFEMA. Hoy en la fiesta de la música se congrega ahí y Paula irá recibiendo también algunos de los artistas que vayan llegando. Pero antes, ya lo ven, nos vamos a Doñana porque continúa luchando contra ese fuego por tierra, por aire, contra las llamas en ese parque nacional en Huelva. El incendio que se declaró el domingo, Fabiola Navas, afecta ya a más de 330 hectáreas. Es la última cifra, ¿no?, que manejamos.
3: Sí, eso es. Son hectáreas, eso sí, que son afectadas. Nos dicen desde el Infoca que no necesariamente están quemadas, están calcinadas. El fuego a esta hora de la tarde continúa activo, pero perimetrado, confinado. Nos dicen que el pronóstico es favorable dentro de lo grave que son estas llamas. Los trabajos que se están llevando a cabo durante todo el día de hoy, desde esta mañana a primera hora, parece, nos dicen desde el Infoca, que están dando sus frutos. El viento, las fuertes rachas de viento también están dando una tregua, así que parece que es probable que en las próximas horas pueda darse este incendio por estabilizado. Hace apenas unos minutos que se ha producido un relevo de los equipos. A esta hora de la tarde siguen trabajando sobre el terreno 10 medios aéreos, 7 vehículos pesados y unos 120 agentes del Infoca. Lo que más preocupa, lo más difícil, es la orografía del terreno entre marismas y dunas, y eso está dificultando la estabilidad de los equipos que trabajan por tierra. Lo que está ardiendo es una zona de alto valor medioambiental en el corazón del Parque Nacional de Doñana y que está también dificultando el regreso de miles de romeros que han estado este fin de semana en la Romería del Rocío, en la aldea del Rocío. De hecho, a partir de mañana, las 16 hermandades gaditanas que normalmente hacen el camino de vuelta por el Coto de Doñana cambiarán su recorrido y andarán más de 30 kilómetros por la playa para regresar a sus casas. De manera paralela, también se está investigando el origen de las llamas. Todo apunta a que podría ser intencionada.
2: Sobre la evolución y también sobre las consecuencias, vamos a hablar en los próximos minutos con Enrique Mateos, presidente del Consejo de Participación de Doñana. Señor Mateos, muy buenas tardes.
4: Buenas tardes.
2: Escuchábamos a nuestro... Gracias por estar hoy con nosotros. Escuchábamos a nuestra compañera decir que la información que tenemos ahora es del pronóstico favorable dentro de la gravedad, pero ¿qué es lo que más preocupa ahora mismo dentro de Doñana?
4: Bueno, como bien decís, parece que el incendio, el dispositivo está teniendo sus frutos y se está empezando a tener éxito lo que es el control. Lo que preocupa fundamentalmente de este incendio es que está afectando a una zona tremendamente singular, en el que se congregan ecosistemas de intercomunitarios que son tremendamente importantes, muchos integrados por especies de carácter relicto, que solamente las tenemos en lo que es la zona de Doñana, y bueno, su pérdida sería de carácter completamente irreparable. Estamos hablando que son ecosistemas que están recogidos por normativa europea, la directiva Hábitat, ¿no?, que contempla los principales hábitats de interés comunitario, que son especies que digo que son muy importantes, ya no de por sí porque estén allí en el sistema, sino que ejercen una función muy, muy importante. Son especies que contribuyen a lo que es el mantenimiento de la estructura de este tipo de sistemas lunares.
2: Y parece que hemos
4: participa en lo que es la preservación, los ecológicos que da en el año.
2: Volvemos de nuevo a escuchar, no sé si a ver a Enrique Mateos, señor Mateos, porque le habíamos perdido durante unos instantes, seguimos hablando con usted. Usted decía que este incendio se traduce en pérdidas irreparables y además de un valor incalculable.
4: Sí, lo decía por eso, porque en esta zona en concreto pues se dan hábitats de interés comunitario, que son hábitats que recogen la normativa europea, que desde el punto de vista de la conservación son prioritarios y son como la base de la preservación de la biodiversidad a nivel pues, de Europa, ¿no? Muchas de estas especies que integran este tipo de hábitats son de carácter relicto. Estamos hablando de especies, por ejemplo, como el enebro costero, la sabina, que a diferencia de otras especies del matorral mediterráneo, pues tienen muchas más dificultades de regeneración tras lo que son los incendios. Y bueno, posiblemente pasarán bastantes años hasta que volvamos a tener pues, bosquetes de enebro como los que tenemos ahora mismo en esa zona. Y bueno, por eso la importancia de este tipo de sistemas, por su singularidad.
2: Lo que estamos viendo en los últimos veranos es que los incendios cada vez son más extremos, ¿no? Son potencialmente más peligrosos. ¿El Parque de Doñana está preparado para hacer frente a este tipo de incendios que cada vez o cada verano son más comunes?
4: Bueno, es una magnífica pregunta. No solamente no está preparada Doñana, probablemente no estamos preparados nadie y por eso se están implementando políticas a nivel de las distintas administraciones, a todos los niveles, para hacer frente pues, a lo que llamamos la crisis climática, al cambio climático, y porque al final los incendios vienen un poco derivados de este tipo de cuestiones que son de carácter regional y bueno, las administraciones dentro de su ámbito pues, hacen lo que pueden. Dentro del espacio natural de Doñana pues, hay un plan de adaptación a lo que es el cambio climático para hacer frente a este tipo de catástrofes que se está empezando a implementar y que se espera que en los próximos años pues, se intensifiquen. Aquí lo que hay que hacer pues, es saber qué es prioritario, dar respuesta a este tipo de eventos climáticos que nos estamos encontrando cada vez de forma más recurrente y con más frecuencia y saber dónde hay que invertir lo que son los recursos públicos. Porque, bueno, estamos hablando de Doñana, pero podríamos estar hablando de cualquier otro espacio que nos afecte como ciudadanos.
2: Y como ciudadanos también creo que es importante mandar un mensaje teniendo en cuenta el origen del fuego. Todavía no está claro, nos decía también nuestra compañera en la última conexión, que todo apunta a que haya podido ser provocado. Aquí también concienciar a la población sobre una situación que se está repitiendo también año tras año, detrás de un porcentaje muy elevado de los incendios de los que hablamos.
4: En ese sentido, la labor de los medios es fundamental. Saber que gran parte de los incendios que se producen en los sistemas naturales está detrás de la mano del hombre, es propia estadística, no digo de forma deliberada, pero de forma accidental. Y en este caso, pues por las características del incendio, lo que lo han trasladado las administraciones competentes, pues parece que sí, que puede ser de carácter antrópico. Y en ese sentido, hay que persistir en la precaución, en dotar a los medios de extinción de los recursos necesarios, todos los que se puedan y más. Hay que ser muy exigente en ese tipo de cuestiones. Y bueno, después, una vez que el incendio se controle y se extinga, pues habrá que invertir recursos en la recuperación de este tipo de sistemas. Que digo, son sistemas singulares, sistemas irrepetibles, y habrá que invertir dinero para que la recuperación se haga de la forma más rápida y efectiva posible, porque probablemente pues, la naturaleza por sí sola tenga grandes dificultades.
2: Y después del incendio, habrá que valorar todo lo dañado, todo lo afectado. Enrique Mateos nos decía que son pérdidas irreparables y que vamos a tardar muchos años en verlos. Hemos hablado con el presidente del Consejo de Participación de Doñana. Muchísimas gracias por atendernos. Vamos a estar muy pendientes de la evolución de este incendio que afecta a una de las zonas de mayor valor ecológico del parque. Muy buenas tardes.
4: Muy buenas tardes. Muchísimas gracias.
2: El 93% de los españoles usa inteligencia artificial. Hoy el Consejo de Ministros ha dado luz verde al proyecto de ley para regularla. Abusos graves como la manipulación de la voluntad, la clasificación biométrica o los deepfakes sexuales podrán ser sancionados con multas de hasta 35 millones de euros.
5: qué se puede hacer, qué no se puede hacer y, en ese caso, cuál es la sanción. El gobierno quiere poner coto y multa al mal uso de la inteligencia artificial, pero sin frenar la innovación y el buen uso.
6: España es un país líder en la regulación, en la construcción de ese modelo de inteligencia artificial confiable.
5: La ley establece medidas que responsabilizan a los proveedores, que exigen transparencia en los algoritmos, supervisión humana y protegen especialmente a los más pequeños. Las sanciones van de leves a muy graves y las multas escalan desde los 6.000 euros hasta los 35 millones o el equivalente al 7% del volumen de negocio. En línea con la norma europea, la zona roja está, entre otras cosas, en los usos que manipulan de forma subliminal a las personas o se aprovechan de su vulnerabilidad por edad, discapacidad o situación socioeconómica.
6: A petición de España se han introducido dos prohibiciones más, lo cual es muy importante. Una es que las herramientas de inteligencia artificial permitan hacer deepfakes sexuales y la otra es que permitan hacer pornografía infantil.
5: El texto se remite ahora a las Cortes para iniciar su tramitación parlamentaria.
2: Los autónomos jubilados podrán volver a trabajar a tiempo parcial y cobrar a la vez parte de la pensión. Es una de las novedades de la reforma de la jubilación flexible que ha aprobado el Consejo de Ministros. Otra es que cualquier jubilado que decida volver podrá hacerlo como asalariado, como autónomo y una jornada más amplia, hasta del 80%. Además, les aumenta los incentivos, entre un 15 y un 25%, dependiendo de las horas que trabajen. Ciudadanos sin sucursales bancarias, cerca ni cajeros. Es lo que se llama exclusión financiera. Cada vez son menos, no llegan al 1%, según el Banco de España, que avisa de que algunas alternativas, como por ejemplo oficinas móviles en autobuses o otras así, no se conocen o apenas se usan.
7: La exclusión financiera se atenúa año a año, al menos sobre el papel. Y eso que el cierre de sucursales y cajeros se aceleró en 2024.
8: Se han cerrado en sitios donde había otra sucursal. Lo mismo pasa con los cajeros automáticos.
7: Los datos mejoran, las realidades no tanto. En San Felices de Buelna, en Cantabria, Punto Negro, en exclusión financiera, se acaban de quedar sin sucursal, aunque mantienen el cajero, algo insuficiente para muchos de sus 2.000 vecinos.
9: Y nos han hecho una puñeta.
10: Yo ahora mismo el cajero no lo entiendo.
11: Tienen que recurrir a los hijos, a los nietos o alguien que pase por ahí.
7: En zonas rurales, la banca lo compensa con ofibuses, cajeros o servicios de caja en oficinas de correos y agentes, pero apenas se usan o se conocen. En grandes urbes como Madrid, Barcelona, Sevilla o Málaga, el Banco de España empieza a detectar riesgo de exclusión en algunos barrios. También pone el foco en los migrantes. No ve una brecha con los nativos, pero sí riesgos entre los que están en situación irregular.
12: O con mi pasaporte puedo abrir una cuenta en el banco.
13: Tengo cuenta banco, por eso tengo problema.
7: Un remedio para ellos, como las cuentas de pago básica que la banca debe ofrecer siempre, tampoco está siendo útil.
2: 11 personas han sido detenidas en la región de Murcia por formar parte de una trama criminal organizada que durante 8 años defraudó al Servicio Murciano de Salud. José Alfonso Pérez, el fraude se elevaría a cerca de 7 millones de euros.
14: Buenas tardes. Sí, además la Policía Nacional ha detectado al menos la implantación de una prótesis vascular caducada en el marco de la investigación de esta supuesta trama formada por un médico, 8 funcionarios y 2 comerciales para supuestamente obtener réditos fraudulentos en la compra de material cardiovascular del Hospital Virgen de la Rixaca de Murcia. En un informe elaborado por la UDEF se recomienda realizar una auditoría más exhaustiva tanto para evaluar ese posible número de prótesis caducadas que se habrían utilizado, así como el montante total de la cantidad defraudada, cuya estimación inicial es de entre 5 y 7 millones de euros correspondientes a los ejercicios 2018 y 2025. Por su parte, la Consejería de Salud insiste en que el Servicio de Cirugía Cardiovascular de la Rixaca ha descartado que se hubiera colocado alguna prótesis caducada. No obstante, se está evaluando por segunda vez a los pacientes para ese refuerzo de control.
2: Las agresiones al personal sanitario de hospitales y centros de salud crecen cada año. En 2025 hubo más de 18.500, lo que supone 24 por cada 1.000 profesionales. Y por poner un ejemplo, solo el pasado fin de semana hubo 2 de estas agresiones en la provincia de Zaragoza.
15: Este vídeo es para denunciar una agresión que sufrimos ayer mi compañero enfermero, EAC, y yo.
16: Es la médico del centro de salud de Gayur agredida junto a su compañero.

0: de fin de semana por parte de un vecino de la localidad.
1: Típico mataleo a mi compañero con el antebrazo presionándole fuerte, fuerte en el cuello. Estaba compañero rojo con cara de pavor absoluto. Intenté

0: quedó la zona de admisión del ambulatorio de María de Huerva después de los golpes que dio un paciente. Desde los sindicatos muestran su preocupación por el aumento cada año de las agresiones. Exigen medidas de prevención ante lo que califican de lacra.
1: Lo que pedimos es que pongan todos los medios y todos los sistemas de seguridad que hay disponibles.
0: Y sobre todo piden sanciones más duras para los agresores.
1: Las personas, las víctimas, dicen, jo, es que si el agresor al final no tiene ningún tipo de sanción, pues es que al final parece que no pase nada.
0: Desde la Consejería de Sanidad muestran su rechazo absoluto a estas agresiones y ponen en valor sus programas de apoyo a los sanitarios.
2: Ya saben que a partir del 6 de junio el Papa León XIV estará en nuestro país y por eso se ha activado el mayor despliegue policial de la historia. Solo en Madrid habrá 14.000 efectivos de las fuerzas y cuerpos de seguridad del Estado, la mayoría pertenecientes al Cuerpo de Policía Nacional. Se van a incorporar también más de 2.600 alumnos de su escuela y 300 voluntarios formados en materia de seguridad. Participarán también 4.000 efectivos de la Policía Nacional y 625 de la Guardia Civil. Imagen en directo de Arabia Saudí, hoy día grande de la peregrinación a la Meca, con uno de los ritos esenciales de esta peregrinación anual. Los musulmanes han llegado a lo largo de la mañana al monte Arafat. Es una cumbre, una colina de granito de 70 metros de altura en la que supuestamente el profeta Mahoma pronunció su último sermón. Los musulmanes tienen que permanecer de pie durante todo el día, desde el mediodía hasta la puesta de sol, rezando y orando. Y lo hacen en esta peregrinación a la Meca, desafiando temperaturas extremas de entre 44 y 47 grados y también en un contexto de tensión bélica.
3: Algunos dicen que es antiguo y no tiene prestigio. ¿Qué sabrán?
4: El ustedes marca la línea de quiénes somos. Lo usamos por respeto, pero también por identidad y memoria. Y si lo perdemos, no perdemos una simple palabra.
2: Así quiere el Cabildo de Gran Canaria preservar el ustedes que se utiliza en las islas, porque el vosotros que usamos en la mayoría de la península está ganando terreno, sobre todo entre los jóvenes, y el Cabildo no quiere que se pierda esa identidad canaria. Nosotros hemos querido ver cuál de las formas se utiliza más.
5: Los lingüistas han observado que el vosotros está ganando terreno al ustedes.
6: ¿Los canarios somos más del ustedes o del vosotros?
7: Del ustedes.
6: ¿Por qué?
7: Porque un problema de porcentaje, la relación con Latinoamérica son mayoría lo que usan ustedes, por lo tanto...
8: Siempre he escuchado más el ustedes y me parece más bonito.
9: De vosotros, pero porque soy peninsular, pero ustedes, siempre.
10: Yo utilizo ambos, la verdad, depende de cómo me dé.
11: Somos particulares. También son particulares los andaluces, o sea, lo importante es el reconocimiento de la variedad.
12: Mira que tenemos palabras que nos identifican. Nuestra manera de decir las cosas.
13: Pero ninguna tanto como ustedes.
5: Para no perder la identidad, el Cabildo de Gran Canaria ha lanzado esta campaña por el Día de Canarias.
14: Estamos hablando de valores, tradiciones, memoria, identidad. Y la lengua lo es, nuestra habla lo es.
5: La nueva novela canaria a través de Elana Corujo, el último lanzamiento de Quevedo titulado El Baifo, son también un canto a la identidad canaria. Por cierto que el Baifo, para quien no lo sepa, es la cría de la cabra, otro término

0: Pues seguro que ustedes han notado esa subida de temperaturas. Mayo no ha terminado y ha llegado de golpe un calor inusual, sobre todo en zonas donde pues no se suelen alcanzar las temperaturas superiores a los 35 grados y menos cuando aún no ha comenzado el verano, como ocurre, por ejemplo, en Cantabria.
1: Desde el jueves pasado estamos sumidos en un episodio de temperaturas extraordinariamente altas para la época del año.
2: No se puede hablar todavía de ola de calor. Como el fin de semana refrescó ligeramente, no se ha cubierto todavía el umbral este de 3 días consecutivos.
1: La temperatura es

0: hoy más elevada y podría superarse el récord 36,8 grados en el aeropuerto de Santander, que es el de referencia. Fue en 1968.
1: En los meses de enero a mayo nunca se habían superado más de dos días por encima de 30 grados y este año llevamos ya cuatro, mañana seguramente sea el quinto.
0: Las playas presentan ya estampas más propias del verano, incluso ayer lunes, aunque festivo en Santander, arena y mar eran el mejor auxilio.
2: Y al final, estando de fiesta, a mí no me importa. Entiendo que si estuviera trabajando igual me fastidiaría más. Pero nada, te hidratas y a la playa a refrescarse.
3: Perfecto. Para bañarse, el agua está muy buena.
4: Vuelvo, iré por la mañana y ahora vuelvo.
5: La arena quema muchísimo, pero bueno, el agua está muy buena, ¿eh?
0: Mucha conciencia de la realidad territorial entre los bañistas, la facilidad con la que gira el tiempo en el litoral y que aún no haya llegado la marea de turistas, obligan a aprovechar.
2: Se agradecen estos días que hemos estado la semana pasada con mucha lluvia.
6: Un día estás en bañador y un día estás con las catiuscas de agua.
7: A mí me encanta el calor y hay que aprovechar para dos días que tenemos de estos.
8: Y ahora hay aparcamiento todavía.
0: Habrá que familiarizarse con estas temperaturas porque lo coherente, según el delegado de AEMET, es pensar que vamos a tener un verano más cálido de lo habitual.
9: Su voz es fundamental para entender la transformación de Europa. El historiador y periodista británico Timothy Garton Nash ha sido galardonado con el Premio Princesa de Asturias de Ciencias Sociales. Con un lenguaje cercano, es uno de los autores más influyentes en temas como el estado de las democracias o los derechos humanos.
10: Testigo de excepción de acontecimientos clave en la historia de Europa, Timothy Garton Nash, nacido en Londres, se trasladó a Berlín para investigar sobre la resistencia alemana a Hitler. Allí presenció la caída del muro y durante años narró el fin del comunismo. Sus vivencias y análisis sobre la transformación de Europa han quedado reflejadas en sus libros y en sus brillantes crónicas que ha publicado en periódicos como The Guardian, The New York Times o The Washington Post. Historiador, ensayista y periodista, el jurado destaca su capacidad de combinar un profundo análisis intelectual con un lenguaje sencillo y claro, cercano para el gran público, abordando temas como la libertad, la democracia o los derechos humanos.
11: El compromiso del profesor Garton Nash con la libertad y su defensa de la unidad y la fortaleza del proyecto europeo hacen de él un autor imprescindible de nuestro tiempo.
10: Una maestría que ha sido reconocida con innumerables premios, como el Carlomagno en 2017 o el Premio Vanguardia en 2025, a los que ahora se suma el Princesa de Asturias de Ciencias Sociales.
9: En Soria se celebra el Festival On Foto. Entre las exposiciones que se han organizado, destaca Las sombras ya tienen nombre, imágenes centradas en los horrores de cárceles sirias que le han merecido el Premio Internacional de Fotografía Humanitaria Luis Valtueña.
12: Mohamed pasó 7 años en Sednaya, la cárcel de los horrores siria. Es una de las sombras que ya tienen nombre en esta exposición, ganadora del World Press Photo.
13: Ellos han sufrido todo tipo de torturas, pero es que ellos son los supervivientes. En realidad, cuando hablan de cuántos compañeros de celda había y demás, la mayoría dicen que la mitad de la celda desapareció o murió, ¿no?
12: Años de violencia, silencio y oscuridad que salen a la luz bajo el objetivo de Samuel Nacar. Días después de la caída del régimen de Al-Assad, su cámara retrató historias que merecían ser contadas.
13: Toda la gente que hay ahí es gente que viene a preguntarle al preso que acaba de salir de Sednaya si ha visto a uno de sus familiares. En este caso nadie conocía a ese preso, pero no pasaban. Estuvimos como media hora ahí y no paraba de venir gente todo el rato a enseñarle la foto para que le dijera si su familiar, al cual está desaparecido, había estado o lo había visto en la prisión, ¿no? Esa es la frustración de las familias.
12: Cerca de 100.000 desaparecidos, muchos de ellos reducidos a fotos de carnet en expedientes olvidados en archivos como este.
13: 11 plantas de habitaciones en las cuales cada habitación está llena de estanterías y cada estantería tiene dosieres donde cada dosier es una persona investigada.
12: Imágenes que gritan, con las que su autor lanza un mensaje.
13: Seguir recordando que eso sigue pasando a día de hoy y que puede seguir pasándonos en el futuro.
12: Podemos contemplarlas en el Palacio de la Audiencia de Soria hasta el 21 de junio.
9: emblemáticos cines Callao cumplen un siglo de vida. Fueron los primeros en emitir una película en color o la primera que no fuera muda o en 3D. Ahora mismo están preparando la gala de aniversario que esta noche reunirá a los grandes del cine.
14: Debe estar por aquí, no la encuentro. A ver dónde está, que voy tarde. Disculpe,
15: sí.
14: ¿La sala de proyección?
15: Mire, justo por ahí arriba.
14: Ah, gracias. Es que hoy se proyecta una película importante. 100 años de cines Callao.
15: Ah, sí.
14: Espera un poco. ¿Josué Raizábal?
15: Soy yo, efectivamente.
14: ¿Pero si tú eres el director de esta película?
15: Eso intento.
14: Encantado de conocerle. Cines Callao, 100 años, una historia viva de la vida cultural aquí en Madrid, en este eje Gran Vía. Lo que sabe este cine.
15: Pues sabe, bueno, efectivamente, durante 100 años siendo pioneros en muchísimas cosas. Primera película sonora, primera película hablada, primera película en 3D. Fuimos los primeros que sustituimos las lonas históricas de las películas en pantallas LED, en fin. Y un montón y sin fin de premieres nacionales e internacionales.
14: Madre mía, y estos cines se han puesto ya al día de esta revolución que hicisteis hace unos años, con lo cual esto indica que va por otros 100.
15: Sí, así es. En 2023 hicimos la mayor rehabilitación del cine de la historia, justo para este famoso 2026 centenario del cine Callao.
14: ¿Qué significa para Madrid decir cines Callao?
15: Pues yo creo que significa muchas cosas. Significa, pues yo creo que el poder del cine une a las personas. Creo que lo que pasa en Cines Callao es importante y al final Cines Callao es Madrid y Madrid es Cines Callao.
14: Y una resistencia activa, ¿no? Porque estas grandes luces de neón han ido apagándose poco a poco durante años en esta Gran Vía, pero este sigue como Asterix, resiste.
15: Resiste, ha habido muchas piedras en el camino, como bien sabe todo el mundo, y sigue habiéndolas, pero bueno, nosotros gracias a usos alternativos sí que podemos resistir y vamos a por otros 100 años más.
14: Pues nada, encantados con esta iniciativa de mantener, y yo voy a por la cámara,
15: claro que, sí.
14: Que empieza ya la peli.
15: Vamos, Iñaki, hasta luego. Chao.
14: Hombre, la encontré, por fin, aquí estamos. Pero a ver esto cómo funciona, a ver cómo... Espera, aquí por aquí no, espera, aquí, igual se... No, así tampoco. Yo que vengo de la factoría Lumière, bueno, sea como sea el formato, larga vida a los cines Callao.
16: El cine Callao abrió al público el 11 de diciembre de 1926 con la proyección de la película muda Luis Candelas, El bandido de Madrid. Pero fue primera en muchas más cosas. Primer cine en España en proyectar una película sonora y hablada, 1929, El cantor de jazz. También primer cine en proyectar color, 1935, y la primera sala en 3D, en el año 53.
15: Hemos llegado a 2026 pues intentando que dure otros 100 años más, pero muy emocionante. Mucho sacrificio, mucho esfuerzo, pero siempre con ese romanticismo del cine que nos ayuda a continuar.
16: Diseñado por el joven arquitecto Luis Gutiérrez Soto y construido tan solo en 8 meses, los cines Callao pronto se convirtieron en el centro social y cultural de la villa.
15: Por eso hace cosa de 15 años en concreto, nosotros sí que fuimos al ayuntamiento solicitando pues un permiso de usos alternativos al cine para que sobreviva, no solo como la exhibición cinematográfica.
16: Y como cierre de esta película, un test, como no, de cine.
14: ¿De qué sirve confesarme si no me arrepiento? ¿Película?
15: El Padrino.
17: El juez Calama aplaza la declaración de José Luis Rodríguez Zapatero por el caso Plus Ultra al 17 y 18 de junio. El expresidente había pedido hoy más tiempo para poder preparar su estrategia de defensa ante la extensión del sumario por el que está acusado, recordemos, de tráfico de influencias y de blanqueo de capitales.
18: Los investigadores creen que Zapatero estaba detrás de los negocios y acuerdos al más alto nivel que recogen las agendas incautadas al empresario Julio Martínez. La policía pedirá que un joyero tase las 103 joyas encontradas en la caja fuerte que tenía el expresidente en su despacho de la calle Ferraz.
17: El juez Peinado cita a Begoña Gómez el 9 de junio para una audiencia previa al juicio y le advierte de que si no acude será conducida al juzgado por la fuerza pública. Peinado va a decir, ese día se adopta medidas cautelares contra la mujer del presidente, su asesora y el empresario Juan Carlos Barrabés.
18: Irán asegura que se reserva el derecho de responder tras los últimos ataques de Estados Unidos contra objetivos militares iraníes. Washington defiende que no ha roto el alto el fuego y que ha sido un acto de autodefensa. El calor se dispara, sobre todo en el norte. En Guipúzcoa han registrado esta noche las mínimas más altas de la península, no han bajado de los 28 grados. Las playas se han llenado antes de lo previsto, no hay todavía socorristas y muchos surfistas han tenido que rescatar a varias personas. ¿Qué tal? Muy buenas tardes. Y para hablar de altas temperaturas de récord en esta época del año ya nos acompaña Mónica López. ¿Qué tal? Buenas tardes.
19: Buenas tardes.
18: Unas altas temperaturas que afectan a España, pero también a varios países europeos.
19: Sí, sobre todo al centro y oeste de Europa. Las temperaturas están siendo elevadas, han batido varios récords y hoy Londres ha registrado su día de mayo más cálido de la historia. Esos 35 grados no se habían alcanzado jamás antes. En muchos puntos de Europa vemos valores por encima de los 30 grados que no son para nada habituales en esta época del año, que seguimos en el mes de mayo. ¿El responsable de toda esta situación cuál es? Tenemos, por un lado, en altura, esa famosa cúpula de calor. Es una zona de estabilidad que lo que hace es ir empujando el aire hacia abajo. En las capas más bajas tenemos aire muy cálido y ese aire tan cálido va a seguir con nosotros unos cuantos días más. De hecho, el modelo a 1500 metros nos muestra esa isoterma de 20 grados. 20 grados ya es calor cuando tenemos 20 grados a 1500 metros de altura. Bueno, pues vean la evolución durante los próximos días. El fin de semana llegamos a 25 grados, que con 25 grados en verano ya estaríamos hablando de temperaturas muy altas, y la semana que viene seguimos con temperaturas en altura muy altas, hasta 27 llega ese calor en altura el próximo jueves. Eso significa que este calor no se acaba. Si lo hace en el norte de Europa, en España no, las temperaturas seguirán muy elevadas los próximos días. Valores de hoy, las máximas de más de 33, 35 grados en muchos puntos del país, 38 por ejemplo en Badajoz, 37 en Córdoba y vean esos 37 grados de Santander. Es el dato de Santander Aeropuerto, en la costa se han quedado con 32, pero el dato de más de 37 grados del Santander Aeropuerto es un dato récord. Jamás antes se había registrado una temperatura tan alta en mayo, de hecho el anterior récord es del año 1964. Temperaturas altísimas.
18: Lo que confirma el calorazo que estamos sufriendo estos días y que, por lo que nos cuentas, no se va a ir. Es decir, ¿el verano ha llegado para quedarse?
19: Es lo que parece, ¿eh? De momento no se ve que vaya a cambiar. Es verdad que de aquí a julio, bueno, pues algún día tendremos de temperaturas más frescas, pero de momento, a medio plazo, no se vislumbran demasiados cambios. Mañana tenemos temperaturas máximas que vuelven a superar los 30 grados en muchos puntos del país, meseta norte, interior de Galicia, Valle del Guadiana, Valle de Guadalquivir, Valle del Ebro. En el Mediterráneo, 30 grados, por ejemplo, en Castelló, cuando las temperaturas son tan altas en la costa, la sensación de bochorno es muy acusada, y los próximos días seguimos en la misma tónica, con algunos altibajos, especialmente en el Cantábrico. El sábado podrían bajar un poco las temperaturas máximas, se quedarían por debajo de los 25, pero en el resto seguiríamos con temperaturas muy altas durante el día y por la noche. Las mínimas van subiendo durante los próximos días, esperamos valores mínimos que puedan estar por encima de los 20 grados, eso significa que tendremos noches más que tropicales en muchos puntos del país durante prácticamente toda la semana, pero sobre todo entre el jueves y el sábado.
18: Madre mía, el ventilador que tengo en la habitación va a ir a tope estos días, pues.
19: Hay que poner ventilador, aire, lo que se pueda. Y si no, sufrir.
18: Sí, sí, claro, es que no hay otra. Gracias, Mónica.
19: Hasta luego.
18: Los artistas más destacados del mundo de la música del último año se dan cita en unas horas en Madrid. Hoy se entregan por tercera vez los premios de la Academia de la Música de España. Y Rosalía es una de las artistas, Paula Murillo, con más nominaciones.
20: Pues sí, es una de las artistas con más nominaciones, concretamente tiene 8 y ya sabemos que 2 de esos premios ya los ha ganado durante la pregala de esta ceremonia que ha terminado hace tan solo unos minutos. La catalana se ha llevado de momento 2 galardones, uno a Mejor Videoclip por Bergen y otro a Mejor Tema Pop por su archiconocido ya La Perla. Todavía le queda para poder seguir ampliando su palmarés aquí en estos premios de la Academia de la música española por esta alfombra roja. Ya han desfilado bastantes de los artistas invitados para ir a esa pregala donde ya se han repartido no solo los premios de Rosalía, sino en total 23 de los 46 galardones que están en liza esta noche. Otros que ya también conocemos es el premio de honor que por primera vez se va a entregar esta noche y será a Joan Manuel Serrat, y también otro de los premios que también se entregarán esta noche que ya conocemos es el de la mejor sala de conciertos para el mítico Café Madrid. Muchísimos premios, muchísimas personas pasarán por esta alfombra roja, os lo contaremos todo en el canal 24 horas y también la gala principal la podrán seguir a partir de las 10 y 20 de la noche en La 2.
18: El juez del caso Zapatero acepta que el expresidente retrase su declaración y la fija para el 17 y 18 de junio en lugar del próximo día 2, como estaba previsto en un principio. Zapatero ha pedido más tiempo para preparar esa declaración debido a la extensión de un sumario que vuelve a ponerle en la cumbre de la presunta trama.
1: Zapatero tendrá 15 días más de lo fijado inicialmente para preparar su declaración ante el juez y analizar los 8 tomos y casi 4.000 páginas del sumario. Precisamente por lo extenso de esos documentos, su abogado había pedido aplazar la comparecencia agendada para el próximo martes y el magistrado ha accedido y le convoca los días 17 y 18 de junio. Ese sumario coloca al expresidente del gobierno como el jefe de la trama, el que mandaba, que asumiría en ocasiones un liderazgo invisible para aparentar que se desvinculaba de la red empresarial, y los directivos de Plus Ultra se referirían a él con nombres en clave como Zorro o ZZZZ. El juez le ha pedido el contenido íntegro de sus correos entre 2020 y 2021 y el mail corporativo de la empresa de las hijas, que servía presuntamente para canalizar las comisiones. Según los informes, la aerolínea aceptó pagar el 1% del dinero obtenido en el rescate, los 53 millones de euros, a una empresa offshore en Dubái, vinculada a Julio Martínez Martínez, amigo de Zapatero. En la casa de este empresario, la policía encontró en diciembre casi 300.000 euros escondidos. También estas agendas, con anotaciones sobre la liberación de presos en Venezuela, operaciones del CNI en el país o la repatriación del opositor Edmundo González. Los documentos avalan que el papel de Martínez iría más allá del de un mero empresario. Las referencias a Venezuela se repiten una y otra vez en el sumario, porque Zapatero habría mediado para conseguir operaciones de oro, divisas o petróleo en el país sudamericano. Y sobre las joyas encontradas en una caja fuerte en su despacho, la policía va a pedir ahora que se tasen para conocer su valor real.
18: El gobierno insiste en pedir respeto a la investigación y a la presunción de inocencia de Zapatero, mientras el PP sigue presionando a los socios para que apoyen una moción de censura, aunque por ahora ninguno está dispuesto a darle su apoyo.
21: Las revelaciones del sumario poco afectan al posicionamiento de la Moncloa.
22: Este gobierno confía en que se pueda respetar la presunción de inocencia del presidente Zapatero. Y fíjese, ahí está el legado incuestionable del presidente Zapatero.
21: Sánchez se pronunciará por primera vez este martes en una rueda de prensa desde Roma.
23: Mañana tenemos rueda de prensa, ¿no? Pues eso, hablaré mañana.
21: En el PSOE cierran filas.
24: Justicia y presunción de inocencia. Y las joyas que las valoren los peritos que tengan que valorarlas.
21: Los críticos con la línea oficial piden adelantar las elecciones.
25: O cuestión de confianza o elecciones.
21: Se alinea con algunos socios.
26: El Partido Nacionalista Vasco considera que esta legislatura en estos momentos sí, no puede seguir como está.
27: Cuestión de confianza o elecciones.
21: Aunque no todos están en el mismo barco.
28: Nos echamos a Rajoy por montar un entramado de financiación irregular de su partido, pediríamos elecciones y pasaba lo mismo con el PSOE.
29: Nosotros no vamos a decir que hay que hacer elecciones ya.
21: El BNG y Sumar defienden agotar la legislatura.
30: La solución nunca puede estar en que deje de haber un gobierno. ¿Para qué? ¿Para que venga el gobierno de los amigos de Montoro?
21: El PP tacha de incoherentes sus posiciones.
31: Lo que están diciendo, que quieren un gobierno limpio, no concuerda con sus actos. Están manteniendo el gobierno más sucio de la democracia española.
21: Creen que la situación será insostenible para los socios conforme avancen las investigaciones sobre Zapatero.
32: Él mismo se vendió ante los españoles como si fuera Bambi.
0: y en realidad era un zorro.
21: Hasta entonces no presentarían una moción de censura. De momento, solo Vox ha mostrado su disposición a apoyarla.
0: Se presenta de forma instrumental para la convocatoria inmediata de elecciones y sin ningún tipo de cesión a los partidos separatistas que eventualmente pues, la puedan apoyar.
21: Ambos coinciden en señalar al gobierno como pieza fundamental para que Zapatero ejecutase las supuestas irregularidades.
17: El juez Peinado cita a Begoña Gómez, a su asesora y al empresario Juan Carlos Barrabés el 9 de junio. Ese día va a decidir si adopta medidas cautelares contra ellos. Peinado les advierte de que si no acuden

0: serán conducidos al juzgado por la fuerza pública.
1: Si a las 11 de la mañana del próximo 9 de junio no está en los juzgados, la llevarán ahí por la fuerza. Es el aviso del juez a la mujer del presidente, algo inédito, protestan los socialistas.
2: Todas las actuaciones del juez Peinado aparecerán, pues no en una antología del disparate, pero debieran.
1: Se remiten al informe de la UCO, que descarta movimientos de dinero sospechosos en las cuentas de Begoña Gómez y, según ellos, deja clara su inocencia.
3: ¿Quién restaura el daño pisoteando la honorabilidad de una persona? No todo vale en lo que tiene que ver con la instrucción.
1: Creen, como sus socios, que no hay motivos para seguir investigando.
4: Nadie ha dicho que haya pruebas de ningún tipo de pagos, cobros indebidos. Pues parece bastante increíble, la verdad.
1: Al mismo informe policial se acoge la oposición, pero para defender lo contrario, que sí hay indicios de que Gómez aprovechó su condición de mujer del presidente para hacer negocios, aunque añade esto.
4: Yo no sé, ni el Partido Popular sabe, si todo esto de lo que se está hablando constituye un delito. Lo que sí sabemos es que desde el punto de vista ético es profundamente reprochable.
1: Junto a Vox señalan a Sánchez.
5: A la vista está, pues, todos los beneficios que supuestamente habrían obtenido el hermano del presidente y la mujer del presidente del gobierno.
1: Y respaldan sin fisuras todos los pasos del juez.
0: Begoña Gómez tendrá que comparecer en el juzgado en plena visita del Papa a España. Pedro Sánchez está justo hoy en Roma, donde mañana se reunirá con León XIV, y allí le han preguntado por la imputación de Zapatero.
6: Presidente, ¿mantiene su apoyo absoluto al presidente Zapatero tras conocer el sumario?
7: Mañana tenemos rueda de prensa, ¿no? Pues eso, hablaré mañana.
0: Esa rueda de prensa de mañana será la primera tras esa imputación del expresidente Zapatero, y ahora además tendrá que contestar a las preguntas sobre la citación de su esposa. Y todo esto el mismo día en que el Congreso ha retirado la acreditación a Vito Quiles durante 3 meses. El agitador ultra estaba suspendido cautelarmente y ahora la sanción es firme por 2 infracciones graves que cometió a finales del año pasado. Quiles tiene pendientes todavía alrededor de una decena de denuncias. La mesa, con los votos de PSOE y PP, también ha dado el primer paso para expulsar por 3 meses a Bertrán Endongo. Bolivia ha entrado en su cuarta semana de protestas, que ya han provocado cortes en la cadena de suministro en ciudades como La Paz y El Alto. Además, para calmar a los manifestantes, el presidente Rodrigo Paz ha anunciado que él y su gabinete se reducirán el sueldo un 50%.
8: Apenas han pasado 6 meses de la toma de posesión de Rodrigo Paz como presidente de Bolivia. Ahora, medio país pide su dimisión. Paz prometió hacer frente a la grave crisis económica de Bolivia mediante inversiones extranjeras.
9: Los dólares están llegando.
8: Pero las decenas de colectivos que protestan por su gestión coinciden en que sus promesas solo han beneficiado a unos pocos.
10: El presidente solamente gobierna para un sector élite que está centrado en Santa Cruz.
8: Entre los manifestantes hay sindicalistas, transportistas, campesinos y mineros. También seguidores del expresidente Evo Morales, al que la justicia ha declarado en rebeldía por no comparecer en el juicio contra él por supuesta trata de personas. En una entrevista en la CNN, el presidente Paz ha asegurado que Morales rendirá, de una forma o de otra, cuentas ante la justicia. Pero el anuncio que más atención ha suscitado ha sido este.
11: Este presidente, junto a sus ministros, ha asumido la decisión de rebajarse el salario 50% para que sea aporte a un esfuerzo claro.
8: Ese esfuerzo sería contener la crisis que el propio Paz prometió frenar. Pero muchos ven aquí una maniobra para contener a los manifestantes.
12: No sé cuál será la intención del gobierno. Yo creo que debe querer meter plomo, debe querer meter bala, y creo que el pueblo no lo va a aceptar.
8: Porque este martes, además, la Cámara de Diputados de Bolivia tramitará un proyecto de ley para derogar las limitaciones a los estados de sitio. De salir adelante, permitiría al gobierno dar un uso más amplio de las Fuerzas Armadas para mitigar protestas.
0: Y para analizar y entender qué está ocurriendo en Bolivia, nos atiende desde Pando, al norte del país, el periodista Álvaro Solano Corrillo. ¿Qué tal, Álvaro? Buenas tardes.
13: Buenas tardes, un gusto para todos. Saludos desde Bolivia.
0: Igualmente. ¿Cómo describirías el ambiente ahora mismo en las calles del país?
13: Bueno, yo en estos momentos me encuentro al norte de Bolivia. La verdad, donde está fuerte el conflicto es en la ciudad de Seje, ¿no? Que es La Paz, Cochabamba, Santa Cruz. En La Paz tenemos más de 11 sindicatos, organizaciones que están movilizadas. Entonces, bueno, cada uno está pidiendo algo muy distinto, pero todo casi se reúne en lo que es la renuncia del presidente Paz, ¿no? En estos momentos.
0: Decías que cada colectivo pide algo distinto, claro.

0: ¿Cuántos colectivos se están manifestando y qué piden, además de la dimisión del presidente?
1: Bueno, los más fuertes en estos momentos son los colectivos indígenas, ¿no? Donde justamente ha iniciado todas estas protestas, ¿no? Por una ley que se ha lanzado el presidente Paz justamente con el ministro de Desarrollo Rural y Tierras, el Branko Marinković, que es, bueno, ya muy conocido en este ámbito de la agricultura. Es una persona de Santa Cruz, en donde justamente no esta ley lo que hacía más o menos era expropiar o también tener estas pequeñas tierras que se las pueda ya poner como un medio de pago para los campesinos, ¿no? Esto ha estallado en todo lo que son las regiones campesinas y si bien esta ley se ha abrogado a la semana que ha salido, pero ya todo el conflicto ya había comenzado con eso, ¿no? Y obviamente ya el tema de la confianza ha rebajado bastante hacia el gobierno.
0: ¿Qué peso tiene Evo Morales y sus seguidores en estas protestas?
1: Bueno, la imagen de Evo Morales actualmente aún sigue sonando en Bolivia, justamente con todo este tema de los juicios de responsabilidades que tiene, ¿no? Por el tema de Argentina, con el tema de trata y sobre todo con el hecho de que él se ha metido en su sector, que es el trópico, aún está resonando, ¿no? Y obviamente cuando nosotros hablamos de sectores populares, del sector campesino, o por ejemplo como grupos como son los Ponchos Rojos, que es un grupo muy fuerte en La Paz, ¿no? Que está muy bien organizado, lo mismo que Bartolina Sisas, grupos de mujeres. Entonces siempre está este nombre de Evo Morales, ¿no? Y sobre todo en estos momentos cuando se trata de una inestabilidad política grande, sabemos que el último presidente que ha estado con una gran posición en Bolivia y favorable aceptación ha sido Evo Morales. Entonces, en estos momentos aún se maneja esa imagen y ese discurso de que todavía se espera o se entiende de que en estas movilizaciones está todavía él apoyando.
0: Cuarta semana de paros, el legislativo estudia estados de sitio menos regulados. ¿El gobierno está perdiendo el control de la situación?
1: Bastante, bastante. Ya estamos en la cuarta semana. Justamente en estos momentos, ahora mismo, en hora boliviana, ¿no? A las 11 de la mañana empezó justamente esta reunión en la Cámara de Diputados para saber si esta ley se va a derogar o no, ¿no? Acá en Bolivia nosotros la conocemos como la ley Eva Copa, porque justamente eso sucedió el 2020, ¿no? Luego de la caída de Evo Morales, de su gobierno, y durante la transición de ese periodo de trance de presidencia a Jeanine Áñez, es donde se tenía todavía la mayoría de diputados y senadores del Movimiento al Socialismo. Entonces se saca esta ley, ¿no? Justamente como para poner un freno al gobierno siguiente que venía, que era el de Jeanine Áñez, ¿no? Entonces, justamente hoy, ¿no? Se encuentran más movilizaciones, es un sector que avala a otro. Ahora mismo hay marchas de los gremiales en La Paz que están saliendo con ollas vacías, justamente porque al estar sitiada La Paz, o bueno, al estar encerrada en estos momentos por los bloqueos, no tiene casi mucho contacto. La gasolina, el combustible, recursos están terminando, ¿no? Entonces, el sábado, justamente también se hizo un corredor humanitario que no ha salido de la mejor manera para el gobierno, porque se han tenido muertos también. Entonces, se espera mucho, la verdad, de las próximas horas o semanas, ¿no? Que esto pueda continuar o no.
0: Claro, yo no sé qué efecto ha tenido el hecho de que el presidente Paz haya anunciado que se rebaja el sueldo un 50%.
1: La verdad, ninguno, ¿no? Porque no era parte de las medidas que se estaban tomando. Si bien esto se había solicitado e incluso se ha puesto una propuesta de ley ya en la Cámara de Senadores, ¿no? Donde se haga una rebaja de todos los servidores públicos, ¿no? Empezando del presidente, obviamente, con una escala que él mantiene. Y esto, cuando Evo Morales estaba en el gobierno, ya se había intentado hacer, ¿no? Pero obviamente como la escala salarial viene desde el presidente a todos los servidores públicos, entonces no se ha tomado una medida tan fuerte o tan drástica de hacerse esta rebaja del 50%. Ahora, si bien lo ha hecho como que en una medida de tratar de mitigar un poco las protestas, pero no es exactamente lo que se está pidiendo. Los problemas son mucho más de fondo, ¿no? El tema del combustible de mala calidad, el tema del corte de la subvención que viene estirado a este tema, el tema medioambiental, de tierras, el tema de los maestros que están pidiendo un incremento salarial, movilizaciones por otros sectores también de mujeres. Entonces, el problema es mucho más de fondo, ¿no? Y con esto, la mayoría coincide en que se está perdiendo un poco la confianza en el gobierno, ¿no? Que empezó de una muy buena manera, con más de un 60% de aceptación hasta este mes.
0: Estamos viendo imágenes del efecto de esas protestas con las fuerzas de seguridad intentando restablecer el orden. ¿Cómo está afectando el bloqueo a ciudades como La Paz, a la vida diaria de la gente?
1: Bueno, en estos momentos, justamente hasta el día sábado, que se intentó hacer este corredor humanitario, ¿no? Con apoyo de las Fuerzas Armadas, en apoyo logístico y la policía, que no ha salido del todo bien, justamente ha sido una medida para nuevamente abastecer a la ciudad de La Paz y El Alto, ¿no? Que tiene una cercanía con el departamento de Oruro. Si bien ha logrado pasar algunos contingentes, pero no todos, ¿no? Se ha tenido la quema de algunos vehículos. También un fallecido. Entonces, lo que estamos viendo en estos momentos en Bolivia es, la verdad, una transición muy fuerte, ¿no? En donde las personas que se han quedado en La Paz ya están un poco en conflictos, ¿no? Y justamente lo que les mencionaba, que ahorita mismo hay una marcha en La Paz de los gremiales que piden que ya no hay alimentos, que no está pudiendo entrar el tema de sus víveres, que no está habiendo oxígeno para los hospitales, que no haya el combustible. Entonces están como que razón con muy poco ya de los materiales, ¿no? Servicios básicos que puedan tener en estos momentos en La Paz, ¿no? La
0: Claro.
1: Paz es la más afectada ahora.
0: Claro, nos estás describiendo una situación muy complicada. Yo no sé si hay margen real para una negociación o esto puede ir a más.
1: El margen para una negociación, la verdad, está muy lejos, porque justamente no son diversos sectores los que están ahorita en protesta. Entonces, si bien es hacer como que hay bandera verde con algunos sectores, ¿no? Con los campesinos indígenas, porque ya se ha abrogado la ley, ¿no? Que justamente ellos pedían, ya se ha abrogado, ha durado una semana, ¿no? Han visto que ha empezado este problema, porque incluso donde yo estoy viviendo ahora, que es Pando, que es la ciudad que está a la frontera con Brasil, al norte de Bolivia, han salido marchas desde acá, ¿no? Hasta La Paz, que son días de caminata y han llegado hasta La Paz y se ha abrogado la ley y han regresado. Pero el problema es mucho más de fondo, ¿no? Hay otros sectores como los cooperativistas, de igual manera con los mineros, que ya se han atendido sus demandas, pero no termina ahí el conflicto, ¿no? Hay otras demandas que están saliendo, hay otras luchas que se están siguiendo, entonces es un tema muy complicado y ahorita el gobierno ha hecho una reestructuración el fin de semana de sus ministros, pero tampoco está siendo posible. Ha hecho la rebaja del sueldo, pero tampoco está siendo posible, ¿no? O no va a ser todo eso que termine este problema.
0: La última, claro, ¿qué puede pasar con Rodrigo Paz si la presión sigue creciendo?
1: Bueno, ahora la presión, lo que se ve con la abrogación de esta ley, la 1341, ¿no? Justamente lo que se ve es, ya han salido algunos comunicados, ¿no? En que Bolivia, al ser un país tan voluble y tan popular y con tanta organización, sindicatos, grupos, es muy difícil, ¿no? Dar como comúnmente lo conocemos como un estado de sitio, ¿no? Es muy complicado. Entonces, eso yo para, bueno, de lo que he estado leyendo y viendo el contexto, la verdad yo creo que eso podría terminar en hacer un cambio muy fuerte de estructura o de mirada, ¿no? Que el gobierno lo tendría que hacer justamente por estas medidas de presión. Ahora, un poco te comento, donde yo estoy ahora en Pando es donde se ha dado el último estado de sitio justamente el año 2008, a través del masacre de Porvenir, que ha durado un mes. Entonces, en Pando, el tema de hablar de un estado de sitio es muy distinto porque ellos lo han vivido, ha sido el último departamento donde ellos han estado con esa medida. No han estado más o menos un mes, entonces a nivel nacional no lo conocemos mucho todavía esta situación. Pero que se venga algo así en Bolivia es muy fuerte, ¿no? Porque en 20 años no lo hemos sentido. Entonces, que ahora mismo se venga con una ley tan pesada, o se derogue una ley tan pesada, sí hace que los organizaciones, sindicatos se sientan muy olvidados y sobre todo que se le quite lo más importante, ¿no? Que es el derecho a la protesta. Que en Bolivia lo tienen y lo han defendido bastante, porque esto no es algo nuevo. Siempre se ha tenido querido hacer una ley antibloqueos, una ley antimarchas, justamente para estas situaciones, pero es muy complicado y que Rodrigo Paz lo haga ahora sería como que un golpe muy fuerte para su gobierno, ¿no? Donde ya completamente se quitaría mucha confianza de lo que es. como persona y como gobierno durante ya los 5 o 4 años y medio que le queda todavía.
0: Una situación con una salida muy complicada, me temo. Álvaro Solano
1: Sí.
0: Corrillo, periodista boliviano, muchas gracias por atender la llamada del Canal 24. Es un placer.
1: Igualmente, saludos a todos, gracias.
0: Estados Unidos lanza nuevos ataques sobre Irán en plenas negociaciones. Teherán lo considera una violación del alto el fuego, pero Washington sostiene que ha sido un acto de autodefensa y que no rompe ni la tregua ni las negociaciones.
2: Otra vez se eleva la tensión en Oriente Medio. Anoche el Pentágono volvió a disparar en el sur de Irán. Según ellos, fueron ataques en defensa propia para proteger a sus tropas contra lanzamisiles iraníes y contra barcos que intentaban colocar minas. Atacaron justo cuando aquí en la Casa Blanca estaban diciendo una vez más que un acuerdo podía estar cerca y cuando los negociadores iraníes ya estaban en Qatar para tratar de cerrarlo. Desde que empezó una frágil tregua hace mes y medio, ha habido otros ataques como este y hoy el jefe de la diplomacia estadounidense, Marco Rubio, ha dicho que las negociaciones siguen en pie y que pueden alcanzar un acuerdo en unos días, pero Irán ya ha amenazado con tomar represalias contra bases estadounidenses y todo esto deja claro lo inciertas que son las conversaciones.
0: Y en los Alpes austríacos les contamos la historia de un accidente que podría haber acabado mal, pero afortunadamente ha terminado bien y sin víctimas. Ha sido un choque entre una avioneta y un parapente. Vean.
3: ¿Quién no ha soñado alguna vez con volar como Sabrina en un parapente, contemplando los Alpes austríacos? ¿Qué sorpresa le depara el destino en un espacio aéreo permitido y seguro? Pues que se le cruzara una avioneta que chocara contra su parapente y le arrancara la vela que quedó enredada en la aeronave y la vela es como el ala que mantiene al pájaro en el aire. Empezó a caer, temblando del susto, con los pulmones inflados de tanto chillar, activó el paracaídas de emergencia, el salvavidas, que evitó que cayera a plomo contra el suelo. Aterrizó abruptamente en un camino forestal contra todo pronóstico. Esta experta piloto de 44 años y madre de 2 hijos prácticamente salió indemne del accidente. No puedo creer que aparte de unos cuantos moratones y contusiones no me haya pasado nada. He vuelto a nacer. Ha fijado el 23 de mayo como su segundo cumpleaños. Un aparato con motor que vuela a mucha más velocidad que un parapente debía haber evitado el choque, ha alegado la parapentista. Yo me adentro en las montañas para encontrar mi alma, cuenta en su Instagram. La policía austriaca ha presentado una denuncia de lesiones por negligencia contra el piloto, que no sufrió daños y fue incapaz de esquivar al parapente.
0: Por tierra y por aire se lucha contra las llamas en el Parque Nacional de Doñana, en Huelva. El incendio, que se declaró el domingo, afecta a más de 300 hectáreas. Fabiola Navas.
4: ¿Qué tal? Buenas tardes. Sí, eso es. Esa es la zona que está afectada, pero no necesariamente calcinada. A esta hora de la tarde, el fuego continúa activo, confinado, perimetrado. Nos dicen, eso sí, que no está creciendo. Lo que sí que nos dicen desde aquí, desde este puesto de mando avanzado, es que están trabajando a esta hora de la tarde en una pequeña reproducción que se ha producido durante la tarde en el interior de ese área perimetrada. Desde aquí, desde este puesto de mando avanzado, se están coordinando todas esas tareas para intentar estabilizar lo antes posible estas llamas. Aún están trabajando 10 medios aéreos, 7 vehículos pesados y más de un centenar de agentes del Infoca por tierra. Lo que más preocupa, lo más complicado, es la orografía del terreno, muy llena de marismas y de dunas, y eso está dificultando la estabilidad de los equipos que se mueven por tierra. Lo que está ardiendo es el corazón del Parque Nacional de Doñana, una zona donde se congregan ecosistemas de interés comunitario fundamentales para la biodiversidad. Estas llamas también están afectando el regreso de miles de romeros de la aldea del Rocío. Es más, las 16 hermandades gaditanas que tenían previsto regresar a sus municipios por el interior del parque de Doñana han tenido que desviar el camino. A partir de mañana regresarán por la playa, andando más de 30 kilómetros por la playa hacia sus casas. De manera paralela, también se está investigando el origen de estas llamas. Todo apunta a que es intencionada.
0: Llevamos prácticamente una semana de calor intenso con máximas muy elevadas para estas fechas y un ambiente plenamente

0: totalmente veraniego. A esta hora las altas temperaturas mantienen a 4 comunidades en alerta amarilla. En Extremadura, en Gracia Cáceres, los termómetros han vuelto a rozar los 40 grados.
1: 36 grados tenemos ahora mismo aquí en Mérida, así que quienes han tenido que salir, pues buscan calles como esta, a la sombra, y donde el ayuntamiento ya ha activado el microclima con difusores de agua. A esta hora tenemos en Extremadura 5 poblaciones entre las 10 más calurosas de España. En Badajoz, por ejemplo, se han rozado los 38 grados y 37 en Don Benito o en Olivenza, localidades que están en las comarcas de Las Vegas del Guadiana y los Llanos de Olivenza, que son las zonas donde hoy está activo el aviso amarillo hasta las 8 de la tarde. No obstante, a partir de esa hora las cosas no van a cambiar mucho. Nos espera una noche calurosa de esas tropicales donde los termómetros en muchos puntos de la región no van a bajar de los 20 grados de mínima. Y para los próximos días las previsiones son de 40 a 41 grados para Extremadura. Una situación que, por cierto, se repite en el tiempo. El año pasado, a finales de mayo en Extremadura, también estuvimos rondando los 40 grados.
0: El juez Calama aplaza la declaración de José Luis Rodríguez Zapatero por el caso Plus Ultra al 17 y 18 de junio. El expresidente había pedido hoy más tiempo para poder preparar su estrategia de defensa ante la extensión del sumario por el que está acusado de tráfico de influencias y de blanqueo de capitales. Los investigadores creen que Rodríguez Zapatero estaba detrás de los negocios y acuerdos al más alto nivel que recogen las agendas incautadas al empresario Julio Martínez. La policía pedirá que un joyero tase las 103 joyas encontradas en la caja fuerte que tenía el expresidente en su despacho de la calle Ferrá de Madrid. El juez Peinado cita a Begoña Gómez para el 9 de junio para una audiencia previa al juicio. Le advierte de que si no acude será conducida al juzgado por la fuerza pública. Peinado decidirá ese día si adopta medidas cautelares contra la mujer del presidente, su asesora y el empresario Juan Carlos Barrabés. Irán asegura que se reserva el derecho de responder tras los últimos ataques de Estados Unidos contra objetivos militares iraníes. Washington defiende que no ha roto el alto el fuego y que ha sido un acto de autodefensa. Jonathan Amdic abandona temporalmente la vicepresidencia de Mango tras ser acusado de la muerte de su padre, que fue el fundador de la marca. En una carta abierta dice que esa acusación es injusta e infundada, que tiene el apoyo de su familia, pero que ahora debe centrarse en su defensa. Continuando mañana en Huelva, el incendio que afecta a una de las zonas más protegidas del Parque Nacional, el viento y el terreno, están complicando las tareas de extinción. Estas imágenes en directo del Leipzig en Alemania, donde el Rayo juega mañana ante el Crystal Palace de Londres la final de la Conference League para sumar su primer título europeo de la historia. Ahora mismo, rueda de prensa en esta jornada previa. Vamos a escuchar qué es lo que dice tanto el entrenador, Íñigo Pérez, como también los jugadores que le acompañan.
2: Van a estar aquí 11.500, 12.000 personas más o menos, pero también va a haber bastante gente en Vallecas viendo el partido con esas pantallas gigantes. No sé, cuando ves esas imágenes, no sé si las has visto, de gente haciendo cola también para comprar entradas para ir al estadio. No sé, uno que siente también, no sé si siente un poco de presión, de responsabilidad, de... no sé.
3: Bueno,
2: oye,
3: lo vengo diciendo todo el año. Es verdad que el otro día ya nos dijeron que la deuda estaba saldada, pero sientes deuda emocional y una responsabilidad enorme con ellos, puesto que no tiene nada que ver con el resultado, sino con la sensación de que lo que hagas sienta orgullo y pueda alimentarles, pueda saciarles de todos los esfuerzos que ellos hacen por nosotros. Lo has nombrado a lo largo de la temporada, las colas eternas, los viajes por toda Europa dejándose su físico y su economía. No va a ser una excepción en la final, por lo tanto creo que la forma de que ellos puedan decir gracias es que seamos nosotros mismos y que podamos brindarles una forma de movernos que va acorde a lo que venimos haciendo estos dos años y medio conmigo y anteriormente con Francisco y con Andoni Iraola.
4: Buenas tardes, Íñigo. Nacho Herrero para Pasión por el Rayo. ¿Hasta qué punto sientes en el análisis del partido que te estás viendo en el espejo?

0: salvando las distancias, de tu estilo de juego con el Crystal Palace. Sois dos equipos que habéis empezado la Conference de maneras similares, con resultados en la primera fase, y que habéis ido creciendo hasta que habéis llegado a la gran final. Gracias.
1: Creo que compartimos rasgos futbolísticos. Tenemos una forma de entender el esfuerzo y el sacrificio colectivo, diría que idéntica. Después podemos hablar de táctica, las estructuras son diferentes, pero sí que conjugamos el verbo de colectivizar, el esfuerzo de somos nosotros en vez del yo, todo eso creo que va de la mano. Y bueno, cuando chocas contra un equipo como el Rayo Vallecano, el Crystal Palace, y sabes que esas dos potencias no van a mirar al individuo sino al colectivo, y mañana es una final, sabes que va a haber un impacto importante. Entonces, para mí es muy importante que el rival sea el Crystal Palace. Creo que cuando inicia la competición y elegimos un contrincante, diría que la mayoría miramos hacia ellos, así que bueno, es soñado, es imaginado, y ojalá podamos conseguir la victoria final.
0: Buenas tardes, Íñigo. Alberto Leva para Matar Gigantes. Me gustaría preguntarte, tú ya has vivido finales como jugador, esta vez te toca estar en el otro lado como entrenador. ¿Qué tiene de diferente? ¿Cómo se vive? ¿Se vive con más pasión, con más nervios, más responsabilidad? Al lado de Álvaro y de Óscar, por ejemplo, están un poco más tranquilos. ¿Tu labor y esos nervios se multiplican por dos?
1: Creo que hasta el día de hoy yo tengo mayor responsabilidad, mayor presión. Hablo por mí, lo que siento. Una sensación de agobio porque ellos puedan recibir la mayor información posible de la manera más limpia. Hasta ayer, que hicimos el último entrenamiento de preparación, por así decirlo, estaba consumido, y hoy les toca a ellos. Yo les he pasado el balón y ahora son ellos, o por lo menos yo recuerdo así, la faceta de jugador en la que eres tú el que juegas, eres el que actúas, el que va a notar ciertos sentimientos y emociones dentro de uno mismo que hasta ahora creo que no los has tenido, y creo que es el momento de los jugadores. Se vive diferente, las dos tienen su parte de responsabilidad, pero sin duda alguna que el camino para poder levantar el trofeo pasa porque ellos se sientan cómodos, disfruten y sigan haciendo y replicando lo que vienen haciendo estos años.
2: Hola, Íñigo, Rodrigo de Pablo, en directo en Onda Madrid. El trabajo físico y táctico está hecho, queda el último puntito motivacional, y esto se puede encarar de diferentes maneras, ¿no? Desde la pasión, la energía, lo que supone una final. Y luego, por ejemplo, en el partido más importante del fútbol español, en el 2010, Vicente del Bosque reconoció que lo único que les dijo fue: solo sois futbolistas, para dar normalidad, ¿no? Para quitar la tensión, la presión. ¿Por dónde vas a ir tú? ¿Qué crees que es mejor en este punto para el Rayo?
1: Bueno, no sé, todos los que seguimos deporte y fútbol en cuestión hemos visto grandes directores de equipo o grandes entrenadores haciendo diversas cosas que cuando uno gana salen a la palestra y el resto imita, pero luego cuando uno lo imita y pierde no dice que ha utilizado el mismo método y ha perdido. Bueno, nosotros habéis hablado, Raúl ha nombrado la niñez, él ha nombrado el grupo de amigos, y yo creo que si ahora los jugadores cuando tendrían 10 años, o yo cuando teníamos 10 años, les dices: vais a jugar aquí un partido y estáis todos grabando, hay focos, hay cámaras, hay 50.000 personas, sienten cero miedo y lo único que hacen es correr, jugar, disfrutar, ven el campo segado así, ven un balón de la Conference. Bueno, creo que tenemos que ir hacia esa sensación de cómo jugabas cuando eras niño e intentar quitarnos todo el envoltorio, que repito, está bien que el Rayo Vallecano de vez en cuando sea el caramelo, pero creo que en este caso, como Vicente, debemos simplificar las cosas y acudir a los momentos de niñez, de patio de recreo, e intentar replicarlo.
3: ¿Qué tal, Íñigo? Muy buenas, Carlos Ganga de la cadena COPE. Hace unas semanas, después de un partido de liga, te pregunté en Vallecas qué era para ti el puto Rayo, y me dijiste que era pensar que el Rayo, con todas las circunstancias que tiene, también podía llegar a finales. Estáis aquí, ¿cuál es el siguiente paso del puto Rayo?
1: Bueno, solo queda un paso. Creo que nunca me gusta hablar de hay que ganar, porque eso lo puede decir todo el mundo, y juegas uno contra otro, y si lo decimos dos, uno va a mentir. Entonces yo a los jugadores no les puedo decir hay que ganar como sea, porque no lo podemos controlar, pero sí que mañana es importante. Reitero un poco la idea, que repliquen aquello que les ha traído hasta aquí, que repliquen en el día de hoy, en el durante de mañana, en la previa, todo lo que hacen habitualmente, que no cambien sus escenarios, porque eso les va a generar confort y seguridad. Al final, mañana, por mucho que queramos hablar de final, de épica, de la primera en 102 años, de todo esto es un partido de fútbol. Entonces, cuanto más lo simplifiquemos, yo creo que más cómodos van a estar y más cerca estaremos de poder ganar.
4: We just got time for one more question on the left-hand side here. Thank you.
5: Jorge Maldonado, para el canal de YouTube del diario AS en directo. Mi pregunta es para Óscar. Acaba de dar Íñigo un discurso bastante bonito, el valor de la conference, los focos, el césped segado, lo que soñabais de niño. Yo quería preguntarte, mañana que es tu último baile, ¿qué darías tú porque esa persona que tienes a tu derecha te pusiera entre los 11 elegidos de cara al partido de mañana?
6: Para mí, estar ya dentro de los 25, 27 que somos es un regalo. Si bien dice Íñigo, nos remontamos a nuestra niñez. ¿Qué me iba a decir a mí que con 38 años esté jugando una final mañana europea? Así que es un regalo, siempre he dicho, haber conocido este club, haber conocido a mucha gente espectacular, técnicos también, y creo que me voy con una persona también excepcional, tanto en lo humano como en lo profesional. Así que bueno, ojalá que le podamos dar lo que se merece, porque al final dedica mucho tiempo, dedica muchas horas durante la semana, nosotros lo sabemos, para, como bien dice él, darnos toda la información necesaria para poder simplificar todo nuestro trabajo cuando juguemos. Así que por los compañeros, por los amigos, por toda la gente que se ha quedado en Vallecas, por muchos compañeros que darían la vida por estar en el lugar que estoy yo, así que lo trato de disfrutar. Y para mí, como te digo nuevamente, juegue o no juegue, es un regalo de poder vivir lo que voy a vivir mañana.
4: Thank you very much. That's all we've got time for. Just a reminder that training starts at 8 o'clock and the full session is open to media. Thank you very much.
7: Era la rueda de prensa en directo previa a la gran final que mañana juega el Rayo en Alemania ante el Crystal Palace. En juego el primer título europeo en la historia de los de Vallecas. Dice el entrenador del conjunto madrileño, Íñigo Pérez, que lo importante es mantenerse unidos como un equipo en un partido en el que, recordemos, no parten como favoritos. El juez del caso Zapatero acepta que el expresidente retrase su declaración y la fija para el 17 y 18 de junio, en lugar del próximo día 2, como estaba previsto en un principio. Zapatero ha pedido más tiempo para preparar esa declaración debido a la extensión de un sumario que vuelve a ponerle en la cumbre de la presunta trama.
8: Zapatero tendrá 15 días más de lo fijado inicialmente para preparar su declaración ante el juez y analizar los 8 tomos y casi 4.000 páginas del sumario. Precisamente por lo extenso de esos documentos, su abogado había pedido aplazar la comparecencia agendada para el próximo martes, y el magistrado ha accedido y le convoca los días 17 y 18 de junio. Ese sumario coloca al expresidente del gobierno como el jefe de la trama, el que mandaba, que asumiría en ocasiones un liderazgo invisible para aparentar que se desvinculaba de la red empresarial, y los directivos de Plus Ultra se referirían a él con nombres en clave como Zorro o ZZZZ. El juez le ha pedido el contenido íntegro de sus correos entre 2020 y 2021 y el mail corporativo de la empresa de las hijas, que servía presuntamente para canalizar las comisiones. Según los informes, la aerolínea aceptó pagar el 1% del dinero obtenido en el rescate, los 53 millones de euros, a una empresa offshore en Dubái, vinculada a Julio Martínez Martínez, amigo de Zapatero. En la casa de este empresario, la policía encontró en diciembre casi 300.000 euros escondidos. También estas agendas, con anotaciones sobre la liberación de presos en Venezuela, operaciones del CNI en el país o la repatriación del opositor Edmundo González. Los documentos avalan que el papel de Martínez iría más allá del de un mero empresario. Las referencias a Venezuela se repiten una y otra vez en el sumario, porque Zapatero habría mediado para conseguir operaciones de oro, divisas o petróleo en el país sudamericano. Y sobre las joyas encontradas en una caja fuerte en su despacho, la policía va a pedir ahora que se tasen para conocer su valor real.
9: Las revelaciones del sumario poco afectan al posicionamiento de la Moncloa.
10: Este gobierno confía en que se pueda respetar la presunción de inocencia del presidente Zapatero. Y fíjese, ahí está el legado incuestionable del presidente Zapatero.
9: Sánchez se pronunciará por primera vez este martes en una rueda de prensa desde Roma.
11: Mañana tenemos rueda de prensa, ¿no? Pues eso, hablaré mañana.
9: En el PSOE cierran filas.
12: Justicia y presunción de inocencia. Y las joyas que las valoren los peritos que tengan que valorarlas.
9: Los críticos con la línea oficial piden...

0: Sumar defienden agotar la legislatura.
1: La solución nunca puede estar en que deje de haber un gobierno. ¿Para qué? ¿Para que venga el gobierno de los amigos de Montoro?
0: El PP tacha de incoherentes sus posiciones.
2: Lo que están diciendo, que quieren un gobierno limpio, no concuerda con sus actos. Están manteniendo el gobierno más sucio de la democracia española.
0: Creen que la situación será insostenible para los socios conforme avancen las investigaciones sobre Zapatero.
3: Él mismo se vendió ante los españoles como si fuera Bambi, y en realidad era un zorro.
0: Hasta entonces no presentarían una moción de censura. De momento, solo Vox ha mostrado su disposición a apoyarla.
4: Se presenta de forma instrumental para la convocatoria inmediata de elecciones y sin ningún tipo de cesión a los partidos separatistas que eventualmente pues, la puedan apoyar.
0: Ambos coinciden en señalar al gobierno como pieza fundamental para que Zapatero ejecutase las supuestas irregularidades.
5: El juez Peinado cita a Begoña Gómez, a su asesora y al empresario Juan Carlos Barrabés el 9 de junio. Ese día va a decidirse apto a medidas cautelares contra ellos y Peinado les advierte de que si no acuden serán conducidos al juzgado por la fuerza pública.
6: Si a las 11 de la mañana del próximo 9 de junio no está en los juzgados, la llevarán ahí por la fuerza. Es el aviso del juez a la mujer del presidente, algo inédito, protestan los socialistas.
7: Todas las actuaciones del juez Peinado aparecerán, pues no en una antología del disparate, pero debieran.
6: Se remiten al informe de la UCO, que descarta movimientos de dinero sospechosos en las cuentas de Begoña Gómez y, según ellos, deja clara su inocencia.
8: ¿Quién restaura el daño pisoteando la honorabilidad de una persona? No todo vale en lo que tiene que ver con la instrucción.
6: Creen, como sus socios, que no hay motivos para seguir investigando.
3: Nadie ha dicho que haya pruebas de ningún tipo de pagos, cobros indebidos. Pues nos parece bastante increíble, la verdad.
6: Al mismo informe policial se acoge la oposición, pero para defender lo contrario, que sí hay indicios de que Gómez aprovechó su condición de mujer del presidente para hacer negocios, aunque añade esto.
3: Yo no sé, ni el Partido Popular sabe, si todo esto de lo que se está hablando constituye un delito. Lo que sí sabemos es que desde el punto de vista ético es profundamente reprochable.
6: Junto a Vox señalan a Sánchez.
4: A la vista está pues todos los beneficios que supuestamente habrían obtenido el hermano del presidente y la mujer del presidente del gobierno.
6: Y respaldan sin fisuras todos los pasos del juez.
5: Begoña Gómez tendrá que comparecer en el juzgado en plena visita del Papa a España. Pedro Sánchez está justo hoy en Roma, donde mañana se reunirá con León XIV y allí le han preguntado por la imputación de Zapatero.
9: Presidente, ¿mantiene su apoyo absoluto al presidente Zapatero tras conocer el sumario?
10: Mañana tenemos rueda de prensa, ¿no? Pues eso, hablaré mañana.
5: Esa rueda de prensa de mañana será la primera de Sánchez tras esa imputación del expresidente Zapatero y ahora además tendrá que contestar a las preguntas sobre la citación de su esposa. Estados Unidos lanza nuevos ataques sobre Irán en plenas negociaciones. Teherán lo considera una violación del alto el fuego, pero Washington sostiene que ha sido un acto de autodefensa y que no rompe ni la tregua ni las negociaciones.
11: Otra vez se eleva la tensión en Oriente Medio. Anoche el Pentágono volvió a disparar en el sur de Irán. Según ellos, fueron ataques en defensa propia para proteger a sus tropas contra lanzamisiles iraníes y contra barcos que intentaban colocar minas. Atacaron justo cuando aquí en la Casa Blanca estaban diciendo una vez más que un acuerdo podía estar cerca y cuando los negociadores iraníes ya estaban en Qatar para tratar de cerrarlo. Desde que empezó una frágil tregua hace mes y medio, ha habido otros ataques como este y hoy el jefe de la diplomacia estadounidense, Marco Rubio, ha dicho que las negociaciones siguen en pie y que pueden alcanzar un acuerdo en unos días, pero Irán ya ha amenazado con tomar represalias contra bases estadounidenses y todo esto deja claro lo inciertas que son las conversaciones.
5: Bolivia ha entrado en su cuarta semana de protestas que ya han provocado cortes en la cadena de suministros en ciudades como La Paz y El Alto. Además, para calmar a los manifestantes, el presidente Rodrigo Paz ha anunciado que él y su gabinete se van a reducir el sueldo un 50%.
12: Apenas han pasado 6 meses de la toma de posesión de Rodrigo Paz como presidente de Bolivia. Ahora, medio país pide su dimisión. Paz prometió hacer frente a la grave crisis económica de Bolivia mediante inversiones extranjeras.
13: Los dólares están llegando.
12: Pero las decenas de colectivos que protestan por su gestión coinciden en que sus promesas solo han beneficiado a unos pocos.
14: El presidente solamente gobierna por un sector élite que está centrado en Santa Cruz.
12: Entre los manifestantes hay sindicalistas, transportistas, campesinos,

0: y mineros, también seguidores del expresidente Evo Morales, al que la justicia ha declarado en rebeldía por no comparecer en el juicio contra él por supuesta trata de personas. En una entrevista en la CNN, el presidente Paz ha asegurado que Morales rendirá, de una forma o de otra, cuentas ante la justicia. Pero el anuncio que más atención ha suscitado ha sido este.
1: Este presidente, junto a sus ministros, ha asumido la decisión de rebajarse el salario 50% para que sea aporte a un esfuerzo claro.
0: Ese esfuerzo sería contener la crisis que el propio Paz prometió frenar. Pero muchos ven aquí una maniobra para contener a los manifestantes.
2: No sé cuál será la intención del gobierno. Yo creo que debe querer meter plomo, debe querer meter bala, y creo que el pueblo no lo va a aceptar.
0: Porque este martes, además, la Cámara de Diputados de Bolivia tramitará un proyecto de ley para derogar las limitaciones a los estados de sitio. De salir adelante, permitiría al gobierno dar un uso más amplio de las Fuerzas Armadas para mitigar protestas.
3: Un choque entre un tren y un autobús escolar al norte de Bruselas deja al menos 4 muertos y 5 menores heridos graves. Ha ocurrido en un paso a nivel que, según la policía, tenía las barreras bajadas y el semáforo en rojo.
4: Eran las 8 de la mañana cuando este autobús ha cruzado el paso a nivel cercano a la estación de Bogenaut. El vehículo trasladaba a 7 alumnos con necesidades especiales hacia su colegio cuando ha sido embestido por un tren de pasajeros que circulaba a gran velocidad. Entre las víctimas mortales, 2 adolescentes de 12 y 15 años, el conductor del minibús y la monitora que acompañaba a los estudiantes. La investigación trata ahora de esclarecer cómo el minibús acabó en la vía. La policía revisa grabaciones de seguridad y toma declaración a posibles testigos. No se descarta ninguna hipótesis, incluido un posible malestar o distracción del conductor. El impacto fue extremadamente violento y el minibús salió disparado varios metros, explican desde la empresa responsable de los ferrocarriles. En el tren viajaban un centenar de pasajeros, pero ninguno ha resultado herido.
3: En el Parque Nacional de Doñana continúa activo un incendio en el paraje del Rincón del Membrillo. El fuego afecta ya a más de 300 hectáreas en una zona de gran valor ecológico.
5: El incendio se encuentra en pleno corazón del Parque Nacional de Doñana. Lleva casi 2 días activo y afecta a las dunas y corrales de la finca de las Marimillas, una de las zonas de mayor valor ecológico del parque y clave para la biodiversidad. En la zona trabajan más de un centenar de medios terrestres y se han incorporado medios aéreos. Desde el operativo explican que lo hacen en una situación complicada por el difícil acceso, las altas temperaturas y el viento.
6: La complicación ha venido del incremento del viento y también de las dificultades de podernos mover y, por tanto, es un incendio complicado en cuanto a su intervención.
5: Aseguran que el fuego no avanza fuera del perímetro marcado y confían en que se pueda extinguir pronto.
6: Confianza en el avance de la extinción del incendio y avanzamos para poder estabilizarlo cuanto antes.
5: Por el momento se desconocen las causas del incendio, aunque crecen las sospechas de que sea intencionado. Es el segundo fuego que se produce en la misma zona esta semana.
3: Jonathan Andic da un paso al lado en Mango, días después de ser acusado de la muerte de su padre, que fundó la marca. Ahora él, su hijo, anuncia que deja temporalmente la compañía para centrarse en su defensa. En una carta dice que la acusación es injusta. Habla del amor por su padre y señala que se ha construido un relato público de culpabilidad.
7: Jonathan Andic dice que escribe la carta desde el dolor, la impotencia y la frustración, porque se encuentra ante un relato de presunta culpabilidad que no corresponde a la realidad.
8: Andic manté la seva inocencia.
7: Considera que se está dando una visión parcial, descontextualizada y tergiversada. Y dice que ha pasado momentos difíciles y complejos con su padre, pero nada que no ocurra en todas las familias. Pero será difícil demostrar qué pasó porque no hay testigos ni imágenes ni ninguna prueba directa, solo un cúmulo de indicios. Su abogado estudia incorporar a la causa el vídeo de las cámaras de seguridad de una caída de Isaac Andic meses antes de su muerte en una reunión de trabajo. Intentan demostrar que si se cayó, también podría haberse caído en la excursión a Montserrat. Tratarán de probar que la pisada encontrada en el lugar de los hechos puede ser de cualquier persona, desde excursionistas a policías. Jonathan Andic se prepara para volver a declarar y no contradecirse como le pasó las primeras veces. Lo más difícil será probablemente explicar por qué visitó la zona 3 días diferentes aquella semana. El acusado tiene a su favor una clara evidencia: el apoyo de su familia y del presidente de la empresa.
3: Y en este punto nos vamos en directo a los premios de la Academia de la Música, que podrán seguir en RTVE. Paula Murillo, ¿con quién estás?
9: Pues mira, Ángel, estoy muy bien rodeada en esta alfombra roja de los premios de la Academia de la Música Española. Estoy con Sidecars, que esta noche cuentan con dos nominaciones. Una de ellas, antes hemos hablado que la pregala, ya se han entregado 26 de los premios, se ha fallado uno de los que estabais nominado, el de Mejor Canción de Pop Rock, que ese se os ha escapado, pero por una buena causa, me comentabais.
10: Sí, se lo ha llevado Leiva con la canción preciosa que hizo con Robe, que se llama Caída Libre, y era lo justo, era lo que tenía que ser, así que estamos más contentos que si nos lo hubieran dado nosotros.
9: Os queda todavía un premio todavía en liza, al que optáis, al de Mejor Álbum de Pop Rock. Everest, que salió el año pasado, después de casi 20 años de carrera, ¿qué os ha dado este Everest en el último año y que todavía os queda porque os dé?
10: Pues la verdad que no para de traernos alegrías. Hemos empezado la gira ahora y está siendo muy espectacular ver cómo está respondiendo la gente a las canciones nuevas y yo creo que nos ha insuflado ahí mucha ilusión de casi de cuando éramos adolescentes y empezábamos. Siento que hemos renovado ahí la ilusión, o sea que le estamos muy agradecidos a este disco.
9: O sea, que 20 años ya por otros 20, o lo que el cuerpo aguante, y son más.
10: Por supuesto, lo que nos echen.
9: Estamos celebrando aquí esta noche los premios de la Academia de la Música y hablaba antes con Sole Jiménez, la presidenta, lo importante es que son que la música en España tenga unos premios propios, como bien también lo hacen otras categorías del arte, como bien son el cine. ¿Cómo de importante es realmente para Sidecars unos premios como estos?
10: Bueno,
11: es muy importante unirnos todos a crear una Academia de la Música, sobre todo para ver si por fin conseguimos crear un estatuto del artista que se lleva luchando mucho tiempo y escribiendo, y a ver si por fin todos los trabajadores en una industria que no para de crecer estamos un poco más blindados, y si el día de mañana nos partimos una mano o tenemos que estar de baja, tengamos posibilidad a paro o a otras cosas.
9: Bueno, pues Sidecars, en directo para el Canal 24 Horas, muchísimas gracias, chicos, por atendernos y que os lo paséis bien esta noche, que disfrutéis de la música española y ojalá que os llevéis ese galardón para casa. Muchas gracias por atendernos.
10: Muchas gracias.
3: El juez Calama aplaza la declaración de José Luis Rodríguez Zapatero al 17 y 18 de junio. El expresidente había pedido hoy más tiempo para poder preparar su estrategia de defensa ante la extensión del sumario por el que está acusado de tráfico de influencias y blanqueo de capitales. Los investigadores creen que Rodríguez Zapatero estaba detrás de los negocios y acuerdos al más alto nivel que recogen las agendas incautadas al empresario Julio Martínez. La policía verá que un joyero tase las 103 joyas encontradas en la caja fuerte que tenía el expresidente en su despacho. El juez Peinado cita a Begoña Gómez el 9 de junio para una audiencia previa al juicio. Le advierte de que si no acude será conducida al juzgado por la fuerza pública. Peinado decirá ese día si adopta medidas cautelares contra la mujer del presidente, su asesora y el empresario Juan Carlos Barrabés. Irán asegura que se reserva el derecho de responder tras los últimos ataques de Estados Unidos contra objetivos militares iraníes. Washington defiende que no ha roto el alto el fuego y que ha sido un acto de autodefensa. Continúa en Doñana el incendio que afecta a una de las zonas más protegidas del Parque Nacional. El viento y el terreno complican las tareas de extinción. Ya son cerca de 400 las hectáreas afectadas. Alexia Putellas se marcha del Barça después de 14 temporadas y de ganar la Champions este año. La capitana blaugrana, de 32 años, explica en un vídeo en redes que lo ha dado todo por este equipo, reconoce que se ha vaciado y anuncia que mañana será su último partido. ¿Qué tal? Buenas tardes, ¿cómo están? El juez Calama acepta retrasar la declaración de Zapatero, que en principio estaba fijada para la semana que viene,

0: por lo extenso del sumario. El expresidente del Gobierno declarará entre los días 17 y 18 de junio. Los informes del caso Plus Ultra apuntan también a negocios con Venezuela en los que habría sido clave Julio Martínez Martínez, amigo de Zapatero.
1: Zapatero tendrá 15 días más de lo fijado inicialmente para preparar su declaración ante el juez y analizar los 8 tomos y casi 4.000 páginas del sumario. Precisamente por lo extenso de esos documentos, su abogado había pedido aplazar la comparecencia agendada para el próximo martes y el magistrado ha accedido y le convoca los días 17 y 18 de junio. Ese sumario coloca al expresidente del gobierno como el jefe de la trama, el que mandaba, que asumiría en ocasiones un liderazgo invisible para aparentar que se desvinculaba de la red empresarial, y los directivos de Plus Ultra se referirían a él con nombres en clave como Zorro o ZZZZ. El juez le ha pedido el contenido íntegro de sus correos entre 2020 y 2021 y el mail corporativo de la empresa de las hijas, que servía presuntamente para canalizar las comisiones. Según los informes, la aerolínea aceptó pagar el 1% del dinero obtenido en el rescate, los 53 millones de euros, a una empresa offshore en Dubái, vinculada a Julio Martínez Martínez, amigo de Zapatero. En la casa de este empresario, la policía encontró en diciembre casi 300.000 euros escondidos. También estas agendas, con anotaciones sobre la liberación de presos en Venezuela, operaciones del CNI en el país o la repatriación del opositor Edmundo González. Los documentos avalan que el papel de Martínez iría más allá del de un mero empresario. Las referencias a Venezuela se repiten una y otra vez en el sumario, porque Zapatero habría mediado para conseguir operaciones de oro, divisas o petróleo en el país sudamericano. Y sobre las joyas encontradas en una caja fuerte en su despacho, la policía va a pedir ahora que se tasen para conocer su valor real.
0: El Gobierno insiste en pedir respeto a la investigación y a la presunción de inocencia de Zapatero, y el PP sigue presionando a los socios para que apoyen una moción de censura, aunque por ahora ninguno está dispuesto a darle su apoyo.
2: Las revelaciones del sumario poco afectan al posicionamiento de la Moncloa.
3: Este Gobierno confía en que se pueda respetar la presunción de inocencia del presidente Zapatero. Y fíjese, ahí está el legado incuestionable del presidente Zapatero.
2: Sánchez se pronunciará por primera vez este martes en una rueda de prensa desde Roma.
4: Mañana tenemos rueda de prensa, ¿no? Pues eso, hablaré mañana.
2: En el PSOE cierran filas.
5: Justicia y presunción de inocencia. Y las joyas que las valoren los peritos que tengan que valorarlas.
2: Los críticos con la línea oficial piden adelantar las elecciones.
6: O cuestión de confianza o elecciones.
2: Se alinea con algunos socios.
7: El Partido Nacionalista Vasco considera que esta legislatura en estos momentos sí, no puede seguir como está.
8: Cuestión de confianza o elecciones.
2: Aunque no todos están en el mismo barco.
9: Rechazamos a Rajoy por montar un entramado de financiación irregular de su partido, pediríamos elecciones y pasaba lo mismo con el PSOE.
10: Nosotros no vamos a decir que hay que hacer elecciones ya.
2: El DNG y Sumar defienden agotar la legislatura.
11: La solución nunca puede estar en que deje de haber un gobierno. ¿Para qué? ¿Para que venga el gobierno de los amigos de Montoro?
2: El PP tacha de incoherentes sus posiciones.
12: Lo que están diciendo, que quieren un gobierno limpio, no concuerda con sus actos. Están manteniendo el gobierno más sucio de la democracia española.
2: Creen que la situación será insostenible para los socios conforme avancen las investigaciones sobre Zapatero.
11: Él mismo se vendió ante los españoles como si fuera Bambi. Y en realidad era un zorro.
2: Hasta entonces no presentarían una moción de censura. De momento, solo Vox ha mostrado su disposición a apoyarla.
13: Se presenta de forma instrumental para la convocatoria inmediata de elecciones y sin ningún tipo de cesión a los partidos separatistas que eventualmente pues, la puedan apoyar.
2: Ambos coinciden en señalar al gobierno como pieza fundamental para que Zapatero ejecutase las supuestas irregularidades.
0: El juez Peinado cierra la investigación contra Begoña Gómez y cita a la mujer del presidente, a su asesora y al empresario Juan Carlos Barrabés el 9 de junio. Ese día va a decidir si adopta medidas cautelares contra ellos. Peinado les advierte de que si no acuden, serán conducidos al juzgado por la fuerza pública.
14: Si a las 11 de la mañana del próximo 9 de junio no está en los juzgados, la llevarán ahí por la fuerza. Es el aviso del juez a la mujer del presidente, algo inédito, protestan los socialistas.
5: Todas las actuaciones del juez Peinado aparecerán, pues no en una antología del disparate, pero debieran.
14: Se remiten al informe de la UCO que descarta movimientos.

0: movimientos de dinero sospechosos en las cuentas de Begoña Gómez y, según ellos, deja clara su inocencia.
1: ¿Quién restaura el daño pisoteando la honorabilidad de una persona? No todo vale en lo que tiene que ver con la instrucción.
0: Creen, como sus socios, que no hay motivos para seguir investigando.
2: Nadie ha dicho que haya pruebas de ningún tipo de pagos, cobros indebidos. Pues parece bastante increíble, la verdad.
0: Al mismo informe policial se acoge la oposición, pero para defender lo contrario, que sí hay indicios de que Gómez aprovechó su condición de mujer del presidente para hacer negocios, aunque añade esto.
2: Yo no sé, ni el Partido Popular sabe, si todo esto de lo que se está hablando constituye un delito. Lo que sí sabemos es que desde el punto de vista ético es profundamente reprochable.
0: Junto a Vox señalan a Sánchez.
3: A la vista está pues todos los beneficios que supuestamente habrían obtenido el hermano del presidente y la mujer del presidente del gobierno.
0: Y respaldan sin fisuras todos los pasos del juez.
4: Begoña Gómez tendrá que comparecer en el juzgado en plena visita del Papa a España. Pedro Sánchez está justo hoy en Roma, donde mañana se reunirá con León XIV. Y allí le han preguntado por la imputación de Zapatero. Vean.
5: Presidente, ¿mantiene su apoyo absoluto al presidente Zapatero tras conocer el sumario?
6: Mañana tenemos rueda de prensa, ¿no? Pues eso, hablaré mañana.
4: Esa rueda de prensa de Sánchez de mañana será la primera tras esa imputación del expresidente Zapatero y ahora además tendrá que contestar a las preguntas sobre la citación de su esposa. Vox anuncia que apoyará los presupuestos del presidente de la Generalitat Valenciana, Juanfran Pérez Llorca. Y al igual que en otras comunidades, como Extremadura o Aragón, la prioridad nacional ha sido uno de los puntos más importantes en este acuerdo con el PP valenciano.
7: Ha sido el portavoz de Vox en Les Corts quien anunciaba el acuerdo de presupuestos. Un acuerdo que se basa en tres pilares: bajadas de impuestos, vivienda y prioridad nacional.
8: Prioridad nacional que se va a articular en las ayudas sociales y en el acceso a la vivienda.
7: Tal y como se ha acordado, dice, en Extremadura y Aragón. El portavoz de los populares defendía el acuerdo.
9: Aquí no se trata de excluir a los inmigrantes, sino que se trata de priorizar las ayudas que se conceden a los ciudadanos.
7: Desde Compromís creen que en este acuerdo solo habrá recortes.
10: No cal ser Nostradamus para tindre clarísim que estos presupuestos suposarán una retallada de derechos.
7: Los socialistas señalan que la Generalitat solo gobierna al ritmo que marca Abascal en Madrid.
11: Unos presupuestos de la mano de posicionamientos racistas que no son capaces ni de anunciar ellos porque ni gobiernan ni saben.
7: El portavoz de los populares responde a la oposición.
9: Es muy poco serio venir a criticar unos presupuestos que no conocen.
7: La intención es que se aprueben en la semana del 21 de julio.
4: Estados Unidos lanza nuevos ataques sobre Irán en plenas negociaciones. Teherán lo considera una violación del alto el fuego, asegura haber derribado un dron estadounidense y repelido la incursión de un caza. Y advierte, además, de que se reserva el derecho a responder.
12: De nuevo, una de cal y otra de arena. En plenas conversaciones, Estados Unidos torpedea la posibilidad de acuerdo atacando de madrugada el sur de Irán. El objetivo, lanzaderas de misiles iraníes y barcos que pretendían minar el estrecho, según el ejército estadounidense, que alega defensa propia. La respuesta de Irán llega en forma de amenaza, dice el líder supremo, Mohammad Khamenei, que no hay lugar seguro en la región para Estados Unidos y que las potencias del Golfo ya no servirán de escudo a sus bases. Teherán ya ha dicho que no se fía de Washington por sus constantes contradicciones, como sostener que las conversaciones avanzan al tiempo que atacas. Lo hace Trump y lo secunda Rubio, que se da un par de días para limar las diferencias para un primer acuerdo. Eso sí, deja claro que o es un buen acuerdo o no lo será. Respecto a Hormuz, el jefe de la diplomacia dice que abrirá de una manera u otra y rechaza por ilegales las tasas que Irán aplica a los pocos barcos que lo atraviesan. Teherán alega que cobra para garantizar la seguridad después de haber minado esa zona de paso. Pero además, para Irán no habrá acuerdo sin paz en Líbano y Netanyahu ha vuelto a intensificar su guerra contra Hezbollah al sur del país. Los últimos ataques israelíes dejan nuevas imágenes de huida y elevan a cerca de 3.200 personas la cifra de muertos en el país desde el pasado marzo.
4: Bolivia ha entrado en su cuarta semana de protestas que ya han provocado cortes en la cadena de suministros en ciudades como La Paz y El Alto. Además, para calmar a los manifestantes, el presidente Rodrigo Paz ha anunciado que él y su gabinete se van a reducir el sueldo un 50%.
13: Apenas han pasado 6 meses de la toma de posesión de Rodrigo Paz como presidente de Bolivia. Ahora, medio país pide su dimisión. Paz prometió hacer frente a la grave crisis económica de Bolivia mediante inversiones extranjeras.
14: Los dólares están llegando.
13: Pero las decenas de colectivos que protestan por su gestión coinciden en que sus promesas solo han beneficiado a unos pocos.
15: El presidente solamente gobierna para un sector élite que está centrado en Santa Cruz.
13: Entre los manifestantes hay sindicalistas, transportistas, campesinos y mineros. También seguidores del expresidente Evo Morales, al que la justicia ha declarado en rebeldía por no comparecer en el juicio contra él por supuesta trata de personas. En una entrevista en la CNN, el presidente Paz ha asegurado que Morales rendirá, de una forma o de otra, cuentas ante la justicia. Pero el anuncio que más atención ha suscitado ha sido este.
14: Este presidente, junto a sus ministros, ha asumido la decisión de rebajarse el salario 50% para que sea aporte a un esfuerzo claro.
13: Ese esfuerzo sería contener la crisis que el propio Paz prometió frenar. Pero muchos ven aquí una maniobra para contener a los manifestantes.
16: No sé cuál será la intención del gobierno. Yo creo que debe querer meter plomo, debe querer meter bala, y creo que el pueblo no lo va a aceptar.
13: Porque este martes, además, la Cámara de Diputados de Bolivia tramitará un proyecto de ley para derogar las limitaciones a los estados de sitio. De salir adelante, permitiría al gobierno dar un uso más amplio de las Fuerzas Armadas para mitigar protestas.
4: Un choque entre un tren y un autobús escolar al norte de Bruselas deja al menos 4 muertos y 5 menores heridos graves. Ha ocurrido en un paso a nivel que, según la policía, tenía las barreras bajadas y el semáforo en rojo.
17: Eran las 8 de la mañana cuando este autobús ha cruzado el paso a nivel cercano a la estación de Bogenaut. El vehículo trasladaba 7 alumnos con necesidades especiales hacia su colegio cuando ha sido embestido por un tren de pasajeros que circulaba a gran velocidad. Entre las víctimas mortales, 2 adolescentes de 12 y 15 años, el conductor del minibús y la monitora que acompañaba a los estudiantes. La investigación trata ahora de esclarecer cómo el minibús acabó en la vía. La policía revisa grabaciones de seguridad y toma declaración a posibles testigos. No se descarta ninguna hipótesis, incluido un posible malestar o distracción del conductor. El impacto fue extremadamente violento y el minibús salió disparado varios metros, explican desde la empresa responsable de los ferrocarriles. En el tren viajaban 1 centenar de pasajeros, pero ninguno ha resultado herido.
4: Hay noticias que pueden ser ejemplo de un auténtico giro de guión. En los Alpes austríacos, un choque entre una avioneta y un parapente podría haber sido un terrible accidente, pero al final ha sido otro. Vean.
18: ¿Quién no ha soñado alguna vez con volar como Sabrina en un parapente, contemplando los Alpes austríacos? ¡Qué sorpresa le depara el destino en un espacio aéreo permitido y seguro! Pues que se le cruzara una avioneta que chocara contra su parapente y le arrancara la vela que quedó enredada en la aeronave, y la vela es como el ala que mantiene al pájaro en el aire. Empezó a caer, temblando del susto, con los pulmones inflados de tanto chillar, activó el paracaídas de emergencia, el salvavidas, que evitó que cayera a plomo contra el suelo. Aterrizó abruptamente en un camino forestal contra todo pronóstico. Esta experta piloto de 44 años y madre de 2 hijos prácticamente salió indemne del accidente. No puedo creer que, aparte de unos cuantos moratones y contusiones, no me haya pasado nada. He vuelto a nacer. Ha fijado el 23 de mayo como su segundo cumpleaños. Un aparato con motor que vuela a mucha más velocidad que un parapente debía haber evitado el choque, ha alegado la parapentista. Yo me adentro en las montañas para encontrar mi alma, cuenta en su Instagram. La policía austriaca ha presentado una denuncia de lesiones por negligencia contra el piloto, que no sufrió daños y fue incapaz de esquivar al parapente.
19: Da igual.
4: El segundo positivo confirmado por antivirus en nuestro país ha pasado su primer día aislado en el Hospital Gómez Ulla de Madrid. Sanidad insiste en que el protocolo de seguridad con las visitas que han recibido estos días se ha cumplido y que no hay riesgo. Este nuevo caso se suma a los 12 que la OMS asocia al brote del crucero. Los últimos confirmados son un tripulante de Londius en cuarentena en Países Bajos y un pasajero de Canadá que presentó síntomas hace unos días. 11 personas han sido detenidas en la región de Murcia por formar parte presuntamente de una trama criminal organizada que durante 8 años habría defraudado al Servicio Murciano de Salud. El fraude se elevaría a cerca de 7 millones de euros.
19: La Policía Nacional ha detectado al menos la implantación de una prótesis cardiovascular caducada en el marco de la investigación de la trama supuestamente formada por un médico, 8 funcionarios y 2 comerciales, presuntamente para obtener réditos fraudulentos derivados de la compra de material cardiovascular del Hospital Virgen de la Rixaca. En un informe de la UDEF se recomienda realizar una auditoría forense para conocer en detalle cuántas prótesis se habrían puesto caducadas, así como el alcance de las cantidades defraudadas, en principio con una estimación de entre 5 y 7 millones de euros entre los años 2018 y 2025. Por su parte, la Consejería de Salud insiste en que el Servicio de Cirugía Cardiovascular de la Rixaca ha revisado a los pacientes y descarta que se hayan utilizado prótesis caducadas. Los pacientes, no obstante, se están sometiendo a una segunda revisión de control.
4: Varias asociaciones de enfermos de ELA acusan al Gobierno de la Comunidad de Madrid de exigir un copago a quienes quieran recibir la totalidad de las ayudas que marca la ley estatal. El Gobierno de Isabel Díaz Ayuso no habla de copago, sino de ajustes en la ayuda.
20: Queda aprobado. De esta imagen en el Congreso,
21: a favor, 300.
20: Ha pasado año y medio y en muchas comunidades ni ellos ni sus familias han recibido ninguna ayuda.
22: Nada, solo estamos recibiendo pues la invalidez, o sea, la pensión por invalidez.
20: La ley ELA para los casos más graves, los enfermos grado 3 plus, contempla unas ayudas de casi 10.000 euros al mes. El marido de Marcé, Carlos de Pablo, es uno de estos enfermos graves. La comunidad reduce esta cantidad amparándose en que la ley se lo permite. Es decir, de los 10.000 euros que están previstos en la Ley Nacional de ELA, en algunas familias se quedaría la ayuda por debajo de los 6.000.
22: No es un copago, sino simplemente te resto porque tú ya recibes de otro lado, y ya está.
20: La Comunidad de Madrid defiende que es una minorización de la cuantía y justifica que la normativa se financia a través de la Ley Estatal de Dependencia.
23: La Ley de Dependencia reconoce que tiene que haber, que puede haber una aportación por parte de la persona beneficiaria. También la comunidad puede decidir que no.
20: Por ejemplo, La Rioja, la Comunidad Valenciana o Castilla y León no aplican esta reducción.
24: La Comunidad de Madrid es la única que ha puesto un copago a los pacientes con ELA.
20: Sensibilidad y ganas es lo único que piden estas familias, porque el tiempo corre en su contra.
4: En el Parque Nacional de Doñana continúa activo tras más de 48 horas un incendio en el paraje, el Rincón del Membrillo. El fuego afecta ya a más de 300 hectáreas en una zona de gran valor ecológico. La situación de este fuego sigue siendo preocupante en uno de los espacios naturales más frágiles y valiosos de Europa.
25: El incendio se encuentra en pleno corazón del Parque Nacional de Doñana. Lleva casi 2 días activo y afecta a las dunas y corrales de la finca de las Marimillas, una de las zonas de mayor valor ecológico del parque y clave para la biodiversidad. En la zona trabajan más de un centenar de medios terrestres y se han incorporado medios aéreos. Desde el operativo explican que lo hacen en una situación complicada por el difícil acceso, las altas temperaturas y el viento.
26: La complicación ha venido del incremento del viento y también de las dificultades de podernos mover. Y por tanto es un incendio complicado en cuanto a su intervención.
25: Aseguran que el fuego no avanza fuera del perímetro marcado y confían en que se pueda extinguir pronto.
26: Confianza en el avance de la extinción del incendio y avanzamos para poder estabilizarlo cuanto antes.
25: Por el momento se desconocen las causas del incendio, aunque crecen las sospechas de que sea intencionado. Es el segundo fuego que se produce en la misma zona esta semana.
4: Un día más, el calor no cesa. Lo han notado en el norte, donde los termómetros han superado los 30 grados, pero sobre todo en el sur, con valores próximos a los 40. Es el caso de Extremadura, en Gracia, Cáceres. ¿Mucho calor a esta hora?
0: Pues aquí en Mérida hemos llegado hoy a los 37 grados, ahora mismo debemos estar rondando ya los 35, ha bajado ligeramente y la verdad es que empieza a notarse ya un poquito, la gente ya ha empezado a animarse a salir a la calle, eso sí, a calles como esta que están a la sombra y en las que además el ayuntamiento de la ciudad ha tenido ya que activar el microclima, es decir, difusores de agua. Hemos tenido hoy 5 localidades extremeñas entre las 10 más calurosas de España, como ha sido Badajoz con 38 grados, 37 ha tenido, por ejemplo, Don Benito, Olivenza, Villanueva del Fresno. Hemos tenido 2 comarcas en aviso amarillo hasta las 8 de la tarde, como los Llanos de Olivenza, también todas las Vegas del Guadiana, ese aviso ya se ha desactivado, pero a partir de ahora y de cara a la noche, la cosa no va a ir mucho mejor, se espera una noche calurosa, tropical en algunos puntos de Extremadura, donde las mínimas no van a bajar de esos 20 grados, y para los próximos días también calor, 40, 41 grados. Por cierto, que hemos estado mirando la hemeroteca y el año pasado, por estas fechas, a finales de mayo, Extremadura también registró un episodio similar de calor. Rondamos también los 40 grados.
1: Escapar del calor exige ideas cada vez más rebuscadas en toda Europa. Esta peculiar piscina está en Londres, donde sin haber comenzado el verano, ya están batiendo récords de temperatura. ¿Y a qué se deben estas cifras tan altas? Pues se llama cúpula de calor. Según Meteored, funciona como la tapa de una olla. Una masa de alta presión se establece en una zona amplia y atrapa el aire caliente. Lo peor de esta cocción se lo está llevando la parte oeste. Londres ha registrado su temperatura máxima con casi 34 grados, 10 más de lo que es habitual en esta época. Vivimos en Omán y el tiempo es bastante parecido, explica esta mujer, pero no en la península arábiga, sino en el centro de París. Ha batido récord con casi 35 grados y el gobierno central se plantea suspender las clases y eventos deportivos, ya que son ya 7 las personas fallecidas en Francia relacionadas con el calor. Buscando sombra donde sea, los parques llenos y siempre mucha agua. Estas imágenes se repiten también en el centro de Europa y los Balcanes, donde se registran máximas de hasta 32 grados. El clima lleva cambiando ya varios años, no es nada nuevo, explican en Eslovaquia. Y es que los últimos 3 años han sido los más calurosos en Europa desde que se tiene registro. Por ahora parece que este año puede competir el podio.
4: Y tenemos una noticia de última hora. Alexia Putellas acaba de anunciar su salida del Fútbol Club Barcelona. Cristina Pampín.
2: Sí, 14 años después, Alexia Putellas decide poner punto y final a su etapa en el Fútbol Club Barcelona. Lo ha hecho a través de un vídeo en sus redes sociales con un título, una historia perfecta y acompañado de mensajes suyos y de la música de Rosalía. Dice la capitana del Fútbol Club Barcelona, que lo ha dado todo por el equipo, que la camiseta no hay que defenderla a medias y reconoce que ella se ha vaciado. Por eso, el de mañana va a ser su último partido como azulgrana. Su vinculación con el equipo acabará el 30 de junio. Putellas se va con una vitrina llena de reconocimientos, con copas, supercopas de España, copas de la Reina, títulos de Liga y 4 Champions, la última conseguida hace apenas 4 días. El FC Barcelona también en redes sociales ha elogiado la figura de Alexia, diciendo un legado, un icono, una capitana, eterna Alexia.
4: Gracias, Cristina. En apenas 2 horas se entregan los premios de la Academia de la Música. Rosalía, Amaya, Guitarrica de la Fuente y Leiva lideran las nominaciones. Se celebra en el Palacio Municipal de IFEMA en Madrid y lo está siguiendo Paula Murillo. Mucho ambiente hasta ahora.
3: Sí, la verdad es que bastante ambiente, bastantes artistas, muchos artistas han pasado por esta alfombra roja y estabas hablando de nominados y aquí en la alfombra roja tengo a una de las nominadas esta noche, a Blanca Paloma, queridísima por esta casa, por Radio Televisión Española, que estás nominada por Mejor Canción, Banda Sonora de una película, Caminar el Tiempo es la canción, la película parecía un asesinato, participada por Radio Televisión Española.
5: Pues una ilusión, la verdad. Es una canción que, más allá de la película, tiene una vida propia, la he querido incluir en mi nuevo disco. Estoy feliz porque voy a lanzarlo el 9 de junio, estoy feliz de estar rodeada de compañeros de la música, celebrando. Más allá de estar nominada, más allá de llevarnos o no los premios, yo creo que ya solamente estar aquí compartiendo es un regalo. Y nada, pase lo que pase, a disfrutar este momento y a compartir.
3: Ojalá que tengas muchísima suerte. Háblanos un poco de tu nuevo proyecto, que igual llevas algún

0: a pista encima. ¿Es posible o no es posible?
1: Se llama Trenza Mía, el proyecto. Como he dicho, sale el 9 de junio y me hace mucha ilusión. Es mi primer álbum. En el disco he querido hablar de un tema que para mí era importante, las vinculaciones. El Mía ya quiere decir de qué va, ¿no? De lo que me pertenece, pero también de lo que me quiero desapegar. Y cuenta una historia de cómo hace 15 años tuve que cortar la trenza para volver a empezar, para reinventarme y convertirme en la Blanca Paloma que soy ahora.
0: Oye, pues por esos nuevos comienzos y muchísima suerte para esta noche, Blanca. Muchísimas gracias sobre todo por atendernos aquí en directo para el Canal 24 Horas.
1: Hasta siempre.
2: El juez Calama aplaza la declaración de José Luis Rodríguez Zapatero al 17 y 18 de junio. El expresidente había pedido hoy más tiempo para poder preparar su estrategia de defensa ante la extensión del sumario por el que está acusado de tráfico de influencias y blanqueo de capitales. Los investigadores creen que Rodríguez Zapatero estaba detrás de los negocios y acuerdos al más alto nivel que recogen las agendas incautadas al empresario Julio Martínez. La policía verá que un joyero tase las 103 joyas encontradas en la caja fuerte que tenía el expresidente en su despacho. El juez Peinado cita a Begoña Gómez el 9 de junio para una audiencia previa al juicio. Le advierte de que si no acude será conducida al juzgado por la fuerza pública. Peinado decirá ese día si adopta medidas cautelares contra la mujer del presidente, su asesora y el empresario Juan Carlos Barrabés. Irán asegura que se reserva el derecho de responder tras los últimos ataques de Estados Unidos contra objetivos militares iraníes. Washington defiende que no ha roto el alto el fuego y que ha sido un acto de autodefensa. Continúa en Doñana el incendio que afecta a una de las zonas más protegidas del Parque Nacional. El viento y el terreno complican las tareas de extinción. Ya son cerca de 400 las hectáreas afectadas. Alexia Putellas se marcha del Barça después de 14 temporadas y de ganar la Champions este año. La capitana blaugrana, de 32 años, explica en un vídeo en redes que lo ha dado todo por este equipo, reconoce que se ha vaciado y anuncia que mañana será su último partido. ¿Qué tal? Buenas tardes, ¿cómo están? El juez Calama acepta retrasar la declaración de Zapatero, que en principio estaba fijada para la semana que viene por lo extenso del sumario. El expresidente del gobierno declarará entre los días 17 y 18 de junio. Los informes del caso Plus Ultra apuntan también a negocios con Venezuela en los que habría sido clave Julio Martínez Martínez, amigo de Zapatero.
3: Zapatero tendrá 15 días más de lo fijado inicialmente para preparar su declaración ante el juez y analizar los 8 tomos y casi 4.000 páginas del sumario. Precisamente por lo extenso de esos documentos, su abogado había pedido aplazar la comparecencia agendada para el próximo martes y el magistrado ha accedido y le convoca los días 17 y 18 de junio. Ese sumario coloca al expresidente del gobierno como el jefe de la trama, el que mandaba, que asumiría en ocasiones un liderazgo invisible para aparentar que se desvinculaba de la red empresarial, y los directivos de Plus Ultra se referirían a él con nombres en clave como Zorro o ZZZZ. El juez le ha pedido el contenido íntegro de sus correos entre 2020 y 2021 y el mail corporativo de la empresa de las hijas, que servía presuntamente para canalizar las comisiones. Según los informes, la aerolínea aceptó pagar el 1% del dinero obtenido en el rescate, los 53 millones de euros, a una empresa offshore en Dubái, vinculada a Julio Martínez Martínez, amigo de Zapatero. En la casa de este empresario, la policía encontró en diciembre casi 300.000 euros escondidos. También estas agendas, con anotaciones sobre la liberación de presos en Venezuela, operaciones del CNI en el país o la repatriación del opositor Edmundo González. Los documentos avalan que el papel de Martínez iría más allá del de un mero empresario. Las referencias a Venezuela se repiten una y otra vez en el sumario, porque Zapatero habría mediado para conseguir operaciones de oro, divisas o petróleo en el país sudamericano. Y sobre las joyas encontradas en una caja fuerte en su despacho, la policía

0: va a pedir ahora que se tasen para conocer su valor real.
1: El gobierno insiste en pedir respeto a la investigación y a la presunción de inocencia de Zapatero y el PP sigue presionando a los socios para que apoyen una moción de censura, aunque por ahora ninguno está dispuesto a darle su apoyo.
2: Las revelaciones del sumario poco afectan al posicionamiento de la Moncloa.
3: Este gobierno confía en que se pueda respetar la presunción de inocencia del presidente Zapatero. Y fíjese, ahí está el legado incuestionable del presidente Zapatero.
2: Sánchez se pronunciará por primera vez este martes en una rueda de prensa desde Roma.
4: Mañana tenemos rueda de prensa, ¿no? Pues eso, hablaré mañana.
2: En el PSOE cierran filas.
5: Justicia y presunción de inocencia. Y las joyas que las valoren los peritos que tengan que valorarlas.
2: Los críticos con la línea oficial piden adelantar las elecciones.
6: O cuestión de confianza o elecciones.
2: Se alinea con algunos socios.
7: El Partido Nacionalista Vasco considera que esta legislatura en estos momentos sí, no puede seguir como está.
8: Cuestión de confianza o elecciones.
2: Aunque no todos están en el mismo barco.
9: Nos echamos a Rajoy por montar un entramado de financiación irregular de su partido, pediríamos elecciones y pasará lo mismo con el PSOE.
10: Nosotros no vamos a decir que hay que hacer elecciones ya.
2: El BNG y Sumar defienden agotar la legislatura.
11: La solución nunca puede estar en que deje de haber un gobierno. ¿Para qué? ¿Para que venga el gobierno de los amigos de Montoro?
2: El PP tacha de incoherentes sus posiciones.
12: Lo que están diciendo, que quieren un gobierno limpio, no concuerda con sus actos. Están manteniendo el gobierno más sucio de la democracia española.
2: Creen que la situación será insostenible para los socios conforme avancen las investigaciones sobre Zapatero.
11: Él mismo se vendió ante los españoles como si fuera Bambi. Y en realidad era un zorro.
2: Hasta entonces no presentarían una moción de censura. De momento, solo Vox ha mostrado su disposición a apoyarla.
13: Se presenta de forma instrumental para la convocatoria inmediata de elecciones y sin ningún tipo de cesión a los partidos separatistas que eventualmente pues, la puedan apoyar.
2: Ambos coinciden en señalar al gobierno como pieza fundamental para que Zapatero ejecutase las supuestas irregularidades.
1: El juez Peinado cierra la investigación contra Begoña Gómez y cita a la mujer del presidente, a su asesora y al empresario Juan Carlos Barrabés el 9 de junio. Ese día va a decidir si adopta medidas cautelares contra ellos. Peinado les advierte de que si no acuden, serán conducidos al juzgado por la fuerza pública.
14: Si a las 11 de la mañana del próximo 9 de junio no está en los juzgados, la llevarán ahí por la fuerza. Es el aviso del juez a la mujer del presidente, algo inédito, protestan los socialistas.
5: Todas las actuaciones del juez Peinado aparecerán, pues no en una antología del disparate, pero debieran.
14: Se remiten al informe de la UCO, que descarta movimientos de dinero sospechosos en las cuentas de Begoña Gómez y, según ellos, deja clara su inocencia.
3: ¿Quién restaura el daño pisoteando la honorabilidad de una persona? No todo vale en lo que tiene que ver con la instrucción.
14: Creen, como sus socios, que no hay motivos para seguir investigando.
11: Nadie ha dicho que haya pruebas de ningún tipo de pagos, cobros indebidos. Pues nos parece bastante increíble, la verdad.
14: Al mismo informe policial se acoge la oposición, pero para defender lo contrario, que sí hay indicios de que Gómez aprovechó su condición de mujer del presidente para hacer negocios, aunque añade esto.
11: Yo no sé, ni el Partido Popular sabe, si todo esto de lo que se está hablando constituye un delito. Lo que sí sabemos es que desde el punto de vista ético es profundamente reprochable.
14: Junto a Vox señalan a Sánchez.
13: A la vista está pues todos los beneficios que supuestamente habrían obtenido el hermano del presidente y la mujer del presidente del gobierno.
14: Y respaldan sin fisuras todos los pasos del juez.
1: Begoña Gómez tendrá que comparecer en el juzgado en plena visita del Papa a España. Pedro Sánchez está justo hoy en Roma, donde mañana se reunirá con León XIV. Y allí le han preguntado por la imputación de Zapatero. Vean.
15: Presidente, ¿mantiene su apoyo absoluto al presidente Zapatero tras conocer el sumario?
4: Mañana tenemos rueda de prensa, ¿no? Pues eso, hablaré mañana.
1: Esa rueda de prensa de Sánchez de mañana será la primera tras esa imputación del expresidente Zapatero y ahora además tendrá que contestar a las preguntas sobre la citación de su esposa. Vox anuncia que apoyará los presupuestos del presidente de la Generalitat Valenciana, Juanfran Pérez Llorca. Y al igual que en otras comunidades, como Extremadura o Aragón, la prioridad nacional ha sido uno de los puntos más importantes en este acuerdo con el PP valenciano.
16: Ha sido el portavoz de Vox en Les Corts quien anunciaba el acuerdo de presupuestos. Un acuerdo que se basa en tres

0: pilares: bajadas de impuestos, vivienda y prioridad nacional.
1: Prioridad nacional que se va a articular en las ayudas sociales y en el acceso a la vivienda.
0: Tal y como se ha acordado, dice, en Extremadura y Aragón. El portavoz de los populares defendía el acuerdo.
2: Aquí no se trata de excluir a los inmigrantes, sino que se trata de priorizar las ayudas que se conceden a los ciudadanos.
0: Desde Compromís creen que en este acuerdo solo habrá recortes.
3: No cal ser Nostradamus para tindre clarísimo que estos presupuestos suposarán una retallada de drets.
0: Los socialistas señalan que la Generalitat solo gobierna al ritmo que marca Abascal en Madrid.
4: Unos presupuestos de la mano de posicionamientos racistas que no son capaces ni de anunciar ellos porque ni gobiernan ni saben.
0: El portavoz de los populares responde a la oposición.
2: Es muy poco serio venir a criticar unos presupuestos que no conocen.
0: La intención es que se aprueben en la semana del 21 de julio.
5: Estados Unidos lanza nuevos ataques sobre Irán en plenas negociaciones. Teherán lo considera una violación del alto el fuego, asegura haber derribado un dron estadounidense y repelido la incursión de un caza. Y advierte, además, de que se reserva el derecho a responder.
6: De nuevo, una de cal y otra de arena. En plenas conversaciones, Estados Unidos torpedea la posibilidad de acuerdo atacando de madrugada el sur de Irán. El objetivo, lanzaderas de misiles iraníes y barcos que pretendían minar el estrecho, según el ejército estadounidense, que alega defensa propia. La respuesta de Irán llega en forma de amenaza, dice el líder supremo Mohammad Khamenei, que no hay lugar seguro en la región para Estados Unidos y que las potencias del Golfo ya no servirán de escudo a sus bases. Teherán ya ha dicho que no se fía de Washington por sus constantes contradicciones, como sostener que las conversaciones avanzan al tiempo que atacas. Lo hace Trump y lo secunda Rubio, que se da un par de días para limar las diferencias para un primer acuerdo. Eso sí, deja claro que o es un buen acuerdo o no lo será. Respecto a Hormuz, el jefe de la diplomacia dice que abrirá de una manera u otra y rechaza por ilegales las tasas que Irán aplica a los pocos barcos que lo atraviesan. Teherán alega que cobra para garantizar la seguridad después de haber minado esa zona de paso. Pero además, para Irán no habrá acuerdo sin paz en Líbano y Netanyahu ha vuelto a intensificar su guerra contra Hezbollah al sur del país. Los últimos ataques israelíes dejan nuevas imágenes de huida y elevan a cerca de 3.200 personas la cifra de muertos en el país desde el pasado marzo.
5: Bolivia ha entrado en su cuarta semana de protestas que ya han provocado cortes en la cadena de suministros en ciudades como La Paz y El Alto. Además, para calmar a los manifestantes, el presidente Rodrigo Paz ha anunciado que él y su gabinete se van a reducir el sueldo un 50%.
7: Apenas han pasado 6 meses de la toma de posesión de Rodrigo Paz como presidente de Bolivia. Ahora, medio país pide su dimisión. Paz prometió hacer frente a la grave crisis económica de Bolivia mediante inversiones extranjeras.
8: Los dólares están llegando.
7: Pero las decenas de colectivos que protestan por su gestión coinciden en que sus promesas solo han beneficiado a unos pocos.
9: El presidente solamente gobierna para un sector élite que está centrado en Santa Cruz.
7: Entre los manifestantes hay sindicalistas, transportistas, campesinos y mineros. También seguidores del expresidente Evo Morales, al que la justicia ha declarado en rebeldía por no comparecer en el juicio contra él por supuesta trata de personas. En una entrevista en la CNN, el presidente Paz ha asegurado que Morales rendirá, de una forma o de otra, cuentas ante la justicia. Pero el anuncio que más atención ha suscitado ha sido este.
8: Este presidente, junto a sus ministros, ha asumido la decisión de rebajarse el salario 50% para que sea aporte a un esfuerzo claro.
7: Ese esfuerzo sería contener la crisis que el propio Paz prometió frenar. Pero muchos ven aquí una maniobra para contener a los manifestantes.
10: No sé cuál será la intención del gobierno. Yo creo que debe querer meter plomo, debe querer meter bala, y creo que el pueblo no lo va a aceptar.
7: Porque este martes, además, la Cámara de Diputados de Bolivia tramitará un proyecto de ley para derogar las limitaciones a los estados de sitio. De salir adelante, permitiría al gobierno dar un uso más amplio de las Fuerzas Armadas para mitigar protestas.
5: Un choque entre un tren y un autobús escolar al norte de Bruselas deja al menos 4 muertos y 5 menores heridos graves. Ha ocurrido en un paso a nivel que, según la policía, tenía las barreras bajadas y el semáforo en rojo.
11: Eran las 8 de la mañana cuando este autobús ha cruzado el paso a nivel cercano a la estación de Bogenaut. El vehículo trasladaba 7 alumnos con necesidades especiales hacia su colegio cuando ha sido embestido por un tren de pasajeros que circulaba a gran velocidad. Entre las víctimas mortales, 2 adolescentes de 12 y 15 años, el conductor del minibús y la monitora que acompañaba a los estudiantes. La investigación trata ahora de esclarecer cómo el minibús acabó en la vía. La policía revisa grabaciones de seguridad y toma declaración a posibles testigos. No se descarta ninguna hipótesis, incluido un posible malestar o distracción del conductor. El impacto fue extremadamente violento y el minibús salió disparado varios metros, explican desde la empresa responsable de los ferrocarriles. En el tren viajaban un centenar de pasajeros, pero ninguno ha resultado herido.
5: Hay noticias que pueden ser ejemplo de un auténtico giro de guión. En los Alpes austríacos, un choque entre una avioneta y un parapente podría haber sido un terrible accidente, pero al final ha sido otro. Vean.
12: ¿Quién no ha soñado alguna vez con volar como Sabrina en un parapente, contemplando los Alpes austríacos? ¡Qué sorpresa le depara el destino en un espacio aéreo permitido y seguro! Pues que se le cruzara una avioneta que chocara contra su parapente y le arrancara la vela que quedó enredada en la aeronave y la vela es como el ala que mantiene al pájaro en el aire. Empezó a caer, temblando del susto, con los pulmones inflados de tanto chillar, activó el paracaídas de emergencia, el salvavidas, que evitó que cayera a plomo contra el suelo. Aterrizó abruptamente en un camino forestal contra todo pronóstico. Esta experta piloto de 44 años y madre de 2 hijos prácticamente salió indemne del accidente. No puedo creer que, aparte de unos cuantos moratones y contusiones, no me haya pasado nada. He vuelto a nacer. Ha fijado el 23 de mayo como su segundo cumpleaños. Un aparato con motor que vuela a mucha más velocidad que un parapente debía haber evitado el choque, ha alegado la parapentista. Yo me adentro en las montañas para encontrar mi alma, cuenta en su Instagram. La policía austriaca ha presentado una denuncia de lesiones por negligencia contra el piloto, que no sufrió daños y fue incapaz de esquivar al parapente.
5: El segundo positivo confirmado por antivirus en nuestro país ha pasado su primer día aislado en el Hospital Gómez Ulla de Madrid. Sanidad insiste en que el protocolo de seguridad con las visitas que han recibido estos días se ha cumplido y que no hay riesgo. Este nuevo caso se suma a los 12 que la OMS asocia al brote del crucero. Los últimos confirmados son un tripulante de Londius en cuarentena en Países Bajos y un pasajero de Canadá que presentó síntomas hace unos días. 11 personas han sido detenidas en la región de Murcia por formar parte presuntamente de una trama criminal organizada que durante 8 años habría defraudado al Servicio Murciano de Salud. El fraude se elevaría a cerca de 7 millones de euros.
13: La Policía Nacional ha detectado al menos la implantación de una prótesis cardiovascular caducada en el marco de la investigación de la trama supuestamente formada por un médico, 8 funcionarios y 2 comerciales, presuntamente para obtener réditos fraudulentos derivados de la compra de material cardiovascular del Hospital Virgen de la Rixaca. En un informe de la UDEF se recomienda realizar una auditoría forense para conocer en detalle cuántas prótesis se habrían puesto caducadas, así como el alcance de las cantidades defraudadas, en principio con una estimación de entre 5 y 7 millones de euros entre los años 2018 y 2025. Por su parte, la Consejería de Salud insiste en que el Servicio de Cirugía Cardiovascular de la Rixaca ha revisado a los pacientes y descarta que se hayan utilizado prótesis caducadas. Los pacientes, no obstante, se están sometiendo a una segunda revisión de control.
5: Varias asociaciones de enfermos de ELA acusan al Gobierno de la Comunidad de Madrid de exigir un copago a quienes quieran recibir la totalidad de las ayudas que marca la ley estatal. El Gobierno de Isabel Díaz Ayuso no habla de copago, sino de ajustes en la ayuda.
14: Queda aprobado.
15: De esta imagen en el Congreso,
16: a favor, 300.
15: Ha pasado año y medio y en muchas comunidades ni ellos ni sus familias han recibido ninguna ayuda.
17: Nada, solo estamos recibiendo pues la invalidez, o sea, la pensión por invalidez.
15: La ley ELA para los casos más graves.

0: dependencia y justifica que la normativa se financia a través de la Ley Estatal de Dependencia.
1: La Ley de Dependencia reconoce que tiene que haber, que puede haber una aportación por parte de la persona beneficiaria. También la comunidad puede decidir que no.
0: Por ejemplo, La Rioja, la Comunidad Valenciana o Castilla y León no aplican esta reducción.
2: La Comunidad de Madrid es la única que ha puesto un copago a los pacientes con ELA.
0: Sensibilidad y ganas es lo único que piden estas familias, porque el tiempo corre en su contra.
3: En el Parque Nacional de Doñana continúa activo tras más de 48 horas un incendio en el paraje, el Rincón del Membrillo. El fuego afecta ya a más de 300 hectáreas en una zona de gran valor ecológico. La situación de este fuego sigue siendo preocupante en uno de los espacios naturales más frágiles y valiosos de Europa.
4: El incendio se encuentra en pleno corazón del Parque Nacional de Doñana. Lleva casi dos días activo y afecta a las dunas y corrales de la finca de las Marimillas, una de las zonas de mayor valor ecológico del parque y clave para la biodiversidad. En la zona trabajan más de un centenar de medios terrestres y se han incorporado medios aéreos. Desde el operativo explican que lo hacen en una situación complicada por el difícil acceso, las altas temperaturas y el viento.
5: La complicación ha venido del incremento del viento y también de las dificultades de podernos mover y, por tanto, es un incendio complicado en cuanto a su intervención.
4: Aseguran que el fuego no avanza fuera del perímetro marcado y confían en que se pueda extinguir pronto.
5: Confianza en el avance de la extinción del incendio y avanzamos para poder estabilizarlo cuanto antes.
4: Por el momento se desconocen las causas del incendio, aunque crecen las sospechas de que sea intencionado. Es el segundo fuego que se produce en la misma zona esta semana.
3: Un día más, el calor no cesa. Lo han notado en el norte, donde los termómetros han superado los 30 grados, pero sobre todo en el sur, con valores próximos a los 40. Es el caso de Extremadura, en Gracia, Cáceres. ¿Mucho calor a esta hora?
6: Pues aquí en Mérida hemos llegado hoy a los 37 grados, ahora mismo debemos estar rondando ya los 35, ha bajado ligeramente y la verdad es que empieza a notarse ya un poquito, la gente ya ha empezado a animarse a salir a la calle, eso sí, a calles como esta que están a la sombra y en las que además el ayuntamiento de la ciudad ha tenido ya que activar el microclima, es decir, difusores de agua. Hemos tenido hoy 5 localidades extremeñas entre las 10 más calurosas de España, como ha sido Badajoz con 38 grados, 37 ha tenido, por ejemplo, Don Benito, Olivenza, Villanueva del Fresno. Hemos tenido dos comarcas en aviso amarillo hasta las 8 de la tarde, como los Llanos de Olivenza. También todas las Vegas del Guadiana, ese aviso ya se ha desactivado. Pero a partir de ahora y de cara a la noche, la cosa no va a ir mucho mejor. Se espera una noche calurosa, tropical en algunos puntos de Extremadura, donde las mínimas no van a bajar de esos 20 grados. Y para los próximos días, también calor. 40-41 grados. Por cierto, que hemos estado mirando la hemeroteca y el año pasado, por estas fechas, a finales de mayo, Extremadura también registró un episodio similar de calor. Rondamos también los 40 grados.
7: Escapar del calor exige ideas cada vez más rebuscadas en toda Europa. Esta peculiar piscina está en Londres, donde sin haber comenzado el verano, ya están batiendo récords de temperatura. ¿Y a qué se deben estas cifras tan altas? Pues se llama cúpula de calor. Según Meteored, funciona como la tapa de una olla. Una masa de alta presión se establece en una zona amplia y atrapa el aire caliente. Lo peor de esta cocción se lo está llevando la parte oeste. Londres ha registrado su temperatura máxima con casi 34 grados, 10 más de lo que es habitual en esta época. Vivimos en Omán y el tiempo es bastante parecido, explica esta mujer, pero no en la península arábiga, sino en el centro de París. Ha batido récord con casi 35 grados y el gobierno central se plantea suspender las clases y eventos deportivos, ya que son ya 7 las personas fallecidas en Francia relacionadas con el calor. Buscando sombra donde sea, los parques llenos y siempre mucha agua. Estas imágenes se repiten también en el centro de Europa y los Balcanes, donde se registran máximas de hasta 32 grados. El clima lleva cambiando ya varios años, no es nada nuevo, explican en Eslovaquia. Y es que los últimos 3 años han sido los más calurosos en Europa desde que se tienen registro. Por ahora parece que este año puede competir el podio.
3: Y tenemos una noticia de última hora. Alexia Putellas acaba de anunciar su salida del FC Barcelona.

0: Cristina Pampín.
1: Sí, 14 años después, Alexia Putellas decide poner punto y final a su etapa en el FC Barcelona. Lo ha hecho a través de un vídeo en sus redes sociales con un título, una historia perfecta y acompañado de mensajes suyos y de la música de Rosalía. Dice la capitana del FC Barcelona, que lo ha dado todo por el equipo, que la camiseta no hay que defenderla a medias, y reconoce que ella se ha vaciado. Por eso, el de mañana va a ser su último partido como azulgrana. Su vinculación con el equipo acabará el 30 de junio. Putellas se va con una vitrina llena de reconocimientos, con copas, supercopas de España, copas de la Reina, títulos de Liga y 4 Champions, la última conseguida hace apenas 4 días. El FC Barcelona también en redes sociales ha elogiado la figura de Alexia, diciendo: un legado, un icono, una capitana, eterna Alexia.
0: Gracias, Cristina. En apenas 2 horas se entregan los premios de la Academia de la Música. Rosalía, Amaya, Guitarrica de la Fuente y Leiva lideran las nominaciones. Se celebra en el Palacio Municipal de IFEMA en Madrid y lo está siguiendo Paula Murillo. Mucho ambiente hasta ahora.
2: Sí, la verdad es que bastante ambiente, bastantes artistas, muchos artistas han pasado por esta alfombra roja, y estabas hablando de nominados, y aquí en la alfombra roja tengo a una de las nominadas esta noche, a Blanca Paloma, queridísima por esta casa, por Radio Televisión Española, que estás nominada por Mejor Canción, Banda Sonora de una película. Caminar el tiempo es la canción, la película Parecía un asesinato, participada por Radio Televisión Española.
3: Pues una ilusión, la verdad. Es una canción que, más allá de la película, tiene una vida propia, la he querido incluir en mi nuevo disco. Estoy feliz porque voy a lanzarlo el 9 de junio, estoy feliz de estar rodeada de compañeros de la música, celebrando. Más allá de estar nominada, más allá de llevarnos o no los premios, yo creo que ya solamente estar aquí compartiendo es un regalo. Y nada, pase lo que pase, a disfrutar este momento y a compartir.
2: Ojalá que tengas muchísima suerte. Danos, háblanos un poco de tu nuevo proyecto, que igual llevas alguna pista encima. ¿Es posible o no es posible?
3: Se llama Trenza Mía, el proyecto. Como he dicho, sale el 9 de junio y me hace mucha ilusión. Es mi primer álbum. En el disco he querido hablar de un tema que para mí era importante, las vinculaciones. El mía ya quiere decir de qué va, ¿no? De lo que me pertenece, pero también de lo que me quiero desapegar, y cuenta una historia de cómo hace 15 años tuve que cortar la trenza para volver a empezar, para reinventarme y convertirme en la Blanca Paloma que soy ahora.
2: Oye, pues por esos nuevos comienzos y muchísima suerte para esta noche, Blanca, muchísimas gracias sobre todo por atendernos aquí en directo para el canal 24 Horas.
3: Hasta siempre.
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0: ¿Qué tal está? Muy buenas noches. El juez acepta la petición de Zapatero y aplaza su declaración. Será finalmente los días 17 y 18 de junio. El abogado del expresidente había pedido tiempo para estudiar el sumario y preparar la defensa. Sobre el sumario, hoy hemos visto las agendas del empresario amigo de Zapatero, Julio Martínez. En ellas se entremezclan anotaciones sobre la transición política en Venezuela o la liberación de presos políticos con asuntos de negocios. La derivada política del caso tiene hoy tres protagonistas. Uno, José María Aznar, actualizando su quién puede hacer que haga.
1: Esa frase de que el que pueda hacer que haga cobra más sentido que nunca.
0: Y los otros dos, Junts y Vox. Vox dispuesto a la moción de censura con el voto de los independentistas, pero Junts dice que no lo tiene sobre la mesa.
2: Esa moción de censura se presenta de forma instrumental para la convocatoria inmediata de elecciones y sin ningún tipo de cesión a los partidos separatistas que eventualmente pues, la puedan apoyar.
3: Nosaltres el tema de la moció de censura no el tenim ara mateix sobre de la taula.
0: El juez Peinado cita a Begoña Gómez el 9 de junio a una vista previa y advierte de que si acude solo su abogado, ella será conducida al juzgado por la fuerza pública. Peinado cierra su investigación y anuncia que decidirá ese día si adopta medidas cautelares contra la esposa del presidente, su asistente y Barrabés. Los pensionistas que quieran volver a trabajar podrán ser autónomos y compatibilizar esos ingresos con el cobro de una parte de la pensión. Les vamos a contar los nuevos incentivos para los pensionistas que vuelvan al mercado laboral tras la reforma de la jubilación flexible aprobada hoy. El viento de levante dificulta el control del incendio en el Parque Nacional de Doñana. Esta tarde se ha reactivado un foco dentro del perímetro. Después de casi dos días activo, hay más de 300 hectáreas afectadas en una zona de altísimo valor ecológico. Jonathan Andic deja de forma temporal la vicepresidencia de Mango. En una carta pública asegura que lo hace para preparar su defensa tras ser imputado por la muerte de su padre. En sus primeras palabras tras el arresto, califica la acusación de injusta e infundada. Y una campeona cambia de aires. Alexia Putellas se despide del Barça 14 temporadas después.
4: Per això volia dir-vos que aquest dimecres serà el meu últim partit com a jugadora del Futbol Club Barcelona.
0: La capitana, que hace apenas cuatro días levantó la Champions en Oslo, jugará mañana su último partido con la camiseta azulgrana. Se va con más de 500 partidos y 38 títulos. La defensa de Rodríguez Zapatero no tendrá una semana, sino casi cuatro para preparar la declaración ante el juez del expresidente. Una vez conocida la extensión del sumario, su abogado solicitó al magistrado esa ampliación y se la ha concedido. Cristina Blach.
5: Si la declaración ya no va a ser el día 2 de junio, el juez ha habilitado dos días, el 17 y el 18 de junio. Está citado Zapatero a las 9 de la mañana y el juez ha decidido que sean dos días por si acaso la declaración se extiende mucho. El expresidente del Gobierno tendrá que acudir aquí a la Audiencia Nacional acompañado de su abogado, que hizo esta petición para preparar la declaración porque acaba de levantarse el secreto de un sumario muy extenso en el que hay miles de documentos. Zapatero tendrá que contestar al juez que le va a preguntar sobre esa presunta trama de tráfico de influencias. El juez también considera que él es el líder.

0: de esa presunta red de tráfico de influencias y cree que se escondía detrás de su amigo, de Julio Martínez, para cobrar comisiones. Esas son algunas de las explicaciones que va a tener que dar el expresidente del Gobierno aquí en la Audiencia Nacional. Estas agendas las encontraron en casa de Julio Martínez, el empresario y amigo de Zapatero. No se nombra al expresidente, pero hay cientos de anotaciones de temas de los que él es experto, como por ejemplo Venezuela. Hay datos sobre un posible plan de transición política, reforma constitucional, amnistía, elecciones y sobre presos políticos. En una anotación se lee que EG se venga, en referencia, según la policía, al opositor Edmundo González.
1: En el foco del juez también los correos electrónicos. Ha pedido todos los de Zapatero desde 2020 porque cree que su correo que manejaba su secretaria era el núcleo de comunicación de la organización, como este, en el que hay una cita en un restaurante, según la policía, de Zapatero con Martínez. Un día después, según el juez, se puso en marcha una operativa para crear una offshore en Dubái. El juez también ha solicitado los correos corporativos de las hijas de Zapatero. Dice que su empresa, What the Fab, no tenía actividad y se utilizaba para cobrar comisiones. La UDEF va a recurrir a un tasador para que valore todas las joyas que guardaba Zapatero.
2: Como les decía, casi cuatro semanas tendrán finalmente Zapatero y su abogado para preparar la declaración. ¿Qué es lo más delicado a lo que se enfrenta el expresidente en ese interrogatorio? ¿En qué asuntos del sumario tendrán que poner mayor atención? Preguntas para juristas.
3: Bucear por más de 4.000 folios
4: en un mar de documentos
3: requiere tiempo y pericia, y un sumario como el de Zapatero exige también especialización.
4: Requiere un conocimiento de determinadas operaciones mercantiles que tampoco es común en un abogado.
3: Zapatero ha optado por un abogado procesal y no penal para su defensa.
5: No creo que en este caso haya sido determinante la especialidad. Yo creo que ha debido ser determinante una relación con una persona que tiene pues su prestigio.
3: La estrategia de defensa, según los expertos, tiene una puerta de entrada.
4: Desvirtuar los indicios que pudieran indicar que Rodríguez Zapatero ha influido sobre una persona dentro de la administración pública. Porque si esto no se acredita por parte de la acusación, que ha habido esa influencia, todo lo demás se cae.
3: Otro punto sensible podría estar en la empresa de marketing de las hijas del expresidente.
5: Si es una actividad, pues que efectivamente merece los pagos que parece que se han ido realizando, pero hay que ver si esos pagos se corresponden con la realidad y están a precios de mercado.
3: Zapatero declarará los días 17 y 18 de junio y en la estrategia de defensa está la opción de responder o no a todas las partes.
4: Si no tienes nada que ocultar, tú lo que has hecho son informes genéricos sobre la situación geopolítica, pues entonces lo razonable es contestar a todo el mundo porque no hay nada que ocultar.
3: Coinciden los expertos en que el proceso podría durar años en la Audiencia Nacional.
2: Lo escuchábamos en la portada. El expresidente Aznar ha terciado hoy en la tormenta política provocada por la imputación de Rodríguez Zapatero. Aznar ha recuperado aquella petición que hizo cuando Sánchez negociaba su investidura con Junts y Esquerra Republicana con la amnistía al fondo.
6: Esa frase de que el que pueda hacer que haga, cobra más sentido que nunca. Porque más que nunca necesitamos ciudadanos responsables, comprometidos con nuestro país, dispuestos a hacer, a actuar, a servir a nuestro país para salir de esta situación insostenible en la que estamos.
2: ¿Y qué hacen los demás? En la política, los socios de investidura de Sánchez critican la situación, pero rechazan la moción de censura. El PP les presiona y Vox estaría dispuesto a votar con los independentistas para tumbar al gobierno.
7: El caso Plus Ultra, dice Feijóo, debe ser el punto final de la legislatura de Sánchez y para escribirlo vuelve a apelar a los socios.
8: Que quieren un gobierno limpio, no concuerda con sus actos. Están manteniendo el gobierno más sucio de la democracia española.
7: Vox le insiste en la vía de la moción de censura. Aceptarían sumar sus votos a los de los independentistas, eso sí, con condiciones.
9: De forma instrumental para la convocatoria inmediata de elecciones y sin ningún tipo de cesión a los partidos separatistas.
7: Pero Junts se desmarca.
10: No el tenim ara mateix sobre de la taula.
7: Y el PNV no quiere ir de la mano con Vox, aunque advierten.
11: No podemos estar en esta situación de responsabilidad completa hasta 2027.
12: Siempre se ha dicho que las legislaturas duran lo que diga el PNV.
7: Pero Esquerra mantiene su apoyo al Ejecutivo y desde Sumar defienden la necesidad de seguir gobernando.
12: ¿Para que venga el gobierno de los amigos de Montoro?
7: Coalición Canaria señala otras vías.
13: Cuestión de confianza o adelanto electoral.
7: Moncloa cree que los socios se mueven en el cálculo electoral para marcar terreno.
14: Y es normal que a un año de unas elecciones municipales y autonómicas, bueno, pues haya diferentes espacios políticos que intentan pues marcar o establecer diferentes estrategias.
7: Pero la misma petición venía también de sus propias filas, de García Page.
15: O cuestión de confianza o elecciones.
7: La vía electoral es lo que le ha pedido el PP en el Senado.
16: Dimitan, convoquen elecciones y lleven a Zapatero de número 2.
7: Pero el gobierno lo descarta.
17: Este es el tiempo de la justicia.
7: E insisten.
17: En el año y dos meses que queda de legislatura.
7: En gobernar hasta el final.
18: Vamos a seguir reforzando el liderazgo de España en lo económico.
2: Y hoy es uno de esos días en los que las dos realidades de la vida política del presidente Sánchez se han hecho evidentes. Está en Roma, en viaje oficial, donde mañana verá al Papa y hoy participa en una reunión de la FAO, de la Agencia de la ONU para la Alimentación y la Agricultura. A la llegada a esa reunión, los periodistas le preguntaban por el incendio político que tiene en casa con el caso Zapatero y él respondía.
19: Presidente, ¿mantiene su apoyo absoluto al presidente Zapatero tras conocer el sumario?
20: Mañana tenemos rueda de prensa, ¿no? Pues eso, hablaré mañana.
2: Que hablará mañana, que tiene una rueda de prensa. Esto ocurría fuera. Y esto otro ocurría dentro de la asamblea, donde le han aplaudido reiteradamente y recibido elogios de dirigentes tras defender la cooperación internacional frente al hambre o a la posición española sobre Gaza. Enviada especial a Roma, Almudena Guerrero, mañana será la primera vez que los periodistas podáis preguntar al presidente por la imputación de Zapatero.
21: Sí, será en rueda de prensa y salvo que haya algún cambio en las próximas horas, lo que nos cuentan es que Sánchez reiterará su apoyo a Zapatero porque una vez leído el sumario en Moncloa mantienen su confianza en el expresidente y están a la espera de sus explicaciones ante el juez. Y sobre el caso Begoña Gómez dicen que la instrucción habla por sí sola, se remiten al informe de la UCO que según el gobierno prueba la inocencia de la esposa del presidente y recuerdan que no es novedoso, que no es nuevo que el juez Peinado haga coincidir sus decisiones con un viaje al extranjero del presidente. Ocurrió en Nueva York, en Brasil, la última vez, hace poco más de un mes, en China.
2: Y es que el juez Peinado ha vuelto a citar a Begoña Gómez para comunicarle el cierre del sumario. Será el 9 de junio y anuncia que ese día decidirá si toma medidas cautelares contra ella y contra los otros dos encausados. Advierte además de que no pueden delegar en sus abogados y que tienen que acudir personalmente. En caso contrario, dice el juez, la fuerza pública los conducirá al juzgado.
22: Si Begoña Gómez no acude a los juzgados voluntariamente, el juez avisa de que usará la fuerza pública para llevarla ahí.
23: Todas las actuaciones del juez Peinado aparecerán, pues no en una antología del disparate, pero debieran.
22: Le sorprende a los socialistas eso y también que Peinado amague con adoptar medidas cautelares contra Gómez y el resto de los acusados. El juez cree que los delitos que se les imputan pueden conllevar penas altas y que podrían tener la tentación de eludir la justicia y quiere minimizar, dice, ese riesgo.
14: ¿Quién restaura el daño pisoteando la honorabilidad de una persona? No todo vale. En lo que tiene que ver con la instrucción.
22: No entienden la actitud de Peinado tras el informe de la UCO.
14: Revelador.
22: Que asegura que no hay ingresos sospechosos en las cuentas de Gómez.
24: Pues nos parece bastante increíble, la verdad. Nadie ha dicho que haya pruebas de ningún tipo.
22: La oposición insiste en que sí y mantiene que ese mismo informe policial señala posibles irregularidades.
24: Veremos si finalmente el Tribunal de Jurado determina que estos son delitos. Desde luego es reprochable éticamente.
22: Y todos los caminos, cree también Vox, conducen a Sánchez.
25: Aprovecha el poder para beneficiar a los suyos.
22: El juez da por cerrada una causa que él propuso juzgar con jurado popular.
2: Y seguimos hablando de tribunales y política porque el ex consejero de la Comunidad de Madrid, Francisco Granados, volverá a sentarse en el banquillo por el caso Púnica. La Audiencia Nacional ha abierto juicio oral contra él y otras 40 personas por supuestas irregularidades en adjudicaciones de suelo público y en las obras del metro entre 2003 y 2011. La Fiscalía pide para el exsecretario general del PP madrileño 42 años de cárcel. Granados declaró como acusado la semana pasada en otra pieza de Púnica. Y el que entra en la recta final es el juicio por el caso Kitchen, antes de la declaración de los acusados, entre ellos el exministro del Interior, Jorge Fernández Díaz. El tribunal ha escuchado audios grabados por el comisario jubilado Villarejo. En ellos habla de la

0: contabilidad B del PP y de los supuestos sobres con dinero que Bárcenas entregaría cada mes a Mariano Rajoy.
1: Lo de la libretita sería mejor poderlo parar. Es parte de una conversación entre la exsecretaria general del PP y Villarejo. Y con esa libretita, Cospedal se refería a los papeles de Bárcenas, la contabilidad en B del PP, que a comienzos de 2013 se publicaban en la prensa. Es uno de los audios escuchados en el juicio. También han trascendido estas grabaciones. En una, el excomisario apuntaba a Mariano Rajoy durante una conversación con el ex número 2 de Interior.
2: Ahora, que sea verdad o sea mentira, probablemente no. Pero el Bárcenas le decía que le costaba 10 todos los meses, pero crudo.
1: Y cargaba contra el PP en una comida con policías.
3: Delincuentes, son todos unos chorizos. Y dice, yo estaba en la fila, Rajoy iba delante de mí.
1: El juicio afronta su recta final. El jueves comienza la declaración de los acusados con Francisco Martínez y el exministro Fernández Díaz.
0: Un informe del Banco de España alerta de que la desaparición de oficinas y sucursales ya no solo afecta a los pueblos, sino que cada vez más afecta a los barrios populares de grandes ciudades. En algunas zonas de Madrid, alejadas del centro, hay vecinos que tienen el cajero más cercano a casi un kilómetro.
4: Y ya no es solo que el cajero más cercano esté lejos, sino que además si buscamos uno de nuestra propia sucursal, esa distancia puede ser aún mayor.
5: ¿A cuánto tienes tu sucursal?
6: Pues no sé exactamente, pero tengo que ir en bus de metro, así que 20-25 minutos mínimo.
7: Esto sucede al sur de Madrid, en el barrio Moratalaz, pero según el Banco de España, hasta 24 distritos más de Barcelona, Sevilla y Málaga tienen el mismo problema, sin bancos cerca.
8: Pues andando una media hora.
9: Desde aquí yo tengo que coger el coche.
10: Dándose una hora más o menos.
7: Este es el mapa de la ciudad condal, peor cuanto más oscuro. El 13% de la población no tiene un banco a menos de 500 metros. Desde 2024 la situación ha empeorado por el cierre de oficinas y cajeros.
11: Uno que tenía más cerca lo quitaron y tengo que ir a uno más lejos.
12: Mal, porque la gente mayor al final anda lo que puede andar.
7: Y no solo los mayores, el informe alerta del riesgo de exclusión financiera de los migrantes que viven en España en situación irregular.
13: No tengo cuenta de banco.
7: Solo uno de cada ocho supera las trabas y consigue abrir una cuenta, un derecho que el Banco de España pide facilitar.
0: Hace un año el Gobierno de Navarra declaró una veintena de municipios como zonas tensionadas de vivienda, limitando el precio máximo del alquiler, incluida Pamplona. Desde entonces, la renta de los nuevos alquileres ha bajado un 7%. En el Gobierno foral dicen que la medida busca contener los precios, no reducirlos drásticamente. Y las inmobiliarias alertan de que se ha reducido el número de viviendas en alquiler. En Oriente Medio seguimos a la espera de un acuerdo entre Estados Unidos e Irán para el fin de la guerra que no termina de llegar. Y en medio de las negociaciones, nuevos ataques de Washington complican todavía más, Cristina Olea, un asunto que de por sí es complejo.
14: Sí, anoche el Pentágono volvió a atacar a Irán. Ellos dicen que dispararon a lanzamisiles y a barcos que intentaban colocar minas y que fue en defensa propia para protegerse. Y hoy el líder de la diplomacia estadounidense, Marco Rubio, dice que las negociaciones siguen en pie y que pueden alcanzar un acuerdo en cuestión de días. Pero Irán ha amenazado con tomar represalias y todo esto deja claro lo frágil que es la tregua y lo inciertas que son las negociaciones. Por más que Trump haya dicho que el ejército de Irán ya está en las últimas, hasta ahora no ha logrado que acepten sus condiciones y aquí varios medios han publicado que Irán conserva más misiles de los que dice el gobierno de Estados Unidos.
15: El 8 de abril el Pentágono dio la guerra por ganada. Según ellos, 37 días seguidos de bombardeos habían diezmado al ejército de Irán y lo habían dejado fuera de combate durante los años venideros. Ese día empezó una frágil tregua. Mientras Trump trataba de cerrar un acuerdo con los líderes de Irán, decía que a sus militares ya no les quedaba nada, que estaban diezmados, que apenas les quedan misiles, quizás un 18-19%, así que creo que hemos ganado. Pero cuando la tregua cumplía un mes, algunos de los mayores periódicos de Estados Unidos, el New York Times y el Washington Post, revelaron que la CIA calculaba que Irán tenía muchas más armas.

0: armas de las que el gobierno estadounidense reconoce. Creen que conserva el 70% de sus misiles y que ha recuperado el acceso a 30 de sus 33 bases a lo largo del Estrecho de Hormuz, lugares desde los que atacar a los barcos que quieran cruzarlo. Trump responde que son noticias falsas y que los que las publican están cometiendo traición. Estados Unidos ha buscado otra forma de doblegar a Irán, estrangular su economía, con un bloqueo increíble, un bloqueo por mar a sus barcos mercantes. Pero según el Washington Post, la CIA cree que Irán puede aguantar ese bloqueo durante al menos 3 meses más.
1: Y mientras ese acuerdo de paz con Irán no termina de concretarse, Israel intensifica sus ataques sobre el sur de Líbano. Netanyahu se ha reunido hoy con su gabinete de seguridad y el ejército israelí está yendo ya, Raquel González, incluso más allá de la llamada línea amarilla.
2: Sí, la línea amarilla delimita una zona marcada de forma unilateral por Israel dentro del Líbano. Ellos lo llaman zona de amortiguación, zona de seguridad, pero es un territorio ocupado al Líbano. Pues bien, hoy han ido un poco más allá todavía en una ofensiva terrestre con tropas sobre el terreno que se suma a una intensa oleada de ataques aéreos, más de 100 bombardeos en las últimas 24 horas en el este y en el sur del país. Netanyahu, como decís, ha reunido a su gabinete de seguridad. Dice que está tomando zonas estratégicas donde opera Hezbollah y tratando de proteger a los israelíes que viven en el norte, la frontera con el Líbano, que efectivamente están siendo también atacados por Hezbollah. Todo esto en una noche que efectivamente, como decimos, se ha reunido el gabinete de seguridad. Netanyahu dice que tiene prisa, que quiere pisar el acelerador porque sabe bien que Irán está tratando de negociar con Estados Unidos que se ponga fin también a la guerra en el Líbano.
1: Y hoy, día grande de la peregrinación a la Meca, se cumple con uno de los ritos más importantes. Es la subida al Monte Arafat, una colina de 70 metros a 30 kilómetros de la Meca. La tradición dice que Mahoma dio allí su último sermón. Con más de 45 grados, los fieles musulmanes tendrán que estar de pie y orando hasta la puesta de sol. Mañana acaba el Ramadán con la fiesta del Cordero.
3: Unos cargan con ellas en brazos, otros las llevan en el maletero o en pequeñas camionetas. Cada uno transporta la oveja a casa como puede. Estamos en vísperas de la fiesta del Cordero y los mercados como este cerca de Rabat están llenos. Mercados de ovejas que se instalan en todo el país días antes de la celebración en familia de la Eid, el sacrificio del Cordero. Said ha venido desde Italia, no nos quiere decir cuánto le ha costado la oveja, pero asegura que están caras. Los precios no bajan de los 3.000 dirhams, unos 300 euros nos cuentan, y se pueden disparar hasta los 1.000 euros. El presupuesto y el sueldo de muchos es bastante más ajustado.
4: 250.
3: Malika nos cuenta que han ido a varios mercados de la región y se van sin nada. En cambio, este vendedor asegura que se pueden encontrar por unos 180 o 200 euros. Muchas familias piden créditos para poder cumplir con la tradición.
5: No es uno de los pilares del Islam, pero es la tradición musulmana más importante, el sacrificio del cordero, que el año pasado no se celebró en Marruecos por decisión del rey Mohamed VI por la sequía, la falta de ganado y los altos precios.
3: Este año se han vuelto a disparar. En el Parlamento señalan a especuladores e intermediarios, mientras hay medios que apuntan al gobierno y al primer ministro Hanouj y se preguntan dónde han ido a parar las ayudas a las empresas importadoras.
1: En Bélgica, 4 personas han muerto tras chocar un tren con un autobús escolar. Ha ocurrido en un paso a nivel al norte de Bruselas. Al parecer, el vehículo circulaba por una vía paralela a la línea ferroviaria y quiso girar para cruzar las vías. Según las autoridades, el paso estaba cerrado y la visibilidad era buena. 2 de los 4 fallecidos son menores y otros 5 han resultado heridos.
6: ¿Usted volvería a trabajar una vez que ya estaba jubilada?
7: Pues si me hacen una buena oferta, probable.
8: Yo sí.
9: Yo de momento ahora ya no.
10: ¿Trabajaría una vez jubilada?
11: Nunca jamás de los jamases.
10: ¿Por qué?
11: ¿Por qué no? Porque se está muy bien jubilada.
12: Mira, dejamos el trabajo para la juventud, que hay muchos que no trabajan, y los que ya están para jubilarse, y si les jubilan unos añitos antes, mejor.
1: Y ¿Y ustedes volverían a trabajar después de haberse retirado? Es lo que se llama la jubilación flexible, que consiste en cobrar una parte de la pensión y el sueldo. Hoy el Gobierno ha aprobado una reforma que permite a esos pensionistas ser autónomos. Amplía también el máximo de horas que pueden trabajar hasta el 80% de una jornada y también mejora los incentivos. ¿Cuál es la fórmula? Pues un jubilado que regrese al mercado laboral cobrará hasta un 25% más en su pensión. Y hay más novedades.
8: La fórmula ya existía, pero ahora no habrá que esperar para acogerse a la jubilación flexible. Cualquier pensionista podrá compatibilizar pensión y trabajo desde el primer día.
13: Yo prefiero estar en activo.
14: Depende también las condiciones de trabajo.
8: Quien daba el paso solo podía hacerlo como asalariado, pero ahora también podrá ser autónomo, siempre y cuando no lo haya sido en los 3 años antes de la jubilación.
15: Ahora me plantearía un trabajo, desarrollarlo en un trabajo creativo, un trabajo que me gustara.
16: Siendo autónoma es muy difícil porque no hay horas.
8: El jubilado que sea autónomo podrá cobrar hasta el 25% de su pensión, además de sus ingresos profesionales. En el caso de los asalariados, dependerá de su jornada.
17: Y depende de lo que tenga yo que hacer o quiera hacer.
18: Poder trabajar un horario flexible, pocas horas, adaptado a mi tiempo libre.
8: Otra novedad, el Gobierno amplía la jornada que permite trabajar bajo esta fórmula, como máximo un 80%.
19: Hay gente que a lo mejor quiere mejorar su pensión.
8: La Seguridad Social además incentivará esa jubilación flexible, un 15% más si el jubilado trabaja menos de media jornada y hasta un 25% de extra en la pensión si trabaja más.
20: Claro, cada caso, cada persona, cada situación, depende de la cotización que así tendrá la jubilación, le compense o no.
8: ¿Y cuándo entran en vigor estas novedades? 3 meses después de su publicación en el BOE.
1: El caso dramático que afecta a los dueños de Mango tiene hoy novedad empresarial. Jonathan Andic se aparta temporalmente de la vicepresidencia, lo hace una semana después de ser detenido por la muerte de su padre, que fue el fundador de la empresa. En una carta pública se declara inocente y confía en que la verdad acabe imponiéndose.
21: Son las primeras palabras de Jonathan Andic tras su detención. Asegura que al duelo se suma la más grave, injusta e infundada acusación. Se ha construido, dice, un relato que poco tiene que ver con la realidad.
22: ¿Se'n penedeix d'alguna cosa?
21: Expresa también el amor que siente por su padre. Han vivido, dice, momentos buenos y otros difíciles que han superado con gran esfuerzo. Una carta que ha escrito desde el dolor, la frustración y la impotencia y que ha contado con el apoyo de su familia y del presidente de Mango. El primogénito se despide temporalmente de la vicepresidencia de la compañía para centrarse ahora en su defensa. Por delante, varios frentes abiertos. Tendrá que prepararse para volver a declarar y explicar, por ejemplo, por qué estuvo en la zona hasta en 3 ocasiones antes de la excursión con su padre. Su abogado estudia aportar nuevas imágenes a la causa, un vídeo de una caída de Isaac Andic en una reunión de trabajo meses antes de su fallecimiento. Intentarán sostener que si ya se cayó en un lugar cotidiano, también podría haberlo hecho en Montserrat. Quiere demostrar que la huella que se atribuye a Jonathan Andic podría ser de cualquier otra persona que estaba en la zona. Aseguran que no hay pruebas directas, ni testigos ni fotografías, tan solo una suma de indicios.
1: Se lo hemos ido contando estos días. Hoy la Academia de la Música entrega sus premios en una gala en la que Rosalía, Amaya y Guitarrica de la Fuente lideran las nominaciones. Antes de que cualquiera de ellos hubiera nacido, hay alguien que ya era parte de nuestra vida, Joan Manuel Serrat, que va a recibir el premio de honor junto a él, junto a Joan Manuel Serrat, está nuestra compañera Vanessa Gómez. Buenas noches.
23: Buenas noches, Pepa. Un galardón, además, que se entrega en esta ocasión por primera vez. Felicidades de nuevo. Lo comentábamos, se jubiló hace casi 4 años, pero en este tiempo le hemos visto recoger muchos más premios. ¿Se esperaba usted esta despedida de recibimientos que ha ido teniendo?
24: Yo la verdad es que no me jubilé, ¿eh? No, yo me retiré de los escenarios. Quizás una cosa así de concepto, pero que tiene su importancia, ¿no? Este premio me avisaron hace un tiempo y estoy muy satisfecho. Es un premio que viene como resultado de la supervivencia.
23: Joan Manuel, este premio a la Academia también se lo da por su compromiso social. Estamos en un momento global complejo. ¿Usted cómo ve el mundo?
24: Pero creo que se refiere más bien al compromiso a lo largo de toda una trayectoria, no por un hecho puntual. Tenemos muy poco tiempo para que explique yo cómo veo el mundo y sobre todo para que tenga una respuesta clara como de alguna manera mejorar las condiciones en las que estamos, pero creo que depende mucho de nosotros. Es decir, si tenemos una posibilidad de mejorarlo, es lo que hay que hacer, mejorarlo.
23: Pues entonces sumemos que disfrute de la noche y que sepan que esta gala la pueden seguir por la 2 de Televisión Española, por RTV Play, que no solo se van a entregar premios, que también va a haber actuaciones interesantes musicales y todo ello dirigido por la actriz y cantante de Marlango, Leonor Godlin.
1: Serrat, mejorando el mundo. No son solo las hectáreas afectadas por el incendio, es el valor ecológico de la superficie dañada en el Parque Nacional de Doñana, en una zona además de muy difícil acceso. La tarde ha empezado con buenas expectativas, pero a esta hora, Fabiola Navas, el viento de levante sigue preocupando.
0: Sí, eso es, en rachas de hasta 40 kilómetros hora, junto a una orografía difícil, están complicando los trabajos, lo han hecho durante toda esta tarde, por eso todavía no se llega a dar por estabilizado este fuego. Además, durante esta tarde se ha producido una pequeña reproducción en el área perimetrada. El fuego afecta a unas 300 hectáreas que están confinadas y no necesariamente todas ellas confinadas. Faltan minutos para que se retiren los 10 medios aéreos que han estado trabajando aquí durante todo el día. Durante esta noche van a quedarse trabajando los medios terrestres, lo que está ardiendo es una zona clave para la biodiversidad del parque.
1: Y hoy en Euskadi han atendido a 17 personas afectadas por el calor. No se recordaba un mes de mayo así, especialmente en el norte. Elizabeth Escajedo, en Bilbao lleváis ya unos cuantos récords de temperatura.
2: Sí, así es. Concretamente llevamos unas dos semanas de intenso calor después de otras dos semanas de intenso frío y lluvia. A esta hora es cuando se comienza a estar un poco a gusto en la calle. El termómetro ha descendido ahora de los 30 grados y es que hoy hemos rozado los 38, una temperatura a la que también estuvimos ayer, estaremos mañana y también pasado. Por eso el gobierno vasco ha activado la alerta naranja por alta tasa de temperaturas. Osakidetza, como decíais, ha atendido a 17 personas, ninguna grave.
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5: Un día estás en bañador y un día estás con las catiuscas de agua.
3: El mes de mayo se ha caracterizado por lo inestable.
25: Pero es que esto ha sido de golpe.
3: Primero con fuertes tormentas, eso sí, dentro de lo esperable.
26: Con nevadas, con heladas, pero no se ha batido ningún récord de temperaturas mínimas para el mes de mayo. No ha habido récords de frío.
3: Y ahora con un episodio de calor.
27: Para mayo no es lo normal, ¿no?
3: Pues no, porque aquí sí se han batido récords, tanto de temperaturas mínimas, 25 grados en San Sebastián, como de máximas nunca registradas en esta época, 37 en Santander.
28: Tenemos muchísima más temperatura.
29: No puedo con este calor.
3: Un verano anticipado que le come cada vez más terreno a la primavera, de la que ya disfrutamos poco.
26: El tiempo se ha vuelto un poco más loco, ¿no? Y el cambio climático, pues de alguna manera intensifica los extremos.
3: Un calor atípico que se siente en Europa.
1: Y tanto, en Francia se han batido 200 récords en dos días. Hay 7 muertos relacionados con la ola de calor. París abre hoy los parques hasta medianoche y estudia suspender actos deportivos. Reino Unido ha vivido noche tropical y espera llegar a 35 grados. En Escocia ha habido conato de incendios cerca de Edimburgo y hay alerta en el Algarve portugués. Récord de temperatura en España, récord de temperatura en Europa. Mónica, ¿qué fenómeno hay detrás de lo que estamos viviendo?
30: Hay como una capa de aire que se ha quedado cerrada encima del oeste de Europa. Es una capa de aire que empuja el aire cálido hacia abajo y tenemos aire cálido que no para de comprimirse sobre la superficie terrestre. Por eso las temperaturas están registrándose tan anormalmente elevadas. Tenemos anomalía positiva, hace días que se lo enseñamos, de más de 15 grados en muchos puntos, sobre todo del norte peninsular, pero en el resto de Europa esa anomalía también es especialmente importante, sobre todo, como decíamos, en Francia y en el Reino Unido. En Londres han llegado a una temperatura de más de 35 grados. Ese valor no se había registrado jamás en la historia de que se tienen datos en Londres, 35. Hoy han registrado máximas de 32, por ejemplo, en París o en Lisboa. Y la responsable, como les decía, es esa llamada cúpula de calor, es una zona de estabilidad. Si lo vemos en altura, sería como eso, como una especie de urna que hace que se guarde el calor sobre la península ibérica. Todo ese calor está hasta las capas más altas de la atmósfera y a 1.500 metros, que es donde nosotros nos fijamos para ver cuál es el reflejo en superficie, cómo vamos a tener la temperatura en superficie. Vean, ayer les decía que cuando tenemos 25 grados de temperatura a 1.500 metros en verano ya es calor. Bueno, pues la semana que viene esa isoterma nos marca hasta 27 grados. Vamos a seguir con temperaturas elevadas unos días más. De momento, hoy las temperaturas máximas han sido muy altas en buena parte del país, más de 30 grados. Fíjense en Santander, en la ciudad, en la costa, 31 grados. En el aeropuerto de Santander se ha batido récord de temperatura máxima para un mes de mayo. Han llegado a los 37 grados y el anterior récord era de 1964. Desde el año 64 del siglo pasado no se registra una temperatura tan alta en Santander en el aeropuerto. Y además tenemos en superficie algo de inestabilidad que nos va a generar algunas tormentas mañana por el noroeste. Por eso tenemos avisos de dos tipos. Tenemos avisos por precipitaciones que pueden ser localmente moderadas, sobre todo en el noroeste peninsular. Esas tormentas, como llegan con aire muy cálido, pueden crecer mucho y descargar incluso, como decíamos, granizo y viento fuerte. Y tenemos avisos por temperaturas elevadas que han llegado a elevarse a nivel naranja en el interior de Vizcaya por valores de más de 37 grados. Avisos también en el Valle del Ebro, en el del Guadiana y especialmente en los valles interiores del Cantábrico. Allí es donde las temperaturas son más anormalmente elevadas. Tendremos, como decíamos, tarde con tormentas, donde caiga la tormenta refrescará un poco, pero a cambio esos valores hasta que llegue la tormenta pueden pasar de los 35 grados, por ejemplo, en Ourense, en todo el interior de Asturias, Cantabria y el País Vasco. Mañana Bilbao, máxima prevista 37. Tiempo estable en la Comunidad Foral de Navarra, La Rioja, Aragón y Cataluña, algún chubasco de tarde en el Pirineo catalán, poca cosa, las máximas en el Valle del Ebro por encima también de los 37 grados, 34 en Pamplona o 35 en Logroño. Nubes altas en la Comunidad Valenciana, en la región de Murcia y Baleares, alguna bruma cerca de la costa y las temperaturas altas también, las máximas. Las mínimas aún se quedan por debajo de los 16-17 grados. Van a subir mucho las mínimas los próximos días. Castilla y León, tormentas sobre todo en León, Zamora y Salamanca por la tarde, en el resto menos riesgo de precipitación y las temperaturas que siguen muy elevadas, rozándose los 35 grados, por ejemplo, en Valladolid. Extremadura también podría caer algún chubasco en el Jerte, poca cosa, intervalos de nubes en la Comunidad de Madrid, montaña, sol en Castilla-La Mancha, máximas de 34 en Madrid, 39 en Mérida o 35 en Ciudad Real. Y en Andalucía, jornada soleada, Ceuta y Melilla lo mismo, el viento de levante sigue soplando, como decíamos, en el estrecho y afectando ese incendio en Doñana, ambiente variable en Canarias con algún chubasco en el norte, las máximas, ojo, Sevilla, los 37. Y los próximos días el tiempo se mantiene estable y se mantiene cálido, chubascos de tarde que podrían ir a más de cara al fin de semana. Las máximas muy elevadas y va a costar dormir. Les traigo un dato, la noche del viernes al sábado a las 12 de la noche nos acostaremos con 30 grados, por ejemplo, en Madrid, 29 en Badajoz, donde refrescará un pelín, es en el norte.
1: Es final de mayo y las tablas de Daimiel siguen inundadas. La frase debería sonar normal en uno de los humedales más importantes de Europa, pero no. Les hablamos de una rareza. Nos habíamos acostumbrado a pensar en Daimiel como un lugar que se secaba, que llegaba exhausto a este momento del año. En 2026, en cambio, después de meses de lluvias persistentes, vive uno de los mejores episodios hídricos de la década. Basta un vistazo para comprobar que hasta los paisajes más castigados conservan la memoria del agua.

0: la memoria y el agua. Ahora los deportes con Lara Gandarillas y el adiós de Alexia Putellas. Gracias por estar ahí, buenas noches.
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0: Para vivir una cita como la de mañana, una final europea para competir por el primer título de su historia.
1: Resulta extraño ver la camiseta del Rayo cerca de un trofeo europeo. Llamativo, porque será su primera final continental. Pero sobre todo, porque la grandeza de la franja nunca se ha medido en triunfos. Y eso que el rayismo ha vivido noches grandes de fútbol, desde su primer ascenso a primera en el 77. Su paso por Europa a inicios de siglo, o aquella salvación in extremis en 2012 con el Tamudazo. Gloria sin trofeos, eso sí, para un club cuyo mayor tesoro ha sido siempre su gente. Cuesta imaginar el fútbol de hoy con los valores de antes. Cuesta pensar en un club con el sentido de pertenencia ligado a un simple barrio. Cuesta si uno no conoce Vallecas. Mañana el Rayo tendrá una oportunidad única en su historia, en Alemania y ante miles de vallecanos que por una vez dejarán el barrio huérfano para llevar la franja con orgullo por Europa.
2: Dirigir el club más grande del mundo no se improvisa.
0: Con lo que suena a dardo para su rival, ha empezado Florentino Pérez su vídeo de candidatura a la presidencia del Real Madrid. También ha publicado el suyo su rival, Enrique Riquelme.
3: Eres mi chuche.
0: Y a 15 días del inicio del Mundial, el seleccionador Luis de la Fuente ha estado en los desayunos de RTVE y EFE analizando la lista que presentó hace 24 horas para pelear por la segunda estrella.
4: Yo no miro la procedencia, el origen. La parte más fea de este trabajo es cuando tienes que prescindir de personas, de jugadores con los que ya tienes una relación que va más allá de lo puramente deportivo. Yo sé qué portero va a jugar el primer partido de competición. Sí, lo sé. Es que te diría casi el equipo.
5: Bueno, es frustrante. El destino, la vida me tendrá algo preparado, ¿no? para cuando vuelva, algo bonito, espero.
0: Este es el vaso medio lleno de Carlos Alcaraz, que ha querido ser optimista en un acto con el rey de la Fundación Princesa de Girona, mientras se recupera de su lesión de muñeca. Lleva mes y medio parado y tampoco jugará, al menos hasta agosto. Deseando volver a verle, terminamos hoy. Se quedan ya con la revuelta y nosotros volvemos mañana con más deporte. Feliz noche. Adiós.
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0: Buenas noches. El juez de la Audiencia Nacional, José Luis Calama, ha aplazado la declaración de José Luis Rodríguez Zapatero al 17 y 18 de junio. El expresidente había pedido más tiempo para poder preparar su estrategia de defensa ante lo extenso del sumario por el que está acusado de tráfico de influencias y blanqueo de capitales.
1: Zapatero tendrá 15 días más de lo fijado inicialmente para preparar su declaración ante el juez y analizar los 8 tomos y casi 4.000 páginas del sumario. Precisamente por lo extenso de esos documentos, su abogado había pedido aplazar la comparecencia agendada para el próximo martes y el magistrado ha accedido y le convoca los días 17 y 18 de junio. Ese sumario coloca al expresidente del gobierno como el jefe de la trama, el que mandaba, que asumiría en ocasiones un liderazgo invisible para aparentar que se desvinculaba de la red empresarial, y los directivos de Plus Ultra se referirían a él con nombres en clave como Zorro o ZZZZ. El juez le ha pedido el contenido íntegro de sus correos entre 2020 y 2021 y el mail corporativo de la empresa de las hijas, que servía presuntamente para canalizar las comisiones. Según los informes, la aerolínea aceptó pagar el 1% del dinero obtenido en el rescate, los 53 millones de euros, a una empresa offshore en Dubái, vinculada a Julio Martínez Martínez, amigo de Zapatero. En la casa de este empresario, la policía encontró en diciembre casi 300.000 euros escondidos. También estas agendas, con anotaciones sobre la liberación de presos en Venezuela, operaciones del CNI en el país o la repatriación del opositor Edmundo González. Los documentos avalan que el papel de Martínez iría más allá del de un mero empresario. Las referencias a Venezuela se repiten una y otra vez en el sumario, porque Zapatero habría mediado para conseguir operaciones de oro, divisas o petróleo en el país sudamericano. Y sobre las joyas encontradas en una caja fuerte en su despacho, la policía va a pedir ahora que se tasen para conocer su valor real.
0: Moncloa no entra a valorar ninguna de las revelaciones de la investigación y apela a la presunción de inocencia. El Partido Popular, por su parte, intenta convencer a los socios de gobierno para que apoyen una moción de censura.
2: Feijóo saca esta conclusión del

0: Sumario del caso Zapatero.
1: Que España ya forme parte de organizaciones criminales de corrupción internacional.
0: Pero insiste en que no es él quien tiene que moverse, es Sánchez el que tiene que convocar elecciones o sus socios los que le deben quitar el apoyo.
1: Lo que están diciendo, que quieren un gobierno limpio, no concuerda con sus actos. Están manteniendo el gobierno más sucio de la democracia española.
0: El PNV no apoyaría una posible moción de censura y Junts también cierra la puerta.
2: Nosaltres el tema de la moció de censura no el tenim ara mateix sobre de la taula.
0: Pero Vox la apoyaría incluso de la mano de esas formaciones y le vuelve a pedir al PP que la presente.
3: De forma instrumental para la convocatoria inmediata de elecciones y sin ningún tipo de cesión a los partidos separatistas que eventualmente pues la puedan apoyar.
0: Presiona también el expresidente Aznar. En redes sociales ha pedido a los ciudadanos actuar, recordando sus polémicas palabras de hace 2 años.
4: Esa frase de que el que pueda hacer que haga cobra más sentido que nunca.
0: Y dentro del PSOE, Page también.

0: Sus socios de Sumar rechazan el adelanto electoral.
1: ¿Para qué? ¿Para que venga el gobierno de los amigos de Montoro?
0: Y plantean su solución, que el PSOE se ponga las pilas con las medidas contra la corrupción que llevan tanto tiempo exigiéndoles.
2: El juez Peinado cita a Begoña Gómez el 9 de junio a una vista previa antes del juicio y advierte que si acude solo el abogado, ella será conducida al juzgado por la fuerza pública. Peinado cierra su investigación y anuncia que decidirá ese día qué medidas cautelares adopta contra Gómez, su asistente y Barrabés.
3: Que inicie una colaboración con la universidad.
2: La esposa del presidente del Gobierno tendrá que comparecer en el juzgado en plena visita del Papa a España. Pedro Sánchez está ahora en Roma, donde mañana se reunirá con León XIV.
4: Presidente, ¿mantiene su apoyo absoluto al presidente Zapatero tras conocer el sumario?
5: Ya tenemos rueda de prensa, ¿no? Pues eso, hablaré mañana.
2: Ya lo han escuchado, allí le han preguntado por Rodríguez Zapatero y ha remitido a los periodistas a una rueda de prensa mañana, la primera tras la imputación del expresidente Zapatero. El juicio por el caso Kitchen entra en su recta final. Antes de la declaración de los acusados, el tribunal ha escuchado audios grabados por el comisario Villarejo.
6: Lo de la libretita sería mejor poderlo parar. Es parte de una conversación entre la exsecretaria general del PP y Villarejo. Y con esa libretita, Cospedal se refería a los papeles de Bárcenas, la contabilidad en B del PP, que a comienzos de 2013 se publicaban en la prensa. Es uno de los audios escuchados en el juicio. También han trascendido estas grabaciones. En una, el excomisario apuntaba a Mariano Rajoy durante una conversación con el ex número 2 de Interior.
7: Ahora, que sea verdad o sea mentira, probablemente no. Pero el general le decía que le costaba 10 todos los meses, pero crudo.
6: Y cargaba contra el PP en una comida con policías.
7: Delincuentes, son todos unos chorizos. Y yo estaba en la fila, de la joya y cada uno con el sobre.
6: El juicio afronta su recta final. El jueves comienza la declaración de los acusados con Francisco Martínez y el exministro Fernández Díaz.
2: En el caso Mango, novedad empresarial. Jonathan Andic deja temporalmente la vicepresidencia una semana después de ser detenido por la muerte de su padre, fundador de la empresa. En una carta pública asegura que se aparta para preparar su defensa. En sus primeras declaraciones públicas tras el arresto, califica la acusación de injusta e infundada. El segundo positivo en España confirmado por antivirus va a pasar su segunda noche aislado en el Hospital Gómez Ulla de Madrid. Sanidad insiste en que se ha cumplido el protocolo de seguridad y que no hay riesgo, a pesar de las visitas que han recibido los pacientes estos últimos días, tras flexibilizarse las condiciones de la cuarentena. Los otros 12 españoles aislados en el Gómez Ulla siguen dando negativo en PCR. Incendio en el Parque Nacional de Doñana, posiblemente provocado. Hay más de 300 hectáreas afectadas en una zona de gran valor ecológico y de difícil acceso. La tarde empezaba con buenas expectativas, pero a esta hora el viento de levante sigue preocupando. Los peregrinos que vuelven de la Romería del Rocío han tenido que cambiar su ruta y las temperaturas siguen siendo muy elevadas.
8: Entre esta imagen y esta, solo han pasado unos días.
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10: Un día estás en bañador y un día estás con las catiuscas de agua.
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11: Pero es que esto ha sido de golpe.
8: Primero con fuertes tormentas, eso sí, dentro de lo esperable.
12: Con nevadas, con heladas, pero no se ha batido ningún récord de temperaturas mínimas para el mes de mayo. No ha habido récords de frío.
8: Y ahora con un episodio de calor.
13: Para mayo no es lo normal, ¿no?
8: Pues no, porque aquí sí se han batido récords. Tanto de temperaturas mínimas, 25 grados en San Sebastián, como de máximas nunca registradas en esta época. 37 en Santander.
14: Tenemos muchísima más temperatura.
15: No puedo con este calor.
8: Un verano anticipado que le come cada vez más terreno a la primavera, de la que ya disfrutamos poco.
12: El tiempo se ha vuelto un poco más loco, ¿no? Y el cambio climático, pues de alguna manera intensifica los extremos.
8: Un calor atípico que se siente en Europa.
2: Martes de estabilidad y de mucho calor. Temperaturas de nuevo disparadas, pero es que mañana en la península, de forma general, siguen subiendo los valores diurnos. Mañana Badajoz podría alcanzar ya los 40 grados de máxima, pero hay que destacar también los 37 previstos en Bilbao, la misma temperatura para Córdoba o para Sevilla.

0: Sevilla, valores propios del verano y como novedad en cuanto al estado de los cielos, aumenta de tarde algo la inestabilidad. En zonas del noroeste, chubascos y tormentas podrían ser intensos.
1: Eso en España, también en Europa los termómetros están disparados, pero el calor en nuestro país se prolongará más que en Europa.
2: Escapar del calor exige ideas cada vez más rebuscadas en toda Europa. Esta peculiar piscina está en Londres, donde sin haber comenzado el verano ya están batiendo récords de temperatura. ¿Y a qué se deben estas cifras tan altas? Pues se llama cúpula de calor. Según Meteored, funciona como la tapa de una olla. Una masa de alta presión se establece en una zona amplia y atrapa el aire caliente. Lo peor de esta cocción se lo está llevando la parte oeste. Londres ha registrado su temperatura máxima con casi 34 grados, 10 más de lo que es habitual en esta época. Vivimos en Omán y el tiempo es bastante parecido, explica esta mujer, pero no en la península arábiga, sino en el centro de París. Ha batido récord con casi 35 grados y el gobierno central se plantea suspender las clases y eventos deportivos, ya que son ya 7 las personas fallecidas en Francia relacionadas con el calor. Buscando sombra donde sea, los parques llenos y siempre mucha agua. Estas imágenes se repiten también en el centro de Europa y los Balcanes, donde se registran máximas de hasta 32 grados. El clima lleva cambiando ya varios años, no es nada nuevo, explican en Eslovaquia. Y es que los últimos 3 años han sido los más calurosos en Europa desde que se tiene registro. Por ahora parece que este año puede competir el podio.
1: Irán asegura que se reserva el derecho a responder tras los últimos ataques de Estados Unidos contra objetivos militares iraníes. Washington defiende que no ha roto el alto el fuego, que ha sido un acto de autodefensa.
3: Otra vez se eleva la tensión en Oriente Medio. Anoche el Pentágono volvió a disparar en el sur de Irán. Según ellos, fueron ataques en defensa propia para proteger a sus tropas contra lanzamisiles iraníes y contra barcos que intentaban colocar minas. Atacaron justo cuando aquí en la Casa Blanca estaban diciendo una vez más que un acuerdo podía estar cerca y cuando los negociadores iraníes ya estaban en Qatar para tratar de cerrarlo. Desde que empezó una frágil tregua hace mes y medio, ha habido otros ataques como este y hoy el jefe de la diplomacia estadounidense, Marco Rubio, ha dicho que las negociaciones siguen en pie y que pueden alcanzar un acuerdo en unos días, pero Irán ya ha amenazado con tomar represalias contra bases estadounidenses y todo esto deja claro lo inciertas que son las conversaciones.
1: En Bélgica, choque entre un tren y un autobús escolar que trasladaba alumnos con necesidades especiales. Hay al menos 4 personas muertas y 5 heridos graves.
4: La policía investiga este accidente que ha ocurrido hacia las 8:15 de la mañana. Un tren ha chocado contra un autobús escolar en un paso a nivel que estaba cerrado con la barrera bajada. El tren ha activado el freno de emergencia, según las primeras investigaciones, pero no ha podido parar. Han muerto 2 menores que viajaban en ese autobús, también el conductor y el adulto que acompañaba a los estudiantes. Hay otros 5 menores heridos en el hospital. El tren venía de Brujas. El accidente se ha producido en este punto, en Bogenaut, en el norte del país.
1: Sigue aumentando el brote de ébola en África. El director de la Organización Mundial de la Salud viaja a la República Democrática del Congo. Allí se verá con las autoridades y visitará el epicentro de la epidemia. El brote deja ya 220 muertos y más de 900 casos sospechosos. La Unión Europea y UNICEF han enviado hoy 100 toneladas de medicina y equipo sanitario. La visita a España del Papa León XIV activa el mayor despliegue policial de la historia. Solo en Madrid habrá 14.000 efectivos de las fuerzas y cuerpos de seguridad del Estado. La mayoría pertenecen al Cuerpo de Policía Nacional. También se incorporan más de 2.600 alumnos de su escuela y 300 voluntarios formados en materia de seguridad. Además, participarán también 4.000 efectivos de la Policía Municipal y 625 de la Guardia Civil. Accidente en el cielo de los Alpes austríacos. Una parapentista ha conseguido salir con vida después de que una avioneta turística chocara contra ella en pleno vuelo.
5: ¿Quién no ha soñado alguna vez con volar como Sabrina en un parapente contemplando los Alpes austríacos? ¡Qué sorpresa le depara el destino en un espacio aéreo permitido y seguro! después que se le cruzara una avioneta que chocara contra su parapente y le arrancara la vela que quedó enredada en la aeronave y la vela es como el ala que mantiene al pájaro en el aire. Empezó a caer, temblando del susto, con los pulmones inflados de tanto chillar, activó el paracaídas de emergencia, el salvavidas, que evitó que cayera a plomo contra el suelo. Aterrizó abruptamente en un camino forestal contra todo pronóstico. Esta experta piloto de 44 años y madre de dos hijos prácticamente salió indemne del accidente. No puedo creer que, aparte de unos cuantos moratones y contusiones, no me haya pasado nada. He vuelto a nacer. Ha fijado el 23 de mayo como su segundo cumpleaños. Un aparato con motor que vuela a mucha más velocidad que un parapente debía haber evitado el choque, ha alegado la parapentista. Yo me adentro en las montañas para encontrar mi alma, cuenta en su Instagram. La policía austriaca ha presentado una denuncia de lesiones por negligencia contra el piloto, que no sufrió daños y fue incapaz de esquivar al parapente.
1: Bolivia ha entrado en su cuarta semana de protestas que ya han provocado cortes en la cadena de suministros en ciudades como La Paz y El Alto. El presidente Rodrigo Paz, ante la tensión que va en aumento, ha anunciado que tanto él como su gabinete se reducirán el sueldo un 50%. Apenas han pasado 6 meses de la toma de posesión en la que prometió hacer frente a la grave crisis económica de Bolivia. Pero los colectivos que protestan por su gestión coinciden en que sus promesas solo han beneficiado a unos pocos. El Rayo Vallecano ya ha pisado el estadio de Leipzig, donde mañana juega la final de la Conference League contra el Crystal Palace. No son favoritos, pero los vallecanos llevan buena parte del año desafiando estadísticas. Y sí, de frutos y un recuperado Álvaro García tienen que ser la clave ofensiva. Íñigo tiene claro el mensaje.
6: Debemos representar muy, muy bien lo que es el barrio de Vallecas, nuestra gente, nuestra afición. Creo que tenemos que ir hacia esa sensación de cómo jugabas cuando eras niño e intentar quitarnos todo el envoltorio.
7: Salid y disfrutad, sed niños. El mensaje bien claro de Íñigo Pérez, muy parecido a aquel que pronunciara en su día Vicente del Bosque, antes de la final del Mundial de Sudáfrica. Frente a frente, el 15º de la Premier League y el 8º de la Liga Española. Es verdad que el Crystal Palace tiene más nombre, pero el Rayo Vallecano tal vez ha demostrado durante toda esta conference haber sido el mejor equipo y tiene que refrendarlo en el partido de mañana, tal vez el más importante en sus 102 años de historia.
1: Bueno, pues más de un siglo ha tenido que esperar el Rayo para vivir una cita como la de mañana, una final europea para competir por el primer título de su larga historia.
8: Resulta extraño ver la camiseta del Rayo cerca de un trofeo europeo. Llamativo, porque será su primera final continental. Pero sobre todo, porque la grandeza de la franja nunca se ha medido en triunfos. Y eso que el rayismo ha vivido noches grandes de fútbol, desde su primer ascenso a primera en el 77. Su paso por Europa a inicios de siglo, o aquella salvación in extremis en 2012 con el Tamudazo. Gloria sin trofeos, eso sí, para un club cuyo mayor tesoro ha sido siempre su gente. Cuesta imaginar el fútbol de hoy con los valores de antes. Cuesta pensar en un club con el sentido de pertenencia ligado a un simple barrio. Cuesta, si uno no conoce Vallecas. Mañana el Rayo tendrá una oportunidad única en su historia, en Alemania y ante miles de vallecanos que por una vez dejarán el barrio huérfano para llevar la franja con orgullo por Europa.
1: Esta casa emitirá los mejores partidos del Mundial. La justicia ha dado la razón a Televisión Española frente a la demanda de las televisiones comerciales que pedían impedir la comercialización del Mundial 2026 de manera cautelar. La sentencia avala el modelo comercial de Radio Televisión Española.
9: Vivo, eres mi chuche.
1: Y a 15 días del inicio del Mundial, el seleccionador Luis de la Fuente ha estado en los desayunos de Radio Televisión Española y EFE. Ha analizado la lista que presentó hace 24 horas para luchar por volver a ganar el campeonato, el Mundial.
10: Sí. Esto es una técnica.
11: Yo no miro la procedencia, el origen. La parte más fea de este trabajo es cuando tienes que prescindir de personas, de jugadores con los que ya tienes una relación que va más allá de lo puramente deportivo. Yo sé qué portero va a jugar el primer partido de competición. Sí, lo sé. Es que te diría casi el equipo.
1: Y ya se conoce la lista de Colombia, liderada por Luis Díaz, y donde estará James Rodríguez, que va a jugar su tercera Copa del Mundo. Seguimos a la espera de la fecha para las elecciones en el Real Madrid.
12: Dirigir el club más grande del mundo no se improvisa.
1: Se necesita historia por hacer. Ese es uno de los lemas que ha elegido Florentino Pérez para su vídeo de candidatura a la presidencia del Club Blanco, en el que reivindica sus dos décadas de gestión y, ya lo han escuchado, dice que la dirección del Real Madrid no se improvisa.
12: Hemos transformado al Real Madrid...
1: Alexia Putellas se despide del Barça 14 temporadas después.
13: Per això volia dir-vos que aquest dimecres serà el meu últim partit com a jugadora del Futbol Club Barcelona.
1: La capitana, que hace apenas 4 días levantaba la Champions en Oslo, jugará mañana su último partido con la camiseta azulgrana. Se va con más de 500 partidos y 38 títulos.
8: El final perfecto de una historia que parecía no tenerlo.
14: Habían para un comienzo.
8: 14 años de títulos, de goles, de celebraciones y sobre todo de cambios.
14: Al inici, ser jugadora de futbol no estaba ni tan sol reconegut como una profesión.
8: 14 años después, miles de personas le pedían que se quedara. Mientras celebraban su tercer triplete con el Barça, el equipo de su vida, de su padre.
14: En el meu pitjor moment, sempre diré que el Barça em va salvar.
8: Del que se marcha con más de 500 partidos a sus espaldas, la capitana de una generación irrepetible, que en la cima del fútbol también vivió la cara oscura de las lesiones. Una líder que no levantó su último título en solitario, sino con Marta Torrejón, que pasaba emocionada su brazalete en su último partido en el Camp Nou y que ahora cede su corona.
14: La pressió d'aquesta samarreta és un privilegi. El futuro del equipo es vuestro.
8: Alexia se despide como quería.
14: Siempre he dicho que volía que el último momento fuese estar al mío posible, donando todo y al 100% de energía.
8: Máxima goleadora en la historia del club y una figura que va mucho más allá del fútbol.
1: Vamos con tenis. Más de 4 horas ha necesitado Martín Landaluce para superar la primera ronda de Roland Garros contra el boliviano Juan Carlos Prado. El sabor triste de la jornada nos lo deja la derrota de Jessica Bouzas contra la número 1, Sabalenka. Y Medvedev ha sido eliminado en la fase inaugural por el número 97 del mundo.
15: Bueno, es frustrante. El destino, la vida me tendrá algo preparado, ¿no? para cuando vuelva, algo bonito, espero.
1: Carlos Alcaraz ha querido ser optimista hoy en un acto con el rey de la Fundación Princesa de Girona mientras se recupera de su lesión de muñeca. Lleva mes y medio parado, como saben, y tampoco jugará al menos hasta el mes de agosto. Así terminamos. Les dejamos con la noche en 24 horas y el análisis de toda la actualidad política. Hoy estará Luis Arroyo, colaborador del programa, experto en comunicación política. No interviene como portavoz de Rodríguez Zapatero, pero sí como alguien que ha hablado estos días con él. Gracias por acompañarnos.
16: Leer con detalle 4.000 folios no es tarea fácil, ni para los periodistas, ni sobre todo para los abogados. El juez que investiga el caso Plus Ultra ha aceptado la petición del expresidente Rodríguez Zapatero para aplazar su primera declaración como investigado, y que tendrá lugar finalmente los días 17 y 18 de junio, al tener en cuenta el juez la extensión documental del presente procedimiento. En el sumario, redactado siguiendo los datos aportados por la investigación policial, se acusa a Zapatero de ser el líder invisible de una trama dedicada al tráfico de influencias y blanqueo de dinero. La defensa trabaja en desmontar una acusación que aseguran que se basa en un evidente error desde el inicio, un relato en su contra, en contra de Zapatero, que afirman que se ha construido sin una sola prueba que implique al expresidente. Un caso que ha desestabilizado por completo la política española. Comenzamos. Hoy nos acompañan en la mesa de análisis Isaías Lafuente.
17: Buenas noches.
16: Muy buenas noches, Paloma Esteban.
18: Buenas noches.
16: Jesús Maraña.
19: Hola, buenas noches.
16: Buenas noches, Esther Vera.
20: Buenas noches.
16: Empiezo por ti, Esther. Llevamos justo una semana, hace una semana, conocíamos la imputación del presidente. Al principio decían, bueno, esto es lo que puede hacer que haga, otra más. Luego, con el auto de esa tarde, empezaron a virar un poco las posiciones. Hemos ido conociendo algunos detalles. El sumario.

0: escenario. Y hay gente que se pregunta, los indicios son potentes, pueden apuntar en una dirección, sigue sin haber ni una sola prueba que implica al presidente del gobierno. Y os pregunto una semana después, ¿qué sensación tenéis de todo esto? Porque todo esto ha revuelto, como no se recordaba, la política española.
1: Sí, lo primero es que, ante todo, mucha calma, ¿no? Me parece que tendemos a una reacción histérica muchas veces ante los problemas políticos. Es verdad que es una crisis que no se puede infravalorar, pero en este momento yo lo que creo que puede haber ante la lectura de todo lo que tenemos ante nosotros es una línea fina entre lobby y tráfico de influencias en un país en el que quizá hay poca legislación sobre lo que es un lobby y sobre lo que es el tráfico de influencias. Dicho esto, la pinta que tiene esto no es buena, efectivamente no es nada buena, porque si el señor Zapatero confundió los negocios personales con sus tareas de diplomacia, por decirlo de alguna manera, y habla con Venezuela, habla con China y habla con Huawei y se toman determinadas decisiones desde el punto de vista público y también desde el punto de vista diplomático, pues la verdad es que no pinta bien. De ahí a una histeria total de quien pueda que haga y esto se hunde y que de alguna manera derrumbemos la democracia, los pilares de la democracia española, me parece una exageración.
0: Jesús, ¿tú cómo lo ves una semana después?
2: Bueno, esto empezó efectivamente, sobre todo con el auto de 85 páginas del juez, y sobre ese auto ha habido distintas interpretaciones. Cada uno hemos dado la nuestra. Yo desde el principio pues contemplé una serie de debilidades o agujeros que veía en ese auto, ¿no? Que no se resolvieron con los informes de la UDEF que conocimos el fin de semana. A mi juicio no había ningún hecho concreto, ningún correo, ningún mensaje que implicara directa y claramente al expresidente Zapatero. Entonces, en los debates durante esos días uno escuchaba, bueno, pero es que todavía queda el sumario. Bueno, no yo, sino bueno, cada uno en su medio, pues hay un equipo de compañeros y compañeras que se dedican a expurgar en detalle el sumario. Y hasta ahora no ha aparecido ningún nuevo elemento que acuse directamente a Zapatero. En el sumario, hasta ahora, no hay nuevas acusaciones de peso que cambien en ese sentido la sensación, la impresión, el análisis de, pues si no hay testimonios que a lo largo del proceso impliquen de otra manera, o no hay en los registros, en las intervenciones telefónicas, en los materiales que se han incautado, etc., no surgen nuevos elementos, pues a mí me parece que bueno, habrá que esperar cuál es el testimonio que hace el expresidente, etc. Pero sinceramente, del mismo modo que tengo tantas dudas sobre esta acusación y sobre este auto, no hay ninguna duda sobre el efecto político que ya está conseguido, ¿no? Y que vuelve a situar el país, la política, el clima de convivencia, etcétera, en el alambre, ¿no? Y esto me parece muy preocupante en términos democráticos, ¿no? Habrá que esperar, efectivamente, como siempre, a ver el proceso judicial cómo se desarrolla, pero hasta el día de hoy, con la novedad más reciente, que es el conocimiento del sumario, a mí no me produce un cambio sustancial sobre lo que me producía la lectura de las 85 páginas del juez Calama.
3: Bueno, yo creo que la crisis, digamos, en términos políticos que ha desatado tiene que ver precisamente por el caso que tenemos encima de la mesa. Yo creo que es importante recordar que estamos en la fase de instrucción, no estamos comentando una sentencia, pero es cierto que tenemos unas acusaciones gravísimas por corrupción y que afectan efectivamente a un expresidente del gobierno que además es un referente absoluto, ¿no? para el gobierno de España actual, para el Partido Socialista y para la izquierda de este país. Y creo que eso justifica sobradamente, con independencia de cómo evolucionen los acontecimientos, la crisis política de primera magnitud que tenemos encima de la mesa, ¿no? Yo sí creo que ese auto tiene indicios muy potentes y muy graves. Insisto, esto es, estamos en la instrucción del caso, tendremos que ver cómo evoluciona, pero creo que hay uno, por supuesto que luego debatiremos largo y tendido, ¿no? Habrá tiempo, pero creo que hay uno que es muy importante y que son los ingresos que registra el propio Zapatero y sus hijas de empresas relacionadas con esta trama, ¿no? Y creo que eso es innegable, es decir, los ingresos que mantiene de análisis relevante de la empresa de los hermanos venezolanos de inteligencia prospectiva, creo que están ahí, creo que son un indicio importante, sobre todo por los trabajos que se acreditan. Y luego, insisto, aunque lo hablaremos con tiempo, creo que también es relevante decir que Zapatero ha negado sistemáticamente que ejerza actividades de lobby. Por eso digo que aunque podamos debatir sobre la delgada línea y seguramente la necesidad de legislar efectivamente esa actividad, que por cierto se han hecho varios intentos y siguen en el cajón en el Congreso de los Diputados, yo creo que después de que el propio expresidente lo haya negado, incluso desvinculándose de conocer el sistema de la empresa análisis relevante, los clientes que tenía, bueno, pues cuando hablamos de que la empresa de sus hijas cobran, reciben fondos por más de 300.000 euros de una empresa que él dice desconocer, pues creo que sí que constituye un indicio bastante sólido, ¿no?
2: 300.000 euros en 5 años. Es que no es lo mismo. Es decir, las cantidades de las que hablamos siempre en esta historia, siempre se habla 2 millones y pico, bueno, en 5 o en 6 años, depende de
3: la... Por un trabajo nada claro.
2: Bueno, en trabajos
3: que... Más de 500.000 de inteligencia prospectiva.
2: Es que primero se dice, no tiene ninguna actividad la empresa. Luego se dice, no, pero si hacía trabajos para El Español, para La Razón, para
3: A3 Media, etcétera. Sí, pero hablamos de este caso concreto, Jesús. Bueno, si ella sí que hacía con grupos de comunicación.
2: Si yo a lo que voy es que una cosa es discutir sobre lo que está más o menos feo, lo que no se entiende, los ingresos que pueden parecer mayores de los que uno cree que merecería no sé qué actividad, etcétera. Pero es que estamos hablando de acusar a un expresidente del gobierno de ser el líder de una trama de tráfico de influencias y de banqueo de capital. Es que son dos cosas muy diferentes. Porque puede haber muchas cosas, errores, puede haber de todo. Pero hasta el momento, insisto, el sustento para una acusación tan grave que no se ha hecho a ningún presidente de gobierno, y en un auto en el que se mezclan ingresos legales, ingresos supuestamente irregulares, todo mezclado, es decir, ingresos que puede tener cualquiera de los otros expresidentes del gobierno, incluso con la misma empresa que lo representaba, que es la misma, a González, a Aznar y a Zapatero, mezclados con otros ingresos que se supone irregulares, puede ofrecer debate, pero insisto, para sujetar una acusación tan seria, a mí me gustaría... Ya me gustaría tener las cosas más claras, por mucho que a uno le pueda caer mejor o peor el personaje afectado.
0: Isaías.
4: Hombre, yo vuelvo a las 4.000 páginas del sumario, que efectivamente no es que sean bien, desde luego en el uso de su derecho a la defensa requiere un tiempo, precisamente para documentar estas zonas de sombra que puede haber. Es decir, los ingresos, muy bien, por jugar con las palabras, merece un análisis relevante. Pero si esos ingresos están justificados por un servicio prestado y con una factura documentada y el dinero recibido no está escondido en un radiador, pues entonces, bien, es lo que dice Jesús, nos podrá parecer mucho o poco. Yo cada vez que veo o oigo lo que cobran determinadas personas por hacer determinadas cosas, me parecen excesivos, pero una cosa es que sea excesivo y otra cosa es que sea legal o ilegal. Y otra cosa es que eso sea un delito. Y otra cosa es que... Zapatero, ni más ni menos, sea la cúpula piramidal de una organización criminal. Claro, es que las acusaciones son muy duras, ¿no? Yo, por rasear el balón, porque habéis dicho cosas muy interesantes, yo, ante todo lo que estamos conociendo, es como cuando nos situamos ante una serie de televisión de 6 capítulos en donde se busca a un asesino y en cada capítulo parece que el asesino es uno. Y desde luego todos los indicios te llevan a que el asesino sea esa persona, ¿no? Pues aquí, como estamos conociendo al minuto, casi al segundo, los datos que proporciona el sumario, cada uno para su relato o según sus convicciones, lógicamente no cae de la misma manera en los votantes del Partido Socialista que en los votantes del Partido Popular, pues cada uno interpreta. Pero es que estamos ante el mero borrador de ese guión. Es decir, ese guión tendrá que concluir, ya se verá si hay... juicio o no, si se le sienta en el banquillo o no a Zapatero. Y lo más importante, siempre defendemos que estamos ante una justicia garantista, y lo es, y claro, estamos ante los primeros pasos de un procedimiento que puede acabar dentro de 10 o 12 años, si utilizamos como medida de medir los procedimientos que estamos habiendo en otras causas. Entonces ya no importará a nadie Zapatero, porque Zapatero ya será un señor de 75 años, el mal se está produciendo ahora, y ese mal que se está produciendo está manejado interesadamente a veces por extraer un dato o mirar otro.
0: Bueno, pues en ese contexto del que tú hablas, Isaías, hoy sigue el debate...

0: que se intensificó tras la imputación de Zapatero sobre si la legislatura debe o no seguir adelante. Hay opiniones a favor y en contra, luego las escuchamos. Y en mitad de ese debate irrumpe de nuevo José María Aznar, repitiendo su polémica, muy polémica, llamada general contra el gobierno de hace 2 años y medio.
1: En esta situación insostenible de España, esa frase de que el que pueda hacer que haga, cobra más sentido que nunca. Porque más que nunca necesitamos ciudadanos responsables, comprometidos con nuestro país, dispuestos a hacer, a actuar, a servir a nuestro país para salir de esta situación insostenible en la que estamos.
0: El que pueda hacer, que haga, tú lo citabas antes. En este contexto donde ha pasado una semana y, bueno, pues el reflujo de la marea a algunos le hace ver que hay indicios y a otros que todo se está construyendo como un castillo de naipe sobre el aire, ya veremos qué decide finalmente la justicia y hay que esperar. Estas apelaciones se decían desde el primer momento, el que pueda hacer que haga. Hoy de nuevo la recupera Aznar. En este momento, justo en este momento, ¿algún análisis de la intención de lo que quiere conseguir el expresidente Aznar?
2: Es evidente, ¿no? Aznar se gustó. Sabe que tiene una influencia sobre determinados ambientes de la derecha española, situados en la prensa, situados en la justicia y, obviamente, en un sector del Partido Popular, y sabe que sus palabras tienen una cierta influencia para que quien pueda realmente remar para que caiga el gobierno, caiga. A mí lo que me gustaría también es que yo no estoy segura de qué va a pasar con Zapatero, no le conozco. Tengo hago una valoración bastante confrontada de su gobierno, porque no aprendió economía en 2 tardes, pero en cambio tuvo la habilidad de saber que España no es una y no es homogénea y no es uniforme. Pero lo que tenemos que tener en cuenta es que tenemos diversas varas de medir a los expresidentes. Me gustaría tener la transparencia sobre los negocios de la familia Aznar que vamos a tener sobre otros negocios. Porque la habilidad de los expresidentes hasta ahora ha sido que han decidido que se dedicaban a los negocios y no a la diplomacia. Y probablemente es lo que tenían que hacer. Y creo profundamente, sin tener toda la información hoy en la mano, lo que creo que ha pasado aquí es que Zapatero se ha equivocado porque lo ha confundido todo. Debe haber confundido negocios y diplomacia.
0: Jesús, el que puede hacer que haga la apelación de Aznar en un momento donde, digamos, la caldera mediático-política está a 100.
3: No, que vuelva a reiterar esa apelación, bueno, pues es un signo de, no sé si describirlo como de soberbia, de prepotencia o de nuevo darse siempre la razón a sí mismo, porque es, recordemos, el único del famoso trío de las Azores que todavía no ha rectificado ni ha pedido disculpas ni nada. A mí, en el caso que nos ocupa, apuntaría 2 cosas muy breves. Una, en comparación con Aznar, Zapatero es el único presidente que no ha tenido un solo caso de corrupción en sus gobiernos en las 2 legislaturas que gobernó. Aznar tuvo a unos cuantos miembros de sus gobiernos imputados y algunos encarcelados. De manera que debería contenerse un poco a la hora de dar lecciones sobre el tema que nos ocupa. Y en segundo lugar, como apuntaba Esther, es que Aznar ha montado sociedades sobre sus ingresos para pagar menos impuestos. Ha tenido negocios sus hijos, su yerno, etcétera, etcétera. Nunca se la ha investigado a fondo, hemos tenido reportajes periodísticos, informaciones contrastadas, etcétera, incluso informaciones a veces no contrastadas, y nadie que yo recuerde ha hecho un circo con esto, ¿no? Ni mucho menos se ha llevado eso a un tribunal para investigar si todos los ingresos son correctos, si todas las sociedades que se han montado cumplen todos los requisitos, etcétera. Bueno, pues ante esas estamos. Y por último, cuando dice el que pueda hacer que haga, yo la repregunta sería, ¿pero usted a qué se refiere? ¿Qué es lo que está pidiendo que haga cada cual? Si hablamos de un, no sé, de un concejal, ¿qué espera usted que haga? ¿De un periodista? ¿De un juez? ¿Usted qué está pidiendo que haga cada cual? Porque que no es lo mismo, no sé qué tiene exactamente en la cabeza, pero claro, de un responsable político con una influencia y con un discurso que tiene su trascendencia y tiene un partido detrás que sigue, oye, sigue homenajeándole y sigue siguiendo su estela, ¿no? Hombre, es preocupante, porque las interpretaciones de eso pueden ser muy, muy serias.
4: O sea, a ver, yo es que aquí veo dos cosas, ¿no? Por lo que estamos comentando. A ver, a Zapatero no se le ha investigado porque la Fiscalía Anticorrupción se haya despertado una mañana y haya dicho voy a buscar a ver qué hay. O sea, lo digo porque estamos aquí hablando, habría que investigar a fondo. O sea, en España no se investiga porque realmente la Fiscalía o cualquier jurisdicción se levante por la mañana y diga voy a hacer esto. El caso de Zapatero tiene que ver con una investigación, por cierto, bastante larga, en la que están implicados otros países, que tiene mucho que ver con Venezuela, que estamos hablando mucho del rescate plus ultra, pero que efectivamente parece que puede haber otras ramificaciones, y es ahí por donde llega. No porque la Fiscalía, lo digo porque está muy bien y podemos hablar y decir, pero es que nos pongamos como nos pongamos, el que está imputado no es Aznar. Y no se está poniendo en entredicho ahora la sociedad, es lo que tenía Aznar. Yo creo que, no sé, creo que conviene también explicar de dónde viene la imputación de Zapatero, de una investigación muy larga, con más países implicados y que, por cierto, en España lidera la Fiscalía Anticorrupción. Dicho esto, yo tampoco entiendo muy bien la reafirmación en términos políticos de Aznar, que es verdad que desde que lo dijo en el año 2023, que yo recuerde, en el marco de la negociación inicial que tenía que ver con la amnistía, que tenía que ver con los pactos con los independentistas para lograr la investidura de Pedro Sánchez. No sé si es casi un ajuste de cuentas más, diría, personal, porque además es un vídeo que graba, que sube a las redes sociales. No es que en una entrevista, en una tele, en una radio, en un periódico, exponga, ¿no? Creo que es una reiteración. Pues sí, seguramente, como decíais, por decir tengo razón, pero que no sé si también tiene que ver con un mensaje hacia su partido político, porque el que pueda hacer que haga, pues en términos políticos, desde luego, el único que puede en la oposición es el Partido Popular.
5: Claro. Bueno, yo creo que es una provocación, ¿no? Desde que dijo esta frase Aznar se ha hecho una interpretación, que puede ser una interpretación también interesada o equivocada sobre lo que quiso decir, pero claro, es una frase tan nebulosa, ¿no? Porque es que ¿quién es el qué? ¿Y hacer qué? Esto habría que haberlo concretado en la primera situación. Y cuando eso no se ha concretado y se reitera, pues yo creo que lo que pretende es sencillamente mover aguas que ya están suficientemente movidas. Y en todo caso, efectivamente, yo creo que hay mucha gente que pudiendo hacer, está haciendo a todos los niveles. Creo que España no está en una situación insostenible, como dice el presidente Aznar, pero si el presidente Aznar y el Partido Popular creen que España está en una situación insostenible, gobernada por una mafia, que esto lo reiteran una y otra vez, antes de la imputación de Zapatero, durante la imputación de Zapatero, y lo seguirán sosteniendo mientras no ganen las elecciones, lo que tienen que hacer responsablemente es intentar hacer lo que deben hacer, que es presentar una moción de censura, porque por otro lado tenemos al presidente del gobierno que él cree que puede seguir, y el presidente del gobierno es el que puede convocar elecciones o someterse a una cuestión de confianza. Pero yo creo que el Partido Popular del presidente Aznar puede hacer cosas, así que yo creo que el mensaje a lo mejor está dirigido a Feijóo, no lo sé.
0: Nuestro tercer asunto de portada, como casi todos estos días, no podía sino provenir también de los juzgados. El juez Peinado ha citado a Begoña Gómez, a su asistente, y al empresario Barrabés para una audiencia preliminar en su despacho, previa al juicio que propone celebrar por la cátedra, el asunto de la cátedra de la Complutense. Se les exige que vayan en persona y les amenaza con mandar a la policía si no se presentan, porque en su opinión existe riesgo de fuga. Desde el PSOE dicen que es una citación insólita y se preguntan quién reparará ahora la honorabilidad de Begoña Gómez, la mujer del presidente. De verdad, Jesús, no es una pregunta retórica. ¿Que se puede pensar que hay riesgo de fuga de la mujer del presidente del gobierno, siendo su marido el presidente del gobierno de España?
3: Pues a mí me parece tan obvio, tan evidente, que es imposible ver ese riesgo de fuga, para nadie razonablemente sensato, ¿no? Que solo cabe pensar que esto es intencionado para instalar el mensaje o la idea o la imagen de que la mujer del presidente del gobierno puede fugarse. Porque si no, ¿qué explicación tiene una
0: hombre,
3: maniobra
0: la imagen es potente.
3: Bueno, pues si esto es intencionado, pues no sé, si obedece al que pueda hacer que haga o al que quiera imaginar que imagine, ¿no? Pero es muy grave. Es que volvemos a lo mismo por cauces diferentes. Estamos viviendo tiempos en los que yo creo que es muy difícil desde una posición de

0: respeto a las instituciones, a la democracia, al sistema, a la convivencia, pues hacer parecer como normales decisiones que no son normales. Para cualquier jurista que se le pregunte, esa convocatoria no es habitual, no es normal. Para informar de lo que va a informar este señor, no hace falta exigir la presencialidad de los convocados. Pensar o dudar que pueda irse a la fuga, pues bueno, esto ocurre, no lo olvidemos tampoco, un día después de que haya un informe de la UCO que desmonta parte del caso del señor Peinado. Porque ayer el informe policial le dijo, mire, en el tema de la Universidad Complutense no hay nada de lo que se decía. No hay pagos extraños, está todo correcto, está todo declarado. Bueno, pues al día siguiente nos encontramos con otra decisión, a mi juicio, anómala totalmente.
1: Sí, yo creo que es más anómala esta decisión que el sumario de 4.000 páginas que no sabemos dónde nos llevará. Que lo que estamos viendo son unos indicios que se tienen que investigar y se tienen que juzgar y se tiene que ver por dónde van. Yo creo que este caso es un caso completamente hinchado y creo que lo que está haciendo es minar las instituciones y no me parece un buen negocio minar las instituciones e intentar cargarse un gobierno minando las instituciones.
2: Bueno, yo creo que es del todo inverosímil, ¿no?, pensar en riesgo de fuga con respecto a la mujer del presidente del gobierno. Es decir, pues sí, lo creo de verdad. Pienso que además es una prueba más de las comunicaciones y del funcionamiento que ha tenido el juez Peinado en muchos aspectos que han tenido que ver con las comunicaciones precisamente con Begoña Gómez. Creo que es difícil de explicar que mantenga eso y luego lo que creo también es que habrá que dilucidar. Es cierto que el juez Peinado ha mantenido el procesamiento por 4 delitos, del que yo tengo la impresión de que en el último informe de la UCO, que efectivamente descartaba pagos que durante la instrucción han estado encima de la mesa todo el tiempo en relación con la Universidad Complutense, creo que pone más el acento en la propiedad indebida, con el tema del software que registró, y creo que el informe de la UCO sí viene a decir que mantuvo actividad comercial privada propia con el software, a pesar de que pertenecía a la Complutense. Ahora, yo lo del riesgo de fuga, Xavi, pero, pues, ¿qué quieres que te diga? Es lo del riesgo de fuga, sí, que es absolutamente inverosímil.
3: Pero en cuanto a lo del software, digamos, que yo sepa, a lo mejor estoy equivocado, ¿beneficio económico, lucro no hay?
2: Bueno, beneficio, lucro económico, o sea, yo lo que digo es que el juez mantiene que efectivamente Begoña Gómez registra esa marca del software y que mantiene una actividad comercial propia a pesar de que está a nombre de la universidad. Eso es lo que dice el informe de la Guardia Civil.
4: Y la verdad es que si tú al final terminas lo del software, la montaña parió un ratón. Es que claro, estamos con un procedimiento que ya lleva más de 2 años en el que este hombre efectivamente ha demostrado una inquina que va más allá de su papel como juez instructor. Y en esta última citación ya nos hablen desde el fondo. No sé si tiene sentido que cite a Begoña Gómez antes de que se abra el juicio oral, pero es que claro, en las fechas en las que lo hace, es decir, está el Papa aquí, yo no sé justo el día que la cita, cuál es la agenda del Papa en ese momento, pero igual que la Audiencia Nacional ha tenido la deferencia, como es costumbre, de esperar a que termine el proceso electoral antes de dar a conocer la imputación del presidente Zapatero, pues este hombre no se anda con chiquitas y lo único que hace es, bueno, tomar decisiones que no se entienden como no se ha entendido desde el primer momento la instrucción, ¿no?
3: Luego os pregunto, en el desarrollo también, si hay una instancia superior que puede corregir esto. Decías tú que es costumbre no citar a alguien que pueda afectar a un proceso electoral antes, claro, de las elecciones. Creo que el juez Peinado imputó a lo mejor el presidente
4: sí, en
3: medio
4: europea.
3: De unas elecciones europeas, sí, me parece.
4: Plena,
3: que,
4: sí, sí, en plena campaña electoral tomó una de las
3: Digo, por poner todos los datos y el contexto es necesario para analizar el actual.
4: Sí, el asunto
3: de
4: es que
3: uno.
4: A lo mejor pretenda minar una institución concreta, que es la presidencia del gobierno, y al final lo que acabe es lanzando una especie de boomerang que termine minando una institución que es también muy importante, es fundamental en un Estado de Derecho, que es la justicia.
3: Bueno, son los tres asuntos con sus derivadas habituales que vamos a tratar a partir de las 11, 11 y 5 de la noche. Hoy, en el tramo de la entrevista, o en este caso las entrevistas, vamos a conversar, en primer lugar, con un escritor, Manuel Loureiro, que en los últimos años ha sacudido el panorama editorial en nuestro país y se puede decir que también fuera de nuestro país. Sus inicios estuvieron basados en el mundo zombie, por así decirlo, o fenómenos sobrenaturales, con la trilogía exitosa Apocalipsis Z, completada por las siguientes novelas de la trilogía Los días oscuros y La ira de los justos, o con títulos posteriores como El último pasajero, una deliciosa novela, uno de los bestsellers del año 2013 ya en España. Además, la edición en lengua inglesa de este título estuvo una semana en el top de ventas absolutas en Estados Unidos. Fue la primera vez que un autor español conseguía colocarse en la lista de los más vendidos. La puerta, por ejemplo, título posterior, mezcla lo misterioso con lo terrenal en un lugar mítico de su Galicia natal, en Cotobá, de Aporta do Alén, no Monte Seixo, donde se abre a la vida otra dimensión. Su última novela, Antes de que todo cambie, se podría definir como un thriller político y abandona parte de ese género que antes había transitado.

0: Bueno, pues vamos allá con Loureiro, efectivamente. Y a todo esto, hay que decir que es de Pontevedra, digamos que
1: te
0: es
1: habías
0: un
1: olvidado de la parte más importante.
0: Elemento más para justificar, digamos, ese currículum, currículum de un
1: detalle importante.
0: Desde la más absoluta neutralidad que me caracteriza en este tipo de cuestiones, Benvide, boa noite.
1: Muy buenas noches.
0: Bueno, antes de que cambie todo, ¿es un cambio de registro con lo que hasta ahora habías hecho, escrito?
1: Es un thriller y que sí que tiene la particularidad de que tiene este elemento político que no tenía hasta ahora y que me apetecía explorar. Es la historia de un hombre, de Sam, de su protagonista, un tipo que está en una situación personal absolutamente terminal, está destrozado emocionalmente. Tanto es así que ha decidido que esa misma noche se va a suicidar, se va a meter el cañón de una pistola en la boca y va a apretar el gatillo. Cuando de repente lo llevan a la fuerza a una casa en las afueras donde una mujer mayor, enigmática, le hace una propuesta aparentemente absurda. Le propone que mate a todos los presidentes y a todos los primeros ministros de la Unión Europea. Van a estar reunidos en una cumbre extraordinaria en la isla de Atocha y él, aunque no lo sepa, es el único que puede hacerlo y además tiene los motivos. A partir de aquí se abren un montón de preguntas, como en todo thriller, por supuesto. ¿Quién puede encargar algo así? ¿Quién se beneficia? ¿Cómo lo va a hacer? ¿Qué es lo que pasaría justo el día después, si descabezas a toda la Unión Europea de golpe?
0: Porque habría una cumbre en Atocha.
1: En Atocha.
0: Para donde están todos los jefes de Estado y Gobierno.
1: Efectivamente.
0: Un Consejo Europeo o algo similar.
1: Efectivamente.
0: Una gran cumbre.
1: Que además, tú sabes que lo conoces bien, la isla de Atocha es un lugar habitual de reuniones del Foro de la Toja, del Club Bilderberg. Es decir, no es descabellado.
0: A mí siempre me llamó la atención que se reúna en Atocha el Club La Toja.
1: Sí, bueno.
0: Es que es muy sorprendente, vamos. Pero
1: claro,
0: bueno,
1: porque el gran
0: yo
1: hotel...
0: Yo no pierdo la esperanza que el Grupo La Toja se convierta en lo que es el Grupo Atocha, pero bueno.
1: Sí, el gran hotel es el gran hotel de La Toja en la isla de Atocha. Es un poco complicado.
0: Y el jabón.
1: Sí, bueno, y el jabón ya ni te cuento.
0: Menos mal que has contado todo esto, porque yo estaba diciendo, a ver, ¿hasta dónde llego con el spoiler?
1: No,
0: pero lo dejamos ahí, ¿no?
1: Lo dejamos ahí.
0: Y esto puede afectar, lógicamente, las tramas que se van sucediendo a la idea que tiene esta persona que está a punto de suicidarse y que ha sido agente secreto
1: del CNI.
0: Que puede cambiar la faz de Europa. Porque estamos hablando no de un magnicidio, sino del gran magnicidio de Europa.
1: Del gran magnicidio. Fíjate, es una cosa que a mí siempre me ha fascinado, ¿no? Los magnicidios, porque habitualmente puntean los grandes momentos de cambio. Fíjate, vosotros aquí, en la noche 24 horas, todos los días abrís con titulares que tenemos la sensación es el... Que va a pasar algo, ¿no? Que estamos al borde de algo grande que va a suceder. Es la percepción del momento. Y de repente, en esos momentos es cuando suelen suceder los magnicidios. Fíjate, desde la antigüedad, Filipo de Macedonia, Julio César, Lincoln, el archiduque Francisco, Kennedy, Gandhi, Olof Palme, siempre que ha habido un gran cambio histórico, o casi siempre, ha venido marcado por un magnicidio. De hecho, si te das cuenta, en las últimas semanas habéis hablado aquí del enésimo intento de asesinato del presidente de los Estados Unidos. Quiero decir, la violencia política existe, la violencia política es real. He tenido que hablar con muchos cuerpos de seguridad, de escolta, para que me explicasen cómo funciona.
0: Eso me llamaba la atención. Es decir, para hablar de algo tan concreto como son los servicios secretos, la seguridad en distintas capas y niveles de los presidentes de gobierno, jefes de Estado y de gobierno, tienes que estar muy bien documentado para no cometer algún fallo de récord, que en lengua te venga un agente, oye, mira que...
1: A meterte el dedo en el ojo, ¿no?
0: Efectivamente.
1: Sí, he hablado con gente de Casa Real, de Moncloa, presidentes autonómicos, incluso presidentes de otros países. Evidentemente, estoy seguro que hay un montón de cosas que no me contaron, claro. Que se las guardaron.
0: Normal, ¿eh?
1: Otras
0: que no es que tengas cara de sospechoso, pero bueno, que es normal.
1: Pero que no es cuestión de dar ideas. Otras que me contaron y me pidieron que no usase, pero el resto está ahí. Fíjate, es muy curioso porque todos ellos coincidían en una cosa. Coincidían en que no existe ninguna burbuja impenetrable. Y que tarde o temprano, aunque sea un lobo solitario, con el suficiente tiempo, ganas, medios, paciencia y oportunidad, puede llegar. Eso nos generó un montón de preguntas. ¿Estamos tan seguros como pensamos?
0: A la hora de escribir una novela, tú ya tienes una larga experiencia y exitosa, es más complicado la estructura, trabajar con la estructura o tallar la estructura. O aunque ya estás tallando la estructura, de pronto como dicen algunos, la novela corre sus propias 100 millas y va por otro lado. ¿Esto te pasa? ¿Te tienes que embridar? ¿Cómo es este proceso
1: siempre.
0: De tallo hago la estructura y luego tallo la novela?
1: Es el clásico debate entre escritores de mapa y escritores de brújula, ¿no? Es decir, sí que es necesario, sobre todo en un thriller, que es un mecanismo de relojería donde todo tiene que ir engarzado a la perfección, donde cada cosa tiene que suceder en el momento exacto. Tienes que tener un plan, tienes que saber de dónde sales, a dónde vas y cuáles son los principales puntos del camino. Pero después hay una parte maravillosa que se tiene que llenar sola. Y esa parte que se llena sola, en ocasiones, tiene la mala costumbre de empezar a tener vida propia y hacer lo que le parece. Y a veces eso te obliga a cambiar lo que tenías previsto en el plan. Si eres capaz de hacerlo todo bien y que quede equilibrado, te queda una gran historia. Al final, de lo que se trata es de mantener a los lectores sentados en el borde de la silla, pasando páginas sin poder parar hasta llegar al final. Si haces eso, si consigues hacer eso, si consigues que cuando estén llegando a las últimas 50 páginas empiecen a leer más despacito porque no quieren que la historia se termine, que eso le ha pasado a muchos lectores.
0: Sí, a mí me pasa.
1: Entonces es que has hecho bien tu trabajo. Y ese es el objetivo que tienes, ese es el objetivo que tenía con antes de que todo cambie y es lo que pretendo que vivan los lectores.
0: ¿Hay algo de que te haya llevado a hacer este thriller político, policial, de servicios secretos, en el mundo tan tenso e intenso que vivimos?
1: Sí, porque en el fondo los escritores, las escritoras, lo que somos, somos grandes observadores del mundo que nos rodea. Y eso al final se acaba filtrando a lo que estás escribiendo. Y es lo que te comentaba antes, ese zeitgeist, ¿no? ese espíritu del momento que estamos atravesando, invita a contar una historia de estas características. Invita a contar una historia donde de repente alguien trata de hacer saltar el tablero por los aires. Claro, ¿qué es lo que sucede el día después? ¿Qué es lo que sucede cuando todo cambia? Eso es terra incógnita. Nadie sabe. Tú imagínate que de repente descabezas a toda la Unión Europea de golpe.
0: Sí.
1: ¿Qué pasaría al día siguiente?
0: Pues imagino que a partir de ahora ya no habrá ninguna cumbre europea en la isla de Atocha. Eso ya, para empezar, creo que y a lo mejor pues refuerzan los sistemas de seguridad. Es... Que además has hablado con tanta gente que sabe de esto.
1: Mira, me contaban cosas muy curiosas, que su trabajo se ha complicado enormemente. Pues ya no solo es que tengan que hacer frente pues, a un explosivo, a un tirador. Es decir, ahora las amenazas son híbridas, desde un dron, productos químicos, hasta un ataque informático puede generar que un avión se caiga. Tienen un abanico de posibilidades y, por supuesto, claro, conocemos los casos históricos recientes, pues Carrero Blanco, el atentado contra Aznar. Lo que no conocemos es todos los atentados o intentos frustrados a tiempo que ha habido pues, contra Aznar, contra Rajoy, contra Zapatero, contra Pedro Sánchez, que se han quedado en el tintero.
0: Bueno, hubo dos, después del 23F, un golpe de Estado cruento, muy cruento, de los ideado creo que por los hermanos Crespo Cuspinera, el 27 de octubre del 82, 24 horas antes de las elecciones que ya todo el mundo sabía que iba a ganar el PSOE. Y hubo otro intento de Estado que se supo mucho después en La Coruña, en A Coruña, en el desfile de Fuerzas Armadas, que tenían en la misma banda presidencial a todo el gobierno y a toda la Casa Real, a los tres hijos del rey y a los dos monarcas.
1: Imagínate.
0: Y se descubrió el túnel.
1: Imagínate.
0: En las vísperas. Hubieran volado todo por los aires. Por eso digo que es oportuno también echar un vistazo a estas cosas, claro, de las que depende también la estabilidad de un país. En tus inicios como escritor, apuestas por otro género distinto a esto, ¿no? La serie de, digamos, Apocalipsis Z, lo que viene después, el último pasajero, el aportado a Alén, la puerta. Un mundo, digamos, si no mágico, que está tocando, o si mágico, lo sobrenatural.
1: Sí.
0: Aquí haces un registro a lo más terrenal.
1: Sí.
0: ¿Tenías ganas de cambiar de registro?
1: Bueno, eso ya lo había hecho con anterioridad en La ladrona de huesos o el anterior libro, Cuando la tormenta pase, con la que gané el Fernando Lara. Me apetece el terreno del thriller muchísimo, porque el thriller es lo que nos permite en estos momentos contar historias que sean apasionantes y que, en el fondo, yo que concibo la literatura como diversión, como entretenimiento, leer tiene que ser divertido, creo que es el vehículo perfecto para contar estas historias que te mantengan atrapado en las páginas, ¿sabes? Esa expresión que se utiliza habitualmente de estoy muy enganchado a una historia, eso es que te caes dentro del libro. Y me apetece siempre mucho utilizar Galicia como un protagonista más, una protagonista más de la historia.
0: Pero porque conoces el paisaje, el paisanaje.
1: Y porque me lo da todo, Xavier. Me da el paisaje, me da el clima, me da el paisaje humano, esos pueblos pequeños donde todo el mundo parece guardar un secreto, y ese trasfondo de tradiciones, leyendas, ese folclore, esa manera de ser, en el fondo es el escenario perfecto para contar un thriller. Un thriller con resonancias universales, pero que acontece, sucede, en la isla de Atocha.
0: Por si después quiere alguien, uno o dos, podrán hacer una pregunta, si a alguien le apetece, pero para concluir por mi parte, Manel, tú eras abogado,
1: sí.
0: No te iba mal como abogado, no te iba nada mal como abogado. Ahora ya no ejerces de abogado. Ahora,
1: me he escapado.
0: ¿Cuál es el momento? Es decir, empiezas a escribir, yo creo que lo que primero te da éxito, aquí y fuera de aquí, uh-huh. En las novelas que se van traduciendo, en el mercado norteamericano, contábamos sí. Ese hecho de estar entre los 100 más vendidos, que realmente pocas veces había pasado, o ninguna, para un autor español en estos tiempos. ¿Te cambia tanto la vida? ¿Tú cuando haces la trilogía del Apocalipsis Zeta, ves ya en la primera novela que voy a dejar esto de ir al juzgado y me voy a dedicar a la...?
1: Ojalá. Me encantaría decir que todo formaba parte de un plan, pero no. Yo siempre me he hablado de los momentos Forrest Gump, ¿sabes? Como el protagonista de la película, sí. Que era un tipo... No era el más brillante, pero sin embargo tenía una virtud, estar en el lugar adecuado, en el momento idóneo y en las circunstancias justas. Yo me hice trampas. Yo llegó un momento en el que estaba compaginando mi trabajo como abogado con el de escritor y veía que era cada vez más complicado, así que decidí que me iba a tomar un año sabático. Me tomé un año sabático, me fue muy bien. Al terminar ese año sabático decidí...
0: ¿En qué año estamos hablando?
1: Del año 2010-2011.
0: ¿Y llevas desde entonces con años sabáticos?
1: No. En el 2011, después de mi segundo año sabático, me di cuenta que había hecho como Hernán Cortés, que había barrenado los barcos, que no había vuelta atrás. Y desde entonces soy parte de ese privilegiadísimo grupo, porque soy un privilegiado, de gente que se dedica solo a escribir. Si juntas de todas las editoriales de España, le añades los guionistas, hombres y mujeres que se dediquen solo a escribir, debemos ser unos 150, 100, no lo sé, 150, muy pocos. Entonces, claro, es un privilegio. Es un privilegio y una responsabilidad.
0: Una pregunta solo para Isaías, que tengo que cambiar el tercio.
2: Muchas veces se dice que la realidad supera la ficción y vivimos tiempos en donde esto se documenta cada día, ¿no? Primero, yo no sé si eso dificulta o sirve de inspiración a un escritor de ficción. Y en segundo lugar, claro, tú cuentas una cosa improbable, pero posible.
1: Por supuesto.
2: ¿No tienes algún miedo de que se produzca y de repente al autor le descubra en su habitación uno de tus libros?
1: Pues mira, dicen que las novelas son mentira, ¿no? Es decir, son invenciones, como las películas, que sabes que no son de verdad, que son actores, que son actrices. Pero las mejores mentiras son aquellas que tienen muchos elementos de verdad, porque eso es lo que las hace indistinguibles de las mentiras. Fíjate, ahora, con toda la actualidad que hay, qué bien traído viene eso, además. Cuando estás escribiendo una historia, tú tienes que dotarla de muchísima veracidad para que eso funcione. Dicho esto, tengo la mala experiencia de haber escrito una novela hace años que iba sobre una enfermedad que se extendía por todo el mundo, que afectaba sobre todo a los mayores y que no tenía cura médica en principio.
0: La pandemia fue un par de años después.
1: Sí, y entonces me preocupa un poco, espero que nadie tome la mala idea de cometer un atentado para eliminar a toda la cúpula de la Unión Europea y que me echen la culpa a mí.
2: Claro,
1: también te digo una cosa.
0: Y tal como están las cosas en España, yo no te libraría de algún tipo de investigación. Pero bueno, es una cosa que se me acaba de ocurrir.
1: Que me he pasado meses, y poder decir esto en la tele es muy curioso, me he pasado meses planificando el atentado perfecto. Sin ánimo de cometerlo, por supuesto.
0: Estás abonando el terreno para...
1: No me líes.
0: Sí, estás abonando
3: el terreno. Déjalo.
0: Bueno.
2: Es abogado y de Pontevedra, o sea,
0: Además, es el portavoz de la Asociación Amigos de Pontevedra.
1: Cierto, que fuiste tú antes.
0: Que yo fui antes, pero dijo, esto tiene que ir para arriba y nada, porque Manel Loureiro, que es de Pontevedra, y Coto Vale, que eso es ya la mezcla perfecta. Manel, muchísima suerte.
1: Muchísimas
0: gracias.
1: Desde
0: la neutralidad que yo tengo habitualmente cuando hablo con un tío de Pontevedra.
1: Lo sé.
0: Que además me caracteriza. Muchísima suerte con esta novela, de verdad.
1: Gracias.
0: Muchísimas gracias.
1: Muchas gracias.
0: Bueno, vamos ahora a las 10:48, 11 menos cuarto casi, o pasadas ya, a repasar en un minuto con

0: Elecciones ya. Este es el momento de mayor riesgo para el PSOE en toda la democracia. El diario.es. El consejero de seguridad recurre a ETA y la extrema izquierda para explicar las cargas contra la flotilla. En fin, las imágenes las hemos visto todos. Ya está hace mucho tiempo que desapareció. Esto lo pongo yo al titular. El Confidencial. Estados Unidos bombardea el sur de Irán pese a las negociaciones y la tregua. Ha sido legítima defensa. Público, los gobiernos de Ayuso y Moreno Bonilla fueron clientes de la trama societaria de Julio Martínez, a la que pagaron al menos 192.000 euros. Y acabamos, como siempre, con la web de Radio Televisión Española. Las agendas de Julio Martínez contienen anotaciones sobre las liberaciones o la liberación de presos venezolanos y la repatriación de Edmundo González, que fue candidato en las últimas elecciones. Conversamos ahora con Daniel Innerarity, catedrático de Filosofía Política, que acaba de publicar este libro, El futuro de la democracia. Ahí lo tienen. Muy buenas noches, bienvenido.
1: Buenas noches, Chávez.
0: Pues empiezo ya por esto. ¿Cuál es el futuro de la democracia?
1: Bueno, mi libro no es un thriller, pero parece un poco.
0: Sí.
1: Sí, porque en unos momentos en los cuales hay ciertos lugares comunes acerca de que la democracia no va a sobrevivir. Trato de indagar a ver si eso es cierto y qué es lo que tendría que hacer la democracia para efectivamente enfrentarse a los grandes desafíos que tenemos.
0: Pues te voy a preguntar por eso, pero ¿hay algo de conexión con, no sé si era Sartori, que había escrito uno de los autores de ¿Cómo mueren las democracias?
1: Sartori, perdón, Bobbio escribió un libro que se llama El futuro de la democracia.
0: Sí.
1: Y yo tuve dudas de si titularlo igual, sí. Lo releí y me di cuenta de que era un libro completamente distinto, porque él escribió un libro en los años 80, sí. Cuando las democracias iban en auge, cada vez había más democracias, y ahora mismo parece que estamos en una situación contraria. Parece porque, como en un thriller, nada es lo que parece. Y realmente yo creo que mi libro explica por qué lo que está pasando con la democracia no es exactamente lo que parece.
0: Pero cuando del libro que citaba yo, que es Cómo mueren las democracias, sí. O algo parecido, se habla de una serie de mecanismos que permiten, sí. La entrada por un carril bus de los populismos que acaban, sí. Socavando pues, el debate crítico y desapasionado, sí. Que debe conformar la política y permite pues, el populismo, la demagogia, socavar las bases de la democracia. ¿Ese es uno de los problemas actuales?
1: Sí, o sea, no estamos en un momento en el cual las democracias vayan a caer por un golpe de Estado en el sentido clásico, que es tomar la televisión en los cuarteles y a manos de hombres armados. El tipo de degradación de la democracia tiene más que ver con una falta de cultura política, con falta de articulación entre los poderes, los medios de comunicación y el público, ¿no? Uh-huh. Y en momentos además en que se pueden democratizar muchas más cosas que no hemos democratizado.
0: Papel de los medios de comunicación, porque me interesa, sí. ese plano del análisis que hace sobre la democracia. Siempre se ha dicho que es el cuarto poder, ¿no? Sí. Legislativo, ejecutivo, legislativo y judicial, y el contrapoder o el contrapeso de los tres, que serían los medios, sí. de comunicación o la prensa. Se debate mucho sobre la calidad, el Estado, el papel que juegan los medios de comunicación, poniendo el foco en Europa Occidental, que es donde nos movemos, donde podemos analizarlo más, cuál es el papel, la situación de la prensa, como contrapeso, o si de los poderes, o si la dependencia en ocasiones de administraciones o cuestiones económicas han hecho erosionar el espíritu crítico de algunos medios.
1: Ese es claramente un problema, ¿no? Que tiene que ver con la independencia de los medios de comunicación, pero yo apuntaría más bien a otros que no se señalan con tanta frecuencia, como por ejemplo el hecho de que muchas veces los medios de comunicación tienen una agenda y tratan unas cosas que realmente no sirven al objetivo del que se trataría. Por ejemplo, hablamos de casos judiciales, habéis estado hablando antes. Yo me pregunto, las noticias que están dando los medios de comunicación, las imágenes que vemos, las filtraciones que hay y que son recogidas por los medios de comunicación, ¿a qué sirven? ¿Sirven al esclarecimiento de los hechos? ¿Sirven a una cierta estrategia política de una parte de los actores políticos? ¿O sirven para satisfacer el voyeurismo del público que quiere?

0: quiere carnaza? Yo creo que esa es la gran pregunta que nos tenemos que hacer, ¿no?
1: Tú decías antes, en los 80, cuando se escribió un libro con el mismo título, pero que no tiene que ver con lo que tú cuentas en este libro. Decías, el momento de expansión de las democracias. Ese momento ha acabado, es decir, después de la Segunda Guerra Mundial, caen regímenes totalitarios en Japón, en Italia, en Alemania, en Centro Europa. Sigue la Unión Soviética y la Europa del Este como claramente países totalitarios, pero hay una idea de que la ONU va a ser el amparo de los países donde hay que extender los derechos humanos y la democracia. Luego hay otro arreón, fundamentalmente, a partir del año 89-90 con la caída del muro, sobre todo en Europa, pero ahora parece que nos llegan desde diversos puntos del planeta, incluso en un país como Estados Unidos, que digamos era el pilar básico del inicio, desde 1776, de los valores democráticos, por lo menos internamente, que hay mensajes o señales preocupantes de que ese proceso de avance de la democracia se está convergiendo o retrocediendo, que ya no avanza y que incluso donde está asentada tiene riesgos de erosión.
0: Sí, en la parte final del libro analizo este cambio de época en el que podemos estar, que se cierra más o menos en el año 2000 o quizá en el año de la crisis económica y que comenzó tras la Segunda Guerra Mundial y Bretton Woods, ¿no? Y ese mundo se caracterizaba, y esto me parece que es más radical todavía, ¿no? Ese mundo se caracterizaba por una creencia en el libre comercio como un instrumento de pacificación entre los pueblos, una defensa de la propiedad privada, una idea de que el mercado era un mecanismo de asignación de recursos bastante justo, y había socialdemócratas que querían más intervención del Estado, liberales que querían menos, pero eso se aceptaba. Y ha habido un crecimiento desde entonces de las instituciones globales que han ido adquiriendo más miembros, más competencias, etc. Desde el año más o menos 2008, Trump no es el único que lo ha hecho. Lo que hay es un cuestionamiento de todo esto. Tenemos un presidente de los Estados Unidos que dice, Groenlandia es mío, el canal de Panamá, o quiero Canadá, ¿no? Por supuesto, con el comercio estamos haciendo la guerra, todo lo que hemos hecho con Rusia, etc. Las instituciones globales han perdido miembros, han perdido legitimidad, han perdido presupuestos, ¿no? Entonces yo creo que estamos realente en un mundo sustancialmente diferente de aquel en el que se desarrollaron esas democracias a las que te referías.
1: ¿Europa tendría que ser, digamos, la otra cara del espejo de esto? Es decir, de Trump, una vez que Europa le debe mucho a Estados Unidos, sobre todo en la Primera Guerra Mundial y fundamentalmente en la Segunda Guerra Mundial, pero Trump se ha dedicado a socavarla, a tener aquí sus troyanos, sus actores, Víctor Orbán, menos mal que ha caído, pero sigue habiendo mensajes, digamos, muy anti-europeístas de Trump, como Trump ha dicho que la Unión Europea nació Europa para joder a Estados Unidos, lo ha dicho literalmente. ¿Cuál tendría que ser el papel de Europa en este contexto?
0: Pienso que infravaloramos la validez, la fortaleza de la síntesis europea de lo social, lo económico, lo político y lo ecológico. Esa síntesis, que es muy difícil, unida a la otra síntesis, que es poner de acuerdo a 27 países soberanos para tomar medidas comunes, esa síntesis es algo maravilloso en la historia de la humanidad. Otra cosa es que es insuficiente para ciertas cosas que no habíamos pensado. Por ejemplo, Europa estaba pensada para el soft power, para la diplomacia, para el multilateralismo, y de repente cambia el escenario y nos damos cuenta con que hoy, por ejemplo, no habría una... Estados Unidos no desembarcaría en Normandía. Eso nos cambia completamente el panorama, es decir, ya no estamos protegidos por el gran hermano americano, tenemos un combate en cuanto a concepciones de la relación entre lo tecnológico y lo político, que es muy preocupante, pero creo que el modelo europeo es un modelo que
1: ¿tú crees que es más fuerte de lo que creemos los
0: europeos? Sin duda, creo que es más fuerte de lo que solemos pensar. Uh-huh.
1: ¿Cómo tiene que ser nuestra relación con China?
0: No lo sé muy bien, porque yo no soy de profesor de relaciones internacionales, soy un pobre filósofo, nadie es perfecto, ¿no? Pero creo que en estos momentos China puede ejercer una función. Yo no he sido nunca maoísta, ni creo que a estas alturas ya lo vaya a ser, pero China puede ejercer una función de equilibrio con unos Estados Unidos totalmente desatado, ¿no?
1: Sí, sí, desatado. Bueno, abrimos el turno de preguntas para miembros de la mesa de análisis. Paloma.
2: Sí, yo siguiendo por este Estados Unidos, está completamente desatado y en vista de lo que hemos visto, sobre todo en el último año, a mí me gustaría preguntarte si crees que esto es reversible o si ya definitivamente, incluso cuando cambie la administración de Estados Unidos, vamos a ver qué sucede también en las elecciones más próximas, pero si ya se han dado pasos que nos hacen pensar que el mundo ya es otro y no va a volver a lo que añoramos, que en realidad era lo normal hasta hace no tanto, ¿no? Pero si ya se ha cruzado ese Rubicón.
0: Estoy de acuerdo contigo. Yo creo que es poco reversible. Pondré dos ejemplos. Esta desglobalización tiene su origen en la administración Obama. Es decir, desde Obama, con otros matices, por supuesto, no estoy poniendo en el mismo saco, hemos iniciado un proceso de desglobalización, o por lo menos de reconfiguración de la globalización. No es algo original de Trump. Otra cosa es que le ha dado un formato histriónico, ¿no? Y el otro ejemplo que se me ocurre ahora es esta relación de promiscuidad con las grandes empresas tecnológicas empieza con Obama. Obama es el primero que les da un trato singular, por supuesto, con otras intenciones completamente distintas, ¿no? Entonces, creo que si, como espero, Trump pierde las elecciones de midterm y en las siguientes elecciones hay un candidato demócrata que llega a la Casa Blanca, no creo que el giro sea, nos permita respirar, respiraremos aliviados, pero no creo que nos permita pensar que bien, volvemos al mundo anterior. No, seguiremos en este mundo al que le podremos dar un formato, por supuesto, muy diferente con los demócratas en el gobierno, claro.
3: Jesús. Sí, en tiempos en los que parece que cunde el pesimismo absoluto sobre la situación política, ¿no? Y además hay un montón de ensayos que han explicado pues cómo mueren las democracias, ¿no? Parece que este ensayo va más dirigido a cómo salvarla, ¿no? Me conecta con un ensayo reciente de una buena alumna suya, la politóloga Cristina Monge, también colaboradora y compañera nuestra, contra el descontento. Es decir, tú ves fortalezas de la democracia que deben inspirarnos esperanza, es decir, optimismo sobre la resistencia del sistema o de cómo mejorarlo.
0: Mira, primero, Jesús, yo he comprobado que si tú quieres parecer un intelectual profundo, sé muy cenizo. Si eres muy cenizo, enseguida te adornas con el halo de la profundidad. Y si no, pues pareces un superficial. Pero nunca me han gustado las descripciones derrotistas y las descripciones excesivamente negativas de la realidad, porque muchas veces no responden a lo que realmente pasa, ¿no? La democracia es un sistema político, una manera de organizar el poder, la distribución del poder y la convivencia, que es por su propia naturaleza inestable, abierto al cambio. En cualquier momento puede caer un gobierno y puede llegar otro. Cualquiera puede gobernar, teóricamente al menos. Hay crítica, todo el día se está criticando al poderoso, frente a otros tiempos en los cuales al poderoso se respetaba. Hay una inestabilidad en la inherente a la democracia que la hace muy estable. Y esa dialéctica, sobre todo en la primera parte del libro, es la que trato de analizar. Yo no, a veces me dicen, ¿tú eres optimista o pesimista? Yo esas categorías no me gustan mucho porque parece que es un estado de ánimo. Y yo soy un filósofo, ¿no? Yo no soy un psicoanalista. Yo me dedico, con mayor o menor fortuna, a diagnosticar y a dar alguna fórmula para hacer algo grande con la democracia, que es un sistema de gobierno magnífico, ¿no?
4: Sí, tú hablas de la democracia inteligente, de una evolución hacia la democracia inteligente, y hablas de abandonar el cortoplacismo, de gobernar la complejidad y de la inteligencia colectiva. No parecemos muy bien enfocados, ¿no? Ni lo uno, ni lo otro, ni lo otro.
0: Bueno, si mi idea del gobierno inteligente tiene que ver con que a veces esperamos de los gobernantes que sean extraordinarios, que sean muy buenos, sobre todo que sean muy buenos, ¿no? Y trabajamos poco en la línea de hacer instituciones, procedimientos, reglas, modos de gobernar que impidan que si llega un mal gobernante al poder, que llegará, porque llega, ¿no? Puede llegar, y hay muchos sitios que llegan, no haga demasiado daño. Y al revés, no estemos esperando todo el día en que lleguen unos personajes extraordinarios que nos salven del caos. Yo creo que las cosas no funcionan así y por eso suelo hablar más de instituciones inteligentes que de personas inteligentes, de instituciones buenas, equilibradas, que de personas con buena voluntad.
1: Bueno, pues quedan claras las explicaciones. Esperemos que el futuro de la democracia sea como planteas. Yo siempre prefiero no solo a los filósofos, a los futbolistas, a los fontaneros optimistas, porque tiempo para ser pesimista siempre hay. Y para hablar, para comentar, para analizar, yo siempre le pido a la vida un punto de optimismo. Daniel, muchísimas gracias por estar aquí con nosotros.
0: Muy buenas noches.
1: Bueno, pues hasta aquí el primer tramo de la noche. La portada en 5 segundos tan solo comenzamos a analizar ya la actualidad de este martes 26 de mayo.

0: El sumario del caso Plus Ultra, por el que ha sido imputado José Luis Rodríguez Zapatero, tiene unos 700 archivos con casi 4.000 folios que ahora estudia el abogado del expresidente y el resto de las partes. Han pedido un aplazamiento al juez Calama para poder estudiarlo a profundidad y este lo ha concedido. Álvaro Jiménez, Redacción de Informativos, cuéntanos.
1: Sí, eso es. Zapatero estaba citado a declarar el próximo martes, día 2 de junio, pero con ese aplazamiento el juez le concede dos semanas más y fija dos días por si su declaración se alarga, el 17 y el 18 de junio. A las 9 de la mañana comenzará su comparecencia. Tendrá que acudir acompañado de su abogado y recordemos, será la primera vez que veamos a un expresidente del gobierno declarar en calidad de imputado, de investigado en la Audiencia Nacional. Como decías, su defensa ha pedido ese aplazamiento, ya que hasta ayer no tuvo acceso al sumario del caso, un sumario muy voluminoso, con miles de folios, miles de archivos y precisamente por ese motivo han pedido ese margen, esa prórroga, para poder preparar esa comparecencia con más calma y con más tranquilidad. ¿Y cuáles serán los ejes sobre los que previsiblemente girará esta comparecencia de Zapatero? Bueno, pues si él era el líder de esa presunta red de tráfico de influencias, si cobraba comisiones a cambio de hacer favores a empresas y si su amigo, el empresario Julio Martínez Martínez, el administrador de Análisis Relevante, estaba detrás.
0: Luego vemos detalles ya más concretos del sumario que han ido saliendo en las últimas horas, del aplazamiento, de lo que os llega. Luego hablaremos también con Luis Arroyo sobre cómo prepara la defensa el expresidente del gobierno y ese plazo que tiene hasta mediados del mes que viene aproximadamente para contestar algunas de las acusaciones o de momento solo insinuaciones que se le hacen.
2: Bueno, de momento una investigación, la propia palabra lo dice, lo que busca son vestigios. Y el juez acumula primero en el sumario y después en el auto de imputación los vestigios que considera más destacados. Vuelvo a insistir en que en el auto se utiliza mucho el presente y no se utilizan muchos condicionales, que yo creo que es lo que debería ser, digamos, en un auto de investigación. Y claro, esto los periodistas y los ciudadanos lo estamos observando y lo estamos viendo e intentamos llegar a conclusiones a partir de esos datos que nos dan. Pero en el caso de José Luis Rodríguez Zapatero, lo que tiene que hacer es desmontar que esos vestigios conducen a determinadas conclusiones. Es decir, los vestigios existen, antes hablábamos de los ingresos, por ejemplo. Bien, lo que hay que demostrar es que esos ingresos, sean los que sean, nos parezcan mayores o menores, responden a un servicio prestado, están documentados y están declarados a Hacienda. Claro, cada página del sumario recoge uno de estos vestigios que el imputado en este caso pues tiene que intentar demostrar que efectivamente no conducen a la comisión del delito. ¿Qué es lo que se juzga aquí? Es decir, aquí no estamos valorando que algo nos parezca más o menos estético, que nos parezca más o menos ético. Tampoco estamos juzgando al presidente de gobierno, que estuvo 8 años en la Moncloa y efectivamente no tuvo ningún caso de corrupción. Estamos hablando de un ciudadano que es presidente de gobierno, porque tiene esta categoría desde que ejerció el cargo y que después ha tenido una actividad privada, profesional. Y lo que hay que documentar, y esto es lo que tiene que hacer Zapatero, es que efectivamente esa actividad profesional se ha producido conforme a la legalidad.
0: La pregunta es,
2: esta es la clave.
0: ¿Tiene que demostrarlo Zapatero o tiene que la acusación demostrar que eso es ilegal? Es decir, aquí no será que en la comparecencia de mediados de mes la defensa pueda exigir, usted demuestre que esto es ilegal, no, yo tengo que demostrar que soy inocente.
2: No, por supuesto que es la justicia la que tiene que demostrar la culpabilidad cuando imputa algo tan grave como es que estás en la estructura, en una estructura piramidal y eres la cúspide esa de una organización criminal.
0: A mí me gusta mucho lo del líder invisible. Claro. Eso a lo mejor da para más juegos de palabras.
2: Claro, pero aquí, por ejemplo, con el delito de tráfico de influencias hay que demostrar, primero, que él ha influido y, en segundo lugar, a quién y a cambio de qué. Y esto, de momento, es lo que no aparece. Yo no sé si en los correos que ahora se investigarán, porque esta documentación la tendrá la Guardia Civil, yo no sé si ahí aparecerá un correo en el que Zapatero efectivamente hizo una presión concreta o en la que se demuestra que efectivamente lo que sea, que esas joyas que hemos visto y que son muy aparatosas y que como imagen pueden significar una cosa o nada, sencillamente, que uno tiene joyas y lógicamente las tiene en una caja fuerte. Eso es lo que ahora mismo tiene que intentar documentar Zapatero, diciendo que efectivamente esos vestigios no conducen a la imputación de un delito.
0: Paloma.
3: A ver, yo creo que la decisión que hemos conocido hoy con respecto al retraso de la comparecencia del expresidente del Gobierno está siendo bastante coherente con lo que hemos visto hasta ahora del juez, al que yo desde luego no conozco, pero sí he leído y he escuchado a muchos compañeros y a muchas personas, por cierto, de distintas sensibilidades, que ponen en valor el rigor, el poco apego que tiene este juez a los focos y a instrucciones, digamos, polémicas, a diferencia de otros que conocemos bien, y creo que ha atendido a la demanda de la defensa del expresidente del Gobierno, que efectivamente decía que, en vista de que ha accedido hace muy pocos días al sumario, no era suficiente tiempo como para preparar y para poder preparar bien la defensa. Y es así, porque realmente tenemos encima de la mesa muchísima documentación, documentación ingente, como para tener que, sí creo, no tener que demostrar su inocencia, pero desde luego, un poco en línea con lo que decíais ahí, así desmontar muchas de las cosas que ya aparecen en el auto. Porque, Xavi, efectivamente tenemos que ver cómo continúa la investigación, y yo en esto lo repito mucho porque creo que es muy importante, y es verdad, no hablamos de una sentencia, hablamos de una fase de instrucción. Esto es el comienzo, y vamos a ver luego cómo termina. Pero es el juez de la Audiencia Nacional el que en el auto efectivamente sitúa a Zapatero en la cúspide de esta trama, y es el que dice que lidera toda esta red de influencias, ¿no?
0: Enseguida hablamos con Luisa Arroyo, pero antes seguimos conociendo detalles de este sumario del caso Plus Ultra. Hoy se habla mucho de las joyas encontradas en el despacho de Zapatero, mostradas de forma profusa, y también de las agendas de su amigo, el empresario Julio Martínez.
4: Entre las anotaciones se mencionan en numerosas ocasiones Venezuela, Maduro y otros términos que la policía relaciona con el país caribeño. Habla de planes de transición política, de amnistía, de presos, con apuntes como que Eje se venga, siglas que la UDEF traduce como las del opositor Edmundo González, ahora exiliado en España. Por todo esto, cree que Julio Martínez no era un empresario corriente y que hay indicios suficientes para concluir que ese acceso a personas de la más alta responsabilidad política correspondería a Zapatero. El sumario refleja una investigación anterior en la que, en un chat entre otro investigado y un empresario venezolano, una jueza interpreta que se refieren a Zapatero como zorro, zeta o zzzz. En esa conversación se hablaba de posibles delitos. El juez Calama, por el momento, no vincula al expresidente con letras o motes. La policía relaciona también anotaciones de Martínez sobre Huawei con un contrato del gobierno. El Ministerio de Transportes desmiente la intermediación del empresario. Y la tasación de un especialista decidirá el valor real de las joyas que la policía encontró en el despacho de Zapatero. El expresidente mantiene que el centenar de piezas corresponden a herencias familiares y regalos no especificados.
0: Hablamos ahora con Luis Arroyo, que es colaborador de este programa, experto en comunicación política. No interviene, esto hay que aclararlo mucho, como portavoz de Rodríguez Zapatero. Hay que aclararlo, pero sí como alguien que ha hablado estos días con él y que tiene, por lo tanto, muy buena información sobre cómo está reaccionando el entorno y el propio expresidente del Gobierno a la imputación y las noticias que se han publicado sobre él. Luis, buenas noches. Del sumario conocido en las últimas horas.
5: Muy buenas noches.
0: Del sumario de las últimas horas, que hemos conocido en las últimas horas, de los aspectos de ellos, de los que se le acusa al expresidente del Gobierno, ¿cuál es la opinión, 7 días después y 24 horas después de conocer el sumario, del expresidente del Gobierno?
5: Bueno, el presidente Zapatero no es precisamente una persona pusilánime que se asuste ante circunstancias tan adversas como esta, y por tanto no, debo decir y digo que está optimista, está en algunos momentos incluso con sentido del humor. Está, por supuesto, preocupado por su futuro y por el futuro de sus hijas y de su equipo, de sus secretarias, de las dos secretarias, etcétera. Dicho eso, lo que se percibe en el sumario puede ser calificado como un error gigantesco en el que hay una serie de implicaciones una serie de deducciones que efectivamente están, como yo creo que muy bien y lo agradezco, Isaías decía, están en presente, no están en condicional, y que el presidente ahora se ve en la obligación de ir aclarando, desmintiendo, desmenuzando ante su señoría. Por supuesto, no lo ha querido hacer antes en público, sino respetar los tiempos y esperar a tener al juez delante. Pero claro, está, bueno, pues con ganas, si es que se puede hablar de ganas cuando uno está imputado y tiene que ir a ver a un juez, pero con ganas de desmentir esos grandísimos errores que hay en el sumario. Hay algunos ejemplos que, si quieres, perdona, Xavi, sí, que me lanzo.
0: No, te pido...
5: Estoy encantado de responder.
0: Sí. Te voy a hacer 4 o 5 preguntas, te pido la máxima concreción, pero sí, ya que tienes, sí, 3 o 4 disculpa, aspectos, sí, que tú consideras nucleares, entiendo que si es la versión próxima Zapatero para desmontar la acusación, que sí, consideras los 2 o 3 aspectos fundamentales de la acusación que crees que se pueden rebatir lo que te cuenta el expresidente.
5: Sí, no cito estos como los únicos o centrales, sino como ejemplos fáciles de entender de lo que es una investigación llena, como digo, de errores y además muchos de ellos muy monumentales. Pongo algunos ejemplos, ¿no? Se ha explicado en el auto de imputación y también en la investigación policial, se ha dicho, de pronto se liquida una hipoteca, se cancela una hipoteca con un ingreso repentino de 500.000 euros, pero es muy sorprendente que la propia policía no haya visto que esos 500.000 vienen sencilla y llanamente de la venta de la casa sobre la cual estaba impuesta esa hipoteca, ¿no? O sea, es como muy... En fin, es un error de bulto. Es un error de bulto decir que Gertrudis Alcázar, su secretaria, por todo el mundo conocida como Gertrude, no se ofendería ni mucho menos por utilizar este nombre, le dice a alguien, oye, te hago una factura o te hago dos, o dime cuál es el concepto, y de ahí deducir, como deduce el auto de imputación, que el presidente, esto constata que básicamente no hay una actividad comercial normal, en fin, es una conjetura errónea. No sé, o por supuesto, o tratar de reflejar con esas joyas que aquí lo que hay es una ocultación, que no se define así en la investigación, ¿no? Pero, en fin, es todo, y esta palabra la pongo yo, es un disparate, ¿no? Claro. Es un disparate y el presidente pues ahora se ve obligado a ir aclarando con su letrado uno a uno, vale, los errores inmensos que hay en este...
0: Luego te pregunto por las joyas. También se ha comentado mucho la empresa offshore de Dubái, que sé, en principio, lo que se ha filtrado en el inicio y luego en el auto se asociaba con Zapatero. Pero antes, un aspecto que algunos interpretan como lo que puede salpicar, no digamos ser un elemento de culpabilidad, pero sí salpicar la imagen del expresidente, es que a su colaborador, Julio Martínez, se le hayan encontrado casi 300.000 euros en un registro en su casa, en ubicaciones un tanto extrañas, en efectivo, una bolsa de golf, en un radiador. Claro, ¿Va a acabar tomando distancia con esta persona el expresidente? ¿O cómo ha recibido esta información?
5: Es otro de esos, es evidentemente otra de esas conjeturas e imputaciones que se hacen en la investigación que no tiene ningún sentido desde cualquier punto de vista. La responsabilidad del presidente Zapatero sobre los dineros que tuviera presuntamente este señor, pues evidentemente es nula, ¿no? Otra cosa es lo que él facturara con Julio Martínez. Las relaciones comerciales que tuviera con Julio Martínez, que las tendrá que explicar, pero de ahí a decir, deducir que el presidente Zapatero tiene alguna responsabilidad sobre dónde tenía dinero Julio Martínez, si lo tenía en una bolsa de golf o si lo tenía en no sé dónde, es un disparate, Xavi, es un disparate desde todo punto de vista. Y insisto, el presidente no utiliza esos términos, ¿eh? O sea, yo le pongo un poco más de, vale, pimienta, con su permiso y con el que cuento, por supuesto.
0: Sobre la cuenta con la que actuaban las hijas de Zapatero, sobre la empresa, se ha dicho que cobraba a través de una empresa que no tenía actividad. Sí. Aquí Jesús ha dicho que esto no es así. Esto es importante, porque claro, no es lo mismo cobrar
5: importante.
0: 1 millón de euros en 5 años a través de una empresa que no tiene actividad, a que sí la tenga. Entonces te pregunto directamente, ¿esa empresa tiene actividad o no?
5: Bueno, esa empresa ahora mismo está bajo el foco de la investigación y yo no sé si en este momento tiene actividad, pero desde luego que la tenía. Las hijas del presidente Zapatero trabajaban para el presidente Zapatero. Estoy diciendo algo que él dijo en el Senado explícitamente. En algún caso incluso puso condiciones y lo expresó así. Y yo haré este trabajo, pero pido que se contrate a mis hijas. Lo ha explicado él. Es un padre, nos gustará más o menos Zapatero, nos parecerá lo que queramos, pero es un padre que trabaja con sus hijas en una sociedad que es propiedad de las hijas, de la que participan las hijas. El presidente, por lo que sea, y de nuevo se podrá decir si lo que sea, pero la decisión que el presidente toma, y también lo ha defendido públicamente, es que quiere tributar por vía IRPF, para entendernos, que quiere facturar como autónomo o como sea, a través del IRPF, no a través del impuesto de sociedades. Bueno, alguien le podría haber dicho, pues haga usted, señor Zapatero, como ha hecho el señor González o como ha hecho el señor Aznar, y constituya una sociedad, es perfectamente legal, hágalo. Él decidió no hacerlo. Pero sus hijas trabajaban con él, preparaban sus viajes, preparaban sus hoteles. Efectivamente, sí, también maquetaban los informes, los preparaban, se encargaban de la comunicación a través de la web, etcétera, etcétera, etcétera. En el denominado Gate Center, que se publicó, que se inauguró, digamos, formalmente ante los medios de comunicación. También en lo que tiene que ver con esa sociedad que se llama Thinking Hedge, que es una sociedad que tiene como clientes a Aznar y a González, y creo que también a Rajoy, y que está ahí a la vista de cualquiera que quiera consultar. El Gate Center también, 30 y tantos papers, te gustarán más o menos, pero ahí está el trabajo hecho, el trabajo que se pudo hacer hasta hace pocos días, porque en este momento, por supuesto, esa actividad está interrumpida por esta investigación policial.
0: Sobre las ya famosas joyas que citabas antes, su tasación y valoración, su validez como prueba de algo, ¿qué cree el expresidente? Porque claro, las joyas así, desde el punto de vista del análisis de un espectador, se las ponen delante y son muy golosas. Pero te quería preguntar, es cierto que de fuentes del presidente se dice que eso está tasado entre 30.000 y 50.000 euros, sí. Si la tasación puede ser mucho mayor, su procedencia y el hecho sobre todo de que las tengamos como un fogonazo que nos ciega a todos y que nos puede, digamos, llevar a una conclusión de que a ver si hay gato encerrado ahí.
5: Claro, sí, se entiende perfectamente que la apertura de una caja se encuentran unas joyas, es como de guión de una película, ¿no? Por supuesto, esto es perfectamente comprensible. Las joyas proceden, como ha dicho el presidente, proceden de regalos y de herencia tanto de la madre de su esposa, de Sonsoles Espinosa, como de su propia madre y también de alguna tía. Primero, esa es la procedencia. Segundo, efectivamente, en una tasación inicial, que no sé si ni siquiera llega a ser tasación, Xavi, perdona, sí, porque no, sí. Yo no he visto un documento de tasación, pero el presidente traslada que el valor estimado es de entre 30.000 y 50.000 euros. Y estaban en una caja fuerte que el presidente Zapatero tenía en su oficina porque, fruto de la venta de esa casa de la que hemos hablado antes, de la compra de un solar, de una finca donde el presidente y Sonsoles pretendían y pretenden, ojalá puedan culminar el proyecto, construir su casa, se marcharon de alquiler y estando en una casa de alquiler, por lo que sea, consideraron que la caja fuerte estaba mejor. La caja fuerte no incluía solamente las joyas, había otro tipo de documentos, etcétera. Estaba en la oficina del presidente en la calle Ferraz.
0: Vale, por lo tanto estaremos atentos a la tasación y al hecho de si eso realmente tiene una trazabilidad que se pueda demostrar. La declaración se aplaza los días 17 y 18 de junio, tiene por lo tanto es casi 20 días, un poquito más de 20 días para preparar. ¿Cómo la afronta? Es decir, lo comentábamos ahí, él no tiene que demostrar su inocencia, pero la sensación mediática del caso es tan brutal que él va a hacer algún intento de, no solo demuestren ustedes, sino yo si quieres puedo demostrar que todo esto es legal.
5: Realmente, Xavi, ¿realmente alguien cree que el presidente Zapatero no tiene que demostrar su inocencia? Es una pregunta que hago yo, ¿eh? Por eso está muy bien que hayas dicho, Luis Arroyo no es exactamente un portavoz, no hablo por boca del presidente Zapatero, pero ¿realmente alguien en su sano juicio piensa que el presidente no ha sido sojuzgado, ha sido prejuzgado, se ha abierto su vida entera en canal? los ingresos de sus hijas. Y yo no insisto, él está con ganas porque no se arredra, no se acobarda, pero es evidente que al presidente Zapatero se le ha cuestionado de una manera brutal, de una manera incomparablemente superior, o vamos, por supuesto, incomparablemente superior al cuestionamiento que se podría hacer del presidente Aznar o del presidente González, que desarrollan también estas tareas, tareas de mediación, tareas de influencia y, supongo, en principio, por supuesto, dentro de la legalidad. Y efectivamente también alguno de vosotros decía, esto puede considerarse, te puede parecer bien, mal, regular, está bien, pero la influencia, la mediación, el presidente Zapatero no es, y termino la frase, perdón, esa mediación, esa influencia no es ilegal, excepto cuando lo sea, pero quiero decir, en principio no es ilegal. El presidente, termino, ha hecho 168 viajes desde el año 2012 hasta aquí, 168 por los cuatro continentes, no digo el quinto porque Oceanía no consta, que yo sepa, en el listado de viajes, descontando los que ha hecho en Venezuela, la tarea que ha desarrollado en Venezuela, en esos 168 viajes, con los que, por cierto, ha contado con la colaboración de sus hijas, como he dicho antes, parcialmente para la preparación, etcétera. En esos 168 viajes ha hecho tareas de todo tipo, muchas remuneradas y otras muchas también no remuneradas. Y ahora, bueno, pues está sojuzgado, está prejuzgado y tendrá que ir uno a uno, gracias también a la ayuda de su abogado, bueno, demostrando que es inocente. Lamentablemente es así. Eso de la presunción de inocencia en este país, bueno, no sé si en este país o en el resto del mundo, tampoco quiero yo ponerme ahora melodramático. Pero dicho eso, sí. lo hará con fuerza, estoy convencido, sí.
0: Pero es consciente que, en este caso, desde el punto de vista mediático, no le va a valer, digamos, con muestren ustedes que yo soy culpable, sino que él entiende que tiene que argumentar la defensa para que quede claro, en su opinión, claro, de que es absolutamente inocente.
5: Claro. Por supuesto que es perfectamente consciente. También es consciente de que desde el año, este ataque personal, él lo percibe especialmente duro, muy agudo, especialmente desde el año 2023, en el que él adoptó un papel de protagonista en las elecciones generales apoyando al presidente Sánchez, o al candidato Sánchez en ese momento, y al Partido Socialista. Él también es consciente de eso. Él sabe perfectamente que es, como decimos últimamente, es caza mayor. Y sabe que es, como han dicho algunos socialistas, el corazón del PSOE, que es uno de los grandes referentes morales del PSOE, y sabe que atacarle a él, cuestionar su reputación, es cuestionar la reputación del Partido Socialista y del gobierno actual. Es perfectamente consciente de eso, por supuesto que lo es, y que va a tener que hacer un esfuerzo redoblado para demostrar su inocencia.
0: Concluyo ya. Ese esfuerzo redoblado, aparte de la comparecencia en el próximo 17, 18, me parece que era de junio, es... ¿comparecencia ante los medios o una gran rueda de prensa?
5: Francamente, Xavi, no lo sé. No lo he hablado con él, palabra. En este momento, sí, lo que sí es evidente es que él tiene, es casi, no sé si de perogrullo, pero desde luego sí es una buena recomendación esperar a presentarse delante del juez por respeto a la institución judicial que él respeta, ¿eh? O sea, yo... voy a hacer una confesión personal, aquí no estamos hablando de mí, estamos hablando del presidente Zapatero, pero yo confieso que cuando converso con él, a mí me sale una vena, no sé cómo decir, ¿sabes? El ofer de tal, etcétera, y él se contiene, pero, vamos, no es que se contenga, él rechaza esa, digamos, ese ánimo de... No, él mantiene siempre esa tranquilidad paradigmática y bueno, veremos qué es lo que hace después. Evidentemente está deseando explicarse, ¿eh? Está deseando explicarse, pero también habrá que ver cuál es el resultado de la comparecencia ante el juez.
0: Y es
5: que no sabemos.
0: Él me decías, utiliza el término error. ¿Él cree que es un error de base en sí. la instrucción policial que luego, digamos, llega al juez y la investiga? ¿O es un error con intención, sin intención? Porque entiendo que será consciente, tiene que ser, de la que se ha liado, y hablaremos de la derivada política. ¿Él cree que solo es un error sin intención su investigación?
5: A mí me cabrea que él no le atribuya intencionalidad, ¿sabes? Pero no la atribuye. Él dice, vale, es un gigantesco error y lo tenemos que resolver. Y a mí me cabrea.
0: De acuerdo.
5: Si me permites contártelo en estos términos, ¿sabes?
0: Perfectamente.
5: Él no atribuye
0: una intencionalidad política esto. Perfecto. Pues Luis Arroyo, muchas gracias.
5: Bueno, ahí sí identifica un contexto, sí identifica un contexto político, pero no acusa particularmente a nadie, ni habla de lofer, ni habla de campaña, no habla en esos términos.
0: Pues ahí queda. Muchas gracias, Luis, por atender la llamada, pero parece que...
5: Es un placer, de verdad. Muchísimas gracias.
0: Queda evidente hablar contigo en estas circunstancias. Muchísimas gracias. Muy buenas noches, Luis.
5: Gracias a vosotros. Buenas noches.
0: Bueno, pues ahora me faltaba completar la rueda con Jesús y con Esther. De lo que hemos visto y de lo que hemos contado, analizado en la pieza, en el directo, en esta comunicación con Luis Arroyo sobre lo que siente ahora el Zapatero y el argumento de defensa que lleva. Quería preguntarte, pues, una semana después, que ha sido casi como un tobogán, subiendo, bajando. Ahora mismo, ¿cómo crees que está, desde el punto de vista mediático y judicial, el caso Plus Ultra, que es, para muchos, el caso Zapatero?
6: No, bueno, desde el punto de vista mediático o político es una cosa, ¿no? Y en ese sentido, es en conjunto, es muy negativo y tiene que ser muy duro para Zapatero ver el tratamiento que se da al caso, ¿no? Pero porque hay una base judicial que lleva a que luego cada medio haga la interpretación o ponga el titular que le parece oportuno, ¿no? Pero lo que ha pasado en esta semana, y retomo la argumentación del principio, es que hemos pasado del auto del juez Calama y de lo que algunos consideramos, bueno, algunos juristas, periodistas, analistas, considerábamos que había agujeros y que había, creo que lo ha comentado Isaías, había afirmaciones muy rotundas, muy contundentes, y en presente me parece que has dicho, efectivamente, claro, es que no se dice indicios que llevarían a pensar y de lo cual deberá responder el acusado o el apelado, ¿no? No, es que se afirma, y además con una reiteración sorprendente, que Zapatero es el líder de una trama de tráfico de influencias y blanqueo de capitales. Y por lo tanto que ha cobrado por hacer gestiones concretas ante funcionarios públicos para conseguir, en este caso fundamentalmente, el rescate de Plusultra. Bueno, pero ahí no encontrábamos, algunos de los que leíamos y releíamos el auto, no encontrábamos más que indicios de referencias de terceros. No había ni un correo, ni un mensaje, ni una grabación, ni nada que le implicara directamente. Bueno, por lo tanto, yo creo que era Paloma quien lo decía, la dificultad, por decirlo así, o lo que tiene que explicar más Zapatero es, por un lado, los ingresos, y a uno, insisto, le pueden parecer más altos, menos altos, que corresponden a la actividad que se hace o no, pero los ingresos, y por otro lado, el tema de esas referencias de terceros, si es que en algún momento se convierten en algo más, y lo referido al blanqueo de capitales, que es la famosa cuenta en Dubái, ¿no? Bueno, hay que tener en cuenta dos cosas. Hay cosas que, sin haber llegado al juez, públicamente Zapatero ya ha desmentido. Si al final le pillamos en mentiras, es otra cuestión. Pero él ha dicho que no ha cobrado nada que no esté declarado por IRPF, además. Que no tiene ninguna sociedad, ninguna cuenta distinta de las que registran sus ingresos y lo declaran en IRPF, no a través de ninguna sociedad mercantil. Y en ese sentido, solo lo apunto como ejemplo, como dato también, de las novedades del sumario, es curioso porque en el auto se venía a decir que la base para imputar a Zapatero una cuenta o una instrucción para abrir una cuenta en Dubái para cobrar esa supuesta comisión del rescate de Plusultra, sí, pues procedía de una comida entre Zapatero y su amigo Julio Martínez, que no sé si sigue siendo amigo a estas alturas, porque ya hay detalles suficientes de este señor como para preocuparse, ¿no? Pero, bueno, y que se venía a decir que la secretaria de Zapatero, al día siguiente, se había intercambiado mensajes referidos a ese asunto de la cuenta. Bueno, en el sumario ya se especifica más, y hoy podemos ver que no hay ninguna instrucción expresa ni de Zapatero ni de su secretaria que tenga que ver con ninguna cuenta en Dubái después de esa comida. Es decir, que en ese sentido, eso, por ejemplo, ya es una corrección

0: sobre lo que se sobreentendía o se deducía, porque hay muchas deducciones en el auto del juez. Esas son novedades hasta donde yo llego o me dice el equipo de gente que está leyendo línea a línea el sumario.
1: Nos está escuchando ya Ignacio González Vega. Voy con él enseguida en un instante, pero Esther, no quería brevemente tu opinión de todo esto que estamos comentando y de los hechos que, y digamos, aspectos del propio sumario y de esta semana de convulsión judicial, luego diremos con lo político, estamos viviendo.
2: Bueno, se tendrá que probar que la invisibilidad del líder es algo más que un líder invisible, es decir, que esté en la cúpula de una trama delictiva, pues se tendrá que probar. De momento, yo no veo la pistola humeante en lo que hemos leído hasta el momento. Que se pueda derivar a partir de ahora los hechos que se están induciendo a creer, pues podría ser. Tiene mala pinta. A ver, las joyas no tienen buena pinta. Dos empresas offshore de las que habría recibido dinero en las Islas Vírgenes y las negociaciones con Huawei en un momento delicado diplomáticamente, las negociaciones sobre el petróleo con China y con Venezuela. Todo eso puede interferir en la diplomacia de España. Por lo tanto, yo creo que yo en este momento lo que entiendo es que puede haber una cuestión de lobby y de tráfico de influencias con una línea muy fina entre las dos cosas. En este momento, pero esto puede evolucionar en un sentido o en otro de manera muy rápida.
1: Nos escucha, como les decía, Ignacio González Vega. Magistrado, muy buenas noches.
3: Buenas noches, Javier.
1: Tres cuestiones muy concretas y muy breves, porque luego, ya sabe que hemos quedado, porque le tengo que preguntar dentro de unos instantes, por la citación a Begoña Gómez y lo que ha dicho la providencia del juez Peinado, de que tiene que ir sí o sí, si no manda a la policía a buscarla, y lo que eso significa. Pero antes, sobre este asunto, tres cuestiones muy concretas. Primera, de todo el sumario, más de 4.000 folios, hay algo más que lo sabido en el auto de 82 páginas, que apuntale la imputación al expresidente del Gobierno, o siguen siendo los mismos indicios, más o menos contundentes, a resultas de la investigación policial previa.
3: Bueno, yo creo que lo importante es destacar que el contenido del sumario, que son miles de folios, está compendiado en el auto de incoación de las diligencias previas, es decir, el auto de incoación del procedimiento. Esto quiere decir que en 88 hojas se han resumido miles de folios que componen los diferentes atestados. ¿Por qué? Bueno, en definitiva, porque lo que recoge ese auto es simplemente, por un lado, los hechos que revisten caracteres de delito y que, por tanto, son interesantes para la instrucción contra el investigado, contra el señor Zapatero. Ya insisto en la idea de que esos indicios son indicios de criminalidad, pero suficientes, no consistentes, suficientes para que se pueda abrir el procedimiento judicial, para que se pueda judicializar la investigación, pero no son suficientes para abrir el juicio oral y menos para dictar una sentencia condenatoria. A partir de este auto que es el resumen de ese sumar, de

0: actores, un poco estrambóticos, podríamos decir, o las agendas que le han decomisado. ¿Esto es algo que pueda incriminar a Zapatero o no?
1: No, vamos a ver, lo que incriminará al señor Zapatero es no la agenda en sí ni el dinero, sino el análisis que se haga de las diferentes agendas, no solamente la del señor Martínez, sino también las que pueda tener el señor Zapatero, a lo que hay que unir como diligencias de investigación que se han acordado por el auto del señor Calama, es también el análisis de la documentación intervenida en la entrada y registro en el despacho del señor Zapatero, como también se ha librado alguna comisión rogatoria a un país extranjero. Toda esa información que suministren los análisis más la comisión rogatoria, más la documentación, eso de ahí se extraerá una información que será muy interesante para poder apuntalar los indicios que hay en ese auto o, en su caso, descartarlos. Eso es en lo que consisten las diligencias de investigación.
0: Y por último ya, con este asunto, que luego iremos con el de Begoña Gómez más adelante, las joyas que se han encontrado en la caja fuerte. Se ha mostrado a la opinión pública como una posible prueba de, o por lo menos línea de investigación, de prueba de un pago ilegal o opaco por posible tráfico de influencias. ¿Qué validez tiene esto, las joyas en sí, como prueba más allá del impacto visual en la opinión pública?
1: Bueno, el juicio que haya hecho la opinión pública no es relevante desde el punto de vista judicial. Ahora, con esas joyas, lo que hay que hacer es, por un lado, determinar el origen o la procedencia de las mismas para saber si son de la familia del señor Zapatero, si son regalos que se le han hecho o si es producto de este tráfico de influencias, y por otro lado también me parece relevante que haya que tasarlas para ver efectivamente cuál es el valor, si estamos realmente ante metales preciosos o si se trata simplemente de bisutería. Creo que estos son, por lógica, las diligencias que hay que practicar para poder esclarecer un hecho que, bueno, pues parece también fundamental para apuntalar el tráfico de influencias o el blanqueo de capitales.
0: Pues aquí lo dejamos de momento. En unos minutos, magistrado, volvemos a hablar de la citación del juez Peinado, que también ha sido muy, muy comentada. Hasta ahora mismo. Muy buenas noches, de momento.
1: Hasta ahora.
0: Bueno, pues vamos con la derivada política. En la sesión de control del Senado también ha estado presente en las preguntas del PP la imputación de Zapatero. Los populares le han acusado de haber mentido en la comisión de investigación y el ministro Bolaños, ministro de Presidencia y de Justicia, ha pedido respeto para los tiempos judiciales y les ha recordado a la bancada popular que ahora no se usan, en su opinión, ha dicho, los métodos que cuando gobernaba el Partido Popular.
2: Zapatero y sus hijas cobraron 2,5 millones de euros, facturas ficticias, sociedades en Dubái, el testaferro escondía 300.000 euros en casa. Señor Bolaños, ¿miente el juez? ¿Miente la UDEF? ¿Miente su gran referente moral? ¿Tres ministros seguían las andanzas de Zapatero? ¿Nos va a hacer creer que Sánchez no sabía nada?
3: Veo que vuelve usted a las andadas y veo que usted no necesita ni instrucción judicial, ni procedimiento judicial, ni declaraciones, no necesita nada. Usted ya ha condenado. Entiendo que a ustedes les sorprenda dejar trabajar a la Judicatura, a la Fiscalía, a las Fuerzas y Cuerpos sin presiones y con total libertad. En otra época, pasada afortunadamente, que hoy ya no existe, que hubiera quien pensaba que con la Fiscalía las cosas se podían afinar. Ese tiempo pasado terminó tan pronto como el Partido Popular abandonó Moncloa.
0: Estaba hablando, Isaías, de Paloma, de la Operación Kitchen, o a mí me pareció... Sí, claro. O algunos elementos de la Operación Kitchen que, por cierto, está juzgándose y ahora está un poco solapada por todo esto.
4: Un poco solapada, no, es que claro, estamos ante un procedimiento que está dando sus primeros pasos y estamos ante un juicio que se está celebrando sobre un asunto que es tremendo, ¿no? Es tremendo, o sea, que desde los poderes del Estado un gobierno utilice a las fuerzas de seguridad para tapar pruebas, para investigar a enemigos políticos, a adversarios políticos, etc. Claro, en comparación, el peso, por lo menos temporalmente, aquí estamos al final de un proceso y aquí estamos dando los primeros pasos. Pero con respecto a lo que decía el magistrado, claro, decía, bueno, la opinión pública, claro, el problema es que ese mismo presente acusatorio que se puede leer en alguna página del auto, que es verdad que lo que hace el juez en esa destilación del sumario es hacer en parte copia-pega de frases textuales de las fuerzas y cuerpos de seguridad del Estado, pero, hombre, yo creo que el juez instructor debería redactarlo de otra manera, precisamente

0: para colocar de vez en cuando el presunto, presuntamente, y para colocar de vez en cuando algún tiempo condicional. En la sesión de control ya no hay ni tiempos condicionales ni nada. Es decir, ya efectivamente a Zapatero se le presenta, digamos, desde la parte más negativa que se puede extraer de aquello que se lee en el auto de imputación. Y después no entiendo qué necesidad tiene el Partido Popular, pero si no para de ganar todas las elecciones, pero si evidentemente, todas las encuestas dicen que el viento es favorable, pero si es suficiente ya conocer que hay una imputación, que hay una investigación sobre una persona que ha sido referente y que sigue siendo referente para el Partido Socialista, ¿no? ¿No pueden cuidar un poquito más las formas precisamente para preservar la institucionalidad? Pues la verdad es que, por lo que se ve, no.
1: Paloma.
2: A ver, a mí no me ha extrañado nada la sesión de control en el Senado, es decir, estaba cantado. Hemos visto durante más de año y medio ataques por casos que, bajo mi punto de vista, son de menor gravedad. Pues está claro que a partir de ahora, yo creo que lo que reste de legislatura, difícil va a ser un pleno en el Congreso o en el Senado en el que no aparezca el nombre de José Luis Rodríguez Zapatero. Yo creo que eso pues sería casi, casi ingenuo, ¿no? Es que son muchas cosas, ¿no? Yo comprendo que efectivamente, y además creo que el magistrado también lo decía, que hasta ahora lo que se han encontrado son indicios de criminalidad suficientes. Vamos a ver cómo evoluciona, pero la realidad es que lo que comenta tanto el primer partido de la oposición como los medios de comunicación, y evidentemente ha provocado una tormenta política, yo creo que comparable a pocas cosas, es precisamente por la gravedad de las acusaciones que emite el juez en el auto. Es que, de verdad, podemos hablar de cuánto queda por aparecer o cómo es la pistola humeante de grande, pero la realidad es que es el juez de la Audiencia Nacional el que sitúa al expresidente del Gobierno en la cúspide de esa trama. Es verdad que no aparecen mensajes, que no hay mensajes autoincriminatorios, que no hay emails enviados por Zapatero, pero es cierto que el juez le da verosimilitud y le da credibilidad a las deducciones de las que estamos hablando aquí y que están en los informes policiales, pues de emails, de comunicaciones, de documentación, en la que esos miembros de la trama se refieren al pana Zapatero, hablando de Julio Martínez, que efectivamente yo ya no sé cómo son de amigos o no, en vista de lo que hemos visto como el lacayo del presidente. Es verdad también que el último informe de la UDEF que conocimos el fin de semana y que está basado el auto en parte, que forma parte del sumario, habla de un sistema de borrado de mensajes del propio Julio Martínez. O sea, es decir, es que realmente el auto pone de manifiesto una situación, para mí, de extrema gravedad. Y sí, hago hincapié en los ingresos porque creo que es muy relevante. Antes no sé si se ha confundido. Yo no he dicho que la empresa de las hijas de Zapatero
1: no
2: tuviera una actividad. Yo me refería a la empresa de los venezolanos, Amaro Chacón, Inteligencia Prospectiva, que es la que no se sabe la actividad que tienen y que efectivamente ingresan a la empresa de las hijas de Zapatero más de 500.000 euros, más de medio millón de euros. Efectivamente, habrá que ver si ese rastro se corresponde con trabajos de maquetación, con trabajos, decía Luis Arroyo antes, las hijas de Zapatero trabajan para el expresidente, para su padre, organizando viajes. Bueno, yo creo que efectivamente, yo no voy a entrar si es mucho o poco. Lo que tengo claro es que cuanto menos es una cosa a tener en cuenta y sí parece un indicio sólido la cantidad de dinero que ingresan las empresas de las hijas de Zapatero y el propio Zapatero. Por cierto, también el análisis relevante, que ya digo, en entrevistas radiofónicas y durante muchos momentos, el expresidente Zapatero vino a decir que desconocía el funcionamiento de la empresa, que desconocía los clientes que tenía. Bueno, pues a mí me parece como mínimo llamativo en vista de las remuneraciones obtenidas, ¿no?
1: Jesús.
3: Sí. Todo eso habrá que investigarlo. Es evidente, ¿no?, que todo lo que han sido sombras, digamos, que aparecen en ese auto, todo hay que investigarlo. Sí. Yo lo que me parece sorprendente, como mínimo, es que en el primer auto en el que se imputa a alguien y es del relieve de un expresidente del Gobierno, es que se afirme ya la conclusión, que es el líder de una trama, insisto, se da por hecho, ¿no? Y luego ya sé que en un auto de imputación todos son indicios, todavía no hacen falta pruebas sólidas, porque no estamos en esa fase del proceso. Pero bueno, el juez podría haber convocado y haber imputado a Zapatero y tomarle declaración en relación con todas esas referencias que aparecen en el proceso, antes de concluir es el líder, sin sujetar una acusación tan grave.

0: me voy al lado político. Claro, es que cuando se llevan años calificando de mafia criminal al gobierno, pues claro, por muy grave que sea el caso que aparece ahora, pues la imputación o la descripción de esto, yo creo que suena ya forzada, ¿no? Es decir, oiga, espérese efectivamente un poco y respete la presunción de inocencia, porque la culpabilidad ya la ha adjudicado. Y no olvidemos un rasgo de Zapatero, aparte de ser expresidente del gobierno, nadie niega, y está bastante asentado y estudiado, que tuvo un papel relevante en la victoria o en la mayoría de gobierno de las elecciones de 2023.
1: Pues más derivadas políticas. El expresidente Aznar insiste en la idea. El que pueda hacer, que haga. Lo dijo en noviembre de 2023 en un polémico llamamiento para impedir la investidura de Sánchez y lo ha repetido ahora, se entiende que para provocar en este caso la caída del gobierno.
2: En esta situación insostenible de España, esa frase de que el que pueda hacer, que haga,

0: simbólica recuperar esta frase que tanto se ha asociado a algunas acciones judiciales contra el gobierno?
1: Es reivindicarse, ¿no? Es decir, yo ya lo dije, y de alguna manera es movilizar a todas aquellas personas que pueden estar alineadas con derribar al gobierno. No con ganar en las urnas al gobierno, sino con tener una actitud de derribar al gobierno.
0: Isaías.
2: Que presente una moción de censura, Feijóo. Es que, de verdad, yo creo que sí, el Partido Popular está convencido de que, efectivamente, Pedro Sánchez está en todos los sumarios abiertos, que de momento no hay ninguna evidencia clara, todos están en marcha. Si realmente creen que la situación de España es insostenible, que presenten una moción de censura. Las mociones de censura no siempre se han presentado en este país para ganar. Las que presentó el PSOE en su momento, pues era sencillamente para, digamos, manifestar una situación de un país en un determinado momento y para presentarse como alternativa. Que lo hagan, y si no, que dejen de marear la perdiz. Lo que no pueden estar constantemente es llamando a los socios para que abandonen a este gobierno y lo hagan caer.
0: ¿Cómo interpretar las palabras de Aznar, que han sido muy utilizadas últimamente, pero sobre todo en esta última semana?
3: Bueno, Aznar lo dice siendo perfectamente consciente que llevamos, pues no recuerdo si llevamos un año, año y pico, desde que la pronunció por primera vez, y después han ocurrido unas cuantas cosas importantes y relevantes. Y entre otras ha habido actuaciones judiciales que se han enlazado con esa reclamación del propio Aznar cuando se han producido decisiones bastante llamativas, bastante incomprensibles o bastante anómalas. Y me estoy refiriendo, hemos citado ya y hablaremos de ello, pues a toda la instrucción del juez Peinado. O al hecho de que pues el mismo juez que en su día no vio si M. Rajoy era Mariano Rajoy y no vio que hubiera que condenar al PP por el caso Gürtel, fue el que instruyó el caso contra el fiscal general, por ejemplo. Entonces ha habido una serie de cosas que cuando él repite el que pueda hacer que haga, pues es comprensible, creo yo también, que haya mucha gente en este país que diga, hombre, pues se están haciendo cosas al límite, ¿no? Y es preocupante en ese sentido, ¿no?
0: Bueno, pues el PP vuelve a pedir a los socios del gobierno que lo dejen caer, algo que parece que no están dispuestos, aunque el PNV insiste en que la legislatura no puede prolongarse mucho más. Hoy, digamos, de alguna manera, hemos escuchado algunas reacciones al respecto.
4: Los socios que están manteniendo al gobierno dicen que quieren un gobierno limpio, y yo también. Lo que me sorprende es que si quieren un gobierno limpio estén sosteniendo al gobierno más corrupto de la historia democrática de nuestro país.
5: Si esa moción de censura se presenta de forma instrumental para la convocatoria inmediata de elecciones y sin ningún tipo de cesión a los partidos separatistas que eventualmente pues la puedan apoyar por las razones que sean, pues evidentemente nosotros sí que la apoyaríamos.
6: La necesidad de convocar eleccions òbviament és de Pedro Sánchez. Nosaltres el tema de la moció de censura no el tenim ara mateix sobre de la taula. Sí que la situació és complicada, per això demanem màxima transparència al PSOE en aquest cas i que siga immediata.
7: Que decimos y lo que decimos alto y claro, y lo dijo nuestro presidente el domingo pasado en Landaco, es que esta legislatura no puede llegar a su fin al 2027. No podemos estar en esta situación de responsabilidad completa hasta 2027.
8: Nosotros, todo el mundo sabe, hasta que no haya una Gürtel del PSOE, un caso de financiación irregular, creo que es coherente. Nosotros echamos a Rajoy por montar un entramado de financiación irregular de su partido, pediríamos elecciones y pasaba lo mismo con el PSOE. Siempre se ha dicho que las legislaturas duran lo que diga el PNV.
0: Bueno, el gobierno insiste en que la legislatura se va a agotar, recordando que lleva 8 años gobernando en minoría.
9: Este gobierno ha tenido derrotas parlamentarias que luego fueron victorias. Por ejemplo, varias veces votaciones de decretos, entre otras cosas, de subida de pensiones, por poner un ejemplo. Por lo tanto, este gobierno está acostumbrado, entrenado y lo hace bastante bien gobernar en minoría. Lleva 8 años. Y en 8 años el balance es que hoy España es el país que más crece, el país que ha batido récord de empleo, que sigue subiendo salario mínimo, que sigue subiendo pensiones y sigue aprobando reformas. ¿Es fácil? No. ¿Merece la pena? Mucho.
0: Hoy mismo en el Senado era Félix Bolaños el que decía que las elecciones serán dentro de 1 año y 2 meses, es decir, en julio del 27, que es lo que lleva diciendo Pedro Sánchez. ¿No va a haber moción de censura? ¿No va a haber adelanto electoral?
10: Yo creo que fue el propio presidente del gobierno el que el miércoles pasado también...

0: justo cuando teníamos esta noticia encima de la mesa, que para mí fue la noticia política, porque si alguien esperaba que dejara algo en el aire, no lo hizo, volvió a insistir en lo que ha dicho hoy el ministro Bolaños, y lo que viene diciendo el gobierno es que no va a haber adelanto electoral. Yo creo que el PP tiene un dilema encima de la mesa. Creo que en estas circunstancias y con un PP que efectivamente describe una situación de extrema gravedad, pues como mínimo es normal que haya un cierto debate, que yo pienso que existe, sobre, incluso sin tener los apoyos, si debería echar mano de la única herramienta política de la que dispone, porque realmente es el presidente del gobierno el que puede decidir adelantar elecciones y lo único que puede hacer la oposición, y la oposición no está bien dicho, el PP, porque Vox no tiene los números, por eso presiona al PP, es presentar una moción de censura. Por lo tanto, yo creo que ese debate existe.
1: Bueno, pues también ha pedido una moción de confianza o que ya haya elecciones en la línea de Felipe González. El presidente de Castilla-La Mancha, Emiliano García Page, cree que el PSOE está viviendo el momento de mayor riesgo de toda la democracia.
2: Hace ya más de un año, y lo puedo repetir, dije que prolongar la agonía perjudicaba a la inmensa mayoría, aunque pudiera beneficiar a unos pocos. Sinceramente, creo que a estas alturas prolongar la agonía ya ni siquiera a esos pocos les puede beneficiar. No siempre, no siempre, los intereses de un partido coinciden con los de sus dirigentes.
1: Estas palabras de Page, unidas a las que antes escuchamos, un análisis final antes de entrar en el caso Begoña Gómez y lo que ha
3: dicho. Bueno, él mismo lo ha dicho en las declaraciones, que lleva más de un año pidiendo lo mismo. Entonces, pues es una vez más que pide lo mismo, como Aznar dice que el que pueda hacer que haga. Pero en estos momentos es verdad que, digamos, el gobierno lo tiene muy complicado. Tiene muy complicado legislar, por ejemplo. Por supuesto, presupuestos no va a haber. Entonces sí que es legítimo pensar si en esas condiciones es lógico que el gobierno continúe. Pero por aspectos meramente políticos. No porque este gobierno sea el gobierno más corrupto de la democracia. Es que hay que tener mucho cuajo, ¿eh? Es que con las fotografías de los gobiernos Aznar, con los imputados y con los encarcelados y con los condenados, se puede hacer un gobierno. Entonces yo creo que hay que tener, digamos, un poquito de dignidad como para pedir legítimamente que se acabe la legislatura, que se convoquen elecciones, estupendo, pero no porque este gobierno sea el gobierno más corrupto de la democracia. Y Pedro Sánchez tendrá que ver si efectivamente seguir un año más en estas condiciones, con un día a día en el que se va a seguir retransmitiendo el sumario de Rodríguez Zapatero, en donde esa presión, digamos, de los procedimientos abiertos contra su mujer, contra su hermano, pues si en esas condiciones merece la pena aguantar un año más. Yo creo que él tenía la esperanza antes de que cuando se produjera el juicio de la Kitchen se podría remontar electoralmente y recuperar un cierto oxígeno. Y resulta que ahora cae lo de Zapatero, que no le toca para nada a Pedro Sánchez, más que porque Zapatero efectivamente ha sido una figura clave, entre otras cosas, en que este segundo gobierno de Pedro Sánchez saliera adelante. Pero de momento, este procedimiento contra Zapatero, con todas sus luces y todas sus sombras, no le toca a este gobierno.
1: Vamos con otro asunto muy controvertido. El juez Peinado cierra la investigación contra Begoña Gómez y cita a la mujer del presidente, a su asesora, y al empresario Juan Carlos Barrabés el 9 de junio. Ese día decidirá si adopta medidas cautelares contra ellos. Volvemos a la redacción. Álvaro Peinado, Álvaro Jiménez, Peinado les advierte de que si no acude serán conducidos al juzgado por la fuerza pública.
4: Sí, es la advertencia que ha hecho el juez Peinado en un auto que hemos conocido hoy. Cita a Begoña Gómez, a su asesora en Moncloa, Cristina Álvarez, y al empresario Juan Carlos Barrabés el próximo 9 de junio a partir de las 11 de la mañana en los juzgados de Plaza de Castilla, aquí en Madrid. En el caso de que no comparezcan personalmente, serán conducidos por la fuerza pública. Una vez finalice esa audiencia preliminar del día 9 de junio, el magistrado previsiblemente les comunicará que les envía a juicio oral con un jurado popular y a partir de ese momento el caso quedará en manos de la Audiencia Provincial de Madrid. Pero de momento, con la vista puesta en ese próximo 9 de junio, el juez Peinado ha dejado claro

0: en ese auto que hemos conocido hoy, que podría adoptar algún tipo de medida cautelar con el objetivo de evitar o minimizar el riesgo de eludir la justicia, dice. Recordemos que están siendo investigados por 4 delitos: tráfico de influencias, corrupción en los negocios, malversación de caudales públicos y apropiación indebida. Esta citación del juez Peinado llega un día después de que hayamos conocido el informe de la Unidad Central Operativa de la Guardia Civil, que concluye que la cátedra que codirigió la mujer del presidente del gobierno en la Universidad Complutense de Madrid se creó conforme a la normativa, pero señalaba ciertas irregularidades en el software.
1: Bueno, enseguida volvemos a hablar con el juez Ignacio González Vega, pero antes, brevemente, ¿qué llama más la atención? ¿Que sea un auto después de que la UCO dijese que no había movimientos opacos ni raros en las cuentas de Begoña Gómez, la mujer del presidente del gobierno, o sobre todo el hecho de que advierta de esa manera tan vehemente de que si no viene por sus medios, mandarle a la policía a buscarla?
2: Bueno, es que no sé ya si sorprende alguna decisión del juez Peinado, sinceramente. Hemos visto ya tantas cosas porque no se puede olvidar que es el mismo juez pues que quería que el presidente del gobierno fuera a su juzgado, que luego exigía que le mandaran un coche oficial para ir a Moncloa, que le pusieran una tarima para estar más alto que el interrogado. Hemos visto tantas cosas extrañas en esta instrucción, que lo que sí se ha repetido también es que cuando ha habido, digamos, una mala noticia para su instrucción, él ha procurado compensar inmediatamente con un salto hacia adelante, ¿no? Y luego con frecuencia ha citado a las acusadas, a los acusados, Begoña Gómez, su asistente, y el empresario Carlos Barrabés, en días intempestivos, cuando él le venía bien porque tenía guardia, en domingo, etcétera. Es decir, los modos son los que son. Bueno, a mí me parece que esto tiene una segunda lectura, que es intentar instalar algo que no cabe en la cabeza de nadie razonable, que es que se va a huir de España la mujer del presidente del gobierno. Hay que amenazar de esa manera. A nadie le cabe en la cabeza. Entonces, si usted hace eso, es porque pretende instalar una vez más la sospecha de que puede fugarse, es decir, de que es una criminal, antes de que sea juzgada. Y esto es grave, viniendo de un juez de instrucción, insisto, que no es la primera vez que comete anomalías.
3: Sí, yo creo que estamos hablando de un programa informático y deberíamos bajar toda esta parafernalia y toda esta exageración sobre la peligrosidad de fuga de la mujer del presidente del gobierno a lo que estamos hablando. Estamos hablando de que no ha habido una cuestión delictiva en movimientos económicos y que estamos hablando de un programa de un software, de un programa informático. Por lo tanto, estoy de acuerdo con Jesús, la verdad.
1: Bueno, pues Pedro Sánchez, que se encuentra de viaje oficial en Roma, intervendrá mañana desde la capital italiana y está previsto que hable, entre otros asuntos, de la imputación de Zapatero y también sobre, lógicamente, esta decisión del juez Peinado. Pero ya hoy en el gobierno han defendido la honorabilidad de Begoña Gómez, dicen, tras el informe de la UCO de ayer. A ese mismo informe se acoge la oposición, pero para hacer una lectura distinta.
4: La UCO acredita que Begoña Gómez se aprovechó de su condición de mujer del gobierno para llevar a cabo todos estos negocios. Veremos si finalmente el Tribunal de Jurado determina que estos son delitos. Desde luego es reprochable éticamente.
5: Son una gente que ha llegado al poder para servirse de él y no para servir a los españoles. Y a la vista está, pues, todos los beneficios que supuestamente habrían obtenido el hermano del presidente y la mujer del presidente del gobierno.
6: Nadie ha dicho que haya pruebas de ningún tipo de pagos, cobros indebidos. Y claro, a nosotros esto, pues efectivamente, como comprenderá, pues nos parece bastante increíble.
7: ¿Quién restaura el daño que se lleva haciendo desde hace dos años, más de dos años, pisoteando la honorabilidad de una persona? No todo vale.
1: No todo vale, dicen desde el gobierno. El PP dice que aunque no sea delictivo, está feo. Os pregunto, enseguida hablamos con el juez González Vega, sobre lo que en este contexto, en este momento, digamos, pues puede suponer algo tan llamativo como que se cite, y con personación física, a la mujer del presidente del gobierno, advirtiéndole de que si no viene, pues manda a la policía a detenerla.
8: Pero fíjate, políticamente en las declaraciones del portavoz del PP hay una cierta recogida de cable, ¿no? Ahora ya estamos hablando de un asunto ético. Bueno, pero es que estamos ante un procedimiento penal, donde no se juzga si alguien es más o menos ético. Lo que se está juzgando es si hay o no hay un delito. Y este caso, efectivamente, lleva...

0: dos años que se lo han recortado al juez Peinado, que ha hecho una investigación prospectiva, si al final a lo que llegamos es a ver si es ético o no lo que ha hecho la mujer del presidente para no conseguir nada, absolutamente nada, pues entonces efectivamente hemos la montaña parió un ratón, como decía antes, ¿no? Este es el caso. Pero todo esto ha servido durante dos años para proporcionar titulares a toda página y para alimentar un debate político en donde también la mujer del presidente ha estado condenada. Y en cuanto a la citación del juez, pues hombre, este recordatorio de que si no vienen les enviaremos a la policía, pues me parece que es innecesario, que es una prueba más, desde luego, de todo el disparate, y sí que voy a utilizar esta palabra en esta ocasión, que ha sido la instrucción. Y solamente tengo una duda que podemos preguntar ahora al magistrado sobre que este juicio se haga con jurado popular. Porque todo este tipo de informaciones efectivamente cala en una opinión pública que a lo mejor puede estar condicionada de una o de otra manera, en un sentido o en otro, pero que a lo mejor un procedimiento como esto tendría que haber sido juzgado por un tribunal profesional.
1: Paloma.
2: Bueno, a mí me parece un exceso el hablar de riesgo de fuga, es que además me parece una cosa absolutamente inverosímil precisamente por la condición de mujer del presidente del gobierno. Me parece que es una cosa que no puede suceder. Y además creo que efectivamente la instrucción ha tenido muchos episodios similares. Hablábamos antes, o hacía un resumen, Jesús, de varios de esos aspectos. Y creo que Isaías comentaba que iba a coincidir en esta ocasión con la visita del Papa. Si no recuerdo mal, la citó el día de su cumpleaños, en sábado, en fin de semana. O sea, es decir, que hemos visto, las hemos visto de todos los colores, ¿no? Es verdad que sí me sorprende la elasticidad con los informes de la UCO, de la Guardia Civil, y la capacidad, y lo digo también hasta en primera persona, de los medios de comunicación que tenemos de ver una cosa y la contraria, y lo extiendo al Gobierno, porque es cierto que hoy a mí me ha sorprendido que la rueda de prensa del Gobierno, la ministra portavoz, se ha hecho eco del informe de la UCO, de la Guardia Civil, para insistir en la inocencia de Begoña Gómez, en cambio ha denostado el informe de la UDEF sobre Zapatero y ha dicho que en procesos judiciales ella no podía entrar a valorar, ¿no? Me parece curioso, unos informes valen y otros no tanto.
1: Bueno, pero, hombre, muy curioso no es, es lo habitual cuando a uno, digamos, le va mejor una cosa que la otra.
2: Pero no está se bien,
1: escucha,
2: ¿no?
1: O sea, creo no se escucha.
3: Por eso hay que analizar los contenidos. Sí. Siempre,
2: pero bueno, en una misma rueda de prensa, sobre hablar de jueces, un informe de la UCO, de la Guardia Civil y otro de la UDEF,
3: las decisiones, los informes, los haga quien los haga.
1: Bueno, nos escucha ya el magistrado, de nuevo, Ignacio González Vega, al que le hemos mantenido unos minutos ahí, con la idea de preguntarle por este caso que nos está llamando mucho la atención, magistrado. Esta citación del juez Peinado a Begoña Gómez, ¿es habitual o obligatorio que el citado acuda personalmente en ese tipo de casos o puede delegar en alguien?
4: Bueno, o sea, yo creo que hay que distinguir. Una cosa es que el juez debe de citar a esta audiencia preliminar al acusado para que pueda, si quiere, hacer su defensa, y otra cuestión muy distinta es que el acusado tenga la obligación de comparecer. Y en este sentido, la audiencia preliminar que instaura el Tribunal del Jurado y las que posteriormente se introducen con las reformas sucesivas en los diferentes tipos de procedimientos que hay en España, estas comparecencias, como digo, son voluntarias. Ningún acusado está obligado a comparecer. ¿Y por qué lo digo? Bueno, porque en este tipo de audiencias preliminares se debaten cuestiones estrictamente jurídicas sobre la admisión de una diligencia de investigación, sobre la competencia del tribunal o bien sobre alguna cuestión atinente a los escritos de acusaciones. Por tanto, no es preceptiva la asistencia del acusado a la audiencia preliminar.
1: ¿Pero esto lo podría corregir una instancia superior si, por ejemplo, la citada recurre?
4: Bueno, si es que lo que pasa es que el problema no es tanto de la instancia superior, el problema es que la citación es para dentro de una semana. Desde que se formula el recurso hasta que se resuelve por la audiencia, ya se ha celebrado la audiencia preliminar, con lo cual, insisto, no es una cuestión de recurso. La paradoja que se produce en este caso es que, a pesar de ser voluntaria la comparecencia de la acusada en esta actuación judicial, se ha establecido por el juez o se ha dispuesto por el juez que si no comparece podrá ser conducida por la fuerza pública. La verdad que eso es una auténtica contradicción y lo único que hace es, bueno, pues probablemente el juez se está arriesgando a que se le adopte algún tipo de responsabilidad de carácter penal. Porque obviamente no puede obligar a nadie a comparecer cuando la ley no lo establece.
1: O sea, pero digamos, si recurren, no habría tiempo para recurrir si la citación es dentro de una semana. Digamos, debido... No puede fallar una instancia superior antes, la audiencia provincial o...
4: Claro, no es que no haya tiempo para recurrir. El problema es que cuando resuelva la audiencia provincial, la comparecencia, ya la audiencia preliminar ya se habrá celebrado.
1: Vale. Lo citabas. Que en esa misma providencia se advierta a la imputada que en este caso es la mujer del presidente del gobierno. De no asistir, voluntariamente puede ser conducida por la policía al juzgado. ¿Esto es también habitual? Y sobre todo, ¿es habitual que se decida esto? Usted me acaba de decir que no, que esto es voluntario siempre, que se haga excepcionalmente esto de forma, como ha dicho el juez, le mando a la policía si no viene. ¿Hay riesgo de fuga realmente? O sea, esto no lo puede analizar nadie, porque la imagen mediática, sí, más allá de lo judicial, es muy potente. Sí, es decir, es ver a la mujer del presidente del gobierno entrar en un juzgado, cuando usted me acaba de decir que no tendría o no tiene obligación de ir. Sin embargo, este juez le impone esa obligación. Le dice que además, si no viene, le manda a la policía. ¿El riesgo de fuga existe como principio objetivo para que se pueda tomar esta decisión? ¿De que realmente hay alguien que pueda creer, un juez o quien sea, que la mujer del presidente del gobierno va a fugarse de España?
4: Pero si vamos a ver, Xavier, si aquí el problema no es el riesgo de fuga, aquí vamos a ver si se trata de una actuación judicial donde queda a la voluntad del acusado, en este caso, de comparecer o no comparecer, el hecho de que no haga uso de su derecho y no comparezca no tiene que estar combinado de ninguna manera, porque si no sería totalmente contradictorio. Si es voluntaria su comparecencia y al mismo tiempo el juez le está combinando con que si no comparece será conducido por la fuerza pública, pues obviamente hay una auténtica contradicción. Ahora bien, vamos a ver, es que la cuestión no se queda ahí. Es que además después el juez continúa diciendo que en su caso podrá, tras esa audiencia preliminar, abrir una vista para que las partes puedan pronunciarse sobre las medidas cautelares que pueda adoptar el juez. Con lo cual, no solamente se termina ahí la cuestión, que pueda ser detenida por la policía y ser conducida por la fuerza pública, eso en contra de la ley, sino que además arbitre una vista para adoptar medidas cautelares y si alguna de las acusaciones pide cualquier medida, pues la pueda adoptar. Realmente eso es, francamente, pues totalmente contrario a lo que dispone la ley.
1: Pues
4: la
1: entonces,
4: ley dice...
1: Sí. Sí, sí, la ley,
4: claro,
1: que
4: la
1: dice,
4: ley
1: sí,
4: dice, sí. La ley dice que es voluntario comparecer y que está en el derecho del acusado el comparecer o no. Si no comparece, bueno, pues lo único que hace es dejar pasar ese trámite y punto. Y además, insisto, esa audiencia preliminar es de cuestiones estrictamente jurídicas, con lo cual la presencia del acusado pues tiene un valor realmente escaso, porque no va a participar en cuestiones estrictamente jurídicas, para eso tiene su defensa técnica.
1: Sí, sí.
4: Entonces, por eso digo que es contrario a lo que establece la ley.
1: Pero entonces, vamos a ver, magistrado, si un juez actúa de una manera que parece evidente que es contraria a la ley, no hay nadie quien pueda actuar, quien pueda sancionar. ¿Esto puede abrir una causa de prevaricación, tomar una decisión injusta a esas sabiendas?
4: Pues sí, podría ser. Desde luego, si el juez... Pongámonos el caso de que la señora Gómez no comparece y entonces el juez lleva a cabo lo dispuesto en esa providencia y ordena que sea detenida y conducida por la fuerza pública, pues evidentemente está actuando en contra de lo que establece la ley y por tanto se expone a responsabilidades de carácter penal.
1: Bueno,
4: después,
1: refiero. Acabamos con este asunto, pero antes de ir, vamos a ir con otro que quería comentarle. Al margen de este, de este aspecto, hoy hemos conocido algo que nos ha llamado muchísimo la atención, también que tiene que ver con lo judicial y lo político, o lo judicial y lo mediático. Una jueza de Valladolid condena a la revista satírica El Jueves, por todos conocida, por vulnerar el derecho al honor de la presidenta de la Asociación Ultracatólica Abogados Cristianos, Polonia Castellano se llama, en relación con las viñetas que la publicación dedicó a la líder de la entidad para nombrarla gilipollas del año 2024, que es, digamos, un nombramiento que lleva ya tiempo haciendo la revista. ¿Esto cómo hay que entenderlo? Porque es que hace tan solo unas semanas otro juzgado absolvía a una opinadora ultra en una televisión que no tenía nada de irónico ni de satírico, que acusaba a la mujer del presidente del gobierno, Begoña Gómez, de ser en realidad un hombre que se cambió de sexo en Marruecos, donde tenía negocios con el narcotráfico. Aquí no había fondo satírico, sino de ofensa, parece evidente. Sin embargo, el juez dijo que en ese caso no se podía demostrar que tuviera ánimo de injuriar. ¿Cómo puede pasar con una revista satírica que, por nombrar gilipollas del año, los empuren, por decirlo de manera rápida, y cómo puede ser que alguien que acuse de la barbaridad que le han acusado a la mujer del presidente del gobierno, diga el juez, en este caso la jueza, no sé si era juez o jueza, que no hay motivo de injuriar o de faltarle al honor? Yo no tengo ni idea de derecho, pero es que me lo va a tener que explicar muy bien, porque no veo cómo se puede analizar estas dos cuestiones sin decir que aquí se están utilizando dos varas de medir absolutamente distintas.
4: Lo que pasa es que, Javier, necesito un poco de tiempo responder a toda esa avalancha de preguntas que me haces. Bueno, en primer lugar, se trata de dos juezas, simplemente a título informativo. Por un lado, en lo que se refiere a comparar estos dos procedimientos, el de hoy, de la revista Mongolia, y el de hace unas semanas, de la señora Gómez, a propósito de la querella que había interpuesto, se trata de jurisdicciones distintas. En el caso de la revista Mongolia es un procedimiento
1: civil. No, revista El Jueves.
4: Bueno, perdón. Sí, perdón. De la revista El Jueves, sí, me he equivocado. Claro. De la revista El Jueves, que se sustancia en un procedimiento civil ante la jurisdicción civil, mientras que en el tema de la señora Gómez como querellante era en un procedimiento penal, en la jurisdicción penal, porque se había querellado la señora Gómez contra la contra la activista, sí, por un delito de injurias. En ese caso en concreto, creo recordar, y además aquí lo abordamos en este programa hace semanas, la absolución, bueno, pues con algo que puede ser discutible o no, pero era porque la jueza había basado la absolución en que no había sido citada la querellante, que era la señora Gómez, y que, por tanto, sin el testimonio de la querellante no podía dictar una sentencia condenatoria. En el caso de hoy, de la revista El Jueves, yo quiero hacer tres reflexiones. En primer lugar, he estado leyendo últimamente bastante jurisprudencia del Tribunal Europeo de Derechos Humanos, y lo que hace es destacar sobre todo el valor en una sociedad democrática como la española, el valor fundamental que tiene la libertad de expresión. La libertad de expresión, por ejemplo, a raíz de los delitos de odio, que supone una excepción o una limitación en el ámbito penal a raíz de la libertad de expresión. Bueno, en el caso concreto este, estamos hablando del humor y de la sátira, que lógicamente caen de lleno en lo que es la libertad de expresión, y en eso estaremos todos de acuerdo. La segunda cuestión es que la revista El Jueves es una revista satírica o de humor, y en ese contexto es en el que hay que analizar las expresiones que se han utilizado. Y por último, la tercera reflexión es que probablemente esa crítica o esa expresión que se ha utilizado probablemente sea algo burdo, ¿no? Quizás sea burdo, pero hay que entenderlo en el contexto satírico de la revista, que es en lo que hay que entenderlo. Y sobre todo, y no menos importante, o me parece muy fundamental, destacar que yo creo que en este caso la sátira que se hacía no era para denigrar a la señora Castellano, sino que yo creo que era una crítica a través de la sátira sobre las acciones que lleva a cabo la Asociación Abogados Cristianos. Y por tanto, bueno, pues yo creo que en esto hay que marcar un poco las reflexiones que hago sobre el caso. Otra cosa es que, evidentemente, la jueza de primera instancia ha condenado, en el caso concreto, a los editores de la revista El Jueves a pagar una indemnización, porque estamos hablando realmente de un tema civil, no es una condena penal, pero que, bueno, al ser juez de primera instancia, pues cabe todavía recurso, no es una sentencia firme, cabe recurso ante la Audiencia Provincial de Valladolid.
1: Pues allí lo vamos a comentar ahora, pero entiéndeme, magistrado, yo no sé de leyes, ni mucho ni poco, pero pues no sé si en el caso anterior de la mujer del presidente del gobierno, en la propia denuncia debe inspirar al juez o a la jueza a citar a alguien. Lo cierto es que las acusaciones que se han hecho a la mujer del presidente del gobierno, insisto, de ser un hombre que cambia de sexo en Marruecos porque allí tiene conexiones con el narcotráfico, no se considere que no hay motivo para faltar al honor y que una revista satírica haga este nombramiento que hace todos los años de gilipollas del año, les caiga una multa de 6.000 euros. Entiendo que habrá algún motivo para explicar el primer caso, parece que no el segundo, pero es difícil de...
4: Sí, no, de todas maneras, Javier, también, sí, también te digo, Javier, que se apoya en ese criterio que sería más de carácter formal, pero evidentemente, como dices, el ofender a la mujer, a la señora Gómez, diciendo esas barbaridades, evidentemente eso en el sentido común y sentido popular, obviamente pugna contra el honor de esa persona y contra la dignidad de esa persona, obviamente. Lo que pasa es que, insisto, la sentencia se ha amarrado a un aspecto que diría más secundario de carácter formal.
1: Pues nos queda clarísimo. Muchísimas gracias, magistrado, porque hoy además ha tenido trabajo extra, doble trabajo, por así decirlo, y encima la hora que es. Ahora mismo, pues muy por encima de la medianoche. Como siempre, muchísimas gracias, magistrado, por aclararnos las dudas.
4: Muchas gracias, Javier, y buenas noches.
1: Muy buenas noches. ¿Algún comentario?
3: Es que yo estaba escuchando al magistrado y es que no puedo menos que decir. A ver, todos sabemos que hay veces que cuando un político critica un auto judicial, una decisión, una sentencia, hemos vivido muchas veces reacciones inmediatas desde el Poder Judicial, desde las asociaciones de jueces, etc. Yo estoy esperando que alguna vez vivamos una reacción similar, una actuación. Las asociaciones, como mínimo, deberían decir algo sobre estos disparates, ¿no? Y luego, desde el Consejo del Poder Judicial, me parece que cuando ha explicado perfectamente el magistrado que el juez Peinado se está saltando la ley, que no es poca cosa, pero lo ha explicado, oiga, se está saltando la ley, no pasa nada. Y luego pretenden desde la justicia decir que otros están deteriorando la imagen de la justicia. No, hombre, la están deteriorando algunos actores desde la justicia, fundamentalmente.
1: A mí me ha parecido impactante porque, claro, si es algo que es obvio, que es voluntario, que tú asistas o no, que es como un derecho, una gracia que tienes de que asistir a que te lo comuniquen, pero es algo tan técnico que a lo mejor no vas a entender ni papa y va a tener que ir el abogado para después explicártelo, hacer de esto, es que, claro, obligar a la mujer al presidente del gobierno significa que va a haber gráficos, medios, una nube de fotógrafos, cámaras, cuando el juez nos ha explicado clarísimamente que es que eso no puede obligarla a ir. Sin embargo, el juez, sabiendo, entendemos que el juez tendrá Peinado que saber que eso es voluntario, sabiendo que es voluntario, que no puede obligar, no solo la cita obligatoriamente, sino que dice que si no va, le mando a la policía. Yo no sé si esto habrá alguna posibilidad de denuncia, le preguntaba al magistrado por prevaricación. Ha dicho que podría ser, pero me ha dejado absolutamente, digamos, impactado que un juez, el juez Peinado, actúe de esta manera, que el Consejo General del Poder Judicial, parece que como quien oye llover, no actúe, por lo menos no nos aclare a los que no sabemos de justicia y de derecho si esto se puede hacer o no. Me parece así de sencillo.
5: El caso es que se ha hecho, ¿no? El caso es que se hace y ya está. Y respecto a lo del jueves, a mí me sabe mal por el jueves, porque es un galardón muy competido. Y mira, tiene una cierta gracia, entonces me sabe mal por el jueves.
3: Ocurren varios nombres de esta misma noche, ¿no?
1: Sí, mira.
0: Pero yo en
1: ¿tú con qué te quedas? ¿Con lo del jueves o con lo del juez Peinado? Que a mí me ha dejado lo que ha dicho el magistrado González Vega. Realmente, ojo y plático, que dicen los chavales.
0: Sí,
1: o sea, un juez, lo que ha dicho el magistrado es que esto es voluntario. Va el que quiere, y si no, mandas a tu abogado. Pero que el juez te mande un requerimiento, si no vienes, aunque es voluntario, te voy a mandar a la policía, siendo la mujer del presidente del gobierno, ¿a quién se le escapa que detrás de esto va a haber una foto muy potente en contra del presidente del gobierno?
0: Como llevo la noche con los condicionales, si esto
1: ¿es así?
0: Fuera así, efectivamente, caben dos opciones. O que el juez Peinado ignore la ley, que es bastante grave en un juez, o que el juez Peinado sabiendo que la ley es así, haya dictado una resolución a sabiendas de que es injusta.
3: Lo cual es un
0: delito.
3: Eso
0: tiene un nombre.
3: Es un delito.
0: Y entonces es posible que nosotros tuviéramos que estar informados, pero es que leyendo sumarios no llegamos a todo.
1: No.
0: Pero claro, que el Consejo General del Poder Judicial no actúe, que nadie le dé un toque diciendo, perdón, juez Peinado, esto no es así, pues sí que es grave. Con respecto a lo del jueves, yo confío, de verdad, en que el recurso reconduzca una decisión que me parece tremenda, porque si una revista satírica no puede hacer sátira, pues entonces...
3: Lo que pasa, Isaías, que ya se está facilitando la intimidación, la amedrentación, los costes para... Es que, claro, todo eso ya está ahí.
0: No, el problema
3: y
0: es que
3: hay
0: se lanza,
3: algún juez
0: se lanza
3: o jueza
0: mensaje,
3: que lo ver, facilita.
0: Se lanza un mensaje a ver quién es el gilipollas que se atreve a profundizar por este camino, ¿no? Sí. Pero bueno, por el lado deportivo, divertido, ya que es una revista de humor, desde luego creo que le ha salido el tiro por la culata a la presidenta de Abogados Cristianos, porque no sé cuántas revistas vendió el jueves cuando se publicó esto, pero estoy convencido que la mayoría de los españoles no tenían ni idea de que el jueves había nombrado gilipollas del año a la señora.
1: Yo lo desconocía.
0: Creo que el 99% de la población ahora ya se ha enterado todo el mundo. Que el jueves,
1: que para el jueves
0: nombró
1: la presidenta de Abogados Cristianos es la gilipollas del año.
0: Matiza muy bien la frase.
2: Como estrategia de comunicación, efectivamente.
0: Es fantástica, sí.
1: ¿Algún comentario, Paloma?
2: Bueno, yo creo que el magistrado sí que nos ha aportado mucha claridad en asuntos. Yo, con respecto a la revista El Jueves, él ha hablado de la jurisprudencia del Tribunal Europeo de Derechos Humanos. Yo creo que nos vale, o nos debería valer también con la nuestra, y pienso que todavía más hablando de una revista satírica, pero la defensa de la libertad de expresión y más en publicaciones de este tipo tiene que prevalecer. Si no te gusta, no la lees. Y con respecto a lo de Peinado, sí creo que apuntala todavía más, lo digo porque ha explicado que quizás nuestro debate político hablábamos de absolutamente desorbitado, exagerado, que no tenía razón de ser, pero creo que tiene mucho más valor lo que él ha aclarado, y es que la citación es voluntaria, y que por tanto él hablaba de una gran contradicción, porque no cabe esa... ¿No?
1: Y cuando se le preguntaba si esto, de esto puede decirse una actuación por prevaricación, dice, pues podría, porque claro, es que el juez Peinado tiene que saber la ley para aplicarla, y si otro juez nos dice que esto clarísimamente es un acto voluntario, donde vas si quieres, y si no mandas a tu representante legal, que realmente es el que va a entender lo que le va a decir el juez. Sí, sin embargo, dices que aunque sea voluntario, tienes que estar obligatoriamente, porque si no te manda la policía, y encima esa persona es la mujer del presidente del gobierno. Falta, no sé, dijo una semana para esa citación. ¿De verdad que el Consejo General del Poder Judicial no puede actuar en esta semana? ¿De verdad que una instancia superior a este juez de instrucción no puede actuar si esto parece que claramente es contra derecho, contra ley?
3: E insisto, a mí es que las asociaciones de jueces impactado. No tienen nada que decir.
0: Claro, es que ese es el asunto.
3: Las asociaciones no tienen nada que decir.
0: Algo.
3: Porque estamos acostumbrados a que dicen muchas cosas constantemente.
1: Bueno, ha sido de lo más impactante que he escuchado en mucho tiempo. Bueno, vamos con un último asunto antes de ir con las portadas de mañana. Estados Unidos e Irán mantienen desde el 8 de abril un frágil alto el fuego que periódicamente se ve interrumpido por ataques de uno u otro en defensa propia, entre comillas, esto de defensa propia. El último hace solo unas horas y en medio de nuevas negociaciones. Esta vez fue Washington el que inició las hostilidades.
6: Hace apenas un día, ayer por la noche, el Pentágono volvió a atacar a Irán. Ellos dicen que dispararon a lanzamisiles y a barcos que trataban de colocar minas y que lo hicieron en defensa propia para proteger a sus tropas. Dispararon justo cuando aquí estaban diciendo que un acuerdo podía estar cerca y solo horas después de que los representantes de Irán llegasen a Qatar para negociar. Ahora los iraníes ya se han ido de Qatar y amenazan con tomar represalias. Desde que empezó una frágil tregua hace mes y medio ha habido otros ataques como este y hoy el líder de la diplomacia estadounidense, Marco Rubio, ha dicho que las negociaciones siguen en pie y que pueden alcanzar un acuerdo en cuestión de días. Pero todo esto ha vuelto a dejar claro lo inciertos que son esos intentos.
1: Es complicado, Jesús, a veces analizar algunas cuestiones de la justicia española. Lo de las relaciones Irán-Estados Unidos ya, eso sí que es un arcano, insoldable.
3: No me atrevo. No me atrevo.
1: ¿No te atreves a decir cómo acabará esto? ¿Tú
3: es... No, porque además cada noche estamos en un punto, que eso sí, vemos cómo influye, por ejemplo, en las bolsas, ¿no? O en los precios del petróleo. Pero se van lanzando mensajes y uno ya no, o sea, yo no me atrevo a analizar en qué punto estamos.
1: Bueno, sigo impactado por lo que acaba de pasar. A mí me ha dejado claro. Es que yo creí que a lo mejor es potestad del juez convertir esa citación en obligatoria.
3: No, yo insisto.
1: Pero si es voluntaria, ¿cómo puedes decirle a cualquiera, pero más a lo mejor el presidente del gobierno, venga, y si no viene, aunque es voluntario, yo estoy la obliga? Yo y le mando no a la policía. Me parece brutal.
3: Yo no me atreví a decir que era contraria a la ley. Me alegro de que lo haya dicho un magistrado. Yo ya dije desde el principio que era absolutamente extemporánea, que no es lo habitual en una comparecencia como esa, porque es lo que tenía antes.
1: Yo tampoco lo sabía.
3: Pero es que no es la primera vez, que insisto, que el juez Peinado toma decisiones y da pasos absolutamente, a mi juicio, anómalos.
1: Y nadie
3: insisto,
1: dice nada.
3: No pasa nada.
1: Bueno, pues nada, a ver en esta ocasión si tampoco pasa nada. Vamos con las portadas de mañana. De la prensa de papel. El País. La SEPI anticipaba a las empresas que iban a recibir el rescate. El Mundo. Moncloa asume un calvario por Zapatero. Tenemos 5 tiros en la barriga. Y hastío revolucionario y pobreza en Cuba a la espera de Trump. El ABC, Bolaños cesó a la juez de Suiza tras la petición de ayuda por Plus Ultra. Y una empresa china usó a Zapatero para cerrar un acuerdo de petróleo con el chavismo. O con Venezuela. Las agendas de Julito, Plan Z, Huawei y antiguos ministros socialistas. La Vanguardia. Sánchez resiste y rechaza claudicar por el cerco judicial. Y Iñaki Gabilondo, siempre hay que leer a Iñaki Gabilondo y escucharlo. El periodismo consiste en explicar lo que la gente tiene derecho a saber. Buena definición. Y Europa se resigna al calor extremo. El periódico, el Barça pierde a su reina, se nos va la gran Alexia Putellas, 4 Champions. 10 ligas, 10 copas, bueno, un historial insuperable. El periódico, Indra elige a Recasens como consejero delegado. Ahora, sindicatos de profesores y gobierno acercan posiciones. Es que mi nivel ya de polilingüismo, ya estoy a un nivel, y este no me lo habían traducido, es mi nivel que tengo ya
5: políglota. Como siempre te digo, tampoco es japonés.
1: Bueno, pero bueno, me despistó lo de sindicats, no sabía lo que significaba sindicats, no tenía tan claro.
5: Pon una O, tira.
1: Bueno, vamos ahora con el Palentino, ¿no? Ahí está, con el diario Palentino. Renault y los sindicatos UGT, Comisiones y SCP logran un preacuerdo hasta 2028.
0: Qué bien has leído el Palentino.
1: El Palentino está
0: Palentino,
1: bien.
0: Perfecto.
1: Lo he leído. Bueno, pues es un idioma precioso. Isaías, muchísimas gracias. Muy buenas,
0: buenas
1: noches.
0: Noches.
1: Buenas noches.
2: Buenas
1: Paloma.
2: Noches.
1: Jesús.
3: Buenas noches.
1: ¿Me lo dices con alguna mirada inquisitorial?
3: Las tendremos mejores.
1: Vale, muy buenas noches, muchas gracias. Buenas noches.
5: Buenas noches, buenas noches.
1: Bueno, pues así concluimos con hoy y ya por hoy ya les dejamos, le cedemos el testigo y dejamos la mesa y el plato a nuestro compañero Moisés Rodríguez para contar las últimas novedades del día. Nosotros volveremos mañana a la misma hora de siempre y como siempre les decimos, a esta hora, buenas noches, sentidos.

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0: Muy buenas noches desde el canal 24 Horas de Televisión Española. El juez de la Audiencia Nacional, José Luis Calama, ha aplazado la declaración de José Luis Rodríguez Zapatero al 17 y 18 de junio. El expresidente del Gobierno había pedido más tiempo para poder preparar su estrategia de defensa ante lo extenso del sumario por el que está acusado de tráfico de influencias y blanqueo de capitales.
1: Zapatero tendrá 15 días más de lo fijado inicialmente para preparar su declaración ante el juez y analizar los 8 tomos y casi 4.000 páginas del sumario. Precisamente por lo extenso de esos documentos, su abogado había pedido aplazar la comparecencia agendada para el próximo martes y el magistrado ha accedido y le convoca los días 17 y 18 de junio. Ese sumario coloca al expresidente del Gobierno como el jefe de la trama, el que mandaba, que asumiría en ocasiones un liderazgo invisible para aparentar que se desvinculaba de la red empresarial, y los directivos de Plus Ultra se referirían a él con nombres en clave como Zorro o ZZZZ. El juez le ha pedido el contenido íntegro de sus correos entre 2020 y 2021 y el mail corporativo de la empresa de las hijas, que servía presuntamente para canalizar las comisiones. Según los informes, la aerolínea aceptó pagar el 1% del dinero obtenido en el rescate, los 53 millones de euros, a una empresa offshore en Dubái, vinculada a Julio Martínez Martínez, amigo de Zapatero. En la casa de este empresario, la policía encontró en diciembre casi 300.000 euros escondidos. También estas agendas, con anotaciones sobre la liberación de presos en Venezuela, operaciones del CNI en el país o la repatriación del opositor Edmundo González. Los documentos avalan que el papel de Martínez iría más allá del de un mero empresario. Las referencias a Venezuela se repiten una y otra vez en el sumario, porque Zapatero habría mediado para conseguir operaciones de oro, divisas o petróleo en el país sudamericano. Y sobre las joyas encontradas en una caja fuerte en su despacho, la policía va a pedir ahora que se tasen para conocer su valor real.
0: Moncloa no valora ninguna de las revelaciones de la investigación y apela a la presunción de inocencia. El Partido Popular, por su parte, intenta convencer a los socios del Gobierno para que apoyen una moción de censura.
2: Feijóo saca esta conclusión del sumario.

0: del caso Zapatero.
1: Que España ya forme parte de organizaciones criminales de corrupción internacional.
0: Pero insiste en que no es él quien tiene que moverse, es Sánchez el que tiene que convocar elecciones o sus socios los que le deben quitar el apoyo.
1: Lo que están diciendo, que quieren un gobierno limpio, no concuerda con sus actos. Están manteniendo el gobierno más sucio de la democracia española.
0: El PNV no apoyaría una posible moción de censura y Junts también cierra la puerta.
2: Nosaltres el tema de la moció de censura no el tenim ara mateix sobre de la taula.
0: Però Vox la apoyaría incluso de la mano de esas formaciones y le vuelve a pedir al PP que la presente.
3: De forma instrumental para la convocatoria inmediata de elecciones y sin ningún tipo de cesión a los partidos separatistas que eventualmente pues la puedan apoyar.
0: Presiona también el expresidente Aznar. En redes sociales ha pedido a los ciudadanos actuar, recordando sus polémicas palabras de hace 2 años.
4: Esa frase de que el que pueda hacer que haga cobra más sentido que nunca.
0: Y dentro del PSOE, Page también aprieta y pone el foco en Pedro Sánchez.
5: O cuestión de confianza o elecciones.
0: El gobierno pone en contexto las críticas que ha recibido de socios como el PNV.
6: Y es normal que a 1 año de unas elecciones municipales y autonómicas, bueno, pues haya diferentes espacios políticos que intentan pues marcar o establecer diferentes estrategias.
0: Y al igual que sus socios de Sumar, rechazan el adelanto electoral.
7: ¿Para qué? ¿Para que venga el gobierno de los amigos de Montoro?
0: Y plantean su solución, que el PSOE se ponga las pilas con las medidas contra la corrupción que llevan tanto tiempo exigiéndoles.
8: El juez Peinado cita a Begoña Gómez el 9 de junio a una vista previa antes del juicio y advierte de que si acude solo su abogado, ella será conducida al juzgado por la fuerza pública. Peinado cierra su investigación y anuncia que decidirá ese día que adopta medidas cautelares contra Gómez, su asistente y Berrabés.
9: A la mesa.
10: Si Begoña Gómez no acude a los juzgados voluntariamente, el juez avisa de que usará la fuerza pública para llevarla ahí.
11: Todas las actuaciones del juez Peinado aparecerán, pues no en una antología del disparate, pero debieran.
10: Le sorprende a los socialistas eso, y también que Peinado amague con adoptar medidas cautelares contra Gómez y el resto de los acusados. El juez cree que los delitos que se les imputan pueden conllevar penas altas y que podrían tener la tentación de eludir la justicia y quiere minimizar, dice, ese riesgo.
6: ¿Quién restaura el daño pisoteando la honorabilidad de una persona? No todo vale. En lo que tiene que ver con la instrucción.
10: No entienden la actitud de Peinado tras el informe de la UCO.
6: Revelador.
10: Que asegura que no hay ingresos sospechosos en las cuentas de Gómez.
7: Pues nos parece bastante increíble, la verdad. Nadie ha dicho que haya pruebas de ningún tipo.
10: La oposición insiste en que sí y mantiene que ese mismo informe policial señala posibles irregularidades.
7: Veremos si finalmente el Tribunal de Jurado determina que estos son delitos. Desde luego es reprochable éticamente.
10: Y todos los caminos, cree también Vox, conducen a Sánchez.
3: Aprovecha el poder para beneficiar a los suyos.
10: El juez da por cerrada una causa que él propuso juzgar con jurado popular.
8: Begoña Gómez tendrá que comparecer en el juzgado en plena visita del Papa a España. Pedro Sánchez está justo en Roma, donde este miércoles se reunirá con León XIV.
12: Presidente, ¿mantiene su apoyo absoluto al presidente Zapatero tras conocer el sumario?
13: Mañana tenemos rueda de prensa, ¿no? Pues eso, hablaré mañana.
8: Allí le han preguntado por Rodríguez Zapatero y ha remitido a los periodistas a una rueda de prensa este miércoles, la primera tras la imputación del expresidente José Luis Rodríguez Zapatero. El juicio por el caso Kitchen entra en la recta final. Antes de la declaración de los acusados, el tribunal ha escuchado audios grabados por el comisario jubilado José Manuel Villarejo.
14: Lo de la libretita sería mejor poderlo parar. Es parte de una conversación entre la exsecretaria general del PP y Villarejo. Y con esa libretita, Cospedal se refería a los papeles de Bárcenas, la contabilidad en B del PP, que a comienzos de 2013 se publicaban en la prensa. Es uno de los audios escuchados en el juicio. También han trascendido estas grabaciones. En una, el excomisario apuntaba a Mariano Rajoy durante una conversación con el ex número 2 de Interior.
15: Ahora, que sea verdad o sea mentira, probablemente no. Pero el Bárcenas le decía que le costaba 10 todos los meses, pero
14: y cargaba contra el PP en una comida con policías.
15: Delincuentes, son todos unos chorizos. Y yo estaba en la fila, Rajoy iba delante de mí. Y cada uno con el sobre.
14: El juicio afronta su recta final. El jueves comienza la declaración de los acusados con Francisco Martínez y el exministro Fernández.

0: Fernández Díaz.
1: Novedad empresarial en el caso Mango. Jonathan Andic deja temporalmente la vicepresidencia una semana después de ser detenido por la muerte de su padre, fundador de la empresa. En una carta pública asegura que se aparta para preparar su defensa. En sus primeras palabras públicas tras el arresto, califica la acusación de injusta e infundada. El Consejo de Ministros ha aprobado este martes que los autónomos jubilados puedan volver a trabajar a tiempo parcial y cobrar a la vez parte de la pensión. Cualquier jubilado que decida volver podrá hacerlo como asalariado o como autónomo y con una jornada más amplia, hasta el 80%. Además, les aumentan los incentivos.
2: La fórmula ya existía, pero ahora no habrá que esperar para acogerse a la jubilación flexible. Cualquier pensionista podrá compatibilizar pensión y trabajo desde el primer día.
3: Yo prefiero estar en activo.
4: Depende también las condiciones de trabajo.
2: Quien daba el paso solo podía hacerlo como asalariado, pero ahora también podrá ser autónomo, siempre y cuando no lo haya sido en los 3 años antes de la jubilación.
5: Ahora me plantearía un trabajo desarrollarlo, en un trabajo creativo, un trabajo que me gustara.
6: Siendo autónoma es muy difícil porque no hay horas.
2: El jubilado que sea autónomo podrá cobrar hasta el 25% de su pensión, además de sus ingresos profesionales. En el caso de los asalariados, dependerá de su jornada.
7: Y depende de lo que tenga yo que hacer o quiera hacer.
8: Poder trabajar un horario flexible, pocas horas, adaptado a mi tiempo libre.
2: Otra novedad, el gobierno amplía la jornada que permite trabajar bajo esta fórmula, como máximo un 80%.
9: Hay gente que a lo mejor quiere mejorar su pensión.
2: La Seguridad Social además incentivará esa jubilación flexible, un 15% más si el jubilado trabaja menos de media jornada y hasta un 25% de extra en la pensión si trabaja más.
10: Claro, cada caso, cada persona, cada situación, depende de la cotización que así tendrá la jubilación, le compense o no.
2: ¿Y cuándo entran en vigor estas novedades? 3 meses después de su publicación en el BOE.
1: En España, el segundo positivo confirmado por antivirus va a pasar su segunda noche aislado en el Hospital Gómez Ulla de Madrid. Sanidad insiste en que se ha cumplido el protocolo de seguridad y que no hay riesgo, a pesar de las visitas que han recibido los pacientes estos últimos días tras flexibilizarse las condiciones de la cuarentena. Los otros 12 españoles aislados en el hospital siguen dando negativo en las PCR. Incendio en el Parque Nacional de Doñana, posiblemente provocado. Ha afectado a más de 300 hectáreas en una zona de gran valor ecológico y de difícil acceso. Los peregrinos que vuelven de la romería del Rocío han tenido que cambiar su ruta. No ayuda tampoco el viento de levante ni las elevadas temperaturas.
11: Entre esta imagen y esta, solo han pasado unos días.
12: De tener frío aficiando de calor.
13: Un día estás en bañador y un día estás con las catiuscas de agua.
11: El mes de mayo se ha caracterizado por lo inestable.
14: Pero es que esto ha sido de golpe.
11: Primero con fuertes tormentas, eso sí, dentro de lo esperable.
15: Con nevadas, con heladas, pero no se ha batido ningún récord de temperaturas mínimas para el mes de mayo. No ha habido récords de frío.
11: Y ahora con un episodio de calor.
16: Para mayo no es lo normal, ¿no?
11: Pues no, porque aquí sí se han batido récords, tanto de temperaturas mínimas, 25 grados en San Sebastián, como de máximas nunca registradas en esta época, 37 en Santander.
17: Tenemos muchísima más temperatura.
18: No puedo con este calor.
11: Un verano anticipado que le come cada vez más terreno a la primavera, de la que ya disfrutamos poco.
15: El tiempo se ha vuelto un poco más loco, ¿no? Y el cambio climático, pues de alguna manera, intensifica los extremos.
11: Un calor atípico que se siente en Europa.
1: También en Europa los termómetros están disparados, pero el calor en nuestro país se prolongará un poco más.
19: Escapar del calor exige ideas cada vez más rebuscadas en toda Europa. Esta peculiar piscina está en Londres, donde sin haber comenzado el verano ya están batiendo récords de temperatura. ¿Y a qué se deben estas cifras tan altas? Pues se llama cúpula de calor. Según Meteored, funciona como la tapa de una olla. Una masa de alta presión se establece en una zona amplia y atrapa el aire caliente. Lo peor de esta cocción se lo está llevando la parte oeste. Londres ha registrado su temperatura máxima con casi 34 grados, 10 más de lo que es habitual en esta época. Vivimos en Omán y el tiempo es bastante parecido, explica esta mujer, pero no en la península arábiga, sino en el centro de París. Ha batido récord con casi 35 grados y el gobierno central se plantea suspender las clases y eventos deportivos, ya que son ya 7 las personas fallecidas en Francia relacionadas con el calor. buscando sombra donde sea, los parques llenos y siempre mucha agua. Estas imágenes se repiten también en el centro de Europa y los Balcanes, donde se registran máximas de hasta 32 grados. El clima lleva

0: iraníes. Washington defiende que no ha roto el alto el fuego y que ha sido un acto de autodefensa.
1: Otra vez se eleva la tensión en Oriente Medio. Anoche el Pentágono volvió a disparar en el sur de Irán. Según ellos, fueron ataques en defensa propia para proteger a sus tropas contra lanzamisiles iraníes y contra barcos que intentaban colocar minas. Atacaron justo cuando aquí en la Casa Blanca estaban diciendo una vez más que un acuerdo podía estar cerca y cuando los negociadores iraníes ya estaban en Qatar para tratar de cerrarlo. Desde que empezó una frágil tregua hace mes y medio, ha habido otros ataques como este y hoy el jefe de la diplomacia estadounidense, Marco Rubio, ha dicho que las negociaciones siguen en pie y que pueden alcanzar un acuerdo en unos días, pero Irán ya ha amenazado con tomar represalias contra bases estadounidenses y todo esto deja claro lo inciertas que son las conversaciones.
0: Sigue aumentando el brote de ébola en África. El director de la Organización Mundial de la Salud viaja a la República Democrática del Congo. Allí se verá con las autoridades y visitará el epicentro de la epidemia. El brote deja ya 220 muertos y más de 900 casos sospechosos. La Unión Europea y UNICEF han enviado 100 toneladas de medicinas y equipo sanitario. En Bélgica, 4 personas han muerto tras chocar un tren con un autobús escolar. Ha ocurrido en un paso a nivel al norte de Bruselas. Al parecer, el vehículo circulaba por una vía paralela a la línea ferroviaria y quiso girar para cruzar las vías. Según las autoridades, el paso estaba cerrado y la visibilidad era buena. 2 de los 4 fallecidos son menores y otros 5 han resultado heridos. La Junta Electoral del Real Madrid ha anunciado que el domingo 7 de junio se celebrarán las elecciones a la presidencia del Club Blanco, en las que se enfrentarán Florentino Pérez y Enrique Riquelme.
2: Dirigir el club más grande del mundo no se improvisa.
0: Historia por hacer es uno de los lemas que ha elegido Florentino Pérez para su vídeo de candidatura a la presidencia del club, en el que reivindica sus 2 décadas de gestión y dice que la dirección del Real Madrid no se improvisa. El Rayo Vallecano ya ha pisado el estadio de Leipzig, donde este miércoles juega la trascendental final de la Conference League contra el Crystal Palace inglés. No son favoritos, pero los vallecanos llevan buena parte del año desafiando estadísticas. Y sí, de Frutos y un recuperado Álvaro García tienen que ser la clave ofensiva.
3: Debemos representar muy, muy bien lo que es el barrio de Vallecas, nuestra gente, nuestra afición. Creo que tenemos que ir hacia esa sensación de cómo jugabas cuando eras niño e intentar quitarnos todo el envoltorio.
4: Salid y disfrutad, sed niños. El mensaje bien claro de Íñigo Pérez, muy parecido a aquel que pronunciara en su día Vicente del Bosque, antes de la final del Mundial de Sudáfrica. Frente a frente, el 15º de la Premier League y el 8º de la Liga Española. Es verdad que el Crystal Palace tiene más nombre, pero el Rayo Vallecano tal vez ha demostrado durante toda esta conference haber sido el mejor equipo y tiene que refrendarlo en el partido tal vez el más importante en sus 102 años de historia.
0: Efectivamente, más de un siglo ha tenido que esperar el Rayo Vallecano para vivir una cita como la de este miércoles, una final europea para competir por el primer título de su historia.
5: Resulta extraño ver la camiseta del Rayo cerca de un trofeo europeo. Llamativo, porque será su primera final continental. Pero sobre todo, porque la grandeza de la franja nunca se ha medido en triunfos. Y eso que el rayismo ha vivido noches grandes de fútbol, desde su primer ascenso a primera en el 77. Su paso por Europa a inicios de siglo, o aquella salvación in extremis en 2012 con el Tamudazo. Gloria sin trofeos, eso sí, para un club cuyo mayor tesoro ha sido siempre su gente. Cuesta imaginar el fútbol de hoy con los valores de antes. Cuesta pensar en un club con el sentido de pertenencia ligado a un simple barrio. Cuesta si uno no conoce Vallecas. Mañana el Rayo tendrá una oportunidad única en su historia, en Alemania y ante miles de vallecanos que por una vez dejarán el barrio huérfano para llevar la franja con orgullo por Europa.
0: Mucha suerte al Rayo Vallecano. Y en cuanto al Mundial, esta casa emitirá los mejores partidos del campeonato. La justicia ha dado la razón a Televisión Española frente a la demanda de las televisiones comerciales que pedían impedir la comercialización del Mundial 2026 de manera cautelar. La sentencia avala el modelo comercial de Radio Televisión Española.
6: Vivo, eres mi chuche.
0: Y a 15 días del inicio del Mundial, el seleccionador Luis de la Fuente ha estado en los desayunos de Radio Televisión Española y

0: Fe, analizando la lista de convocados con la que tratará de volver a ganar el campeonato mundial.
1: Bueno, ¿veis que lo va con arte,
2: sí,
1: ¿no?
2: Sí, sí, sí.
3: Yo no miro la procedencia, el origen. La parte más fea de este trabajo es cuando tienes que prescindir de personas, de jugadores con los que ya tienes una relación que va más allá de lo puramente deportivo. Yo sé qué portero va a jugar el primer partido de competición. Sí, lo sé. Es que te diría casi el equipo.
0: Ya se conoce la lista de Colombia, liderada por Luis Díaz, y donde estará James Rodríguez, que jugará su tercera Copa del Mundo. Alexia Putella se despide del FC Barcelona 14 temporadas después.
4: Per això volia dir-vos que aquest dimecres serà el meu últim partit com a jugadora del FC Barcelona.
0: La capitana azulgrana, que hace apenas 4 días levantó la Liga de Campeones en Oslo, jugará este miércoles su último partido con el Barça. Se va con más de 500 partidos y 38 títulos. Vamos con tenis. Más de 4 horas ha necesitado Martín Landaluce para superar la primera ronda de Roland Garros contra el boliviano Juan Carlos Prado. El sabor amargo de la jornada nos la deja la derrota de Jessica Bouzas contra la número 1, Sabalenka, y Medvedev ha sido eliminado en la fase inaugural por el número 97 del mundo.
5: Bueno, es frustrante. El destino, la vida me tendrá algo preparado, ¿no? para cuando vuelva, algo bonito, espero.
0: Carlos Alcaraz ha querido ser optimista este martes en un acto con el rey, en un acto de la Fundación Princesa de Girona, mientras se recupera de su lesión de muñeca. Lleva mes y medio parado y tampoco jugará al menos hasta agosto.
6: El miércoles nos va a dejar incluso más calor. Continúan subiendo las temperaturas en la península ibérica y se pueden alcanzar los 40 grados en Badajoz, pero los valores son propios del verano, como pueden observar prácticamente en todo el país. Y en cuanto al estado de los cielos, como novedad, de tarde aumentará la nubosidad por evolución en zonas del norte, en montaña y especialmente hacia el noroeste, donde se van a producir chubascos y tormentas, pueden ser localmente intensos. En el resto de momento seguimos con estabilidad.
0: Los emblemáticos y legendarios cines Callao de Madrid cumplen un siglo de vida con Josué Reizábal al frente. Fueron los primeros en emitir una película en color, la primera que no fuera muda o en 3D. Esta noche han reunido en una gala a los grandes del cine español.
7: El cine Callao abrió al público el 11 de diciembre de 1926 con la proyección de la película muda Luis Candelas, El bandido de Madrid. Pero fue primera en muchas más cosas. Primer cine en España en proyectar una película sonora y hablada, 1929, El cantor de jazz. También primer cine en proyectar color, 1935, y la primera sala en 3D, en el año 53.
8: Hemos llegado a 2026, pues intentando que dure otros 100 años más, pero muy emocionante. Mucho sacrificio, mucho esfuerzo, pero siempre con ese romanticismo del cine que nos ayuda a continuar.
7: Diseñado por el joven arquitecto Luis Gutiérrez Soto y construido tan solo en 8 meses, los cines Callao pronto se convirtieron en el centro social y cultural de la villa.
8: Por eso, hace cosa de 15 años en concreto, nosotros sí que fuimos al ayuntamiento solicitando pues un permiso de usos alternativos al cine para que sobreviva, no solo como la exhibición cinematográfica.
7: Y como cierre de esta película, un test, como no, de cine.
9: ¿De qué sirve confesarme si no me arrepiento? ¿Película?
8: El Padrino.
0: Este martes ha salido a la venta las entradas para la vuelta de Silvio Rodríguez a los escenarios españoles. El cantautor hará parada en Madrid el 4 de octubre en el Movistar Arena dentro de su gira. Una nueva oportunidad de escuchar clásicos como Ojalá, Unicornio o Playa Girón.

0: Los investigadores creen que Rodríguez Zapatero estaba detrás de los negocios y acuerdos al más alto nivel que recogen las agendas incautadas al empresario Julio Martínez. La policía pedirá que un joyero tase las 103 joyas encontradas en la caja fuerte que tenía el expresidente del gobierno en su despacho. Saludos desde el canal 24 Horas. El juez Calamá aplaza la declaración de José Luis Rodríguez Zapatero al 17 y 18 de junio. El expresidente del gobierno ha pedido más tiempo para poder preparar su estrategia de defensa ante la extensión del sumario por el que está acusado de tráfico de influencias y blanqueo de capitales. El juez Peinado cita a Begoña Gómez el 9 de junio para una audiencia previa al juicio y le advierte de que si no acude será conducida al juzgado por la fuerza pública. Peinado decidirá ese día si adopta medidas cautelares contra la mujer del presidente del gobierno, su asesora y el empresario Juan Carlos Barrabés. Los pensionistas que quieran volver a trabajar podrán ser autónomos y compatibilizar esos ingresos con el cobro de una parte de la pensión. Les vamos a contar los nuevos incentivos para los pensionistas que vuelvan al mercado laboral tras la reforma de la jubilación flexible aprobada este martes. En deportes, Alexia Putellas se marcha del FC Barcelona después de 14 temporadas y de ganar la Liga de Campeones este mismo año. La capitana blaugrana de 32 años explica en un vídeo en redes sociales que lo ha dado todo por este equipo. Jugará este miércoles su último partido con la camiseta blaugrana. Se va con más de 500 partidos y 38 títulos. Como decíamos, la defensa de Rodríguez Zapatero no tendrá una semana, sino casi cuatro, para preparar la declaración ante el juez del expresidente. Una vez conocida la extensión del sumario, su abogado solicitó al magistrado esa ampliación y se la ha concedido.
1: Si la declaración ya no va a ser el día 2 de junio, el juez ha habilitado dos días, el 17 y el 18 de junio. Está citado Zapatero a las 9 de la mañana y el juez ha decidido que sean dos días por si acaso la declaración se extiende mucho. El expresidente del gobierno tendrá que acudir aquí a la Audiencia Nacional acompañado de su abogado, que hizo esta petición para preparar la declaración porque acaba de levantarse el secreto de un sumario muy extenso en el que hay miles de documentos. Zapatero tendrá que contestar al juez que le va a preguntar sobre esa presunta trama de tráfico de influencias. El juez también considera que él es el líder de esa presunta red de tráfico de influencias y cree que se escondía detrás de su amigo, de Julio Martínez, para cobrar comisiones. Esas son algunas de las explicaciones que va a tener que dar el expresidente del gobierno aquí en la Audiencia Nacional. Estas agendas las encontraron en casa de Julio Martínez, el empresario y amigo de Zapatero. No se nombra al expresidente, pero hay cientos de anotaciones de temas de los que él es experto, como por ejemplo Venezuela. Hay datos sobre un posible plan de transición política, reforma constitucional, amnistía, elecciones y sobre presos políticos. En una anotación se lee que EG se venga, en referencia, según la policía, al opositor Edmundo González.
2: En el foco del juez también los correos electrónicos. Ha pedido todos los de Zapatero desde 2020 porque cree que su correo que manejaba su secretaria era el núcleo de comunicación de la organización, como este, en el que hay una cita en un restaurante, según la policía, de Zapatero con Martínez. Un día después, según el juez, se puso en marcha una operativa para crear una offshore en Dubái. El juez también ha solicitado los correos corporativos de las hijas de Zapatero. Dice que su empresa, What the Fab, no tenía actividad y se utilizaba para cobrar comisiones. La UDEF va a recurrir a un tasador para que valore todas las joyas que guardaba Zapatero.
3: Bucear por más de 4.000 folios
4: en un mar de documentos
3: requiere tiempo y pericia, y un sumario como el de Zapatero exige también especialización.
4: Requiere un conocimiento de determinadas operaciones mercantiles que tampoco es común en un abogado.
3: Zapatero ha optado por un abogado procesal y no penal para su defensa.
5: No creo que en este caso haya sido

0: determinante en la especialidad. Yo creo que ha debido ser determinante una relación con una persona que tiene pues su prestigio.
1: La estrategia de defensa, según los expertos, tiene una puerta de entrada.
2: Desvirtuar los indicios que pudieran indicar que Rodríguez Zapatero ha influido sobre una persona dentro de la administración pública. Porque si esto no se acredita por parte de la acusación, que ha habido esa influencia, todo lo demás se cae.
1: Otro punto sensible podría estar en la empresa de marketing de las hijas del expresidente.
0: Si es una actividad, pues que efectivamente merece los pagos que parece que se han ido realizando, pero hay que ver si esos pagos se corresponden con la realidad y están a precios de mercado.
1: Zapatero declarará los días 17 y 18 de junio y en la estrategia de defensa está la opción de responder o no a todas las partes.
2: Si no tienes nada que ocultar, tú lo que has hecho son informes genéricos sobre la situación geopolítica, pues entonces lo razonable es contestar a todo el mundo porque no hay nada que ocultar.
1: Coinciden los expertos en que el proceso podría durar años en la Audiencia Nacional.
3: Desde el entorno de Zapatero aseguran que el expresidente del gobierno es optimista, pero que está preocupado por el futuro de sus hijas. En el programa La Noche en 24 de esta casa, Luis Arroyo, antiguo colaborador del expresidente del gobierno, ha dicho que según Zapatero, el informe de la UDEF contiene errores.
4: A mí me cabrea que él no le atribuya intencionalidad, ¿sabes? Pero no la atribuye. Él dice, claro, es un gigantesco error y lo tenemos que resolver. Sí identifica un contexto político, pero no acusa particularmente a nadie, ni habla de lofer, ni habla de campaña, no habla en esos términos.
3: Sin hacer una referencia directa a la imputación de Zapatero, José María Aznar ha afirmado que la frase «el que pueda hacer, quepa, que haga» cobra más sentido que nunca en un contexto en el que España vive una situación insostenible.
5: Esa frase de que el que pueda hacer, que haga, cobra más sentido que nunca, porque más que nunca necesitamos ciudadanos responsables, comprometidos con nuestro país, dispuestos a hacer, a actuar, a servir a nuestro país para salir de esta situación insostenible en la que estamos.
3: Los socios de investidura de Pedro Sánchez critican la situación, pero rechazan la moción de censura. El Partido Popular les presiona y Vox estaría dispuesto a votar con los independentistas para tumbar el gobierno de Pedro Sánchez.
6: El caso Plus Ultra, dice Feijóo, debe ser el punto final de la legislatura de Sánchez y para escribirlo vuelve a apelar a los socios.
7: Que quieren un gobierno limpio, no concuerda con sus actos. Están manteniendo el gobierno más sucio de la democracia española.
6: Vox le insiste en la vía de la moción de censura. Aceptarían sumar sus votos a los de los independentistas, eso sí, con condiciones.
8: De forma instrumental para la convocatoria inmediata de elecciones y sin ningún tipo de cesión a los partidos separatistas.
6: Pero Junts se desmarca.
9: No lo tenemos ahora mateix sobre de la taula.
6: Y el PNV no quiere ir de la mano con Vox, aunque advierten.
10: No podemos estar en esta situación de responsabilidad completa hasta 2027.
11: Siempre se ha dicho que las legislaturas duran lo que diga el PNV.
6: Pero Esquerra mantiene su apoyo al Ejecutivo y desde Sumar defienden la necesidad de seguir gobernando.
12: Para que venga el gobierno de los amigos de Montoro.
6: Coalición Canaria señala otras vías.
13: Cuestión de confianza o adelanto electoral.
6: Moncloa cree que los socios se mueven en el cálculo electoral para marcar terreno.
14: Y es normal que a un año de unas elecciones municipales y autonómicas, bueno, pues haya diferentes espacios políticos que intentan pues marcar o establecer diferentes estrategias.
6: Pero la misma petición venía también de sus propias filas, de García Page.
15: O cuestión de confianza o elecciones.
6: La vía electoral es lo que le ha pedido el PP en el Senado.
16: Dimitan, convoquen elecciones y lleven a Zapatero de número 2.
6: Pero el gobierno lo descarta.
17: Este es el tiempo de la justicia.
6: E insisten
17: en el año y dos meses que queda de legislatura.
6: En gobernar hasta el final.
18: Vamos a seguir reforzando el liderazgo.
19: Presidente, ¿mantiene su apoyo absoluto al presidente Zapatero tras conocer el sumario?
20: Mañana tenemos rueda de prensa, ¿no? Pues eso, hablaré mañana.
3: Pedro Sánchez se encuentra en Roma, donde este miércoles será recibido en audiencia privada por el Papa en el Vaticano, el primer encuentro entre ambos desde su elección hace un año. Será la primera vez que los periodistas puedan preguntar al presidente del Gobierno por la imputación de José Luis Rodríguez Zapatero.
0: Sí, será en rueda de prensa y salvo que haya algún cambio en las próximas horas, lo que nos cuentan es que Sánchez reiterará su apoyo a Zapatero porque una vez leído el sumario en Moncloa mantienen su confianza en el expresidente y están a la espera de sus explicaciones ante el juez. Y sobre el caso Begoña Gómez...

0: dicen que la institución habla por sí sola, se remiten al informe de la UCO que, según el gobierno, prueba la inocencia de la esposa del presidente y recuerdan que no es novedoso, que no es nuevo que el juez Peinado haga coincidir sus decisiones con un viaje al extranjero del presidente. Ocurrió en Nueva York, en Brasil, la última vez, hace poco más de un mes, en China.
1: El juez Peinado ha vuelto a citar a Begoña Gómez para comunicarle el cierre del sumario. Será el 9 de junio y anuncia que ese día decidirá si toma medidas cautelares contra ella y los otros dos encausados. Advierte además de que no pueden delegar en sus abogados y que tienen que acudir personalmente.
2: Si Begoña Gómez no acude a los juzgados voluntariamente, el juez avisa de que usará la fuerza pública para llevarla ahí.
3: Todas las actuaciones del juez Peinado aparecerán, pues no en una antología del disparate, pero debieran.
2: Le sorprende a los socialistas eso, y también que Peinado amague con adoptar medidas cautelares contra Gómez y el resto de los acusados. El juez cree que los delitos que se les imputan pueden conllevar penas altas y que podrían tener la tentación de eludir la justicia y quiere minimizar, dice, ese riesgo.
4: ¿Quién restaura el daño pisoteando la honorabilidad de una persona? No todo vale. En lo que tiene que ver con la instrucción.
2: No entienden la actitud de Peinado tras el informe de la UCO.
4: Revelador.
2: Que asegura que no hay ingresos sospechosos en las cuentas de Gómez.
5: Pues me parece bastante increíble, la verdad. Nadie ha dicho que haya pruebas de ningún tipo.
2: La oposición insiste en que sí y mantiene que ese mismo informe policial señala posibles irregularidades.
6: Veremos si finalmente el Tribunal de Jurado determina que estos son delitos. Desde luego es reprochable éticamente.
2: Y todos los caminos, cree también Vox, conducen a Sánchez.
7: Aprovecha el poder para beneficiar a los suyos.
2: El juez da por cerrada una causa que él propuso juzgar con jurado popular.
1: El exconsejero de la Comunidad de Madrid, Francisco Granados, volverá a sentarse en el banquillo por el caso Púnica. La Audiencia Nacional ha abierto juicio oral contra él y otras 40 personas por supuestas irregularidades en adjudicaciones de suelo público y en las obras del metro entre 2003 y 2011. La Fiscalía pide para el exsecretario general del Partido Popular madrileño 42 años de cárcel. Granados declaró como acusado la semana pasada en otra pieza del caso Púnica. La jubilación flexible consiste en cobrar una parte de la pensión y el sueldo. Este martes el gobierno ha aprobado una reforma que permite a esos pensionistas ser autónomos, amplía el máximo de horas que pueden trabajar hasta el 80% de una jornada y también mejora los incentivos. Un jubilado que regrese al mercado laboral cobrará hasta un 25% más en su pensión.
8: La fórmula ya existía, pero ahora no habrá que esperar para acogerse a la jubilación flexible. Cualquier pensionista podrá compatibilizar pensión y trabajo desde el primer día.
9: Yo prefiero estar en activo.
10: Depende también las condiciones de trabajo.
8: Quien daba el paso solo podía hacerlo como asalariado, pero ahora también podrá ser autónomo, siempre y cuando no lo haya sido en los 3 años antes de la jubilación.
11: Ahora me plantearía un trabajo, desarrollarlo en un trabajo creativo, un trabajo que me gustara.
12: Siendo autónoma es muy difícil porque no hay horas.
8: El jubilado que sea autónomo podrá cobrar hasta el 25% de su pensión, además de sus ingresos profesionales. En el caso de los asalariados, dependerá de su jornada.
13: Y depende de lo que tenga yo que hacer o quiera hacer.
14: Poder trabajar un horario flexible, pocas horas, adaptado a mi tiempo libre.
8: Otra novedad, el gobierno amplía la jornada que permite trabajar bajo esta fórmula, como máximo un 80%.
15: Hay gente que a lo mejor quiere mejorar su pensión.
8: La Seguridad Social además incentivará esa jubilación flexible, un 15% más si el jubilado trabaja menos de media jornada y hasta un 25% de extra en la pensión si trabaja más.
16: Claro, cada caso, cada persona, cada situación, depende de la cotización que así tendrá la jubilación, le compense o no.
8: ¿Y cuándo entran en vigor estas novedades? 3 meses después de su publicación en el BOE.
1: Continúa en Doñana el incendio que afecta a una de las zonas más protegidas del Parque Nacional. El viento y el terreno complican las tareas de extinción. Ya son cerca de 400 las hectáreas afectadas en una zona de enorme valor ecológico. El fuego, declarado el domingo por la tarde, afecta principalmente a las dunas y corrales de marismillas en el sector sureste del parque.
17: Entre esta imagen y esta, solo han pasado unos días.
18: De tener frío, aficiando de calor.
19: Un día estás en bañador y un día estás con las catiuscas de agua.
17: El mes de mayo se ha caracterizado por lo inestable.
20: Pero es que esto ha sido de golpe.
17: Primero con fuertes tormentas, eso sí, dentro de lo esperable.
21: Con nevadas, con...

0: heladas, pero no se ha batido ningún récord de temperaturas mínimas para el mes de mayo. No ha habido récords de frío.
1: Y ahora con un episodio de calor.
2: Para mayo no es lo normal, ¿no?
1: Pues no, porque aquí sí se han batido récords, tanto de temperaturas mínimas, 25 grados en San Sebastián, como de máximas nunca registradas en esta época. 37 en Santander.
3: Tenemos muchísima más temperatura.
4: No puedo con este calor.
1: Un verano anticipado que le come cada vez más terreno a la primavera, de la que ya disfrutamos poco.
0: El tiempo se ha vuelto un poco más loco, ¿no? Y el cambio climático, pues de alguna manera intensifica los extremos.
1: Un calor atípico que se siente en Europa.
5: La novedad del caso que afecta a los dueños de Mango tiene novedad empresarial. Jonathan Andic se aparta temporalmente de la vicepresidencia del grupo. Lo hace una semana después de ser detenido por la muerte de su padre, fundador de la empresa. En una carta pública se declara inocente y confía en que la verdad acabe imponiéndose.
6: Son las primeras palabras de Jonathan Andic tras su detención. Asegura que al duelo se suma la más grave, injusta e infundada acusación. Se ha construido, dice, un relato que poco tiene que ver con la realidad.
7: ¿Se'n penedeix d'alguna cosa?
6: Expresa también el amor que siente por su padre. Han vivido, dice, momentos buenos y otros difíciles que han superado con gran esfuerzo. Una carta que ha escrito desde el dolor, la frustración y la impotencia y que ha contado con el apoyo de su familia y del presidente de Mango. El primogénito se despide temporalmente de la vicepresidencia de la compañía para centrarse ahora en su defensa. Por delante, varios frentes abiertos. Tendrá que prepararse para volver a declarar y explicar, por ejemplo, por qué estuvo en la zona hasta en tres ocasiones antes de la excursión con su padre. Su abogado estudia aportar nuevas imágenes a la causa, un vídeo de una caída de Isaac Andic en una reunión de trabajo meses antes de su fallecimiento. Intentarán sostener que si ya se cayó en un lugar cotidiano, también podría haberlo hecho en Montserrat. Quiere demostrar que la huella que se atribuye a Jonathan Andic podría ser de cualquier otra persona que estaba en la zona. Aseguran que no hay pruebas directas, ni testigos, ni fotografías, tan solo una suma de indicios.
5: Dos incursiones aéreas contra la ciudad de Gaza dejan al menos tres muertos y 12 heridos. Uno de los muertos podría ser Muhammad Odeh, el nuevo líder del brazo militar de Hamas. Eso es al menos lo que consideran el primer ministro israelí, Benjamin Netanyahu, y el ministro de Defensa, Israel Katz, que han ordenado el ataque. Según el comunicado del gobierno israelí, reemplazaba al anterior jefe del brazo armado de Hamas, que también resultó muerto por otro bombardeo israelí. En las últimas horas, Estados Unidos ha lanzado nuevos ataques sobre Irán en plenas negociaciones. Teherán lo considera una violación del alto el fuego. Asegura haber derribado un dron estadounidense y repelido la incursión de un caza. Además, advierte de que se reserva el derecho a responder.
8: De nuevo, una de cal y otra de arena. En plenas conversaciones, Estados Unidos torpedea la posibilidad de acuerdo atacando de madrugada el sur de Irán. El objetivo, lanzaderas de misiles iraníes y barcos que pretendían minar el estrecho, según el ejército estadounidense, que alega defensa propia. La respuesta de Irán llega en forma de amenaza, dice el líder supremo, Mohammad Khamenei, que no hay lugar seguro en la región para Estados Unidos y que las potencias del Golfo ya no servirán de escudo a sus bases. Teherán ya ha dicho que no se fía de Washington por sus constantes contradicciones, como sostener que las conversaciones avanzan al tiempo que atacas. Lo hace Trump y lo secunda Rubio, que se da un par de días para limar las diferencias para un primer acuerdo. Eso sí, deja claro que o es un buen acuerdo o no lo será. Respecto a Hormuz, el jefe de la diplomacia dice que abrirá de una manera u otra y rechaza por ilegales las tasas que Irán aplica a los pocos barcos que lo atraviesan. Teherán alega que cobra para garantizar la seguridad después de haber minado esa zona de paso. Pero además, para Irán no habrá acuerdo sin paz en Líbano y Netanyahu ha vuelto a intensificar su guerra contra Hezbollah al sur del país. Los últimos ataques israelíes dejan nuevas imágenes de huida y elevan a cerca de 3.200 personas la cifra de muertos en el país desde el pasado marzo.
5: Sobre el brote de ébola, el director de la Organización Mundial de la Salud viaja ya a la República Democrática del Congo. Allí se verá con las autoridades congoleñas y visitará Bunia, epicentro de la epidemia. El brote

0: deja ya 220 muertos y más de 900 casos sospechosos. La Unión Europea y UNICEF han enviado 100 toneladas de medicinas y equipo sanitario. Día grande de la peregrinación a la Meca, en el que se cumple con uno de los ritos más importantes. Se trata de la subida al monte Arafat, una colina de 70 metros a 30 kilómetros de la Meca. La tradición dice que Mahoma dio allí su último sermón. Con más de 45 grados de temperatura, los fieles musulmanes tendrán que estar de pie y orando hasta la puesta de sol. Este miércoles es la fiesta del Cordero en países como Marruecos.
1: Unos cargan con ellas en brazos, otros las llevan en el maletero o en pequeñas camionetas. Cada uno transporta la oveja a casa como puede. Estamos en vísperas de la fiesta del Cordero y los mercados como este cerca de Rabat están llenos. Mercados de ovejas que se instalan en todo el país días antes de la celebración en familia de la Eid, el sacrificio del Cordero. Said ha venido desde Italia, no nos quiere decir cuánto le ha costado la oveja, pero asegura que están caras. Los precios no bajan de los 3.000 dirhams, unos 300 euros nos cuentan, y se pueden disparar hasta los 1.000 euros. El presupuesto y el sueldo de muchos es bastante más ajustado.
2: 250.
1: Malika nos cuenta que han ido a varios mercados de la región y se van sin nada. En cambio, este vendedor asegura que se pueden encontrar por unos 180 o 200 euros. Muchas familias piden créditos para poder cumplir con la tradición.
3: No es uno de los pilares del Islam, pero es la tradición musulmana más importante, el sacrificio del cordero, que el año pasado no se celebró en Marruecos por decisión del rey Mohamed VI, por la sequía, la falta de ganado y los altos precios.
1: Este año se han vuelto a disparar. En el Parlamento señalan a especuladores e intermediarios, mientras hay medios que apuntan al gobierno y al primer ministro Hanouj y se preguntan dónde han ido a parar las ayudas a las empresas importadoras.
0: En Bélgica, cuatro personas han muerto tras chocar un tren con un autobús escolar. Ha ocurrido en un paso a nivel al norte de Bruselas. Al parecer, el vehículo circulaba por una vía paralela a la línea ferroviaria y quiso girar para cruzar las vías. Según las autoridades, el paso estaba cerrado y la visibilidad era buena. Dos de los cuatro fallecidos son menores y otros cinco han resultado heridos. Alexia Putellas deja el FC Barcelona 14 temporadas después. El de este miércoles, en el estadio Johan Cruyff, será su último partido de azulgrana apenas cuatro días después de levantar como capitana la cuarta Liga de Campeones. Es el final de una historia perfecta.
4: El final perfecto de una historia que parecía no tenerlo.
5: Habían para un comienzo.
4: 14 años de títulos, de goles, de celebraciones y sobre todo de cambios.
5: Al inicio, ser jugadora de fútbol no estaba ni tan sol reconegut como una profesión.
4: 14 años después, miles de personas le pedían que se quedara. Mientras celebraban su tercer triplete con el Barça, el equipo de su vida, de su padre.
5: En el meu pitjor moment, sempre diré que el Barça em va salvar.
4: Del que se marcha con más de 500 partidos a sus espaldas, la capitana de una generación irrepetible, que en la cima del fútbol también vivió la cara oscura de las lesiones. Una líder que no levantó su último título en solitario, sino con Marta Torrejón, que pasaba emocionada su brazalete en su último partido en el Camp Nou y que ahora cede su corona.
5: La presión que esta samarreta es un privilegio. El futuro del equipo es vuestro.
4: Alexia se despide como quería.
5: Siempre he dicho que volía que al último momento fueses estar al mío posible, donando todo y al 100% de energía.
4: Máxima goleadora en la historia del club y una figura que va mucho más allá del fútbol.
0: El Rayo Vallecano ya ha pisado el estadio de Leipzig en Alemania, donde este miércoles juega la final de la Conference League contra el Crystal Palace británico. No son favoritos, pero los vallecanos llevan buena parte del año desafiando estadísticas. Y sí, De Frutos y un recuperado Álvaro García tienen que ser la clave ofensiva.
6: Debemos representar muy, muy bien lo que es el barrio de Vallecas, nuestra gente, nuestra afición. Creo que tenemos que ir hacia esa sensación de cómo jugabas cuando eras niño e intentar quitarnos todo el envoltorio.
7: Salid y disfrutad, sed niños, el mensaje bien claro de Íñigo Pérez, muy parecido a aquel que pronunciara en su día Vicente del Bosque, antes de la final del Mundial de Sudáfrica. Frente a frente, el 15º de la Premier League y el 8º de la Liga Española. Es verdad que el Crystal Palace tiene más nombre. Pero el Rayo Vallecano tal vez ha demostrado durante toda esta conference haber sido el mejor equipo y tiene que refrendarlo en el partido tal vez el más importante en sus 102 años de historia.
8: Dirigir el club más grande del mundo no se improvisa.
0: Con lo que parece un dardo a su rival, ha empezado Florentino Pérez su vídeo de candidatura a la presidencia del Real Madrid. También ha publicado el suyo su rival, Enrique Riquelme. Ambos se medirán en unas votaciones que se celebrarán el próximo domingo 7 de junio.
9: Hemos transformado al Real Madrid en el club más valioso del mundo.
0: Hablamos de tenis. En Roland Garros, Jessica Bouzas ha caído ante el número uno del mundo, Arina Sabalenka, por 6-4, 6-2. Mejor le ha ido a Martín Landaluce, que en su debut en el torneo se ha impuesto a Juan Carlos Prado Ángelo en 5 sets. El pundonor del jugador boliviano hizo que el partido se alargara más de la cuenta, solo solventado por parte del madrileño cuando impuso su mejor técnica. Su próximo rival en tercera ronda es el checo Vítko Priba, número 66 del mundo.
10: Bueno, es frustrante. El destino, la vida me tendrá algo preparado, ¿no? para cuando vuelva, algo bonito, espero.
0: Carlos Alcaraz ha querido ser optimista en un acto celebrado este martes con el rey en la Fundación Princesa de Girona. Mientras tanto, se recupera de su lesión de muñeca. Lleva mes y medio parado y tampoco jugará hasta al menos el mes de agosto. En el Giro de Italia, el danés Jonas Vingegaard afianza el liderato tras imponerse en la 16ª etapa, la considerada etapa reina. El danés entraba en línea de meta con algo más de un minuto sobre el austríaco Felix Gall y el holandés Jai Hindley, que es tercero. La general sigue comandada por el corredor danés con más de 4 minutos sobre Gall y 4 minutos y medio sobre Aresman.
11: A lo largo del miércoles vamos a notar cómo se inestabiliza la situación, especialmente hacia el noroeste de la península ibérica, donde se van a producir esos chubascos, esas tormentas durante la tarde que pueden ser localmente intensos. En el resto, jornada de marcada estabilidad, de sol con nubes altas, restos de calima afectando al noroeste de la península ibérica y todo ello con temperaturas que en buena parte de la península siguen subiendo. Badajoz puede marcar los 40 grados de máxima, pero muchas localidades, como pueden ver, incluso superando los 35. Es el caso de Cáceres, de Córdoba, de Sevilla, de Bilbao, la máxima prevista 37 grados, pero por todo el interior peninsular, como pueden observar, las temperaturas en general por encima de los 30 grados. 30 previstos en los termómetros de Palma. Bajan algo las temperaturas en Canarias, aunque todavía se mantienen elevadas algunas localidades, superando por aquí los 30 grados de máxima.
0: Los emblemáticos cines Callao de Madrid cumplen un siglo de vida, un centenario lleno de hitos cinematográficos y de novedades que han convertido el edificio de cines Callao en un icono del mundo del cine, de los eventos y de la publicidad exterior.
12: El cine Callao abrió al público el 11 de diciembre de 1926 con la proyección de la película muda Luis Candelas, El bandido de Madrid, pero fue primera en muchas más cosas. Primer cine en España en proyectar una película sonora y hablada, 1929, El cantor de jazz. También primer cine en proyectar color, 1935, y la primera sala en 3D, en el año 53.
13: Hemos llegado a 2026, pues intentando que dure otros 100 años más, pero muy emocionante. Mucho sacrificio, mucho esfuerzo, pero siempre con ese romanticismo del cine que nos ayuda a continuar.
12: Diseñado por el joven arquitecto Luis Gutiérrez Soto y construido tan solo en 8 meses, los cines Callao pronto se convirtieron en el centro social y cultural de la villa.
13: Por eso, hace cosa de 15 años en concreto, nosotros sí que fuimos al ayuntamiento solicitando pues un permiso de usos alternativos al cine para que sobreviva, no solo como la exhibición cinematográfica.
12: Y como cierre de esta película, un test, como no, de cine.
14: ¿De qué sirve confesarme si no me arrepiento? ¿Película?
13: El Padrino.
0: Terminamos con una de las voces más insólitas del indie español. Ángel Stanik ha anunciado que cerrará su gira en la Sala Riviera de Madrid. Será el punto y final de su tour Por la Hierba, con su álbum más introspectivo. Será el 2 de abril del año que viene.

0: Los investigadores creen que Rodríguez Zapatero estaba detrás de los negocios y acuerdos al más alto nivel que recogen las agendas incautadas al empresario Julio Martínez. La policía pedirá que un joyero tase las 103 joyas encontradas en la caja fuerte que tenía el expresidente del gobierno en su despacho. Saludos desde el canal 24 horas. El juez Calamá aplaza la declaración de José Luis Rodríguez Zapatero al 17 y 18 de junio. El expresidente del gobierno ha pedido más tiempo para poder preparar su estrategia de defensa ante la extensión del sumario por el que está acusado de tráfico de influencias y blanqueo de capitales. El juez Peinado cita a Begoña Gómez el 9 de junio para una audiencia previa al juicio y le advierte de que si no acude será conducida al juzgado por la fuerza pública. Peinado decidirá ese día si adopta medidas cautelares contra la mujer del presidente del gobierno, su asesora y el empresario Juan Carlos Barrabés. Los pensionistas que quieran volver a trabajar podrán ser autónomos y compatibilizar esos ingresos con el cobro de una parte de la pensión. Les vamos a contar los nuevos incentivos para los pensionistas que vuelvan al mercado laboral tras la reforma de la jubilación flexible aprobada este martes. En deportes, Alexia Putellas se marcha del FC Barcelona después de 14 temporadas y de ganar la Liga de Campeones este mismo año. La capitana blaugrana de 32 años explica en un vídeo en redes sociales que lo ha dado todo por este equipo. Jugará este miércoles su último partido con la camiseta blaugrana. Se va con más de 500 partidos y 38 títulos. Como decíamos, la defensa de Rodríguez Zapatero no tendrá una semana, sino casi cuatro, para preparar la declaración ante el juez del expresidente. Una vez conocida la extensión del sumario, su abogado solicitó al magistrado esa ampliación y se la ha concedido.
1: Si la declaración ya no va a ser el día 2 de junio, el juez ha habilitado dos días, el 17 y el 18 de junio. Está citado Zapatero a las 9 de la mañana y el juez ha decidido que sean dos días por si acaso la declaración se extiende mucho. El expresidente del gobierno tendrá que acudir aquí a la Audiencia Nacional acompañado de su abogado, que hizo esta petición para preparar la declaración porque acaba de levantarse el secreto de un sumario muy extenso en el que hay miles de documentos. Zapatero tendrá que contestar al juez que le va a preguntar sobre esa presunta trama de tráfico de influencias. El juez también considera que él es el líder de esa presunta red de tráfico de influencias y cree que se escondía detrás de su amigo, de Julio Martínez, para cobrar comisiones. Esas son algunas de las explicaciones que va a tener que dar el expresidente del gobierno aquí en la Audiencia Nacional. Estas agendas las encontraron en casa de Julio Martínez, el empresario y amigo de Zapatero. No se nombra al expresidente, pero hay cientos de anotaciones de temas de los que él es experto, como por ejemplo Venezuela. Hay datos sobre un posible plan de transición política, reforma constitucional, amnistía, elecciones y sobre presos políticos. En una anotación se lee que EG se venga, en referencia, según la policía, al opositor Edmundo González.
2: En el foco del juez también los correos electrónicos. Ha pedido todos los de Zapatero desde 2020 porque cree que su correo que manejaba su secretaria era el núcleo de comunicación de la organización, como este, en el que hay una cita en un restaurante, según la policía, de Zapatero con Martínez. Un día después, según el juez, se puso en marcha una operativa para crear una offshore en Dubái. El juez también ha solicitado los correos corporativos de las hijas de Zapatero. Dice que su empresa, What the Fab, no tenía actividad y se utilizaba para cobrar comisiones. La UDEF va a recurrir a un tasador para que valore todas las joyas que guardaba Zapatero.
3: Bucear por más de 4.000 folios
4: en un mar de documentos
3: requiere tiempo y pericia, y un sumario como el de Zapatero exige también especialización.
4: Requiere un conocimiento de determinadas operaciones mercantiles que tampoco es común en un abogado.
3: Zapatero ha optado por un abogado procesal y no penal para su defensa.
5: No creo que en este caso haya sido determinante la especialidad. Yo creo que ha debido ser determinante una relación con una persona que tiene pues su prestigio.
3: La estrategia de defensa, según los expertos, tiene una puerta de entrada.
4: Desvirtuar los indicios que pudieran indicar que Rodríguez Zapatero ha influido sobre una persona dentro de la administración pública. porque si esto no se acredita por parte de la acusación, que ha habido esa influencia, todo lo demás se cae.
3: Otro punto sensible podría estar en la empresa de marketing de las hijas del expresidente.
5: Si es una actividad, pues que efectivamente merece los pagos que parece que se han ido realizando, pero hay que ver si esos pagos se corresponden con la realidad y están a precios de mercado.
3: Zapatero declarará los días 17 y 18 de junio y en la estrategia de defensa está la opción de responder o no a todas las partes.
4: Si no tienes nada que ocultar, tú lo que has hecho son informes genéricos sobre la situación geopolítica, pues entonces lo razonable es contestar a todo el mundo porque no hay nada que ocultar.
3: Coinciden los expertos en que el proceso podría durar años en la Audiencia Nacional.
0: Desde el entorno de Zapatero aseguran que el expresidente del gobierno es optimista, pero que está preocupado por el futuro de sus hijas. En el programa La Noche en 24 de esta casa, Luis Arroyo, antiguo colaborador del expresidente del gobierno, ha dicho que según Zapatero, el informe de la UDEF contiene errores.
6: A mí me cabrea que él no le atribuya intencionalidad, ¿sabes? Pero no la atribuye. Él dice claro. Es un gigantesco error y lo tenemos que resolver. Sí identifica un contexto político, pero no acusa particularmente a nadie, ni habla de lofer, ni habla de campaña, no habla en esos términos.
0: Sin hacer una referencia directa a la imputación de Zapatero, José María Aznar ha afirmado que la frase «el que pueda hacer, que haga» cobra más sentido que nunca en un contexto en el que España vive una situación insostenible.
7: Esa frase de que el que pueda hacer que haga cobra más sentido que nunca, porque más que nunca necesitamos ciudadanos responsables, comprometidos con nuestro país, dispuestos a hacer, a actuar, a servir a nuestro país para salir de esta situación insostenible en la que estamos.
0: Los socios de investidura de Pedro Sánchez critican la situación, pero rechazan la moción de censura. El Partido Popular les presiona y Vox estaría dispuesto a votar con los independentistas para tumbar el gobierno de Pedro Sánchez.
8: El caso Plus Ultra, dice Feijóo, debe ser el punto final de la legislatura de Sánchez y para escribirlo vuelve a apelar a los socios.
9: Que quieren un gobierno limpio, no concuerda con sus actos. Están manteniendo el gobierno más sucio de la democracia española.
8: Vox le insiste en la vía de la moción de censura. Aceptarían sumar sus votos a los de los independentistas, eso sí, con condiciones.
10: De forma instrumental para la convocatoria inmediata de elecciones y sin ningún tipo de cesión a los partidos separatistas.
8: Pero Junts se desmarca.
11: No tenemos ahora mateja sobre de la tabla.
8: Y el PNV no quiere ir de la mano con Vox, aunque advierten.
12: No podemos estar en esta situación de responsabilidad completa hasta 2027.
13: Siempre se ha dicho que las legislaturas duran lo que diga el PNV.
8: Pero Esquerra mantiene su apoyo al Ejecutivo y desde Sumar defienden la necesidad de seguir gobernando.
14: Para que venga el gobierno de los amigos de Montoro.
8: Coalición Canaria señala otras vías.
15: Cuestión de confianza. O adelanto electoral.
8: Moncloa cree que los socios se mueven en el cálculo electoral para marcar terreno.
16: Y es normal que a un año de unas elecciones municipales y autonómicas, bueno, pues haya diferentes espacios políticos que intentan pues marcar o establecer diferentes estrategias.
8: Pero la misma petición venía también de sus propias filas, de García Page.
17: O cuestión de confianza o elecciones.
8: La vía electoral es lo que le ha pedido el PP en el Senado.
18: Dimitan, convoquen elecciones y lleven a Zapatero de número 2.
8: Pero el gobierno lo descarta.
19: Este es el tiempo de la justicia.
8: E insisten.
19: En el año y dos meses que queda de legislatura.
8: En gobernar hasta el final. Vamos a seguir reforzando
20: el liderazgo. Presidente, ¿mantiene su apoyo absoluto al presidente Zapatero tras conocer el sumario?
21: Mañana tenemos rueda de prensa, ¿no? Pues eso, hablaré mañana.
0: Pedro Sánchez se encuentra en Roma, donde este miércoles será recibido en audiencia privada por el Papa en el Vaticano, el primer encuentro entre ambos desde su elección hace un año. Será la primera vez que los periodistas puedan preguntar al presidente del Gobierno por la imputación de José Luis Rodríguez Zapatero.
22: Sí, será en rueda de prensa y salvo que haya algún cambio en las próximas horas, lo que nos cuentan es que Sánchez reiterará su apoyo a Zapatero porque una vez leído el sumario en Moncloa mantienen su confianza en el expresidente y están a la espera de sus explicaciones ante el juez.

0: Pues, y sobre el caso Begoña Gómez, dicen que la institución habla por sí sola, se remiten al informe de la UCO, que según el gobierno prueba la inocencia de la esposa del presidente, y recuerdan que no es novedoso, que no es nuevo que el juez Peinado haga coincidir sus decisiones con un viaje al extranjero del presidente. Ocurrió en Nueva York, en Brasil, la última vez, hace poco más de un mes, en China.
1: El juez Peinado ha vuelto a citar a Begoña Gómez para comunicarle el cierre del sumario. Será el 9 de junio y anuncia que ese día decidirá si toma medidas cautelares contra ella y los otros dos encausados. Advierte además de que no pueden delegar en sus abogados y que tienen que acudir personalmente.
2: Si Begoña Gómez no acude a los juzgados voluntariamente, el juez avisa de que usará la fuerza pública para llevarla ahí.
3: Todas las actuaciones del juez Peinado aparecerán, pues no en una antología del disparate, pero debieran.
2: Le sorprende a los socialistas eso, y también que Peinado amague con adoptar medidas cautelares contra Gómez y el resto de los acusados. El juez cree que los delitos que se les imputan pueden conllevar penas altas y que podrían tener la tentación de eludir la justicia, y quiere minimizar, dice, ese riesgo.
4: ¿Quién restaura el daño pisoteando la honorabilidad de una persona? No todo vale. En lo que tiene que ver con la instrucción.
2: No entienden la actitud de Peinado tras el informe de la UCO.
4: Revelador.
2: Que asegura que no hay ingresos sospechosos en las cuentas de Gómez.
5: Pues nos parece bastante increíble, la verdad. Nadie ha dicho que haya pruebas de ningún tipo.
2: La oposición insiste en que sí y mantiene que ese mismo informe policial señala posibles irregularidades.
6: Veremos si finalmente el Tribunal de Jurado determina que estos son delitos. Desde luego es reprochable éticamente.
2: Y todos los caminos, cree también Vox, conducen a Sánchez.
7: Aprovecha el poder para beneficiar a los suyos.
2: El juez da por cerrada una causa que él propuso juzgar con jurado popular.
1: El exconsejero de la Comunidad de Madrid, Francisco Granados, volverá a sentarse en el banquillo por el caso Púnica. La Audiencia Nacional ha abierto juicio oral contra él y otras 40 personas por supuestas irregularidades en adjudicaciones de suelo público y en las obras del metro entre 2003 y 2011. La Fiscalía pide para el exsecretario general del Partido Popular madrileño 42 años de cárcel. Granados declaró como acusado la semana pasada en otra pieza del caso Púnica. La jubilación flexible consiste en cobrar una parte de la pensión y el sueldo. Este martes el Gobierno ha aprobado una reforma que permite a esos pensionistas ser autónomos, amplía el máximo de horas que pueden trabajar hasta el 80% de una jornada y también mejora los incentivos. Un jubilado que regrese al mercado laboral cobrará hasta un 25% más en su pensión.
8: La fórmula ya existía, pero ahora no habrá que esperar para acogerse a la jubilación flexible. Cualquier pensionista podrá compatibilizar pensión y trabajo desde el primer día.
9: Yo prefiero estar en activo.
10: Depende también las condiciones de trabajo.
8: Quien daba el paso solo podía hacerlo como asalariado, pero ahora también podrá ser autónomo, siempre y cuando no lo haya sido en los 3 años antes de la jubilación.
11: Ahora me plantearía un trabajo desarrollarlo, un trabajo creativo, un trabajo que me gustara.
12: Siendo autónoma es muy difícil porque no hay horas.
8: El jubilado que sea autónomo podrá cobrar hasta el 25% de su pensión, además de sus ingresos profesionales. En el caso de los asalariados, dependerá de su jornada.
13: Y depende de lo que tenga yo que hacer o quiera hacer.
14: Poder trabajar un horario flexible, pocas horas, adaptado a mi tiempo libre.
8: Otra novedad, el gobierno amplía la jornada que permite trabajar bajo esta fórmula, como máximo un 80%.
15: Hay gente que a lo mejor quiere mejorar su pensión.
8: La Seguridad Social además incentivará esa jubilación flexible, un 15% más si el jubilado trabaja menos de media jornada y hasta un 25% de extra en la pensión si trabaja más.
16: Claro, cada caso, cada persona, cada situación, depende de la cotización que así tendrá la jubilación, le compense o no.
8: ¿Y cuándo entran en vigor estas novedades? 3 meses después de su publicación en el BOE.
1: Continúa en Doñana el incendio que afecta a una de las zonas más protegidas del Parque Nacional. El viento y el terreno complican las tareas de extinción. Ya son cerca de 400 las hectáreas afectadas en una zona de enorme valor ecológico. El fuego, declarado el domingo por la tarde, afecta principalmente a las dunas y corrales de marismillas en el sector sureste del parque.
17: Entre esta imagen y esta, solo han pasado unos días.
18: De tener frío, aficiando de calor.
19: Un día estás en bañador y un día estás con las catiuscas de agua.
17: El mes de mayo se ha caracterizado por lo inestable.
20: Pero es que esto ha sido de golpe.
17: Primero con fuertes tormentas. Eso sí, dentro de lo

0: inesperable.
1: Con nevadas, con heladas, pero no se ha batido ningún récord de temperaturas mínimas para el mes de mayo. No ha habido récords de frío.
0: Y ahora con un episodio de calor.
2: Para mayo no es lo normal, ¿no?
0: Pues no, porque aquí sí se han batido récords, tanto de temperaturas mínimas, 25 grados en San Sebastián, como de máximas nunca registradas en esta época. 37 en Santander.
3: Tenemos muchísima más temperatura.
4: No puedo con este calor.
0: Un verano anticipado que le come cada vez más terreno a la primavera, de la que ya disfrutamos poco.
1: El tiempo se ha vuelto un poco más loco, ¿no? Y el cambio climático, pues de alguna manera intensifica los extremos.
0: Un calor atípico que se siente en Europa.
5: La novedad del caso que afecta a los dueños de Mango tiene novedad empresarial. Jonathan Andig se aparta temporalmente de la vicepresidencia del grupo. Lo hace una semana después de ser detenido por la muerte de su padre, fundador de la empresa. En una carta pública se declara inocente y confía en que la verdad acabe imponiéndose.
6: Son las primeras palabras de Jonathan Andig tras su detención. Asegura que al duelo se suma la más grave, injusta e infundada acusación. Se ha construido, dice, un relato que poco tiene que ver con la realidad.
7: ¿Se'n penedeix d'alguna cosa?
6: Expresa también el amor que siente por su padre. Han vivido, dice, momentos buenos y otros difíciles que han superado con gran esfuerzo. Una carta que ha escrito desde el dolor, la frustración y la impotencia y que ha contado con el apoyo de su familia y del presidente de Mango. El primogénito se despide temporalmente de la vicepresidencia de la compañía para centrarse ahora en su defensa. Por delante, varios frentes abiertos. Tendrá que prepararse para volver a declarar y explicar, por ejemplo, por qué estuvo en la zona hasta en tres ocasiones antes de la excursión con su padre. Su abogado estudia aportar nuevas imágenes a la causa, un vídeo de una caída de Isaac Andig en una reunión de trabajo meses antes de su fallecimiento. Intentarán sostener que si ya se cayó en un lugar cotidiano, también podría haberlo hecho en Montserrat. Quiere demostrar que la huella que se atribuye a Jonathan Andig podría ser de cualquier otra persona que estaba en la zona. Aseguran que no hay pruebas directas, ni testigos ni fotografías, tan solo una suma de indicios.
5: Dos incursiones aéreas contra la ciudad de Gaza dejan al menos tres muertos y 12 heridos. Uno de los muertos podría ser Mohamed Odeh, el nuevo líder del brazo militar de Hamas. Eso es al menos lo que consideran el primer ministro israelí, Benjamin Netanyahu, y el ministro de Defensa, Israel Katz, que han ordenado el ataque. Según el comunicado del gobierno israelí, reemplazaba al anterior jefe del brazo armado de Hamas, que también resultó muerto por otro bombardeo israelí. En las últimas horas, Estados Unidos ha lanzado nuevos ataques sobre Irán en plenas negociaciones. Teherán lo considera una violación del alto el fuego. Asegura haber derribado un dron estadounidense y repelido la incursión de un caza. Además, advierte de que se reserva el derecho a responder.
8: De nuevo, una de cal y otra de arena. En plenas conversaciones, Estados Unidos torpedea la posibilidad de acuerdo atacando de madrugada el sur de Irán. El objetivo, lanzaderas de misiles iraníes y barcos que pretendían minar el estrecho, según el ejército estadounidense, que alega defensa propia. La respuesta de Irán llega en forma de amenaza, dice el líder supremo, Mohammad Khamenei, que no hay lugar seguro en la región para Estados Unidos y que las potencias del Golfo ya no servirán de escudo a sus bases. Teherán ya ha dicho que no se fía de Washington por sus constantes contradicciones, como sostener que las conversaciones avanzan al tiempo que atacas. Lo hace Trump y lo secunda Rubio, que se da un par de días para limar las diferencias para un primer acuerdo. Eso sí, deja claro que o es un buen acuerdo o no lo será. Respecto a Hormuz, el jefe de la diplomacia dice que abrirá de una manera u otra y rechaza por ilegales las tasas que Irán aplica a los pocos barcos que lo atraviesan. Teherán alega que cobra para garantizar la seguridad después de haber minado esa zona de paso. Pero además, para Irán no habrá acuerdo sin paz en Líbano y Netanyahu ha vuelto a intensificar su guerra contra Hezbollah al sur del país. Los últimos ataques israelíes dejan nuevas imágenes de huida y elevan a cerca de 3.200 personas la cifra de muertos en el país desde el pasado marzo.
5: Sobre el brote de ébola, el director de la Organización Mundial de la Salud viaja ya a la República Democrática del Congo. Allí se verá con las autoridades congoleñas y visitará Bunia, epicentro de la epidemia. El brote deja ya 220 muertos y más de 900 casos sospechosos. La Unión Europea y UNICEF han enviado 100 toneladas de medicinas y equipo sanitario.

0: Unos cargan con ellas en brazos, otros las llevan en el maletero o en pequeñas camionetas. Cada uno transporta la oveja a casa como puede. Estamos en vísperas de la fiesta del Cordero y los mercados como este cerca de Rabat están llenos. Mercados de ovejas que se instalan en todo el país días antes de la celebración en familia de la Eid, el sacrificio del Cordero. Said ha venido desde Italia, no nos quiere decir cuánto le ha costado la oveja, pero asegura que están caras. Los precios no bajan de los 3.000 dirhams, unos 300 euros nos cuentan, y se pueden disparar hasta los 1.000 euros. El presupuesto y el sueldo de muchos es bastante más ajustado.
1: 250.
0: Malika nos cuenta que han ido a varios mercados de la región y se van sin nada. En cambio, este vendedor asegura que se pueden encontrar por unos 180 o 200 euros. Muchas familias piden créditos para poder cumplir con la tradición.
2: No es uno de los pilares del Islam, pero es la tradición musulmana más importante, el sacrificio del cordero, que el año pasado no se celebró en Marruecos por decisión del rey Mohamed VI por la sequía, la falta de ganado y los altos precios.
0: Este año se han vuelto a disparar. En el Parlamento señalan a especuladores e intermediarios, mientras hay medios que apuntan al gobierno y al primer ministro Ahanouj y se preguntan dónde han ido a parar las ayudas a las empresas importadoras.
3: En Bélgica, cuatro personas han muerto tras chocar un tren con un autobús escolar. Ha ocurrido en un paso a nivel al norte de Bruselas. Al parecer, el vehículo circulaba por una vía paralela a la línea ferroviaria y quiso girar para cruzar las vías. Según las autoridades, el paso estaba cerrado y la visibilidad era buena. Dos de los cuatro fallecidos son menores y otros cinco han resultado heridos. Alexia Putellas deja el FC Barcelona 14 temporadas después. El de este miércoles, en el estadio Johan Cruyff, será su último partido de azulgrana apenas cuatro días después de levantar como capitana la cuarta Liga de Campeones. Es el final de una historia perfecta.
4: El final perfecto de una historia que parecía no tenerlo.
5: Habían para un comienzo.
4: 14 años de títulos, de goles, de celebraciones y sobre todo de cambios.
5: Al inicio, ser jugadora de fútbol no estaba ni tan sol reconegut como una profesión.
4: 14 años después, miles de personas le pedían que se quedara. Mientras celebraban su tercer triplete con el Barça, el equipo de su vida, de su padre.
5: En el meu pitjor moment, sempre diré que el Barça em va salvar.
4: Del que se marcha con más de 500 partidos a sus espaldas, la capitana de una generación irrepetible, que en la cima del fútbol también vivió la cara oscura de las lesiones. Una líder que no levantó su último título en solitario, sino con Marta Torrejón, que pasaba emocionada su brazalete en su último partido en el Camp Nou y que ahora cede su corona.
5: La pressió d'aquesta samarreta és un privilegi. El futuro del equipo es vuestro.
4: Alexia se despide como quería.
5: Siempre he dicho que volía que el último momento fuese estar al mío posible, donando todo y al 100% de energía.
4: Máxima goleadora en la historia del club y una figura que va mucho más allá del fútbol.
3: El Rayo Vallecano ya ha pisado el estadio de Leipzig en Alemania, donde este miércoles juega la final de la Conference League contra el Crystal Palace británico. No son favoritos, pero los vallecanos llevan buena parte del año desafiando estadísticas. Isi, De Frutos y un recuperado Álvaro García tienen que ser la clave ofensiva.
6: Debemos representar muy bien lo que es el barrio de Vallecas, nuestra gente, nuestra afición. Creo que tenemos que ir hacia esa sensación de cómo jugabas cuando eras niño e intentar quitarnos todo el envoltorio.
7: Salid y disfrutad, sed niños, el mensaje bien claro de Íñigo Pérez, muy parecido a aquel que pronunciara en su día Vicente del Bosque, antes de la final del Mundial de Sudáfrica. Frente a frente, el 15º de la Premier League y el 8º de la Liga Española. Es verdad que el Crystal Palace tiene más nombre, pero el Rayo Vallecano tal vez ha demostrado durante toda esta conference haber sido el mejor equipo y tiene que refrendarlo en el partido tal vez el más importante en sus 102 años de historia.
8: Dirigir el club más grande del mundo no se improvisa.
3: Con lo que parece un dardo a su rival, ha empezado Florentino Pérez su vídeo de candidatura a la presidencia del Real Madrid. También ha publicado el suyo su rival, Enrique Riquelme. Ambos se medirán en unas votaciones que se celebrarán el próximo domingo 7 de junio.
9: Hemos transformado al Real Madrid en el club más valioso del mundo.
3: Hablamos de tenis en Roland Garros, Jessica.

0: Bouzas ha caído ante el número uno del mundo, Arina Sabalenka, por 6-4-6-2. Mejor le ha ido a Martín Landaluce, que en su debut en el torneo se ha impuesto a Juan Carlos Prado Ángelo en 5 sets. El pundonor del jugador boliviano hizo que el partido se alargara más de la cuenta, solo solventado por parte del madrileño cuando impuso su mejor técnica. Su próximo rival en tercera ronda es el checo Vítko Priba, número 66 del mundo.
1: Bueno, es frustrante. El destino, la vida me tendrá algo preparado, ¿no? para cuando vuelva, algo bonito, espero.
0: Carlos Alcaraz ha querido ser optimista en un acto celebrado este martes con el rey en la Fundación Princesa de Girona. Mientras tanto, se recupera de su lesión de muñeca. Lleva mes y medio parado y tampoco jugará hasta al menos el mes de agosto. En el Giro de Italia, el danés Jonas Vingegaard afianza el liderato tras imponerse en la 16ª etapa, la considerada etapa reina. El danés entraba en línea de meta con algo más de un minuto sobre el austríaco Felix Gall y el holandés Jai Hindley, que es tercero. La general sigue comandada por el corredor danés con más de 4 minutos sobre Gall y 4 minutos y medio sobre Aresman.
2: A lo largo del miércoles vamos a notar cómo se inestabiliza la situación, especialmente hacia el noroeste de la península ibérica, donde se van a producir esos chubascos, esas tormentas durante la tarde que pueden ser localmente intensos. En el resto, jornada de marcada estabilidad, de sol con nubes altas, restos de calima afectando al noroeste de la península ibérica y todo ello con temperaturas que en buena parte de la península siguen subiendo. Badajoz puede marcar los 40 grados de máxima, pero muchas localidades, como pueden ver, incluso superando los 35. Es el caso de Cáceres, de Córdoba, de Sevilla, de Bilbao, la máxima prevista 37 grados, pero por todo el interior peninsular, como pueden observar, las temperaturas en general por encima de los 30 grados. 30 previstos en los termómetros de Palma. Bajan algo las temperaturas en Canarias, aunque todavía se mantienen elevadas algunas localidades, superando por aquí los 30 grados de máxima.
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Los investigadores creen que José Luis Rodríguez Zapatero estaba detrás de los negocios y acuerdos al más alto nivel que recogen las agendas incautadas al empresario Julio Martínez. La policía pedirá que un joyero tase las 103 joyas encontradas en la caja fuerte.